0: están mirando como diciendo, a mí no me has abrazado.
1: Pues, pues un abrazo a cada uno. Y yo también un virtual a los dos. Pero mira, apunta también tú, como yo apunté las recomendaciones que antes me dijiste para las vacaciones, para que el abrazo sea perfecto y tenga esa terapia que debe tener, David, el abrazo nunca, nunca, nunca puede durar menos de... ¿El tuyo cuánto dura?
0: 2 segunditos, 2, 3.
1: 8 segundos, David.
2: 8 segundos.
1: 8 segundos. Un abrazo tiene que durar 8 segundos o más de 8 segundos.
0: Esto no es un poco incómodo, ¿no?
1: Depende, pues si está a gusto, bien, porque tú, cuando se da un abrazo se da porque se apetece, porque apetece, ¿no? Bueno, sí. Esto no lo digo yo, lo dice Ana Asensio, que es neurociencia, pero también lo dicen más, ¿no? Que el abrazo debe durar más de 8 segundos. Y luego, aquello de... Esto es, ¿y cuántos abrazos al día? ¿Cuántos abrazos son buenos al día? ¿Tú qué dirías?
0: Yo creo que 4 o 5, ¿no?
1: Bueno, pues te quedas corto.
0: ¿Más?
1: De 8 a 10. Bueno, el día es muy grande, David. El día es muy grande, ¿no?
0: 10 abrazos de 8 segundos.
1: Sí, de 8 a 10 abrazos al día. Esta es un poco lo que nos recomienda. Y que cada abrazo dure mínimo 8 segundos.
0: Madre mía.
1: Bueno, pues claro, es que a lo mejor tú no estabas abrazando, tú estabas haciendo otra cosa. Un pseudo abrazo hacías tú, ¿no?
0: Sí, con palmadita detrás de la espalda, ¿no?
1: Sí, sí.
0: 8 segundos, pues sí.
1: Ah, luego también, eso de la espalda, luego también pregunté por esto, pero a la neurocientífica, y que no hace falta que sea así como muy intenso, ¿sabes? Sino normal, ¿sabes? Dejarte llevar.
0: Dejarte fluir.
1: Entonces, David, ¿cuánto debe durar el abrazo?
0: 8 segundos.
1: ¿Cuántos abrazos al día, David?
0: De 8 a 10.
1: Muy bien. Dice un oyente, un abrazo para los dos. Enrique, que nos escucha de Tenerife, nos manda un abrazo a los dos.
0: Pues nada, un abrazo, Enrique. Bueno, ya me quito un abrazo.
1: No, porque te quedan 8 segundos, David, acuérdate, 8 segundos. Bueno, David, a la 1 que te escuchamos con todos los compañeros para contar más cosas, tener información.
0: Yo te sigo escuchando hasta la 1.
1: Gracias, David.
0: Chao.
1: Bueno, y mientras, pues ustedes que nos siguen contando, nos siguen abrazando, porque claro, nos sentimos abrazados también, con que el hecho de que ustedes nos escuchen, pues ya de por sí nos sentimos abrazados, y hoy queremos también que nos cuente, que nos diga, pues eso, ¿no? ¿Cómo sigue usted con los abrazos? Si es de dar abrazos o no, le resulta reconfortante, un poquito incómodo a veces. ¿Cumple usted con estos requisitos de 8 segundos, como mínimo el abrazo, entre 8 y 10 abrazos al día? Bueno, pues queremos que nos lo cuenten un oyente que nos dice, pues mira, esto de los 8 segundos lo estoy practicando alguien, a ver, no sé quién, me dijo, me dijo que el abrazo debe durar 8 segundos y cuando me abrazo con esa persona lo contamos en alto, dice este oyente. Bueno, pues lo lleva a práctica. Venga, estamos hasta la 1. Queremos sentirnos abrazados por ustedes y nosotros también, un abrazo mutuo. Así que si les apetece, pues aquí estamos para leer y comentar también esos mensajes. A las 12 y 11 hacemos un mínimo alto y enseguida volvemos y estaremos en La Gomera.
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0: que contaba antes de hacer este pequeño alto que acabamos de hacer y escuchar algunos mensajes, que nos íbamos a La Gomera una vez volviésemos de ese pequeño alto de la actualidad y del entretenimiento. Y nos vamos hasta La Gomera. Antes de irnos a La Gomera y saludar a nuestro próximo invitado, bueno, porque nos dice un oyente, pero claro, como preguntamos hoy con si es de abrazar o no de abrazar, porque hemos hablado hoy del valor terapéutico que tienen los abrazos, dice un oyente, y es textual, chiquito estrés, demasiado abrazos, ¿no? Muy largo. Dice que lo está haciendo mal, uno o dos al día y de uno o dos segundos. Bueno, pues sí, según los especialistas, están ustedes abrazando mal, porque el abrazo debe durar como mínimo 8 segundos y debe haber como entre 8 y 10 abrazos al día, según nos cuentan. Bueno, vamos a saludar a Ramón Correa, que es licenciado en filología clásica y profesor, y que desde hace poquito tiempo también se ha incorporado como miembro colaborador de la Academia Canaria de la Lengua. Ramón, ¿qué tal? ¿Cómo está? Buenos días, un abrazo.
1: Buenos días, igualmente. Aquí estamos disfrutando de buen tiempo hoy en San Sebastián de La Gomera. Pues,
0: vale, ahí siempre se disfruta de buen tiempo. Déjeme que le permítame que le haga la pregunta. ¿Usted es de abrazar o no? ¿Le gusta abrazar?
1: A mí me gusta abrazar. De todas formas, yo soy de la generación de hace 62 años que nací, ¿sí?, donde los abrazos no eran muy, tú sabes, no eran muy... No se prodigaban los abrazos, pero entiendo que es una terapia tremenda, abrazar, sí, abrazar con sinceridad, eso sana las dos almas.
0: Sí, sí, de eso hemos hablado hoy, por eso lo hemos preguntado, pero hay que abrazar bien, Ramón, no sé si lo hace bien. Yo le dejo lo que nos dijo la neurocientífica y psicóloga especialista, bueno, en esta materia, que debe durar 8 segundos el abrazo, 8 segundos como mínimo, y de 8 a 10 abrazos al día. ¿Lo cumple, Ramón, o no?
1: Yo lo cumplo. Y además lo he aprendido con los niños. Lo he aprendido porque los niños son de abrazar. Uh-huh. Y en un principio yo daba un rechazo, ¿no? Porque no estaba acostumbrado. Pero los niños suelen abrazar, ¿sabes? Y lo ven como una cosa normal. Ajá. Y genial.
0: Pues muy bien, muy bien. Bueno, pues abraza, lo pone usted en valor. ¿Y silbar silba bien, Ramón?
1: Bueno, es que silbar silbo, si tú me dices que silbe ahora, yo me meto en escena y no silbo bien. Yo silbo cuando estoy en esos barrancos y en esas laderas que llaman por mí, entonces sí silbo con gusto.
0: Es importante.
1: Es curioso, ¿eh?
0: Sí, es importante el contexto, ¿no?
1: Claro, es el contexto, porque si tú me dices silba ahora, ya yo entro como miedo escénico, ¿no? Entonces, sin embargo, si estoy en la finca o estoy en aquellos barrancos y oigo silbar por Ramón Correa, pues me sale... ¿sabes? Forma espontánea.
0: Qué bueno. Y esto ocurre, Ramón, así claro, porque no somos los de La Gomera, no estamos a diario ahí, sabemos la importancia y sabemos que el silba, pero claro, esto que nos cuenta así, ¿de repente puede silbar a alguien que le está viendo lejos para saludarle y le silba? ¿Es así a día de hoy todavía? ¿Sí?
1: Sí, es todavía frecuente, eso es frecuente, y además hay sitios que, gracias a Dios, no llega a la cobertura de los móviles, y entonces hay que echar mano del silbo.
0: Qué bueno, Dios, qué bueno, qué fantástico, ¿no? Bueno, Ramón, decíamos que es licenciado en filosofía, filología clásica,
1: filología.
0: Filología mejor, ¿verdad? Porque voy a hablar también filología clásica, y hace relativamente poco, un mes, forma usted parte de la Academia Canaria de la Lengua, miembro colaborador. Sí, ¿no?
1: Sí, miembro colaborador de la Academia Canaria de la Lengua. Uh-huh. Y bueno, para mí supuso una sorpresa, porque ya un compañero me lo había comentado, que estaban pensando, y supuso para mí una sorpresa, porque entre otras cosas es responsabilidad. Uh-huh. Responsabilidad de lo que uno aporte a la academia sea serio, ¿no? Uh-huh. Y sea, bueno, dentro cuestiones locales, localismo, cuestiones de que se hablan en La Gomera, expresiones, frases, y hay que ser bastante, bastante meticuloso, porque a veces el reivindicar las cosas de Canarias hay que tener mucho cuidado, porque podemos caer en todo lo contrario, en no dignificar.
0: Ah, esto es importante, hay que saber hasta dónde llegar entonces en esa reivindicación.
1: Claro. ¿Sí? Claro, hay que ser en ese sentido bastante serio. Ajá. Y le voy a poner un ejemplo. Venga, ahora mismo creo que una política de Las Palmas habla sobre el ustedes y mete la pata, porque desconoce completamente que el vosotros se utiliza en las zonas, por ejemplo en La Gomera, se utiliza de manera frecuente. Y no es una copia de la televisión de ahora, sino siempre mis hermanos, mis padres, mis abuelos y mis bisabuelos que los conocí, siempre han dicho vosotros. Y por eso no dejamos de ser menos canarios que los que emplean ustedes. Entonces hay que ser riguroso en esas cosas, ¿no?
0: Sí, esto es importante, claro, sí, porque no, a veces nos quedamos con esa con lo fácil o con las opiniones a lo mejor poco contrastadas, poco rigurosas, y desde luego, flaco favor, como usted dice, hacemos, ¿no? Sino todo lo contrario, el efecto contrario.
1: Sí.
0: Uy,
1: estamos
0: teniendo ciertas dificultades un poquito con la conexión de Ramón, no sé muy bien, hay como que se corta por momentos la conexión con
1: Me oyen
0: Ramón.
1: Bien, ¿no?
0: A ver, esperemos que sí, porque a veces hay algunos cortes que hace un poquito dificultoso mantener la conversación, pero creo que ahora sí que le escucho bien. Y también, dentro de ahora con esta nueva responsabilidad que usted tiene como miembro colaborador de la Academia Canaria de la Lengua, también ahí el Silvo Gomero tiene también un papel importante, ¿no?
1: Bueno, en la academia el silbo tiene, vamos, no es la esencia, ¿no? Pero es importante para la academia mantener, divulgar ese sistema comunicativo, que no es único en La Gomera, eso hay que tener cuidado. Es decir, el silbo se silba en muchas partes del mundo, incluso, por ejemplo, el silbo de Turquía tiene la misma forma y el mismo sistema que el gomero, ¿no?
0: El silbo de Turquía, ha dicho.
1: Sí, en Turquía, en las zonas de Turquía, y eso lo estudió don Ramón Trujillo, y hay zonas que se silba igual que en La Gomera. Ajá. Es decir, ellos silban turco y nosotros silbamos español, castellano.
0: Ajá. Y dentro de, bueno, sabemos también que en el Hierro también hay silbo, pero dentro, por ejemplo, de dentro de nuestro país, alguna región, alguna comunidad también se silba.
1: ¿Qué? No, que yo sepa solo aquí en las Islas Canarias, que yo sepa aquí solo.
0: Sí, porque lo de Turquía,
1: que yo sepa.
0: Porque llamaba atención un poco lo de Turquía, por eso le preguntaba también si en territorio nacional
1: sí.
0: También se silbaba. Y ya que hemos hablado de, claro, porque a veces también esto de, no decimos nada nuevo, Ramón, si también hablamos a veces de esa polémica en que a veces también se ha instaurado, no sé si estéril o no, en cuanto al silbo, ¿no? Silbo Gomero, silbo Herreño, ¿esto cómo lo ve?
1: Bueno, vamos a ver, yo personalmente considero que no debemos estar en esas polémicas. Debemos estar en si se puede demostrar que existe en otras islas silbo o que ha existido, pues yo entiendo que eso también hay que aceptarlo, explico, pero hay que demostrarlo, ¿sabes? Y hay que demostrarlo con documentos y hay que demostrarlo con evidencias, ¿no? Entonces, claro, a mí, por ejemplo, me llama la atención, no diciendo que no exista silbo en el Hierro, me llama la atención que Ramón Trujillo en el año 78, cuando publica el libro El Silbo Gomero, no haga referencia a lenguajes silbados en Canarias, sino solo el de La Gomera. Con esto no quiero decir, me explico.
0: Sí.
1: Y se traslada Ramón Trujillo, se traslada, fíjese, a Turquía y se traslada a México con los indios, creo que chinatecos y zapotecos. Bueno, se traslada para estudiar el silbo y que en ese momento no haya referencias de silbo en las otras islas, por eso se ha quedado que es silbo gomero. ¿Me explico?
0: Sí. Bueno,
1: pero entrar en polémicas entre nosotros, yo creo que no nos hace ningún flaco favor. Estamos para sumar, no para restar.
0: Y esto también de la
1: y esa es mi opinión.
0: Y también, ¿no? Un poco, Ramón, que también se crean, bueno, susceptibilidades también, ¿no? Que a veces también un poco esto puede molestar cuando se equipara, por ejemplo, el silbo de La Gomera a otro lugar, o esto no genera, digamos, esa susceptibilidad de la que yo le estoy hablando.
1: No, vamos a ver si se silba de la misma manera que en La Gomera. Es decir, se silba, pues se puede silbar cualquier idioma. Si se silba igual que La Gomera, pues se silba y no hay más.
0: No hay más.
1: Es decir, no podemos buscarle las vueltas, no hay más.
0: No hay más.
1: De acuerdo. Es que somos especialistas en Canarias, especialistas en crear polémicas con lo nuestro. ¿Sabes?
0: Sí.
1: Polémicas tan. Por ahora mismo hay polémicas con las vestimentas canarias, que lideran dos grupos diferentes. Dígame usted.
0: ¿Y esto cómo se puede, Ramón, cómo se posiciona que no solo de la vestimenta, sino, bueno, en fin, lo del silbo, lo que antes también usted hablaba de ustedes, del vosotros, todo esto cómo se puede corregir o cómo se puede regular para remar todos en una misma dirección?
1: Lo primero que hay que hacer es hablar, no crear grupos antagónicos. Eso es lo primero. Hay que hablar y hay que ver y hay que mostrar evidencia. No es más. No es más. Que para mí es muy sencillo. Ay, pues yo además, no, por mi forma de ser, no me gustan las polémicas absurdas, sino es hablar y llegar a acuerdos y ver. No hay más.
0: Volviendo al Silvo Gomero, usted me decía que, bueno, en fin, que le sale en el contexto de los barrancos de La Gomera cuando le saludan y responde, que le cuesta un poco más ahora así, sin ese contexto. Sí que me gustaría también preguntarle por los jóvenes, los chicos y las chicas de La Gomera, tienen el Silvo como algo muy propio, desde luego, y no hay ningún riesgo, Ramón, de que vaya a desaparecer esto, ¿verdad?
1: Mire, yo fui el primer coordinador de Silvo en La Gomera, por el Parlamento para instaurar el Silvo en las escuelas. Y de aquella fecha, ahora hay muchísimos niños, muchísimos jóvenes que silban y que silban muy bien. Ahí se ha hecho una buena labor por parte de los maestros silbadores y de los monitores. ¿Sabes? Niños que silban muy, muy bien.
0: Cuando
1: entonces el futuro está garantizado.
0: Está garantizado, sí. Esto de silbar muy, muy bien, ¿esto es porque se practica mucho, porque digamos que hay gente que tiene unas dotes mejores que otras? ¿Esto cómo se consigue o cómo se logra, Ramón?
1: Tiene que haber una frecuencia de uso tanto del que silba como del que escucha. Porque silbar, tú puedes aprender a silbar, pero luego descodificar es mucho más complicado. E incluso dependiendo del lugar, el viento, etcétera, pues a veces es complicado. Por eso muchas veces el que silba dice: entendiste lo que te dije, entendiste lo que te dije, hasta que ya se verifica el mensaje.
0: Claro, y un buen silbador, digamos que no necesita preguntarlo, porque se entiende que a la primera su mensaje silbado llega con nitidez y claridad.
1: Ya le digo, depende de la frecuencia de uso entre el que silba y el que escucha. ¿Sabes? Entonces, si tú estás acostumbrado todos los días a la misma persona que silba, pues lo entiendes todo. Pero si no estás acostumbrado, siempre tienes que estar ahí, vale, un poquito pendiente. Hay mensajes que son muy fáciles.
0: Sí.
1: Buenos días, buenas tardes, levántate, siéntate. Pero hay otros que son más complicados y necesitan, pues, mayor concentración.
0: Ramón, en La Gomera se está haciendo una labor interesante e importante en esta materia, ¿verdad? Se está apostando mucho y
1: sí.
0: En los colegios, en la educación. Digamos que aquí no hay nada que objetar, ¿no?
1: No, nada que objetar. Incluso la Asociación de Silvo está haciendo cursos para personas mayores. Personas que en su momento pues no quisieron, no pudieron aprender. Ahora ellos están encargándose de que la mayor parte de la gente, si quiere, puede aprender a silbar, incluso la gente que viene de fuera.
0: Volvamos al comienzo de esta conversación, no silbada, sino hablada. Esta cosa, porque yo no sé silbar. Bueno, a estas alturas yo pondría, ¿cuesta aprender, Ramón, por cierto, o es muy complicado?
1: Es una cuestión de coordinación.
0: De
1: ¿sabes?
0: Coordinación.
1: Es coordinación, coordinar pues el dedo, los labios y el aire, ¿no? Y entonces, en cuanto aprendas la coordinación, lo demás es fácil.
0: Sí.
1: Y después intentar, pues vocalizar bien para que salgan los sonidos, ¿no?
0: Ajá.
1: Pero en un principio no es tan complicado.
0: Claro. Es importante eso de vocalizar. Por lo tanto, entiendo que hay que silbar así despacio, ¿no? Es decir, que nada como cuando
1: claro,
0: hablamos.
1: Sí,
0: despacito,
1: sí.
0: ¿No? Muy bien.
1: cuando ya no te marees.
0: Sí.
1: Ya estás por buen camino.
0: Ah,
1: claro,
0: vale.
1: Porque empiezas a hallar aire. Si el aire no lo controla, te marea.
0: Ah, vale.
1: Ya deje de marearte y ya te va saliendo.
0: Ah, vale, esta es la señal. Ya no me mareo, ya la cosa va mejor, ¿no? Esto es un poco, digamos, para saberlo.
1: Yo recuerdo cuando niño le dije: papá, quiero aprender a silbar. Me dice, los dedos se ponen así y sopla hasta que salga.
0: Ramón, cuando le volviendo al principio y en ese momento en el que ¿cómo fue ese momento en el que le llamaron y dijeron: oye, Ramón, que vas a formar parte, o queremos que formes parte de la Real Academia Canaria de la Lengua como colaborador, ahí como custodio también de la difusión del silbo? ¿Cómo recibió aquel momento, Ramón?
1: Bueno, en realidad me enteré por la prensa.
0: Ah, bueno.
1: Me explico, porque había, ya, bueno, yo sabía que estaba la propuesta, pero confirmar no me confirmaron nada. Entonces me lo envió una amiga, mira, salió esto, y yo me quedé igual. Y nada, lo acepté sobre todo con mucha responsabilidad, ¿sabes? La responsabilidad de intentar hacer las cosas bien.
0: Todavía que evidentemente esto lleva poquito tiempo, que a corto o medio plazo, no sé cuál es o qué se ha planteado o cuál va a ser el primer trabajo que va a desempeñar dentro de la academia, Ramón.
1: No, lo que hace la academia es que nos envía, pues, palabras o expresiones y nosotros debemos cotejar si eso es común en toda La Gomera,
0: Ajá.
1: ¿sabes? Ellos van recogiendo material
0: Sí.
1: y luego de este material, pues nosotros lo que hacemos es verificar si se emplea de manera genérica en toda La Gomera ese término o sencillamente es un localismo o a lo mejor es una forma de hablar de una persona concreta. Nosotros lo que hacemos es verificar eso, los datos.
0: Esto sería un trabajo de
1: ¿Vale?
0: campo, un trabajo de campo por su parte,
1: Sí,
0: entonces.
1: es un trabajo de campo, efectivamente.
0: Un trabajo de campo. Bueno, y
1: Porque
0: como.
1: yo puedo
0: Sí.
1: aportar el conocimiento que yo tengo, pero después tengo que verificar.
0: Ya. Sí,
1: ¿Vale?
0: claro.
1: Porque a lo mejor el conocimiento que tengo yo es limitado de un lugar, de un sitio, pero tengo que ver en toda La Gomera.
0: Desde
1: Y
0: luego.
1: no soy solo yo, en La Gomera hay otro miembro colaborador que también es un buen silbador, que es Eugenio Darias.
0: Sí, desde luego. Sí, lo sabíamos también. Ramón, déjeme también que ya casi para acabar, le pregunto también como profesor en estos tiempos, ¿ha cambiado mucho la educación, Ramón, la forma de enseñar?
1: Bueno, ha cambiado mucho. Tenga en cuenta que yo llevo ya en la docencia 32 años. Ha cambiado.
0: Latín y griego, ¿no?
1: Pero,
0: Imagino, ¿no?
1: sí, latín y griego, claro. Ha cambiado, pero bueno, los chicos siguen siendo lo mismo que en aquella época, ¿sabe? Y si a
0: Ajá.
1: los niños no les ponemos límites, pues pasa lo que pasa. Pero los chicos siguen siendo, a mi juicio, lo mismo. ¿Sabe? No que lo usen mejor. Ahora son niños diferentes, son niños más cariñosos, ¿sabes?
0: Ya. ¿Y el interés? ¿Y el interés
1: La
0: por
1: diferencia es el escenario y la forma.
0: y el interés
1: Hombre,
0: por
1: el
0: lo
1: interés,
0: clásico, por el
1: mire.
0: latín, por el griego, por el rosa rosae, por ejemplo, cómo va, Ramón?
1: Sí lo hay, sí lo hay. Y
0: Sí.
1: sobre todo hay interés por lo que llaman la cultura clásica, ¿no?
0: Sí.
1: Y hay una materia en tercero y cuarto que es cultura clásica y siempre tenemos bastantes alumnos, por lo menos en el centro nuestro. Porque hay interés por todas esas cosas. Incluso, curiosamente, los chicos de ciencias a veces son los más interesados por la cultura clásica, ¿sabes? Con mente de ciencia.
0: Pero todavía, claro, permítame la pregunta, porque yo tuve latín, tuve griego, pero ya hace ya unos cuantos años. Digamos que todavía esa forma de, ¿no? De las declinaciones, de traducir textos,
1: Eso.
0: seguimos por ahí, ¿no?
1: Eso seguimos por ahí, eso no varía mucho. Aunque ahora hay que tener cuidado porque los chicos te meten el texto en el ChatGPT
0: ¡Hala! También.
1: y la clavan, y
0: Claro,
1: la clavan.
0: la traducción, ¿no?
1: Yo creo. No, y le meten, declíname rosa, rosa, ¡pum! Y te la
0: Y
1: clavan.
0: se la
1: Pero
0: declina.
1: lo único es que yo soy de la escuela vieja y todo tiene que ser en papel.
0: Muy bien, muy bien, muy bien, muy bien, muy bien. Muy bien, pues sí, a mí me gustaba, es verdad, me gustaba más el latín que el griego. El griego me costaba, a ver, me parecía un poquito más antipático, la verdad, el griego. Solo me quedé con una cosa, con Eugen, bueno, me quedé. El griego me enseñó lo que significa mi nombre en griego, Eugenés.
1: Sí,
0: Y ahí eso lo recuerdo con agrado.
1: de buen linaje.
0: Ramón Correa, licenciado en filología clásica, profesor y forma parte de la Academia Canaria de la Lengua, que se ha incorporado recientemente como miembro colaborador. Le agradezco mucho que nos haya atendido, que nos haya contado lo que significa y también esa importancia también de seguir trabajando, de seguir bueno, la difusión del silbo gomero. Ha sido usted muy amable.
1: Gracias a ustedes y un saludo para todos.
0: Gracias, buen día, adiós.
1: Buen día.
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0: Bueno, pues seguimos adelante. Nos quedan ya 23 minutos para llegar a la una, o lo que es lo mismo, 23 minutos para concluir este programa. Nos quedan también 23 minutos de abrazos, ¿eh? Porque comenzamos el programa hablando de, bueno, del valor que tienen los abrazos, que es terapia pura, y preguntamos por esta cuestión, y ustedes pues siguen también opinando en relación a la importancia de los abrazos, que nos dicen que un abrazo a tiempo, dice, es una bendición. Señala aquí un oyente, nos dice que un abrazo a tiempo es una bendición. Bueno, pues bienvenidos los abrazos. Y luego también están hablando ustedes de, bueno, acabamos de hablar de Ramón Correa, de su incorporación, de Ramón como miembro colaborador de la Academia Canaria de la Lengua, y también de, bueno, de velar también por difundir el silbo gomero. Nos dice un oyente que en el hierro también se silba, nos envía un vídeo para ilustrarnos de esa imagen, que también nos dice que y el mejor castellano se habla en la isla del hierro, señala este oyente, y bueno, que también opina sobre cuestiones que estamos tratando conforme vamos contando historias distintas, y ustedes pues van también comentando lo que les parece de interés. Bueno, llegado a este punto, vamos a hablar de una cuestión que es doble. Vamos a hablar de la doble moral, ¿eh? Esto de la doble moral, la actitud de quienes, a ver, digamos, ¿cómo definir esto? Que promueven públicamente un determinado código de comportamiento, pero que luego no lo aplican a sus propias acciones, sino que no, que se quedan así como un poco, que una cosa es lo que dicen y otra cosa es cómo actúan. Vamos a hablar con Carlos Jiménez, que es formador y consultor en liderazgo y crecimiento profesional. Carlos, ¿qué tal? ¿Cómo estás? Buenos días.
1: Buenos días, Eugenio. Un placer, como siempre, estar aquí con un tema súper interesante, me parece súper atractivo. Y muy actual, ¿eh? Dos situaciones que se han producido en estos momentos, en estos días.
0: A ver. ¿Te refieres, por ejemplo?
1: Por ejemplo, a lo que pasó al final del partido de fútbol de España. Ajá. Y con la nueva normativa del prohibir fumar. Ajá. ¿Cómo podemos ver y podemos observar este comportamiento, ¿no? De según sea, pues oye, bien o mal, ¿no? Ya. Siendo el mismo hecho, el mismo, o sea,
0: sí.
1: Viene como al pelo, este tema viene como al pelo.
0: Desde luego, claro, porque, a ver, Carlos, para empezar, ¿no? Para empezar por el principio, ¿no? Esto de definir la doble moral, yo he intentado, pero a veces que es un poco complicado, ¿sí? De forma sencilla, ¿tú qué dirías?
1: Yo diría que analizo el resultado, ¿no? O sea, ajá, la opinión, el resultado, lo que hago, lo que digo, eso está condicionado por las decisiones que tomo. Y ahí normalmente nos solemos quedar, cuando realmente las decisiones están basadas en criterios, ¿no? Uh-huh. Entonces, más que una doble moral, lo que estamos es probablemente eligiendo criterios que no sean los adecuados.
0: Ajá.
1: Por ejemplo,
0: a ver,
1: el hooliganismo, ¿no?
0: Sí.
1: Esto del hooligan que... Bien, el partido de España-Argentina.
0: Sí.
1: En el planteamiento de muchos argentinos, el puñetazo que le pegó un jugador a otro al final del partido, como es su equipo, está bien hecho.
0: Ya.
1: Ahora, si hubiera sido al revés, está fatal, habría que haber echado al jugador español, etcétera. ¿Por qué? Porque el criterio que utiliza esa persona es, si es de mi equipo, está bien.
0: Bien.
1: El hecho da igual. El tema es cuál es el criterio que yo utilizo, ¿no? Entonces,
0: ya,
1: si mi criterio es, si es de mi equipo, está perfecto. Si no eres de mi equipo, fatal, sea lo que sea,
0: fatal.
1: Está fatal.
0: Ya.
1: Está fatal. Entonces nos centramos no en el hecho en sí o en la opinión, sino de quién viene esa opinión.
0: Uh-huh.
1: Con lo cual, si esa persona nos cae mal o no es de nuestro equipo, da igual lo que diga.
0: Ya.
1: Entonces, es una doble moral, bien, pero pienso que es un tema de criterios, ¿no? Y
0: ya,
1: los criterios y los valores pues van en nuestra educación y en nuestra forma de entender la vida y cómo nos relacionamos con otras personas, ¿no?
0: Por tanto, Carlos, digamos que aquí se juega una contradicción constante, ¿no? Entre el discurso, sí, y las acciones, ¿no? Es decir que...
1: Por supuesto.
0: También.
1: Porque lo que nosotros decimos no coincide muchas veces con lo que hacemos. O hacemos cosas que no es exactamente lo que decimos.
0: Ajá.
1: Entonces, evidentemente, desde fuera, a mí no me cabe en la cabeza que haya personas, por ejemplo, que estén en contra de que se prohíba fumar en la,
0: sí,
1: playa. Pero
0: sí,
1: no por el hecho en sí, sino porque lo propone tal partido o cual partido.
0: Sí.
1: ¿Sabes? Es que son temas, dices tú, pero vamos a ver, ¿aquí de qué estamos hablando? de que se prohíba o no se prohíba fumar por la salud de todo el mundo o de quién propone la idea.
0: Ya.
1: Entonces, claro, cuando esa doble moral, por así decirlo, cuando ese doble criterio, que no doble, es uno solo, si es de mi equipo lo apoyo y si no, no, ahí es donde surgen los problemas y ahí es donde surgen los desencuentros, ¿no?
0: Sí.
1: Porque no se analiza el hecho, no se analiza la opinión, sino de quién proviene la opinión.
0: Ya, ya.
1: Entonces, claro, es un problema social muy importante,
0: claro.
1: Porque ahí vienen los encontronazos permanentes, los enroques, las discusiones absurdas y ridículas que muchas veces escuchas, dice, pero vamos a ver, si aquí se está buscando un bien común, ¿cómo ya. que no se ponen de acuerdo con este tema?
0: Ya, ya. Pero también tú hablas, y toda razón, ¿no?, de la colectividad en este caso, pero también de la individualidad, porque, por ejemplo, a ver, se me ocurre, ¿no?, aquello de no fumes, que es malo, ¿no? No fumes, sí. ¿no?, un compañero, un amigo, alguien, tu pareja, te dice, no fumes, que es malo. Y luego resulta que esa persona que te dice que no fumes, bueno, que es un buen consejo, desde luego. Ves que él sí que fuma o que ella sí que fuma. A ver, el ejemplo no es el mejor porque sabemos que el de fumar es malo, pero otra cosa, ¿no? Es decir, que predican, nunca predica con el ejemplo, ¿no? Es decir, que dice
1: Exacto,
0: una cosa y
1: sí.
0: luego esa cosa, por eso también digo que también es algo individual, que también esa persona interiormente ahí también debe tener alguna pequeña lucha interna, ¿no?
1: Bueno, el ejemplo de fumar me sirve también para plantear otro ejemplo que vas a un nutricionista, ¿no?
0: Sí.
1: Para decir, oye, quiero una dieta, quiero adelgazar, y esa persona pesa 140 kilos, ¿no?
0: Sí.
1: Dice, hombre, no lo sé, ¿cómo esta persona me puede ayudar pesando lo que pesa y sintiendo que esa gordura es sana, es natural? Evidentemente, las personas no lo ven como una contradicción porque están seguras de lo que es, de su planteamiento. No sé si me explico.
0: Sí.
1: Cuando tú te preocupas por lo que piensas es porque tienes dudas. Pero cuando tu criterio es esto es así porque lo digo yo, que yo soy el que sé de este tema, pues lo que piensen los demás da igual, ¿no?
0: Yeah.
1: Tú actúas de esa forma y criticas evidentemente el que las otras personas no entiendan cómo tu punto de vista no o sea, aunque tú en tu comunicación estés comunicando otra cosa,
0: yeah.
1: que es lo complicado de esto, ¿no?
0: Sí,
1: o sea, yo puedo decir algo pero comportarme de otra forma, ¿no?
0: Yeah.
1: Y ahí es donde surge el tema, ¿no?
0: Ajá.
1: Y el doble criterio, la doble moral, pues claro, visto desde fuera y se llama, a ver, pero si esta persona dice que no se puede fumar y está fumando,
0: ¿esto
1: qué es, no?
0: Sí.
1: Y esa persona criticará a las personas que fumen, aunque esa persona fume.
0: Sí, desde luego. Y esto
1: es el problema.
0: Y esto, Carlos, ¿crees que va en aumento conforme, no sé, más edad, o esto no tiene que ver con esto? Me refiero que se va generando esa doble criterio, lo vamos aumentando, alimentando con el tiempo, o esto no tiene nada que ver.
1: Sí, no, hombre, por supuesto, porque al final nuestra experiencia de vida es lo que hemos vivido, lo que hemos experimentado, ¿no?
0: Ya.
1: Pero claro, aquí hay un factor súper importante y muy crítico, que son las redes sociales. Todos esos comentarios sin ningún argumento, sin nada, esos ataques, esas etiquetas que se ponen cuando no hay argumento, dicen, no, la Tierra es plana. Dicen, bien, la Tierra es plana, pero tú en tu día a día puedes comprobar que no lo es, ¿no? No, es plana. Y criticas al que piensa que la Tierra no es plana. Todo el tema de redes sociales, toda esta desinformación, todos estos situaciones que la gente solo lee el titular y a partir del titular ya aplica su criterio,
0: ya.
1: Aunque no haya leído el resto, pues claro, ahí es donde se produce el tema, ¿no? Criticas cosas que igual tú mismo estás haciendo,
0: sí.
1: consciente, inconscientemente, porque quien lo dice es otra persona,
0: uh-huh.
1: no lo dices tú, y
0: sí,
1: la otra persona no está en tu misma línea, no está en tu mismo equipo.
0: A ver qué te parece este mensaje que nos escribe un oyente. Dice un oyente, buenos días. Eso pasa en todo, hasta dice, en la gerencia. Dice, no se ha ocupado nunca de esa persona, pero preguntan por el dinero. Entiendo que es esa persona que ya haya fallecido, pero preguntan por el dinero que pueda haber en el banco, que pueda quedar en el banco. ¿Esto lo podemos encajar en esto que estamos hablando, Carlos? ¿O esto sería
1: claro,
0: otra cosa?
1: Por supuesto. Sí. Claro, no, por supuesto, porque es la percepción, dice, no, oye, pero si tú nunca has venido por aquí, piensa una persona, y la otra persona dice, ¿cómo que no? Si yo venía una vez al mes,
0: ya.
1: Claro, una vez al mes es suficiente, no es suficiente, una vez cada 6 meses, lo llamo, solo lo invito el 24 para que venga a mi casa y el resto del año paso a esa persona. No, hombre, no, yo lo atendí el 24, sí, hombre, pero el 24 y el resto del año, evidentemente, ahí en la gerencia, en donde se empieza a explicar, cada uno tiene su versión de los hechos, ¿no?
0: Sí.
1: Cada uno tiene su verdad. Y entonces, claro, si mi verdad no concuerda con la tuya, para ti una vez al mes es suficiente y para mí no es suficiente una vez al mes,
0: ya.
1: Pues ya tenemos la bronca montada, ¿no?
0: Claro.
1: Evidentemente son criterios, son formas de ver la vida, son formas de pensar, y la herencia, cualquier conflicto donde intervenga los planteamientos de las personas y no los hechos, ahí se genera esa doble moral y esa, yo, mi opinión es más importante que la tuya y es más cierta que la tuya.
0: Vaya, vaya.
1: Cuando no se están analizando los hechos, sino las interpretaciones que cada persona le da a esos hechos.
0: Y esto es complicado, ¿no? Porque esto no
1: complicadísimo.
0: Complicadísimo, ¿no? Buscar una, digamos, que esto no siga ocurriendo va a ser muy complicado, ¿no? Porque esto no es cuestión de tomarse un jarabe, ¿no? Y entonces ya empieza... No. Esto no va por aquí, Carlos, ¿no? Esto no va por aquí.
1: No, qué va, ¿no? Y fíjate que me atrevería a decir que... Y menos mal, ¿no?
0: Sí.
1: Porque si no, esto sería una secta, ¿no? O sea, todo el mundo
0: también
1: piensa lo mismo, actúa lo mismo... Ya yo, pues parece que no. Lo que pasa es que hay que saber encontrar el límite, ¿no? El límite de esa discrepancia y el límite de eso, de cuestionar otros planteamientos de personas, que aunque yo lo piense, viene otra persona y lo critico, pues eso es donde hay que encontrar el límite, ¿no?
0: Yeah.
1: Pero hombre, sí, hombre, discrepancias y tal, siempre tiene que haber, porque es la forma de enriquecer y de avanzar. No, eso que haya, pero sana y con un planteamiento de constructivo. No criticar por criticar y no analizar
0: eso, sí. Eso nos encanta, ¿no? Eso lo del deporte este de criticar por criticar, todo es como,
1: hombre,
0: ¿no?
1: Hombre.
0: Más que ver la final del fútbol del Mundial con España, ¿no? Esto es como...
1: Claro.
0: Es todo así.
1: Hombre, por eso han triunfado en España las revistas estas del corazón y los programas del corazón y todo. Yeah. ¿Por qué? Porque ese cuchicheo, ese de decir, fíjate dónde vi esta persona y nada. Yeah. Uno dirá, yo qué piso más fantástico, ¿no? El tonto este que presumiendo aquí de piso y tal. Bueno, pues al final los humanos somos
0: así.
1: Y esa parte social y emocional también es importante. Lo que pasa es que, repito, siempre hay que poner límites y no atacar, no insultar, no etiquetar a otra persona, aunque piense distinto de nosotros.
0: Desde luego.
1: Tampoco, y quiero dejarlo claro,
0: sí,
1: todas las opiniones no son respetables, ¿eh? Aunque, pero no. Y si me dejas explicarlo, lo explico.
0: Si me lo explicas en medio minuto, te lo agradezco, porque vamos ya un poco pillado, a ver.
1: Vale. ¿Alguien que opina que a los homosexuales hay que matarlos?
0: Bueno,
1: ¿tú respetas esa opinión o no?
0: No, yo
1: lo respeto. Entonces, claro, los que dicen, no, todas las opiniones son respetables. Yo, perdona, pero todas las opiniones no son respetables.
0: Ha quedado muy clara con el ejemplo que has puesto. Carlos Jiménez, formador, consultor en liderazgo y crecimiento profesional. Gracias por conversar este ratito con nosotros aquí en la radio, ¿eh?
1: Un placer, como siempre, Eugenio.
0: Gracias,
1: un abrazo.
0: Igual, adiós. Bueno, pues ahora vamos a hablar de otra cuestión bien distinta en este tramo final del programa. Nos gusta también compartir con ustedes historias curiosas, pero detrás de esas historias curiosas, pues que nos ayude también a pensar, a reflexionar. Ah, pues yo esto lo hago así, yo esto lo hago así. Bueno, pues así, el siguiente contexto que les planteamos, el dibujo es, imagínense que no, usted se va a dormir, y a la hora de dormir, usted en la habitación, la puerta abierta o la puerta cerrada, ¿eh? Me refiero, no me refiero si tiene una puerta al exterior, me refiero a un balcón, una terraza, una ventana, sino dentro de la propia casa. Usted, para dormir, ¿cierra la puerta o mantiene la puerta abierta? Vamos a hablar sobre si esto influye o no también en la calidad del sueño. Bueno, Carlos Egea es presidente de la Federación de Sociedades de Medicina del Sueño. Carlos, ¿qué tal? ¿Cómo estás? Buenos días. Hola, Carlos, buenos días. Parece que estamos teniendo algún problemilla con Carlos Egea, que nos va a hablar sobre esta cuestión en concreto, sobre el sueño, la calidad del sueño, si esto influye, si nos recomienda que mantenga la puerta cerrada, abierta. Esto como también, ¿no? Gente que dice, ay, a mí me gusta dormir con un poquito de claridad o oscuridad absoluta. Esta es la idea, pero vamos con lo primero que habíamos planteado, que creo que ya me puede escuchar Carlos Egea. Carlos, ¿me escucha?
2: Hola, ¿cómo están?
0: Muy bien, buenos días. Gracias por atendernos. Decía que esto de, le contaba a los oyentes, dibujaba, ¿no?, ese escenario de nos vamos a la cama, nos vamos a dormir, y esto de cerrar la puerta a la habitación, si lo suelen hacer o no lo suelen hacer, y esto cómo puede influir en nuestro sueño, en nuestra calidad del sueño, porque esto puede influir, Carlos.
2: Sí, claro que sí, pero os voy a contar una historia que yo he reflexionado y es figurar que somos Australopithecus, estamos en África, uh-huh. y no podíamos dormir porque la entrada a nuestra cueva era fácil de acceso para los mamuts, para todo el mundo. Y de repente, eso nos quitaba hacer sueño REM, porque el sueño REM es el que no nos podemos mover, que no tenemos sensación de espacio. Y alguien puso una piedra en la cueva y pudimos hacer REM y fuimos más inteligentes. Por lo tanto, la puerta del dormitorio tiene que ver con el hecho de sentirse seguro e incluso poder hacer sueño más profundo. De hecho, nos protege de la temperatura, la oscuridad, y también nos da sensación de seguridad para hacer sueño profundo y REM.
0: Por tanto, si lo he entendido bien, mejor puerta cerrada entonces.
2: En teoría, eso sí. Es nuestros ancestros. Lo que pasa es que hay gente que tiene personas mayores, que tiene niños, y que tiene que estar atento a lo que ocurre, como si ya fuéramos unos vigilantes y se necesita abrirla. Depende de circunstancias, pero el origen, hicimos sueño REM el día que pusimos una piedra, que Antonio puso una piedra, o María, en la cueva para poder dormir.
0: Ah, muy bien, muy bien, muy bien traído, ese momento histórico. Y otra cosa, para seguir mejorando nuestra calidad de sueño, porque hay gente también que dice, ahora cambiamos la puerta por la ventana, ¿no? Esto de que yo necesito que entre una rendijita de claridad, porque dormir a oscuras todo no puedo. Eso también influye en nuestra calidad del sueño, es decir, que cuando no está la habitación, digamos, oscura, ¿esto también no nos repercute?
2: Sí, de hecho, hay varios estudios, concretamente dos, que hablan de que incluso una lucecita de noche puede reducir lo que es el tiempo total de sueño, e incluso, más aún, aumenta el riesgo cardiovascular fruto de que no bajamos tanto la temperatura como debemos, porque el sueño es una especie de hibernación, como los osos, y no nos deja la luz. Y la melatonina, por lo tanto, reducirlo todo lo que es las revoluciones de nuestro cuerpo. Por lo tanto, oscuridad sí, salvo que seamos Batman o algunos de estos.
0: Sí. Oscuridad sí, luz no, es decir, que evidentemente perjudica. Nos pregunta un oyente, dice, tengo un reloj que marca la hora y lo veo otras noches, como dice que es digital, ese reloj de hora digital, ¿eso también perturba? Pregunta un oyente, no sé si está hasta ese punto, doctor, o esto no molesta.
2: Sí, bueno, perturba cualquier tipo de luz, cualquiera.
0: Cualquiera.
2: De hecho, ahora hay mucho rollo con el tema de la luz roja, el futbolista que va con gafas rojas, No, hay mucho lío con esto. Sí que perturba, pero sobre todo los insomnes, que como se despierten y vean la luz en el techo, que vean la hora en el techo, se puede liar parda la noche porque ve cómo pasan los minutos, se pone nervioso, en vez de levantarse después de 20 minutos sigue dando vueltas y al final acaba todo sin dormir, nervioso o nerviosa y sin poder conciliar.
0: Y ahora le voy a hacer una pregunta, y en el lugar donde durmamos, a ver, también es calidad de sueño, es lo mismo dormir, por ejemplo, ¿usted está ahora dónde? ¿En Madrid?
2: Estoy en Vitoria.
0: En Vitoria.
2: Aquí en el País Vasco.
0: En el País Vasco. ¿Es lo mismo dormir en Vitoria que en Lanzarote, por ejemplo?
2: Pues mire, el sábado voy a dormir yo en Lanzarote.
0: Por eso le preguntaba.
2: Y sé que no va a ser igual, porque va a ser muchísimo mejor.
0: Sí.
2: Entonces, estoy deseando de ir allí, porque me han contado, he estado muchas veces en Canarias, pero no en Lanzarote, y me han contado tantas maravillas que ya voy como con una película en el estreno.
0: Bueno, entonces va a dormir a lo mejor con la ventana abierta para verlo todo también, ¿eh? Es decir, que un poco va a romper ese clima a lo mejor, porque también Lanzarote de noche también es bonito, se lo adelanto ya, ¿eh?
2: Sí, yo voy a hacer todo aquello que digo, que predico, lo voy a hacer todo lo contrario.
0: Bueno. Pues nada, que disfrute usted mucho. ¿Va a estar solo en Lanzarote esta vez o va también a recorrer más otras islas?
2: No, ya las conozco las demás, voy a estar en Lanzarote porque me apetece verlo en profundidad y disfrutar de la comida canaria, el mojo picón visitar algunas islas cercanas, pero voy a relax absoluto
0: muy
2: y dormir.
0: Bien, muy
2: relax
0: bien. Y dormir. Dormir, dormir. Mire, solo le quito, porque claro, ya, quería acabar con esto, pero un oyente que nos pregunta, dice, hola, buenos días, pero dice este oyente, dice que duerme con una lámpara encendida en el pasillo, tengo fobia a las cucarachas y no puedo dormir con oscuridad total. ¿Esto, doctor, cómo lo ve?
2: Bueno, hay adaptaciones. En la curva de Gauss siempre hay personas que siguen la norma, que es oscuridad, temperatura entre 19 y 21 grados, y otras que necesitan un rayo de sol en ese momento, aunque eso sabemos que tiene sus perjuicios, la televisión, la radio, que es como cuando los abuelos y las abuelas o las amas nos contaban un cuento, simula, y por eso hay gente que lo utiliza para dormir. Cada uno usa sus trucos para dormir, aunque en términos generales no se aconsejan.
0: Bueno, pues Carlos Egea, presidente de la Federación de Sociedades de Medicina del Sueño, gracias por atendernos, por contarnos esta situación, que disfrute usted mucho aquí en nuestra tierra, en Lanzarote, ¿eh? Tiene usted buen gusto, ¿eh? Las cosas como son, tiene usted buen gusto. Gracias, doctor. Uy, creo que se ha ido, creo que la comunicación se ha ido, pero bueno, no. Nos decía que iba a estar de vacaciones en Lanzarote y por eso le deseamos ese disfrute en nuestra tierra. Otro oyente que me dice, bueno, ya llega un poco tarde, le pregunto al especialista, yo duermo gracias a los fármacos, pero duermo 3 horas, las demás horas intermitentes. ¿Qué opina? Gracias, lo siento, pero por tiempo ya habíamos despedido al doctor. En cualquier caso, nos apuntamos esta cuestión y tendremos tiempo también de resolverla en otro momento.

Pues así acabamos hoy este programa en el que hemos hablado de sueño, de abrazo, de la nueva ley que prohíbe fumar en algunos lugares, también de más protección, de más vigilancia en las costas. Hemos hablado de la lengua canaria, de la Academia Canaria de la Lengua, de muchas historias. Mañana más, mañana será jueves y estaremos también para contarle muchas historias. Pero no estaremos aquí, no estaremos en el estudio, en los estudios centrales, estaremos en Ingenio. Desde allí mañana haremos el programa. Así que si a usted le apetece ver la radio, cómo se hace la radio, pues allí estaremos en Ingenio. Estaremos encantados de que nos vayan a ver mañana de 11 a 1 en Gran Canaria, en concreto en el municipio de Ingenio. Se quedan ya con la información, con David Perdomo y todos los compañeros de informativo. Feliz tarde, hasta mañana, adiós.

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1: La fraseología, entendiendo por tal las expresiones hechas, los refranes, las comparaciones populares, es uno de los componentes más pintorescos de las lenguas. El español, debido a su gran extensión territorial, nada menos que 19 millones de kilómetros cuadrados, y a su denso patrimonio literario, es una de las lenguas más ricas. En la fraseología hispánica hay unidades que son generales, en el sentido de que se registran en todas sus variedades, y unidades que son exclusivas de unas pocas e incluso de uno solo de sus dialectos. Así que en Canarias manejamos frases hechas generales junto a otras de circunscripción insular. En este último caso, pueden ser de todo el archipiélago, de unas cuantas islas, de una sola isla, de una comarca y hasta de un solo municipio. Parece fuera de toda duda el papel de embellecimiento del discurso que representan estas combinaciones fijas. Por eso suele resultar tan atractivo el modo de hablar de nuestra gente mayor, que se encuentra salpicado de refranes y dichos, algunos de ellos rezumantes de encanto literario. Por desgracia, no todas las variedades del español están bien descritas desde la perspectiva de su fraseología singular. Afortunadamente no es el caso de la de Canarias. El día que esa descripción se complete, podremos percatarnos de la riqueza que atesora nuestro idioma. En la propia lengua general, la fraseología, tanto en su registro positivo como en su estudio, ha estado relegada durante demasiado tiempo. Por suerte, esto ha empezado a cambiar. Las frases hechas suelen responder a tres requisitos. Están constituidas por varias palabras, están fijadas en el uso y son casi siempre idiomáticas. Es decir, que constituyen metáforas, por lo que no pueden interpretarse de manera literal. En nuestro caso, los caracteres más destacados de la fraseología canaria serían los siguientes. En primer lugar, abundan las expresiones del mundo campesino y marinero. Así son comunes en nuestro archipiélago frases como írsele a alguien el baifo, ir una cosa proa al marisco. Como es lógico, predominarán unas u otras en dependencia del ámbito rural o costero de que se trate. En segundo lugar, el mundo religioso ha constituido otra de las fuentes de creación fraseológica. Ir más enjollada que la Virgen del Pino o que la Virgen de Candelaria, ir a misa y quedarse en el sermón. En tercer lugar, son comunes en Canarias modismos alusivos a la gastronomía, a los deportes autóctonos o a los juegos de naipes. Hacerse algo gofio, pedir agua por seña, arráyate un millo. En cuarto lugar, se registran unidades fraseológicas que contienen nombres propios más o menos proverbiales. Cuando el Teide tiene toca, viento seguro, ser más viejo que el pendón de la conquista o que la cruz de piedra, no gracias, fumo crunje. En quinto lugar, menudean las frases en las que aparecen arcaísmos, esto es, palabras que ya hoy no se emplean, pero que en otras épocas fueron normales. Entre más prisa, más detenencia. Hablar bien y dar buenas contestas, mucho vale y poco cuesta. En sexto lugar, es frecuente que muchas de estas fórmulas sean variaciones de esquemas fraseológicos del español general. Contigo gofio y cebolla, que recuerda la expresión contigo pan y cebolla. La cabra jala al risco, que recuerda la expresión la cabra tira al monte. Y por último, conviene mencionar los múltiples modismos de origen cubano y venezolano que circulan entre nosotros. Meter la habana en Guanabacoa, ser una cosa demasiado camisón papetra. Como sucede con el léxico dialectal simple, la globalización está arramblando con una parte considerable de nuestro acervo fraseológico. Sería cosa de ralentizar cuanto sea posible la regresión de este importante material lingüístico. La enseñanza de la lengua, la literatura canaria y los medios de comunicación isleños son instancias a las que debemos apelar para la conservación de este patrimonio.
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2: ¿Qué tal? Muy buenas tardes. Hoy tenemos dos partidos de pretemporada. A las 6:00 p.m. juega la Unión Deportiva Las Palmas en su estadio de Marbella. Y a las 7:30 lo hará el Club Deportivo Tenerife en su segundo partido de pretemporada. En el Costa de Eje Tenerife ha sido presentada la nueva incorporación, Marina Martí. Y en baloncesto tenemos la presentación de un partido solidario este viernes en Gran Canaria en beneficio de la Fundación Canaria Alejandro da Silva contra la leucemia infantil. Y hasta las 2:30, tiempo para el deportivo de la Radio Canaria. Saludamos ya a nuestros compañeros. Adrián Brito, muy buenas tardes.
3: Muy buenas tardes, Carlos.
2: Y también a Juan Delgado, ¿qué tal? Muy buenas tardes, Juan Del.
4: Hola, buenas tardes, Carlos.
2: Y como decíamos, es que esta tarde el balón echará a rodar por partida doble para nuestros principales equipos. A las 6:00, la Unión Deportiva Las Palmas va a disputar el primer encuentro de su concentración de pretemporada en Marbella. Los amarillos se van a medir al Orlando Pirates, uno de los clubes más importantes del fútbol sudafricano. Será en el Marbella Football Center. Y a las 7:30, el Club Deportivo Tenerife va a afrontar su segundo partido de preparación. Los blanquiazules van a recibir al Getafe en el Heliodoro Rodríguez López con el trofeo Ciudad de Santa Cruz en juego. Dos encuentros que los aficionados, que todos ustedes podrán seguir en directo a través de la televisión canaria. En fútbol femenino, el Costa de Tenerife, como decíamos, ha presentado a su nueva incorporación, la delantera Marina Martí. Y en baloncesto, este viernes llega al Gran Canaria Arena la cuarta edición de Solidarios con Altura, el partido benéfico a favor de la Fundación Canaria Alejandro da Silva contra la leucemia infantil, una iniciativa apadrinada por el jugador, exjugador del Gran Canaria, Óscar Alvarado, que va a reunir a deportistas, artistas, músicos y personas que han superado esta enfermedad. Todo esto y mucho más desde este momento en el Deportivo de la Radio Canaria.
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2: Y Adrián, hoy estuviste en el Gran Canaria Arena con la presentación de la cuarta edición del partido Solidarios con Altura y tenemos protagonistas.
3: Así es, lo mencionabas hace muy poquito. Pasamos un ratito con su padre.

0: los niños que están padeciendo esta enfermedad y poder sacarles un poquito de la rutina, ¿no?, tan dura que están viviendo en el día a día en el hospital, y poder vivir pues desde el baloncesto, que creo que tiene unos valores de solidaridad, perdón, que nos ayuda a poder estar pues lo más cerca posible con esos niños, y que vean pues a caras conocidas, y que vean a jugadores de tan alto nivel, y poder estar muy cerquita de ellos y disfrutar un día diferente.
1: Y un partido en el que decías, veremos caras conocidas, estarás tú, estará también Cristian Díaz, nuevo jugador del Club Baloncesto Gran Canaria, y en el que también estarán esos niños, a ver si conseguimos también que puedan ganarle a esos jugadores, no sé si cómo lo ves.
0: Bueno, la idea no, ganando sería si viniese el mayor número de gente posible, que aportara su granito de arena, que comprara esa entrada solidaria, que va todo recaudado, el dinero que consigamos, a la Asociación Alejandro da Silva, que puedan ayudar a esos niños que padecen la enfermedad, y eso sería todo un éxito, eso sería el mejor triple posible.
1: Y ya que lo mencionas, el tema de las entradas, ¿dónde pueden adquirirse esas entradas? ¿A qué precio están?
0: Las entradas creo que están a un precio de 10 euros, que es simbólico, pero sí que, bueno, entre todos, si ponemos nuestro granito de arena, podría ser mucho, y ayudamos como hicimos el año pasado. Y se podría conseguir aquí mismo en el Gran Canaria Arena o por internet, ahora mismo no lo sabría, pero se buscaría en internet, fácil de encontrar.
1: Y preguntarte también un poquito, por más allá del tema baloncesto, ¿qué otros actos también van a, o qué otros personajes famosos, conocidos, podremos ver también en esta edición?
0: Sí, tenemos la gran suerte de que este año vienen Locofiones, que es un grupazo y que nos representa a todos, para poder cantar y compartir ese día tan bonito con nosotros. Y bueno, en las 4 ediciones anteriores pues han ido pasando todo tipo de cantantes, artistas, en general talento canario que tanto queremos cuidar y que no queremos despilfarrar, como ha pasado en muchas ocasiones, teniendo que irse a la península a poder desarrollarse. Así que queremos cuidar a nuestra gente, y que encima sea por un acto solidario, bonito, que estoy convencido que cualquier persona que venga se dará cuenta que merece la pena, viendo a los familiares desconectar de lo que están viviendo.
1: Pues Óscar Alvarado, padrino de la 4ª edición del partido Solidarios con Altura, muchísimas gracias por estar con nosotros, y que vaya muy bien este viernes, y ojalá que consigan también vender todas las entradas posibles para ayudar a la fundación.
0: Gracias a ustedes, gracias por darme altavoz por una causa tan necesaria, tan bonita y que tanto me llena.
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4: Las 2:07 de la tarde en Canarias. 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
4: Son las 2:09 ya de la tarde. Llegó el día del primer partido amistoso de la Unión Deportiva Las Palmas. Será esta tarde a las 6.

0: 6 en el Marbella Football Center ante los Orlando Pirates. Hay ganas de poder ver a la Unión Deportiva de Rubén de la Barrera, saber cuál es el primer once y ver qué estilo de juego está intentando implantar el técnico gallego en sus jugadores. Por ello, Pablo Checa, compañero del diario AS, muy buenas tardes. ¿Tiene ganas del partido de esta tarde?
1: Muy buenas a todas y todos, a toda esa buena gente que escucha Canal Radio. Pues la verdad es que sí, que hay muchas ganas de que empiece ya la pretemporada, pero sí la pretemporada en serio, entre comillas, de la Unión Deportiva Las Palmas, ¿no? Con ese primer amistoso hoy contra Orlando Pirates de Sudáfrica, un clásico veraniego. Y sí, sí que hay ganas porque, bueno, siempre es más entretenido cuando hay partidos, pasa durante la temporada, también pasa en la pretemporada. Y hay ganas y el aliciente de ver especialmente a los nuevos, ¿no? A ver qué tal Asimovic, a ver qué tal Andrés Rodríguez, también expectación, por supuesto, ¿no? De Sergio Ruiz, que desde que se fuera de Las Palmas hace 4 años y pico, 5, pues siempre se rumoreó que iba a volver y por fin está ahora aquí. Y creo que puede ser un futbolista diferencial. Va a haber que tener paciencia con otros como Sandro Ramírez, por ejemplo, que ayer lo entrevistábamos en el diario AS y hoy no va a jugar, pero espera ser uno más en el grupo durante la concentración en Marbella. Pero pocas conclusiones más se van a poder sacar hoy, más allá de ver alguna disposición táctica de Rubén de la Barrera, de ver algún detallito de por dónde puede ir el equipo. Hoy es un día para soltar piernas, para ir integrando a la gente, así que yo creo que habrá que esperar 2, 3 partidos más para saber un poco más en serio. Si se me permite la expresión, por dónde irá la Unión Deportiva Las Palmas.
0: Perfecto, Pablo, muchísimas gracias. Un encuentro que podrán disfrutar esta misma tarde en la televisión canaria, desde las 6 en punto. Nosotros vamos a seguir con la previa del primer encuentro de pretemporada de la Unión Deportiva Las Palmas, ya que hemos tenido protagonistas, Adrián, en las últimas horas.
2: Sí, uno de la casa, el central tinerfeño Juan Majerso, quien ante la falta de centrales ahora mismo en el equipo tras la salida de Mica y de Barcia, tiene que dar un paso adelante y ganarse el puesto dentro del once, eso en una temporada en la que habla de ir poquito a poquito.
3: Bueno, los objetivos son siempre los mismos, primero pasito a pasito. Yo creo que el equipo está totalmente capacitado para conseguir lo que todos queremos, pero bueno, hay que ir poquito a poquito.
2: Y ante el encuentro de esta tarde, donde los amarillos debutan en la pretemporada, Herzog se muestra confiado en que va a ir todo muy bien.
3: La verdad que estamos muy contentos, todavía es muy temprano, pero está claro que el míster ha venido con muy buenas sensaciones y yo creo que va a ir todo muy bien.
2: Y escuchemos ahora el segundo entrenador de la Unión Deportiva Las Palmas, Álvaro Cejudo, quien nos explica sus impresiones de estas primeras sesiones de entrenamiento.
4: La verdad que bastante bien, sorprendido con el nivel en el que físico en el que ha empezado el equipo y bueno, y tácticamente y un poco la idea pues ya es continuista, ¿no?
2: Y por cierto, Carlos, también comentamos con respecto al conjunto amarillo que ha salido traspasado el guardameta Álvaro Quillane, fue tercer portero de la Unión Deportiva en las últimas campañas en primera, era hasta ahora el guardameta de Las Palmas Atlético del filial y se marcha traspasado a la Sociedad Deportiva Huesca.
0: Pues eso en cuanto al aspecto deportivo. También tenemos que hablar del recinto donde juega la Unión Deportiva Las Palmas y que tiene pues las aspiraciones mundialistas. El Cabildo de Gran Canaria volverá a licitar en la primera quincena de agosto las obras de reforma y ampliación del Estadio de Gran Canaria después de que el primer concurso, recuerden, quedara desierto por el incremento de los costes de construcción. El consejero de Deportes, Aridane Romero, asegura que el retraso será como mucho de un mes y defiende que la isla mantiene intactas sus opciones de ser sede del Mundial de Fútbol 2030.
5: Yo creo que la primera quincena de agosto vamos a poder licitar de nuevo la obra con ese calendario actualizado, con esa cantidad económica actualizada, que le iremos informando convenientemente conjuntamente con el presidente del gobierno de la isla, y estamos en, bueno, habremos perdido 3-4 semanas simplemente, y yo creo que también hoy toca poner de manifiesto la capacidad y profesionalidad de los empleados del Instituto Insular de Deportes, que en tiempo récord, nunca antes ha pasado esto, pues podamos licitar de nuevo la obra.
0: Además, confían que la remodelación permita acoger hasta 8 partidos del Mundial, en lugar de los 4 previstos inicialmente.
5: Hay más selecciones, por tanto, incluso ya no solo estamos hablando de 4 partidos, sino que la sede de Gran Canaria puede beneficiarse por la modificación del estadio hasta de 8 partidos. Es decir, que no solo estamos hablando de ser sede de un grupo, sino de más de 32avos, 16avos, podríamos ser incluso de sede hasta de 8avos, pero eso lo iremos viendo.
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0: A partir de las 7:30, el Club Deportivo Tenerife disputará el trofeo Ciudad de Santa Cruz al Getafe. Nuestro compañero José Barroso analiza este partido y la pretemporada blanquiazul. Barroso, buenas tardes.
8: ¿Qué tal? Buenas tardes. Bueno, el Tenerife comienza su andadura en la temporada 26-27 en segunda división, y hoy lo hace ante un primera división como es el Getafe, teniendo en cuenta el rival y teniendo en cuenta el poco tiempo que el equipo lleva entrenando, y que solo ha jugado un amistoso con el filial. Yo creo que va a ser un partido muy exigente para un equipo que lleva poco rodado, ¿no? Y digamos que le va a exigir también hacer un esfuerzo que igual a estas alturas de pretemporada no es bueno, ¿no? Yo esperaba que el Tenerife comenzara a jugar con equipos menos exigentes para ir viendo futbolistas y sobre todo sin la exigencia de tener que jugar a un nivel tan alto, ¿no? Pero bueno, las pretemporadas están ahí, las marcan los clubes de fútbol, no las marcan los entrenadores, que estoy seguro que para el técnico no es nada bueno empezar en pretemporada a jugar un partido con la exigencia que te ofrece el rival que hoy tienes enfrente. Pero bueno, aprovechará para darle minutos y no dosificar a futbolistas para evitar lesiones y sobre todo para evitar que el equipo tenga un partido de la exigencia de un primera que te exige mucho como el Getafe, ¿no?
0: Pues gracias, José. Y tenemos que hablar también ahora de un estreno de esta noche, y no precisamente de un futbolista, Juan del.
9: Efectivamente, y es que, como mencionas, esta noche, tras el encuentro del trofeo Ciudad de Santa Cruz entre el Club Deportivo Tenerife y el Getafe Club de Fútbol, se va a estrenar el documental del Stadium al Heliodoro, 100 años de historia en Televisión Canaria. La pieza audiovisual recoge la historia del Heliodoro Rodríguez López desde su origen hasta la actualidad. El administrador general de Radio Televisión Canaria, César Toledo, destacó que en una de sus visitas institucionales a este recinto fue el propio presidente del Club Deportivo Tenerife, Felipe Miñambres, quien le dio la idea de hacer esta obra.
10: Este fue uno de los encargos ilusionantes que me hizo. Me recordó el centenario del estadio y decía, no podemos pasar sin hacer algo especial con el estadio. La verdad es que ha sido un trabajo contrarreloj en el que se ha involucrado muchísima gente. Para empezar, la productora, El Plan, que ha hecho un trabajo magnífico, ya lo verán ustedes, y con unos detalles de inteligencia artificial que van a sorprender y muchísimo. Y luego la implicación de las instituciones.
9: Un documental que se estrena hoy en Televisión Canaria y que después va a quedar depositado para siempre en Canarias Play.
10: Se estrenará este mismo miércoles y luego quedará para siempre en el repositorio histórico audiovisual que supone nuestra plataforma Canarias Play, donde documentos históricos como este tienen que permanecer por siempre.
9: Por su parte, el guionista del documental, Jorge Benítez, destacó la gran labor histórica de esta cinta, la cual incluso expuso que contó con la revisión de varias partes de los hermanos Galarza, lo que dio como resultado un gran producto final.
11: Que les hemos dado muchísimo trabajo porque cada fotografía, cada vídeo que hemos recreado con inteligencia artificial ha estado supervisado por ellos y bueno, yo ya lo he visto, pone los pelos de punta, ya seas o no del Club Deportivo Tenerife, porque además no solo se narra la historia del Tenerife, también pues conciertos míticos como el Rock in Ríos, concierto de Mecano, Los Reyes, ¿verdad, señor alcalde? Que es uno de los días pues más especiales que tenemos aquí.
9: De igual manera, la presidenta del Cabildo de Tenerife, Rosa Dávila, habló de la importancia de crear este tipo de obras documentales.
12: Que exista un documental como este, donde se recogen, yo creo que lo más importante, ¿no? Que es que este estadio no es solo una infraestructura de la que efectivamente es propietario el Cabildo. Este estadio es el lugar emocional donde generaciones y generaciones, durante 100 años, los abuelos, los padres han traído a sus hijos, han sufrido, han disfrutado, lo han vivido, y eso también es patrimonio, ¿no?
9: Para finalizar, Carlos, vamos a escuchar el tráiler de este documental del Estadio Heliodoro, 100 años de historia.
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14: Fue impresionante la primera vez que yo vi el Rodríguez López.
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9: Este documental, Carlos, que se estrenará hoy después del Tenerife Getafe y que estará disponible también en Canarias Play.
0: Pues muchas gracias, Juan. Son las 2:20 de la tarde.
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0: Y el Costa del Eje Tenerife continúa dando forma a su plantilla para la nueva temporada. El conjunto blanquiazul presentó a Marina Martín, una atacante que llega tras ser una de las protagonistas del ascenso del Valencia a la Liga F. La futbolista fue presentada oficialmente en el Hotel Suite en Villa María, en Costa del Eje, en un acto en el que estuvo acompañada por el director deportivo del club, Jordi Torres, el consejero Sandro Arrufat y también la directora del establecimiento, Ala Hernández. Marina Martín llega al equipo tinerfeño para aportar velocidad, verticalidad y experiencia en el ataque. La nueva jugadora se muestra ilusionada con esta etapa y deja claro que afronta la temporada con ambición. Quiere aprovechar esta nueva oportunidad para seguir creciendo y ayudar al Costa del Eje Tenerife a competir en la zona alta de la Liga F. Estos son los objetivos con los que afronta la temporada.
20: Bueno, quiero que lo primero sea ambiciosa, ¿no? Disfrutar mucho esta temporada, dar muchas alegrías a la afición. Tengo muchas ganas de conocer ya el Heliodoro y que venga la gente a vernos. Y creo que tendremos que trabajar día a día e ir partido a partido y disfrutar y consiguiendo los resultados que todo el mundo queremos.
2: Y la atacante llega a Tenerife después de una temporada exigente y exitosa con el Valencia, con el que consiguió el ascenso. Una futbolista que destaca especialmente por su velocidad, su capacidad para atacar los espacios y su facilidad para jugar en las bandas. Así se define la nueva incorporación del Costa del Eje Tenerife.
20: Bueno, creo que lo primero sería la velocidad, ¿no? Y luego pues buscar finalizar jugadas, centros laterales, entonces un poco eso, así que vamos a ver si disfrutamos.
2: Marina Martí, que ya ha completado sus primeros entrenamientos a las órdenes de Geray Martín, una jugadora que destaca la calidad humana y futbolística del vestuario y asegura que tanto ella como el resto de las nuevas incorporaciones han sido recibidas de manera excelente.
20: Bien, la gente, la verdad es que nos han acogido súper bien, tanto a mí como a todos los fichajes nuevos. Creo que es un grupo súper sano, de muy buenas jugadoras y también personas, entonces creo que va a ser un año ilusionante y que vamos a disfrutar mucho todas juntas.
0: Pues Marina Martí se incorpora así a un Costa del Eje Tenerife que busca construir una plantilla equilibrada, combinando juventud y experiencia para consolidarse una temporada más entre los mejores equipos del fútbol femenino español.
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0: Pues Entramos en el mundo del baloncesto. Juan, tenemos que hablar de la campaña de renovaciones de la Laguna de Tenerife.
9: Así es, y es que el equipo aurinegro se encuentra en plena campaña.

0: campaña de renovaciones para esta nueva temporada. Proceso donde desde el propio club se encuentran contentos por cómo se está desarrollando la misma. Ya en el primer día de campaña, que fue este lunes y que coincidió además con el pospartido de la final del Mundial entre España y Argentina, acudieron al Santiago Martín más de 200 personas a renovar el abono. Aniano Cabrera, el presidente de La Laguna Tenerife, nos contaba a los micrófonos de esta casa de la Radio Canaria que se han puesto como objetivo llegar a una cifra cercana al 90% de renovaciones en una campaña que se va a extender hasta el próximo 21 de agosto. Y Carlos, todo esto en cuanto a los abonos, pero también hay que hablar de planificación deportiva, y es que recientemente se hacía también oficial la incorporación de TJ Bamba, el estadounidense, ya ha saludado a la que será su nueva afición.
1: What's going on, everybody? My name is TJ Bamba.
2: Hola a todos, me llamo TJ Bamba, nuevo miembro de la familia del baloncesto de Tenerife. Estoy muy emocionado por unirme al club, por ir allí y conocer a la gente. Tengo muchas ganas de empezar a trabajar con mis compañeros de equipo. No puedo esperar para ponerme a trabajar, conocer más de la isla y contribuir a la historia y prestigio de la propia organización. Estoy muy emocionado y con muchas ganas. Agradezco la oportunidad y espero representar la camiseta de la mejor manera posible.
1: Vamos, Canarias.
0: Esas han sido, Carlos, las palabras de un TJ Bamba que, como hemos escuchado, está con muchas ganas de comenzar esta temporada en la ACB con La Laguna Tenerife.
3: Pues eso en cuanto a La Laguna Tenerife, pero Adrián, ¿tenemos algo que destacar del Club Baloncesto Gran Canaria?
4: Pues sí, Carlos, poco movimiento, eso sí, en el conjunto claretiano durante los últimos días tras el anuncio de la llegada del base gran canario Cristian Díaz, quien ha sido el último fichaje por el momento del Granca y que ha querido mandar un saludo a todos sus nuevos aficionados.
5: Hola Gran Canaria, soy Cristian Díaz, nuevo jugador del Granca. Para mí como canterano y como isleño es un orgullo volver al equipo donde empecé y devolverlo donde nunca debió de salir. Así que nos vemos pronto, Marea Amarilla. Un saludo a todos.
4: Un Cristian Díaz, que es canterano del Granca, vuelve al club de sus inicios tras haber logrado 3 ascensos a la ACB y por lo tanto gana experiencia en la categoría en el conjunto claretiano con un jugador de la casa que además, Carlos, estará presente justo en la edición del partido Solidarios con Altura. Por lo tanto, quien quiera poder ver al nuevo jugador del Granca, que hablábamos hace muy poquito con él aquí en el Deportivo La Radio Canaria, pues puede acercarse a ver cómo juega Cristian Díaz de cerca.
3: Ahí tiene evidentemente la oportunidad. Son las 2 y 26 minutos de la tarde.
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3: Bueno, pues son las 2 y 27 minutos. Y, Juan, ¿qué destacamos del resto de noticias del día?
0: Pues empezando con fútbol, la guardameta gran canaria Misa Rodríguez ya tiene nuevo club. Tras marcharse del Real Madrid, recala en las filas del Arsenal de Inglaterra.
8: Estoy muy contenta, muy orgullosa de formar parte de este gran club y la verdad que tengo muchas ganas, pues, de conocer a todas mis compañeras y de que empiece la pretemporada.
0: Ya en Primera Federación Femenina, el Club Deportivo Tenerife Femenino B incorpora en sus filas a Carla Lecaille. Se trata de una defensora francesa que se puede desempeñar tanto en el lateral como en el eje de la saga y llega procedente del Fundación Albacete. En Tercera Federación Masculina, la Unión Deportiva Lanzarote va a presentar mañana a su nuevo entrenador. Se trata de Juan Antonio Machín, quien afrontará una segunda etapa al frente del equipo rojillo. El acto tendrá lugar a las 5:30 de la tarde en las instalaciones de Informática Lanzarote. En el mundo del motor, mañana es la presentación oficial de la subida a Barlovento. El evento tendrá lugar a las 8:30 en el recinto de El Drago, en Barlovento, en la isla de La Palma. En tenis, las canarias Lucía Rodríguez, Silvia Bosch y Gabriela Paun disputarán la fase final del ITF W15 en Las Palmas de Gran Canaria. Balonmano, el Club Balonmano San José Obrero ha incorporado en sus filas a Audilia Carlos. La guardameta angoleña cuenta con una amplia experiencia en el balonmano europeo. Pasemos ahora al mundo de los deportes acuáticos, y es que en Winfoil, Nia Suardías en categoría femenina y Tom Panzer en masculina se han proclamado ganadores de la Copa Open Canarias de Winfoil. La competición tuvo lugar en la playa de El Burrero, en Gran Canaria. Saurdía habló así de la jornada.
9: Hemos tenido condiciones súper buenas.

0: El viento es súper fuerte, con bastante olita, pero ha estado súper divertido y ha sido impresionante estar aquí.
1: Por su parte, Mar de Arce y el gran canario Jeremy Rodríguez se han proclamado campeones de la Copa de Canarias. Y Carlos, que esta competición no para, y es que el Free Fly Slalom Mundial ha abierto la temporada en el Burrero con todos los aspirantes partiendo desde cero. Entre ellos está la tarifeña Nia Sordía o el francés Bastien Escoffet.
2: Pues está claro que es toda la actualidad deportiva. Nosotros a las 2:30 nos vamos. Reciban un saludo de todos los que hemos hecho el deportivo. Les dejamos con la redifusión de Canarios de Campo y Mar con nuestro compañero Clemente González. Sean felices.

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1: Y abrimos nuestra parte de entrevistas. Ya tenemos por aquí con nosotros en este estudio al vicepresidente de Canarias, a Manuel Domínguez. Señor Domínguez, ¿qué tal? Muy buenos días.
2: Muy buenos días.
1: Bueno, hay que hacer mención a lo que hace referencia hoy las portadas de la prensa a nivel canario y a nivel estatal, que tiene que ver con esa declaración de Julio Martínez, el caso Ultra, y donde viene un poco a desmoronar la defensa de José Luis Rodríguez Zapatero. ¿Qué opina, señor Domínguez?
2: Bueno, una vez más vemos cómo empieza a salir a la luz la verdad de todas estas tramas, supuestas tramas de corrupción que han habido vinculadas al Partido Socialista. Desde mi punto de vista hay algo que tenemos que lamentar como canarios, y es que todo comienza en Canarias siempre. Desde el Tito Berni, el caso Ábalos, seguimos con Zapatero. En definitiva, siempre hay un canario socialista detrás de todas estas supuestas tramas.
1: ¿Se refiere a Aarón Fajardo?
2: Claro, Aarón Fajardo. Claro, es que al final hay una vinculación directa, según dice hoy la prensa. En este caso hay una vinculación muy directa, porque el caso es de un director general, ex director general del gobierno de Canarias, cuando salía el caso del Tito Berni, luego con la compra de mascarillas a través de el expresidente del gobierno y Ábalos y Koldo. Bueno, en definitiva, vemos como Canarias está haciendo noticia a nivel mundial, desgraciadamente, por un caso o por varios casos de supuesta corrupción del Partido Socialista. Y la pregunta siguiente es: ¿qué más tiene que pasar en este país para que de una vez por todas nos den opinión, nos pidan opinión, nos dejen decidir a los españoles y a las españolas para conformar un nuevo gobierno? Creo que este gobierno ya no puede gobernar, ahora ya tiene que defenderse, por lo tanto no está trabajando para la ciudadanía, no está trabajando para los españoles, está trabajando única y exclusivamente para defenderse, incluso con actos de gobierno que lo que pretenden es crear cortinas de humo para desviar la atención.
1: ¿Y qué le parece, por ejemplo, la estrategia ahora a la que recurre Julio Martínez, que ya la llama la estrategia Aldama, donde se sube al carro de colaborador de la justicia, tan lícita por un lado, pero también cuestionable desde el punto de vista que se mire, ¿no? Desde la acera que se mire, ¿no?
2: Bueno, yo creo que cuanto más colaboradores tenga la justicia, mejor. ¿Sabes por qué? Porque al final va a ser más justa. Yo creo que, en definitiva, si la gente cuenta lo que ha hecho, espero que con arrepentimiento, pues va a ayudar a que se esclarezcan muchos asuntos que, por un lado, pueden dejar a personas culpables fuera si no se contasen las cosas, o por otro lado, podrían culpar a personas inocentes si no se contasen las cosas. Con lo cual, creo que es sumamente importante que hayan personas, que en este caso Aldama en un primer momento era aliado, lo cuidaban, pero todo aquello que suene en ir en contra del Partido Socialista, pues siempre es atacado, ¿no? Han sido atacados periodistas por hacer su trabajo, jueces por hacer su trabajo, y ahora a quienes eran sus socios y quienes vivían y compartían intimidades con ellos, ¿no? Por lo tanto, todo va a ser criticado por el Partido Socialista, siempre y cuando vayan en contra de sus propios intereses.
1: Mayor Trujillo, buenos días.
3: ¿Qué tal? Buenos días, Estible. Buenos días, Manuel Domínguez. No estaba yo pensando que bueno, ya Julito pues ha aclarado algunas cuestiones, faltan algunas todavía por aclarar, ¿no? Por lo que hemos conocido, pero sí que vemos que mientras parece que pone el foco sobre Zapatero, el gobierno sigue creyendo en la inocencia de Zapatero.
2: Esto es una huida hacia adelante, ¿no? ¿Qué va a hacer el gobierno? Si el gobierno dijese lo que ciertamente sabe, tendrían que dimitir en bloque, porque nos podrían decir, imagínate, lo sabíamos todo, compartimos con Zapatero la situación que vivió, sabemos que es culpable. Imagínate que el gobierno dijese eso, ¿y cuál es el punto y seguido? El punto y seguido es tener que dimitir. Por lo tanto, en esa defensa ultranza de poder mantenerse en el poder para protegerse, ya no es para gobernar, sino para protegerse, no van a reconocer una, Es que es de manual, creo, lo que está haciendo en este caso los miembros del gobierno de España. A mí lo que me sorprende, y lo digo sinceramente, es la capacidad, y me quito el sombrero, del presidente Sánchez para tener a súbditos, tener a ministros y ministras bebiendo de su mano constantemente, ¿no? Hay personas, algunas he conocido hace algunos años, y han cambiado para peor, desgraciadamente. Uno de ellos es el ministro Torres, ¿no? Yo, ¿quién te ha visto y quién te ve?, diría el refrán, ¿no?
3: Bueno, los portavoces nacionales de su partido han dicho en las últimas horas que Zapatero y Sánchez son lo mismo.
2: Bueno, es que cuando tú analizas las declaraciones de uno y de otro, cuando tú analizas la trayectoria de uno y de otro, y cuando ves la no solo amistad, que a mí me parece loable, sino la defensa y el compañerismo y las manifestaciones públicas y las acciones conjuntas, pues llegas a esa conclusión. Es como si ahora alguien se creyese, yo no creo que haya un solo español ni una sola española que se crea que Ábalos, Koldo y Sánchez no son lo mismo. Es decir, es que te puede salir, permítanme esta expresión, un garbanzo malo dentro de todo el rancho, pero todo el rancho, o eres muy malo eligiendo los garbanzos, o eres parte del rancho, ¿no? Y yo creo que es parte del rancho.
1: Hablemos también de lo que repercute a Canarias, vicepresidente, y vamos a hablar de financiación autonómica. Por lo pronto hay una posición común de cara al próximo Consejo de Política Fiscal y Financiera del próximo 29 de julio, pero quizás hay algún matiz que puede que separe a los socios de gobierno, o van todos a una, señor Domínguez.
2: Mire, hemos marcado una posición clara desde el gobierno con varios asuntos, pero voy a definir tres claros. Primero, el REF no puede estar dentro del sistema de financiación. Esto ustedes nos lo han escuchado hace mucho tiempo. El segundo de los asuntos es que el exento impuesto, el ICTE, que el 50% está garantizado como fondos que conserva la comunidad autónoma, pues el otro 50% también se garantice, y así podemos financiar a través del FEDECAN, cabildos, administraciones que permiten llevar a cabo acciones en nuestra tierra de tanta importancia. Y lo tercero es que la cuantía económica que queda anclada dentro del sistema de financiación no puede ser la cuantía que en estos momentos está diciendo el gobierno. Depende si nos fijamos en el 23 o nos fijamos en el 27, la cuantía es distinta, pero yo voy a poner una sobre la mesa, y es que si hay 600 millones de euros en el sistema de financiación y unos 400 y pico en el sistema de compensación, nosotros no lo podemos aceptar. Tiene que haber más cantidad dentro del sistema de financiación sumado a los 600 millones de euros, porque si no, estos 400 y pico millones de euros están a la decisión futura de cada gobierno. Gobierne quien gobierne, ¿eh? Es decir, si el gobierno futuro decide que esos 400 millones de euros estén en los presupuestos, Canarias los tendrá. Y si el gobierno futuro...
1: Entonces eso hay que atarlo muy bien, ¿no? De cara a futuros gobiernos.
2: Exacto. Esa es la clave. La clave es atarlo de cara al futuro, porque este gobierno, me refiero al gobierno de Canarias en este momento, no está tomando una decisión de presente, está tomando una decisión de futuro. Entonces, lo que necesitamos es que cuanto más dinero garantizado tengan los gobiernos futuros de Canarias, mejor. Y nosotros no podemos quedarnos en la última posición de todas las comunidades autónomas si se cumple lo que les acabo de decir, 600 millones en un lado, que es anclado, y otra cuantía en lo veremos.
3: Si no llegamos a esos 1.100 millones, decimos no al nuevo sistema de financiación.
2: Bueno, no estoy diciendo que los 1.100 estén incorporados dentro del sistema de financiación. Estoy diciendo que tiene que haber una parte importante que además nos ayude a tener una posición relativa distinta de la que nos encontramos en este momento. Es decir, si hoy somos últimos, pues que nos coloque en una situación distinta dentro de ese ranking de las comunidades autónomas. Yo creo que esa cuantía oscila entre los 150 y 200 millones de euros. No he hecho los números exactos todavía para decir más o menos en qué cifras podríamos estar.
3: O sea, 800 en el sistema de financiación y el resto en compensación.
2: Ese sería un dato importante, ¿no? Sería un dato muy bueno porque al final, fíjate lo que llevaría a garantizar de cara al futuro a una comunidad autónoma como la nuestra, que no somos Madrid, que no somos Barcelona, o perdón, Cataluña, que somos una comunidad autónoma en la que dependemos mucho de la financiación externa, ¿no? Ya saben todos cuál es nuestro sistema.
1: Y eso veo yo, que hay que contentar a otras comunidades autónomas. Me imagino que también tendrán ojo avisor con cómo se repartirá el dinero entre otras regiones, ¿no?
2: Claro, aquí la situación está en que todo nace un poco viciado cuando existen compromisos unilaterales con Cataluña y luego ya si sobra, el resto serán los que obtendremos unas cuantías u otras. Entonces, tenemos que estar muy atentos a esa situación, más aún cuando el gobierno central tiene una posición de poder incrementar porcentualmente lo que recauda por IVA. Canarias no está dentro de ese sistema, ¿no? Con lo cual, tenemos que hilar finos, ¿no? Y ahí has dado la clave de todo esto. Es decir, lo que nos dan a nosotros se los tienen que quitar a alguien. Y aquí es donde está ese tira y encoge de todas las comunidades.
1: ¿Entonces lo ve difícil, señor Domínguez?
2: No es sencillo, no es sencillo porque ciertamente desde un primer momento ya nos habían dicho que no, que lo tomas o lo dejas. Yo en las conversaciones que hemos mantenido el presidente y yo en estos últimos días, parece que hay posibilidades y voluntad de cambiar ese posicionamiento que nos dieron en un toma y lo dejas, ¿no? Que es, este es el fondo de compensación, y además el fondo de compensación solo podía ir destinado a inversiones determinadas, no a un gasto corriente en la comunidad autónoma, y esas eran variables que no podíamos aceptar.
1: Más asuntos, señor Domínguez. AENA recula y suspende ese cobro de tasas a las guaguas en las plazas de aparcamiento de los aeropuertos isleños, en este caso los más afectados ahora mismo, porque estaba en vigor el aeropuerto Tenerife Sur y en este caso Lanzarote. ¿Lo más razonable?
2: Lo más razonable y mi más sincero aplauso a quienes han trabajado para que esto se consiguiese. Porque a veces tengo la sensación, y esta conversación la mantenía en estos días con Alberto Núñez Feijóo, cuando venía a Las Palmas de Gran Canaria y a Santa Cruz de Tenerife, y le decía que tengo la sensación que no se considera a Canarias con sus condiciones específicas. No porque necesitemos privilegios ni ventajas, sino un trato distinto. No se puede tratar los aeropuertos de Canarias con la misma vara de medir que los aeropuertos de cualquier, iba a decir una comunidad, pero no voy a nombrar ninguna, que ahí además gobiernan algunos amigos. pero no se puede medir con la misma vara que otros aeropuertos de otras comunidades autónomas con una actividad totalmente distinta a la nuestra. Hay aeropuertos centrales de comunidades autónomas que operan en determinadas horas del día. Nosotros operamos las 24 horas del día. Con lo cual, me parecía una absoluta aberración lo que AENA había planteado.
3: Le pregunto también por la evaluación de estos tres años de gobierno al frente de su consejería. Ayer lo evaluaba en el Parlamento de Canarias. ¿Qué le queda por hacer para este último año de mandato?
2: Bueno, es cierto que ha sido desde mi punto de vista un balance positivo. Si hacemos una comparación cuando llegamos hace tres años al momento en el que nos encontramos, económicamente podemos hablar de datos buenos, muy buenos. El PIB crece por encima de la media nacional. Las cifras de desempleo están en cifras récord. Tenemos que recurrir a 20 años de historia o más para ver el número de afiliados a la Seguridad Social que nos encontramos en este momento. Los autónomos baten récord. Hoy en Canarias hay más autónomos que desempleados. En cuanto a la educación, hay una buena noticia y aprovecho estos micrófonos para también volver a recalcarlo. Para el próximo curso escolar, los libros serán gratuitos en Canarias. Creo que esta es una medida sumamente importante. Por otro lado, nos vemos como llegamos y habían apenas 400 y pico plazas de 0 a 3 años y estamos en 4.000 plazas. En materia de vivienda, si bien construir vivienda se tarda mucho, hemos hecho medidas como la del REF. Ayer presentaba el consejero el bono joven. Estamos tramitando y votaremos en el día de hoy la agilización de las licencias de obra. En fin, creo que estoy haciendo un repaso rápido, hemos hecho muchas cosas y han mejorado ratios con respecto a años anteriores. Nos queda por hacer, sí. ¿Ha sido fácil? No. ¿Y por qué no ha sido fácil? Pues bueno, ya ven, se han mezclado muchas cosas por el camino, la inmigración, no contábamos con ello y nos ha despistado muchísimo, y además nos ha derivado demasiados fondos hacia la atención de la inmigración en Canarias. Han habido situaciones complejas, pero creo que el gobierno ha estado a la altura de lo que se nos marcó. ¿Nos quedan cosas por hacer? Sí. Nos queda que trabajar de aquí a este año, y el primer objetivo es no despistarnos, porque vienen elecciones y no podemos despistarnos hacia esas precampañas que cada vez empiezan antes y olvidarnos de que tenemos que seguir gobernando. Y luego, asuntos de vital importancia para nuestra tierra. En materia de turismo se está tramitando alguna norma que es sumamente importante. En materia de sanidad, estamos incrementando la acción para aminorar las listas de espera, tanto de atención de especialistas como de la atención primaria. Y bueno, creo que estos asuntos, que ya hemos cogido velocidad de crucero, los estamos resolviendo y vamos a tener un año en el que todavía el balance puede ir a mejor.
1: Bueno, los últimos días también hemos asistido a un nuevo debate que gira en torno a la regulación de la vivienda vacacional. Vicepresidente, ¿entiende la postura adoptada por la agrupación socialista Gomera sobre el texto, sobre determinar qué es actividad inocua, actividad clasificada? ¿Qué matices podrían ser mejorables o modificables dentro de la ley?
2: No. La respuesta es rotunda, clara. No. Vamos a ver. Esto no es un capricho de nadie. El Tribunal Supremo ha dicho que la vivienda vacacional no es una actividad inocua. No hay más debate. No hay más debate.
1: No hay diferencias para islas en concreto, en este sentido.
2: Lo que no entiendo es cómo alguien desde la política, habiendo leído y siendo conocedor de una norma, puede plantear que nos saltemos la norma. Eso es lo que a mí me ha llamado muchísimo la atención. Pero yo no hago referencia solo a SG, hago referencia a quienes aplaudían que las manifestaciones estuviesen en la calle, ¿no? Recuerdan ustedes a Nueva Canarias, al Partido Socialista, en su momento, hablar de la calle habla y el gobierno no hace nada. Llevábamos apenas un mes en el gobierno, en cuanto a aquellos movimientos que nadie decían que no eran contra el turismo, eran en contra del turismo porque la gente estaba cabreada, porque no hay vivienda, porque había saturación, etcétera, etcétera. Y bueno, llegaba este gobierno y toma decisiones para escuchar esa voz de la calle, y resulta que quienes nos decían que teníamos que escuchar la voz de la calle plantean situaciones como esta, que a mí me han llamado muchísimo la atención. Cada uno puede hacer lo que considere oportuno y cada uno tiene que, como dice ese refrán, cargar su vela, ¿no? Pero yo sigo sin entender posiciones como estas, en las que hay una norma, hay un dictamen de una sentencia firme del Tribunal Supremo que advierte de que no estamos hablando de una actividad clasificada.
3: Ayer tuvimos también entrevista con su compañero Poli Suárez, que se le ve encantado con la candidatura, ¿no? Y a eso sumo también que antes ha hablado usted de la visita de Alberto Núñez Feijóo, esa deferencia que ha tenido con Canarias de venir a presentar a esos dos candidatos, ¿no? Que no lo ha hecho con otras comunidades. Se ve que tienen ustedes ahí manga con él, ¿no?
2: Bueno, es verdad que hay mucha gente en Las Palmas de Gran Canaria que ya está siendo polisuarista, y eso a Poli particularmente le ha motivado, ¿no? No es sencillo tomar la decisión que Poli ha tomado, tampoco lo ha sido para mí, el proponerle que sea candidato a Las Palmas, porque creo, y sin el creo, que Poli ha sido el mejor consejero de la historia de esta tierra en educación. Yo he escuchado gente de izquierda, aplaudir la labor de Poli, y he escuchado gente de centro escuchar la labor de Poli o aplaudir la labor de Poli, y también de un poco más a la derecha. Es decir, que en todo el abanico de posiciones y de opiniones, la gente ha estado a favor de Poli Suárez. Dicho esto, es verdad, a mí particularmente, y lo digo muy sinceramente, me ha alegrado muchísimo que Alberto Núñez Feijóo haya venido a Canarias a presentar a Poli Suárez y a Carmen Pérez. ¿Por qué? porque eso demuestra con sinceridad que para el Partido Popular a nivel nacional Canarias importa. Eran 52 los candidatos y candidatas que se presentaron en Galicia el pasado sábado. Sin embargo, él fue a solo un lugar de toda España a presentar a esos candidatos, que fue Canarias. Para aquellos que piensan que el Partido Popular de Canarias es una franquicia del Partido Popular a nivel nacional y que para el Partido Popular Canarias no importa y todas estas cosas, creo que ha sido una muestra clara de la importancia que tiene Canarias para mi partido, ¿no? Y a mí eso, sinceramente, me alegra y me enorgullece.
1: Pues Manuel Domínguez, vicepresidente de Canarias y presidente del Partido Popular en las Islas. Gracias como siempre. Buenos días.
2: Muy buenos días. Muchísimas gracias a ustedes.

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1: En el barrio de San Benito, La Laguna, en Tenerife, sus calles recuerdan a muchas personas de oficios humildes, pero esenciales, sobre todo en épocas precedentes. Entre ellas destacamos algunas mujeres como Juana la Blanca, una mujer pobre que se dedicaba a lavar la ropa de personas mejor posicionadas. También la santiguadora Eloísa Expósito Méndez, seña Lujina, nacida a finales del siglo XIX y fallecida en el año 80 del siglo pasado. Y doña Manuela López Izquierdo, quien murió en el año 2000 a los 94 años. La necesidad de la época, la falta de médicos, pero también la fe, hacía que muchas familias se pusieran en sus manos. Conocían las plantas medicinales y usaban de remedios curativos para todo tipo de enfermedades.
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6: La fraseología, entendiendo por tal las expresiones hechas, los refranes, las comparaciones populares, es uno de los componentes más pintorescos de las lenguas. El español, debido a su gran extensión territorial, nada menos que 19 millones de kilómetros cuadrados, y a su denso patrimonio literario, es una de las lenguas más ricas. En la fraseología hispánica hay unidades que son generales, en el sentido de que se registran en todas sus variedades, y unidades que son exclusivas de unas pocas e incluso de uno solo de sus dialectos. Así que en Canarias manejamos frases hechas generales junto a otras de circunscripción insular. En este último caso, pueden ser de todo el archipiélago, de unas cuantas islas, de una sola isla, de una comarca y hasta de un solo municipio. Parece fuera de toda duda el papel de embellecimiento del discurso que representan estas combinaciones fijas. Por eso suele resultar tan atractivo el modo de hablar de nuestra gente mayor, que se encuentra salpicado de refranes y dichos, algunos de ellos resumantes de encanto literario. Por desgracia, no todas las variedades del español están bien descritas desde la perspectiva de su fraseología singular. Afortunadamente no es el caso de la de Canarias. El día que esa descripción se complete, podremos percatarnos de la riqueza que atesora nuestro idioma. En la propia lengua general, la fraseología, tanto en su registro positivo como en su estudio, ha estado relegada durante demasiado tiempo. Por suerte, esto ha empezado a cambiar. Las frases hechas suelen responder a tres requisitos. Están constituidas por varias palabras, están fijadas en el uso y son casi siempre idiomáticas. Es decir, que constituyen metáforas, por lo que no pueden interpretarse de manera literal. En nuestro caso, los caracteres más destacados de la fraseología canaria serían los siguientes. En primer lugar, abundan las expresiones del mundo campesino y marinero. Así son comunes en nuestro archipiélago frases como írsele a alguien el baifo, ir una cosa a proa al marisco. Como es lógico, predominarán unas u otras en dependencia del ámbito rural o costero de que se trate. En segundo lugar, el mundo religioso ha constituido otra de las fuentes de creación fraseológica. Ir más enjollada que la Virgen del Pino, que la Virgen de Candelaria, ir a misa y quedarse en el sermón. En tercer lugar, son comunes en Canarias modismos alusivos a la gastronomía, a los deportes autóctonos o a los juegos de naipes. Hacerse algo gofio, pedir agua por seña, arráyate un millo. En cuarto lugar, se registran unidades fraseológicas que contienen nombres propios más o menos proverbiales. Cuando el Teide tiene toca, viento seguro, ser más viejo que el pendón de la conquista o que la cruz de piedra, no gracias, fumo crunje. En quinto lugar, menudean las frases en las que aparecen arcaísmos. Esto es, palabras que ya hoy no se emplean, pero que en otras épocas fueron normales. Entre más prisa, más detenencia. Hablar bien y dar buenas contestas, mucho vale y poco cuesta. En sexto lugar, es frecuente que muchas de estas fórmulas sean variaciones de esquemas fraseológicos del español general. Contigo gofio y cebolla, que recuerda la expresión contigo pan y cebolla, la cabra jala al risco, que recuerda la expresión la cabra tira al monte, y por último, conviene mencionar los múltiples modismos de origen cubano y venezolano que circulan entre nosotros. Meter la habana en Guanabacoa, ser una cosa demasiado camisón pa' Petra. Como sucede con el léxico dialectal simple, la globalización está arramblando con una parte considerable de nuestro acervo fraseológico. Sería cosa de ralentizar cuanto sea posible la regresión de este importante material lingüístico. La enseñanza de la lengua, la literatura canaria y los medios de comunicación isleños son instancias a las que debemos apelar para la conservación de este patrimonio.
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7: ¡Despierta, hijo de la gran puta! ¡Despierta, una rata! ¡Joder!
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8: Te has metido en un marrón.
9: Esta adaptación de la novela de Alexis Ravelo nos presenta al Rubio, antiguo delincuente que organiza un nuevo atraco en Gran Canaria con la ayuda de su amigo Tito el Palmera y Cora, una prostituta de lujo.
10: ¿Dónde te has metido todos estos meses, Cora?
11: Me lié con un tío que parecía honrado y resulta ser un traficante. Me llevó a Madrid y le dejé.
9: Protagonizada por Jorge Bosch, Unax Ugalde y Kira Miró, la película se estrenó en 2019 y está dirigida por el gran canario Elio Quiroga.
12: Junior es un perrazo. Y nosotros lo que tenemos que hacer es adoptar la estrategia del pekinés.
11: ¿Y qué pasó con el perro ese? Con el pekinés.
9: La producción cuenta con la participación de Televisión Canaria y se rueda en lugares como la ciudad de Las Palmas de Gran Canaria, la playa de Tufia o el Parador de Tejeda.
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1: A mis amigos les recomendaré. 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
1: Muy buenos días, ¿qué tal están ustedes en este jueves? Bienvenidos. Hoy vamos a hablar de vinos y también de jóvenes viticultores. Y vamos a intentar aproximarnos al valor de ese producto local, de calidad diferenciada. No me voy a cansar de insistir en que tenemos que mejorar el relato. Pero el relato debe ir acompañado y respaldado por la calidad del producto, por la singularidad, por su territorio y su paisaje. Y su gente, costumbres y tradiciones. Y no nos podemos olvidar, y es un mensaje para todos los que trabajan en la bodega, en la viticultura, en el restaurante, en el guachinche, en el mercado, en el puesto del mercado o mercadillo del agricultor, que el consumidor de nuestro producto local, a él le cautiva el producto siempre y cuando le genere emociones. Usted cuando va a un sitio o hace un viaje, aunque sea en la misma isla, usted se va a llevar dos recuerdos: lo que ve y lo que comió, y la emoción que eso le transmitió. Entonces, es cuestión de generar emociones, generar sentimientos. Y nuestras islas y nuestro producto local tiene materia prima, tiene argumento por sí solo para generar. Lo que pasa es que lo tenemos que saber explicar. Lo tenemos que sentir. Lo tenemos que vivir, lo tenemos que palpar. Y eso quien mejor lo hace, quien lo vive, quien lo siente, quien lo conoce, quien de alguna forma también lo lleva en el corazón y en el alma. Bienvenido.
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1: Si yo les digo que está con nosotros Toño Armas, la primera imagen que se le puede ver será alguien del hierro. Toño, buenos días.
2: Bueno, antes decía que si yo era de los barcos Armas, pero ya no, ya es Balearia, así que no. No, mis padres son gomeros y procedemos a La Gomera, pero yo nací en Tenerife. Okay.
1: Pues a mí me dije que si eras procedente del hierro, pues estaban equivocados.
2: Bueno, hierro y La Gomera están cerca, así sí, que no, sí. No es muy... Pero bueno, de Canarias,
1: sí, es importante. El amigo Toño Armas es el responsable de la empresa El Gusto por el Vino, que está en San Sebastián, en Santa Cruz de Tenerife, y que ellos se dedican a comercializar vino. Son distribuidores de vino canario y de vino peninsular, de vino francés, vino italiano, de todos los vinos, porque aquí hay mucho consumidor y además muy goloso para nuestros vinos. Yo alguna vez me quedé asombrado cuando una botella puede costar no 100 euros o 200 o 300, mucho más para arriba. ¿Y por qué lo tenemos aquí? Porque hace unos días hacía unas declaraciones en unos compañeros en un digital que hablaba de la introducción un poco que hice, del relato. O sea, tenemos argumentos, razones, hechos, junto a la calidad del producto, a la singularidad que tiene, a la diferenciación, para convencer de alguna forma en la apuesta por nuestro producto local. Hablo de vinos, hablo de quesos, de mieles. Y ahí tenemos mucho que mejorar. Porque vamos a tanta velocidad que no hacemos sino fiestas muchas veces y nos olvidamos un poco de lo importante. ¿Es verdad o no es verdad, don Antonio?
2: Bueno, yo creo que indudablemente... Yo creo que hacemos demasiadas cosas, porque la verdad que la actividad... tanto por parte del gobierno de Canarias, parte de Cabildo, parte de los propios ayuntamientos, en las islas, sobre todo en la zona de campo, se hace muchísima, en los mercadillos, se hace muchísima actividad. Yo creo que a veces los árboles no nos dejan ver el bosque. Yo creo que hay que hacer una actividad que esté toda compartida, que sea toda sincronizada, y indudablemente tenemos que cuidar nuestro campo, que tenemos que cuidar nuestro campo de lo que sea, de viticultura, de papas, de todo. Pero yo, como de lo que creo que sé algo y me dedico al mundo del vino, creo que la viticultura en Canarias está teniendo un repunte de los últimos 10 años, indudablemente. Hay mucha gente joven, hay mucha gente preparada. La tecnología, como digo yo, está en manos de todos, de las bodegas grandes hasta las bodegas pequeñas. Aquí son minifundios prácticamente todas las bodegas y se hacen muy poca producción. Tenemos una producción para cubrir nuestro mercado y este año lo hemos tenido complicado porque nosotros tenemos varias bodegas que no tenemos stock desde hace...
1: Claro, la vendimia el año pasado.
2: Y la anterior también. Y este año esperemos que venga mejor porque eso...

0: debemos ser los principales que motoricemos el consumo de vinos canarios. Nosotros cada día tenemos una oferta mayor de vinos canarios, nos hemos ido acercando más al vino local, nos hemos ido acercando porque se están haciendo buenas cosas, porque todo no vale, ¿no? Entonces
1: lo demanda la restauración, o sea, se están metiendo más en la restauración, lo está reconociendo los hoteles.
0: Sí, yo creo que en todo esto hay un montón
1: de
0: hándicap. La restauración lo está demandando. El problema es, yo digo siempre que el consumidor canario, que tiene totalmente el derecho de consumir lo que nos dé la gana.
1: El consumidor tiene.
0: Pero en la restauración hay vinos canarios. Tenemos que mejorar muchas cartas, indudablemente, tenemos que mejorar que sean una buena copa, tenemos que mejorar el tema de los huachinches, tenemos que mejorar muchas cosas que nos pueden dar cosas positivas, ¿no? La restauración tiene vinos canarios, los hoteles están con vinos canarios, muchos hoteles, ya hay una carta de vinos canarios. Sí, la principal opción ahora mismo de todos los restaurantes es tener los vinos canarios. ¿Quién consume el vino canario? Pues yo creo que el canario es el menos que consume.
1: Sí.
0: Pienso yo. Yo
1: creo porque cree que el vino, esto es un vino de andar por casa
0: No, lo primero que dice es que el vino canario es caro. Ese relato lo tiene todo el mundo.
1: Pero
0: el vino
1: canario es caro.
0: ¿Cómo va a ser caro?
1: O sea, porque es que el razonamiento que nosotros hacemos en este micrófono es cuando tú no estás comprando un vino, o sea, tú no puedes pagar el valor de ese producto primero, porque detrás de la botella del vino hay un territorio, hay una identidad, hay un paisaje, hay un trabajo, hay una economía circular.
0: Para nosotros, pero el consumidor al final no se presta a eso, se presta a decir... no voy a comparar nada, ¿no? Yo me tomo un Ribera de Duero, que la botella me vale 18 euros en un restaurante, por decirlo. Y yo me voy a un vino canario de presencia, bueno, y armo la botella hasta 25 euros. Dice, es que el vino canario es caro. No, señor. El vino canario es la Ribera, se cosecha con máquinas, se cosecha extensiones.
1: Son millones de litros.
0: Millones de kilos. Y nosotros aquí tenemos que hacer, para vendimiar, 100.000 kilos de uva.
1: Es manual.
0: Todo manual. Es decir, es un tema que hay que valorarlo. Claro. Pero no, aparte que sea que la gente pueda decir que sea caro, que yo creo que los que decimos somos caros somos nosotros, los propios canarios, debemos de valorar que estamos, lo que decías tú, estamos construyendo el territorio y nosotros somos los primeros que tenemos que defenderlo. Y después nos tomamos el vino que nos guste. Si nos queremos tomar un Vega Sicilia de 200 euros, no lo tomamos. Pero tenemos que defender el producto local.
1: Yo un ejemplo, porque yo soy muy de ejemplos. Digo, tú te imaginas, además lo digo a los indios, ¿ustedes se imaginan la Jeria con rabo de gato?
0: Desastre. Desastre.
1: Y eso, si no consumimos los de aquí, ¿no? Si no apoyamos eso, porque eso... Y después toda la economía circular. Tú eres un hombre de empresa. Tú conoces muchas bodegas, desde bodegas grandes de Tenerife o bodegas pequeñas que estás apoyando, concretamente tú estás apoyando una bodega donde nosotros el sábado vamos a hacer el programa, Adra.
0: Ah, bodegas en el Hierro.
1: Sí.
0: Pues, fantástico, un vino de verdad
1: sorprendente. Porque además le dije a Andrés que te iba a traer y tal. Pues él está canalizando nuestro vino.
0: No, Bodegas Adra a mí me sorprendieron sus vinos, una bodega pequeñita. Es que hay que ir allí, a ver cómo se manipula ese vino, el trabajo que tiene eso, la pendiente aquella. Una cosa...
1: ¿Te imaginas con un guacal al hombro?
0: yo no me veo en eso. Pero de verdad que hay que apoyar a ese tipo de bodegas pequeñas. No hace falta tener grandes bodegas. Hay que tener bodegas que tengan alma. Y eso es importante.
1: Nos falta mejorar el relato a la hora de
0: Totalmente. Totalmente, que tenemos, mira,
1: cuando tú vas por ahí y escuches y ves, o sea, tú muchas veces yo tengo la sensación que muchas veces más el tema festivo que comunicar un sentimiento, un valor, explicar todo lo que hay detrás.
0: Sí, yo creo que tenemos que, yo antes lo decía, que tenemos mucha actividad, tenemos muchísima actividad. Y es así, tenemos mucha actividad, tú lo sabes, las fiestas de los pueblos, la verdad, tenemos mucha actividad. ¿Está coordinada esa actividad? Yo creo que no. Yo principalmente creo que no. Se hacen muchas cosas, ¿eh?
1: El
0: gobierno de Canarias, Cabildo, claro, están invirtiendo mucho dinero.
1: Tú piensas que el gobierno de Canarias, a través del GMR, por ejemplo, de la Consejería de Agricultura...
0: Que lo están haciendo muy bien.
1: Hace, ¿no? Sí, sí, lo hacen de los

0: Hay 46 municipios menores de 10.000 habitantes, con menos de 10.000 que están haciendo el dinamismo rural. Eso, de alguna forma, no debería ser un acto suelto aquí, otro acto suelto. Debería tener para mí una línea, como ustedes hablan los empresarios, una línea de comunicación, una línea de divulgación, un contenido de un mensaje.
1: Yo no sé cómo Juan Antonio le da tiempo de todo, porque Juan Antonio está en todos los fregados.
0: Todos los salados.
1: Sí, sí, pero yo creo que es eso, que debe ser un poco de coordinación de hacerlo conjunto, que no vaya el cabildo por un lado, el gobierno de Canarias por otro, los ayuntamientos por otro, debe ser un tema de coordinación. Si estamos hablando, estamos hablando de vino, tiene que haber un plan de que la gente comunique y no sea, me voy a tomar un vino, voy a ponerme, primero hay que buscar una buena copa, hay que venderlo.
0: Ponerle un valor.
1: Poner un valor, hay que poner una buena copa, no puede ser con vaso plástico.
0: Claro. Hacerlo importante y darle importancia.
1: Darle valor. Indudablemente debe ser así, es decir, yo el tema de las ferias, que nosotros participamos, vamos a La Esperanza, pues estamos allí y coordinamos, y yo me niego a llevar vasos plásticos. Yo llevo mis copas para servir el vino en copas de
0: cristal. Además, hoy yo lo he visto en El Hierro, hay un material que es más caro que el cristal, que es de plástico, no sé cómo se llama.
1: Lo ponen ahí para que, pues, si se rompe el cristal, como hay muchos niños y demás, claro, se lo ponen por eso. Pero yo creo que la copa de cristal, aparte a los niños no hay que darle copas de cristal, eso para los... Debemos de cuidar la temperatura de los vinos, debemos de cuidar la copa de cristal. Si vamos a hacer una presentación, tenemos que hacerla con todos los medios para que el vino nos sepa bien.
0: Claro.
1: Y un vino caliente, un vino con una copa de plástico, con una copa de vidrio, de esas que son...
0: O de cartón, vaso de cartón.
1: Eso no puede ser, yo me niego totalmente. Claro. Yo me niego, yo en La Esperanza, que lo hacemos nosotros llevamos nuestras copas, ponemos allí 500, 600 copas, las ponemos, nos las devuelven, tenemos que cobrar un depósito, porque la gente se las lleva, las deja perdida, claro, para que nos las devuelvan, porque una copa vale 6 euros o 7 euros, entonces la copa vacía. Entonces tenemos que tener ese tema. Pero eso debemos hacerlo en todas las que hagamos. Debe haber una coordinación. Esto debe ser un protocolo de coordinación para hacer actividades.
0: Claro, y bueno, y después unir un mensaje. Quizás a lo mejor también falta, muchas veces yo lo he dicho, o sea, envolver más a la gente. Decir, bueno, yo voy a La Esperanza, hablas de La Esperanza. Voy a La Esperanza y sin el entorno ese... Yo pongo unas buenas fotos de La Esperanza, de bodegas, de quesos, de paisajes, tal, con un mensaje. Es atraer a la gente a ayudarla a conectar con el medio rural. Sí, con el medio rural.
1: Lo que vamos a hacer es claro, medio rural.
0: Porque tú pones una foto de un buen queso que se te hace la boca agua y pones una frase, ganadería, territorio,
1: sí, lo que
0: salud,
1: sea, sí,
0: lo que sea, una buena botella de vino. Un paisaje rural, un huerto de papa.
1: Y después otra cosa que tenemos, que está ahí, eso no hay que lo quite, tenemos un problema que cada día se consume menos vino a nivel mundial, a nivel...
0: Ha bajado el 12%.
1: Sí, sí, sí, sí, sí.
0: ¿Y
1: ha
0: eso
1: bajado
0: por
1: el 12%? Porque la nueva comunicación es más vida más saludable, menos alcohol. Yo primero que el vino no lo considero yo lo considero un alimento, yo.
0: Además es bueno para el corazón.
1: Para todo. El vino es bueno para todo. No, yo no hablo de destilado, que no bebo destilado. Entonces estamos dando un mensaje a todo el mundo, que la gente joven quiere ser fit, quiere no beber alcohol. Pero después a lo mejor se mandan 17 pastillas de vete a saber de qué. Pero el alcohol para ellos es una...
0: ¿O ha subido más el consumo de cerveza o todo esto?
1: El cerveza también ha bajado muchísimo.
0: Sí,
1: ha bajado también. Toda la bebida es un poco...
0: ¿Alcohólica?
1: Sí, ha bajado.
0: Bueno, refrescos, rebules...
1: Todo eso sí funciona. Date cuenta que Diageo, me parece que en Estados Unidos, ha parado la producción del whisky, el Jack Daniel, ha parado la producción porque tienen un exceso de stock, prefieren parar la producción a que salga, porque tienen mucho el consumo les ha bajado.
0: Entonces tenemos que pararnos y darnos un frenazo en seco y redefinir cómo...
1: Nosotros tenemos un tema que en Canarias, que hemos tenido menos producción, por desgracia, por la climatología de los dos últimos años. Este año, por lo visto, va a ser buen año aparentemente. Ayer creo que empezó la cosecha, ya la vendimia de Islas Canarias, creo que empezó ya la vendimia. Creo que vamos a tener un buen año, que eso nos viene bien, porque nosotros, ya te digo, nosotros en cuatro de nuestras bodegas nos faltan vino: Bermejo, Ferrera, Cráter, Rajadero. De todas esas bodegas que son producciones pequeñitas, nos sí, falta vino. Vino. Nos falta vino, no tenemos.
0: Y teniendo aquí un mercado con 2,5 millones de habitantes y 18 millones de turistas, ¿tú crees que merece la pena ese esfuerzo que se está haciendo en ir a ferias fuera, Japón, Estados Unidos?
1: Bueno, yo creo que nos conozcan fuera no es malo, indudablemente. Yo creo que nos conozcan fuera no es malo. Y debemos seguir haciendo. Pero yo siempre digo que todo debe ser coordinado, ¿me entiendes? Porque si claro. No tenemos producción para vender fuera, ¿cómo vamos a abandonar el mercado local? Eso claro. Creo que es un error.
0: Porque un día se te cae el mercado de fuera.
1: Sí, es que eso es un error, porque ahora mismo ese problema lo tenemos, ¿me entiendes? Que tenemos, o sea, muchas bodegas también quieren proteger sus mercados, que les ha costado mucho ir hasta llegar a Estados Unidos, que ahora le digas a Estados Unidos, una potencia como es, que ahora no tienes vino, el próximo año te quitan de su portafolio. Tenemos que jugar ahí como, tenemos que jugar de trilero, ¿no? Quito por aquí cuatro cajitas, mando para allá. Tenemos que jugar a ese tema. Yo entiendo las bodegas, ¿no? Pero tenemos un problema de consumo, pero nosotros con el vino canario nos está faltando.
0: Después, otra de las cosas que muchas veces uno piensa, también un poco con la gente, lo que tú decías antes con los cabildos, los ayuntamientos, ¿no habría que unificar el mensaje?
1: Eso es lo que intento decir, ¿no?
0: O sea, decir, por ejemplo, el gobierno canario, por ejemplo, tiene una marca que a mí me gusta y yo creo que se puede valorar muchísimo, que es Canarias Sabe. Porque además, Canarias sabe de sabor, Canarias sabe de hacer las cosas, Canarias sabe. Y bajo ese paraguas, Canarias sabe que es, todo lo que se haga se identifica. Canarias sabe, Cabildo de La Palma. O sea, para que sea una marca potente.
1: Lo que digo yo es que debemos de cuidar ese tema, ¿no? Debemos coordinarlo. El otro día te comentaba el tema comenté en mi entrevista el tema de los restaurantes que quieren poner el vino de la casa, el vino más barato. Yo creo que eso es un error. No hablo de vinos canarios, vinos peninsulares, es lo mismo, vinos extranjeros, lo que tú quieras. Sí. Tenemos que poner, si tú tienes un vino de la casa, debes poner un vino que tú le, a un precio razonable, le ganes dinero, pero que no sea el peor del más barato, vino que se queda ya pasado, que te lo venden
0: que no sea un vino de cartón.
1: Sí, que te lo venden porque se va a acabar, la añada está atrasada. Todo ese tipo de cosas tenemos que cuidarlo en un restaurante, porque el consumidor al final es el que manda, y si tú te pones un vino bueno, tú vas a seguir consumiendo, si no, no. Claro. Lo mismo que tienen que estar la gente preparada, los camareros, si un vino tiene corcho, retirarlo. Hay un montón de cosas que tenemos que mejorar en el servicio, sobre todo, ¿no?
0: Y sobre todo, hay también mucha más educación que hacer, porque ahora mismo también están apareciendo vinos por ahí con nombres canarios o tradicionales y no son de aquí.
1: Sí, hay uno que se llama Guachinche, y es de La Rioja. Yo creo que eso alguien, debemos de enfocar ese tema. Yo creo que alguien ahí se ha columpiado, porque el nombre de Guachinche teníamos que lo tenido registrado el cabildo del gobierno canario, Guachinche, y te lo ponen en un vino, ¿eh?
0: Sí, en la
1: después hay otros vinos que
0: la confusión, sí. como otros vinos que te lo puede ganar la confusión. Yo creo que hay que insistir, yo creo que la normativa debe obligar a que siempre de cualquier producto aparezca muy bien definido el origen de la materia prima.
1: Hay una bodega que está ahí, que no voy a nombrarla porque indudablemente es por respeto, que yo he ido a un sitio y le digo, ponme un vino canario, y cuando me pone la botella le digo, ni es canario ni es afrutado.
0: Ni
1: es de aquí, ni es canario.
0: Ni es de Arico.
1: Este
0: o de Tacoronte. Doña, vamos a hablar con un joven agricultor. Michel Candelario, muy buenos días.
2: Muy buenos días.
0: Estamos aquí hablando con Toño Armas, que es uno de los más importantes distribuidores de vino canario, vino peninsular, vino europeo, joven agricultor, un joven que a ti te viene de herencia, de alguna forma, y además has querido formarte. Cuéntanos un poco.
2: Sí, bueno, yo comencé bastante joven, comencé en 2019 lo que fue a formarme en la Escuela de Capacitación Agraria en Tacoronte. Ya pues lo llevaba bastante enfocado, ya que mi familia mi padre, mis abuelos y demás siempre han tenido viñedos y han hecho vino para consumo familiar y pues a partir de ahí siempre he estado con ellos. Ellos son los que me han inculcado pues todo lo que es la tradición, el amor por el campo y por el vino y la bodega y pues bueno, al final me decidí a formarme en esto y a seguir.
0: Viñedo y bodega propia en Punta Gorda, ¿no?
2: Sí, en Punta Gorda. Viñedos y bodega familiar. Bodega familiar. Nosotros, mi abuelo siempre hizo y mi padre vino para consumo propio, pero no para comercializar. Para comercializar comencé yo en 2023.
0: Ya. Estamos hablando de vinos heroicos por el trabajo, porque poca o nula máquina, ¿no? O sea, trabajo en cultivos con un desnivel importante. ¿Qué es lo más duro, don Michel?
2: La constancia. La constancia es lo más duro.
1: Totalmente de acuerdo.
0: Sí, la constancia.
2: Porque
1: es duro, muy duro.
2: Lo mismo, el trabajo pues en bodega, en vendimia es duro. O sea, estás a la sombra, pero bueno, es duro, son muchas horas, no hay horarios. Y el trabajo en el campo, pues bueno, somos conscientes de los viñedos que tenemos, de las dificultades que tenemos, ya que todos los trabajos son manuales, o por lo menos yo en mis viñas. Es verdad que hay varias explotaciones que lo tienen más o menos mecanizadas, pero creo que en Canarias el 60% de los viñedos es casi todo el trabajo manual, y cualquier viticultor y bodeguero sabe el trabajo que cuesta sacar un kilo de uva del campo.
0: ¿Qué varietales cultiva?
2: Nosotros en blancas cultivamos mayoritariamente Listán Blanco, Albillo Criollo y Vijariego Blanco, y en variedades tintas, Negramol, Listán Prieto y Listán Negro.
0: Ya, todo empresario, porque tú eres autónomo, todo empresario, y aquí está con Antonio Armas, lo sabrá, cada vez que se despierta tiene que enfrentarse a una serie de circunstancias. Uno que es del campo, porque nació ahí en Tijarafe, al lado, somos vecinos prácticamente. Yo siempre lo he dicho, te despiertas para enfrentarte a las plagas, enfrentarte a los tiempos, los vientos, las lluvias, los calores, te despiertas para enfrentarte a los animales salvajes, los conejos, los lagartos, las perdices, te despiertas para enfrentarte al amigo de lo ajeno, te despiertas para enfrentarte a la competencia desleal o fraudulenta, como decíamos antes, que se vendan vinos como canarios que no son canarios. Eso tiene que ser fuerte. O sea, ustedes los agricultores, como los empresarios, están hechos de, como los autónomos, de una sangre especial, ¿no?
2: Sí, la verdad que cada día que te levantas es una historia nueva. Pero sí, bueno, al final yo creo que lo más importante es que tengas claro que te quieras dedicar a esto, que te guste. Y yo pienso que frente a eso, por más palos que te vengan, siempre vas a tener la ilusión de, cada día que te levantas tienes la ilusión de que sabes que estás luchando por ti, estás trabajando para ti, defendiendo tu producto, defendiendo a tus viticultores, a tu zona, a tu pueblo. Y bueno, sí, hay días mejores y hay días peores. No todos los días se levanta uno con claro, esa mentalidad, pero sí,
0: Michel, la vendimia viene bien, ¿no?
2: De momento sí, vamos a ver si no vienen.
0: Hoy dio
2: el calor y temperatura.
0: El sábado pasado nos pasó a alguien un mensaje que se tuviera cuidado con el oídio, porque bueno, las nubes estas cuando se meten los alisos y sobre todo en esa zona pueden hacer algo de daño, ¿no?
2: Sí, la verdad que este año ha sido un año de bastante humedad, bastantes brumeros. Por suerte, pues las zonas altas donde nosotros tenemos la gran parte del viñedo, pues hemos escapado un poco mejor, porque la fuerza de la bruma y demás no llega arriba, pero sí es verdad que ha sido un año complicado. Lo mismo arriba que aquí abajo peor.
0: Michel, Toño Armas, que es un distribuidor importante en Canarias, dice que bueno, que tenemos que valorar más el producto, conocerlo más y sobre todo argumentar el relato. A ti, cuando hablan de los vinos de Canarias o de La Palma, un prescriptor, ya no digamos los influencers, porque para los influencers todo es bueno, todo es bonito, todo es grandioso. ¿A ti qué te gustaría que valoraran del vino? Si tú ahora a mí me tuvieras que dar un argumento, decir, oye, mira, cuando hables del vino,

0: canario del vino de La Palma, este es el argumento. Para que la gente no diga, no, es que es caro, es que es más caro, es que no sé.
1: Bueno, principalmente que valoren al viticultor, que al final nosotros, bueno, yo soy viticultor y bodeguero, pero sabemos que sin los viticultores no hay vino. Y al final yo creo que el que tenga conocimiento de lo que es una cepa de viña sabe el trabajo que hay detrás, todos los impedimentos que hay, como tú bien nombrabas antes, y yo creo que siempre al viticultor es al que hay que tener más presente a la hora de escorchar una botella, siempre tenemos que pensar en él.
0: ¿Y está usted de acuerdo?
2: Hombre, indudablemente, yo me fío muy muy mucho, sobre todo del viticultor, de la honradez del viticultor, del bodeguero. Cada día, creo que cada día en Canarias, con Michel,
0: hay gente más seria.
2: Sí, lo está haciendo muy bien, y muchos que han salido, chicos jóvenes, que es importante que venga la nueva generación. No todo vale, hay que hacer cosas buenas, vamos a ver, y que tengan pasión, y que porque al final hay que embotellar la pasión.
0: Hay que generar emociones.
2: Totalmente. Entonces, yo creo que por suerte en Canarias cada día tenemos mejores viticultores, eso no quepa la menor duda. Yo llevo en la distribución llevo más de 30 años dedicado prácticamente al mundo del vino, y conozco todos los pasos que se ha dado a la viticultura. Recuerdo en los primeros años que yo vendía bodegas El Coto, y en muchos sitios recogíamos las botellas, pues aquí no habían botellas, y se le vendían a bodegas pequeñas para embotellar los vinos canarios, cuando empezaron a embotellar. Sí. Etiquetas, eso la recogíamos en la Peña el lunes, se recogían las cajas de botellas vacías, porque no habían botellas en Canarias. Ya hoy tenemos todos tecnología y todo, ¿no? Y gente muy preparada. Por suerte tenemos en Canarias, mira, la prueba la tenemos en todo lo que se publica, bodegueros con una presencia a nivel internacional muy importante, ¿no? Y están ahí, sí. Por suerte, y eso
0: tenemos potencial humano en las variedades del viñedo, porque estamos en una comunidad donde hay 40 varietales únicos en el mundo, y tenemos potencial en los jóvenes como Michel.
2: Sí, no, y aparte de eso, la variedad que tenemos, no entiendo cómo en Canarias se plantan variedades que no son de aquí. Pues creo que deberían, dicen que eran variedades mejorantes, pero yo creo que eso no. Hay que quitárselo del medio.
0: Toño, muchísimas gracias.
2: Bueno, Michel, muchas gracias,
0: Michel.
2: Encantado.
0: Un abrazo y a seguir.
1: Un abrazo. Venga, un abrazo, gracias. Un abrazo.
0: Hoy se reúne el presidente del gobierno de Canarias, Narváez Quintero, en la Escuela de Capacitación Agraria de Tacoronte, con jóvenes emprendedores. Gracias por la atención prestada. Nosotros les dejamos con Estíbaliz Pérez, de La Noche al Día, y si nos escucha al mediodía, vamos al boletín de las 3 de la tarde.

0: Son las 6:30.
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0: ¿Qué tal? Muy buenos días. Es jueves 23 de julio, nueva tragedia en el mar, una persona fallecida y un bebé en estado crítico en el grupo de personas que fueron rescatadas en aguas del Hierro a bordo de un cayuco. Muchos de los ocupantes llegaron en muy mal estado, por lo que se tuvo que reforzar el dispositivo sanitario. 15 personas han sido hospitalizadas, pero no dejamos de mirar al mar, porque la muerte de la pequeña Fabiola ha conmocionado a toda Canarias. No solo porque hablamos de una niña de apenas 12 años, una prometedora jugadora del Spar Gran Canaria y recientemente convocada por la selección española sub-12 de baloncesto, sino porque detrás de su nombre hay una familia rota, un club devastado y una sociedad que vuelve a preguntarse si estamos haciendo lo suficiente para evitar que el mar siga cobrándose vida. Con la tragedia de La Laja, Canarias alcanza las 40 víctimas mortales por ahogamiento en lo que va de 2026. Es un dato que debería provocar la misma alarma social que cualquier otra causa de mortalidad que se puede prevenir. Presumir de este mar que nos rodea no es sinónimo de exceso de confianza. El mar está lleno de sorpresas, imprevisible, indomable y en ocasiones letal. En cuestión de minutos, un día de playa se convierte en una tragedia. Quizá haya llegado el momento de asumir que la prevención debe ocupar el mismo espacio que la promoción turística de nuestras playas. Más allá de una bandera o un cartel, es necesario educar desde la infancia en la cultura de la seguridad acuática, reforzar la concienciación a residentes y visitantes, intensificar la vigilancia, porque muchas de estas muertes pueden evitarse. Chano Quintana, presidente de la Asociación 1500 Kilómetros de Costa, pide a las familias estar pendientes de sus hijos en todo momento.
2: Rechacen los mitos del grito de quien se está ahogando, va a gritar socorro. En el 90% de los casos, especialmente cuando la víctima es un menor de edad, el ahogamiento es un episodio muy rápido y silencioso.
0: La historia de Fabiola nos golpea especialmente porque rompe el falso convencimiento de que estas tragedias solo les ocurre a otros. Hoy hablamos de una niña con un brillante futuro deportivo, pero mañana podría ser cualquier hijo, cualquier hermano, cualquier amigo, cualquier persona de nuestro entorno. Porque cuando una sociedad normaliza las estadísticas, corre el riesgo de olvidar que detrás de cada número había una vida que merecía regresar a casa. Pues bien, de esta manera, en recuerdo de Fabiola, comenzamos esta mañana de jueves 23 de julio, aquí en la sintonía de la Radio Canaria, también a través de la pantalla de Televisión Canaria y también a través de nuestra aplicación. Ya sabe que a través de esa aplicación nos puede escuchar, incluso ver cómo se hace la radio en directo desde cualquier parte del mundo, y además invitándoles como siempre a participar con nosotros a través de ese número de WhatsApp, el 628-51-51-51. De paso nos cuenta cómo amanecen en cualquier rincón del archipiélago donde usted se encuentre. Bueno, pues ahí abierto ya también ese número de WhatsApp. Y un programa que comenzamos de la mano de Elena Barrios en producción, Cristian Luis y Carlos García en redacción. En la realización, Juanjo Álvarez, con la asistencia técnica de Gustavo Huijegüera. En la realización de Televisión Canaria, Eduardo Darias. Es jueves 23 de julio y así comienza De la Noche al Día.
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0: Y vamos ya con toda la información.
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0: Carlos García, ¿qué tal? Buenos días.
4: Buenos días, Estíbaliz.
0: Ya hay fecha para el convenio de vigilancia de playas con la vista puesta en su entrada en vigor inmediata.
4: En este contexto de ahogamientos, tras el preacuerdo alcanzado con la patronal, los delegados de UGT ya han dado su respaldo al texto y queda pendiente la ratificación por parte de Comisiones Obreras antes de proceder a la firma formal, de la que ya hay fecha. Será el próximo miércoles 29 de julio. Una vez firmado, el objetivo es registrar el convenio de manera inmediata para acelerar su publicación en el Boletín Oficial de Canarias y lograr que entre en vigor lo antes posible. Desde UGT subrayan la importancia de que el nuevo convenio esté vigente antes de que avancen los procesos de contratación de los servicios de vigilancia de playas de esta que están en marcha. Lo explica Héctor Fajardo, vicesecretario general de Organización y Comunicación de UGT.
5: Que salga cuanto antes, dado que tienen que tenerlo, este convenio tiene que preverlo, ese pliego de condiciones lo tiene que prever, y que la parte presupuestaria que se destine también a ese concurso tiene que contar necesariamente con la masa salarial conforme al nuevo convenio, no con el convenio que le están aplicando actualmente.
0: ha aprobado la ley para agilizar las licencias urbanísticas.
4: El Parlamento de Canarias ha aprobado definitivamente la ley. Su tramitación ha estado marcada por la polémica incorporación de enmiendas sobre el alquiler vacacional y otros asuntos ajenos al texto inicial. El debate también ha evidenciado las diferencias entre los socios del gobierno por el tratamiento de las viviendas vacacionales. La propuesta del diputado de la agrupación socialista Gomera, Ramón Chinea, no salió adelante. Aunque tras la votación, el presidente canario, Fernando Clavijo, se comprometió a regular esta actividad en las Islas Verdes.
6: No nos olvidemos, para las Islas Verdes es una actividad fundamental las viviendas vacacionales, pero también para los municipios retos, demográficos, porque son capaces de generar economía en esa zona.
7: El gobierno de Canarias en el mes de septiembre va a dar respuesta a las reivindicaciones de la FECAN respecto a las actividades clasificadas, regulándolas para que haya un principio de homogeneidad en todos los municipios y en todas las islas.
0: Respecto a esto, se pronuncian las patronales de la construcción. Creen que la nueva ley de licencias urbanísticas puede acelerar la burocracia para construir viviendas.
4: Las patronales del sector de la construcción en Canarias han valorado de forma positiva la nueva ley destinada a agilizar esta concesión de licencias urbanísticas, al considerar que se puede contribuir a desbloquear proyectos y también a acelerar la construcción de viviendas. No obstante, la patronal advierte de que la norma por sí sola no resolverá el problema del acceso a la vivienda. Isidro Martín, secretario de FEPECO, y María de la Salud Gil, presidenta de la Patronal de Constructores de Las Palmas.
8: Vamos a llevarle el trabajo hecho a los técnicos y simplemente es cotejar, que es lo que intentamos, para poder intentar sacar licencias en un plazo corto. Lo que no pueden estar es ociosas durante 3-4 años en algunos ayuntamientos, y en la media prácticamente estamos casi hablando de un año y medio.
9: Lo que sí que hay que hacer es que los planes de vivienda sirvan de apoyo y de incentivo a esos promotores, que cuando compren esos edificios, cuando se pongan en el mercado, sean con precios topados.
0: Las comunidades del PP vuelven a pedir iniciar las negociaciones del Estatuto Marco Médico.
4: La consejera de Sanidad del Gobierno canario, Esther Monzón, ha trasladado al Ministerio de Sanidad la posición unánime de todas las comunidades autónomas para que se retire el actual anteproyecto del Estatuto Marco y reinicie su negociación desde el principio. En el Consejo Interterritorial celebrado ayer, las autonomías reclamaron por tercera vez de forma conjunta un nuevo proceso de diálogo con sindicatos y administración que permita alcanzar un texto consensuado y poner fin a la huelga de médicos.
10: El Sistema Nacional de Salud no puede soportar más jornadas de huelga por la falta de diálogo con los médicos y facultativos por el rechazo al anteproyecto de Estatuto Marco. Esperamos que la ministra reflexione y reconduzca la situación.
4: Sin embargo, la ministra de Sanidad, Mónica García, ha aclarado que no retomará la negociación del Estatuto Marco desde el inicio.
11: Ya les digo que ni me voy a saltar la ley, ni voy a dejar en stand-by ni en status quo las condiciones laborales de los profesionales que llevan 20 años esperando, y que tampoco voy a romper el acuerdo alcanzado con los sindicatos mayoritarios con los que hemos estado trabajando el Estatuto Marco, que son Comisiones, UGT, CESIF y SATSE.
0: Gran Canaria pide mayor conexión entre taxis y policías locales para reforzar su seguridad.
4: Su cabildo ha pedido este miércoles a los ayuntamientos de la isla que refuercen la coordinación entre las cooperativas de taxis y las policías locales para mejorar la seguridad de conductores y también de usuarios. La institución plantea conectar los servicios de videovigilancia y alertas instalados en los vehículos con las centrales policiales. Así, la señal del botón del pánico y las imágenes podrían enviarse en tiempo real, agilizando las respuestas ante incidentes y mejorando la coordinación entre administraciones. Para alcanzar estos objetivos, el Cabildo ha pedido a los ayuntamientos que faciliten los elementos telemáticos necesarios para que las cooperativas de taxis puedan conectar sus sistemas con los agentes policiales.
0: Autónomos de Fuerteventura se movilizan para exigir el control real de las bajas laborales por la Seguridad Social.
4: Una treintena de trabajadores autónomos se han manifestado este miércoles en Puerto del Rosario para reclamar medidas que mejoren las condiciones del colectivo y garanticen la viabilidad de los pequeños negocios. La movilización convocada por la Asociación de Autónomos de Fuerteventura ha recorrido las principales calles de la capital majorera para exigir 11 medidas, entre ellas una menor presión fiscal, menos burocracia y una mayor protección para los trabajadores por cuenta propia. El presidente de la asociación es Ariel Alpízar.
12: Pedimos menos trabas, menos carga, más vivienda, más apoyo, más control de los abusos y más reconocimiento para quienes mantienen la economía local abierta todos los días. Un autónomo puede perder su negocio, sus ahorros y media vida trabajando, pero no puede perder también el techo de su familia.
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0: Vamos ya con la información deportiva porque ha sido un mal día el de ayer para nuestros equipos en sus correspondientes encuentros amistosos. Adrián Brito, buenos días.
14: Buenos días, así es, derrota de ambos en sus correspondientes encuentros durante los últimos minutos de los partidos. Por su lado, el Tenerife, que ha caído en el minuto 89 del torneo Ciudad de Santa Cruz ante el Getafe por 1-2, el gol blanquiazul, obra de Víctor Moreno, sirvió para abrir la lata, aunque los azulones terminarían dándole la vuelta al marcador. Para hoy tendremos día de presentaciones en el Tenerife, ya que hasta tres futbolistas, Martín Pekar, Anes Krasalic y Jesús Álvarez, darán sus primeras declaraciones como jugador del Club Deportivo Tenerife. Y mientras tanto, la Unión Deportiva Las Palmas también ha caído en su primer partido amistoso, en este caso por 0-1 ante los Orlando Pirates y los amarillos, que vuelven a ser incapaces por tercer año consecutivo de anotar un solo gol al equipo sudafricano. La noticia en los amarillos está en el mercado, ya que el delantero gran canario Jefté Betancor estaría a punto de firmar por la Unión Deportiva Las Palmas después de haber rescindido su contrato con el Olympiaco griego. Y un último apunte en tenis, el gran canario Iván Marrero Curbelo disputará hoy los octavos de final del Segovia Challenger ante el tenista también español Moro Caña.
0: Y vamos ya con la información del tiempo, además con algunos mensajes que ya nos mandan ustedes. Por ejemplo, Pepe desde Lomo Magullo, desde Telde, 20 grados, ligera brisa, menos viento que días anteriores. Y además nos pasa aquí también la programación de las fiestas en honor a la Virgen de las Nieves. Jeremías desde Morrojables, de Fuerteventura, nos pone 23 grados, despejado, pero la balda del macizo de Jandía espesa, signo de que hay mucho viento. Día feliz para los surferos, mucha ventolera, nos dice Jeremías. Buenos días desde La Laguna, fuerte viento, terrible. Por favor, preguntar a Vicky Palma, la mejor meteoróloga, cuánto durará este temporal de viento tan desagradable. Y gracias y que tengan un bonito día. Por aquí también nos mandan una imagen de mucha niebla. Entiendo que es en la zona del área metropolitana, hacia La Laguna, porque también nos informan algunos conductores de niebla por la zona de Los Rodeos. Buenos días, equipo. Aquí por fin viento calma, 21 grados, cielo velado, nos dice Luigi, desde Fuerteventura. Vicky Palma, ¿qué tal? Muy buenos días.
15: Buenos días, Tibali.
0: Será de un día de nubes altas, nubes bajas, algo de calima, influencia del viento alisio y en algunos sitios con rachas muy fuertes, por lo que estamos viendo.
15: Sí, durante las próximas horas vamos a tener rachas de viento fuertes locales, sobre todo en zonas costeras. El viento que tenemos en puntos del interior, como puede ser parte del municipio de La Laguna, algunas zonas del área, concretando algunas zonas del área metropolitana en la isla de Tenerife, pues ese durante el día remitirá para volver a aparecer a lo largo de esta tarde-noche. Lo mismo ocurre también en zonas de medianías de la vertiente sur en la isla de La Gomera. Se volverá a intensificar esta noche en algunos puntos del paso, en la isla de La Palma, en zonas del interior, en Lanzarote y en Fuerteventura, porque ese va a ser el protagonista del día. Aparte de la presencia de algunas nubes de tipo bajo, es verdad que hay bancos de niebla en el aeropuerto Tenerife Norte. La visibilidad está reducida en la cabecera 12, que sería la norte, la que está en Guamasa. En la cabecera sur la situación pues es de 9 kilómetros de visibilidad. Y bueno, vamos a tener un día en el que esperamos pues las temperaturas más altas de esta semana. Las máximas pueden alcanzar y superar los 34 grados en medianías del sur de la isla Gran Canaria, de forma puntual marcar de forma muy local 36, 37 grados en algunos puntos de esas cuencas, sobre todo la cuenca de Tejeda. En las otras islas, máximas entre 30 y 32 grados, con una mezcla de todo. Hay nubes altas que están cruzando el archipiélago a esta hora. Las tenemos en los cielos, por ejemplo, de La Palma, de Fuerteventura y parte de Lanzarote. Se han visto algunas a lo largo de la mañana, de la madrugada, en el Hierro y en La Gomera. Hay algunos intervalos de nubes bajas, de ahí esa niebla en Tenerife Norte. Quizás la nubosidad baja más compacta la encontramos hasta ahora en La Graciosa, en el norte y oeste de la isla de Lanzarote. Hay calima en altura que va a seguir presente también en las próximas horas. Y bueno, ese viento que va a soplar fuerte en alta mar entre las islas, por si alguien tiene que coger un barco hoy, que sepa que hay viento fuerte en el mar entre todas las islas, rachas importantes no solo en el mar, también en zonas costeras, sobre todo del sureste y del noroeste, también en todas las islas. Estamos hablando de rachas que podrían alcanzar y superar los 70 kilómetros por hora. Ese viento levanta oleaje, habrá zonas en las vertientes sureste con olas que pueden llegar incluso a rondar los 2 metros de altura, y en la mayor parte del litoral de las islas hoy el oleaje superará el 1.5 metros de altura, así que hay que extremar la precaución al acercarnos a la costa.
0: Bueno, pues mucho cuidado con la costa, teniendo en cuenta el balance de fallecidos también por ahogamiento en Canarias, lo que llevamos de año. Aquí también nos apunta José Ángel desde Icó de los Vinos, 18 grados, sensación térmica fresquita, por lo que nos estamos encontrando. Y bueno, con una imagen del tráfico, Vicky, que quizás vemos demasiadas retenciones, nos apuntan algunos oyentes, concentradas sobre todo en el entorno del aeropuerto Los Rodeos, que no sé si tienen algo que ver la niebla dominante en la zona.
15: Pues probablemente llegas con el cielo despejado hasta un poco más allá, pasando Tacoronte, y después ya te encuentras pues esos bancos de niebla que reducen la visibilidad de forma significativa, teniendo en cuenta el aviso del aeropuerto. La nube está un poquito más abajo del aeropuerto y en la zona de la autopista nos podemos encontrar más niebla que en la pista del aeropuerto Tenerife Norte.
0: Pero no influirá en los vuelos, ¿no?, a lo largo de la mañana.
15: En principio no, si se está utilizando la cabecera 30 no debería haber ningún problema, pero si van a viajar yo lo tendría en cuenta por si acaso.
0: Bueno, qué dominio también tiene Vicky Palma de las cabeceras, entradas y salidas de los vuelos.
15: Pues es fácil, Vicky, es fácil. Es la misma pista, si entras por Santa Cruz la cabecera 30, si entras por Guamasa la 12.
0: 30 y 12, nos quedamos con eso. Bueno, en un ratito volvemos a hablar contigo, Vicky, un saludo.

0: Hasta luego, hasta luego. Buenos días.
1: 6:46 minutos de la mañana, un alto en el camino y enseguida estamos de regreso.
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1: Ya estamos de vuelta, 6:49 minutos de la mañana en la sintonía de la Radio Canaria, también a través de la pantalla de Televisión en Canaria, y nos vamos ya a poner el foco en las primeras páginas de la prensa de este jueves 23 de julio. Nos vamos al kiosco. Cristian Luis, ¿qué tal? Muy buenos días.
9: ¿Qué tal? Buenos días, Estivali.
1: Bueno, si abrimos las páginas de la prensa en Canarias, pues podría ser un lunes por el contenido deportivo, con esos amistosos que se celebraban en la jornada de ayer, también con la presencia de Jeremy Pino, que llega sí. A Canarias satisfecho con esa medalla como campeón del mundo, pero también con referencia a Fabiola Ambulito, ¿verdad?
9: Sí, es uno de los asuntos que destacan también los periódicos, como por ejemplo La Provincia, que abre con una imagen de Fabiola Ambulito, la sonrisa y el juego de Fabiola para la eternidad. La canterana del Spar Gran Canaria, recién convocada con España a sus 12 años, muere ahogada en La Laja. También de este asunto se habla en la portada de Canarias 7, La Laja dolida por el ahogamiento de la niña Fabiola. Los usuarios habituales advierten de la fuerza del mar en esta parte del litoral y los expertos creen que el fallecimiento pudo deberse a la corriente de retorno. Además, se habla también de política en Canarias 7, titular de portada: el gobierno canario pone orden en las caravanas y acaba con las acampadas libres. La futura normativa recoge una docena de requisitos para los campings, incluidas medidas de sostenibilidad ambiental. También en La Provincia se habla de política, de crónica parlamentaria: vía libre a la ley que agiliza la construcción de vivienda. La norma mantiene intacta la regulación del alquiler vacacional y Clavijo se compromete con ASG a negociar las singularidades de las Islas Verdes. La Cámara también aprueba la reforma de Radio Televisión Canaria pese al rechazo de la oposición. Es otro de los titulares que recoge la primera de La Provincia. En El Día, Canarias se queda sin tiempo para salvar 100 millones de la Unión Europea. Madrid obliga a devolver los fondos para proyectos de descarbonización no finalizados en una semana. Las patronales instan al gobierno central a aplicar a las comunidades los criterios de Bruselas y eliminar los plazos. En este periódico, en El Día, pues abren también con imagen para el deporte, con ese ensayo de nivel blanquiazul en la rampa liguera. Ese es el titular que acompaña la imagen.

0: En el Club Deportivo Tenerife pierde ante el Getafe en el primer test con altura de la pretemporada. Y en Diario de Avisos también, imagen para el Tenerife, el Getafe arrebata al Club Deportivo Tenerife el trofeo Ciudad de Santa Cruz en el último suspiro. Los blanquiazules, mejores en la primera parte, se adelantaron con gol de Víctor Moreno, pero en la segunda reaccionaron los madrileños, igualaron de penalti y remontaron en el 89. Además de este asunto, que como te cuento es con el que abren hoy su edición en Diario de Avisos, leemos que los canarios esperan 143 días por una consulta de neurología. Más de 6.250 personas aguardan por su primera cita con estos especialistas, en su mayoría en los hospitales Insular y también en la Candelaria. Esto en cuanto a las primeras páginas de los periódicos, pero si nos vamos a las páginas interiores, Estivali, te cuento que en páginas de sucesos pues nos encontramos una curiosa forma. Fíjate, ayer no nos dio tiempo de contarlo, pero ayer recogían los periódicos una operación policial de una persona que era arrestada en el aeropuerto Tenerife Norte, en Los Rodeos, por recibir un peluche con cocaína en su interior, con cocaína rosa, en un peluche.
1: Era como un osito, ¿no?
0: Era un osito de peluche. Bueno, pues hoy lo que nos encontramos son piñas de millo.
1: Piñas de millo, tal
0: piñas
1: cual.
0: Piñas de millo, aquí tienes
1: como
0: la imagen.
1: Para cocinar con unas costillitas y unas papitas,
0: la
1: ¿verdad?
0: La imagen de las piñas de millo, bueno, pues ha caído una banda de narcos que traficaban con hachís, que venía oculto entre las cajas de productos agrícolas y en este caso, pues de piñas de millo. De hecho, la operación se llama la Operación Millo. Fíjate
2: no.
0: Que sí, han incautado los agentes 350 kilos de hachís, así como diversos vehículos, material empleado para la preparación de la droga y otros efectos también pues relacionados con esta actividad delictiva. Y la organización recibía la droga procedente de Marruecos y tras su preparación la introducía en envíos, pues eso, aparentemente legales, gestionado a través además de empresas del sector logístico canario. Utilizaban para evitar ser detectados unas furgonetas de alquiler y bueno, y contaban también con diferentes transportistas encargados de recoger y entregar la droga, pues siguiendo las instrucciones. Lo curioso es eso, ¿no? Que venían los paquetes de hachís camuflados entre cajas de hortalizas, pues con el objetivo eso de pasar inadvertido durante los desplazamientos entre las islas. Sí, ayer peluche, ayer un osito de peluche, lo veíamos en los periódicos, y hoy en este caso con piñas de millo. Y te cuento además también, dentro de las páginas de sucesos, que el 92 personas han sido detenidas o investigadas por más de un centenar de robos en la isla de Tenerife, y también en los aeropuertos, concretamente. Estamos hablando de 102 delitos de hurto que han cometido de forma continuada en unas tiendas de estas que nos encontramos en los aeropuertos. Robaban, pues, efectos de alta gama, ¿no? Productos de alta gama, perfumes, cartones de tabaco. De hecho, se habla de un valor de 87.200 euros lo que han sustraído esta banda de cacos, bueno, dos bandas, dos presuntos grupos criminales. Así que así está el patio.
1: Aquí nos pone lleno oyente. Piñas como tranca. Bueno,
0: piñas como tranca, sí.
1: Vamos a las puertas de la prensa nacional porque el Partido Popular hace balance del curso, donde ha estado, claro, ahí también implícito todo lo que tiene que ver con los casos de corrupción que salpican al gobierno y al Partido Socialista. Y por otro lado, la prioridad nacional que forma parte del acuerdo de la Generalitat Valenciana, Cristian.
0: Sí, el presidente del PP, Alberto Núñez Feijóo, es el protagonista en la portada de El Mundo. El PP anuncia una limpieza total. Feijóo promete una reconstrucción nacional y reformas estructurales. Además de este asunto, abren con este titular: el gobierno rescató Plus Ultra con el accionariado falseado. El control de la aerolínea lo ejercía el venezolano Rodolfo Reyes y el ejecutivo validó que lo tenían españoles. En El País hacen una mención a Feijóo. Feijóo promete limpieza total y acusa a Sánchez de ser el señor X de la corrupción, pero el titular principal es que PP y Vox llevan por primera vez a una ley la prioridad nacional. Los presupuestos de la Generalitat Valenciana aprobados ayer incluyen en vivienda y ayudas sociales el concepto de la ultraderecha. Además, advierte Vox que llegará este concepto a la normativa nacional. En este periódico, en El País, la imagen de portada es para ese incendio en Guadalajara, el mayor de la historia de Castilla-La Mancha, que ha entrado en fase de estabilización, pero que ha quemado ya 32.000 hectáreas.
1: Bueno, la verdad que la imagen de los incendios llama mucho la atención, y sobre todo por la catástrofe natural que se está produciendo en la península. Nos vamos con lo que se habla hoy, sí. Cristian, que no tenemos a Eugenio, pero bueno, te mandamos
0: seguro
1: el encargo.
0: Seguro que nos está escuchando, seguro que nos está escuchando Eugenio, así que saludos a Eugenio, que hoy tiene un programa, luego lo contaremos también en el apartado de cultura, porque Eugenio no está, pero te cuento de qué se habla. Se habla de España.
1: ¿Pero por el Mundial?
0: Por el Mundial, de España, de Madrid, de Barcelona y de Canarias también.
1: ¿También?
0: Sí, y se habla especialmente en China.
1: ¿Y eso?
0: Vamos a ordenar todo esto. Bueno, resulta que la victoria de la selección española en el Mundial ha disparado también el interés turístico por España en China, por visitar España entre los chinos.
1: Oye, como los chinos celebraron el triunfo de España,
0: efectivamente.
1: Chiquita afición tienen los chinos por el fútbol y por España, ¿no?
0: Bueno, pues fíjate que según una agencia de viajes que cita la prensa oficial china, algunas búsquedas de vuelos se multiplicaron, atención, hasta por 33 en una hora, especialmente hacia Barcelona, hacia Madrid, hacia Málaga, pero también está el archipiélago entre esas búsquedas, y concretamente aparece la isla de Tenerife, que creció en ese nivel de búsquedas 19 veces por encima de la semana anterior, e incluso esas búsquedas llegaron a multiplicarse por 5 en la hora posterior al triunfo de España.
2: Mi madre.
0: Sí, los chinos estaban viendo ahí. Sí, fíjate, los chinos estaban viendo la
1: mundial. Qué curioso, lo que hace el Mundial,
0: Sí, y luego pues decidieron entrar en Google, bueno, en Google o el buscador que tengan ellos en China, y buscar ahí los vuelos hacia, entre otros lugares, Canarias. Pero no solo eso, no solo España, que fue la ganadora del Mundial, se ha llevado, ¿no?, parte de este interés turístico, sino que también Argentina, pese a perder la final, también vio aumentar el interés de los turistas chinos por viajar a Buenos Aires.
1: Pues no se sorprendan con ver en las futuras semanas, en los próximos meses, chinos paseando por
0: chinos
1: nuestras
0: por
1: calles.
0: Más chinos todavía.
1: Más chinos todavía, porque a chinos nos visitan.
2: Por cierto, que la aerolínea encargada de transportar a los jugadores, que tenía ese vinilado de la selección, hizo un vuelo Madrid-Buenos Aires y aterrizó en Argentina. O sea que una broma de mal gusto para algunos.
1: Pero bueno, vamos con la cultura, porque la literatura, el folclore y la música en directo van a protagonizar la agenda cultural de este jueves en las Islas, Cristian.
0: Sí, la librería del Cabildo de Tenerife celebra esta tarde a las 6:30 una nueva sesión del Café Literario, la hora del Rapsoda, dedicada al poeta gomero Pedro García Cabrera. Bajo el título La Voz Ofrecida, el filólogo Benigno León Felipe y Roberto Toledo Pellicer ofrecerán un recital con algunos de los textos más representativos de una de las grandes figuras de la poesía canaria del siglo XX. Y en Gran Canaria, el Festival Internacional de Folclore de Ingenio continúa su programación con una intensa jornada de actividades. Por la mañana habrá talleres, exhibiciones de juegos autóctonos y una actividad abierta para aprender bailes tradicionales. Por cierto, que lo contaremos aquí en la Radio Canaria con una edición especial de La Alpispa con Eugenio González. Y ya por la noche, desde las 8:30, el colorido pasacalles recorrerá las calles del Carrizal hasta el Parque del Buen Suceso, donde actuarán pues, los grupos de Armenia, Bulgaria, Costa de Marfil, Grecia, Puerto Rico, Taiwán, Málaga y Canarias. Y también este jueves la joven orquesta de Canarias que retoma su gira Todo Bronce con un concierto en el Centro Sociocultural Inocencia Páez de La Graciosa a partir de las 7:30 de la tarde.
1: Son las 7 de la mañana.
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1: Tinglado, esa palabra a la que recurrimos para referirnos a un lío, a un embrollo, así es como ha definido el diputado herreño Raúl Acosta la tramitación de una ley que nació con el objetivo de agilizar las licencias para la construcción de nueva vivienda y ha acabado con la presentación de enmiendas ajenas al objeto de la ley original, como las relativas a la vivienda vacacional, que han dividido el pacto de gobierno. Y ahí es donde la agrupación socialista gomera ha marcado posiciones. Una pretensión que no salió adelante por la aprobación de un voto particular del resto de los socios del Ejecutivo.
4: No nos olvidemos, para las Islas Verdes es una actividad fundamental las viviendas vacacionales, pero también para los municipios retos, demográficos, porque son capaces de generar economía en esa zona.
1: Es la posición manifestada y que reclama el partido de Casimiro Curbelo en la voz de su diputado Jesús Ramón Ramos Chinea y que cuenta con el beneplácito de los socialistas y de Nueva Canarias. Una oposición que durante el debate parlamentario fue muy crítica con las políticas de vivienda del Ejecutivo Autónomo.
5: que a partir de ahora van a elegir los de siempre si hacen una vivienda protegida o una asequible incentivada. 40 años de protección frente a 7. Así que me dice usted, ¿dónde está la protección?
6: Nos parece una verdadera perversión política lo que hace este gobierno, que es utilizar el mayor problema social de esta tierra, la vivienda, como excusa, como coartada para privatizar el urbanismo, para privatizar el suelo.
1: Una sesión plenaria que entre idas y venidas ha puesto el foco, como hemos dicho, en la vivienda vacacional y no en el objetivo que marca la ley que se debía votar, que finalmente salió adelante. El presidente de Canarias, Fernando Clavijo, se ha comprometido a que el gobierno de Canarias se sentará con los ayuntamientos para atender sus reivindicaciones y lograr un principio de homogeneidad en todos los municipios y en todas las islas.
7: El gobierno de Canarias en el mes de septiembre va a dar respuesta a las reivindicaciones de la FECAN respecto a las actividades clasificadas, regulándolas para que haya un principio de homogeneidad en todos los municipios y en todas las islas.
1: Por lo tanto, ante una realidad diversa, el gobierno se compromete, como han escuchado, a ordenar el marco jurídico y a resolver interpretaciones dispares. También en este punto de la mañana miramos a nuestro territorio. Continúan esos episodios de movimientos, esa concentración de sedismos en el entorno del Teide. Y vamos a saludar a esta hora de la mañana a Itaiza Domínguez, que es directora en Canarias del Instituto Geográfico Nacional. Itaiza Domínguez, ¿qué tal? Muy buenos días.
8: Hola, buenos días.
1: Como digo, asistimos a un nuevo episodio, ¿no?, de concentración de seísmos en torno al Teide, ¿verdad?
8: Sí, hablamos de un enjambre como lo que hemos tenido desde febrero. En febrero tuvimos 7 enjambres, luego hace unas semanas tuvimos el octavo y este sería el noveno de este año de este tipo. Son eventos muy pequeñitos y todos por ahora están localizados en el mismo sitio.
1: ¿En qué periodo se ha sucedido? ¿Entre qué horario, bueno, Itaiza?
8: Sí, desde ayer a las 8 de la noche empezó una actividad muy débil y luego durante la madrugada pues fueron distinguiéndose los terremotos de forma individual. Son todos terremotos, como digo, de magnitudes inferiores a 1, prácticamente la mayoría. Y hasta esta hora todavía siguen produciéndose. Ocurren más o menos un terremoto cada minuto, cada medio minuto. Como digo, es similar a esos enjambres que tuvimos en el pasado, en febrero y hace una semana.
1: Entonces este episodio sigue activo por lo que cuentas, Itaiza, ¿no?
8: Sí, por supuesto, lo hemos dicho, el fenómeno o ese aumento de actividad volcánica que vivimos en febrero todavía no ha terminado, seguimos en niveles por encima de lo que teníamos hace un año. Y nos lo demuestra pues estos episodios que todavía ocurren, aunque de forma más esporádica lo que ocurría en febrero y marzo, pero bueno, que todavía están ocurriendo y no sabemos si esto va a acabar decayendo y desapareciendo o va a continuar en el tiempo. Eso es algo que ahora mismo no lo podemos saber.
1: En cualquier caso, este noveno episodio del que habla Itaiza, decías que no ha culminado. ¿Con cuántos terremotos se podrían haber producido hasta este momento, en este noveno episodio?
8: Pues nosotros hemos detectado más de 500 terremotos por ahora. Seguramente haya más, porque son eventos tan pequeños que muchas veces son difíciles de detectar incluso por los sistemas automáticos más avanzados, pero bueno, estamos trabajando y seguimos analizando, pero seguramente pues tenga en torno a 600, 700 terremotos posiblemente, y como digo, tenemos que seguir analizando porque sigue produciéndose y durante la mañana pues iremos actualizando datos.
1: ¿Y de qué profundidad estamos hablando, Itaiza?
8: Sí, todos estos terremotos ocurren al oeste de las Cañadas, de una profundidad entre 10 y 15 kilómetros, que es donde hemos tenido la actividad y no ha cambiado, ¿no?, en los últimos meses.
1: Y como hemos también dicho en otras ocasiones, Itaiza, el caso de que ahora también esa parte del entorno del Teide cuente con más aparatos para analizar lo que está ocurriendo, también da cuenta de que esto se detecta con mucha más frecuencia, ¿verdad?
8: Bueno, se detecta mejor, somos capaces de verlo mejor y de analizarlo y de tener unos resultados más rápidos y sobre todo más precisos. Pero realmente sabemos que desde hace al menos 20 años tenemos sensores en la zona. Pues cuando se empezaron a detectar fue en 2016 y ahora se están detectando más eventos, pero no porque haya más una red mejor, sino porque realmente están produciéndose más de estos eventos, y por eso en febrero dijimos que lo que es la actividad volcánica había aumentado, aunque siempre repetimos muchas veces pues que no cambia en términos de probabilidad lo que pueda ocurrir a corto o medio plazo, porque, como hemos dicho también muchas veces, si hubiera una erupción en un futuro, tendríamos que tener actividad mucho más intensa, terremotos de magnitud superior a 2, a 2,5, terremotos más superficiales y demás. Y eso por ahora no lo estamos viendo.
1: De hecho, estaba echándole un vistazo a la página del IGN y Thais, estamos viendo muchos de esos terremotos concentrados en la zona de Vilaflor.
8: Sí, bueno, aparece el nombre del municipio o de la capital del municipio más cercana al terremoto y

0: Gran Canaria, Carlos, era Fabiola Embulito, jugadora del Spar Gran Canaria.
1: Sí, la menor que falleció ahogada este martes en la playa de La Laja, en Las Palmas de Gran Canaria, era Fabiola Embulito, de 12 años. La joven jugaba en el Spar Gran Canaria y acababa de ser convocada por la selección española sub-12 de baloncesto, según han confirmado su club y también la Federación Canaria de Baloncesto. El suceso ha reabierto el debate sobre la aplicación de los protocolos de vigilancia y salvamento. Actualmente corresponde a los municipios turísticos pues elaborar los planes de seguridad que regulan la actuación de los socorristas. Sin embargo, las asociaciones del sector reclaman la creación de unas pautas comunes que sean de ámbito nacional, que sirvan como referencia. José Luis Esmoris es presidente de la Asociación de Empresas de Salvamento de Canarias.
2: Estamos ahora con la campaña esta de recogida de firmas para una ley estatal que no entendemos cómo sigue estando como está, que cada comunidad autónoma, incluso cada ayuntamiento, pueda perfilar un servicio de salvamento a gusto y comodidad de ellos en vez de ser algo común para todo el mundo, por lo menos unos mínimos, ¿no?, que es lo que queremos que se cumpla.
1: Por cierto, Estivales, continúa vigente la situación de prealerta de fenómenos costeros en El Hierro, en Tenerife, Gran Canaria, Lanzarote y La Graciosa, así que mucha precaución en las costas.
0: Y una fallecida y 15 hospitalizados, entre ellos un bebé en estado crítico en un cayuco en El Hierro.
1: El rescate de una embarcación con 165 personas migrantes cerca del Hierro se ha saldado con una mujer fallecida y 15 ocupantes ingresados en centros hospitalarios. Entre los heridos se encuentra, como bien has dicho, un bebé en estado crítico. El cayuco llegó este miércoles al puerto de la Restinga con sus pasajeros en condiciones de extrema gravedad. La situación llevó inicialmente a los equipos de emergencia a dar por muerto un hombre que finalmente pudo ser reanimado y permanece hospitalizado. La embarcación fue detectada en las proximidades de Tacorón, en el mar de Las Calmas, después de que el pesquero Restinga 1 avisara a los servicios de emergencia de su presencia.
0: Y más asuntos, el sindicato CESIF denuncia la improvisación en la implantación de los psicólogos educativos.
1: El Central Sindical Independiente y de Funcionarios denuncia la forma en que Educación está implantando la figura de los psicólogos educativos en los centros públicos de Canarias. Juan José Gil, responsable de Educación de Las Palmas, lo define como una improvisación y pide que se definan estas funciones, ya que podrían tener consecuencias jurídicas para estos profesionales.
3: Claro, el psicólogo, ¿qué va a hacer? Si no puede intervenir de manera con psicología clínica, con esta formación que se le está exigiendo, ¿de qué manera va a actuar? ¿Solapando las funciones del orientador? ¿A quién le corresponde tomar una decisión, por ejemplo, sobre un caso grave que se detecte que un niño tiene tendencia suicida? Por ejemplo, ¿quién tiene que tomar esa decisión?
0: Y designada a Canarias como capitales españolas de la economía social 2027.
1: Las dos capitales de nuestra comunidad han sido designadas conjuntamente como capital española de la economía social 2027. De esta manera, Las Palmas de Gran Canaria y Santa Cruz de Tenerife compartirán por primera vez esta distinción que reconoce el compromiso del archipiélago con un modelo económico basado en el empleo de calidad, la innovación y la inclusión social. El ministro de Política Territorial, Ángel Víctor Torres, ha destacado la labor realizada durante el Pacto de las Flores para impulsar medidas en materia económica.
4: ¿Por qué Canarias? Fundamentalmente por el trabajo realizado en los últimos años. Y ahí la satisfacción como presidente que fui de Canarias de que fue bajo mi mandato cuando en el Pacto de las Flores aprobamos leyes como la Ley de Economía Social o la Ley de Cooperativas, o impulsamos también con las universidades el Libro Blanco. Por tanto, una magnífica noticia para Canarias, el que sea la capitalidad de la economía social.
0: El incendio de Guadalajara se convierte en el segundo mayor de la historia de España, superando ya las 33.000 hectáreas.
1: La superficie afectada en todo el país por los incendios actuales supera las 120.000 hectáreas y cuadriplica la del año pasado, con 22 grandes incendios. España es, en lo que vamos de año, el país europeo con más tierra calcinada. En el que más preocupa en este momento es el de la Sierra Norte de Guadalajara, donde las llamas han quemado más de 33.000 hectáreas en apenas 5 días. Sería así el segundo mayor de la historia de España por su superficie quemada. Las buenas noticias llegan en que en las próximas horas se podría dar por estabilizado. El presidente del gobierno, Pedro Sánchez, ha visitado la zona afectada.
5: Que los ciudadanos estén tranquilos porque ven una cooperación entre todas las administraciones. No solamente en lo que es la extinción del incendio, sino también en la recuperación cuando se haya extinguido este incendio.
0: El gobierno venezolano inspecciona terrenos en La Guaira para ofrecer soluciones a los desplazados por los terremotos.
1: Sí, la presidenta encargada de Venezuela, Delcy Rodríguez, ha informado de la inspección de terrenos en el estado de La Guaira con el objetivo de poner en marcha proyectos habitacionales que den soluciones a la situación que atraviesan miles de personas desplazadas por

0: los seísmos. Ha detallado este miércoles que se ha supervisado el estado en unos 580.000 metros cuadrados, donde podrían construirse más de 25.000 viviendas. También se pretende hacer entrega de viviendas a partir de agosto en las zonas de Charallave, al sur de Caracas, a familias que se encuentran en campamentos transitorios.
1: Para nosotros atender un cronograma de aquí a diciembre de entrega mensual de viviendas, para que todas las personas que están en los campamentos transitorios sepan que van a tener una vivienda.
0: Por cierto, el juez federal que lleva el caso contra Nicolás Maduro y su esposa Cilia Flores propuso que el juicio comience el 1 de junio de 2027. Antes deberá resolverse la petición de inmunidad que presentará la defensa. Las partes aceptaron la fecha tentativa, pero los abogados de Maduro dejaron la puerta abierta a solicitar una prórroga. En esta vista, ambos acusados pudieron ser vistos con mejor aspecto que en sus anteriores comparecencias.
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3: Sintonía de deportes. No ha sido una buena jornada la de ayer para nuestros equipos en sus correspondientes encuentros amistosos. Adrián Brito, buenos días.
4: Buenos días, así es, derrota de ambos en sus correspondientes encuentros durante los últimos minutos de los partidos. Por su lado, el Tenerife, que ha caído en el minuto 89 del torneo Ciudad de Santa Cruz ante el Getafe por 1-2, el gol blanquiazul, obra de Víctor Moreno, sirvió para abrir la lata, aunque los azulones terminarían dándole la vuelta al marcador. Para hoy, tendremos día de presentaciones en el Tenerife, ya que hasta tres futbolistas, Martín Pécar, Anes Krasalic y Jesús Álvarez, darán sus primeras declaraciones como jugador del Club Deportivo Tenerife. Y mientras tanto, la Unión Deportiva Las Palmas también ha caído en su primer partido amistoso, en este caso por 0-1 ante los Orlando Pirates y los amarillos, que vuelven a ser incapaces por tercer año consecutivo de anotar un solo gol al equipo sudafricano. La noticia en los amarillos está en el mercado, ya que el delantero gran canario Jefté Betancor estaría a punto de firmar por la Unión Deportiva Las Palmas después de haber rescindido su contrato con el Olympiacos griego. Y un último apunte en tenis, el gran canario Iván Marrero Curbelo disputará hoy los octavos de final del Segovia Challenger ante el tenista también español Moro Cañas.
3: Vamos ya con la información meteorológica, además leyendo algunos de los mensajes que nos envían ustedes. Por ejemplo, Loli nos dice: buenos días equipo, en La Esperanza hoy cielo despejado pero sigue fresquito, siento dejarlos por un tiempo porque toca descansar, a ver si me puedo llevar una maleta de los alisios a Sevilla, seguramente que lo va a necesitar en la península. Dice: felices días y hasta la vuelta, y preguntarle a Vicky si puede haber turbulencias al salir de la isla porque le tiene pánico al avión, entonces enseguida se lo preguntamos a Vicky. También nos manda aquí una fotografía desde la zona de Guasa, en el sur de la isla de Tenerife, donde estamos viendo que el cielo pues amanece despejado en este lugar, calor, aunque la mañana está algo fresca por Guasa y todo embrumado por Valle San Lorenzo. Que pasen un maravilloso día. Además, la autopista la vemos también despejada porque nos manda una fotografía de la TF1. Y también de nuevo por aquí, desde la zona del entorno de los garajes de Titsa, de los rodeos, bueno, pues se ve también esa niebla que con la que amanecido esta zona norte de la isla de Tenerife. Vicky Palma, ¿qué tal? Muy buenos días.
5: Buenos días, Estivali.
3: Bueno, niebla, como nos apunta algún que otro oyente, que ahora mismo afecta el entorno de los rodeos, y luego un oyente también que se preocupa por si habrán turbulencias para salir del aeropuerto.
5: Bueno, en principio no, que no debería haber ningún problema. No hay grandes inestabilidades en el entorno próximo a Canarias, poco en el entorno próximo a la península. En cuanto ese vuelo coja altura de crucero, no debería tener ningún problema. Por lo demás, tenemos de todo. Es verdad que hay zonas donde las temperaturas se mantienen frescas, principalmente las islas occidentales, y las temperaturas ya están disparadas en medianías de la mitad sur y de cumbre de la isla de Gran Canaria hasta ahora. con valores de temperatura, estamos hablando entre los 25 y los 27, 28 grados, y son apenas las 7 y cuarto de la mañana. Hoy va a ser calor, especialmente en Gran Canaria, sobre todo en medianías y en la zona de cumbre, medianías del sur, y la temperatura podría llegar a superar los 34 grados perfectamente, y de forma puntual alcanzar incluso los 37 grados. Tenemos algunas nubes, hay nubes altas cruzando las islas, están presentes en el cielo de Lanzarote, de Fuerteventura, de La Palma, parte de la isla de Gran Canaria. Se verán en las próximas horas también sobre La Gomera y Tenerife. Tenemos calima en altura. Hay algo de nubosidad de tipo bajo, de ahí esas nieblas que nos han comentado en algunos puntos del archipiélago. Quizá la nubosidad más compacta la encontramos en La Graciosa, en el norte y oeste de Lanzarote, y después ya en puntos del nordeste de Tenerife, nordeste de la isla de La Gomera, de la isla del Hierro, en zonas del norte de la isla de Gran Canaria, pero bueno, eso es nubosidad típica del alisio. Hoy se encuentra a menos de 800 metros, 900 metros de altitud aproximadamente. Muchas de esas nubes darán paso al sol para reaparecer al final de la tarde, lo que se agradece porque es lo que mantiene las temperaturas pues más frescas, especialmente en zonas de costa del norte. El otro elemento importante va a ser el viento. Tenemos viento alisio moderado a fuerte y con probables rachas muy fuertes, es decir, que rachas que pueden alcanzar y superar los 70 kilómetros por hora, y viento fuerte en alta mar entre las islas. El viento en tierra afecta a parte de la costa y medianías bajas del sureste y del noroeste en todo el archipiélago, y aunque a lo largo de la mañana pues remitirán, por ejemplo, las rachas de viento en el área metropolitana de la isla de Tenerife, en medianías del sur de la isla de La Gomera, desaparecerán ahora para reaparecer otra vez esta noche. Y bueno, tenemos avisos por viento, avisos por fenómeno costero, que también es viento en varias islas, pero el viento es generalizado, solo que no llega al umbral de aviso en todo el archipiélago, y eso implica pues la generación de olas de viento y mal estado del mar por viento, que implica olas entre un metro y medio y algo más de dos metros de altura en muchas zonas costeras y de playas de las islas, con lo que hay que extremar la precaución. El viento viene bien para deportes como el windsurf o otros deportes de mar en los que tiene intervención el aire, que hay un campeonato en Pozo Izquierdo en estos momentos, pero a la hora de darnos un baño tenemos que extremar la precaución porque hay corrientes, el oleaje es importante, es un oleaje que se mueve mucho, no es como el mar de fondo, y ya hemos tenido varios incidentes a lo largo de la semana, y además hoy va a ser el día de más calor de esta semana.
3: Pues Vicky Palma, que tengas un buen día, gracias.
5: Igualmente, buenos días.
3: Aquí también nos apunta un oyente, dice, mucho invierno y verano ninguno de la parte este de La Palma, que no llega el verano, por lo visto, a esa parte de la isla de La Palma. Esto en cuanto al tiempo, nos situamos ya en la sala del 112, saludamos a Cande Ceballos. Cande, ¿qué tal? Muy buenos días.
6: Hola, buenos días.
3: Recordamos algunos de esos avisos, pero también la última hora con respecto a ese cayuco rescatado ayer en Aguas del Hierro.
6: Sí, así es. Durante la tarde de ayer, Salvamento Marítimo interceptaba un cayuco con 153 personas a bordo cerca de la costa del Hierro. El dispositivo sanitario del Servicio de Urgencias Canario, Atención Primaria y Cruz Roja asistió a estas personas en el Muelle de la Restinga, donde se confirmaba el fallecimiento de una mujer y 16 personas precisaban traslado al hospital por distintas patologías. Dos de ellas fueron evacuadas en el helicóptero medicalizado del SUC al Hospital Nuestra Señora de la Candelaria, un bebé en estado crítico con hipotermia severa y un hombre con deshidratación grave. Por otra parte, en lo que se refiere a las situaciones de prealerta activas, hay que señalar que a las 11 de esta mañana estará vigente la prealerta por temperaturas máximas que afecta a las islas de Fuerteventura, Gran Canaria y Tenerife. También sigue vigente la prealerta por fenómenos costeros en el Hierro, Tenerife, Gran Canaria, Lanzarote y La Graciosa, y la prealerta por riesgo de incendios forestales sigue activa en las Islas Occidentales y Gran Canaria.
3: Pues gracias, Cande, que tengan un buen día.
6: Igualmente para todos, buenos días.
3: Bueno, y nos fijamos también en el tráfico, normalidad absoluta si nos fijamos en el mapa de la isla de Gran Canaria, todas sus vías ahora mismo despejadas. normalidad absoluta para la conducción. Y en cuanto a la isla de Tenerife, pues prácticamente lo mismo, quizás algo de tráfico lento a la altura del aeropuerto de Los Rodeos con destino La Laguna, Santa Cruz de Tenerife, quizás por la presencia de niebla que se ha ido disipando a medida que ha pasado las horas, y también por la zona sur de la isla de Tenerife, la TF1 en dirección sur a la altura de Guasa, y igual también se encuentran un poquito abundancia de tráfico, pero no con complicaciones como en jornadas anteriores, y sobre todo porque se nota que estamos de vacaciones. Pero por lo demás, normalidad absoluta en las vías principales de las islas de Tenerife y de Gran Canaria. Eso en cuanto al tráfico. Abrimos la agenda de este jueves 23 de julio. Cristian Luis, ¿qué tal? Muy buenos días.
7: ¿Qué tal? Buenos días de nuevo.
3: Bueno, y entre las claves nos encontramos que Zapatero hoy ofrece en Televisión Española su primera entrevista tras ser investigado por corrupción.
7: Sí, el expresidente José Luis Rodríguez Zapatero va a ser entrevistado en Televisión Española este jueves en el programa Mañaneros, en la que supone pues la primera comparecencia en un medio de comunicación tras la apertura de esa investigación por su supuesta implicación en el caso Plus Ultra. La entrevista va a ser realizada por Javier Ruiz y podrá seguirse en directo a partir de la 1:00 p.m, una hora antes aquí en Canarias, a las 12:00 p.m. en la 1. Recordamos que Zapatero declaró el pasado 17 de junio en la Audiencia Nacional ante el magistrado José Luis Calama que le investiga por liderar presuntamente una trama de tráfico de influencias en favor de la aerolínea Plus Ultra a cambio de comisiones. ¿Qué dijo el expresidente? Bueno, pues insistió en que no intervino para que el ejecutivo de Pedro Sánchez concediera el rescate de 53 millones a la aerolínea. Veremos qué es lo que dice hoy Zapatero en esa entrevista, Estivali.
3: Pues será muy interesante escuchar esa entrevista teniendo en cuenta que es la primera que ofrece tras ser investigado por este caso de Plus Ultra. Bueno, el gobierno central que reúne a las comunidades en una nueva conferencia sectorial de inmigración.
7: Sí, para tratar, entre otros asuntos, pues el balance del proceso de regularización extraordinaria para los inmigrantes que viven en España sin papeles, puesto en marcha por el Ejecutivo, o también la aplicación del nuevo Pacto Europeo de Migración y Asilo en vigor desde junio. La reunión va a estar presidida por la ministra de Inclusión, Seguridad Social y Migraciones, Elma Sáiz, y estará presente pues la consejera de Bienestar Social del Gobierno de Canarias, Candelaria Delgado.
3: Y bueno, el presidente de Canarias, Fernando Clavijo, que reúne a los presidentes de los 7 cabildos.
7: Va a presidir Clavijo este jueves a las 12:30 p.m. la quinta conferencia de presidentes, convocada para analizar las perspectivas del FEDECAN, del Fondo de Desarrollo de Canarias, para el periodo 2026-2036. Además va a asistir la consejera de Hacienda, Matilda Cian, el viceconsejero de Presidencia, Alfonso Cabello, así pues como todos los presidentes de los cabildos. Participará también de esta conferencia la presidenta de la Federación Canaria de Municipios, Mari Brito. Otra de los puntos informativos de esta jornada a los que estaremos pendientes.
3: Bueno, y toma de posesión del nuevo presidente del Tribunal Superior de Justicia de Canarias.
7: Sí, de hecho asiste también la presidenta del Consejo General del Poder Judicial y del Tribunal Supremo, Isabel Perelló, a la toma de posesión del magistrado Juan Abello como nuevo presidente del Tribunal Superior de Justicia de Canarias. Recordamos que el Pleno del Consejo General del Poder Judicial acordó en su reunión del pasado 27 de mayo la designación de Abello como presidente del Tribunal Superior de Justicia de Canarias, cargo en el que sucede a Juan Luis Lorenzo Braga.
3: Bueno, pues así viene parte de la agenda de este jueves 23 de julio, no solo con carácter regional, sino también con carácter nacional. Cristian Luis, está dentro un ratito. Gracias.
7: Muy pendiente a todos los asuntos. Hasta ahora.
3: 7:25 ya de la mañana.
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3: Y durante los próximos minutos abordamos un asunto que ya suele ser recurrente, pero que supone un grave problema para muchas empresas que no encuentran cómo cubrir algunas vacantes ante la falta de trabajadores cualificados. El sector industrial es uno de ellos. Desde FEMETE, la patronal que engloba a las empresas del metal y nuevas tecnologías de Santa Cruz de Tenerife, se ha visto la necesidad de impulsar cursos formativos gratuitos para cubrir esa demanda. Ya nos acompaña en esta mañana Juan Antonio Jiménez Arranz, que es presidente de FEMETE. Juan Antonio Jiménez, ¿qué tal? Muy buenos días.
9: Muy buenos días.
3: Bueno, ¿cuántas vacantes por cubrir y de qué especialidades estamos hablando?
9: Bueno, prácticamente en todas las especialidades industriales que abordan el mundo del metal, pues nos faltan profesionales. Yo creo que hoy en día es el mayor reclamo de los empresarios. Hace unos años, recuerdo cuando te dio la presidencia, la preocupación era la parte de los ilegales,
3: el intrusismo.
9: Pero hoy en día la estrella dentro de todas nuestras reuniones es la falta de personal y personal cualificado. Y para eso estamos nosotros, para ayudar.
3: Y bueno, ¿y qué perfiles hoy por hoy son prácticamente imposibles encontrar en Canarias y que a lo mejor tienen que recurrir a mano de obra externa?
9: Bueno, todos los perfiles técnicos, todo lo que tenga que ver con la parte técnica de automoción en talleres, los mecánicos, y cuando hablamos también de los perfiles de instaladores, soldadores, electricistas, fontaneros, prácticamente instaladores de aire, o sea, todos los perfiles técnicos. Nos cuestan horrores conseguir personal, mantener el que tenemos, que no es poco, y bueno, el relevo generacional, que tampoco está siendo fácil.
3: Y si tuviéramos que hacer un análisis de la situación, ¿estamos ante un problema de la formación o también porque son trabajos poco atractivos por sus salarios, por sus condiciones laborales?
9: No tanto por no ser atractivos como por las condiciones laborales, porque el sector industrial tiene un convenio que lo regula, que es muy interesante, entre otras cosas, pues bueno, pues tiene unas buenas remuneraciones y tiene buenas condiciones de vida también, de conciliación familiar, pero sí es cierto que no está en la mente de nuestra gente, de nuestras familias, bueno, pues tus hijos estudien para ser fontaneros, electricista o mecánico, y bueno, nos está costando pues que se vaya incluyendo cada vez más y tengamos ese. También hemos tenido un crecimiento poblacional en los últimos años en Canarias que bueno, debe de ir acompañado también de profesionales que se incrementen.
3: Mayer Trujillo, buenos días.
10: ¿Qué tal? Buenos días, Juan Antonio. Cuesta encontrar esos perfiles, ¿no? Digo, desde el punto de vista de contratarlo para tu casa, para que te haga alguna reparación, está costando encontrar esos perfiles.
3: Hay que hacer cola por un fontanero, por
10: exacto,
3: ejemplo, ¿no?
10: Por un fontanero, sí.
9: Sí, sí, es
10: que una. Tienes una avería que tienes que reparar urgente y no te viene rápido el fontanero, ¿no?
9: Es una locura, sí. Al fin y al cabo está siendo muy complicado a todos, ¿eh? En mi caso personal, yo me dedico al mundo de la automoción, y cuando tengo vehículos que reparar y tengo que acudir a talleres externos, pues incluso teniendo un volumen importante, nos cuesta conseguir talleres que nos puedan resolver la papeleta. Igual te pasa cuando compras un vehículo en concesionario y lo quieres llevar, pues las fechas, ya nos acordamos de esas fechas de tiempos de reparación, ¿no? Vas con cita y bueno, está siendo muy complicado prácticamente en todo lo que tiene que ver con el mundo industrial.
10: Sí, los talleres de vehículos es especialmente grave cuando tu trabajo tiene que ver con tu coche, ¿no?
9: Sí, sí tiene que ver con tu reparto, con el seguir trabajando y bueno, pues eso al final está limitando también a la economía, ¿no? Al desarrollo de la economía. Muchísimos proyectos se están quedando fuera porque no los podemos acometer, no podemos comprometernos a cumplir con los tiempos.
10: ¿Y cuando no encuentran ese perfil profesional, lo traen de fuera?
9: Bueno, la realidad, veamos un dato que hace muy poco salió, es que 7 de cada 10 nuevos empleos en Canarias son de extranjeros. Y bueno, estamos trayendo, no es que traigamos, hay gente que está viniendo de fuera y se queda porque tiene una posibilidad profesional. Ahí estamos viendo la famosa regularización que ha habido en estos tiempos. Bueno, que estamos en ese proceso,
10: sí,
9: ¿no?
10: Sí, estamos en.
9: Y que es una necesidad y también aflora gente que estaba trabajando de manera ilegal, que estaba aquí en el país, pero sí, y nosotros lo vemos en nuestro centro de formación como pues una gran parte de la gente que viene a acreditarse son extranjeros.
3: ¿Hay quizás alguna profesión muy especialísima que quizás no encuentran esa mano de obra que han tenido que traerla de fuera?
9: Sobre todo hay proyectos grandes en los que pues las empresas buscan del exterior, donde hay convenios con Latinoamérica, principalmente algún país de Latinoamérica, donde hay convenios para que el proceso de traerlos y legalizarlos no sean tan tedioso. De hecho, nosotros estuvimos hace prácticamente un mes en Colombia con un proyecto con el gobierno de Canarias, en el que, bueno, fuimos 10 empresas de Canarias, 5 de la provincia de Las Palmas de Gran Canaria y 5 de la provincia de Santa Cruz de Tenerife, del entorno de la economía azul. Y bueno, el proyecto tenía mucho que ver con hacer negocios allí, por parte de las empresas nuestras, como buscar esas interacciones con las empresas locales. Pero claro, la gente iba con los dientes largos y decir, oye, es que hay muy buenos profesionales aquí para la soldadura, hay que ver la manera también de atraerlos a Canarias para poder seguir manteniendo nuestro trabajo y crecer.
3: O sea, es que recuerdo que hace muchos años, haciendo entrevistas precisamente con Femete, Juan Antonio, el hecho de que no encontraban ni siquiera soldadores para hacer trabajos subacuáticos, que para eso se necesita quizás una formación muy especializada. Y que aquí en Canarias no encontraban profesionales, ¿no? No sé si en cuanto a eso hay otros ejemplos de otras profesiones que son tan especializadas que no hay profesional formado aquí en las islas, ¿no?
9: Sí, ese que acabas de dar en el clavo es una de las profesiones estrellas también, porque se cobran muy bien, en donde nosotros hacemos formaciones para soldadores. De hecho, fuimos a Colombia para dar formaciones a formadores sobre técnicas especializadas, pero aún así no damos abasto. Tiene pues una inserción laboral absolutamente, vamos, de los que salen con nosotros, del 100%, el 95% están trabajando al día siguiente, el otro 5% porque a lo mejor no les gustó la profesión. Pero ahí está clave, está claro que no se consiguen trabajadores. Y bueno, en eso estamos, ¿no? En dar la vuelta, en ver de qué manera vamos atrayendo al mercado, a ver esas posibilidades que hay, que son muy interesantes para que vengan a trabajar.
10: Bueno, seguro que nos están escuchando y viendo perfiles profesionales de gente que dice, y yo, que llevo varios meses que no encuentro trabajo, que estoy en el paro. ¿La formación para introducirse en este mundo del que estamos hablando es muy larga?
9: No, hay formaciones que duran a lo mejor 9, las que damos nosotros desde la casa, la más larga está en torno a 9 meses, 10 meses. Pero hay formaciones, pero incluso tienes, si estás eres desempleado, hay algunas que están subvencionadas y tienes una ayuda durante tu formación, estás cobrando mientras te formas, con lo cual, bueno, pues yo creo que eso es muy interesante. Pero luego hay formaciones más cortas, más específicas, que te capacitan para empezar a arrancar en alguno de los mundos que te puedan gustar, sí, que son muchos.
10: Pero vamos, que hay facilidades para formarse, incluso para cobrar mientras se forman.
9: Sí, el año pasado nosotros formamos a 3.200 personas, en el 2025 estamos absolutamente desbordados porque creo que hay mucha más necesidad. De hecho, pues bueno, el centro pues ya se ha quedado colmatado y estamos buscando opciones. Tenemos un acuerdo con el gobierno de Canarias, el Cabildo, la Autoridad Portuaria y el Ayuntamiento de Santa Cruz para un nuevo centro de formación industrial y naval en el puerto. Lo que pasa es que los procesos, cuando hay tantas entidades colaborando, no son rápidos y probablemente nos lleve un par de años el sacarlo a la luz. Espero que sí, que salga.
3: Y mira lo interesante que nos cuenta un oyente, Juan Antonio. Dice, a día de hoy estoy muy orgulloso de mi profesión y de mi carrera laboral. He aprendido muchos gremios y el saber no ocupa lugar, desde instalar fotovoltaica hasta el gremio de la construcción. Hace años decían que ir a la FP era un retraso. Mírame ahora, no paro y a veces debo decir que no. En este sentido, la FP en su momento fue como un poco defenestrada, ¿no? Pero estamos viendo la labor tan interesante que viene haciendo, sobre todo para cubrir esas vacantes que usted demanda. Pero bueno, está cubriendo. ¿Tiene que ver algo la oferta, lo que se ofrece en la formación profesional con lo que se demanda de las empresas? ¿Van a la par? ¿Van de la mano?
9: Creo que la FP es una muy buena solución y que no está en nuestras mentes. Como decía, es un tema cultural también. Y como decía el oyente, estoy totalmente de acuerdo. Nosotros vamos a dar charlas a centros de formación profesional y siempre les digo, oye, están en el sitio adecuado, no se han equivocado, van a tener futuro, porque, bueno, pues mucha gente está estudiando carreras universitarias, que están muy bien también, pero luego les cuesta colocarse al nivel que consideren y tienen que salir hasta al extranjero para conseguir puestos de trabajo. Pues permite hacer un desarrollo profesional, bien como autónomo, bien si generas tu propia empresa, eres emprendedor o trabajando para cualquier empresa. O sea, tienes muchas posibilidades y de crecimiento personal. Así que, vamos, yo animo perfectamente a que todas las familias piensen que la FP es una solución. Yo creo que países como Alemania lo tenían claro hace muchos años y bueno, de ahí el desarrollo.
3: Aquí hay también un oyente de quizás desempleado de larga duración, mayor de 55 años, y entiende que si estos cursos, por ejemplo, que están abiertos de forma gratuita, está abierto para todo el abanico de edades, Juan Antonio.
9: Sí, no solo para jóvenes. para, de hecho es más, si tiene 55 años, me decía.
3: Sí, 55 pone por aquí.
9: Probablemente tenga más posibilidades de entrar al curso porque se hace una preselección y depende de las condiciones que tenga, pues tendrá más posibilidades de acceder que otras personas. Se hace un análisis y, bueno, las situaciones de vulnerabilidad tienen una prioridad dentro de la entrada.
10: Bueno, Antonio, ¿cómo va el absentismo? Porque todo se suma también al problema de la falta de profesionales, ¿no?
9: Bueno, yo creo que eso es la palabra maravillosa que escuchamos últimamente, que bueno, es muy preocupante, ¿no? Es muy preocupante, pero sí que a mí me gustaría aclarar que cuando hablamos de absentismo, eso nos afecta a todos, ¿no? No es no solo a la parte empresarial, a la parte pública, que sostiene también, pues bueno, un elevado coste, sino también a los trabajadores que tienen mucha más carga porque faltan compañeros. Yo creo que al final pocos hacen que muchos tengan mucho más responsabilidades, más cargas. Y yo quiero centrar en la situación, es decir, que esto es un problema de todos, porque siempre, bueno, yo creo que los empleados se sienten atacados en líneas generales cuando hablan de absentismo, pero no nos acordamos de que si te falló tu compañero, pues vas a tener, si tú eres responsable, que la mayoría de la gente es responsable, vas a tener más carga porque hay que sacar el trabajo adelante, y bueno, al final eso también te afecta a ti físicamente, psicológicamente.
10: Es una espiral que se retroalimenta, ¿no? Porque si efectivamente, si se quedan pocos compañeros supliendo a los que no están y tienen esa sobrecarga de trabajo, pues eso también puede ser motivo de enfermedad, ¿no?
9: Absolutamente, así que nosotros tenemos clarísimo que es algo que tenemos que abordar todos. Y así los ponemos cuando hacemos las negociaciones, los convenios colectivos con los sindicatos. Es un tema que tenemos que trabajar entre todas las partes, y bueno, hay una parte fundamental en la parte sanitaria, pero todos tenemos una responsabilidad como sociedad en resolver el problema.
3: También le quería preguntar por la gestión de residuos, porque sabemos también que es un sector muy preocupado por este asunto. Además, la normativa ambiental cada vez más exigente con este sector, esta parte de la industria. Juan Antonio, en este sentido, ¿cómo lo vienen haciendo? ¿Cuáles son las dificultades con las que se vienen encontrando en la gestión de residuos?
9: Bueno, con la gestión de residuos, el principal problema que estamos encontrando es sobre todo en las islas menores, donde no hay volumen suficiente para la recogida en determinados casos, y bueno, genera un sobrecosto a las empresas gestoras de residuos, y bueno, ahí lo que se reclama es que hayan ayudas al transporte. Nos sucede en ocasiones que cuando vienen aquí los transportes de carga, viene lleno, al volver vacío, a veces es más económico enviarlo fuera que a los propios centros locales, y lo que hay que generar es negocio de manera local para que estas empresas de gestores de residuos tengan posibilidades de crecer y además pues llegar a todos los lugares. Es el principio de proximidad que lo recoge además el REFI, que debería ser obligatorio, ¿no? Pero no se termina de cumplir. Pero el principal problema que estamos encontrando es en las islas menores.
3: Y esto al final es un coste añadido.
9: Sí, es un coste añadido, y sobre todo que la realidad es que pues se entierra residuos seguramente en islas menores porque no se recogen.
3: La gestión del amianto, que es algo que también hemos tocado con el área de la Consejería de Transición Ecológica, es algo que también que le afecta al sector de ustedes.
9: Sí, totalmente, sí, porque al fin y al cabo nuestros instaladores, el amianto lo encontramos también en muchas de las instalaciones antiguas, pues nos afecta absolutamente. Y bueno, aquí tenemos otro sobrecoste que al fin y al cabo va generando inflación cuando elaboramos los presupuestos, porque hasta hace poco el amianto se enviaba a Andalucía, que era la zona más cercana. Andalucía ha dicho que ya no recoge nada de fuera, solo de la propia comunidad. Las soluciones son mucho más lejanas, mucho más costosas, y bueno, ahí estamos trabajando de la mano de la Consejería de Transición Ecológica para buscar soluciones que van a ser a medio y largo plazo. De momento lo que se ha permitido es ampliar la capacidad de almacenamiento, pero bueno, volvemos a tener un sobrecoste que es importante.
3: Pues Juan Antonio Jiménez Arranz, presidente de FEMETE, gracias por acompañarnos esta mañana aquí en la sintonía de la Radio Canaria. Un saludo.
9: Muchas gracias a ustedes.
3: Y nosotros ya quedamos paso a nuestros compañeros de Buenos Días Canarias en la pantalla de Televisión Canaria, y muy pendientes también de esa última hora que tiene que ver con la última tragedia vivida en el mar, con el rescate de ese cayuco en aguas del Hierro. Isaac Tacoronte, ¿qué tal? Muy buenos días.
11: Buenos días, Estíbaliz Mayer. Buenos días, Canarias. Una mujer efectivamente fallecía, otras 15 personas.
3: Eso es la pantalla de Televisión Canaria, aquí en la sintonía de la Radio Canaria. Un alto en el camino y enseguida estamos de regreso.
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3: 7:42 de la mañana, aquí continuamos en esta sintonía de la Radio Canaria. Ayer en el Parlamento asistíamos a la aprobación de una ley que trata de agilizar la tramitación de licencias para la construcción de nueva vivienda o finalizar aquellas obras que se han quedado paradas. Hoy vamos a pulsar la opinión de la patronal de la construcción y lo hacemos con María Salud Gil, que es presidenta de la Asociación de Empresarios Constructores y Promotores de la provincia de Las Palmas. María Salud Gil, ¿qué tal? Muy buenos días. Hola, María Salud Gil, buenos días.
17: Sí, sí,
3: ahora, buenos días. Ahora te escuchamos, días. Te escuchamos perfectamente. Bueno, ¿es la ley que esperaban? Gracias. ¿Es la ley que esperaban por parte de la patronal?
17: Bueno, a ver, nosotros hemos participado mucho en la fase de información pública a la que nosotros tenemos acceso, pues tenemos que tener audiencia por nuestra condición de organización empresarial, y hemos participado mucho. Ahora lo que nos queda es comprobar que aquello que hemos alegado esté incluido dentro de la norma. El texto refundido que ha salido del Parlamento todavía no es oficial, porque, como usted sabe, son ponencias, son además in voce enmiendas que se van aprobando, y es como una especie de puzzle, ¿no? Uh-huh. Ahora mismo nos queda por ver el texto refundido, pero el espíritu de la norma, el espíritu de la ley, es justamente lo que tenía previsto el Decreto Ley 3 del año 25, que viene a señalar que hay una serie de obstáculos que remover en el ámbito del suelo, los cambios de uso y al mismo tiempo el tema de la simplificación de las licencias, posibilitando la externalización de la parte técnica de los informes que conforman la totalidad de una vivienda, ¿no?
3: Bueno, el caso es que tendremos que dejar pasar el tiempo para ver si se hace efectivo que se acortarán esos plazos, señora Gil, pero también dependerá de cómo se apliquen por parte de cada uno de los ayuntamientos. Cada uno irá a un ritmo diferente.
17: Sí, bueno, esto ocurre como con casi todas las normas. También con el decreto ley 2 que vino también a solucionar muchísimas cuestiones. Va a depender de que los ayuntamientos adopten o no aquellas herramientas que la ley le da, porque no se pueden invadir competencias municipales en determinados aspectos y por tanto le corresponde a los ayuntamientos elegir si quieren simplificar y posibilitar a sus ciudadanos el que se puedan promover viviendas, o si por el contrario, por razones que yo desde luego no entendería, se descuelgan de esa posibilidad, ¿no? Yo creo que hay que romper, sobre todo las voces que dicen están privatizando las licencias, esa palabra tan maldita, ¿no?, que para algunos parece, no se está privatizando nada. Los informes del servicio jurídico y el informe final del ayuntamiento, y lo único que se hace es que aquellos colegios profesionales o empresas que estén acreditadas, porque tendrán que acreditarse para poder certificar, es decir, técnicos que al final firman unos documentos y se hacen responsables legales, además de técnicos, de esos informes, si se aceptan o no por parte de determinados ayuntamientos. Aquí no se está privatizando nada, lo que se está haciendo es romper con una burocracia que no se puede romper del todo, porque la parte de servicios jurídicos, eso es absolutamente sagrado y no se puede tocar, sigue dependiendo de los ayuntamientos, y en los servicios jurídicos también se traban muchísimo las licencias, pero podremos al menos paliar en parte ese grave problema que significa que salen entre un año y medio y tres años en otorgarse una licencia.
10: No. Sí, María Salud, de eso le iba a comentar, ¿no?, que hemos hablado en otras ocasiones con usted y también con Óscar Izquierdo cuando estaba al frente de la patronal de la construcción en la provincia de Santa Cruz de Tenerife, de que hay ayuntamientos que tardan incluso seis años en conceder una licencia, ¿no? Pero como nos ha explicado usted, ahora dependerá de la voluntad de los ayuntamientos. Tienen esta herramienta a su disposición para agilizar la concesión de las licencias, pero si no quieren nada, ¿no?
17: Sí, bueno, lo que pasa es que tendrán que dar explicaciones a los ciudadanos. Me imagino que tendrán que responsabilizarse de esa situación. Es decir, tendrán que explicar por qué no quieren acogerse a esta herramienta, que al final lo que va es a simplificar muchísimo el trabajo de muchos ayuntamientos. Yo le aseguro que hay ayuntamientos pequeños que les encanta esta norma porque no tienen posibilidad ni económica ni técnica para poder desarrollar el departamento de licencias, y este tipo de herramientas lo van a agradecer y va a suponer para ellos el que puedan, al contrario, promover que en su municipio hayan viviendas y haya actividad económica al mismo tiempo. Pero bueno, habrá que esperar.
10: Recordemos, aunque ya lo ha explicado usted, ¿no?, pero vamos, hasta ahí lo que permite es que los colegios profesionales y entidades urbanísticas acreditadas pues emitan informes técnicos con validez jurídica, con el fin de que los ayuntamientos reduzcan ese plazo de tiempo del que estábamos hablando, ¿no? ¿En cuánto se podría reducir ese plazo?
17: A ver, es con validez técnica, ¿eh? La parte jurídica sigue perteneciendo al ayuntamiento. Es validez técnica, que es acorde con el planeamiento y que cumple todos los parámetros en el ámbito técnico. Mm. Pues mire, la idea, la ley dice que la licencia debería otorgarse en seis meses. Fíjese que la ley del suelo dice que las licencias deben otorgarse en tres. Pero esta ley, entendiendo que hay una parte jurídica que no puede sustituirse, habla de seis meses. Por lo tanto, ese es el tiempo en el que se espera poder obtener una licencia.
10: No, lo decía sobre todo porque, como acaba de apuntar, que el, digamos, el paso final depende del ayuntamiento, y hay ayuntamientos que no tienen personal, pues ahí estará el embudo, ¿no?
17: No, al contrario, los ayuntamientos que no tienen personal se pueden ver muy muy beneficiados con esto. Yo creo que esos son los ayuntamientos que más van a adoptar esta herramienta, porque precisamente lo que hacen es suplir a las personas que no tienen dentro de su departamento y sí que pueden hacer progresar a su municipio.
10: No, pero me refería a María Salud, que el último paso, digamos, el último visto bueno lo da el ayuntamiento, ¿no?
17: Sí, el último visto bueno sí. Lo que ocurre es que para poder decir que no, tiene que justificar mucho el que un informe que contradiga lo que está diciendo el informe técnico. Como usted muy bien apunta, no hay personal en la parte técnica que pueda, en todo caso, decir lo contrario. Aquí el problema es la parte jurídica. O sea, sigue siendo la parte jurídica la parte más problemática allí donde no entra lo técnico. Porque ahí en esos ayuntamientos que son pequeños, la parte jurídica también tarda muchísimo como consecuencia, efectivamente, de que no tienen suficiente personal y tienen avalancha de solicitudes.
3: Otro asunto, María Salud. El Cabildo de Gran Canaria ha anunciado la nueva licitación para las obras de reforma y ampliación del Estadio de Gran Canaria para la primera quincena de agosto, y con presupuesto actualizado, uh-huh, teniendo en cuenta que el anterior concurso pues quedó desierto por, uh-huh, un montante de 174 millones. ¿Cuánto podría, según usted, ser un presupuesto atractivo?
17: No, mire, eso le corresponde a las empresas. Yo no soy constructora, la asociación es una institución y lo único que hizo la asociación en su momento es advertir de que los precios no eran los correctos. Lo que yo no puedo hacer es adivinar, porque no sé si van a modificar el proyecto, si van a quitar unidades, si van a cambiar calidades, si va a haber algún cambio o si simplemente va a subir el presupuesto. No puedo especular sobre qué cuestión va a terminar siendo ese proyecto. Lo que sí le puedo decir es que el anterior estaba entre un 35 y un 40% por debajo del precio de mercado. Por tanto, tendrá que adaptarse el proyecto que quieran hacer ahora, si es el mismo o no lo es, a los precios de mercado en el momento en que se licite.
10: Sí, la última vez que hablamos, haciendo ese cálculo con el porcentaje que acaba de mencionar, dijimos que por lo menos unos 250 millones, ¿no?
17: Acercanos a los 250, cercanos.
3: Sí. Uh-huh. Y lo importante es que el futuro estadio, según el Cabildo esté terminado en julio de 2029. ¿Cree que habrá tiempo, María Salud?
17: Mire, sí, yo sé que se puede hacer mucha sangre con estas cosas y que, bueno, se especula mucho, pero a nosotros lo que de verdad nos importa es que esta obra salga a concurso, que salga lo antes posible, que salga a precio de mercado, porque lo demás va a depender de nuestras capacidades y de las capacidades del Cabildo. Es decir, esto es una obra muy compleja, larga en el tiempo, peligrosa desde el punto de vista financiero, puesto que al ser larga en el tiempo los precios pueden fluctuar y es un gran riesgo para las empresas, un riesgo financiero importante, es una apuesta importantísima de las empresas. Para hacer esta obra hay una simultaneidad de actividad deportiva. Cuando se coloquen las estructuras no puede haber nadie, por tanto habrá que esperar al verano para que poder trabajar en esa parte y esa unidad. Y al final, que confío en la capacidad de nuestras empresas, y habrá que triplicar turnos y habrá que gestionar. Es muy difícil de gestionar esta obra, porque técnicamente es compleja, en el tiempo es compleja, con la simultaneidad deportiva es compleja, con el tema del personal es complejo, pero yo tengo mucha fe en que nuestras empresas están capacitadas para eso.
3: Pues María Salud Gil, como siempre, gracias por atendernos. Buenos días.
17: Buenos días a ustedes.
3: 7:52.
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3: Bueno, y más asuntos. Con la aprobación de la nueva ley antitabaco se ha puesto el foco en un matiz que no ha sido tenido en cuenta en este nuevo marco normativo y que tiene que ver con el empaquetado neutro o genérico. Ese que busca eliminar los logotipos, colores corporativos y las marcas en las cajetillas de cigarro con la intención de que tengan un aspecto idéntico y que se refuerce los mensajes que advierten del daño hacia la salud. Un asunto al que se refería ayer en este mismo programa Raquel Fernández, que es presidenta de nofumadores.org.
18: Pero todavía falta toda la tramitación parlamentaria en el Congreso, que va a ser ardua, porque la industria del tabaco tiene mucho poder. O sea, hemos visto el año pasado con el Congreso de los Diputados oponiéndose al empaquetado neutro, que se ha caído de esta ley y que debería estar, porque también es súper importante para el descenso del consumo.
3: Bueno, pues, ¿qué opina de esto la industria del tabaco? Se lo vamos a preguntar a Yaisa Castilla, que es gerente de Industriales Tabaqueros. Yaisa Castilla, ¿qué tal? Muy buenos días.
19: Muy buenos días.
3: Bueno, ¿cuál es la posición, Yaisa, de la industria del tabaco en relación a esto, al empaquetado genérico?
19: Bueno, pues, desde luego que estamos en contra, porque si hay una cosa clara es que la evidencia científica ha demostrado que en aquellos otros países que se ha implementado, pues se ha aumentado el comercio ilícito, no existen pues esos controles de trazabilidad que, quieras o no, pues bueno, pues vienen a garantizar la calidad del producto y al final pues saber, ¿no?, lo que el consumidor adulto va a consumir, pues está efectivamente con unas calidades, de dónde viene, etcétera. Por lo tanto, el empaquetado genérico creemos que no es una garantía para conseguir los objetivos de protección de salud pública que, por supuesto, desde la Asociación Canaria Industrial de Tabaqueros compartimos, ¿no?, esa protección de salud pública y especialmente en menores.
10: Y ahí, ¿qué importancia tiene, buenos días, ahora mismo la industria en el archipiélago? ¿Cuántos puestos de trabajo y qué economía genera?
19: Bueno, pues la importancia es significativa. Estamos hablando de que actualmente, con datos cerrados del año 2024, estamos hablando de más de 6.000 puestos de trabajo, 970 puestos de trabajo de forma directa, el resto son de forma indirecta e inducida, con lo cual que es sumamente impactante, ¿no?, valga la redundancia, el peso de esta industria en el archipiélago. Hay que destacar que somos el principal polo industrial del sector tabaquero en España, y eso se produce en las fábricas que tenemos en Canarias, ¿vale? Con lo cual, todo esto al final pues supone empleo, supone más de 20 millones de euros de inversión en el año 2024, que es algo muy importante, supone 2,7% del valor añadido bruto manufacturero canario. Y bueno, un dato significativo que creo que también es importante destacar es cuánto supone, ¿no?, en cuanto a recaudación tributaria para las administraciones públicas canarias. Solo para el archipiélago de Canarias, en el año 2025 la recaudación del tabaco superó por primera vez los 300 millones de euros. También somos líderes en exportación, estamos ya por encima de los 275 millones de euros en este sentido en el año 2025, con lo cual que el peso significativo de esta industria en Canarias, unido también a su vinculación con el sector turístico, ¿no?, en cuanto a terrazas y demás, que también se viene afectado por esta normativa que inicia su recorrido parlamentario, pues bueno, es muy fuerte y tenemos que estar muy pendientes.
10: Claro, esto siempre es así, ¿no? O sea, me imagino que una ley de estas características, pues a los que fuman no le hará ninguna gracia porque les gusta ese ratito de fumar en la terraza, pero los que no fuman, pues estarán encantados con no recibir el humo de los fumadores en las terrazas.
19: Por supuesto, pero vamos, creemos que realmente no está reñido una cosa con la otra. Lo que hay que hacer es pues una regulación, entendemos, pues con criterios, evidencia científica, criterios proporcionales, teniendo en cuenta pues eso, lo que acabamos de comentar, ¿no?, el impacto económico, pero también el impacto social, como bien indicas, ¿no?, y establecer medidas que puedan ser equilibradas para todo el mundo en este sentido, sin perder de vista pues los objetivos, por un lado, de protección de la salud pública y también en la reducción del tabaquismo, especialmente en el acceso al consumo a los menores, pero por otro lado también ser conscientes de que existe una actividad que en Canarias especialmente además tiene la consideración de sector estratégico, que fue declarado así por el Parlamento de Canarias en el año 1997, y este aspecto se tiene que tener en consideración también para a la hora de legislar, que se escucha a Canarias en este sentido, ¿no?, y adoptar medidas pues también más adaptadas a los territorios específicos, no adoptar medidas generales para todos los territorios cuando la incidencia no es la misma.
3: Claro, el caso es que luego nos ponemos el foco en estas asociaciones y plataformas de antitabaco, de no fumadores, señora Castilla, que habla de la hipocresía, ¿no?, de la política, ¿no? Cuando se protege por un lado un sector estratégico como este, el de tabaco en Canarias, donde todos los partidos políticos han ido a una también en el Parlamento de Canarias, y luego al mismo tiempo estamos haciendo campañas de sensibilización para evitar que la gente fume.
19: Bueno, yo creo que se puede conseguir ambos objetivos en el sentido equilibrado, ¿no? Con una buena regulación equilibrada, mirando criterios científicos, mirando los impactos sociales, económicos, porque no podemos perder de vista lo que supone esta industria en el caso de Canarias, ¿no? Por tanto, es normal también el apoyo por parte del Parlamento y del Gobierno, también a la industria por la parte socioeconómica, ¿no? Porque muchas personas en Canarias, aunque no lo parezca, pues dependen de esta industria tabaquera. Y por otro lado también tenemos que adoptar medidas, ¿no? Y me parece del todo loable y el sector lo comparte, de cara a proteger la salud, claro que sí. Pero todo tiene que tener su estudio correcto y nosotros entendemos que este anteproyecto, que va a empezar su trámite parlamentario, pues no tiene todas esa información, esa evidencia científica, esa transparencia. Es más, a nivel europeo se han iniciado diferentes procesos de modificación normativa relativa a la industria de productos del tabaco, que entendemos que los Estados miembros deberían de esperar y de acompasar sus regulaciones nacionales a estas, precisamente ¿para qué? Para recabar mayor evidencia científica, para que esté mejor el mercado interior, para que haya coherencia y seguridad jurídica, y por tanto no hayan estos desfases. En este caso en particular, por ejemplo, en el anteproyecto, pues falta la memoria de impacto económico, que precisamente el Ministerio de Sanidad sí lo incorporaba en su memoria de análisis normativos, ¿no? Y no está. Esto es algo muy importante, que además ha sido recabado por el Consejo Económico y Social y también por la Comisión Nacional del Mercado de Valores. Y por tanto creemos que es algo indiscutible e importante para pues lograr equilibrar lo que se pide por un lado, ¿no?, que son los sectores económicos, y también por el otro lado, que es el sector sanitario. Creo que se puede llegar a todos los objetivos de forma equilibrada y de forma estudiada y científica.
3: Pues Yaisa Castilla, gerente de Industriales Tabaqueros, gracias por acompañarnos. Buenos días.
19: Muchas gracias. Buenos días.
3: Llegamos a las 8 de la mañana. Vamos ya con el boletín informativo con Javier Granado.
20: 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Nuevo aumento de la actividad sísmica en la zona de La Orotava, en Tenerife. El Instituto Geográfico Nacional ha detectado al menos 500 microterremotos en las últimas horas y sobre todo durante la pasada madrugada. No han superado un grado de magnitud, se han detectado principalmente al oeste de Las Cañadas y a unos 15 kilómetros de profundidad. Estamos ante el noveno enjambre sísmico, según acaba de explicar y confirmar aquí en De la Noche al Día, en la Radio Canaria, el director del Instituto Geográfico Nacional en el archipiélago. Y Taisa Domínguez.
21: Son eventos muy pequeñitos y todos por ahora están localizados en el mismo sitio. Desde ayer a las 8 de la noche empezó una actividad muy débil y luego durante la madrugada pues fueron distinguiéndose los terremotos de forma individual. Son todos terremotos, como digo, de magnitudes inferiores a 1, prácticamente la mayoría. Y hasta esta hora todavía siguen produciéndose. Ocurren más o menos un terremoto cada minuto, cada medio minuto.
20: En estado grave, un bebé que viajaba en un cayuco rescatado en la tarde de ayer al sur del Hierro por Salvamento Marítimo. Además, ha muerto una mujer que venía en esa embarcación junto a otras 160 personas procedentes de la costa africana. El bebé ha tenido que ser trasladado hasta un hospital de Tenerife debido a su gravedad, mientras que otros 15 migrantes han sido derivados al hospital del Hierro. Algunos de ellos continúan ingresados en estado grave. Candice Bayos es la portavoz del Servicio de Emergencias del 112.
22: El dispositivo sanitario del Servicio de Urgencias Canario, Atención Primaria y Cruz Roja asistió a estas personas en el muelle de la Restinga, donde se confirmaba el fallecimiento de una mujer y 16 personas precisaban traslado al hospital por distintas patologías. Dos de ellas fueron evacuadas en el helicóptero medicalizado del SUC al Hospital Nuestra Señora de la Candelaria, un bebé en estado crítico con hipotermia severa y un hombre con deshidratación grave.
20: SOS de las empresas del metal y la industria aquí en Canarias tienen graves problemas para encontrar personal técnico especializado. El presidente de la asociación de estas empresas, FEMETE, Juan Antonio Jiménez, admite que este es actualmente su principal preocupación. Ha demandado aquí en De la Noche al Día que contratar todo tipo de técnicos.
23: Bueno, todos los perfiles técnicos, todo lo que tenga que ver con la parte técnica de automoción, en talleres, los mecánicos. Y cuando hablamos también de los perfiles de instaladores, soldadores, electricistas, fontaneros, prácticamente instaladores de aire, o sea, todos los perfiles técnicos nos cuestan horrores conseguir personal, porque el sector industrial tiene un convenio que lo regula, que es muy interesante, entre otras cosas, pues bueno, pues tienen unas buenas remuneraciones y tiene buenas condiciones de vida también.
20: Los empresarios de la construcción en Canarias cruzan los dedos tras modificar ayer el Parlamento Autonómico una ley que permite reducir el tiempo de otorgamiento de las licencias urbanísticas. El objetivo es agilizar el tiempo para conceder las licencias. Se ha establecido un límite de 6 meses. La presidenta de los empresarios de la construcción en la provincia de Las Palmas, María de la Salud O'Gil, espera que esta norma dé los resultados buscados. Ha explicado aquí en De la Noche al Día, hace unos minutos, que la clave estará en los ayuntamientos.
24: Va a depender de que los ayuntamientos adopten o no aquellas herramientas que la ley le da, porque no se pueden invadir competencias municipales en determinados aspectos y, por tanto, le corresponde a los ayuntamientos elegir si quieren simplificar y posibilitar a sus ciudadanos el que se puedan promover viviendas o si, por el contrario, por razones que yo desde luego no entendería, se descuelgan de esa posibilidad, ¿no?
20: Y en cuanto al tiempo para hoy, viento y calor. Este jueves será el día de la semana con las temperaturas más altas. Vicky Palma es la meteoróloga de la Radio Televisión Canaria.
25: Vamos a tener rachas de viento fuertes locales, sobre todo en zonas costeras, el viento que tenemos en puntos del interior. Vamos a tener un día en el que esperamos pues las temperaturas más altas de esta semana. Las máximas pueden alcanzar y superar los 34 grados en medianías del sur de la isla Gran Canaria, de forma puntual, marcar de forma muy local 36, 37 grados en algunos puntos de esas cuencas, sobre todo la cuenca de Tejeda. En las otras islas, máximas entre 30 y 32 grados.
20: Y fuera de Canarias agrava el brote de ébola que afecta en África a la República Democrática del Congo. Las autoridades de este país han confirmado que son ya 1,000 los muertos a causa de este brote de ébola declarado en mayo pasado. La letalidad de este brote alcanza ya el 40%.
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2: 8 minutos pasan de las 8 de la mañana en el archipiélago. Entramos ya en tiempo de análisis, además abriendo la participación de todos ustedes en el 628-51-51-51, porque bueno, algunos mensajes sin leer por aquí que tienen que ver con el tabaco, con esta ley antitabaco que ha sido presentada por el Consejo de Ministros, que ahora inicia su trámite en el Parlamento, en el Congreso de los Diputados, pero que en cualquier caso ha generado opiniones y que pasaremos a leer en cuestión de minutos. Y si quieren seguir participando, pues lo pueden hacer a través de nuestro número de WhatsApp. De hecho, sobre este asunto y sobre el empaquetado neutro o ese genérico que ha quedado fuera de esta normativa, pues hemos hablado hace tan solo unos minutos en esta sintonía con Yeisa Castilla, que es gerente de Industriales Tabaqueros de Canarias, y nos ha dejado algunos titulares, Cristian.
3: Sí, Estivali, porque esa reforma de la ley antitabaco vuelve a abrir el debate, ¿no?, sobre el empaquetado neutro de las cajetillas, una medida impulsada por el Ministerio de Sanidad con el objetivo, pues, de reducir el atractivo del tabaco, especialmente entre los más jóvenes. Organismos internacionales, revisiones científicas sostienen, pues, que ese tipo de envase contribuye a disminuir el atractivo del producto y podría ayudar a reducir el consumo. Sin embargo, la propuesta encuentra el rechazo de la industria tabaquera. La directora general de la Asociación Canaria de Industriales Tabaqueros, Yeisa Castilla, ha asegurado que el sector está en contra de ese empaquetado neutro al considerar que la evidencia apunta a un incremento del comercio ilícito entre los países donde se ha implantado.
4: La evidencia científica ha demostrado que en aquellos otros países que se ha implementado, pues se ha aumentado el comercio ilícito, no existen pues esos controles de trazabilidad que, quieras o no, pues bueno, pues vienen a garantizar la calidad del producto y al final pues saber, ¿no?, lo que el consumidor adulto va a consumir, pues está efectivamente con unas calidades, de dónde viene, etcétera. Por lo tanto, el empaquetado genérico creemos que no es una garantía para conseguir los objetivos de protección de salud pública que, por supuesto, desde la Asociación Canaria Industriales Tabaqueros compartimos, ¿no?
3: Castilla ha recordado además el peso económico que tiene esta industria en el archipiélago. Según datos de 2024, el sector genera más de 6.000 puestos de trabajo en Canarias, indicado, de los que 970 son empleos directos, y sitúa a las islas como el principal polo de la industria tabaquera en España.
4: Hay que destacar que somos el principal polo industrial del sector tabaquero en España, y eso se produce en las fábricas que tenemos en Canarias, ¿vale? Con lo cual, todo esto al final pues supone empleo, supone más de 20 millones de euros de inversión en el año 2024, que es algo muy importante.
3: Bueno, pues ahí está el debate, Estivali.
2: Bueno, pues lo dejamos sobre la mesa también, este debate. Además, leyendo algunos mensajes, por ejemplo, Luigi nos dice que yo, si salgo de restaurantes con terraza, siempre busco una terraza a barlovento, es decir, una mesa que esté a barlovento. Él mira mucho lo del viento, sobre todo por la dirección del humo, y si no hay mesa, pues nada, que se aguanta en un interior quizás, pero bueno, que no quiere aguantar quizás comer con ese aire asqueroso, como lo califica él cuando tiene que compartir mesa con gente que está fumando al lado. También por aquí dice, un producto que tiene más de 70 sustancias cancerígenas, nos dice otro oyente, nunca debería estar permitido, por eso hay que pararle las patas a la industria tabaquera. Suman a las muertes que producen el dinero que además cuesta en la sanidad canaria, ¿no? El hecho también cómo repercute esto en cuanto al gasto sanitario. Bueno, también se habla de la hipocresía de los partidos, de los gobiernos, cuando por un lado se protege a la industria tabaquera y por otro luego salen normativas para proteger a la población. Bueno, un asunto que también pongo sobre la mesa, Leopoldo, Raquel y Lara, que también han seguido también de cerca esta entrevista con Yeisa Castilla, también hablando de lo que reporta económicamente a la industria tabaquera el hecho de que tengamos tantos puestos de trabajo y también que sea un sector estratégico, incluso el

0: más potente de ámbito nacional, ¿no?
1: Bueno, lo que quiero decir es que tanto esta industria como otras muchas que puedan ser nocivas o peligrosas dependen primero de los gobiernos de turno que las autoriza y bien que recauda a su costa. Es decir, no olvidemos que la industria tabaquera es de las que más dinero aporta a las arcas del Estado, lo mismo que es las gasolinas o los u otro tipo de carburantes que también contaminan y por tanto también influyen en la salud de los ciudadanos. Pero dicho esto, yo creo que como antiguo fumador que he sido, yo fumé hasta los 20 años, no guardo rencor a quienes hoy lo hacen, pero sí creo que es exigible unas normas mínimas de convivencia y que yo no tenga que sufrir los efectos nocivos de unas sustancias que efectivamente son cancerígenas y está demostrado científicamente. Y por lo tanto que en los lugares de concurrencia pública se prohíba de manera tajante y con unas sanciones que las que existen me parecen una broma. Que hay que ser serios y sancionar con verdadero rigor todo aquello que suponga la violación de los derechos individuales de las personas. Por lo tanto, tú quieres fumar, yo no soy partidario de las prohibiciones expresas, pero sí creo que fuma en tu casa, donde no perjudiques, si quieres, a los tuyos, que también a veces se perjudica a los niños, a la esposa o al esposo, pero que no se fume fuera, bajo ningún concepto, en lugares de reunión.
0: Es que hasta se fuma hasta dentro de los coches, ¿no?
1: Es que cuando no puede vas ser, con... incluso dentro de los coches, lo cual también es un peligro para el propio conductor, no solo porque él se autoenferma, porque a la larga lo va a padecer. Es que el humo le puede impedir incluso la visión, en fin, son cosas que están demostradas. Y por tanto, repito, solo en el ámbito estrictamente personal o familiar se debe permitir el fumar. Lo demás hay que prohibirlo, por más que lo resientan las arcas del Estado, que repito, que recauda muchísimo dinero a través del tabaco porque está muy grabado, y cosa que me parece muy bien.
0: Bueno, este asunto también lo hemos llevado a la mesa porque ayer entrevistando también a la plataforma nofumadores.org echaba de menos un matiz que debería haber recogido esta ley, que tiene que ver con ese empaquetado neutro o genérico, porque dice que quizás el uso de marcas tan llamativas, de colores, de mensajes, quizás hace más atractivo el hecho de que los jóvenes, sobre todo en menores, caigan cuanto antes en las redes del tabaco. Eso es lo que echa de menos, las plataformas antitabaco, que es algo que se han defendido las tabacaleras, que dicen que no hay evidencia científica de que, habiendo eliminado en algunos países el hecho de que tengan un empaquetado neutro, se haya reducido el número de caídas en el tabaco, y sobre todo que incluso ha contribuido al mercado ilícito de la venta de tabaco.
2: Bueno, yo creo, en mi opinión, que que no haya una evidencia científica de que la gente que fuma más por el empaquetado, me parece que está demostradísimo hace muchísimo tiempo, muchísimos siglos, a través de la comunicación, lo que suponen colores, formas, tendencias, moda para este consumo. O sea, estoy completamente a favor de que esta libertad, y partiendo de la libertad que tiene todo el mundo de hacer con su cuerpo lo que le dé la gana, siempre y cuando no perjudique a las demás, de prohibir absolutamente el consumo de tabaco donde, en espacios públicos, y donde puedas perjudicar al ajeno. Luego es cierto que tiene que ser compatible, que deben de desarrollarse esas campañas en favor de concienciar a la ciudadanía para evitar este tipo de conductas, porque ¿de qué nos sirve si luego vemos en nuestro entorno padres, familiares, eso, ¿no? Decía, fumando dentro del coche, por mucho que nos pongan una cajetilla de tabaco más desagradable o menos atractiva, si lo vemos en casa es posible que lo terminemos de normalizar. Y por último, esta hipocresía existe. No es fácil coger y decir, bueno, pues esto es malo, lo prohibimos. Es que tendríamos que prohibir muchísimas cosas que en definitiva está demostrado que al ser humano no le sientan bien, digamos, las apuestas, el casino, el azúcar, o sea, el coste que también supone sanitariamente el tener que atender a las personas que sufren las consecuencias del tabaco. Pero no es sencillo, pero sí es necesario concienciar a la ciudadanía de que seamos quienes un poco lo vayamos abandonando. El objetivo de concienciar, entiendo que es dejar de fumar. Y dejar de fumar va a implicar sí o sí que se acabe la industria y se acabe ese tipo de empleo. O sea, que al final esa hipocresía es normal que la percibamos desde la ciudadanía como una doble moral, ¿no?
0: Lara.
3: Bueno, yo escuchando a Raquel, yo creo que el tabaco no es lo mismo que el alcohol o las apuestas o otro tipo, o el azúcar, otro tipo de sustancias, porque hay personas que son capaces de comerse un bombón y no comerse toda la caja. Y hay personas que son capaces de tomarse una cerveza y no emborracharse. La dificultad o la diferencia que tiene el tabaco es que el tabaco es adictivo. Al ser el tabaco adictivo, tú no puedes fumarte un cigarro y ya está. Esto va en progresión ascendente. Yo soy como Leopoldo, yo soy exfumadora, aunque no desde hace tanto tiempo, y yo llegaba a fumarme dos cajetillas de tabaco. Entonces, no me sentaba bien, no me gustaba, pero era bastante complicado parar. Entonces, yo entiendo que todo lo que pueda servir para desincentivar el consumo y que haya nuevas personas que se enganchen es positivo. Se habla del mercado de trabajo que genera la industria tabaquera. Bien, pero no se está hablando de los costes, como decía alguien por ahí, a la seguridad, o sea, a la sanidad pública, de las personas que enferman víctimas del tabaquismo. Yo creo que ya desde la ley que prohibía fumar dentro de los bares de Zapatero ya se creó cierta conciencia social y ya las personas, incluso yo, les pasará a ustedes también, cuando pasean por las calles ven a gente fumando en la ventana, porque no está bien fumar en espacios cerrados o no se suele ver bien, aunque todavía haya casos escasos. Yo creo que esto puede ser el pasito más que va a ser muy incómodo para mucha gente, porque estamos hablando de que las terrazas era donde se concentraba la gente para fumar. Yo creo que hay un respeto, que como el señor este que decía que la mesa Barlovento, ¿no? que en general si ves que hay una mesa con chiquillos al lado, si ves que le está llegando el humo a la persona de al lado, pues intentas moverte y estas cosas, que hay un respeto como sociedad. Pero lo que sí es cierto es que el tabaco en ninguna cantidad es positivo para la salud humana, y ahí está la evidencia científica. ¿No me piden evidencias científicas? Pues ahí está la evidencia científica. Lo que pasa es que no se prohíbe el tabaco porque iría en contra de esto precisamente. Se ponen todas estas medidas para que las personas intenten tomar conciencia e intenten deshabituarse de un hábito que las mata poco a poco. Luego, además, en el caso del tabaco existe algo que concuerda mucho con una teoría de Leon Festinger sobre la disonancia cognitiva, que es que las personas bloquean los mensajes que hay del tabaco mata. ¿Han visto cómo han ido haciendo los mensajes cada vez más grandes y más vistosos en las cajetillas? Pues la gente en su cabeza los bloquea y te dice cosas, aunque sabe que el tabaco es malo, te dice cosas como, de algo hay que morir, o mi tío fumó hasta los 90 años y murió al final de lo que suele, ¿no? De otra cosa.
4: Entonces, todo... Y luego también te saca el mensaje, los deportistas también se mueren jóvenes.
3: Claro, sí, claro. Eso es bloquear un mensaje que es claro, que es que el tabaco en cualquier cantidad es adictivo y mata, o sea, y todo lo demás es adornarlo. Cuando se gana con la inteligencia artificial, como decía Raquel, la inteligencia artificial va a acabar con un montón de trabajos, pero de eso nadie se preocupa, pero nos estamos preocupando por los del tabaco.
4: Por aquí leo más mensajes. Tiempo atrás la mayoría fumaba y los fumadores pasivos teníamos que fastidiarnos en restaurantes, sitios cerrados, etcétera. Ahora la mayoría no fumamos, pues que se fastidien ahora los fumadores, eso sí, con respeto, ¿no? Cuando habla de fastidiar. Y luego también nos pone otro oyente, yo, exfumador, no aguanto ni las terrazas, no vale, pero también la ciudad hay muchas cosas que contamina, como las guaguas, los camiones, las motos, que están incontrolables. Claro. Y ayuntamientos no hacen nada en cuanto a la contaminación que viene de otros lugares. Pero es verdad que cuando mucha gente se manifiesta que soy exfumador, es verdad que ahora se dan cuenta precisamente de lo que viene sufriendo la gente de su entorno, ¿no? Leopoldo, Lara, no sé si les pasa.
1: Es evidente. Supongo que Lara opinará como yo. Es que cuando yo dejé de fumar, empecé a notar que respiraba mejor, que las cosas tenían otro sabor.
3: Sí.
1: Es decir, es todo
2: huele distinto. Huele distinto.
1: Y es verdad que al principio además engordas un poco, o tiendes a engordar, porque comes, dices, ¡ay, con qué
2: ansiedad!
1: Entra
2: una ansiedad, ¿no?
1: Y
2: es fundamental lo que apunta a Lara, ¿no? Que hay que subrayar, que es la adicción. Porque al final... las personas que fumamos en muchas ocasiones, siendo incluso consciente de lo mal que puede estar, se tiene ciertas dificultades y pocas herramientas también, más allá de carteles y de mensajería. Pero creo que la prohibición ayuda, y ayuda muchísimo, puesto porque, aunque sea normalizar, es que yo echo la vista atrás y me resulta tan escandaloso que pudieran ir dentro de un avión fumando. Con cero ventilación y un cenicero, o sea, que es decir, haber prohibido ese tipo de cosas hace que con el tiempo...
4: Pero lo hemos asumido sin más, al fin y al cabo. Claro, los fumadores lo asumieron con total normalidad.
2: Por tanto, estos pasos de ir prohibiendo tampoco creo que sean tan alarmantes ni ni conlleven tanta problemática ni tanto, bueno, ni tanto disgusto.
4: Quizás también lo más llamativo de la ley es el consumo en menores, ¿no? Que las familias van a tener que apechugar con sanciones.
2: Por las variantes, claro, también.
4: A la hora de controlar a sus hijos a sus e hijas, hijos, ¿no? Porque, sí, claro, estamos viendo de que pueden ser sancionados con 200 y si son reincidentes con 600 euros, ¿no? Y esto va a conllevar que los jóvenes que se van a esconder para fumarse un cigarro, para vapear, porque pues, es sí, con el vapeo y con el cigarro.
1: Espacios abiertos, parques públicos donde no interfieran con otros señores que estén ahí paseando, descansando, haciendo lo que quieran. En definitiva, yo creo que hay que obstaculizar el consumo. Hay que obstaculizarlo.
4: No, está prohibido.
2: Va a quedar prohibido. Para los jóvenes va a quedar absolutamente prohibido.
1: Pues entonces, los menores.
2: Fuera. Sí, sí, sí.
1: Y los que incumplan, sanción al canto. Y si son menores, los padres tienen que responder por ellos.
2: Exacto.
1: Es obvio, como en una manifestación del carácter que sea, si hay daños o no hay daños o hay agresiones y es un menor, el padre tiene que pagar la multa.
3: Uh-huh. O si le pegan un balonazo a un cristal, di que sí.
1: También, claro que sí.
4: Evidentemente, al fin y al cabo, eso tiene que correr con los gastos.
3: Lo que pasa es que, bueno, yo creo que de todas maneras muchos menores fuman porque nos han visto. Yo fumé porque yo veía a mi familia fumar. Entonces yo creo que si rompemos un poco eso, cada vez la generación...
1: Influyó mucho eso, bueno, y mucho el cine.
2: Claro, ¿no? Familia, en el cine, en las películas, en todo las entrevistas, influye. En televisión. Sí. O sea, era algo con lo que naces. Por eso digo que
4: además cuando veo una película no del pasado donde veo alguna escena donde están fumando, ya me llama hasta mucho la atención,
1: sí, sí,
4: ¿no?
1: Sí,
4: de...
1: sí. Pero porque socialmente no estaba mal visto. Lo mismo que no está mal visto, por desgracia, el beber. Y rara es la película o la escena más o menos de convivencia social donde no haya una cerveza, un whisky.
4: Es verdad, bueno, hasta la letra de igual. Las canciones, Leopoldo.
1: Sí, sí, todo.
4: Así todo. Que imagínate, todavía el tema del beber está en nuestro círculo más cercano.
2: Pero no se está planteando ningún tipo de normativa.
1: Se prohíbe despachar a los menores, pero hay una serie de normas. Los botellones también son sancionados. Pero,
3: que desde hace años, sí.
1: Pero desgraciadamente se bebe bastante y se empieza desde muy joven.
2: Pero que no se están tomando ningún tipo de medidas, se sigue viendo, o sea, se sigue viendo culturalmente.
1: Sí, no,
2: como
1: violenta la ley.
2: Hasta un gesto de celebración, o sea, hay muchas veces... ese tipo de expresión de vamos a celebrarnos, a echarnos algo, a tomarnos algo.
1: Sí,
2: o sea,
1: sí.
2: Vinculamos directamente una celebración o un modo de ocio
3: con
2: el alcohol.
4: Sí, aquí nos pone un oyente que esto lo estábamos comentando antes fuera de micrófono, dice, cuando llegabas a casa después de ir a una discoteca y la ropa iba directamente a la lavadora, bueno, y los pelos, los pelos cómo te olían.
3: Sí.
1: A sudor, y a droga y a tabaco.
4: Bueno, por aquí también hablan de la hipocresía del gobierno, cobrando impuestos a las tabaqueras, no lo pueden prohibir y además dan puestos de trabajo, pues que cobren todos los impuestos que puedan, que al final todo repercute en la sanidad. Por aquí también hablan de eso. Bueno, vamos con otro asunto, porque esta semana hemos asistido a un macro dispositivo policial que se saldó con 64 viviendas inspeccionadas, 94 personas identificadas, 17 precintos en construcción que se han levantado sobre suelo rústico en un paraje que se llama Malpaso. Esto en la zona de Los Vivitos, en Arona, en el sur de la isla de Tenerife. La pregunta que nos planteamos ahora es qué pasará con aquellas personas que están en situación de vulnerabilidad, porque además, pulsando la opinión de muchos de ellos, decenas de estas personas que se resisten a abandonar estas infraviviendas porque dicen que no encuentran otro lugar donde vivir. Vamos a saludar hasta ahora de la mañana a Ruth Martín, que es concejal de Servicios Sociales del Ayuntamiento de Arona. Ruth Martín, ¿qué tal? Muy buenos días.
5: Hola, buenos días.
4: Bueno, con este macrooperativo que se ha vivido esta semana, ¿con qué realidad se han encontrado, Ruth?
5: Bueno, la verdad que nosotras más o menos, prácticamente casi todas las personas ya las teníamos identificadas y ya veníamos interviniendo con ellas. Cierto es que sí detectamos un caso que no conocíamos, que era una mamá con dos niños, no sabíamos de ellos. Al parecer habían llegado a la isla en el mes de junio. Llevaba muy poquito tiempo aquí, todavía no estaban vinculados con los servicios sociales municipales. Ese fue el único caso un poco que nos sorprendió, que nos cogió por sorpresa, pero de resto prácticamente ya con todas las personas vulnerables que vivían en el asentamiento ya veníamos interviniendo desde hace tiempo.
4: Por hacernos una radiografía del lugar, una fotografía, Ruth, ¿en qué condiciones viven allí? ¿Con qué imagen se han encontrado?
5: Sí, bueno, la realidad de Los Vivitos es muy diversa. Hay desde construcciones de bloques hasta chabolas. Hay personas que trabajan, que tienen recursos económicos, y hay una minoría de personas que son extremadamente vulnerables en el asentamiento.
0: Claro, Ruth, habla de personas que incluso en algunos casos trabajan, que tienen una respuesta económica, pero en este caso también son personas que quizás su sueldo no les alcanza para un alquiler, para una vivienda. Lo digo porque esta es otra realidad que está presentando sobre todo la zona sur de las islas, ¿verdad? Y sobre todo los enclaves turísticos.
5: Y obviamente estamos en una crisis de vivienda sin precedentes en la historia de Canarias. Y bueno, no hay viviendas, hemos sufrido un incremento de población tremendo en los últimos años y no hay viviendas para en el mercado residencial, pues para todo el mundo, y a la vista está. Y bueno, y los precios también se han incrementado muchísimo. De la poca vivienda que queda en el mercado residencial, los precios han subido. Entonces esto ha provocado que haya muchas personas que no tienen acceso a la vivienda y que optan por vivir en infraviviendas, caravanas, en vehículos, en locales, en lugares que no son aptos para la vida en condiciones óptimas.
0: Bueno, en cualquier caso estamos hablando de estas personas en concreto, de este asentamiento ilegal en la zona de Los Vivitos en Arona. ¿Qué plazo se les ha dado? Porque me imagino que con este macrooperativo se les ha informado de que allí no pueden estar, ¿no?
5: Sí, bueno, la verdad que esa parte la lleva el área de urbanismo, pero sí sé que se han presentado las construcciones ilegales, porque al final se trata de construcciones ilegales en terrenos ajenos, entonces es un tema bastante delicado. No es exactamente como el asentamiento de Lomo Negro, donde las personas que han construido son los propietarios de las parcelas. Aquí se trata de que han construido viviendas, en muchos casos viviendas de bloques, en un terreno que no es de las personas que han construido, entonces es un tema delicado. Y yo exactamente la parte administrativa, ¿no?, que la lleva el área de urbanismo, no la domino, no sé exactamente qué plazo tienen. Sí sé que han hecho una identificación de todas las personas que están allí, y entiendo que habrán presentado las viviendas ilegales. Y ahora pues no sé exactamente qué plazo.
0: Claro, y es que le preguntaba por los plazos, Ruth, porque como concejala de servicios sociales, esas personas, llegado a determinado momento, algunas, como dice usted, no tendrán a dónde acudir. Entonces también le quiero preguntar por las alternativas que le puede proporcionar el Ayuntamiento de Arona.
5: Nosotros, ya digo que la mayor parte de ellos ni siquiera son, entre comillas, usuarios de servicios sociales, porque superan el nivel de ingresos que para que nosotros le podamos prestar ayudas económicas es necesario. Es decir, nosotros tenemos planes de intervención donde podemos dar a las familias hasta 3.000 euros para que ellos busquen una vivienda, y tenemos ayudas al alquiler, pero me consta que una gran mayoría de las personas que viven allí en Los Vivitos superan el nivel de renta mínimo, con lo cual desde servicios sociales es muy difícil que podamos ayudarles. Ellos tienen que buscar una vivienda. Hay alternativas, pueden buscar viviendas compartidas entre dos o tres personas, pero nosotros económicamente posiblemente no podamos ayudarlos. A las personas vulnerables que no tienen ingresos, sí. Con ellos, sí. A las familias con niños, sí. Porque obviamente nosotros no vamos a dejar a ningún niño en la calle. Eso es una premisa que tenemos desde los servicios sociales. Pero las personas adultas que tienen ingresos, que trabajan, es muy improbable que podamos ayudarlos. Ellos lo que tienen es un problema de vivienda, y más bien tendría que ser las áreas de vivienda municipales las que les den una respuesta.
0: Bueno, estamos aquí. Ruth, estamos aquí en tiempo de tertulia, así que también abro los micrófonos a los compañeros que me acompañan por si quieren hacerle alguna pregunta.
1: Sí, o sea, usted, por lo que nos cuenta, lo que ha hecho el ayuntamiento es una especie de censo. Creo recordar que son como 50 unidades familiares y unas 250 personas las que viven en Los Vivitos. Pero sí. quiero decir que lo que han hecho es un censo para eventualmente ayudar a las personas más vulnerables o que tengan menores a su cargo. ¿De qué medios físicos y económicos disponen ustedes al final para poder atender estas necesidades?
5: No es exactamente así, es decir, no es que se haya hecho un censo. Ellos lo que fueron es a identificar todas viviendas ilegales que había en la zona.
1: El censo todas, ya lo tenemos, ¿no? Claro, que son terrenos agrícolas, si no recuerdo mal, sin posibilidad de convertirlos en rústicos, ¿no?
5: O en habitables. Claro, y ajenos.
1: Y además propiedad ajena.
5: Son terrenos de alguien, sí. Exacto. Nosotros desde Servicios Sociales tenemos un proyecto que se llama Proyecto UMAC, Unidad Móvil de Atención en Calle. Entonces ya nosotros ese censo, esa vinculación de estas personas con la administración la teníamos hecha previamente. Entonces, el área de urbanismo lo que hizo fue intervenir en el asentamiento y ver exactamente qué realidad había, cuántas construcciones había, qué personas eran las usuarias de esas construcciones y demás. Pero desde el área de servicios sociales nosotros ya tenemos un trabajo previo hecho a través de la unidad móvil de atención en calle. Las teníamos identificadas y estamos interviniendo con ellas a través de los servicios sociales municipales. ¿Qué alternativas tenemos? ¿Cómo le podemos prestar ayuda? Pues sobre todo ayuda económica a través de planes de intervención, que ya te digo que tenemos unos planes de intervención que podemos darles hasta 3.000 euros para que ellos busquen vivienda. Y ayudas al alquiler, eso es lo único que nosotros podemos ofrecer. Y en personas vulnerables que en un momento dado se tengan que ir de esas edificaciones, pues podemos proveerles un alojamiento de emergencia en hostales, pensiones, hoteles, sí, y demás, pero es
1: provisional, sí. Provisional o de emergencia.
5: Provisional, y luego a luchar con todas las administraciones a ver si nos dan un plaza de recursos habitacionales de largo plazo, que suelen estar en la zona metropolitana, en la zona norte. Esa es la realidad nuestra de cada día.
2: Sí, señora.
3: Raquel.
2: Señora Martín, quería preguntarle, ¿qué es lo que desencadenó este operativo? ¿Es la respuesta a lo mejor a la denuncia de propietarios de los terrenos o quizás una especie de actuación de oficio? Y siendo de oficio, ¿se está tomando medidas, digamos, para prevenir estos asentamientos? ¿Por qué cuando ya está que quizás hay con personas con hasta larga duración en estos lugares?
5: Bueno, yo creo que hasta ahora ha habido una pequeña controversia sobre quién debía de actuar en ese tipo de asentamientos, si la Agencia del Medio del Gobierno de Canarias o el Ayuntamiento. Entonces, llevamos varios años de pugna con la Agencia del Medio, a ver a quién le corresponde pues las actuaciones. Al final el compañero Javier Bauter, el concejal de urbanismo, decidió tomar la iniciativa y decir, tenemos que actuar porque se nos está desarrollando un asentamiento que va a llegar un punto en que va a ser imposible frenar. Entonces decidieron desde el área de urbanismo actuar. También los vecinos están molestos, los vecinos del municipio, porque entendemos que no, tenemos que hacer valer el orden dentro del municipio. Obviamente a estas personas hay que ayudarlas, a las que son vulnerables, pero no podemos permitir que se desarrollen actividades ilegales dentro del municipio.
4: De hecho por aquí Ruth nos escribe ahora mismo a una oyente, vecina de Busanada de Arona, diciendo que pasa todos los días por esa zona y que ve diariamente cómo ha crecido ese lugar. Claro. Dice, si hablan de un operativo donde han intervenido con 200 personas que hay actualmente, dice que esto hubiera pasado a otro nivel, a muchas más personas que hacen uso precisamente de ese asentamiento ilegal.
5: Claro, entonces había que tomar medidas sí o sí, porque no podemos consentir que esto siga creciendo, porque hay que tener un orden y hay que cumplir las leyes.
2: Sí, pero lo que me preguntaba era por qué tantos años en intervenir, teniendo en cuenta que se han fabricado, es que se han fabricado más de cuatro o cinco viviendas.
5: Ya te digo que, bueno, el compañero ha tomado posesión del cargo hace aproximadamente un año y ya te digo, ha habido una pugna una diferencia de opiniones con la Agencia del Medio. Nosotros pensábamos que eran ellos los que debían de intervenir en terreno rústico, y ellos decían que no, que era el ayuntamiento. Entonces hemos estado un poquito viendo a quién le correspondían las actuaciones, y en vista de que pues nadie actúa, hemos tenido que actuar nosotros a nivel municipal. El compañero ha tenido la valentía de, porque también es una acción dura, ¿no? Es una acción difícil. El compañero ha tenido la valentía de coger el toro por los cuernos y enfrentar la situación y tratar de frenar el crecimiento de este asentamiento. Todos pasamos por ahí por la mañana y vemos cómo se siguen construyendo construcciones con total impunidad. Entonces, pues había que tomar medidas.
3: Señora Martín, le quería preguntar un poco por esas personas que tienen una renta superior para que Servicios Sociales les pueda ayudar, pero son supuestamente o trabajadores o personas que tienen esa renta, pero no se pueden permitir una vivienda en Arona. ¿Qué va a pasar con ellas? Este procedimiento que ustedes han iniciado, yo entiendo que va a desembocar sí o sí pues en una demolición y en un desalojo cuando llegue el momento. Y yo estaba echando un vistazo a los precios en el municipio de Arona y no baja nada de los 750, casi todo está por encima de los 1.000 euros. Estas personas al final, digo que van a trasladar su problemática de trabajadores y trabajadoras pobres a otro asentamiento, ¿no?
5: A ver, seguramente algunas sí, pero también hay alternativas, es decir, se puede plantear la opción de compartir vivienda, se puede, nosotros tenemos apoyo económico, ya te digo que tenemos planes de intervención importantes y tenemos ayudas al alquiler. También está el
3: pero solo para las rentas que se puedan, usted mismo lo ha dicho antes, que la inmensa mayoría tienen rentas superiores, pero claro, si el alquiler de un estudio de 35 metros, primera planta interior, en Choguas, Arona, son 850 euros al mes, es un poco complicado para una persona, y ya sé que usted dice lo de compartir espacio, pero yo entiendo también que una persona con más de 40 años, si le dices que vaya a compartir espacio con una persona desconocida, pues a lo mejor se siente un poco violenta.
5: Pero bueno,
2: la verdad que en un estudio sin habitaciones.
5: Sí, pero vamos a ver, en la hostelería, los salarios medios están en torno a los 1.200 euros. Y la gente se apaña, se busca alquileres, es decir, hay alternativas, y si no hay, los que no tengan alternativas son casos muy puntuales en los que la administración tiene que intervenir, pero nosotros más o menos la renta de la unidad familiar a la que no podemos ayudar están a partir de los 1.300 euros. Entonces, ¿cuántas personas hay trabajando en hostelería? ¿Cuántas madres que sacan adelante a sus hijos trabajando de camareras de piso y que pagan sus alquileres? Hay alternativas. Yo trabajo día a día con usuarios y siempre hay alternativas. Y si no, están las administraciones públicas para ayudar, ¿vale?
3: Sí, pero vuelvo a decir que según lo que usted ha dicho, así hay gente a la que no se la puede ayudar porque cobra más de lo que de 1.300 euros. Entonces, y usted mismo ha reconocido al principio pues que están viviendo en caravanas, que hay una situación de exclusión habitacional. Así que yo entiendo que cuando solucionen este problema, el problema les volverá a surgir como una seta en otro sitio.
5: Pues posiblemente, ya te digo, nosotros presentamos hace un par de semanas un censo de personas sin hogar y tenemos en torno, en el mes de diciembre, que fue cuando nos suscribieron el censo, tenemos en torno a las 400 personas. Mm. Es decir, personas en situación de calle vamos a seguir teniendo y tendremos que analizar cada situación concreta y tratar de ayudarlos como se pueda. Obviamente no podemos ni tenemos los recursos desde servicios sociales, ni la ley no lo permite. Mm. Y solucionarle el problema de vivienda a todas las personas que hay en el municipio.
2: Raquel, quería
5: saber.
2: ¿Y hay coordinación con las áreas de vivienda municipales o supramunicipales para ofertar vivienda en la zona, sobre todo? Porque, claro, porque insiste en lo que insiste Lara, es decir, ganar 1.300 euros no te garantiza que tengas posibilidades y alternativas. Dice que me encantaría saber las alternativas de una zona turística como ella, ojalá. O sea, ¿hay coordinación a la hora de tomar estas medidas?
5: ¿Coordinación
2: viviendas? ¿Cuántas alternativas, viviendas están en camino, etcétera?
5: Es lo que decir. Coordinación con el área de vivienda, viviendas en camino, cero. Es decir, durante claro. los últimos 10 años no se ha construido vivienda, 15 años quizás. Yo creo que la última promoción de vivienda pública la entregó el alcalde Berto Reverón hace ya yo creo que 20 años. Sí que hay un complejo en La Camella que está solucionando unos problemas burocráticos para poder entregar, pero creo que son 25 o 30 viviendas, con lo cual la solución desde el área de vivienda no he de verla yo como política. Habría que adquirir parcelas, construir...
1: El problema de ustedes
5: es una solución a corto plazo.
1: El problema de ustedes, a mi juicio, es que es un ayuntamiento que ha crecido muchísimo, es el tercero de la isla de Tenerife, tiene, si no recuerdo mal, unos 90.000 habitantes de derecho, pero se habla de más de 120.000 de hecho, y con una enorme dispersión poblacional, con lo cual también el control, digamos, de estos asentamientos o de estos grupos de gente que se busca la vida como puede, pues resulta bastante dificultoso. Pero así, como en conjunto, usted hablaba de 400 personas sin hogar, pero ¿cuántos asentamientos o cuántos grupos de ciudadanos se han ido estableciendo a lo largo del municipio? ¿Tienen un control exhaustivo de todos ellos?
5: Sí, nosotros tenemos, por lo menos desde el área de servicios sociales, y entiendo que desde el área de urbanismo también, tenemos relativamente controlado todos estos asentamientos. Hay diferentes tipos de asentamientos. Tenemos los vivitos, tenemos Lomo Negro, que es diferente, porque Lomo Negro son, ya te digo, construcciones uh-huh. reales sobre parcelas propias.
1: Sobre parcelas de cada uno. Lo que pasa es que la urbanización quebró y, bueno, lo sacaron ellos adelante, sí.
5: No, yo creo que ellos se hizo una parcelación ilegal y se vendieron las parcelas de forma irregular, entonces ellos sí que tienen un título notarial de propiedad de esa parcela, aunque la parcelación no fue legal, pero bueno. Después tenemos las faldas de la montaña Guasa por la parte de los cristianos, que es otro asentamiento muy importante, que es entre Chabolas, ese es puramente de Chabolas. Tenemos también luego asentamientos de menor magnitud por la zona de Hospitén, por ahí tenemos bastantes personas viviendo en casetas de campaña. Zona de Las Galletas, hay sobre todo edificios completos ocupados, el Hotel Marino, el edificio Chasna, que hace unos años los cuerpos de seguridad del Estado lo desahuciaron o lo vaciaron, por decirlo así, pero se ha vuelto a ocupar. Y principalmente esos asentamientos son los más importantes. Luego hay aislados, la gente que vive en cuevas, gente que vive en barrancos. Sí, sí.
0: Pues la verdad que viendo el panorama, Ruth, por todo lo que cuenta, prácticamente para un municipio no se sabe ni por dónde empezar, ¿no?
1: Realmente tremendo.
5: No, es nuestro día a día y son realidades bastante duras. Ya le digo que al final tenemos que ser realistas, es decir, sobre las personas adultas que están en disposición de trabajar y ganarse la vida, es muy difícil poder ayudarlos. Donde sí que nos matamos y luchamos y peleamos con todo el mundo para poder conseguir alternativas es con personas vulnerables, personas mayores, personas dependientes y familias con niños. Ahí sí que, bueno, cada vez que nos encontramos un caso así, empezamos una cruzada con Cabildo, con Gobierno de Canarias, solicitando ayuda, solicitando plazas de recursos hasta que lo conseguimos. Y si no, pues les vamos pagando pues un hotel, una pensión, lo que encontremos, porque si a lo mejor en temporada baja turística es fácil encontrar alojamiento alternativo, pero en invierno, que aquí en el sur es temporada alta,
0: claro, esa es otra manera, ese es otro programa
5: para encontrarles alojamiento alternativo. Bueno, entonces este es nuestro día a día. Yo apelo a otras administraciones y al gobierno de España para que entiendan el problema como lo que es una crisis humanitaria que tenemos en el sur de Tenerife.
1: Bueno, en los sures, yo creo que el sur de Gran Canaria está por
5: sí,
1: el
5: bueno,
1: estilo.
5: Sí, bueno, también es verdad. Y el puerto de la Cruz, que si la compañera me escucha, me dirá,
1: está creciendo
5: y nosotros,
1: también
5: y Santa
1: mucho,
5: Cruz.
0: Sí. Ayer, de hecho, hablando también con su compañero Javier Baute, el concejal de urbanismo, nos daba cuenta de que no solo es un problema de Arona, sino también de Adeje, y nos hablaba de otros asentamientos que se está convirtiendo en un verdadero problema para otros municipios que son sobre todo enclaves turísticos y donde se concentra mayor cantidad de gente.
1: Y cada vez mayor número de extranjeros. Gente que viene quizá por nuestro clima, porque aquí se puede vivir casi a la intemperie todo el año. Ajá. Y en los nortes europeos pues es imposible. Entonces, claro, ¿cómo hacemos un control de eso? Imposible.
0: Bueno, pues...
5: Y familias que vienen a buscar un porvenir mejor. Muchas personas de Colombia estamos recibiendo con niños, que ellos vienen pues a intentar darle un mejor futuro a sus hijos.
0: Bueno, entonces, pues... Pues Ruth, nos quedamos sin tiempo, pero nada, le agradecemos su presencia y la paciencia también que ha tenido, porque la verdad que nos ha contado con todo lujo de detalles la situación que se está viviendo en el municipio de Arona. Ruth, concejal de Servicios Sociales, gracias, un saludo.
5: Gracias a ustedes, un saludo.
0: Bueno, por aquí también les tengo que informar de un accidente, nos informa el 112 en la Gran Canaria 1, sentido sur, a la altura de La Laja. Aún sin valoraciones, están actuando en el lugar, por lo tanto, en cuestión de minutos les daremos información por si hay balance de personas heridas, pero en cualquier caso, mucha precaución porque están produciendo ya retenciones a esta hora de la mañana, como digo, en la Gran Canaria 1, sentido sur, en un accidente de tráfico a la altura de La Laja. Le estaremos informando durante los próximos minutos sobre esta última hora, pero vamos con más asuntos porque, bueno, más leyes que entran en trámite. Lo digo también por el proyecto de ley de los medicamentos y productos sanitarios, que ya está listo también para iniciar su tramitación parlamentaria. Por lo pronto, ha habido buena receptividad en buena parte del sector sanitario. Viene a mejorar versiones anteriores, aunque ahora el foco se centra también en las mejoras que se pueden incorporar en este debate parlamentario. Vamos a ver qué opina en este caso Loreto Gómez, que es presidenta del Colegio Oficial de Farmacéuticos de la provincia de Las Palmas. Loreto Gómez, ¿qué tal? Muy buenos días.
6: Hola, buenos días, ¿qué tal?
0: Bueno, por lo pronto el Consejo General ha dicho que el proyecto mejora respecto al borrador inicial, pero que aún necesita cambios. ¿Cuál es su valoración al respecto?
6: Pues la misma, en el Consejo General vamos todos alineados y la verdad estamos contentos porque sobre el primer texto se hicieron como 200 alegaciones hace un año y muchas de esas alegaciones se han ido incorporando al texto que se ha aprobado antes de ayer en el Consejo de Ministros. Y ahora queda que toda la fase parlamentaria, bueno, pues terminar de convencer a quien corresponde en las mejoras que todavía se pueden incorporar a ese texto.
0: ¿Y qué mejoras se pueden incorporar? ¿En qué ha mejorado respecto a ese borrador inicial y qué podría todavía ser mejorable?
6: Bueno, a ver, una una mejora, digamos que es un mantenimiento de lo que había, de la ley del 56, es que se mantiene el modelo español, es decir, la población que viva en España va a seguir teniendo una farmacia a 10 minutos andando como mucho de su casa. Esto es una cosa que pasa en España y no pasa en ningún otro país del mundo. Hay países europeos, por ejemplo, por decir algo cercano, donde la gente se tiene que desplazar 40 kilómetros para la farmacia más cercana. Esto aquí saben que en España no ocurre y de momento con esta ley por mucho tiempo seguirá sin ocurrir. ¿Qué ocurre? Bueno, pues por ejemplo el papel asistencial del farmacéutico se ha reforzado, se nos reconoce por ejemplo la atención, la asistencia domiciliaria a personas vulnerables realizada desde las farmacias más cercanas. Pero de momento, con este texto inicial aprobado, se ha perdido la oportunidad de incorporar más servicios profesionales asistenciales que ya se están realizando en muchas de las comunidades autónomas, que han demostrado que tienen su razón de ser, que son muy útiles, y de momento en el texto actual no se recoge. Un ejemplo puede ser el hacer a través de las farmacias colaborar en el test de cribado de cáncer de colon, esa detección precoz de sangre en heces para poder detectar un cáncer de colon en un estadio inicial, con lo cual hay muchísimo mejor pronóstico y para la administración es muchísimo más barato de solucionar. Eso es un ejemplo. O otro ejemplo es incorporar en la receta electrónica a los pacientes de ANA para la vacunación de la gripe. Se ha demostrado que si a través de la farmacia detectamos a esos pacientes y les animamos a la vacunación, incluso pues se le puede pedir cita de alguna manera desde la farmacia al centro de salud, las tasas de vacunación aumentan. Entonces, eso son, bueno, son cosas que esperamos poder perfilar en el tiempo de estudio parlamentario para su siguiente aprobación.
4: Bueno, estamos aquí en tiempo de tertulia, así que también abro micrófonos por si quieren preguntarle a Loreto Gómez.
3: Yo le quería preguntar, porque leí que ustedes también decían que la nueva ley agrava el problema de las reservas singulares, y a mí esto, que es jerga suya, me deja un poco en 33 porque no sé lo que significa.
6: Mira, las reservas singulares son aquellos medicamentos que necesitan un tratamiento especial, por ejemplo, los que van con visado de inspección. O sea, hay medicamentos que directamente desde la prescripción médica se dispensan en la farmacia y hay otros que tienen que pasar por un visado de inspección.
3: ¿Eso qué es? Por ejemplo, la insulina.
6: Estos son reservas singulares. ¿Perdón?
3: ¿La insulina o esas cosas o las tiras radiactivas, decía en su momento?
6: Las tiras reactivas ya no van con visado de inspección, pero sí hay determinados medicamentos que por su especial, bueno, pues
1: por su precio,
6: la especial patología
1: y por su precio,
6: sí, y por su precio, efectivamente, y por su precio tienen que pasar por visado de inspección. Otros medicamentos de reserva singular son aquellos que son de dispensación exclusiva en hospital. Son pacientes ambulatorios que van una vez al mes o una vez a cada 15 días a recoger su medicación al hospital para luego tomarla de manera ambulatoria en casa. O sea, los que son de administración en hospital, está clarísimo que ha de ser así, pero que tengas que ir a recoger una caja de 30 comprimidos una vez al mes a un hospital para tomarlo luego diariamente en casa, pues todo eso se puede solventar a través de la farmacia comunitaria. Y se evitan desplazamientos innecesarios, por ejemplo, a lo mejor un paciente del Hierro que tenga que ir a recogerlo a Santa Cruz de Tenerife, o que tenga que desplazarse, o que tenga que atravesar Fuerteventura, que es una isla muy larga, como saben. Entonces, esos son las reservas singulares de los medicamentos que se podría facilitar también el acceso a través de farmacia comunitaria.
4: ¿Alguna pregunta más? Leopoldo.
1: Yo le plantearía dos cuestiones. Una, ¿es cierto que el paciente puede elegir entre una gama de medicamentos siempre aplicados al mismo fin y pagar la diferencia entre el que está reglamentado por la seguridad y el que quiera él elegir dentro de ese, aunque valga más, pagando la diferencia? ¿Cómo es posible que, si es así, quede a la elección del paciente y no del médico o del profesional de la farmacia la elección del medicamento más apropiado?
6: Esa pregunta de cómo es posible también nos la hacemos nosotros desde la Organización Farmacéutica Colegial. Es decir, sí, el paciente va, en, principio con este texto, el paciente es la persona que va a tener la última decisión ante un tratamiento. Bueno, pues está toda la gama de ese principio activo en sus distintas formas farmacéuticas. Si hay medicamentos, si hay presentaciones que estén por encima del precio que el Servicio Nacional de Salud ha decidido pagar por él, pues el paciente puede decidir, pues no, yo quiero Pepito en vez de fulanito, que es el que me va a pagar el Servicio Nacional de Salud, y pago la diferencia. Pensamos que lo lógico es que tenga la última palabra, ya no sea el paciente, por motivos económicos quizás, sino eso, el profesional clínico que la ha prescrito, o el profesional farmacéutico, en este caso también sanitario, que es el experto del medicamento y le va a poder aconsejar mejor. Yo qué sé, a lo mejor los recipientes no son los más convenientes para una persona que tenga hipertensión, por ejemplo, que sí. El paciente decida, no, pues yo quiero el que es efervescente, y el farmacéutico le dirá, pero mire, usted tiene hipertensión, un efervescente de este principio activo va a ser el que menos le conviene para su hipertensión, mejor tómelo en cápsulas o en comprimido.
1: La otra cuestión que le quería plantear es, a veces tenemos la impresión de que las oficinas de farmacia se han convertido en tiendas de venta de medicamentos y de productos de belleza, y me parece que están un poco como desfasadas en el tiempo las fórmulas magistrales y en fin, esa atención como más personalizada del propio farmacéutico que existía hace unos años. Esto coincide además con que algunos países, como Estados Unidos, ni siquiera hay farmacias. Las medicinas se venden en los supermercados con las recetas correspondientes en su caso. Esta transformación que parece que se está intentando con la ley es lo que ustedes demandan, es decir, una especie de, temprana la palabra, farmacia comunitaria, más al servicio de los ciudadanos, más integrada en el Sistema Nacional de Salud, menos expendedora única de medicamentos.
6: Efectivamente, porque en la farmacia no solo expendemos, por decirlo así, medicamentos, o sea, la dispensación de un medicamento puede llevar a mucho más. Y de hecho debería llevarlo, o sea, es consultar a cada paciente realmente cómo te está sentando, o avisar si es la primera vez que va a empezar a tomar un medicamento. Oye, mira, pues recuerda que puede ocurrir esto, lo otro, vigila los efectos secundarios, hacer un seguimiento farmacoterapéutico de cada tratamiento, eso también es cuestión del farmacéutico. Controlar la adherencia. Yo trabajo, bueno, mi farmacia es una farmacia de barrio de la que estoy muy contenta, muy orgullosa, llevo allí 36 años, y conocemos a los pacientes al entrar por la puerta, sabemos el tratamiento que llevan, conocemos a sus familias, toda su evolución. Entonces el decir, oye, el paciente llega y tiene la confianza de decir, no, pero esto no me lo des porque no, esto me sienta mal. ¿Y cómo sabes que es este precisamente el que te sienta mal? Entonces ven aquí, nos sentamos, a ver qué te está ocurriendo, qué es lo que está pasando con tu medicación, a partir de cuándo te sienta mal, realmente es este que dices. Entonces hay un detrás de la dispensación del medicamento hay muchísimo más trabajo que a veces no se hace, pues por falta de tiempo o porque el paciente, pues a lo mejor no lo reclama, solicita. Quizás, ¿no? Exacto, pero que estamos ahí para ello y para todas las dudas. Y cuando el médico, tristemente, en el Servicio Canario de la Salud, en este caso, tiene poco tiempo para atender al paciente, el médico de atención primaria, nosotros estamos allí para aclarar todas las dudas y sin cita y sin tiempo máximo.
0: Pues Loreto Gómez, nos quedamos sin tiempo. Ha sido un placer, gracias, buenos días.
6: Gracias a ustedes.
0: Un saludo. Bueno, pues en este punto de la mañana está por aquí Carlos García. Carlos, ¿qué tal?
7: ¿Qué tal?
0: Buenos días de nuevo.
7: Leopoldo, Raquel, Lara, profe.
8: ¿Qué tal? Hola. Hola, Carlos. Qué guapo estás. Muchas gracias. Te me has hecho mayor.
0: ¿Cómo se pasa el tiempo, Lara? Sí. Cuando pasan por las aulas y luego te los encuentras ya trabajando. Sí. Pero bueno, ahí está.
7: Bueno, el Mundial sigue dejando de que hablar, en este caso de Ferran Torres, y es que la Casa Blanca ha reaccionado a la gorra con el lema que llevaba durante la celebración, que decía Make Spain Great Again, que es un poco como ese eslogan de Make America Great Again que utilizó Trump durante su campaña. y lució durante, pues eso, las celebraciones. El gobierno estadounidense compartió en la red social X un vídeo del futbolista y comentó que todo el mundo quiere subirse a la ola, en referencia a este eslogan popularizado, y varias figuras de este movimiento por toda Europa también se han querido sumar al gesto del jugador español. Lo que creo que muchos no saben es que quizás la intención de Ferran Torres no era el objetivo de adherirse a este movimiento, sino a lo mejor como una adaptación burlesca, no, todo esto decimos sin ningún tipo de confirmación oficial, pero bueno, no se sabe exactamente por dónde podía tirar o cuáles eran las intenciones de Ferran Torres.
0: ¿Algo que comentar?
8: Sí, bueno, yo quiero comentar que no he visto ni un solo partido del Mundial, ¿vale?
0: O sea, que todo ni el último, ni el de la final.
8: Nada, porque yo soy punky, lo que pasa es que la gente no lo sabe porque no llevo cresta. Yo no voy a hacer nunca nada

0: No voy a hacer nunca nada porque lo haga todo el mundo y no me apetecía y no lo vi. Pero claro, me entero de todo y yo prefiero muchísimo más los memes de Trump en todas las partes de la historia que se han hecho a continuación porque no se quería quitar de las fotos. Eso me
1: ha gustado. Pues el mejor resumen del mundial. Te quedo con el mejor resumen del mundial. Con los memes de Donald Trump.
2: No, a Ferran lo han mortificado y lo están crucificando. Tenía un mural. Y se lo han llenado de porquería en Barcelona.
1: Efectivamente,
2: ha habido ciudades como Salamanca que han dicho que cuando quieren se lo montan en Salamanca, se lo hacen nuevo.
3: Bueno, los valencianos.
2: Y luego ha habido un partido político, cuyo nombre no quiero dar, porque no se lo merece, que ha desfigurado la realidad de Ferran acusándole de tener 20 pisos en explotación, lo cual es rotundamente falso. Él lo que tiene es una oficina de asesoramiento para el tema de alquileres de locales comerciales. Pero le han llamado especulador y de todo. Le han puesto
1: a mí sí me gusta mucho el cambio de giro de visión que se está poniendo sobre Donald Trump. Creo que nos va a ayudar como sociedad a verlo de otra manera, un poco desde la guasa, ¿no? Desde el punto de no hacerle casi ya ni caso.
3: Bueno, ha prometido a Gianni Infantino como secretario general de la ONU.
0: De la ONU, ya lo que nos faltaba, vamos. O sea, ya lo que
2: después
0: nos faltaba.
2: De hacerle la pelota bien hecha y de evaluar el deporte como tal, porque... ese perdón a un jugador, o sea,
1: después de los memes,
2: una tarjeta,
1: yo tengo la esperanza de que después de los memes
2: y que lo reconsideren.
1: Lo siguiente es que no, que convoque una rueda de prensa y no vaya nadie a verle,
2: por favor.
0: Sí, bueno, la pena es que manda, ¿sabes? O sea, si no mandara Trump sería suficiente.
2: Y manda demasiado.
1: Bueno, ¿qué más?
3: Bueno, 15 años sin Amy Winehouse, tal día como hoy, el 23 de julio de 2011, pues se encontraba sin vida a la cantante en su casa en Camden Square, 15 años de su muerte, pero sigue siendo una referencia porque Amy Winehouse cambió las reglas del pop contemporáneo y
2: qué
3: del
2: voz,
3: soul.
2: Qué
3: y
2: voz,
3: ya.
2: Además. Mm.
3: Así que con ella
1: qué
3: nos
1: pena.
3: Vamos.
2: Sí, la droga.
1: Mm. Bueno, cualquier caso,
4: adicciones.
1: Así llegamos a las 9 de la mañana.
5: Son las 9 de la mañana.
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5: Muy buenos días. Repunta la actividad sísmica en Tenerife. Desde esta madrugada se han detectado unos 500 microterremotos en la zona de las Cañadas del Teide, a unos 15 kilómetros de profundidad. El director del Instituto Geográfico Nacional en Canarias, Itaiza Domínguez, asegura que nos encontramos ante un enjambre sísmico ligado a los ocurridos a comienzos de este año.
7: Nosotros hemos detectado más de 500 terremotos por ahora. Seguramente haya más. Estos son eventos tan pequeños que muchas veces son difíciles de detectar incluso por los sistemas automáticos más avanzados, pero bueno, estamos trabajando y seguimos analizando, pero seguramente pues tenga en torno a 600, 700 terremotos posiblemente, y como digo, tenemos que seguir analizando porque sigue produciéndose. Todos estos terremotos ocurren al oeste de las Cañadas, de una profundidad entre 10 y 15 kilómetros, que es donde hemos tenido la actividad y no ha cambiado, ¿no?, en los últimos meses.
5: Malestar en la industria tabaquera de Canarias tras aprobar el gobierno estatal esta semana un proyecto de ley que reforma la denominada ley antitabaco. Endurece su consumo, también la venta, aunque tendrá que ser aprobado por el Congreso de los Diputados para que entre finalmente en vigor. Yaisa Castilla, que es la directora general de la Asociación Canaria de Industrias Tabaqueras, ha exigido hoy aquí en De la Noche al Día, en la Radio Canaria, que se tenga en cuenta la importancia de este sector aquí en el archipiélago. Dan empleo, tanto directo como indirecto, aproximadamente a 6.000 personas.
8: Hay que destacar que somos el principal polo industrial del sector tabaquero en España, y eso se produce en las fábricas que tenemos en Canarias, ¿vale? Con lo cual, todo esto al final pues supone empleo, supone más de 20 millones de euros de inversión en el año 2024, que es algo muy importante.
5: Precaución, si a esta hora circula por la autopista del sur de Gran Canaria, por la GS1, accidente de tráfico a la altura de la playa de La Laja, en sentido sur. Hay varios vehículos implicados, pero todavía desconocemos si se han producido heridos, ya que los servicios de emergencia se encuentran todavía trabajando en la zona. Por tanto, si circula por ahí, por la zona de la playa de La Laja, dirección sur, mucha precaución. Y aumenta la comercialización de cemento aquí en Canarias durante el primer semestre de este año. José Miguel González, economista de Corporación 5, buenos días.
9: ¿Qué tal? Muy buenos días, Javier.
5: Bueno, ¿cuál ha sido el comportamiento de la venta de cemento aquí en el archipiélago durante el primer semestre de este año?
9: Bueno, pues se ha incrementado. De hecho, son cifras récord después de mucho tiempo. Se ha incrementado en un 7,8%. Hay que tener en consideración que la importancia de analizar el sector de la venta de cemento es porque es un indicador anticipado al ciclo, sobre todo relacionado con el ámbito de la construcción. Y con los problemas que tenemos en el ámbito de la vivienda, que es donde principalmente es uno de

0: los consumos más lo que es el desarrollo de la infraestructura, pues podemos catalogar ya de forma importante lo que ha sucedido. Estamos en una clara fase de aceleración, porque recordemos que entre 2010 y 2013 la contracción fue especialmente importante. Se recuperó algo hasta el 18, se estabilizó hasta el 24 y ya repito, en estos dos últimos años ha habido una cierta aceleración. Si diseminamos el dato por isla, Tenerife es el mercado principal de venta de cemento en Canarias, con un incremento del 7,6. Gran Canaria concentra aproximadamente un 32% frente al 40% de Tenerife. Lanzarote es el territorio que más impulsa el crecimiento en términos absolutos, de hecho explica un 40%. Fuerteventura también experimenta un incremento del 11%. En el hierro, la tasa de crecimiento es la mayor, pero también es cierto porque los volúmenes son algo inferiores, y las únicas islas en donde disminuye el consumo de cemento es en La Palma y en La Gomera.
1: ¿Este dato, José Miguel, demostraría la buena marcha ahora mismo del sector de la construcción?
0: Demostraría un cambio de tendencia en el sector de la construcción, y eso desde el punto de vista desde las viviendas finalizadas y puestas en mercado ya nos lo está diciendo. Mientras que antes del 2024 y después del 2018 se bajó de las 10.000 viviendas terminadas anualmente a las 1.000, es decir, ha sido una debacle en relación al incremento poblacional, y esa es parte de la variable explicativa de la tensión de precios experimentada. En los dos últimos años, pues se llega a las 4 o 5.000 unidades que se ponen en el mercado, y eso obviamente al final necesita un input tan necesario como es el propio cemento.
1: José Miguel González, economista de Corporación 5, gracias por atendernos. Muy buenos días.
0: Gracias a ustedes, buen día.
1: Y en la actualidad nacional, Yolanda Díaz, ministra de Empleo, podría convertirse en la próxima directora general de la Organización Internacional del Trabajo, la OIT. El gobierno estatal acaba de anunciar que la ha propuesto para este cargo. Son las 9:05 de la mañana, a las 10 actualizamos toda la información en un nuevo boletín informativo. Continúan en la compañía de esta casa, en la Radio Canaria, con Estíbaliz Pérez en De la Noche al Día.
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10: 7 minutos pasan de las 9 de la mañana en esta mañana de jueves 23 de

0: proteger.
1: Proyectos reales, educación ambiental. Bueno, pues superado el curso escolar, se hace balance sobre la labor educativa del Grupo Loro Parque y Loro Parque Fundación, que llega a más de 42.000 escolares durante el curso 2025-2026. Ya nos acompaña a esta hora de la mañana Raquel Afonso, que es educadora de Loro Parque Fundación. Raquel, ¿qué tal? Muy buenos días.
2: Hola, muy buenos días.
1: Bueno, Raquel, cuéntanos, ¿de qué programas educativos estamos hablando?
2: Bueno, pues nosotros desarrollamos desde Loro Parque, Poema del Mar y Loro Parque Fundación programas educativos tanto en nuestros parques, en nuestras instalaciones, pero también en las aulas. Acudimos a los colegios para hacer actividades con los alumnos, e incluso también en el medio natural, en especial las limpiezas de playas y otras actividades para, bueno, llevar la concienciación ambiental a todos los alumnos o al máximo posible.
1: ¿Y cuál es el balance que hacen ustedes de este último curso 2025-2026, Raquel?
2: Pues estamos muy, muy contentos desde todo el departamento educativo, muy satisfechos con el trabajo. Hemos logrado alcanzar de nuevo la cifra récord que conseguimos ya el año pasado, de más de 40.000 escolares. Este año un poquitito más, 42.000. Y muy contentos porque significa que, bueno, que están confiando en el trabajo que realizamos y muy contentos y satisfechos, la verdad.
1: Eso quiere decir que si han ido creciendo curso tras curso, Raquel, es porque ha ido creciendo ese interés por parte de la comunidad educativa, reivindicando quizás estos proyectos educativos que abogan eso, ¿no? Por la biodiversidad, por el bienestar animal, por la conservación de la naturaleza.
2: Sí, sí, creemos también que gracias a llevar esas actividades interesantes, intentarlo hacerlo ameno, entretenido, pues también se logra captar la atención y lograr los objetivos de tener esa reflexión y concienciarnos sobre los problemas que nos enfrentamos, para así también encararlos desde un aspecto positivo y conseguir, pues eso, cambiar de mentalidad y luchar para proteger, pues, nuestra naturaleza y las especies animales.
1: ¿Y cómo funciona también el boca a boca? Lo digo entre centros y centros que dicen, oye, qué bien nos ha venido este proyecto que hemos realizado con Loro Parque o con Loro Parque Fundación, para que los niños de una forma didáctica y amena conozcan sobre todo la importancia de cuidar nuestro entorno.
2: Sí, yo, por ejemplo, solemos consultar a los docentes de cómo se han hecho eco, ¿no? Cómo se han enterado de las actividades. Nosotros realizamos jornadas para presentar a los docentes, hacemos campaña de promoción, pero sí, el boca a boca sigue siendo una de las vías más importantes. De ellos comparten, se sugieren, hemos realizado esta actividad, ha sido muy interesante. Entonces, muchos llegan por compañeros de otros centros, de otras islas, que se los recomiendan, y así, pues bueno, vamos llegando a alcanzando diferentes centros por todas las islas.
1: Claro, eso es importante lo que has dicho, porque quizás antes de llegar a los niños y niñas, a los alumnos y alumnas, Raquel, también en las jornadas informativas para los profesores, para que sepan precisamente qué tipo de educación o qué tipo de programas van a llegar a los centros.
2: Sí, por supuesto. Además, no solo a nivel informativo, sino nosotros contamos con los docentes para la elaboración de las actividades. Nosotros, al final, queremos que sea no solo un contenido de sensibilidad, sino que también que encaje bien en sus currículum escolares, que encaje en lo que ellos ya trabajan con los alumnos en el aula y que enriquezca, pues, su enseñanza. Entonces, es muy importante estas jornadas también para ese aspecto colaborativo y poder crear actividades que sean interesantes para ellos.
1: Bueno, y si hay quizás una actividad que ha llamado mucho la atención y que ha gustado mucho, Raquel, es esa exposición itinerante de cetáceos de la Macaronesia, ¿verdad?
2: Sí, sí, yo creo que sigue siendo nuestra actividad estrella, realmente también por lo impresionante, si se me permite decirlo. Al final contamos con 7 modelos de cetáceos, de delfines, calderones, orcas, tenemos un cachalote, todo a escala real. Son modelos inflables que llevamos a los centros escolares, los exponemos en los patios, en los pabellones deportivos, para que los alumnos puedan conocer y ver a escala, pues, los cetáceos que nadan en nuestras aguas y conocer así de primera mano, pues, la importancia que tienen y lo importante que es su conservación.
1: ¿Y esto también cómo lo hacen, Raquel? Hablamos de esta exposición itinerante que va recorriendo distintos centros escolares, pero también al margen de que la Loro Parque Fundación se acerca a los centros escolares, ¿hasta qué punto también los alumnos y alumnas también se acercan a los centros que forman parte de la empresa de Loro Parque?
2: También. Las actividades educativas al final abarcan, pues, diferentes ámbitos. Como les decía antes, los centros son unos, pero también Loro Parque, Poema del Mar. Nosotros realizamos actividades educativas para que las visitas de los alumnos, también de

0: damos al público en general, pero en especial los escolares, que las actividades sean educativas, que tengan talleres complementarios a la visita, que lo que vengan y vengan a aprender no solo sobre la vida animal, sino los retos que enfrentan estos animales en la naturaleza y qué estamos haciendo para protegerlos y conservarlos.
1: Y también estaba leyendo por aquí, Raquel, que también tienen una parte que es educación digital a través de videoconferencias, que eso también acerca un poquito más a todos los centros de la geografía canaria, pero también estaba echándole un vistazo, Raquel, que llegan incluso a alumnado situado en la península.
0: Sí, sí, tenemos una actividad que es videoconferencias, que llamamos, que desde las instalaciones del Loro Parque pues nos conectamos en directo con centros de, bueno, pues de toda Canarias, y ahora también incluimos algunos centros de la península que se han hecho eco de la actividad, y al final es simplemente una conexión digital y que pueden realizar en cualquier parte. Entonces, la verdad que el año que viene, si no recuerdo mal, vamos a cumplir 20 años realizando esta acción. Entonces está siendo pues muy, mucho éxito.
1: Bueno, 20 años, ¿qué lo diría, Raquel? Además, me imagino que a medida que van pasando los cursos se ha ido enriqueciendo todo este programa de actividades por parte de Loro Parque Fundación. ¿Alguna novedad de cara al próximo curso, ya que me dices que van a cumplir 20 años?
0: Sí, bueno, nosotros cada año renovamos las actividades. Es verdad que intentamos ser fieles a aquellas actividades que tienen mejor aceptación, que los centros más nos reclaman, como limpieza de playa y algunas temáticas, pero siempre estamos diseñando nuevas actividades. Por ejemplo, la que estamos para implementar el próximo curso, intentaremos utilizar pues imágenes de, nosotros contamos con un equipo veterinario aquí con tecnología de última tecnología, entonces vamos a utilizar materiales de rayos X, imágenes de TAC, imágenes que nos van a permitir llevar a los alumnos y conocer la biología de los animales pues de una forma diferente y con material real, con imágenes reales de los animales. Entonces vamos a poder estudiar anatomía, la evolución de los animales, pues de una forma un poco diferente. Entonces cada año vamos intentando innovar un poco y presentar nuevas actividades que puedan ser de interés para los alumnos.
1: Bueno, pues suena muy bien y eso es motivo de una próxima entrevista cuando llegue el turno de comenzar el curso escolar. Raquel Afonso, educadora del Loro Parque Fundación, ha sido un placer, buenos días.
0: Igualmente, muchísimas gracias.
1: Un saludo, 9 y 16.
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1: Y fíjense qué importante es nuestro número de WhatsApp, el 628-51-51-51, para también que ustedes acerquen sus preocupaciones a nuestra radio, para nosotros hacernos voz precisamente de un caso que nos ha llamado muchísimo la atención del sur de la isla de Gran Canaria, porque desde allí nos llega, la verdad que un caso que nos encoge el corazón. Lo digo porque se trata de solucionar la situación de una mujer de entre 50 o 60 años, nos dice este oyente, que es indigente, que vive en la calle, que padece una úlcera que es enorme en su pierna, que la han llevado al hospital, que le dicen incluso que su pierna debe ser amputada y que ella no quiere, que como no le pueden obligar a eso, bueno, pues le dan el alta o ella misma se coge el alta voluntaria y vuelve de nuevo a la calle. Y ahí intenta curarse la herida como puede a la vista de todas las personas que transitan a su alrededor, sin que la gente pueda hacer mucho más por esta mujer que, como digo, prácticamente vive en la vía pública. Les hablo del entorno del centro comercial Jumbo, en el sur de la isla de Gran Canaria. Y a esta hora de la mañana nos acompaña Marcos de Prada, que es gerente del centro comercial Jumbo. Marcos de Prada, ¿qué tal? Muy buenos días.
4: Hola, buenos días. ¿Qué tal, Estíbaliz?
1: Bueno, como digo, una realidad a la que se enfrentan muchas personas que transitan por esa zona y que son testigos de la situación de esta mujer. Cuéntenos, Marcos, una situación que está a la vista de todos, ¿verdad? Sin poner...

0: Poderle poner remedio, ¿no?
1: Sí, efectivamente. Hace como 2 o 3 años empezamos a ver a esta señora deambulando por las calles, con, como bien dices, con una úlcera en la pierna, el cual es un socavón tremendo que tiene la pierna, y ella misma se hace las supuestas curas en medio de la calle a vista de todos los turistas y los residentes aquí de la zona de Playa del Inglés, ¿no? Y claro, hay menores, yo tengo hijas pequeñas que ven este tipo de cosas y hoy no es atractivo para nadie. Y claro, hemos visto cómo han venido paramédicos, ambulancias que se han querido llevar, ella a grito pelado pues ha rechazado la ayuda y no se deja ayudar. Aparte tiene un mal carácter en el cual se intenta acercar uno para ofrecerle algo y casi casi que lo rechaza con un grito, con un aspaviento. Y claro, un poco preocupado con esta situación de esta señora, porque aparte que ella es de origen extranjero, no sabemos si es de origen escandinavo o alemán, y parece ser que no tiene ayudas y vive en la calle. Y claro, esto pues preocupa pues a los residentes y turistas que vivimos en la zona.
0: Y claro, como dice usted, Marcos, a veces ha sido atendida por servicios sanitarios. Eso quiere decir que le consta que desde el ayuntamiento y de otros servicios se han interesado por la situación, ¿verdad?
1: Yo mismo directamente he visto como ella estaba pues hace unos meses en una parada de guagua aquí al lado del centro comercial Jumbo, y se paró una ambulancia preocupada porque habían sido avisados de esta señora. Y me acuerdo que ella gritándole que se vayan a los paramédicos porque no quería ayuda y la ambulancia tener que recoger y seguir su camino, ¿no? Porque ella rechaza totalmente cualquier tipo de ayuda. Eso sí, verla pidiendo dinero y no cantidades para un bocadillo sino o un refresco, sino cantidades a lo mejor de 10 o 20 euros que te pide sin corta y perezosa, te pide cantidades para no sé el qué. Y lo peor de todo es el carácter, ¿no? Que no se deja ayudar y ese es el principal problema, ¿no?
0: Y claro, y lo que dice usted, la envergadura que tiene esa herida, ¿no? Que como hemos podido constatar, creo que es una herida que necesita y un tratamiento urgente que puede llevar a la amputación de una pierna.
1: Totalmente, es una herida bastante profunda, el cual es bastante desagradable y tiene todas las dosis para que, oye, si no se trata eso de cuanto antes, puede ser que la amputen la pierna, porque la verdad que es tremenda, ¿no?
0: ¿Y siempre se sitúa por el mismo lugar, Marcos?
1: Ella se sitúa principalmente por la avenida Trajana, a la altura del Jumbo, ¿vale? Se sitúa por ahí, sí que alguna vez la he visto dentro del centro comercial pidiendo dinero a los turistas, pero ella normalmente deambula por la avenida Trajana y tiene las cosas escondidas por cerca de los bungalows, los arcos, por ahí, que tiene sus pertenencias. Y para arriba, para abajo de la calle, pues ella la vemos constantemente cada día, pues si no es una parada de bus en un sitio pidiendo dinero, sino en el Jumbo también deambulando. Y claro, esto pues a vista de residentes y turistas pues preocupa, ¿no? Preocupa porque no vemos que haya una salida para esta señora.
0: ¿Y duerme en la calle? ¿Sabes si duerme en la calle, Marco?
1: Pues mira, esto no lo sé. Yo sé dónde guarda las cosas, que tiene sus pertenencias, unas bolsas, unas maletas y tal, y sé que las guarda en la calle. Ahora, ¿dónde ella se acuesta y duerme? Pues esto ya lo desconozco, ¿no? Porque no he visto su escondite. Pero desde luego que ella está prácticamente todos los días por esta zona.
0: ¿Y cómo se mueve? ¿Tiene dificultades a la hora de moverse por su movilidad, sí, por cómo tiene la pierna?
1: Obviamente, no va ni con muletas ni con un bastón ni nada, ella va cojeando de un lado para otro y en cuanto ve un sitio para poder sentarse y hacerse la cura, pues ella se sienta ni tan ancha y perezosa y se destapa la herida a vista de todos y ella se hace una supuesta cura, ¿no? Y viendo pues todo el transeúnte que pasa por ahí, viendo el desagradable momento de verle la herida, ¿no?
0: La verdad que nos han llegado imágenes impactantes, ¿no? De la envergadura de esa herida, de cómo se la cura, de cómo se la corta a trocitos con unas tijeras en medio de, a la vista de todo el mundo. La verdad que
1: es impactante, la verdad que es impactante y yo la verdad es que cuando lo veo me baja la tensión y me sorprende, ¿no? Y mis hijas que son menores, que tienen 5 y 6 años, pues a veces han visto también este espectáculo y se han quedado pues un poco traumatizadas de esta visualización, ¿no? Pero lo que te digo, hay que buscar ayuda a esta señora, no sé si por medio de la embajada y que alguien de su tierra, que hables bien su idioma, la pueda convencer para que

0: que tenga un tratamiento que sea adecuado, ¿no?, para esta señora.
1: Bueno, pues nos hacemos eco precisamente de lo que ustedes nos cuentan, ¿no?, de este lugar, de por parte también de este oyente que se ha puesto en contacto con nosotros, y también Marcos como gerente del Centro Comercial Jumbio, sobre todo porque también son testigos de esta situación y lo que quieren es ayudar, sobre todo ayudar a esta mujer que necesita ser hospitalizada de forma urgente. Marcos de Prada, gracias por acompañarnos.
0: Nada,
1: buenos días.
0: A usted, buen día.
1: Buenos días. Que, por cierto, también hemos puesto en contacto con el Ayuntamiento de San Bartolomé de Tirajana. Tienen constancia, como acaban de escuchar, de esta situación. Han intentado ayudarla en todo momento. Ha sido ingresada, como dicen, pero ella también, pues, de forma voluntaria sale del hospital. No quiere someterse a una intervención quirúrgica y contra su voluntad no se puede luchar. Por lo tanto, el Ayuntamiento de San Bartolomé de Tirajana ha puesto este caso en conocimiento de la Fiscalía de Mayores para ver si se puede dar algún tratamiento, porque esta mujer necesita una ayuda sanitaria de forma urgente. 9:24 minutos.
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1: Y más asuntos que abordamos en esta mañana, porque ahora les vamos a mostrar una herramienta que parte de un emprendedor que ha diseñado una aplicación que viene a mejorar la operativa diaria de aquellas personas que ejercen de anfitrión o gestor de viviendas vacacionales. Una ayuda a la hora de establecer una comunicación con el cliente para aligerar quizás esas tareas como el check-in, la gestión de acceso, la limpieza, que el anfitrión solo intervenga cuando realmente haga falta. Ya nos acompaña Yacín Bojendar Monzón, gestor de vivienda vacacional y creador de Ampir. No sé si lo he dicho bien, Yacín. Buenos días.
3: Buenos días, Estíbaliz, ¿qué tal? Sí, Ampira, sería Ampira, ¿qué tal? ¿Cómo estamos?
1: Muy bien, Ampira, que se llama esa aplicación. Bueno, ¿esto es como tener un conserje digital, Yacín? Cuéntanos.
3: Esto es como tener una navaja suiza para el propietario vacacional, porque incluye muchas herramientas.
1: Pero sin agresiones, ¿eh?
3: Efectivamente. Solo cosas.
1: Eso
3: cosas
1: es por la utilidad que puede tener, ¿no?
3: Efectivamente, sí. Y nada, pues se definiría en tres bloques, básicamente, como bien decías, la asistencia al huésped, ¿no? Con este conserje por inteligencia artificial, que se encarga de responder a las respuestas repetitivas, a las preguntas repetitivas que a las que nos enfrentamos y que nos quitan muchísima parte del tiempo, con la información del propio alojamiento, ¿no? Que ya previamente el anfitrión ha cargado en Ampira. Responde en el idioma del huésped, así que no nos tenemos que preocupar por saber miles de idiomas. También se encarga del papeleo, como bien dijiste, el check-in y el envío de partes a la policía es un punto muy importante, lo hacemos de forma automática, y la gestión también de las limpiezas. Hemos incorporado también un sistema importante, que es la verificación de la limpieza por un certificado, que ayuda al anfitrión frente a reclamaciones de huéspedes fraudulentas, ¿vale?
1: Claro, porque esto también es importante, ¿no?
3: Sí, efectivamente. Cada año yo, como anfitrión, me enfrento a entre 2 o 3 reclamaciones fraudulentas de huéspedes que quieren una estancia gratis, y de hecho la semana pasada gané una reclamación gracias a un certificado.
1: Bueno, increíble. Bueno, Ampira nace quizás de un problema real que usted sufría como anfitrión. ¿Cuál fue lo que le llevó a decir a Yacín, esto no puede seguir así y tengo que aligerar quizás todos estos procesos?
3: Pues mira, yo vengo del sector de la hotelería, ¿no? Y para el sector de la hotelería sí que existen herramientas parecidas, pero que si yo quería aplicar a lo que es la vivienda vacacional, estaban sobredimensionadas tanto en coste como en funcionalidades que nosotros no íbamos a usar. Y pues bueno, indagando un poco sobre cómo enfocarlo a la vivienda vacacional, en principio generé una versión beta, que era la que yo usaba, y mostrándosela pues a familiares y amigos y viendo que a mí me funcionaba, me generaba incluso ingresos extras, porque muchos servicios que yo antes regalaba, como el entrar antes al alojamiento o salir más tarde el día de la salida, pues decidí pues generar una versión marca blanca para cualquier propietario, porque imaginaba que si a mí me pasaba, le tenía que estar pasando al resto.
1: ¿Y esto ahora mismo qué grado de conocimiento tiene? ¿Cómo se ha expandido la aplicación Ampira quizás en personas que como usted son anfitriones o son gestores de vivienda vacacional?
3: La hemos lanzado, Estíbaliz, este mes. Estamos en versión gratuita ahora, adaptándonos un poco, porque como te comentaba, Ampira nace como un guante a mi problema y lo que quiero es que sea una herramienta funcional para el conjunto de los propietarios de alquiler vacacional. Y estamos arrancando, te digo, con unas pequeñas pruebas con distintos alojamientos para ver qué se puede mejorar y cómo adaptarlo pues de forma general al resto. Yo soy también socio de ASCAP, de la Asociación Canaria de Alquiler Vacacional, y me puse también en contacto con ellos, han mostrado interés en la herramienta y estamos trabajando juntos pues para que esto pueda convertirse en el estándar del pequeño propietario.
1: Claro, al fin y al cabo, como dice usted, aligera muchas cuestiones, quizás también esa mucha burocracia de la que siempre solemos hablar, una herramienta importante, como decimos, para el anfitrión, para el gestor de vivienda, pero de cara al cliente, ¿también al cliente le supone un alivio?
3: Le supone un alivio, ¿por qué? Porque tengamos en cuenta que casi el 90% de la vivienda vacacional en Canarias está gestionada por pequeños anfitriones, pues en este caso como yo, que tenemos la vivienda vacacional como un segundo ingreso, para complementar pues la pensión o tu salario. Entonces no tenemos la disponibilidad total que tiene un hotel, ¿no? Que en este caso tendría gente designada, como son los recepcionistas, a atender a los huéspedes. Y bueno, es un poco también por quitarle la fricción al huésped de que te escriba y a lo mejor tardes en responderle, que quizás el huésped no lo tenga en cuenta, pero uno se frustra, ¿no? El coger el móvil y ver que el huésped te ha escrito y que has tardado en responderle, pues al final con esto el recepcionista virtual va a responder por ti, va a responder con la información que conoce del alojamiento, no se la va a inventar, y lo que no pueda resolver te lo va a escalar a ti. Es decir, al final te va a quitar una carga de trabajo y solo te va a pasar lo que realmente necesita de ti, ¿no? Como puede ser una incidencia que él mismo no pueda resolver, o cosas que toquen dinero en este caso.
1: Claro, pero Ampira, ¿esto es solo para gestores y anfitriones de vivienda vacacional o también para el propio cliente para poder quizás resolver esas cuestiones, esos trámites que le une al anfitrión o al gestor?
3: Me gustaría que especificaras porque no sé muy bien a qué
1: refieres. Sí, me refiero que esta herramienta yo como gestor o como anfitrión me viene muy bien para agilizar determinados trámites, pero yo como cliente, como huésped, también tengo acceso
3: como
1: a
3: huésped, esta... Como huésped vas a sentir primero que tienes una experiencia premium, porque vas a recibir un enlace, no necesitas descargarte nada ni registrarte, vas a tener acceso a todos los datos de tu reserva, vas a tener acceso en tiempo real pues al tiempo, cosas que hacer cerca del alojamiento, vas a poder realizar el check-in desde ahí sin fricción, vas a poder gestionar los extras, vas a poder hacer preguntas. Es una herramienta que es muy buena para el anfitrión, pero que también facilita muchísimo la comunicación con el huésped, y al final el huésped lo que ve es que les ha añadido valor a tu servicio, ¿no?
1: Bueno, pues la verdad que resulta, la verdad que, no sé, un aliciente, ¿no? Sobre todo para los gestores y para los anfitriones de vivienda vacacional, y como dice, algo que ahora mismo a través de la Asociación Canaria de Vivienda Vacacional es algo que se viene promoviendo para ver qué aceptación va teniendo entre compañeros que como tú forman parte de los asociados. Yacín, ha sido un placer, gracias.
3: Muchísimas gracias, buenos días.
1: Buenos días, llegamos ya a las 9:32.
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1: María Morada, buenos días.
4: Buenos días.
1: ¿Cómo estás, chiquilla?
5: Ábreme el micro, mano. Dale, no, ahora te fastidia. Dale, empieza otra vez.
1: Claro, esto no tiene sentido.
5: Cierra el micro, esto como es.
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1: María Morada, buenos días. Oye, pero te mejoraste. La versión segunda me gustó más.
5: Esta, ¿verdad?
1: Esta.
5: Sí, sí. Y eso,
1: Maravilloso. Y eso
5: que Clemente no me hizo los coros, porque si lo iba a ver.
1: Bueno, deja tú que Clemente se siga.
5: Que se suelte,
1: que vaya aquí interviniendo poco a poco para que tú veas cómo empieza también haciendo la guajirita.
5: La guajirita. Bueno, pues aquí estamos.
1: Que Clemente González también está por aquí. Clemente, buenos días.
6: Buenos días.
1: Que se ha colado hoy por aquí con nosotros, Clemente, bueno, qué honor.
5: Colado no, que él tiene autorización.
1: Hombre, pero bueno, lo digo de buena forma.
6: Gracias por abrirme la puerta.
1: Siempre estás invitado, Clemente, faltaría más.
5: Ábreme la puerta, mi negra, que me estoy mojando. Tuvimos que abrirle.
1: Mira, ¿y Carlos y Cristian?
5: Están en una reunión.
1: Sí, están en una reunión, pero bueno.
5: Están en terapia.
1: Mire, ¿y ustedes saben por qué hemos invitado ya a Clemente a esta tertulia?
5: Yo sí, pero cuéntalo tú qué pasó con la EFA.
1: Bueno, lo voy a contar yo, pero quien realmente está aquí para contarnos lo que ha pasado es Clemente, porque bueno, ayer es que nos sorprendía Clemente con un etiquetado en una botella de vino que hacía honor a una palabra que conocemos muy bien aquellos que fin de semana o un día especial, pues se va de guachinche, ¿no? ¿Verdad, Clemente?
4: ¿Y tú cómo te pusiste cuando viste la botella?
1: Pues yo dije, bueno, hace honor a uno de nuestros establecimientos habituales, tradicionales y todo eso, pero claro, ¿hasta qué punto la palabra, ¿no? Que quizás la palabra guachinche se pueda utilizar para una marca de un vino o algo así, ¿no? Pero bueno,
5: habría que explicarlo. Pero que es, sí,
7: yo creo que lo ideal es que nos ubiquemos.
1: Sí, entonces, Clemente, todo empieza por una botella de vino que pone el nombre de guachinche. El nombre guachinche lo lleva en la etiqueta
4: principal. Para situar un poco a nuestros oyentes, el Cabildo de Tenerife en un momento creó especie de una regulación para regular ese establecimiento que popularmente conocemos que por guachinche, que podía ser un pequeño no bar. Es un lugar para comer con solo tres platos y el no tenía refresco, agua, no tenía refresco, y el vino
1: de cosecha
4: propia.
5: Oye, el objetivo es probar el vino mientras te comes algo para que te lleve la garrafa.
4: Y podía tener tres platos. Se creó una norma, pero ¿qué es lo que pasa siempre? Que al final no se ha aplicado. Y abusan de la palabra guachinche y nos podemos encontrar en un guachinche con cualquier tipo de carta y nos podemos encontrar en un guachinche con vino que dicen que es de Tenerife pero viene de fuera y aquí se embotella. ¿Qué es lo que ocurre en este caso? Un guachinche de la Orotava tiene una etiqueta en la que pone guachinche y el nombre comercial.
1: Una etiqueta en una botella de vino.
4: La etiqueta
1: es el nombre del guachinche.
4: Sí, la etiqueta de la botella de vino.
5: Guachinche tal.
4: Y encima poco más ve, pone Rioja. ¿Cómo? Le das la vuelta a la botella, ves la contraetiqueta perfecta, un vino de Rioja con todas sus características, el vino que es un tempranillo.
1: Y de la bodega que procede, de la Rioja, con su nombre y apellido.
4: Todo. Uh-huh. Entonces, el vino del guachinche, o sea, el vino de guachinche, en un guachinche es un Rioja. Vamos a ver una cosa. Esto es legal. O sea, legal.
1: Si no están cumpliendo la legalidad.
4: No está cumpliendo ninguna ilegalidad. No hay fraudes porque tú ves el vino que te estás bebiendo.
5: Pero.
4: Aunque aparezca guachinche Clemente González.
5: Sí. Ah, entonces es tuyo el guachinche.
4: No. Entonces, es legal, o sea, no hay ninguna ilegalidad.
5: Pero moralmente.
4: No hay fraude.
1: Lo que ocurre,
4: y voy a decir una expresión muy del campo, le está dando una patada en el culo al vino local y a los demás guachinches.
1: Ya.
5: Bueno, en cierta manera es casi engañar, aunque estés diciendo el vino es la Rioja, sí, chico, pero para eso no. ¿Sabes lo que está mal ahí?
1: Pero de todas maneras, ¿ese establecimiento está considerado como guachinche como tal? Porque
4: guachinche tiene una carta de como restaurante, estado de alta como restaurante. El problema de esto, de verdad, o sea, es que el Cabildo de Tenerife no ha regulado esta situación. Es lo típico de siempre, o sea, es la permisividad, el dejar pasar, el patadas para adelante, las promociones.
1: Y digo yo, la palabra guachinche la puede utilizar también cualquiera, o eso está registrada la marca.
5: Creo que ese es uno de los problemas que a todo el mundo y además las nuevas generaciones que no saben lo que es de verdad un guachinche o lo que era un guachinche, que yo no digo que tenga que estar de chochos y moscas todo, ¿no?
4: Que la palabra esté registrada por el Cabildo.
5: No lo sé, pero en cualquier caso, las nuevas generaciones ya a todo llaman guachinche, y un guachinche no es todo.
4: No, claro.
5: Eso no es todo. O sea, llama a los restaurantes, llama a la cafetería. Pero
4: el guachinche tradicional y el que está registrado por él es un lugar de comidas que podía ser un garaje.
5: Dentro de la finca, del hombre o la mujer que producía el vino.
4: Un habitáculo, una 4x4, un habitáculo donde tú preparabas una comida con tu pequeña cocina. Y puede ser un garaje, puede ser
5: un cañizo, al aire libre ahí.
1: Debajo de las mismas las parras de vino.
4: Sí, debajo de las mismas parras, o sea, claro, con un control del tema sanitario, o sea, la regulación normal en un sitio donde tú vendes, comida o preparas comida, tienes que tener un control de todo el tema sanitario.
1: Bueno, en cualquier caso,
5: te digo más, un guachinche de verdad abre en noviembre, que es cuando se empieza a abrir, y se acaba cuando se acaba el vino, sí, enero, claro, febrero. Ahora no existe un
1: todo depende
5: depende de nada, chicas.
1: Depende de la producción que hayas tenido.
4: Normalmente
5: los guachinches en verano no estaban.
4: Lo que dice,
1: te digo que hasta enero, febrero a veces me parece muy corto, igual pueden llegar a abrirlo marzo, abril.
4: Sí, pero
5: en julio no.
4: El guachinche solo exclusivamente abría para consumir el vino de la cosecha.
1: O sea, y lo que pasa es que al final hemos integrado, ya alargamos el negocio y vamos integrando otros vinos,
5: restaurante,
1: ¿no?
5: Bueno, de hecho vas ahora a lo que llaman guachinche, que yo no digo que esté mal, pero bueno, que el concepto no es el mismo, y hay una carta.
4: Y allí hay postres,
5: habitualmente te ponían una garbanza o una carne de cochino y fuera.
4: Dos primeros platos y dos o tres platos de segundo, las carnes, el pescado. El postre, pues algún dulce, alguna tarta que hacía, ¿no? Nada más, vino y agua. Y a lo mejor algún refresco así.
5: Para los chiquillos, si había el caso.
1: Mira, aquí tengo ahora mismo el decreto 83/2013 del gobierno de Canarias, donde habla de que los cabildos de Tenerife y La Palma, porque son donde se utiliza más bien la palabra guachinche, dice la normativa que exige que entre las condiciones esenciales sea vino propio. Solo se puede vender vino de la cosecha propia. Temporalidad, la apertura está limitada a un máximo de 3 meses. Comida tradicional, se debe servir comida casera tradicional. El menú está limitado incluso a un máximo de 3 a 5 platos diferentes. Y para iniciar la actividad, los titulares deben presentar hasta una declaración responsable, tras lo cual el cabildo realiza unas comprobaciones para garantizar que operan los restaurantes, que no operan como restaurantes encubiertos.
5: Ahora bien, si eso después tú no lo controlas. A ver, también es verdad que no vas a tener que tener un inspector todos los días en tu casa, ¿no? Pero lo que me parece una desfachatez es servir vino de La Rioja en un sitio al que tú te estás aprovechando.
4: A mí me parece
5: un
4: insulto.
5: Eso no es, coño, porque además hay vino.
1: Bueno, y por cierto, ¿qué diría la bodega de La Rioja cuando le has sustituido la marca del vino por delante con el nombre de tu negocio?
5: A la bodega de La Rioja le importa un carajo, porque lo que está haciendo es vendiendo un montón de litros de vino.
4: Este vino, yo no tengo el dato fehaciente, pero este vino.
1: ¿Ese vino dónde se puede conseguir, por ejemplo? ¿Tú has comprobado simplemente?
4: Mercadona tiene tempranillo.
1: ¿De ese vino que se...?
4: Sí, puede ser más o menos parecido.
5: ¿La superficie es toda, no?
4: Todas.
7: Y campo, pero el vino guachinche como tal.
1: Que el guachinche puede ir a un supermercado, comprar ese vino, cambiar la etiqueta.
4: Sí, pero el guachinche sí puede ir a algún supermercado, pero el trabajo de quitar la etiqueta, esto se lo hizo la misma bodega.
1: Claro.
4: La misma bodega, este compró cantidad, porque yo no creo que el litro le saliera a mucho más de 20, 30 céntimos, el litro de vino.
5: Eso es un chiste, ¿eh?
4: 20, 30 céntimos. Más la botella, más la etiqueta. Entonces, claro, pediría un montón de aquí, porque compro cantidad que tiene no solamente para este año, sino para el año que viene y para el otro.
1: Bueno, aquí nos dice Bernardo, los guachinches, carne de cochino y vino, y como el vino de pata, ninguno. Además, por aquí, Clemente, mensaje para ti. Soy una chica de 43 años y quiero darle las gracias a Clemente porque todas las mañanas lo oigo y por darle voz a lo nuestro. Así nos damos cuenta que tenemos que valorar más lo nuestro.
4: Pez con pez, tienes que traerme más aquí.
1: Claro, que tienes tu club de fans también, Clemente, ¿qué quieres que te diga?
5: Si él vive aquí. Él vive aquí. Le falta aquí una cama para acostarse nada más.
1: Pues fíjate tú que estaba esta mañana haciendo el programa antes
5: de... A las 6 de la mañana antes que tú.
1: Antes de mí. Sí. Y todavía está aquí conmigo, imagínate.
5: No puede ser, ¿eh?
4: Quien madruga, Dios le ayuda.
1: ¿Ya tú fuiste a desayunar, Clemente?
4: No, todavía no.
1: ¿No ves? Es que no descansa, este hombre no descansa.
5: ¿Qué desayunas tú, Clemente?
4: Yo lechigo, al final, así tal lechigo. Ya te lo dije lo de ayer.
5: Sí, pero espérate un momento. Si no has desayunado, ¿cuándo te manda la leche con confío? ¿Ahora, media mañana?
4: No, ahora después. Hoy no, porque...
1: Hoy la circunstancia no la ha permitido.
4: Temprano.
5: ¿Una agüita de qué?
4: De hierba.
5: Ah, pensé que aguapata esa del hierro. O sea,
4: no te voy a decir la clase de hierba porque después...
5: Tú tienes cara
4: que tú para las hierbas eres un fenómeno.
5: Una
4: también.
5: Menta poleo tienes cara.
4: Y después de desayuno, una tecita de leche. Cuando tengo que madrugar, porque, bueno, por circunstancias, lo que se da es tomarme un sumito que tengo en casa con muy poco azúcar y después ya desayuno por el camino.
1: Bueno, pero aquí abrimos también la veda de las papas, Clemente, porque no deberían dejar.
4: Yo también voy a grabar un programa de papas, pero no, yo voy a hablar del concurso de papas en Gran Canaria.
1: No se irán a los reales ustedes.
5: Nosotros vamos a los reales.
7: así de los realejos.
1: Bueno, pero cuento lo del oyente, de Jacqueline. Dice, no deberían dejar que vendiesen otro vino que no sea el de la tierra. Esto en los guachinches. Pero como eso, me parece tremendo que las papas arrugadas sean también de Israel, de Egipto, de Reino Unido, y que nadie lo diga.
8: Bueno,
1: que si lo hemos dicho, si lo hemos dicho y lo hemos comentado aquí. Pero como nos quedamos a veces sin suministro, tenemos que recurrir al...
4: No es que nos quedemos sin suministro. O sea, Canarias produce las papas que produce. Y las produce para un determinado tiempo. Y el consumo en Canarias de papas...
1: Es más alto que el que se produce.
4: Los 2.5 millones de habitantes, más los 18 millones de turistas...
1: No hay
8: papa para tanta gente.
4: Efectivamente, nunca mejor dicho.
7: Para tanta boca, sí.
4: Entonces, ¿qué es lo que pasa? Aquí tenemos un tiempo de cosecha. Entonces, lo que se ha intentado por parte de la administración y por parte de los productores es que se respete ese tiempo por parte de los importadores. Porque lo curioso es que los importadores traen la semilla que siembran los canarios, pero después cuando la papa está ya, se está recogiendo, ellos importan las papas de fuera y nos hacen la competencia. Entonces, también hay muchos que actúan con mala fe en eso. Y después también hay otros que en las bolsas de papas ponen nombres, no, porque esto lo hay un fraude, esto sí es fraude. El tú poner una fotografía del Drago Dicó para dar a entender que el producto que va dentro es Dicó y lo más cercano a lo mejor es Segovia. Y con las papas pasa igual, pones lomo la papa, lomo la palma, o papa para arrugar, y nos tajinaste con el Teide.
1: Bueno, y he visto tomate canario, que se vende como tomate canario, y pones por detrás que han sido, pero que vende Alicante.
4: Pone tomate estilo canario.
8: O tipo canario.
1: Bueno, pues.
4: Tomate tipo canario que confunden.
1: Bueno, pero que nos vamos de papas, ¿no? A comer papas. Bueno,
8: papas bonitas. Bueno, y yo, hasta yo me he sorprendido, yo soy bastante papero, y me he sorprendido de la cantidad
1: de...
4: Pues cuidado, que a lo mejor puedes meter papas de fuera.
8: No, las papas no.
4: Ya metió el vino.
8: Ya te vas a meter con ellos porque hicieron un brindis con vino que no era de la tierra.
1: Pues mira, haciendo lo que ha venido hoy, sí, con Clemente a hablar de eso, ¿no?
8: Se
1: con
8: le el coló ahí la cosa a través del catering. Bueno, pero también el Parlamento de Canarias regaló una cesta en Navidad que no tenía ni un producto canario.
4: Pero que el problema fundamental es que no los creemos, no los sentimos. Mira, hace unos días un restaurante preciado de Tenerife, sí, no voy a decir el nombre porque ya le mandé un mensajito y bastante, se reúne con una serie de cocineros de Europa.
8: Ajá.
4: Algunos con estrella Michelin. Aquí, en Tenerife. Y el señor del restaurante canario de referencia lleva un vino
8: de fuera,
4: de Rioja. ¿Creemos o no creemos en el producto local? Uh-huh. Cuando tú organizas un acto y pones vino de fuera y no te das cuenta y no piensas... Pues,
7: es que no lo tienes interiorizado, además, la experiencia, claro, del producto.
8: Claro. Y además me parece, además, una torpeza.
7: Sí, pero
8: entre otras cosas, porque tú tienes que presumir de lo que tienes. Y si vas a traer a un cocinero de no sé dónde, pero, y tal, chicos, estos son los productos nuestros.
7: Pero Alexis, yo creo que lo que dice Clemente tiene razón. O sea, si la persona que lo organiza no tiene interiorizado darle importancia al producto, no le hace mala idea, sino directamente es que no se da cuenta.
1: Lo que pasa es que en estas circunstancias pagan justo por pecadores, porque luego nos encontramos con chefs que son chefs muy reconocidos en el exterior, que son canarios, que luego apuestan desde el producto local, tan local como hasta que la propia vajilla están hechas por productos de cerámica artesanal, ¿no? De la nuestra. Y luego te encuentras con otras personas que no apuestan ni por eso, ¿no? Entonces, es verdad que van justo por pecadores, porque algunos hasta en la vajilla meten hasta lo artesanal, ¿no? Lo hecho a mano aquí en Canarias. Uh-huh. Pero luego nos encontramos con otros ejemplos.
4: Estivali, ¿sabes lo que pasa? Que hay profesionales que valoran el producto local, no solamente por el sabor que tiene, no solamente por la singularidad, no solamente porque es único en el mundo, sino porque genera, defiende un territorio, genera paisaje, crea economía circular. Yo pongo un ejemplo que además es fuerte. Me podrán decir que es de bruto. ¿Tú te imaginas la feria con rabo de gato?
1: No.
4: Pues puede ocurrir si no consumimos vino de Lanzarote.
1: Aquí nos pone Bernardo, que incluso ya por moral, por ética, ¿no? Uh-huh. Yo creo que deberíamos practicar más la defensa de lo nuestro, ¿no?
8: Entre otras cosas, porque Canarias está para algo más que para esquilmarla.
4: Sí, sí, sí.
8: Canarias sí. está para algo más que para exprimirla y para reventarla y sacarle todo el jugo posible y llevarse todos los beneficios para afuera, o incluso quedarse aquí con el en manos de algunos desalmados.
4: Te voy a hacer una pregunta al corazón.
8: Uf, ay, mi madre.
4: Usted, que como compañero y gran profesional, está en las transmisiones de eventos muy populares, llámese romería, llámese el visita del
1: Mira
4: Papa.
1: Mira cómo te está señalando.
8: Llámese, no, no,
4: tradiciones, costumbres. ¿Usted siente con lo que está identificado el canario?
8: Es verdad que las nuevas generaciones, sobre todo, andan medio despistados.
7: No, pues yo no estoy de acuerdo, te lo digo en serio. A mí me parece que las nuevas generaciones son súper conscientes de la importancia de Canarias y la defienden a tope. Hay gente para todo, ¿no? Pero yo cada vez me encuentro con más chicos jóvenes que apuestan por lo canario y además que se sienten mal si no se les da la importancia que tienen. O, por ejemplo, o sea, tipo, yo qué sé, hablando de producto canario, recientemente hicimos un encuentro de un montón de gente joven y los productos eran canarios y se preocuparon de enterarse de qué quesos eran, de dónde venían. Y me parece que es grabar también.
1: Mira, y luego por aquí también nos encontramos con otra realidad, que nos encontramos en los mercados tradicionales del agricultor, donde vamos allí poco más que a regatear al productor el precio de lo que vamos a comprar. Luego pagamos lo que sea por otro vino o por otro producto en los supermercados y luego vamos al mercado del agricultor a regatear el precio y no valoramos el trabajo de nuestros agricultores, que ya de por sí cuando pasan por intermediarios tampoco les llega a ellos lo que verdaderamente le corresponde, ¿no?
4: Pero ¿sabes por qué pasa eso? Porque no valoramos el producto local.
1: Pero
4: porque no valoras. Tú, cuando vas a una tienda y vas buscando un traje porque tienes que hacer una presentación y el traje te vale lo que te vale, tú no lo regateas, porque tú sabes que el traje vale lo que vale. Si yo voy a comprar un queso de aquí que puede costar muy bien 15, 20, 30, 40, un queso, por ejemplo, de Flor de Guía. O sea, somos conscientes de lo que hay detrás del queso, del trabajo, de la dedicación, del paisaje, del territorio, de la economía circular que genera, de las empresas y manos de obra a la que llega parte del euro que tú das por el queso. Si no lo valoramos, empezamos, no, eso no vale tanto. Quien valora el producto y quien lo conoce, lo paga.
1: Eso hay que enseñarlo en los colegios, Clemente.
4: Claro, en los colegios y en
1: la
4: calle.
1: Hay que enseñarlo en los colegios porque eso luego se tiene que ir.
4: Y en tantas fiestitas que se hacen, hay que educar a la gente para que esto vale lo que vale y tiene un precio. Porque yo no solamente estoy comprando un queso, yo estoy apostando y valorando todo lo que hay detrás de un queso:
1: todo el proceso.
4: Una identidad, un paisaje, un territorio, una economía circular, una gente. Porque después no puede, porque los almendros de Santiago del Teide o de La Palma o de Tejeda no crecen con selfie.
1: Efectivamente.
8: Y menos se mantienen. De hecho, los rompen. Al final.
1: Y algunos se caen.
8: Sí. ¿Cómo que se caen?
1: Haciéndose un selfie. Sí, eso también es un peligro.
8: Pero
7: hay veces que es demasiado peligroso y las consecuencias son terribles.
4: Claro.
8: Sí, porque encima después hay que mandar al helicóptero a rescatarlo.
7: No, sí, sí los puede rescatar.
8: En fin.
1: Ay, ¿cómo llamaba Antonio Morales a toda esa gente que se hace
8: Canta los... mañana.
1: Claro, que yo tengo
8: la chapa de Antonio Morales, el presidente del Cabildo de Gran Canaria, en el lado izquierdo, y la de Clemente en el lado derecho. Clemente for president. Pero vamos, ya mismo, claro que sí. No, porque al final se nos llena la boca, efectivamente.
1: Sí, porque muchísima... que recuerdo que Antonio Morales era muy crítico con eso, ¿no? Con el tema de los influencers.
8: Hombre,
1: y...
8: entre otras cosas porque se le ocurrió a un influencer de esos incompletos, promover que habían escondido en las dunas de Maspalomas
1: tesoro,
8: no, 600 euros o 1000 euros, una cosa de esa, y se tiraron todos los demás incompletos a escarbar en las dunas de Maspalomas, que está en un espacio protegido. Y claro, pues tú imagínate.
7: Sin verificar nada.
8: Que es para coger una vara y empezar a darles en el culo a todo.
4: Lo de los influencers también, o sea, yo lo he comentado. O sea, un influencer, ¿cómo vas tú a creer a alguien que dice, nunca has probado nada igual, esto es único, esto es grandioso?
7: Y no te
4: habla ni 30 segundos de la calidad de ese alimento, ni te habla ni 30 segundos del hombre o la mujer que está detrás de ese producto. O que puede ser un joven, como decía mi mamá. Que no, que tenemos que tomarnos esto con un poquito más de seriedad y pensar un poquito y sentir un poquito más. Porque es nuestra tierra y nuestra gente. Porque si no estamos por esto, dentro de dos bajadas de la Virgen,
8: ¿De qué viren?
4: De la nieve, que son...
1: Claro, que tira la palma.
4: Que es de dos bajadas de la Virgen, de dos fiestas lustrales, esto no se parece.
8: Uh-huh. En fin.
1: ¿Él lo mide por bajadas de la Virgen de la Palma?
8: Sí, claro, es que los palmeros son así.
1: Ya.
8: Pero mira, lo mismo pasa en el Hierro.
1: Sí,
8: pero... Los del Hierreño, ustedes dicen, el año pasado, y ya han pasado cuatro.
1: Claro.
8: Sí, en serio. Incluso yo
1: lo
8: he
1: que
8: caído,
1: pasa es que en el Hierro van de 4 años, en La Palma de 5 años.
8: Y en La Gomera pasa igual.
4: Y si te dicen que nos vemos el año que viene.
8: Eso es la siguiente bajada.
1: Es
8: la que toque. Sí.
1: Lo que pasa es que ahí.
4: Estamos en el Hierro.
1: El proceso de envejecimiento más rápido, ¿no? Cuando dice el año que viene han pasado 5, ¿no?
7: Sí, así como los perros, ¿no?
8: Pero bueno, como bien dijo un palmero, hay tiempo para comer.
1: Bueno, ¿y las papas vino? ¿En qué las vamos a mojar hoy? Oiga,
8: pues muchachos, hay de todo, ¿verdad, Marian? Porque sí. Lo de la papa bonita.
7: Mira, es que lo de la papa es espectacular, ¿eh? Porque vamos a meternos un poco más en el mundo de la papa, pero además vamos a conocer recetas también, por ejemplo, ñoquis de papa bonita con queso ahumado y caldo de cebolla tostada, por ejemplo. Mm-hmm. Vamos a hablar pues un poco del programa, de todo lo que tienen previsto para la muestra gastronómica de la papa bonita.
8: El 25. Mira, ¿tú sabes lo que es un tostón? Aparte de algo muy aburrido.
1: Hay un tostón.
4: Sí, algo
1: que se tuesta.
4: No.
8: Pues, sí, pero ¿sabes? No. Escachas las papas.
4: Sí.
8: Y después la haces como a la planchita. Y te dices,
1: que se hace rico, por Dios.
8: Yo no sabía que eso.
4: Sí.
8: Hombre, es que eso.
1: ¿Y qué van a hacer? ¿Una receta de eso?
8: Sí, es que tienen como un taller.
4: Se suele poner en las ferias. Eso lo
8: escachando
4: hace mucho
8: bonita. Taller crujiente.
4: Sí, digamos. La asociación. No sé, pues,
8: ¿de la papa bonita?
4: Sí, la asociación de la papa bonita, Judith y el marido. Hacen
7: Anatolio, ¿no?
4: Anatolio, que además está en un grupo de teatro.
8: Anatolio. Mm. Ah, sí.
4: Muy bueno. Uh-huh. Entonces, la papa pequeñita es guisada, la guisan primero un poco al escachar y después te la meten en un pero sin aceite, como si fuera asada.
1: Ajá. Uh-huh.
8: Eso queda bueno.
1: Y un vuelta y vuelta.
7: Como las arepas cuando las haces asadas.
4: Sí, ¿no? Y eso para beber vino.
1: ¿Y cómo que te lo comes? ¿Como
4: así mismo?
1: Como
4: sí,
1: una galletita,
4: así,
1: como si fuera una galleta.
7: Como si fuera una
8: papa frita. El vino, o para mandártela sin vino.
4: Y este ya está.
1: Y nada más, no lleva nada más. Eso lo cachada y pasado un vuelta y vuelta.
4: Claro, sal, después si tú tienes un mojito.
1: Sal,
4: si
1: tuvieras un mojito por encima.
4: Si tuvieras un mojito palmero, un poquito picón, que te invita a que te... ¡Qué
8: bueno está! Ayer le hice una entrevista a Clemente, se emitió por la tarde en un canal en Mi Mundo que estuvimos hablando. Bueno, habló él mucho más, que para eso sabe más que yo. Y he descubierto que tiene efectos especiales incorporados. Por ejemplo, ayer decía, tú vas a un restaurante y te abren la botella. Eso me lo contó ayer y ahora
1: acaba haciéndolo.
8: Y ahora, sí.
1: Y ahora, sí, los sonidos del buen placer.
8: Picón en la boca, ¿cómo es eso?
1: Los sonidos del buen placer.
4: Claro, o sea, cuando tú ves un pescado que te gusta, que te ensaliva la boca, y dices, Dios, qué bueno está.
1: Bueno, ya empezamos aquí con las comidas. Aquí, Marian, ayer te pasaste en televisión con la argolla que te pusieron en la oreja. Tostón también son trocitos de pan frito, tostones. Nos ponen por aquí. Buenos días. ¿Cómo no le ponen a Clemente un espacio, aunque sea una vez en semana, para que nos hable de todo lo nuestro? Pero un espacio si lo tiene todos los días.
8: De
1: 6 a 6:30 de la mañana.
8: Y el sábado de 11 a 1.
1: Efectivamente.
4: El sábado estoy en el Hierro.
8: ¿Y qué vas a hacer allí?
4: Hablando de las cosas buenas y grandes del Hierro.
7: Ay, el Hierro me encanta.
1: De la piña tropical, hablarás un poquito, digo
4: yo.
8: Te metas con la piña, hombre. Mira, a ver.
4: También. Y de la quesadilla.
1: Ah, bien.
8: ¿Pero qué hay en el Hierro?
4: Nada, no hay nada. Pero es que yo no tengo por qué ir a un acto. Yo no voy a la fiesta.
8: ¿Qué te estás metiendo?
4: El evento lo crea el programa en sí.
8: Ah, o sea, tú eres la fiesta.
4: El evento.
1: A ver.
4: Bueno, el Hierro, siendo pequeñita y teniendo pocos viñedos, es la isla más premiada en los concursos nacionales, internacionales de los vinos.
1: ¿Sí?
4: Tiene... el premio, por ejemplo, un premio nacional al mejor vino de España de las pequeñas de O.
8: ¿De O qué quiere decir?
4: Denominación.
8: Yo soy como el traductor. El intérprete.
4: Estás aprendiendo.
1: Mira, ejemplar y extraordinaria conversación de Alexis y Clemente. Muchas gracias a los dos. Cuánta verdad, Dios mío. Buenos días, mi gente guapa. No sé si la conversación en la que han mantenido ustedes ahora...
8: No, lo de guapa se ha quedado por mí,
1: seguro. O lo del programa que grabaste con Clemente.
8: Cosas. Es que fue así, en esta línea. Porque Clemente es imparable y se nos quedaron... Bueno, terminamos diciendo, pues se acabó y era una hora. Imagínate. Ya.
7: Alegando los
8: sí,
7: dos.
8: Sí, luego que sí.
1: Además, son esas conversaciones que cuando empiezas a alegar y no te das cuenta del tiempo es porque realmente son esas...
4: Tú sabes una cosa que le sorprendió a Alex y cuando le dije, digo, ¿tú has escuchado la musicalidad que tiene el vino cuando cae en copa?
8: Ese ruido no me lo hizo, pero me dejó. Digo, oye.
1: ¿Y qué musicalidad tiene?
4: Obsérvala.
1: Sí.
4: Por los oídos.
1: O la escucho.
4: Lo escucha la que tú tienes.
1: ¿En
4: buenos
1: clave
4: oídos?
1: De fa o en clave de sol.
8: ¿Cómo? Ya estamos ya buscando las cosquillas. Ya
7: a ella le encanta, ¿eh?
4: Tú cierra los ojos. Coge. O tú otra persona. Tú cierra los ojos.
7: Sí, mejor es que sea otra persona.
4: Sí.
1: Y cada vino tiene una musicalidad distinta.
4: Sí, claro.
8: Es como cae el ruidito. Que
1: eso
8: hace.
1: También lo sabe el enólogo.
4: Yo lo he aprendido de los buenos enólogos.
1: Del enólogo.
4: Claro. O sea, un vino, si es blanco, si es tinto, si tiene es más cuerpo, tiene más cuerpo, si es más crianza, si no es...
1: Si
4: es,
1: tiene más cuerpo, bueno, la musicalidad es más grave.
4: Es diferente. Bueno, oye, entonces, a una cuarta, cuando tú sirves la botella... El como le decía, el ruido que hace el vino cuando cae en botella, lo pasé, yo lo llamo música, el sonido que genera el vino cuando cae en
1: todo
4: copa,
1: es música, Clemente.
4: Sí, la musicalidad que genera es diferente en cualquier vino, es muy diferente
8: la musicalidad que tienen los pitos que van a
4: pasar, por ejemplo, o el sonido del corcho.
8: Estaba loco por hacerlo. El sonido del corcho.
1: Ahí hombre, está. Que el sonido del corcho, en función que, también de si claro, es vino, una botella de vino o una botella de champán, también sí, tiene. Claro,
4: el vino
1: es. Vamos a decir de espumoso canario.
4: El vino. Sí, de arriba de Vidaflor, que es buenísimo.
8: Que nos quedan 30 segundos.
4: El vino es un ser vivo.
1: Es un ser vivo,
4: evoluciona. Si el vino no está en un sitio acómodo o mucho calor, por ejemplo, el vino se desarrolla y expulsa, llega a expulsar un poquitín el corcho.
1: Ay, mira que sabes que te ponen por aquí, Clemente, mira que sabes. Bueno, pues que nos vamos. Enseguida viene el remate.
8: Ya. Aquí nos vamos.
9: Son las 10 de la mañana.
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9: Muy buenos días. Continúa en estado grave el bebé ingresado ayer en el hospital Nuestra Señora de la Candelaria tras llegar en un cayuco al sur del Hierro. Tiene una hipotermia grave. Además, en el hospital de esta isla han sido ingresados 15 personas. En la embarcación viajaban 153 migrantes, de ellos 52 menores de edad. Cande Ceballos es la portavoz del Servicio de Emergencias del 112.
10: El dispositivo sanitario del Servicio de Urgencias Canario, Atención Primaria y Cruz Roja asistió a estas personas en el muelle de la Restinga, donde se confirmaba el fallecimiento de una mujer y 16 personas precisaban traslado al hospital por distintas patologías. Dos de ellas fueron evacuadas en el helicóptero medicalizado del SUC al hospital Nuestra Señora de la Candelaria, un bebé en estado crítico con hipotermia severa y un hombre con deshidratación grave.
9: Canarias y Mauritania estrechan lazos para abrir nuevas oportunidades de negocios. Instituciones y empresas de ambos territorios se han reunido hoy en una jornada organizada para impulsar alianzas comerciales y también para reforzar la cooperación económica. El presidente de la patronal de empresas portuarias ONEPOR, José Mayor, en Las Palmas, ha destacado el potencial de esta colaboración.
11: Lo que queremos es promover internacionalmente el puerto de La Luz y de Las Palmas. Nosotros estamos muy convencidos que el futuro con Mauritania es muy positivo y que ahora hay una gran seguridad, que es lo que faltaba anteriormente. No cabe duda que aquí han venido unas expediciones muy reales, muy empresariales, muy sólidas, que hacen pensar de que esto tiene mucho futuro.
9: El sector de la construcción pisa el acelerador aquí en Canarias. Entre enero y junio pasado se vendieron más de 316.000 toneladas de cemento, lo que supone un 7,8% más que hace un año. Por islas, el Hierro lidera este crecimiento con un 48%, seguido de Lanzarote con el 31,2%, muy por encima de la media regional. Es un dato que suele anticipar una mayor actividad en la construcción, más obra pública, nuevos hoteles o incluso promociones de vivienda. Lo explica José Miguel González, economista de Corporación 5.
12: Estamos en una clara fase de aceleración, porque recordemos que entre 2010 y 2013 la contracción fue especialmente importante, se recuperó algo hasta el 18, se estabilizó hasta el 24 y ya repito, en estos dos últimos años ha habido una cierta aceleración.
9: Detenidos tres hombres tras captar a una menor en Tenerife para forzar un matrimonio en Italia. Se trata de un delito de trata de seres humanos con fines de matrimonio forzoso. La investigación se inició el pasado 6 de julio del año 2025, cuando se interceptó en el aeropuerto de Los Rodeos, en Tenerife Norte, a un hombre acompañado de una menor de 14 años que llevaba un pasaporte de otra mujer 6 años mayor que ella. Celia Peláez es portavoz de la Policía Nacional.
13: Cuando se interceptó en el aeropuerto de Los Rodeos, Tenerife Norte, a un varón acompañado de una menor de 14 años de edad que portaba un pasaporte de otra mujer 6 años mayor que ella. La joven se encontraba en un centro de acogida de Tenerife, el cual había interpuesto con anterioridad una denuncia por la desaparición de esta. Los responsables de dicho centro dieron aviso a la policía tras ser alertados por otros jóvenes internos que vieron a su compañera junto a un hombre en una parada de autobús cercana.
9: Son las 10:04 de la mañana, a las 11. 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

0: Las 10, casi 5 minutos de la mañana. Marian, ¿cómo estás, querida mía? Te veo, espera, a ver qué te hablan el micro. Ahora sí.
1: ¿Tú cómo estás?
0: Yo me veo estupendo de la vida. Oye, te veo hoy con los hombros al descubierto. Y este atrevimiento mañanero.
1: Es que hace mucho calor.
0: Mucho, ¿sí?
1: Pero muchísimo.
0: Oye, ¿qué temperaturas hay ahora mismo por Canarias? Que nos cuenten en el 628-515151, por ejemplo, en Las Palmas de Gran Canaria. ¿Cuántos grados hay más o menos? Estamos en 20 y pico, en 30, en Santa Cruz de Tenerife, lo mismo. En Arrecife, en Santa Cruz de La Palma, en Valverde, en San Sebastián de la Gomera,
1: ¿y sabes, también
0: en Puerto Rosario?
1: Nos viene muy bien para que la gente que está allí ayude a la gente que se va a ir a pasar el fin de semana a cualquiera de esos puntos, porque la realidad es que muchos canarios lo que pensamos es: no me voy a ir a ningún lugar fuera de las islas, sino que me quedo aquí y conozco un poco más las nuestras, ¿no? Que también es súper interesante. Nosotros lo fomentamos un montón, Alexis.
0: Desde luego que sí. Oye, y la lectura la fomentamos también adecuadamente, ¿no?
1: La lectura progresa adecuadamente.
0: La lectura progresa adecuadamente.
1: Y el verano y la playa son máximo para eso.
0: Para eso y para leer. Mira, en Valverde, dice Bernardo, 23 grados y tiempo tranquilo. Pues perfecto, maravilloso. Pues si nos van contando, por saber, pues dónde están las temperaturas, porque la verdad es que he tenido la sensación de que vuelve como más calor, ¿no?
1: Dicen que el fin de semana se va a poner tremendo.
0: Bueno, pues lo mejor que hay que hacer es buscarse un sitio fresquito y ponerse a leer. ¿Qué te parece?
1: Pues sí, pues yo cualquier sitio me parece muy bien.
0: Hombre, por ejemplo, cualquiera.
1: Melenara
0: no.
1: Me parece una mega idea.
0: ¿Melenara? Pues yo creo que podemos irnos a acercarnos porque ahí hay noticias.
1: ¿Noticias? Pues vamos con la noticia ahí.
0: Pues noticias de lectura.

0: Es un placer genial.
1: Y hay lugares donde leer es todavía más placer, diría yo.
0: Vamos a preguntárselo al señor Juan Martel, concejal de Cultura de Telde, en Gran Canaria, porque hay una biblioplaya en Melenara, o por lo menos tiene que activarse. Muy buenos días, Juan Martel, ¿cómo está? Bienvenido, hombre. Juan Martel. Vaya, hemos perdido la conexión con don Juan Martel, concejal de Cultura del Ayuntamiento de Telde. Pero bueno, vamos adelantando contenidos, ¿verdad, Marian? Porque en la Biblioplaya de Melenara, sitio magnífico, porque bueno, además de tener un paisaje espectacular, tiene la posibilidad ahora de estar con un libro a mano y en la misma playa. A ver si hemos recuperado ya a Juan Martel. Juan Martel, concejal de Cultura de Telde, buenos días.
2: Muy buenos días, muy buenos días.
0: Buenos días, hombre, tenía preocupado, digo, hombre, tan mal no lo hemos tratado que no nos ha dado tiempo ni de saludarlo.
2: Para nada, todo.
0: Es broma. Don Juan Martel, señor Martel, Biblioplaya de Melenara. ¿Qué es esto? Vamos a ver, cuénteme usted.
2: Bueno, esto es una biblioteca en toda regla que se monta en la playa de Melenara, en la costa, durante todo el verano, y que ya lleva pues 17 años. Que ha recibido un premio, el premio Rana, que el Cabildo de Gran Canaria otorga pues a esas iniciativas de bibliotecas que destaquen por un servicio, sobre todo un servicio pionero. Es la primera biblioplaya que se ha montado en esta isla, que yo no sé si en Canarias, pero bueno, en esta isla seguro. Uh-huh. Y bueno, ofrece

0: limita solamente a esos servicios, sino una programación que, por ejemplo, por decir algo, mañana viernes hay un taller de mundos de papel, ¿no?
1: Efectivamente, todas las semanas tenemos diferentes talleres, cuentacuentos. Hay una programación establecida, como dije antes al principio, con el objetivo de que sea una biblioteca más, pero claro, enfocada al verano, a sobre todo a la parte familiar, a los más pequeños, que también pues intentamos incentivarle con todos los talleres, los juegos, las diferentes actuaciones artísticas, y además este año estamos de enhorabuena porque hemos ampliado la biblioteca. O sea, antes estaba en un cuartito más pequeño ahí, que no era lo más adecuado, pero bueno, ahora este año estrenamos un local amplio donde vamos a prestar un mejor servicio.
2: ¿Y como para cuántas personas hay espacio? Más o menos, por hacerlo, aunque es verdad que no. Las personas en la biblioteca no van a ir a estar allí todo el día, pero sí entrar, consultar, salir, digo yo, ¿no? ¿Cuántas personas
1: físicamente caben? Vamos, tenemos, aparte de tener el espacio propio de la biblioteca, tenemos el paseo, que también lo ocupamos. Por ejemplo, cuando hay actividad, hay 50, 60, hasta 100 personas pueden ver las actividades y disfrutarlas, porque tenemos la suerte de tener el paseo marítimo, que lo podemos ocupar también en esa bioplaya.
2: Este es el paseo conocido como el de Melenara, ¿no? Tal cual.
1: Efectivamente, sí. En la misma orilla de la playa, sí, al ladito, sí, donde está la bandera azul, y donde está el balneario, que también, por cierto, lo hemos renovado y abre sus puertas esta semana.
2: ¿Qué me cuenta? Entonces, Marian, ya estamos haciendo la maleta para irnos al balneario. Es decir, ¿qué ofrece en ese balneario? Uno de los de toda la vida, ¿no?
1: Sí. Además, este año pues se ha renovado, se ha adaptado para también las personas con movilidad reducida tengan mejores servicios. Y ya digo, nuevito y para estrenar ya en estos días.
0: Juan, ¿consideran que después de 17 años que ya llevas esta actividad, se acerca gente que todavía no conocía que existiera Biblioplaya Melenara?
1: Sí, sobre todo personas que vienen fuera de lo que es la ciudad, extranjeros también, hay que reconocer que vienen también, y sí, cada año tenemos el pasado, 3.000 personas las que pasaron por la Biblioplaya, o sea, batimos récord de asistencia.
0: Madre mía, la verdad que es impresionante, ¿no? Ver cómo
2: eso sí es una playa aprovechadita. Eso sí que es una playa aprovechadita, ¿eh?
1: En todos los...
0: ¿Hola?
2: Sí.
1: Leer, pueden disfrutar de conectarse a internet.
2: Uh-huh. Esto se presentó desde el pasado día 1 de julio. ¿Hasta cuándo va a estar activa esta biblioplaya, concejal? Juan Martel, ¿nos escuchan? Parece que tenemos alguna dificultad con la comunicación, porque se desaparece por momento. Bueno,
0: no pasa nada. Lo que tenemos que tener muy en cuenta es que fomentar la lectura es fundamental, y hacerlo también en verano es aprovechar también el tiempo, porque muchas veces también estar de vacaciones y desconectarnos de todo tampoco es lo más positivo, ¿no? O sea, mantener la cabeza un poquito en activo, aunque no sea con tareas tan arduas como las que hacemos durante todo el año, sí, pues también es muy interesante.
2: Pero también apagando el móvil, ¿no crees tú, Marian?
0: A mí, yo te digo una cosa, yo una de las alegrías mayores que me he llevado los últimos tiempos ha sido eso de que en las aulas, para los menudos de entre 0 y 3 años, no puedan tener pantalla, sino que ya se tenga que usar todo pues como papel y tal. Bueno, por eso el otro día también trajimos con nosotros a Diego Pum, ¿no? La editorial para hablar de los libros y de la lectura de los pequeños, ¿no? Que es fundamental.
2: Desde luego, lo que es importante es invertir el tiempo en pasar un magnífico día en la playa, disfrutar del paseo de Melenara, que es precioso, y por supuesto que si puedes, ¿por qué no? Combinarlo con la lectura, con un libro que puedes llevarte prestado, entiendo, porque existirá el servicio de préstamo, consultar, darte de alta en la red de bibliotecas públicas, en fin, se pueden hacer muchas cosas, además de también disfrutar del sol, cuidadito, con protección siempre, como hemos dicho desde
0: siempre. Sí, ayer lo estuvimos hablando, lo del Tan Máximo.
2: Efectivamente. Y bueno, y pasar un día entretenido, distinto, lejos de las pantallas y más cerca de la naturaleza y de las personas, me parece a mí. No sé si recuperamos a Juan Martel, Juanjo. No hay manera. Bueno, pues se ve que hemos tenido algún problema con la comunicación. Agradecemos de todas formas, Mari, en verdad, la presencia, el testimonio y sobre todo la invitación nos quedó pendiente saber desde qué horas hasta qué hora y hasta cuándo para tener esa disponibilidad, porque a ti como a mí me parece que de novelería yo iría nomás que por ver, a ver cómo es, aunque no vaya a la playa.
0: Digo, luego, mira, y te voy a decir una cosa, él no estaba, pero era una de las preguntas que teníamos previstas, que cuál es la programación de actividades en paralelo a lo que es la lectura, llegan hasta el 28 de agosto, mañana.

0: Es el taller mundial del papel, lo que decíamos, pero la semana que viene, por ejemplo, hay magia. El siguiente, pues ilustración, fantasía. Uh-huh. El otro va a haber también bordar el mar, dice, taller de bordar el mar, qué divertido también, qué curioso. Luego, cuento frente al mar y cierra el ciclo el 28 de agosto, el Teatro del Circo de Pulgas. Así que todas esas...
1: Al final existen los circos de pulgas.
0: Pues sí. ¿Qué se parece?
1: Yo lo más parecido es, bueno, pues yo me apunto y les canto lo de una pulga y un piojo y tal.
0: Ay, pero ¿te
1: bueno,
0: acuerdas? Sí. ¡Mi madre!
1: Hombre, claro que me acuerdo. Tú dirás que yo no soy tan desmemoriado. La 10-14, muchísimas gracias de corazón a Juan Martel, sobre todo por esta iniciativa al Ayuntamiento de Telde, muchísimas gracias. Y que sea, como ya está siendo, un auténtico éxito. Estaremos pendientes de cualquier novedad para contársela cuando tengamos un poquito de mejor cobertura para ello. María desde Tijarafe, buenos días. En Tijarafe, 23 grados. Saludos, María. Pues gracias, María. Tijarafe han llegado a cantar ahí desde Lima. Todo tiene una canción en esta vida.
0: Desde luego.
1: Mira, seguimos interesados por saber qué temperatura más o menos hay en el pueblo, la ciudad, el barrio, donde estás en Canarias. 628-515151. Nos vamos a publicidad, si te parece bien, María.
0: Vale.
1: Y a la vuelta prepárate, que vienen las papitas buenas. Papitas bonitas.
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0: Mira, mira, mira, el campesino viejo. Esos son los que más saben, María, ya
1: desde
0: te lo digo
1: luego,
0: yo.
1: Desde ¿tú sabes, luego.
0: ¿Sabes qué grupo es el que está cantando aquí?
1: Tú no me hagas esto.
0: Con nombre. Lo tuvimos en Enciende la Navidad.
1: Ay.
0: De Los Realejos.
1: Ay,
0: empieza,
1: sí.
0: Empieza por
1: Tigaray.
0: T. Claro, ah, ese Tigaray.
1: Amigo.
0: Pues aquí está con esta visita. ¿Por qué lo de Los Realejos? Porque allí se producen de las mejores papas del mundo, diría yo. ¿No te parece a ti?
1: Bueno, es más, nosotros también lo destacamos cuando estuvimos allí, ¿no? Haciendo un programa especial de Navidad.
0: Hombre, claro, por Dios. Entre otras delicadezas, delicateces, mejor dicho, hay que hay en este mundo. Sin duda, la papa bonita es una de las estrellas. Anatolio Luis se comprometió con nosotros a contarnos algunas historias sobre la papa bonita, y también Judith de la Asociación Papa Bonita se ha comprometido con nosotros. ¿Qué te parece si hablamos con ellos, Manu?
1: Oh, me parece una idea estupenda, porque si alguien sabe de papa bonita, son ellos.
0: Bueno, yo también sé, pero de comérmela, eso ya es otra cosa, ¿no? Eso no cuenta, ¿no? Vamos a saludar a Anatolio Luis. Muy buenos días, Anatolio.
2: Hola, buenos días, ¿cómo están?
0: Yo pues bien, con ganas de probar esas papas maravillosas en el en este fin de semana que viene cargadito de cosas interesantes en San Agustín, en Los Realejos. Y permíteme, Anatolio, que saludemos también a Judith para incorporarla a esta conversación de la Asociación de la Papa Bonita. Buenos días, Judith, ¿cómo están?
3: Sí estoy.
0: Claro, claro que están.
3: Muy bien, muy bien.
0: Anatolio, querías decir algo que me pareció que te interrumpí, cuéntame.
2: No, es que decía que Judy no estaba.
3: Yo no estaba.
0: Sí, está, aquí estamos
1: los
0: todos.
1: Los tenemos a los dos, o sea que estamos mejor que en brazos, claro. Como dice aquel.
3: Muy bien.
0: Bueno, la papa bonita, ¿por qué es tan especial? A ver, Anatolio, ¿por qué es tan especial la papa bonita?
2: Oh, porque, entre otras cosas, porque es una de las mejores papas del mundo, con denominación de origen protegida, y porque es una auténtica papa de calidad. Y además de que tiene mucho trabajo, porque es una papa que está en la tierra 6 meses, y debido a eso, una de las cosas que se debe que sea tan buena es eso, y más la nuestra, que es de secano, que depende del tiempo, no dependemos de regala ni nada.
0: Ah, fíjate, o sea, y con esto, pues yo no sabía que tenía que estar 6 meses en la tierra para, bueno, me imagino que para absorber toda la humedad y todo el sabor posible, no lo sé, ¿no? Porque habitualmente sí, las papas, ¿cuánto suelen estar en tierra? O sea, ¿cuándo se cosechan las papas, ¿no? Después de plantadas, ¿cuánto tiempo suele pasar, más o menos?
2: Una papa esa normal que estará 3 meses, 3 meses y medio, como mucho. Ajá. Mientras esta está 6 meses. Se siembra en enero y se recoge a finales de julio. Ajá. Es una papa, igual que puede estar 6 meses en la tierra, puede estar otros 6 meses o más comiéndotela. Está muy sabrosa todavía.
1: Desde luego, están buenísimas, ¿no? Y es eso, es lo, ¿no? El trabajo que he hecho con cuidado y también con ese detalle hace que tenga mucha más vida para que nosotros la podamos aprovechar. Llevan 12 ediciones de la muestra gastronómica de la Papa Bonita, y este año, que es el sábado exactamente, tienen sorpresitas, ¿no, Judy?
3: Sí, bueno, hay bastantes sorpresas. Cada año siempre hay sorpresas, la verdad. Tenemos ahí a unos chefs reconocidos y gente importante ahí participando en el evento.
1: Hay un concurso de cocina que está en la tercera edición, que es lo que tienen preparado para este concurso de cocina, donde hay 4 profesionales de la gastronomía, por ejemplo.
3: Sí, pero desconozco los nombres que son, porque no se han publicado todavía.
0: Yo creo
3: que es un poco secreto.
1: Wow, un poco mucho así, secreto. ¿Eh?
3: No sé. Sí, te puedo decir que está Diana Marcelino, está participando en este acto también, creo que como jurado, y haciendo también alguna cosita.
1: Claro, porque Alexis, hay que tener en cuenta que ese concurso, que es la, como decíamos, es la tercera edición, después tendrá la deliberación y el fallo del jurado. Uh-huh. Que claro, sí, no es por nada, pero el jurado también va a disfrutar de lo que cocinaron esos chefs que todavía son secretos.
3: Uh-huh. Sí, yo también estoy en el jurado, y la verdad es que no puedes comerte todo lo que te dan, porque es que es una pasada. Pero
1: bueno.
3: Muy bien, los platos son extraordinarios, la verdad. Con otras ediciones que he estado, increíble.
0: Todo,
3: muy buena experiencia, la verdad.
0: Todos los actos se concentran este día 25. Empieza desde las 11 de la mañana con, bueno, precisamente con el tercer concurso de cocina con Papa Bonita de Los Realejos. 4 profesionales de la gastronomía de las islas compiten por la mejor elaboración con papa bonita de Los Realejos. ¿Se sabe algo sobre los nombres? No, pero sobre el tipo de elaboraciones suelen ser, ¿de qué manera? ¿Sí? ¿Cómo suelen ser, Judith? ¿Qué es lo que suelen proponer?
3: Suelen hacer otras cositas, por ejemplo, un risotto de papa, o sea, un falso arroz. Este año van a hacer unos ñoquis también. ¿Qué más hoy, muchachos? Bueno, nosotros hacemos un tostón de bonita, también tenemos un taller curviente que hacemos nosotros, la asociación.
1: Sí.
3: Y un montón de cosas, hacen de todo con la papa, vamos, tiene una capacidad extraordinaria.
1: Pero mira, escúchame un momento.
3: De todo.
1: Pero mira, Judy, estás hablando del tostón, que es un taller que hacen ustedes, pero cuéntanos en qué consiste el tostón, porque antes nos estuvo contando Clemente un poco lo que era, pero ustedes, ¿cómo, qué es lo que van a mostrar?
3: El tostón de bonita, lo llamamos así. La papita esa menudita que normalmente a lo mejor no te comes,
1: ¿sí?
3: Pues un día se me dio por escacharla y freírla así con la misma cáscara y eso está espectacular.
1: ¡Ay, qué
3: y como
1: rico!
3: Es una, es muy parecido a lo que se hace con el plátano, es el típico tostón de plátano venezolano,
1: claro.
3: Pues yo lo puse tostón de bonita y así se quedó. Y entonces haremos un taller que vamos a poner a la gente ahí a escachar papas, así que todo el mundo se apunte.
1: ¡Qué bueno! Mira.
3: Y después la,
1: y luego, Alexis, yo creo que te vas a llevar una alegría con esto. Yo creo que tú sabes de lo que voy a hablar, pero te vas a llevar una alegría porque nosotros somos fieles defensores de la agricultura en general, pero también de la cantera, de la gente joven que viene y el relevo generacional en el mundo de la agricultura. Y Mateo Felipe va a estar porque sí, es de los guardianes de la papa bonita. Amigo, donde los haya, Alexis.
0: Entre otras cosas, porque los cultiva. Aparte de que sabe cantar y bailar, pero sobre todo que cultiva la papa y que es un bueno, se dedica a eso, un agricultor que se dedica, entre otras cosas, a la papa, ¿no? En el caso de Anatolio, ¿tu vínculo con la papa bonita exactamente, Anatolio, cuál es?
2: Yo prácticamente desde que era chiquito yo estoy con papa bonita y con la agricultura, ¿no? Uh-huh. Entonces... Nosotros empezábamos de enero a sembrar papas, después en la que las trabajaba, vendaba, después empezabas con el trigo, los chochos, estabas todo el día trabajando, estabas todo el día con la agricultura. Y entonces nuestro recuerdo y nuestro amor por este tipo de alimento nos llevó a crear la Asociación de Cosecheros La Papa Bonita porque se estaba perdiendo. Y nuestra idea era rescatar, promocionar y recuperar papas que se han ido perdiendo. Entonces nos dio un gran impulso la denominación de origen, que fue en 2012, la denominación de origen de la papa antigua, que eso lo llevaron una gente de Tacoronte, don Vicente y don Alberto, que para descanse está don Vicente, no sé si don Alberto estará vivo todavía. Y entonces nos dieron prácticamente el relevo a nosotros y nosotros somos productores de denominación de origen de la papa antigua. Y esto es una pena que no haya mucha más gente que se dedica a esto porque la gente no se dedica a esto porque estamos en una sociedad que está a la inmediatez, a todo rápido, todo rápido. Esta papa es de la más que tarda en salir y entonces también... la plaga de la polilla guatemalteca nos ha afectado mucho también.
1: Claro, esa parte también es la que tenemos muchísimo muy en cuenta, ¿no? Que el apoyo tiene que ser todavía el doble, ¿no?
0: Desde luego que sí. Porque además, cuando hablamos de papa bonita, con ese nombre incluimos un montón de variedades. Son todas papa bonita, pero ¿cuántas variedades podemos tener, Anatolio, bajo esa misma categoría?
2: Sí, no... El rollo, la idea es de llamar las papas antiguas porque según la zona las llamaban de una forma. En la zona aquí norte las llamamos papas bonitas, a todas las que era de origen andígeno, y que venía de los Andes. Y después en otra zona la llamaban papa de color, otra papa negra. Y entonces conciliaron para que se llamara papa antigua para... la denominación de origen, pero en la zona aquí nuestra se llama papa bonita y de hecho la más que se da aquí es la bonita ojo perdí, nunca mejor dicho. Entonces la asociación nuestra de las 29 tenemos 13 variedades que son las que cultivamos, bonitas, azucenas, pelucas, borrayas, colorada de vaga, terrenta, todas esas cultivamos nosotros. Y entonces ahí la idea nuestra es el recuperar y que la gente se vaya a promocionar también para que la gente las conozca. Nuestros mayores ya las conocían, pero claro, ya la juventud no la conoce tanto y no saben apreciar lo que tenemos. Y entonces si, lo que no conocen no puedes apreciarlo.
1: Claro.
2: Y entonces la idea nuestra es que la conozcan y recuperarla y promocionarla. para que tenga una el para que se le dé el valor que realmente tienen.
1: Desde luego, mire, también tenemos para el sábado una segunda parte dentro de la muestra, que es por la que empieza por la tarde, a partir de las 5 de la tarde. Y Alexis, atento cómo arranca.
0: A ver.
1: Chacho, frena el tenedor, es el primero de las acciones. Ajá. ¿En qué consiste, Judy?
3: Pues mira, no tengo ni idea, porque la verdad es que el programa está muy expuesto. Lo que tienes ahí delante es lo que sabemos.
0: Ah, pues.
3: Porque no sí.
0: Oye,
3: sí,
0: pues.
3: No tengo ni idea. Dime.
0: Sobre los momentos puntuales dentro de las actividades, parece que no tenemos los datos claros. Pero sin embargo, nos dice Pepe, Judith es quien más sabe de papas. Te lo voy a leer textualmente, ¿eh? Es una papona. Un beso grande para ella de parte de Pepe Paiser. Tú sabrás quién es.
3: Ay, mi madre, no lo puedo creer.
0: Pues te acaba de mandar un mensaje por aquí y yo me he limitado a leértelo.
3: Pepe, un abrazo, cariño, aquí te veo.
0: Desde luego que sí. Por cierto, ¿con qué actitud hay que ir mañana a encontrarse? Oye, una pregunta. ¿Dónde se celebra este encuentro, esta muestra gastronómica de la Papa Bonita? Porque lo mismo, pues estamos hablando de los Ralejos, sí, y no nos hemos dado cuenta de que no hemos dicho exactamente el sitio, ¿no?
3: Pues en la zona central del pueblo, en la plaza de San Agustín.
0: Ah, bueno,
1: qué bueno.
3: Y en los alrededores también, porque nosotros estaremos en la perdona, que acaba de pasar un grupo de gente aquí.
0: Sí.
3: Por debajo de la plaza hay una calle donde estaremos desde el principio. Ahí será la zona gastronómica desde las 11 de la mañana y nosotros tendremos nuestro stand allí con las variedades que tenemos cultivadas. Sí. Aunque no las tendremos todas porque este año fue un desastre la cosecha, pues llovió tanto que se nos pudrieron las papas. Perdimos casi el 90% de la cosecha, sí.
0: Sí, o sea que el exceso de lluvia no es bueno para la papa, entiendo.
3: No, para la papa antigua no, porque es una papa de secano y lo que quiere es seco. Y entonces se alimenta de las pocas lluvias que hay en abril o mayo. Y este año empezó a llover en enero y no paró de llover hasta abril. O sea, llovía todos los días.
0: Ya.
3: Y perdimos todas las papas. Bueno, solo cogimos unas menuditas, que son las que tenemos para promocionarnos. Así que,
0: sí, oye, esa es una buena pregunta para ti y para Anatolio. ¿Cómo es mejor la papa, la pequeña o la grande? A ver, ¿tú qué dices, Anatolio? ¿Tú qué dices? A ver.
2: Para mí me gusta más la papa. La grande, me gusta más la grande. La papa está más hecha. Lo que pasa es que la gente está acostumbrada por los restaurantes a la papa pequeña, porque si le pones tres papas grandes, la gente dice, no me puso sino tres papas, pero sin embargo si pones 20 o 25, que es el mismo peso que las papas grandes, señor, mira todas las que me puso. Sí. Y entonces la moda esa la han puesto los restaurantes porque le rinde más, me imagino que será así, pero la papa grande es muy sabrosa.
1: Mira, por aquí Aitor nos dice, buenos días, mi mujer hace una ensaladilla con papa negra, yema, huevo y mezclada con dos batatas, flipa lo rica que está. Eso sí, es cara, solo en Papa Bonita ríete.
0: Hombre, Papa Bonita cara, las cosas no son ni baratas ni caras, merecen la pena o no, porque claro, ¿por qué cuesta habitualmente más dinero un kilo de papa bonita que un kilo de papa, bueno, no sé, que no sea bonita, vamos a decir, para no despreciar las otras, que también son buenas, ¿no?
2: Porque tiene mucho más trabajo y, claro, y porque son mejores. Que la papa bonita, ya te dije antes, estaba 6 meses en la tierra, mientras la otra está 3 meses y hay que hacerle muchas labores. Se le puede hacer labores mecánicas, se le puede hacer muchas, pero hay algunas que no las puede hacer mecánicamente, pues como llegarle a la tierra. Y entonces eso ya lleva más, y también depende más de cómo esté el tiempo, porque
0: claro, lo que nos decía
2: no es lo mismo que la papa esté 6 meses en la tierra que esté 3 meses, y entonces requiere muchas más labores, claro, y es mucha mejor papa. La diferencia que hay entre la papa bonita y la otra es normalmente es la cantidad de materia seca.
1: Claro.
2: Normalmente una papa de esa que nosotros llamamos de casta, la que normalmente comemos, las locales, la más barata es esta, la quinegua, autodate, aunque esas no son malas papas de sabor, tiene un porcentaje de materia seca de un 18, un 19, y ya hay papas bonitas, o por ejemplo la borralla puede llegar a materia seca, puede llegar a un 35 de materia seca.
1: Madre mía.
2: Eso. Para comerte una papa borracha tienes que comerte un buen mojo.
0: Porque si no te reseca por dentro.
2: Y hacer bastante, ¿no? Porque sí. Con poco mojo no te queda.
0: Bueno, pues mañana tendremos oportunidad de probar el mojo, las papas, de ver todas las variedades, de me imagino que también comprar, además de degustarlas, etcétera. Y sobre todo de conocer este producto que es estrella dentro de la gastronomía canaria y que es una de las piezas que nos distinguen, uno de los grandes valores gastronómicos que tenemos en las islas.
1: Desde luego. Anatolio, Yudí, muchísimas gracias por dedicarnos este ratito y que vaya todo súper bien el sábado.
3: Gracias a ustedes.
1: Un besito grande.
0: Un abrazo
3: enorme.
2: Gracias por acordarse de nosotros.
0: La agricultura. Sector primario al poder. El sector primario al poder. Claro que sí.
2: La agricultura lo necesita, la verdad, y más en estos tiempos que está corriendo con el cambio climático, cada vez están peores las cosas. Bueno, muchas gracias.
0: Un abrazo inmenso. A seguir en la brega.
3: Gracias.
0: Un abrazo. Venga. Bueno, mira, nos apunta Julio desde Tejeda. Dice, hoy es Tejeda, 27 grados. Hoy me tocó aquí. Bueno, mandó una foto de un café.
1: Ay, sí, con una pinta.
0: Pero que está encima de, ¿qué es esto? Como de...
1: De una mesa que tiene granos de café, ¿no?
0: Sí. Ah, pues será eso, o almendras, pues no parece. Sé lo que es, pero mira, espectacular.
1: Y bueno, otra persona nos escribe y dice, hola, desde La Dama, en La Gomera, 25 grados, y con un diazo de playa.
0: Ah, mira, una cosa, ¿La Gomera acabas de nombrar?
1: La Gomera.
0: Pues habrá que irse para La Gomera, ¿no?
1: Pues vámonos para La Gomera. Yo a La Gomera voy siempre. Cuando
0: pero allí que haya, pero hay algo especial ahora en La
1: Gomera. Algo que a mí me encanta, pero del 1 al 10, 100.
0: Ah, pues Miguel, del 1 al 10, 100. Vaya cuentas que haces tú, ¿eh? Juanjo, por favor, introdúcenos con la música porque nos vamos para La Gomera.

0: yo me imagino que estarían todos esperando las chácaras y el tambor. Y de repente aparece y Juanjo mete esta música para hacer la trastada. Nah, pero una trastada hecha a conciencia. Porque en La Gomera hay uno de esos encuentros que yo sé que a ti te gustan.
1: Mucho, además nos vamos a ir el sábado a las 8 de la noche aproximadamente. Nada más y nada menos que a Valle Gran Rey y vamos a disfrutar de buena moda. ¿Qué quieres después de esto? ¿Qué más quieres?
0: Nada,
1: yo
0: que me cojas.
1: Tengo el día echado ya.
0: Que me cojas en brazo, como dices tú, que estás mejor que cuando te cogen en brazo. La Gomera, moda y magia. ¿Quién está al otro lado del hilo telefónico?
1: Pues quien sabe mucho de moda y sobre todo alguien que tiene muchísimo, muchísimo interés y lo demuestra de mover la moda por todo el archipiélago. Él es Edgar Magdalena. Hola, Edgar.
0: Buenos días, Edgar.
2: Buenos días, Marian. Buenos días, Alexis.
1: Bueno. Qué no. Planazo para el sábado.
0: Sí, pero bueno, pero cuéntanos, a ver, porque yo no conocía este movimiento estratégico desde la isla de La Gomera vinculado a la moda y a la magia. ¿Para qué magia? ¿A la que hacen trucos? No, me imagino, ¿no?
1: Bueno, esto también tiene truco,
0: ¿eh? Sí. Cuéntanos, Edgar, ¿de qué va esto de La Gomera, moda y magia?
2: Pues sí, mira, el Cabildo Insular de La Gomera pues presenta la segunda edición de La Gomera Moda y Magia. Una noche espectacular donde veremos 15 diseñadores adscritos al programa de La Gomera Moda y Magia, que es un programa muy joven que se presentó el pasado mes de noviembre y que viene con mucha fuerza, Alexis.
0: Uy, pero es que, y con sorpresas, por lo que es que me acabo de quedar un poco estupefacto por lo de la cantidad de jóvenes diseñadores y diseñadoras que hay también en la isla de La Gomera. Esto yo lo desconocía por completo, ¿eh?
2: Pues sí, llevamos ya cerca de un año trabajando en este proyecto y impulsando el trabajo de los diseñadores gomeros, que tenemos muchísimos. En esta ocasión participan 15, pero bueno, se han quedado muchos fuera que esperamos que podamos rescatar en el futuro, porque bueno, la pasarela pues tiene su principal objetivo, pues promocionar el sector textil y creativo de la isla, para también impulsar desde las Islas Verdes el emprendimiento en el sector de la moda, que es muy importante.
1: Además, hay una parte que a mí me parece que es súper llamativa y es muy interesante, que es la capacidad que tienen ellos de reinventar elementos, productos y temas un poco incluso artesanales llevados a algo tan actual como puede ser la moda. No, Edgar, es como la creatividad al poder.
2: Sí, así es. La verdad es que en La Gomera la mayoría de los diseñadores integran en sus proyectos la sostenibilidad, reciclando tejidos, dándoles una nueva vida y haciendo creaciones únicas de una forma muy artesanal, porque son producciones muy pequeñas, diseñadas responsablemente, que la verdad es que es muy importante poner en valor este trabajo que parte desde la artesanía y se mezcla con la identidad propia de la isla de La Gomera.
0: Edgar, como experto te pregunto, si tuvieras que destacar tres características de la moda que se crea desde la isla de La Gomera, ¿cuáles crees tú que podrían ser esas tres características que las diferencian?
2: Pues precisamente una de ellas sería la sostenibilidad, porque como te comentaba, pues ellos integran en sus producciones la sostenibilidad como un valor esencial, la artesanía, porque también en este caso la forma en la que elaboran todos estos prendas y complementos son hechas en talleres muy pequeñitos, de una forma artesanal, con mucho cariño, y la identidad. Sin duda la inspiración la toman de la propia isla y le impregnan una identidad única que yo creo que se va a ver reflejado en la pasarela.
1: Porque además la pasarela no es una pasarela cualquiera, es en el puerto de Vueltas. Cuéntanos un poco lo que tienes preparado ahí en Valle Gran Rey, en la parte de espectáculo, más allá de la moda en sí.
2: Pues sí, son aproximadamente 2 horas y media de espectáculo en un entorno espectacular como es en este caso el puerto de Vueltas en Valle Gran Rey, con los acantilados de fondo.
1: Madre mía.
2: Son unas tomas que vamos a hacer aéreas espectaculares, que además se mezclan un poco también con esa identidad del pueblo gomero, de vivir al lado de los acantilados, junto al mar, con un clima envidiable. Incluso, bueno, si han visto imágenes de la presentación, pues hasta pasan los barquitos al lado de pescadores, que es una cosa que se mezcla con el desfile y que crean una producción única. Es una producción modesta, pero la verdad es que está cargada de sentimientos, y cuando llegas a ese muelle y ves desfilar por esa pasarela con esa montaña de fondo, es inigualable.
1: Desde luego. Además, Alexis, tú imagínate ser una persona de las que está ahora mismo pasando el verano, a lo mejor en La Gomera, que Valle Gran Rey, ya sabes que reúne muchísima gente, muchísimos canarios también que van a La Gomera pues, un poco a descansar, y de repente encontrarte tremendo espectáculo, que además tienes acceso y puedes disfrutarlo. Sí, no me digas a mí que no es un atractivo, sí, que dices tú, wow.
0: Nada más porque entiendo que el acceso es gratuito, ¿no, Edgar? Y me imagino que...
2: Totalmente gratuito.
0: En cuanto a disponibilidad, pues no sé cuántos espacios, cuántas localidades hay, si es que las personas estarán sentadas, supongo, hay otra parte de pie. ¿Cómo lo tienen planteado en este sentido?
2: Pues tenemos en este caso 200 localidades sentadas, y habrá espacio también para que se pueda disfrutar del desfile de pie desde el maravilloso entorno que tenemos. Y además con muchas novedades, porque en este caso... hay una invitada de honor en esta edición, que es la isla de Tenerife, como no podría ser de otra manera. Tenemos el placer de poder invitar a esta edición a la isla de Tenerife, y que participen dos firmas de la isla vecina, que yo creo que es una sinergia maravillosa, porque nos unen a ambas islas unos lazos tradicionales y emocionales y culturales muy grandes, y se van a hacer patentes en esta pasarela.
1: ¿Y quiénes son las marcas que van a estar? Ya me quedé con la intriga.
0: Ya está la alcahueta, ya está la alcahueta.
1: Ella sí, ella es curiosita.
2: Pues mira, tenemos la suerte de que nos pueda acompañar la firma Arena Negra de Moda Baño.
1: ¡Oh, qué guay!
2: También estará, aunque proviene del hierro, Josep Perdomo con su firma Perdomo Couture, que fue finalista del certamen de jóvenes diseñadores de Tenerife Moda.
1: Maravilloso.
2: Iba a presentar a su colección allí, y un poco en representación del certamen de jóvenes diseñadores de Tenerife Moda, que en esta edición cumplía 15 años, y hemos querido en este caso homenajear al certamen, porque ha sido también una plataforma para que jóvenes gomeros pudieran participar, como Diego Barroso, con su firma Phil, que fue finalista también de este concurso y proviene de La Gomera. Y también, pues, Javier Aguilar, que es gomero y también está adscrito al colectivo Tenerife Moda, y ahora comparte esa adscripción con La Gomera Moda y Magia.
1: ¡Ay, maravilloso!
2: Y tendremos en este caso, pues, 15 firmas más que son propias de la isla de La Gomera, y harán que la noche sea una noche de moda. Y que yo creo que va a ser un espectáculo que no va a dejar indiferente a nadie, porque las propuestas son muy originales.
0: La cita, por tanto, a las 8 de la tarde este día 25 de julio, o sea, el sábado 25 de julio, en el puerto de Vueltas, en Valle Gran Rey, La Gomera, Moda y Magia. ¿Nos vemos allí? Pues sí, señor, allí nos vamos a ver. Sobre todo vamos a disfrutar de una velada intensa de poco más de 2 horas de duración, y que va a hacer las delicias de todos los que estén presentes. Edgar Magdalena, vámonos para allá contigo, pero sin dudarlo. Marian, súbete al coche, al barco.
1: Al barco, porque... y nos vamos para La Gomera, derroche de creatividad y de buen talento, apoyando la industria que genera tantísimos recursos para las islas.
0: Un abrazo inmenso, Edgar, que salga todo muy bien. Un abrazo.
2: Muchísimas gracias a todos. Allí les esperamos.
0: Ahí está. Allí. Vámonos que nos vamos, porque viene un estreno que también tiene lugar en estos días. Ay, mi madre, sí que estamos estrenando de todo. Eso debe ser de buena suerte, ¿no crees tú, Marian?
1: Yo creo que sí. ¿Sabes lo que a mí me gusta muchísimo de este programa? Aparte de que me lo paso pipa contigo, que conozco un montón de cosas y todo eso. Que muchos amigos, sobre todo del mundo del diseño, de la cultura, deciden que quieren presentar sus proyectos a través de este canal. Y es como la forma de decir, aquí se cocinan cosas buenas, ¿sabes? Porque después casi todos nos dan alegrías, Alex.
0: No, siempre son alegrías, maravilloso. Y los disgustos los tratamos con buen humor.
1: Desde luego.
0: Bueno, las 10:45, Marian, vamos a hacer un pequeño alto en el camino, porque las citas en el fin de semana continúan. Y a la vuelta, ¿a ti te gusta el reggae?
1: Me gusta mucho el reggae.
0: Pues prepárate porque mira, ya se están aclarando las voces los invitados que tenemos vía telefónica, porque hay una agrupación que cumple 30 años de existencia.
1: Wow.
0: Y hacen reggae.
1: Y se merece una gira.
0: Hombre, y eso y lo que haga falta. Vámonos a publicidad y regresamos ya. 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

0: Fresco corazón canario desde Arapo para el mundo, suena el reggae, tantín, tantín. Esto que está sonando, Marian, lo estamos estrenando nosotros, porque esto se va a presentar oficialmente mañana.
1: Me parece fantástico. ¿Imagínate? ¿Dónde mejor que en casa?
0: Bueno, pues en casa tenemos a Raiko Herrera. Buenos días, Raiko.
2: Buenos días, Alexis, muy buenas.
0: Buenos días, Jonathan Gutiérrez, cantante de Eclipse Reggae, este chico que estaba cantando también. Buenos días, Jonathan.
3: Buenos días, equipo, buenos días.
0: Dios mío. Y Charora, corista maravillosa de este grupo desde que yo me acuerde. Charora, buenos días, querida.
4: Buenos días, ¿cómo estás, Alexis y compañía? ¿Qué tal?
0: Bueno, nosotros estamos felices y contentos, pero ustedes tienen que estar agotados porque...
1: Ya llevan un par de bolos y lo que queda por venir, ¿eh?
0: 30 vueltas al sol y lo van a celebrar por todo lo alto. Bueno, ya han empezado a hacerlo con una gira que empezó oficialmente el 11 de julio. Los ha llevado a Hover, en Tenerife, a Valle Gran Rey, fíjate, precisamente el 19 de julio. Uh-huh. Y el 24, Punta del Hidalgo. Bueno, pues esto no tiene desperdicio. A ver, ¿con quién hablo primero? ¿Con Jonathan, con Raiko, con Charora? ¿Tú qué crees, Mario?
1: Yo creo que con el que prefiera contarnos en pocas palabras y haga un balance de que han sido estos 30 años de Eclipse Reggae.
0: Wow, pues entonces hay que preguntarle para empezar, o a los tres, en realidad que a los tres.
2: Que empiece Jonathan.
0: Venga, Jonathan.
4: Te iba a decir lo mismo.
0: 30 años, vale. Jonathan, te estás haciendo mayor, lo siento, pero te estás haciendo mayor.
3: Sí, Alexis, la verdad que sí, que ya los años van pesando y, hombre, imagínate, pues 30 años más todo, y ustedes saben muy bien todo lo que se cuece en el mundo de la música y todo el trabajo que es, más después, bueno, pues cada uno, pues, desgraciadamente no podemos vivir de esto, entonces tenemos cada uno nuestro trabajo, nuestras familias, etcétera, entonces, pues se complica cada vez más, pero en 30 años, imagínate lo que ha podido haber pasado o lo que nos podía... o lo que nos ha podido pasar.
1: Desde luego, de todo, pues, un poco. Ha habido seguramente momentos en los que han dicho, wow, esto merece mucho la pena, aunque nos estemos dejando, vamos, sí, la mitad de la vida, ¿no?
3: Pues sí, es lo que estaba comentando, ¿no? Que cuando miras hacia atrás y dices, yo, todas las cosas que nos han pasado, toda la gente que ha estado en Eclipse, historias, vivencias, de todo, lágrimas, risas, sudor... De todo un poco.
0: ¿Y por qué te ríes cuando diste sudor? ¿Qué pasa? ¿Que no hay ventanas en ese local de ensayo? ¿O cómo es la cosa? No. A ver, Raiko, tú sueles ir en camisillas. ¿Te estás metiendo contigo?
2: No, es que claro, la verdad que sí, en el local de ensayo ya cada vez, como somos tantos músicos, cada vez somos más, pues la verdad que sí. Nada, en cuanto a la pregunta, hacer el inciso que la verdad que han sido 30 años que hemos tocado muchos sitios, muchos escenarios a lo largo de toda la geografía canaria, pues en la península, en muchos sitios. La verdad que ha sido una grata experiencia durante todos estos años, y esperemos que, como dice la canción, duremos 30 años más, otras 30 vueltas más.
0: ¿Tú crees, Charora? ¿Tú te apuntas a los 30 años más también o a ti y a mí nos coge esto ya?
4: Yo me apunto a todo, la verdad. Si fuera por estar en el mundo de la música, la verdad que es una salida muy muy bonita y bueno, se viven buenos momentos, como se titulaba el álbum de Eclipse, por el cual yo les conocí cuando era pequeña, por allá por el no sé cuánto. Y bueno, sí, no, a ver, yo llevo 12 añitos en el grupo, no llevo los 30, llevo solamente los últimos 12 años, pero ha sido, la verdad que bueno, 12 años estupendos en los que hemos vivido pues distintas situaciones y se pasa súper bien en el grupo. Además, somos como una súper gran familia.
0: Eclipse Reggae nació en 1996 y bueno, hasta ahora, si no me salen mal las cuentas, llevan 7 discos, ¿no? ¿Quién me saca de duda en este sentido? Porque no sé si contabilizar esto que está sonando como parte de, quién sabe, si un futuro disco inmediato con el 30 aniversario, o es simplemente un single que han editado. 7 discos al completo y un single estrenando. ¿Estoy equivocado, sí, Raiko, Jonathan? Cuéntenme.
3: Bueno, la idea era hacer un single para este verano y para este 30 aniversario, ¿no? Que quede ahí como como plasmado, ¿no? En ese, en ese, en esta festividad. Y bueno, también estamos trabajando ya que próximamente saldrá uno un poco más reivindicativo. Entonces, nosotros últimamente también estamos trabajando, pues así, ¿no? Haciendo pues singles, ¿no? Vamos sacando algún sencillo que otro, más que nada por lo que comenté antes, claro. Ya el tiempo no es el de hace 25 años. Y ahora se va complicando más.
2: Sí. Y la industria nos
3: un poco ayuda.
2: Sacamos antes un disco completo y ahora se mueve más por single, por sencillo.
1: A mí me llama la atención porque hablan de eso, ¿no? De cómo era antes, cómo es ahora, la industria que no ayuda, pero realmente a lo mejor también la forma de publicitarlo, de lanzar temas y de que la gente les conozca a través, por ejemplo, del apoyo de las redes sociales, ustedes encuentran que es positivo, sin embargo se pierde un poco ese encanto de algo más cercano.
2: Hombre, la verdad que...
3: Yo creo que perdón. Laico,
2: sí, no, que yo... Que nosotros empezamos lanzando nuestro single por aquel entonces, hace unos 20 años, por las televisiones, Telecinco, Televisión Española, cuando habían cuatro canales, y entonces, claro, esa difusión no es la misma que ahora. Sí es verdad que ahora con las redes sociales, pues la difusión ha cambiado totalmente, y ahora mismo la música no necesitas una gran productora para que te saque, sino simplemente tú puedes mostrar tu trabajo directamente en las redes y hay difusión pues a nivel internacional.
1: Pero les parece
3: yo quería comentar simplemente que nosotros hemos sido de las bandas desgraciadas que nos ha tocado esa transición, ¿no? O sea, cuando me refiero a que
0: desgraciados, a que hombre, por Dios, que están, sí, todavía están. Eso quiere decir que no son tan desgraciados, no han sobrevivido.
3: Me refiero, bueno, sí, hemos sobrevivido, pero me refiero a que esa transición yo creo que nos ha afectado. No a Clips solo, sino a mucha gente que vivía de este género, ¿no? Y de la música sobre todo. Entonces, claro, ese paso de la pérdida del disco realmente, ¿no? Cuando se vendía el disco físico, ese paso, yo creo que sí nos a nosotros personalmente nos ha afectado bastante.
1: Además es menos romántico, ¿no? Este tipo de música que se hace ahora, ¿no? Como por decirlo de alguna manera, en ese momento en el que tienes esa ilusión de descubrirlo, de que, ¿no?
0: Por de que te llegara por correo incluso.
1: Sí, hoy de ir a Disco Manzana en aquel momento, aquí a donde fuera, ¿no?
0: Sí, o Ofrecidisco, ¿no? ¿Se acuerdan dónde Ofrecidisco? Mi madre, que dijo somos ya. ¿Sí? O Disco Noda y mi madre. Oye,
3: y lo que Play.
0: ¿Y Disco qué?
4: Actualmente por...
3: Disco Play, ¿te acuerdas?
0: Ah, Disco Play, sí, que pedías disco por una revista.
3: Que pedías disco.
4: Disco Play, de eso no me acuerdo yo.
0: Claro, que tú eres muy jovencita, Charola, querida.
4: Yo por puntualizar nada más, es verdad que el tema de las redes también va como muy rápido y es verdad que muchas veces es como renovarse o morir y a veces no te da tiempo ni siquiera de estar ahí, pues... Precisamente volviendo un poco al tema de que decía Jonathan antes, ¿no? Del tiempo que va teniendo cada uno, pasan los años, al final el trabajo te va comiendo, pues ya muchos somos papis y al final pues también todo eso lo intentaremos trasladar a los que vienen detrás, pero bueno, que es verdad que lo de las redes va como deprisa y sin pausa y bueno, al final es como un poco más difícil el no ser tan tangible en ese sentido, ¿no? Y que hay mucho por trabajar detrás de todo lo que es tema redes sociales y demás, entonces al final se va haciendo un poco cuesta arriba a veces también.
0: Bueno, lo que no se ha perdido es el encanto de los directos, que Eclipse Reggae no deja de tenerlo. 24 de julio, Punta del Hidalgo, ¿a qué hora hay que estar allí peinado, guapo y bien vestido para escucharlos en directo? A ver, cuéntenme.
2: Pues el concierto empieza a las 10 de la noche.
0: No, pues entonces hay que estar a las 8 y media, por lo menos para ir calentando motores, ¿no?
2: Sí. Exactamente.
0: Eso mañana, hombre, pero después hay que ir a Güímar el día 1 de agosto.
2: Sí, el 1 de agosto estamos en Güímar, si no me equivoco, estamos a las 5. Es un evento que se va a hacer de día y vamos a estar a las 5.
0: El 19 de agosto en Tejina.
2: En Tejina.
0: El 5 de septiembre en Radazul, y ya porque se me acabó el folio, porque había más cosas, pero ya no me cabían.
2: Sí.
0: O sea que están de gira con canciones nuevas como esta que está sonando de 30 Vueltas al Sol y alguna otra sorpresa, me imagino. Raiko, ¿qué tienes entre manos?
2: Pues realmente la gran sorpresa la tenemos mañana. Ahí es donde vamos a hacer realmente la presentación del 30 aniversario y vamos a hacer un show donde muchos artistas de Canarias pues cantarán nuestros temas. Entre ellos pues estará Sol Sané acompañándonos, estará Melómana, Ariam, Chavo Melián, Silena Caparrosa, y bueno, hasta 13 artistas. Pero hay mucha gente que nos va a acompañar mañana.
0: Pues sí, que es grande el escenario.
1: Cartel, que bien acompañado. Oye, también te digo, es que importante es un poco la complicidad y el apoyo por parte de los compañeros, ¿no? De personas que también hacen música de otros géneros y dicen, no, pero mañana nosotros celebramos también el 30 aniversario de Eclipse Ring, ¿no? Uh-huh. Sentirse apoyadito y cuidadito también hace que se llegue a 30 años con muchas ganas, ¿no?
0: Claro, pues se portan bien, en realidad. Totalmente. No han dejado enemigos por el camino. Sí, son todos amigos, eso es así. Sí,
3: exacto, todos amigos.
0: Bueno, pues mañana nos vemos en Punta del Hidalgo para celebrar y descubrir tantas y tantas sorpresas, además de la música, más cosas, en Punta del Hidalgo. Lo digo mañana 24 de julio a partir de las 10, pero ustedes vayan a las 8 y media, háganme caso, que allí cuesta palca. Háganme caso.
3: Se complica la cosa.
0: Raico Herrera, muchísimas gracias. Jonathan Gutiérrez, muchísimas gracias. Charora, muchísimas gracias. Enhorabuena por estos 30 años, que sean otros 30 más y que nosotros los veamos y que ustedes los sigan disfrutando para que nos hagan felices a los demás. Un beso enorme, mucha suerte, queridos chicos, y cuando pasen las presentaciones, se vienen un día a la radio y cantamos en directo.
1: Oye, lo compro.
3: Está pendiente.
0: Sí, está pendiente, pero después no vienen nunca, pero bueno, vamos a dejarlo ahí. Bueno,
2: sí, busca fecha.
0: Muchas gracias.
2: Lo llevo.
0: Muchas gracias, de verdad. Gracias. Un abrazo.
3: Muchas gracias.
0: Bueno, nos marchamos, Marian, con Eclipse Reggae sonando de fondo y con esto nos vamos a celebrar nuestros particulares últimos 30 segundos.
1: Desde luego, y te digo una cosa, mañana seguimos celebrando cosas del próximo día 25 de este sábado. Sí. Hasta aquí puedo leer, como dice aquel.
0: Oye, por cierto, el 26 de julio, el domingo, si alguien le coge de pasada, en la explanada del muelle en Puerto de la Cruz, hay una exhibición que tiene que ver con el aeromodelismo. Eso es una cosa guapa,
1: tiene una pinta espectacular.
0: Aeromodelismo y aeronáutica en el Puerto de la Cruz, el domingo. Pues nada, pues ahí habrá que ir también. Mi madre, no nos va a dar la vida.
1: No nos da la vida.
0: No nos da la vida. Nos vamos. Adiós, señores.

0: Son las 11 de la mañana.
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0: Muy buenos días. La actividad sísmica de las cañadas del Teide en Tenerife vuelve a repuntar. Desde esta madrugada se han detectado aproximadamente 500 microterremotos en toda la zona de las cañadas a unos 15 kilómetros de profundidad. El director del Instituto Geográfico Nacional aquí en Canarias, Itaiza Domínguez, asegura que nos encontramos ante un enjambre sísmico ligado a lo ocurrido a comienzos de año.
2: O ese aumento de actividad volcánica que vivimos en febrero todavía no ha terminado, seguimos en niveles por encima de lo que teníamos hace un año, y nos lo demuestra pues estos episodios que todavía ocurren, aunque de forma más esporádica a lo que ocurría en febrero y marzo, pero bueno, que todavía están ocurriendo y no sabemos si esto va a acabar decayendo y desapareciendo o va a continuar en el tiempo. Eso es algo que ahora mismo no lo podemos saber.
0: Los empresarios industriales y del metal aquí en Canarias acuden cada vez más a trabajadores extranjeros para cubrir las vacantes de este sector. Esta es la última opción a la que se están enfrentando ante la cada vez mayor falta de mano de obra aquí en el archipiélago. Esa es la denuncia que ha realizado aquí en la Radio Canaria la patronal FEMEPETE. Su presidente, Juan Antonio Jiménez, admite que la falta de técnicos es generalizada en todos los sectores.
3: No es que traigamos, hay gente que está viniendo de fuera y se queda porque tiene una posibilidad profesional. Ahí estamos viendo la famosa regularización que ha habido en estos que estamos en ese proceso,
4: sí,
3: ¿no?
4: Sí, estamos en...
3: y que es una necesidad, y también aflora gente que estaba trabajando de manera ilegal, que estaba aquí en el país, pero sí, y nosotros lo vemos en nuestro centro de formación, como pues una gran parte de la gente que viene a acreditarse son extranjeros.
0: Canarias pierde 4 kilómetros de costa al año debido a la presión humana y también al cambio climático. Esta es la principal conclusión del informe que acaba de publicar Greenpeace, titulado Destrucción a toda costa 2026. Según esta organización, la costa de Canarias cuenta con 18 puntos críticos y aproximadamente 150 kilómetros de litoral que se encuentran ahora mismo en peligro. Y en Lanzarote, nueva rotura de una tubería de aguas fecales en Arrecife. Es la octava en los últimos meses y ha vuelto a provocar vertidos e inundaciones en varias viviendas de este municipio. El ayuntamiento ha exigido al consorcio de aguas una solución definitiva para poner fin a unas averías que se repiten, dicen, con demasiada frecuencia. Jonathan de León, alcalde de Arrecife, reclama actuaciones urgentes.
5: He demandado al consorcio del agua para que con inmediatez ejecuten la obra de la nueva red de impulsión de las aguas de saneamiento que atraviesa varias calles de la Argana Alta. Anoche se originó la octava rotura de esa tubería. Ya está bien. La ciudad ni los vecinos podemos seguir con esta situación donde es palpable el mal estado de esa tubería del consorcio del agua.
0: El ingreso en las urgencias del Hospital Doctor Negrín de Gran Canaria ha aumentado un 8% en los últimos 2 años. En el Hospital Insular de esta isla, el incremento ha sido menor, del 2,5%. Estos son los datos que acaba de facilitar hace unos minutos en el Parlamento de Canarias la consejera de Sanidad del Gobierno Autonómico. Esther Monzón asegura que ya hay obras en marcha para ampliar las urgencias de ambos hospitales.
6: En el Negrín ya ha comenzado la ampliación de urgencias con una inversión de 790.000 euros, lo que supondrán 552 metros cuadrados más con 47 box o plazas nuevas, y se prevé que la obra finalice este año, a final de año. En el Hospital Insular, a finales de julio, sacamos a licitación por 6 millones de euros la redacción del proyecto para la ampliación del centro hospitalario en el solar que ocupaba el antiguo CUL, donde irán ahí las urgencias, ¿no? La edificación de ese solar.
0: Son las 11:04 de la mañana, a las 12. Volvemos con más noticias aquí en la radio.

0: Canarias se quedan a continuación con la Alpispa y Eugenio González, hoy desde el municipio Gran Canario de Ingenio, con el Festival de Coros y Danzas.
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2: ¿Qué tal? ¿Cómo están? Buenos días. Hoy les saludamos no desde los estudios centrales como habitualmente lo hacemos. Hoy nos hemos venido hasta Ingenio, en Gran Canaria. En concreto estamos, déjenme que les cuente dónde estamos, estamos en la Plaza Los Molinillos. La música popular de Asia, de Europa, de América, y va a sonar en esta, está sonando ya en esta 31ª edición, o lo que es lo mismo, 31ª edición ya, el del Festival Internacional de Folclore de este municipio de Ingenio. Ingenio, déjenme que les cuente, se posicionó como un espacio de referencia en Canarias con este evento que pone en valor la multiculturalidad y también la dimensión del patrimonio etnográfico y cultural de las islas. Desde ya y hasta la una estaremos aquí en este municipio de Gran Canaria para ponerle música, para ponerle tradición, para ponerle cultura, para ponerle gastronomía. Tenemos 2 horas de radio en directo desde Ingenio para toda Canarias y para todo el mundo. No se vayan porque desde luego esta cita merece la pena. Vanessa Martín, alcaldesa de Ingenio. Alcaldesa, ¿cómo está? Buenos días.
3: Buenos días, bien. Disfrutando de esta semana que estamos llenas de cultura, de baile y de alegría.
2: Bueno, por lo pronto, alcaldesa, la brisita está agradable. No sé hasta cuánto va a durar la brisa. ¿Usted ha contratado la brisita? ¿Hasta qué hora?
3: Mira, tenemos el campeonato del mundo de windsurf en el Burrero y es un viento.
2: Sí.
3: Que te cuesta caminar, ¿eh?
2: Sí, sí. Pero me han dicho que aquí en Ingenio cuando aprieta, ¿no?
3: Si aprieta el viento, aprieta de verdad. Si aprieta el calor, también.
2: Bien. Les cuento, tengo enseguida con la alcaldesa vamos a hablar más largo y tendido. Pero claro, no me puedo resistir comentar lo que veo. Ella ha venido hoy con una camiseta negra. Dice, soy de Ingenio, amo. Claro, yo le he dicho, lo de soy de Ingenio lo entiendo. Ella saca pecho, corazón por su pueblo. Pero lo de amo no lo entendía. Alcaldesa, ¿qué significa amo?
3: Bueno, eso es un no es un dichete, digamos que es una forma de hablarnos entre nosotros. Oye, amo, ¿cómo estás?
2: ¿Ah, sí?
3: Amo, sí. Como también tenemos otro, Jesucristo. Cuando me dices algo que me sorprende, en vez de decir, ¿en serio?
2: ¿Serio?
3: Pues Jesucristo, así con el Cristo. Y bueno, pues lo tenemos ahí en bandera.
2: Ah, muy bien, muy bien. Bueno, enseguida vamos a hablar de lo que supone este festival, pero así, digamos como a modo de entradilla, el Festival Internacional de Folclore de Ingenio sitúa a Ingenio en el mapa de todo el mundo, alcaldesa, ¿no?
3: Sí, al final, después de 31 edición, te das cuenta, y es como lo entiende tanto la gente como la sensibilidad y la sensación que te da cada vez que se van todos los grupos, todas las embajadas, no solo es defender esta importante cultura nuestra, uh-huh, esta tradición, sino que año a año te das cuenta de que si no lo defendemos entre todos y todas, pues va muriendo, ¿no?, las tradiciones. Pero algo bellísimo es cómo confluimos diferentes personas de diferentes partes del mundo, cómo nos unimos y cómo nos entendemos a veces hasta sin saber hablar el idioma, ¿no? Y te da algo mágico social, algo mágico humano. O sea, entonces al final, cuando termina el festival, siempre me quedo con esa bella sensación de que un año más hemos bailado, nos hemos entendido artísticamente y culturalmente diferentes pueblos del mundo, pero también te quedas con esa sensación de amor a la gente, ¿no?
2: Bonito.
3: De cómo cuando nos unimos podemos entendernos y podemos confluir por una lucha conjunta y común, como es en este caso la cultura de diferentes partes.
2: Más allá del idioma, más allá de muchos condicionantes.
3: Es precioso, si lo analizas bien.
2: Sí.
3: Ah, no, es una semana de fiesta, de baile, te ponen la vestimenta del pueblo, es mucho más.
2: Es
3: que
2: mucho
3: eso.
2: Más. Bueno, pues enseguida vamos a hablar con la alcaldesa de lo que significa este festival para Ingenio, para Gran Canaria, para Canarias en general. Enseguida seguimos con ella, pero antes seguimos también nuestra habitual, digamos, rutina del programa. Hoy aquí en Ingenio, porque claro, siempre hacemos una pregunta al comenzar el programa, y claro, estamos en el marco de este festival de folclore. Hoy queremos preguntarle a ustedes, a través de nuestro número de WhatsApp, que nos digan, que nos cuenten, ¿qué relación tiene usted con el folclore? ¿Pertenece por casualidad a usted a alguna asociación, a algún grupo folclórico? ¿Alguna vez lo ha hecho? ¿Qué grupo de referencia tiene? ¿Qué relación tiene con el folclore? ¿Cómo se lleva con el folclore? Hoy queremos que nos lo cuente, que nos lo diga. Por cierto, ¿ha estado usted alguna vez en este festival? Este año se cumple 31 edición, pero claro, son muchas ya, 30 años de festival.

0: Facundo, que se une a través de la música desde Ingenio, en esta Plaza de los Molinillos, donde cada vez hay más ambiente. Están llegando ya mucha gente para disfrutar en un ratito de esta, de este ejemplo, ¿no?, de cultura. Enseguida vamos a seguir conversando con la alcaldesa de este municipio, con Vanessa Martín. Como para olvidarme del nombre, ¿eh? ¿Cuántas veces han dicho alcaldesa que se llama como la cantante?
1: Sí, pero mi voz no creo que
0: sirva para eso. Todo es ponerse.
1: Cada uno con lo suyo.
0: Todo es ponerse. Bueno, enseguida seguimos hablando con la alcaldesa. Les recuerdo que estamos también esperando esa respuesta suya en nuestro número de WhatsApp. Y mientras les decimos que estamos, como siempre, en directo. Estaremos hasta la una con ya el equipo preparado. Aquí conmigo en Ingenio, en la producción Ana Freire, en la realización Rubén Rodríguez, y en los estudios centrales está Gunnar Benítez.

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0: Es solo un ejemplo, así suena hoy lo que están escuchando el municipio de Ingenio en el marco de este Festival Internacional de Folclore de Ingenio. Suena así y suena también de otra forma, que lo iremos viendo durante avance del programa. En este caso, la música que suena nos llega desde Costa de Marfil. Seguimos hablando, conversando con la alcaldesa de este municipio, con Vanessa Martín, el municipio de Ingenio. Alcaldesa, este festival para Ingenio, esto no,
1: mira,
0: ¿cómo lo definiría usted?
1: Usted acaba de decir algo importante, cómo suena. Si la gente pudiera ver cómo está ahora esta plaza, cómo vienen de hacer una actividad en el terreno de lucha, de compartir esa cultura, de probarla, de tirarse al barro, ¿no? Y disfrutar de nuestra lucha y nosotros también de su cultura. ¿Y cómo ves aquí las caras de felicidad, de sorpresa, ¿no? De cómo se mueven, de cómo se... Entonces, como dije antes, creo, me quedo con esa magia, ese intercambio cultural y de sensaciones humanas.
0: Claro, porque además estamos viendo a alcaldesa, que vemos personas, bueno, creo que vienen del municipio de Santa María de Guía, esto que tenemos aquí al lado, gente más joven, es decir, que hay público para... De
1: hay vida, edades,
0: hay vida. Me encanta esto.
1: Por eso le digo que no solo fiesta y baile, o sea, el objetivo evidentemente principal es proteger y preservar y compartir la cultura del mundo, pero se crea una burbuja que es lo que te anima te anima a seguir en este, a seguir apostando por este festival y que estás pues en la lucha correcta, ¿no?
0: ¿Cómo se transforma el municipio durante no, casi un mes, porque esto va del 8 al 28, ¿no?
1: Sí, bueno, el municipio prácticamente se paraliza, pero no se paraliza en el más sentido de la palabra, sino porque, claro, le digo, ayer yo salí del pasacalles y pasé un segundo por el colegio y habían 4 o 5 guaguas repartiendo a todos los componentes de las diferentes asambleas, comida, alojamiento, el que estén también cómodos, ¿no? Entonces nosotros tenemos que poner todos los recursos que tenemos con orgullo para que esto salga como tiene que salir y sobre todo también para que los grupos se sientan bien acogidos.
0: Porque claro, evidentemente también veo, yo llegué esta mañana bien pronto y recorrí un poquito el pueblo. Bueno, me fui a desayunar, a ver, ayúdeme, la churrería que está al lado del
1: también. Sí, la churrería Paco.
0: Pues allí fui a desayunar, di una vuelta por el pueblo y vi también a muchos jóvenes que también están implicados, ¿no? Porque digamos, no solo es el ayuntamiento, esto es Ingenio, todo el pueblo, ¿no?
1: El colectivo, o sea, si yo le digo que coros y danza en sí, en la defensa de este patrimonio nuestro, tiene una cantidad de jóvenes que colaboran altruistamente hablando y cómo los colectivos y las asociaciones de diferentes barrios del municipio apoyan apuestas y los vi anoche a la 1 de la mañana y los estoy viendo aquí a todos y están prácticamente 3 semanas sin parar acompañándose. Eso para mí es un orgullo, saber que los que nos van a preceder, van a seguir defendiendo, que pueden ser también posibles políticos, ¿no?, del municipio de Ingenio.
0: Porque a lo mejor también, Vanessa, cuando no era alcalde, también ayudaba en esto del festival,
1: claro,
0: ¿no?
1: Claro, claro, claro. Por eso le digo que es un orgullo y es una tranquilidad, yo siempre digo que es una tranquilidad ver cómo muchas personas de este municipio apoyan a este festival.
0: Y este festival, claro, este festival no es fácil montar un festival de estas características porque mueve mucho, viene gente de todo el mundo, luego también lo que genera aquí en este municipio, ¿con qué ayuda cuenta el Ayuntamiento de Ingenio?
1: No, nosotros municipalmente sí ponemos una gran aportación económica y luego pues tenemos ayuda también de Cabildo y del consejero también de Turismo, está Antonio Morales ahí siempre también echándonos un cable, de la Universidad de Las Palmas de Gran Canaria, y la verdad es que nos sentimos protegidos, pero no podemos dormirnos, tenemos que seguir pidiendo más porque claro, los costes van subiendo. Lo que salía ayer 20 euros ya hoy sale 30, entonces el mismo festival, el siguiente año, si quieres realmente mantener la calidad, ya te va a subir de coste, y los ayuntamientos sabemos que el presupuesto que tenemos es muy poquito, o sea, sin las ayudas externas sería imposible mantener este festival.
0: ¿Y qué significa para su municipio contar con este festival que ha sido declarado de fiesta de interés turístico de Canarias? Digamos que esto es un añadido.
1: Claro, ¿no? Es un añadido, por eso digo que también este respaldo de las instituciones también es gracias pues a este reconocimiento, ¿no? Porque tiene también más peso y yo creo que es algo que tenemos que defender todas y todos. y tenemos que apostar porque los 31 se conviertan en número indefinido.
0: Hablamos de fiesta, hablamos de cultura, hablamos de música, pero también, alcaldesa, esto también es economía para el municipio, ¿no? Porque toda la gente que viene también genera economía aquí.
1: Claro,
0: en el año,
1: al final,
0: ¿no?
1: es un círculo. Al final defiendes, al final también digo otra cosa. Es economía para el municipio, pero todos los grupos vienen altruistamente y se pagan hasta sus billetes. Imagínate el esfuerzo que hacen desde de las embajadas de otros lugares. Y actos como este, que digo, siempre son añadidos y todo lo que digo es positivo, pues es dinero también que se mueve aquí.
0: Sí, no, yo te lo digo porque viene gente también, ¿no?, de la isla o de otros rincones del archipiélago, también vienen a disfrutar de este festival, porque desde luego soy un festival referencia a este.
1: Que le pregunten a Mario anoche qué caja hizo en la cantina que tenemos ahí en la plaza, que le pregunte, claro, al final el dinero se queda aquí.
0: Al final sí.
1: Y lo digo serio, ¿eh? Sí, se hace en el agosto. Gracias a Dios.
0: Desde luego que sí. Pero claro, cada vez va llegando más gente. Esto es impresionante, claro.
1: Es que ni lo escucho. Me está hablando y de la cantidad de gente que tenemos alrededor. Me gusta. A ver, ahora mejor.
0: Digo, claro, que esto solo también empuja a seguir, porque vemos tanto ambiente, ¿no? Que aunque sea difícil, complicado, porque sabemos que un ayuntamiento tiene muchos frentes que acotar, o muchos frentes que dar servicio, pero claro, evidentemente esto es una apuesta segura, ¿no? Porque me refiero, dado el seguimiento que está teniendo y que tiene año tras año.
1: Claro, y al final eso es como las vacaciones, ¿no? Cuando vas de vacaciones y lo pasas bien, ya quieres buscar el siguiente mes, ¿no? Pues cuando terminas un festival, que este año tengo que decir que ha triplicado los visitantes, y ya solo estoy hablando de que ayer no cabía la gente en las calles, oye, pues te da esa tranquilidad de que las cosas pues se están haciendo bien.
0: Alcaldesa, y aquellas personas que, bueno, no sé si este año ya tienen tiempo, pero el próximo quieran venir y disfrutar del Festival y de Ingenio, digamos, ¿hay establecimientos, hay hoteles, hay casas para quedarse en Ingenio?
1: Hoteles no tenemos, casas rurales hay muchísimas casas rurales, y bueno, nosotros lo que tenemos son las casas que tenemos municipales, pero esas sí las reservamos, pues son para las personas que vienen. Las personas que vienen de fuera. Y gastronomía espectacular,
0: sí, ¿no?
1: También, de todo.
0: Aquí se come que no veas, sí. ¿No? Se come muy bien, ¿no? ¿Y cómo participa cómo lo vive la alcaldesa? No Vanessa alcaldesa, sino Vanessa vecina de Ingenio. ¿Lo puede vivir más allá de ser alcaldesa? Me refiero...
1: Yo ahora he aprendido a vivirlo mejor.
0: Ah, mejor.
1: Porque antes, cuando eres del pueblo, y una cosa que voy a decir, ¿no? O sea, al final a veces cuesta que los que vivimos en un sitio... proteja más lo nuestro antes de mirar para afuera, ¿no?
0: Sí,
1: entonces,
0: sí.
1: Yo ahora lo vivo mejor, lo respeto más y entiendo mejor la apuesta que llevan haciendo coros y danza durante tantos años. Fíjate, lo que digo es ir contra mi persona, pero es la realidad. O sea, ¿por qué? Porque cada persona vive en su mundo, cada persona tiene sus problemas. Pero le digo que ayer me sorprendió porque vi a mucha gente del municipio disfrutando. De hecho, una mamá de una niña de 12 años me dice, oye, Vane, que voy a subir a la plaza, si quieres me llevo tu niña. Y digo, ay, mira, qué guay. Y al final, y ves la gente cómo sale a la calle. Y eso, pues, hay de todo, ¿eh? Lo acabo de decir en otra entrevista que me dijeron, hay personas que sí valoran y sí vienen a disfrutar, y también tengo comentarios que dicen, ahí se gasta un dinero en no sé qué. Pero eso es como la vida del Señor, tenemos la obligación de defender lo nuestro, y si no hay personas que consumen aquí, que defienden lo nuestro, al final qué triste es mirar para otro lado y no defender lo tuyo.
0: Desde luego. Alcaldesa, antes de despedirla y agradecerle la hospitalidad y todo lo fácil que nos lo ha puesto para que vengamos aquí a hacer este programa y contar a Canarias y al mundo lo que se vive en Ingenio, sí que me gustaría preguntarle qué balance hace de estos 3 años de gobierno al frente del Ayuntamiento.
1: Balance lo veo muy positivo, creo que se han hecho muchísimas cosas. Un pacto de gobierno que va a llegar al final. Aquí sabes que habemos diferentes formaciones políticas, pero hemos sabido, creo yo, con nuestros más y nuestros menos, porque esto es como la familia. Oye, que al final lo bonito de las personas de este municipio, y hablo porque me toca hablar de este municipio, es que hemos sabido dejar quizás esos colores a un lado y centrarnos en nuestras obligaciones y las peleas que sean fuera del municipio, pero creo que tenemos que ser consecuentes, primero el pueblo, sí, y después los colores.
0: Ahora es momento de reflexión, de pensar, mientras vemos que están ahí ya bailando, ¿no? Es súper divertido también, la verdad. Vamos viendo el ambiente, y ustedes también están escuchando ese ambiente que hay aquí en la plaza. Decía, alcaldesa, que ahora es momento también de reflexión y de pensarse si seguimos o no seguimos. ¿Seguimos o no seguimos?
1: Sí, a ver, yo estaba ahí, lo tengo que reconocer, estaba ahí, yo llegué de la manera que llegué, nunca pensé hacer carrera política. Sudamérica. Cierto es que después de hablar con mi equipo, pues bueno, igual continúo, pero yo sí digo que mi carrera política no es a largo plazo, será a medio corto plazo, porque si lo quieres hacer bien, te tienes que desgarrar el alma, porque no veo otra manera de gestionar. Yo no entiendo la media, no comprendo las medias tintas. Y cuando ostentas esta responsabilidad, yo es duro irte para tu casa cuando hay cosas pendientes. Esto yo lo plasmo con un castillo, ¿sí?, que tiene un montón de puertas abiertas, y cuando vas cerrando puertas, te das media vuelta y a la otra y hay otra puerta abierta. Yo siempre digo que cuando conseguimos cosas buenas, no pasan ni tres minutos y la felicidad me la llega abajo.
0: Ya.
1: Porque ya hay otro problema. Entonces es duro. Que voy a, claro, es duro. Entonces tengo una niña de 12 años también. Y bueno, ahí me estoy planteando. Evidentemente no si me quedo es para darlo todo. Y bueno, tenemos también las primarias dentro de poco. No me elijo yo, tiene que elegir el equipo y ya se verá. Pero bueno, pinta.
0: Pero blanco y en botella. Alcaldesa, antes de despedirla, sí quiero que mande usted un mensaje a todos los canarios que nos están escuchando, que nunca han venido al Festival Internacional de Folclore de Ingenio, que les invite usted a venir. ¿Por qué tienen que venir aquí a este
1: pues
0: festival?
1: Porque si se pierden esto, van a perder un cachito de nuestra tierra, van a perder un cachito de otros pueblos. Y oye, que vengan aquí para que conozcan también los otros pueblos antes de viajar, y así también muy tienen bien esa primera sensación y le da más ganas de ya programar el siguiente viaje.
0: Bien, y si vienen a la churrería, ¿cómo era la churrería?
1: Churrería Paco.
0: Paco, desayunar, y se desayuna fenomenalmente, que esta mañana desayunó allí riquísimamente. Vanessa Martín, alcaldesa de este municipio de Ingenio, gracias de verdad, enhorabuena por el trabajo que están haciendo y a seguir adelante, porque este festival, digamos que coloca a Ingenio, decía yo, a Gran Canaria y a Canarias en el mapa de la cultura. Gracias, alcaldesa, enhorabuena.
1: Muchas gracias.
0: Gracias, adiós.

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0: Aquí seguimos en directo. Les repito que estamos en la Plaza Los Molinillos, en el municipio de Ingenio, en el marco de esta 21ª edición del Festival Internacional de Folclore de Ingenio. Se cuela de fondo y nos encanta el directo, la música del mundo, la gente bailando, ¿no? También al son de la música que está sonando. Y es de verdad que impresionante, porque vemos como un pueblo se entrega a la cultura de otro pueblo de manera improvisada, y es realmente impresionante. Catalina Sánchez es responsable de desarrollo etnográfico y patrimonio cultural de Ingenio. Catalina, ¿qué tal? ¿Cómo estás? Buenos días.
1: Pues nada, muy bien, aquí compartiendo con toda la gente.
0: Decía que es maravilloso esto, ¿no? Como la gente de una manera muy fácil se introduce, además que el ritmo se pega y venga a participar, ¿no?
1: Claro, lógicamente aquí estamos hablando de que hay varias delegaciones de países que vienen a participar, ¿no? De los cinco continentes. Sí. Y además
0: esta vez falta Oceanía.
1: Sí, bueno, Oceanía, bueno, Taiwán.
0: Bueno, Taiwán,
1: ahí está.
0: Ahí está, 50-50. En el límite, sí.
1: Pero que está claro es que cada país que viene aquí pues enriquece a nuestra ya folclore y nuestra etnografía que ya tiene su base ya más que demostrada, ¿no? Yo creo que Ingenio de los municipios que más grupos folclóricos tiene Gran Canaria, ¿eh?
0: Claro.
1: Y bueno, Ingenio tiene la suerte de tener a la agrupación cultural Coros y Danza, que durante más de 100 años lleva trabajando. 75 cumplieron el otro día, pero como con otro nombre, que antes era la, ¿no? En la época de Franco era otro nombre, pero bueno, que llevan muchos años, 80 años ya prácticamente trabajando esto, ¿no?
0: O sea, podemos decir que Ingenio es casi la universidad del folclore, ¿no? En Canarias, es decir, que
1: sí,
0: tiene,
1: bueno,
0: mucha tradición.
1: Por eso hacemos un campo, y quiero destacar también que ya Vanessa estaba hablando un poco de quiénes ayudaban, ¿no? El Cabildo, las consejerías, se olvidó una, que es la FEDAC, ¿no? La FEDAC participa también. Participa turismo, evidentemente, por razones obvias, ¿no? Porque la fiesta está declarada de interés turístico regional, ¿no? De Canarias, ¿no? Pero también digamos que hay un campus etnográfico que yo destacaría, que fue la semana pasada. Que suelo ir todos los años, pero vamos, que este año la verdad que la última intervención de los jóvenes, que es lo que estaba hablando Vanessa, de las experiencias de los jóvenes, fue fantástica. Entonces hablamos de etnografía y hablamos de folclore en las dos partes, y bueno, y decir que también va ligado a todo esto la artesanía. Yo también soy concejal de artesanía y creo que la artesanía en Ingenio también va ligada a toda esta actividad, ¿no? Es parte de nuestra etnografía también, ¿no?
0: Desde luego. Digamos que hay un engranaje.
1: Sí, un engranaje total.
0: Perfectamente.
1: Sí, sí, sí, sí.
0: Este festival, como decíamos, es una oportunidad para mirar hacia también nuestras propias tradiciones y recuperar oficios que forman parte también de, ¿no? Desde la memoria de Ingenio, con iniciativas como el Rincón de los Oficios, que este año, porque creo que cada año pone el foco, digamos, que en un oficio concreto, tradicional. Este año, si no me equivoco, y creo que no, es la carpintería, ¿no?
1: Sí, sí. El año pasado fue la pesca, trajimos una barca de pesca enorme, o sea, la que más tiene más de 100 años de utilización. Y este año pues lo dedicamos a la carpintería tradicional. Hay unas 30 personas reconocidas en este oficio y en el rincón de los carpinteros. Yo creo que estos pequeños detalles que siempre hacemos todos los años, lo que hacen es poner valor a nuestra gente y lógicamente a nuestras disciplinas artesanas y por tanto el arraigo que tenemos en este municipio para mantener nuestras tradiciones, porque los carpinteros son por familia, ¿no? No es un carpintero Juan, el otro Pepe, sino a lo mejor es, pues yo qué sé, de Juan Viera Martín,
0: ¿sí?
1: Que es el abuelo, pues ahora mismo están los hermanos Viera, pero en medio hay varias generaciones y hay ramas hacia los lados, hablo de eso, ¿no? O de Manuel Caballero Sánchez, que han salido también hasta su hermano, una rama, y después tienen los hijos, los cinco hijos se han dedicado a la carpintería. Estoy hablando de dos ejemplos por ponerlo, ¿no? Con lo cual estamos hablando de oficios que tienen tradición.
0: y por tanto la carpintería tiene tradición en este municipio. ¿Cómo sí. se elige, cómo se selecciona el oficio?
1: Realmente nosotros vamos valorando un poco que sean diferentes. Por ejemplo, el año pasado fue una familia la que se reconoce y este año son 30, o sea que sí. ¿Por qué? Porque vamos intentando, son tantos los oficios, 80 tiene descritos, ¿no?, la FEDAC, recientemente la actualización de 2025. Entonces imagínate que tenemos de todo un ingenio. Hay algunos oficios que se van perdiendo y esos son los que más nos interesa rescatar y poner valor.
0: Por ejemplo, ¿cuáles son?
1: La palma, por ejemplo, era uno de los oficios que hacía muchísima gente. Cogían las palmeras, subían a las palmeras, cogían las hojas y tal. Y había una familia que se dedicaba ya en último lugar y ya hay muchos menos de palma. Es verdad que ahora estamos recuperando algunas personas que son de últimas generaciones que se están incorporando, ¿no? Pero es uno de los oficios que se... Canteros, por ejemplo, que tenemos varios, pues realmente ahora tenemos uno, ¿sabes? ¿Qué quiere decir? Hay algunos oficios, evidentemente, que por su disciplina es más complicado mantener.
0: Catalina, ¿y cómo se trabaja o qué se está haciendo para que esos oficios no se pierdan? Es decir, ¿qué granito de arena se está poniendo para que esto ocurra?
1: Es más desde el punto de vista de artesanía a través de FEDAC, con cursos de formación. Por ejemplo, se hacen de palmas, también se hacen de... Este año pasado, por ejemplo, se ha hecho de palma y tejeduría. La tejeduría que es, bueno, pues todo lo que se hace con, ¿no?, las traperas, sí, las mantas y todo este rollo. Entonces, lo que intentamos hacer es sumados a lógicamente a lo que es FEDAC, te cuesta, ¿no? Porque hay un escándalo aquí atrás, que la gente no lo sabe, pero...
0: Pero la gente está escuchando, hay un ambientazo increíble.
1: Yo no sé la gente que está porque no esté en ingenio. Vengo para acá todos. Porque esto es una pasada. Es difícil concentrarse con todo.
0: Pero
1: nosotros aquí, hay varias instituciones. Una es Coros y Danza de Ingenio, que junto al ayuntamiento mantiene muchos oficios y mantiene muchas tradiciones. De hecho, ellos, ahora mismo, por un convenio que tienen con artesanía, con una de las concejalías que yo llevo, pues, por ejemplo, tienen la formación del calado, ¿no? La formación del calado en colegio. Y estamos, porque el calado aquí es uno de los de los oficios más destacados. Ustedes saben que el regalo al Papa fue por las caladoras nuestras, un regalo por ACMI, la Asociación de Caladores de Ingenio. Pero existen muchas otras disciplinas y evidentemente nosotros promocionamos los mercadillos y las actividades donde ellos puedan evidentemente vender, porque si no se aparece realmente, si no promueves actividades de formación. Bueno, yo los he llevado a los mayores. Yo venía antes de aquí de un encuentro mayores en el centro de día, que es para todos los mayores del municipio. Sí. Y allí, por ejemplo, hemos dado cursos de vestimenta tradicional con Pepita Bravo, que es del municipio, o de otras disciplinas como Lucía, que hace macramé, y ellas mismas demandan, fíjate que son muy activas. Entonces, digamos que hay una demanda desde gente joven hasta gente mayor que no deja de formarse, ¿no? Entonces eso es importantísimo. En este municipio él huele a pan de puño y a mano de artesanía. O sea, la gente que no ha tenido abuelo.
0: Es muy artista, o sea, este pueblo, ¿no? Sí, en todos los sentidos.
1: Sí,
0: ¿no?
1: Todo. Yo creo que en el campo de la cultura, en la etnografía, en el folclore, te decíamos, tantos grupos, dime otro municipio que tenga tantos grupos, bueno, a lo mejor yo me estoy equivocando, pero. O sea, y eso quiere decir que se transmite de generación a generación. Y por eso te decía, el campo etnográfico, que las intervenciones que tuvieron el último día, la última parte, sí, donde hablaba alguna niña pequeña de lo importante que era para ella conocer. O sea, tenía 11 años, no sé si tenía 11 años el que estaba hablando, y yo te quedaba asombrado. O uno de los que acabo de ver por aquí, que se dedica, que tiene animales, que es ganadero joven, y hablaba de la transmisión de su abuelo y recordando a su abuelo lo importante que era. O sea, tú estás viendo, yo que también llevo sector primario, pues imagínate tú que veo a las dinastías, ¿no?, de los ganaderos con sus nietos, con sus hijos, con sus nietos, o sea, y eso quiere decir que tiene continuidad, ¿no? Yo creo que debemos estar orgullosos aquí en Ingenio de esto, ¿no?
0: Desde luego que sí. Solo una cuestión, y de estos oficios tradicionales, ¿la gente vive de ellos todavía o es, digamos...?
1: Sí, no, esta gente vive de ellos. No son gente que se dedica para digamos, hacer una exposición, sino son carpinteros que trabajan la madera de forma habitual. Es verdad que en el reconocimiento había gente ya fallecida y había gente que se mantenía como carpintero, ¿no?
0: Bueno, pues esta es la historia que también queríamos compartir, que queríamos hablar con Catalina Sánchez, responsable de desarrollo etnográfico.
1: Si me permite, claro, una cosa, porque sí, creo que es importante ponerla en valor.
0: Sí.
1: Y es en el cierre del festival, nosotros tenemos ahí un museo en vivo de diferentes artesanías que van a estar expuestas en la entrada del Parque Néstor Álamo. Y allí van a estar nuestras caladoras, las que hicieron el mantel. Digo, pues si la gente quiere venir, aunque sea a ver eso,
0: claro,
1: a ver cómo trabajan ellas y demás. Y vamos a tener diferentes disciplinas, unas tradicionales y otras pues más de innovación, porque la artesanía también evoluciona, ¿no? Entonces, bueno, están invitados todos y todos el día 25. También a ver
0: el sábado,
1: que es el cierre del festival. En la antesala es gratis, aunque no vayan al festival no tengan entrada, pero ese museo es un museo en vivo, que lo ponemos así, pero porque es la expresión, no es solo venta, es expresión de cómo se hacen las cosas.
0: Bueno, pues Catalina, ha sido un gusto hablar este ratito con usted, por cierto, bueno, ¿y no se anima a bailar? Ahora...
1: Yo ahora tengo que ir para el hospital, ya lo dije antes.
0: Pero después siempre hay tiempo también para bailar,
1: sí, ¿no? Yo, bueno, anoche estuve hasta las tantas, yo cerré todo. La plaza. La última que salió era Manzano, que estaba recogiendo los cables de la y yo que estaba allí.
0: Porque Catalina es médico.
1: Sí, yo soy médico, soy intensivista, médico.
0: Vale.
1: Médico intensivista del Negrín.
0: Muy bien, pues Catalina Sánchez, responsable.
1: No, pero antes de terminar quiero solamente decir una frase. La Concejalía de Patrimonio Histórico se pone a disposición de la agrupación cultural Coros y Danzas, que son los que realmente dirigen el alto. Y esto lo quiero dejar claro, porque nosotros estamos para colaborar
0: para
1: con
0: ayudar,
1: ellos.
0: Colaborar.
1: Para colaborar con ellos. ¿Vale?
0: Muy bien. Sí. Ha quedado claro. Catalina Sánchez, gracias. ¿Eh?
1: Bueno,
0: tiene usted un municipio maravilloso,
1: sí,
0: en todos los aspectos.
1: Desde luego.
0: Muy amable, gracias. Vale.

0: Seguimos bailando en ingenio, en este caso a ritmo de música búlgara, y seguimos hablando de este festival. Lo ha dejado claro Catalina y ha decidido aquí el mérito de esto. Lo tiene la Asociación Cultural Coros y Danza de Ingenio, que son los que, bueno, ponen toda la carne en el asador, edición tras edición, para que este festival sea lo que es y siga cumpliendo años y que siga teniendo tantos éxitos como tiene. Es que cumplir 31 años no se cumple todos los días de este Festival Internacional de Folclore de Ingenio. Saludamos ya a Obdulia Artiles, que es secretaria de la Asociación Cultural Coros y Danzas de Ingenio. Obdulia, ¿qué tal? ¿Cómo estás? Buenos días.
1: Hola, muy buenos días. Bien, encantada de estar con ustedes una vez más.
0: Muchísimas gracias. Y también nos acompaña David Arón Castellano, que es integrante de Coros y Danzas de Ingenio. David, ¿qué tal? Buenos días. A ver si escuchamos a David. David, hola, buenos días.
2: Muy buenos días.
0: Buenos días. Obdulia, para mí, que es la primera vez, es una pasada, ¿no? Esto es una pasada lo que se vive aquí, ¿no? Porque no solo estamos acostumbrados a un festival para que la gente vea, pero en este festival la gente ve, la gente participa, la gente bebe de la esencia, ¿no? De los grupos que vienen de fuera, ¿no?
1: Efectivamente, como bien dices, este festival no solo se dedica durante el año con el numeroso equipo de voluntariado de más de 100 personas en preparar un programa de actividades, como se suele conocer, con esa cultura de escenario, con pasacalles, actuaciones en distintos teatros, plazas y calles del municipio, sino se encarga también de crear distintas actividades, que es una de las fórmulas de conocer cómo se vive en otros lugares del mundo, y lo hacemos ya no solo a través de la música, el canto, el baile, las vestimentas, sino a través de la gastronomía, que también es una de las actividades que recoge el programa y que cada año adquiere más relevancia, porque a través de los platos que cocinan los grupos de los países que nos visitan y también los colectivos culturales y sociales del municipio, podemos acercarnos también, hacernos una idea, podemos viajar mentalmente y conocer el mundo sin movernos de Ingenio durante estos días. Pero como bien dice, y es lo que están viviendo ustedes hoy aquí en vivo, es este taller Ven a Bailar con los grupos del festival durante toda esta jornada matutina. Pues cada uno de los grupos participantes pues pone en escena una de sus piezas características, uno de sus bailes más representativos, y ya luego el resto de los grupos participantes y también el público en general que se acerca por esta zona de los Molinillos pues es capaz de acercarse también a esa parte del folclore, pero que puede además practicarla y aprenderla.
0: Sí. Que es el caso, estamos viendo cómo practican, cómo es. Sonido directo, escuchamos. Este punto, no sé si te pongo un compromiso, si te pregunto, ¿qué grupo es el que está ahora?
1: Ahora mismo se encuentra en escena el grupo de Taiwán.
0: Taiwán.
1: El más exótico en esta ocasión, pero que gracias a la participación de 7 países, 4 continentes, este año tenemos un programa bastante variado, pero sobre todo destinado a quizás todos los gustos, al que no le guste una música, claro, le gustará un traje, al que no le gustará una máscara, le gustará el sonido de un tambor o le gustará el canto que se ponga en escena durante estos días.
0: Estoy viendo que no es muy complicado bailar al son taiwanés, porque veo que como movemos el pie derecho, movemos el pie izquierdo, bueno, no es de lo más complicado según he visto conforme han actuado otros grupos. Obdulia, darle forma a este festival año tras año es duro, es complicado, hablábamos antes que mueve mucho, ¿no? ¿Con cuánto tiempo de antelación ustedes preparan este festival?
1: Prácticamente cerramos a nivel administrativo, a nivel de justificaciones, de subvenciones y ayudas, un festival y comenzamos a trabajar con el otro. Pero es más, hay grupos con los que estamos realizando ya contactos y trámites desde muchos años de antelación, por lo complicado quizás que supone el traslado desde distintos o desde algunos lugares en concretos del mundo. Pero prácticamente durante todo el año mantenemos reuniones muy regulares, porque te decía que es como un equipo de voluntariado que lo conforman como unas 100 personas que están distribuidas en distintos grupos de trabajo que se encargan pues de el alojamiento, de la escenografía, del montaje en sí del escenario, porque parte de cero el acto de clausura es en un entorno natural, en un barranco como es el Parque Néstor Álamo, que está enclavado en el corazón de Ingenio Casco, y prácticamente hay escenarios para el festival que surgen de la nada y hay que prepararlo previamente. Pero después tenemos que contactar con esas casas particulares a donde van los grupos a cocinar esas recetas que previamente nos han entregado. Y después pues ya empieza también el contacto con los grupos participantes en sí para configurar el cartel, y se hace pues solicitándole material gráfico, ya, material audiovisual, historias para conocerlos un poquito mejor, y ya pues ahí se establecen esas conexiones. Y todo eso es un engranaje que cada año hay que poner también en marcha, pero que afortunadamente son eslabones que también ya estamos interconectados y ya de alguna manera pues sabemos funcionar, aunque cada edición la acogemos como una nueva,
0: con ilusión,
1: ¿no? pero no con la como la última. Así que ese es el ánimo, pero sobre todo porque el voluntariado son personas de distintas edades, forman parte de este trabajo y de esta tarea ingente de manera altruista y desinteresada, incluso solicitando vacaciones en su respectivo trabajo para colaborar en este festival. Y así podría estar hablándote durante horas, porque después entre líneas también hay que ir leyendo y hay que ir contando más anécdotas.
0: ¿Y cómo se seleccionan los grupos que vienen cada edición? Esto es, no sé, ¿qué criterio se sigue para esto?
1: Pues bueno, evidentemente se sigue un criterio artístico. Este proyecto pues tiene la dirección de Coros y Danzas de Ingenio a través de David Castellano González, que es el presidente de Coros y Danzas de Ingenio, pero también durante el año, con todos esos cientos y cientos de correos que se van recibiendo pues prácticamente a diario, se van seleccionando los grupos. Normalmente lo que se busca es que cada embajada cultural participante sea la esencia pura, la esencia viva de cada país. Es verdad que hemos tenido compañías importantes, compañías nacionales como de Paniagua en Ciudad de México, Compañía Nacional de Danza de Argentina. Hemos tenido profesionales, pero prácticamente son todos amateur, que eso también pues es un valor añadido, quizás es también un resultado garantizado también de alguna manera, pero también es un obstáculo en muchas ocasiones a nivel burocrático, sobre todo a nivel de los permisos para salir de determinados países. Y bueno, los criterios es intentar cumplir con esos criterios CIOF, el famoso 555, que es que sean cinco grupos de cinco países distintos y que no se repitan al menos 5 años.
0: Entonces, está la regla. 5-5-5.
1: Sí, porque aunque después de la pandemia hemos de decir que ha habido que ser un poco flexible, porque muchos grupos también se han quedado en el camino, sobre todo los amateur, pero que también es imposible a veces traer participantes de determinados lugares, porque ya pues las fronteras, que ya no son solo físicas con muros sino mentales, que se establecen, que se levantan en el mundo, imposibilitan también la participación en determinadas ocasiones. Pero se intenta eso, no repetir grupos, sí. Aunque es verdad que con el paso de los años ya uno se va quedando también con las preferencias del público, y evidentemente tenemos que recurrir a África, tenemos que recurrir a América Latina, y bueno, pero intentamos traer variedad, pero sobre todo atender también al mayor número de población y a todos los gustos.
0: Bueno, pues preferencia, los de Taiwán lo están dando todo, los de Taiwán están haciendo un seguimiento tremendo en esta plaza, bailando mucho en relación a este grupo de Taiwán. También, como decía al principio, me acompaña David Aarón Castellano, que también forma parte de integrante de Coro y Danza de Ingenio. ¿Qué tal, David? Buenos días de nuevo.
2: Muy buenos días.
0: Bueno, eres el hijo del director, ¿no? Está que decirlo también, ¿no?
2: Sí.
0: Y tú, dentro de la organización, me cuentan que también tienes un... Claro, porque la gente dirá, pero vamos a ver. Es que son tantos los detalles que hay que atender, son tantos los detalles que hay que tener en cuenta en un festival de estas características que mueve a tanta gente, que por ejemplo, David, hay que tener también muy, muy en cuenta la alimentación, ¿no?, de los participantes de cada uno de los países, ¿no?
2: Exactamente.
0: Sí.
2: Hay que tener en cuenta la gastronomía de cada uno, las alergias que tienen cada una de las personas que componen los grupos que vienen al festival, las culturas a las que pertenecen, y todo eso lo tenemos en cuenta para la hora de elaborar el menú, para que el catering lo lleve a cabo en desayuno, almuerzo y cena.
0: Sí, porque no hablamos que me pueda gustar más o menos la gastronomía canaria, hablamos de que hay gente que es intolerante a algún producto y que no puede comer ese producto.
2: Exactamente,
0: ¿no?
2: Hay componentes, por ejemplo, Costa de Marfil, son musulmanes, no te comen cierta carne, no comen cerdo. Diferentes de personas de otros países, pues son alérgicos a la lactosa, otros no comen marisco. Y todo eso hay que tenerlo en cuenta a la hora de elaborar las comidas.
0: Desde luego,
2: que sí. Y los picnics.
0: Sí, sí, sí. Y eso también lleva un tiempo, ¿no? Claro,
2: exactamente.
0: Una elaboración, ¿no?
2: Sí, cuando ya sabemos los grupos que van a venir, nos ponemos en contacto con cada uno de ellos, le preguntamos qué tipo de alergia tienen cada uno, el tipo de alimentación que conllevan para poder elaborar un menú acorde a todos ellos.
0: Acorde a todos ellos. Es que, Obdulia, es que son muchos detalles que tener en cuenta. Es que esto que acaba de contar David, y que yo tampoco había reparado, es que hay que tener en cuenta todo esto, ¿eh?
1: Además de lo que comenta David, que él bien lo sabe, que es el que lleva y está mano a mano también con los profesionales del catering para la alimentación, hay que tener en cuenta también que hay que elaborar un menú equilibrado, un menú también en cierto modo adaptado a lo que estas personas vienen a hacer. Estamos hablando de mucha gente joven que en muchas agrupaciones pues necesitan o llevan a cabo una quema de calorías importante por el tipo de ejercicio y de bailes que conlleva, y todo eso, pues bueno, todo eso también hay que tenerlo en cuenta. Pero además vamos más allá, y es que también intentamos, aparte de que son profesionales los del catering, intentamos que todo esto venga también supervisado y que tenga pues la valoración, el ok de profesionales de la nutrición y profesionales médicos, y así pues en cierto modo nos garantizamos también de lo que vamos a ofrecer, que es lo mejor que tenemos en nuestra mano, pues, pero es la base fundamental para que todo también esto funcione y que el ser humano pueda a caminar también, pues que esté de lo más, pero es que es más, si me permite, ¿sí? con este tema de la alimentación, lo que intentamos suplir también, que lo hablábamos antes fuera de micrófono, es que Ingenio pues es un municipio pequeño, carece de oferta alojativa, nosotros adaptamos colegios y esperamos y deseamos que ellos estén lo más cómodo posible, y lo que está en nuestra mano y con la buena gastronomía que nos caracteriza, intentamos suplir ciertas carencias que ya no están en nuestra mano.
0: Luego. Y hablamos también antes de una cosa que me llamó también mucho la atención, que es ese intercambio también en este caso gastronómico, porque aquí es que decir que se apuestan desde todo punto de vista de la cultura, del folclore, de la gastronomía, se tiene en cuenta muchos de estos aspectos. Felisa Uriarte, ¿qué tal? ¿Cómo está usted?
3: Sí, señor.
0: ¿Está usted bien?
3: Estupendamente.
0: ¿Está usted cómoda? ¿Está usted cómoda también, Felisa?
3: ¿Cómo?
0: No me oye bien, a ver si podemos escuchar un poquito mejor. No. ¿Me oye bien ahora?
3: Sí,
0: bien.
3: No, yo le oigo.
0: Bien, decía que usted también forma parte, ¿no?, del Festival de Ingenio, sí. Porque usted en su casa va a cocinar, en este caso, una delegación de Puerto Rico.
3: De Puerto Rico, me toca este año, sí.
0: ¿Y esto cómo va? ¿Cómo es esto? ¿Cómo funciona? Ellos pues van a casa y hacen una receta de Puerto Rico.
3: Sí. Bueno, yo procuro tener la comida mía hecha el día anterior.
0: La suya, la canaria.
3: La mía, porque yo no puedo ese día cocinar. La cocina es de ellos.
0: Ah, es de ellos, vale.
3: Es de ellos. Me piden lo que necesiten y la comida la llevan ya del ayuntamiento, con la comida.
0: Bien, bien. En este caso, Felisa, que este año le toca Puerto Rico. En este caso, Maricarmen de Carrizal. Uy, Maricarmen, ¿qué tal? Buenos días.
4: Hola, muy buenos días.
0: Hay jaleo, pero el jaleo es bueno, porque jaleo es directo, estamos aquí en mitad de esto y vale la pena. Que este año va a aprender a cocinar comida griega, ¿no?
4: Perdón, no oí.
0: A ver si lo intentamos. Decía que este año toca cocinar de comida griega.
4: Sí, sí. Me toca cocina griega,
0: sí.
4: Postre.
0: Sí, postre.
4: El postre.
0: ¿Y ya tienen ya los ingredientes en casa ya?
4: Sí, ya está en casa ya. Se llama alba griego, una tradición de postre de ellos.
0: Sí.
4: Y
0: ¿Qué lleva? A ver.
4: Lleva harina, lleva aceite, canela, vainilla, agua. Y luego lleva como almendra, sí. o pistacho, porque es como un mazapán. De almendra o de pistacho, lo que quiera ponerle.
0: ¿Y quién lo hace, ellos o usted?
4: Lo hacen ellos, pero yo miro, porque yo me quedo con la receta luego.
0: Con la receta. Y en el caso de Felisa, ¿cuál es la receta en este caso de Puerto Rico? A ver si escuchamos a Felisa.
3: Receta se llama tembleque.
0: Tembleque se llama.
3: Tembleque, y es con crema de coco, leche de coco, lleva también de esto azúcar,
0: ¿sí?,
3: una pizca de sal,
0: ¿sí?,
3: y canela en polvo y canela en palo.
0: Ah, en rama.
3: Pero es sencilla, pero seguro que sabe sabrosísima.
0: Sí, sí, tiene buena pinta. Entonces, este año son postres entonces, ¿no?
3: Sí,
0: postre
3: sí.
0: Griego y un postre más o menos.
4: Sí. Postre griego, el mío, súper fácil.
0: ¿Y es la primera vez que participa en este intercambio?
4: Este es mi cuarto año. Estuvo el primer año Madeira, Senegal, Venezuela, y este año me tocó Grecia a casa.
0: Claro, y ustedes ponen la cocina a disposición, ¿no? Y son ellos y ellas las que cocinan y ustedes van mirando.
4: Sí, por supuesto.
0: ¿Sí?
3: Son los dueños.
0: Sí.
3: Son los dueños, sí. Además, lo bonito, para mí lo bonito es la amistad que se hace con la gente que viene de fuera. No, ellos nos, yo les pregunto por sus costumbres, mientras cocinan, te van informando de cómo es la vida de ellos allí.
0: Conforme van cocinando también le van contando detalles de la vida de ellos.
4: Sí.
0: Pero claro, en el caso de Puerto Rico está bien porque hablamos el mismo idioma, pero claro, en el caso de Grecia, ¿cómo nos entendemos?
4: Los chicos que vienen acompañando a Grecia saben un poco inglés y ya nos comunicamos.
0: Año
4: lo tengo más complicado un poco.
0: Qué bien. Obdulia, ¿y esta idea, cómo surgió esta idea, Obdulia?
5: Pues bueno, como siempre se pone el listón tan alto, siempre pensamos que cómo superarlo. Entonces hemos ido introduciendo actividades y precisamente todo ese programa paralelo de actividades que se ha ido creando al festival propiamente dicho, han valido que en el año 2018 SIOS Internacional, en una de sus sesiones que se organiza en un lugar del mundo diferente cada año, pues reconociera este festival de ingenio precisamente por esa actividad de las que tiene al Socaire, ¿no?
0: Sí.
5: Y bueno, por lo que decía, hago un paréntesis con respecto a todas esas anécdotas que se generan a lo largo del año, y es que, por ejemplo, dicen lo del idioma, pero Felisa ha tenido grupos de África en su casa,
0: sí.
5: el grupo no llegaba a su almuerzo, nos vamos a la casa de Felisa a ver por qué la gente no salía de allí, y ya la gente estaba almorzada, estaba acostada en el suelo, porque vive en una zona de costa, en el Burrero, y así que imagínate sin entenderse. Pues cuando ya se entienden por el idioma no es un obstáculo, pues bueno, pero Felisa también te puede comentar pues esas amistades, por ejemplo, con personas de Murcia que tiene ya desde años tras ir a su casa a cocinar.
0: Bueno, claro, pues se van creando amistades, desde luego. Pero lo que pasa es que tenemos que dejarlo aquí, pero llegamos a las 12 y luego seguimos con más historias. Felisa, gracias por contar la experiencia,
3: La experiencia es buenísima.
0: Pues muchísimas gracias por compartirla con todos. Mari Carmen también, muchísimas gracias.
4: Gracias a ustedes.
3: Gracias a ti.
0: Y Obdulia Artiles, seguimos hablando.
5: Seguimos hablando.
0: Porque llegamos a las 12 del mediodía en Canarias.

0: Lo dicho, llegamos a las 12 del mediodía en Canarias. Vamos ya con la información, como siempre a las en punto, muy pendientes de la actualidad. David Perdomo, David, ¿qué tal? ¿Cómo estás? Buenos días.
1: Hola Eugenio, muy bien, ¿y tú?
0: Pues mira, muy bien, aquí casi bailando, al ritmo ahora taiwanés, porque aquí en Ingenio hay que bailar, hay que disfrutar de este festival, de este certamen internacional, que luego es un lujo. Y mirando a la actualidad, David, pues último pleno del Congreso de los Diputados ante el parón veraniego, donde se está debatiendo la prórroga de las medidas para paliar los efectos de la guerra en Oriente Próximo.
1: Sí, ahí el ministro de Economía, Carlos Cuerpo, ha defendido el decreto de medidas anticrisis por el gobierno. Entre las iniciativas incluidas está la del Ejecutivo, que mantiene hasta septiembre la rebaja fiscal sobre los carburantes para aliviar el precio de gasóleo y la gasolina. Escuchamos al ministro Cuerpo. Lo escuchamos ahora.
2: Pese a la situación que ya era normalizada a finales del mes de junio, las bajadas en el impuesto especial de gasóleo y gasolina se mantienen y se van ajustando de forma progresiva a la evolución esperada en aquel momento de los precios, siendo este apoyo de 15 céntimos en el mes de julio, 10 céntimos en el mes de agosto y 5 céntimos en el mes de septiembre.
1: Los diferentes grupos están debatiendo a esta hora si se prorrogan o no esas medidas. Por ejemplo, la diputada de Coalición Canaria, Cristina Valido, pide que se mantengan las medidas para las islas, que se agilicen las transferencias de las ayudas y exige que se revise la inversión por habitante.
3: Canarias a la cola, 101 euros por habitante en Canarias. A la cola, último puesto. Y en este decreto, cuando ustedes reconocen que el sistema energético canario necesita un refuerzo y apoyan las baterías, lo hacen con un 25%, dejando a la comunidad autónoma el 75% restante. Le pido que revisen ese acuerdo, lo vamos a exigir.
1: Plantón del Partido Popular en la Conferencia Sectorial de Inmigración. La mayor parte de los gobiernos autonómicos del PP han decidido no participar en esa reunión a la que se les había convocado por parte del gobierno para abordar, entre otros asuntos, el balance del proceso de regularización extraordinaria de migrantes. Según los populares, no quieren avalar una política migratoria, a su juicio, opaca e irresponsable. Todo esto mientras continúa el drama en la Ruta Canaria. Ayer se rescataron a 153 personas, de ellas 52 eran menores, en un cayuco localizado al sur del Hierro. Una mujer que venía en esta embarcación ha muerto y un bebé se encuentra en estado grave por la dureza de la travesía. Tiene hipotermia grave. Escuchamos a Cande Ceballos, que es portavoz del Servicio de Emergencias 112.
4: El dispositivo sanitario del Servicio de Urgencias Canario, Atención Primaria y Cruz Roja, asistió a estas personas en el muelle de la Restinga, donde se confirmaba el fallecimiento de una mujer y 16 personas precisaban traslado al hospital por distintas patologías. Dos de ellas fueron evacuadas en el helicóptero medicalizado del SUC al Hospital Nuestra Señora de la Candelaria. Un bebé en estado crítico con hipotermia severa y un hombre con deshidratación grave.
1: En tan solo 2 años, las urgencias del Hospital de Gran Canaria Dr. Negrín se han incrementado en un 8% hasta atender a un total de 100.000 pacientes más cada año. También creció la de la atención de urgencias del Hospital Insular, aunque en menor medida en este último caso compatible con el pico de la gripe. Lo ha señalado hoy la consejera de Sanidad, Esther Monzón, al ser preguntada en comisión parlamentaria por el colapso de las urgencias de estos dos centros hospitalarios. La consejera ha matizado que no hay colapso, sino tensión asistencial.
5: En el Negrín ya ha comenzado la ampliación de urgencias con una inversión de 790.000 euros, lo que supondrán 552 metros cuadrados más con 47 box o plazas nuevas, y se prevé que la obra finalice este año, a final de año. En el Hospital Insular, a finales de julio, sacamos a licitación por 6 millones de euros la redacción del proyecto para la ampliación del centro.
1: Y la actividad sísmica de las Cañadas del Teide en Tenerife repunta. Desde esta madrugada se han detectado unos 500 microterremotos en la zona de las Cañadas del Teide, a unos 15 kilómetros de profundidad. El director del Instituto Geográfico Nacional en Canarias, Itaiza Domínguez, asegura que estamos ante un enjambre sísmico ligado a lo ocurrido a comienzos de este año.
6: O ese aumento de actividad volcánica que vivimos en febrero todavía no ha terminado. Seguimos en niveles por encima de lo que teníamos hace un año. Y nos lo demuestra pues estos episodios que todavía ocurren, aunque de forma más esporádica lo que ocurría en febrero y marzo, pero bueno, que todavía están ocurriendo y no sabemos si esto va a acabar decayendo y desapareciendo o va a continuar en el tiempo. Eso es algo que ahora mismo no lo podemos saber.
1: Y de la tierra al mar, porque acabamos de conocer que la empresa Pescanova ha presentado a la autoridad portuaria de Las Palmas su solicitud de desistimiento para instalar una polémica granja de cultivos marinos para la cría de pulpo en el puerto de Las Palmas. Es decir, no quiere esa granja de pulpo finalmente instalarla Pescanova. La institución portuaria va a proceder al archivo del expediente. Y la curiosidad del día, Eugenio, no sé si me vas a poder escuchar con tanta música ahí.
0: Sí, te escucho, sí, te escucho. Perfectamente.
1: Bueno, pues tiene que ver con esta película.
0: A ver.
7: Desde los primeros ordenadores, todas las máquinas han tenido fantasmas. ¿Segmentos aleatorios de código? ¿O es algo más?
1: No sé si te suena el tráiler. Es difícil,
0: ¿eh? Es que además lo escucho con cierta dificultad porque estoy aquí emitido de mucho jaleo y me cuesta un pelín.
1: Y es complicada.
0: Ayúdame.
1: Bueno, es una película protagonizada por Will Smith que habla sobre la rebelión de las máquinas. Yo, Robot. No sé si te acuerdas de esa película donde
0: Sí,
1: luchan contra la humanidad. Parece que estamos más cerca de que la ficción se haga realidad, porque OpenAI, que es la empresa que creó, por ejemplo, ChatGPT, el popular programa que responde a preguntas y conversa pues con las personas, ha informado sobre un hecho que preocupa a los expertos. Durante una prueba de seguridad, uno de sus sistemas de inteligencia artificial encontró una falla, una salida, por así decirlo, salió del espacio donde estaba siendo evaluado, estaban haciendo pruebas con esa nueva inteligencia artificial, y se escapó y entró por su cuenta a una plataforma donde se almacena y comparten herramientas de inteligencia artificial que se llama Hugging Face. Es decir, todo ocurrió durante una prueba, no afectó al público, pero los especialistas aseguran que este caso demuestra que estas tecnologías son cada vez más capaces de actuar por sí solas y que va a ser necesario reforzar su seguridad para evitar problemas en el futuro. Es decir, que la inteligencia artificial ya puede actuar de forma autónoma sin que los humanos estén detrás de ella.
0: Como la conga, que actúa por sí sola, David.
1: Igualmente. Sí, lo mismito. Claro.
0: Tú la conga la enciendes y ella camina sola por ahí, por donde
1: ella
0: quiera,
1: va sola,
0: ¿no?
1: Claro, sí,
0: ella va sola. Bueno, en fin.
1: Pero en plan más chungo, ¿eh? Esto.
0: Sí, la conga. Esto, la rumba la conga. Esto no tiene límite, claro. Yo es que me lo llevé al terreno de la musical, como has visto, ¿no?
1: Sí.
0: La rumba, la conga. Esto no tiene límite, ¿no? La nueva tecnología. Bueno, David, ahora está. Ah, mira, ahora están bailando, esto es más fácil para nosotros, están bailando como sevillanas, porque también un grupo de ronda de Málaga, y ahora vemos castañuelas, tin, tin, tin, tin. Esto está bien, tú te meneas bien, baila bien, quiero decir.
1: Yo sí, lo que puede y lo que me dejan, pero sí, bailo bien mismo.
0: Bueno. Perdón, es que creo que no he hecho un programa en mi vida con tantas, ¿sabes? Con tanto...
1: Con tantos estímulos, ¿no? A tu alrededor.
0: Sí, esa es la palabra fina y elegante.
1: Con tanto... Es normal, ¿eh? Con tanto ruido es complicado hacer radio, pero bueno.
0: Es que hay que hablar mucho, muy alto, para incluso con los entrevistados que tengo aquí al lado, para que nos podamos entender, porque al lado tenemos nada, a 5 metros, tenemos a todo el mundo bailando, dándolo todo, pero claro, un programa súper, súper divertido. Bueno, te decía esto porque hoy la pregunta que formulamos a los oyentes es esto, ¿no? Que nos digan, que nos cuente su relación con el folclore. Sí, ¿tú alguna vez has estado en el grupo folclórico, David? ¿Bailando, tocando? ¿No?
1: En el colegio aprendí a tocar el timple, pero es lo máximo que...
0: Ah, sí.
1: Sí,
0: y ahí lo dejaste.
1: Y ahí lo dejé. Y después ya la romería. Me encantó una romería, pero poco más. Sí.
0: Pero, bueno, no está mal. La romería está muy bien. Bueno, no. Bueno, pues no sé si has venido a Ingenio, a este festival. Si no has venido, ven, porque vale la pena. Es enriquecedor en todos los aspectos. Es muy entretenido, porque no es este festival al uso de... Venga, la gente se sienta, mira. No, aquí la gente también se sienta, pero la gente también mira, pero la gente también participa. Y esto es lo más importante, porque digamos que es un festival interactivo. David, que te escuchamos a partir de la 1 con toda la información, ¿te parece?
1: Y yo te sigo escuchando hasta la 1.
0: Venga, yo sigo aquí bailando, ¿vale?
1: Venga, un abrazo.
0: Gracias. Bueno, pues esta es la cuestión que hoy le seguimos planteando, que ustedes nos cuenten, que ustedes nos digan si son tienen mucha relación con el folclore, qué tipo de folclore, qué grupo destacaría usted, formado parte alguna vez del grupo de folclore. Nos dice varios oyentes que sí, que tienen conocimiento de instrumentos muy canarios, que algunos han participado en grupos folclóricos, y sobre todo cuando era más niño, ahora más complicado, y que siempre les ha encantado y que no descartan volver. Bueno, pues queremos que usted nos siga contando, nos siga diciendo esa vinculación que usted ha tenido con el folclore en cualquiera de nuestras islas. 628

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8: Pues Nuestros Puertos Lo Primero, nosotros seguimos aquí desde Ingenio, desde esta plaza. De fondo escuchan ustedes en este caso al grupo folclórico, uno de los grupos folclóricos invitados, en este caso un grupo folclórico español, viene de Ronda, viene de Málaga, y con este ambiente de fondo, muy rondero, pues nos vamos al puerto. Ezequiel González, hola Ezequiel, ¿qué tal? ¿Cómo estás? Buenos
9: hola,
8: días.
9: Hola Ezequiel, hola Eugenio, ¿cómo estás? Hola. La verdad es que no sé si decir cierta envidia, porque el jaleo tiene que ser impresionante,
8: sí,
9: ahí, ¿eh?
8: Sí, sí, se escucha mucho jaleo. Bueno, estamos aquí en mitad de la fiesta, que esto me encanta, porque claro, decir yo a los oyentes que no es un festival al uso en el que la gente pues se sienta, mira, sino la gente, aparte de mirar, de contemplar, la gente participa, y ahora está media plaza bailando con castañuelas en mano, al son de este grupo, en este caso, ahora este grupo de Ronda de Málaga. Bueno, mientras yo te contextualizo y con lo que estamos aquí en Ingenio, pues tú me vas a llevar por el mar, ¿no?
9: Sí.
8: En nuestra sección de puerto, con una invitada que ya está a tu lado hoy en los estudios centrales, ¿no?
9: Sí, señor. Con nosotros está Toñi Bordón, como le gusta que la llamen, a Toñi Bordón, que ya estuvo una vez con nosotros, la verdad, que y es la responsable, la jefa de sección de lo que es todo lo que es las infraestructuras y el plan director que consolida el puerto de Las Palmas como eje estratégico del Atlántico Medio. Toñi, muy buenos días.
10: Buenos días.
9: Bueno, nosotros no tenemos la suerte de estar saltando y brincando y disfrutando de la verbena, pero tenemos que ir a lo que es lo nuestro, que también ustedes tienen jaleito por medio.
10: Sí, estamos entretenidos todos.
9: Bueno, les presento, Toñi Bordón es ingeniera de obras públicas por la Universidad de Las Palmas de Gran Canaria, es ingeniera civil por la Universidad de Salamanca y, como les dije, es jefa del Departamento de Infraestructuras y Plan Director de la Autoridad Portuaria de Las Palmas. Está desde 1992, con lo cual ha llovido, y con lo cual pues también es una de las personas, una de las voces realmente interesantes para hablar de lo que es el puerto, porque se lo conoce, y yo puedo decir, prácticamente todas las obras han pasado por ti, Toñi.
10: Muy bueno, una buena cantidad de ellas, sí.
9: Bueno, el caso que para ahora, según aprobó el plan de negocios de 2026-27, pues tenemos 25 proyectos de inversión, Toñi.
10: Sí, tenemos una gran cantidad de inversiones, algunos de ellos de proyectos, parte de esa inversión se la llevan algunos proyectos estrellas, como es todo el desarrollo de la dársena de África y seguir ampliando las zonas del Reina Sofía, y el resto pues están recogidos todo lo que es la

0: mejora y adaptación de ya infraestructuras existentes, pues mejorar las terminales para que puedan mover más buques y tener unas grúas de mayor porte. Para eso necesitan cierta infraestructura, que es el puerto el que se las tiene que dar. Seguir un poco ampliando un poco más Santa Catalina, que nos queda todavía un poquito más que hacer para que podamos seguir con ese ritmo creciente en el tráfico de cruceros y actuar sobre toda la parte de Puerto Ciudad, de toda la parte del parque y el Sanapú.
1: Eso, ya que estamos en la Alpispa, precisamente, pues es una de las preguntas, porque claro, la gente dice el puerto y el Puerto Ciudad. Sí. Que es el disfrute de la gente del puerto de ciudad. ¿Cómo está toda esa obra? Porque realmente, desde que se hizo la terminal nueva de cruceros, se ha hecho Sanapú, se han hecho varias cosas, pero ¿qué falta todavía por esa zona para que la gente de la ciudad pueda disfrutar del puerto?
0: Hombre, nos falta nuestro proyecto estrella, que es todo ese pulmón verde que queremos crear en esa zona alrededor del acuario. Estamos en una primera fase que ya se está terminando, y yo creo que en septiembre ya podremos disfrutar de ese primer espacio verde, de zona de esparcimiento para el ciudadano, y estamos trabajando ya en ampliarlo y que cubrirá las zonas de las actuales edificaciones de Cruz Roja y el PMA. Estamos con los traslados de esas instalaciones para seguir con las ampliaciones del puerto.
1: O sea que vamos a hacer un disfrute de lo que es y la simbiosis que muchos puertos echan de menos. Y lo digo por el apartado de Tenerife, que ustedes iban a tener, como Málaga o Valencia, sí, muchos de estos, un sitio realmente donde el ciudadano puede estar en el puerto.
0: Habrá un sitio en el que tú te sientes debajo de un árbol y puedas mirar al frente y ver todos los barcos cómo van entrando y haciendo sus operativas en el puerto. Bueno, esa es la idea.
1: Esa es la idea, pero la idea viene con un plan, como decíamos antes, para un plan de inversiones. Uh-huh. Un plan de inversiones, ¿cuáles son las concretas? Aparte de esto, ¿cuáles son las otras concretas? Porque el puerto no para de crecer, el puerto de Las Palmas.
0: Sí, nosotros ahora mismo, ten en cuenta que nuestro plan de inversión nos recoge no solo lo que es el puerto de Las Palmas, sino que también tenemos, sí, Arinaga, Lanzarote y Fuerteventura. Ahora mismo, a día de hoy, la más importante que tenemos en desarrollo es la ampliación del dique muelle comercial en Fuerteventura. Es una obra de más de 30 millones de euros que estamos desarrollando, y son todos esos cajoncitos que ves por ahí fondeados que estamos esperando que haya buen tiempo para desplazarlos a Lanzarote y continuar con la obra. Y de cara al año que viene, pues tenemos ya preparados y en la bandeja de salida para proceder con sus trámites para la licitación, pues el ensanche del dique Reina Sofía. Es un nuevo muelle adosado a la parte del dique vertical que permitirá tener mayor línea de atraque y algo más de superficie también. Es una línea de muelle con superficie adosada. Y la ampliación del muelle Juan Sebastián Elcano, que es la que tenemos prevista para todo el tema de la eólica marina, que es la ampliación con superficie de casi 460 y pico metros lineales de muelle, con superficie adosada, donde se desarrollará toda la parte de la eólica.
1: Toño, una cosa, el plan director es una herramienta. Uh-huh. ¿Hasta dónde se puede llegar con el plan director? ¿A donde se quiera?
0: A donde se quiera y donde se pueda, económicamente hablando. Es decir, hasta donde se quiera, conociendo que son las limitaciones, las limitaciones económicas. Es decir, tú tienes que, en función del plan estratégico que tengas de tu puerto, que es lo que acabamos de cerrar hace unos meses, sabemos las guías que queremos y los tráficos y a dónde queremos que vaya ese puerto. Para llegar a esos puntos, pues necesitaremos determinadas infraestructuras, determinadas actuaciones que se valoran, se les pone un número económico y se mira la financiación y la rentabilidad económica de todas esas obras, si es la propia autoridad portuaria con su músculo económico puede acometerla, perfecto, si no, pues habrá que buscar ayuda a través de fondos europeos, que nosotros trabajamos mucho con obras financiadas con fondos europeos o con otro sistema de financiación.
1: Mira, ya que estamos hablando de eso, eres la jefa del departamento de estructuras y de todas estas cosas. ¿Cómo se coordina la planificación? Porque, claro, evidentemente el puerto no puede parar por las obras.
0: No es nada fácil. Siempre somos los malos. Siempre somos los malos porque a nosotros nos piden las demandas. Dicen, necesitamos línea de muelle. Pero lamentablemente para hacer una nueva línea de muelle tenemos que ocupar una que ya existe, porque es que es así, no se puede hacer de otra forma. Si queremos acondicionar un muelle porque ya está muy viejo o le vamos a dar un uso distinto al que tenía, pues habrá que cancelar operativas y atraques en ese muelle mientras estamos trabajando. Es una labor de encaje, de jugar al Tetris, bastante complicada. Nosotros tenemos buena relación entre todos los departamentos afectados y siempre nos ponemos también en el punto de vista de ellos, de la repercusión que tiene hacer las obras, pues las retrasamos a fechas que sean menos dañinas desde el punto de vista del tráfico o las coordinamos de la forma que se pueda. No es fácil, es complicado y alguno sale siempre perjudicado. Pero como dice el dicho, para presumir hay que sufrir.
1: Vale, perfecto. En este sentido, hablando de sufrimientos, estamos hablando del bunkering, pero es que ahora ha llegado, y para quedarse ya, lo del GNL. ¿Cómo lo estás? Porque eso es un problemita que tienen
0: ahí,
1: las Palmas, ¿eh?
0: Ahí estamos viendo a ver cómo podemos gestionar todo eso, porque todas los proyectos o todas las iniciativas que teníamos se han caído o no, si al que le gusta a uno después recibes un informe negativo de otro, no sé cómo lo vamos a hacer. Estamos estudiando el tema a ver qué salida le podemos dar.
1: Bueno, el caso es que la autoridad portuaria utiliza mecanismos para asegurar precisamente que todo esto no revierta después en lo que es contaminación, porque una de las cosas que tiene el puerto de Las Palmas, la verdad, hay que decirlo, todos los puertos, pero yo he sido testigo y mucha gente ha sido testigo de eso, ¿cómo cuidan ustedes los fondos? Estamos hablando precisamente del tema de los fondos arqueológicos y que cada obra merece ver cómo es primero, cómo es el fondo y si te lo autorizan o no, pero ustedes en ese sentido han trabajado mucho con el tema de los
0: nos tomamos muy en serio el tema del medio ambiente dentro del puerto. El que tú estés haciendo una actividad dentro del puerto no significa que tengas que dañar el medio ambiente con esa actividad. Pues tendrás que imponer tus medidas de precaución, las que sean menester, porque tenemos que contar con que el medio ambiente en el que vivimos debemos preservarlo. Y nosotros, tanto en el desarrollo de los proyectos, que también hacemos seguimientos ambientales de todas las actividades, miramos por las especies marinas, la vigilancia de los cetáceos, la calidad del agua durante las obras, que no se haya una turbidez o unas plumas de turbidez mayores de las que son imprescindibles. Y luego, en cuanto a la actividad, es decir, tenemos medidas, estamos controlando siempre la calidad de los sedimentos, la calidad de las aguas, conforme a las normativas ROM, y obligamos a todos nuestros clientes que, si quieren trabajar en el puerto, tienen que acometerse con esas medidas y lo estamos consiguiendo.
1: Antes de pasar a una pregunta que te corresponde a ti como mujer en este sentido de los trabajos portuarios y las mujeres en el puerto, hay una cuestión que me acaba de surgir, que es el tema de la infraestructura, porque acabas de nombrar la eólica, las infraestructuras de autoabastecimiento. ¿Cómo está eso en Las Palmas?
0: Estamos bien, es decir, somos un puerto resiliente en ese estamos pensando siempre en que debemos tener todas las infraestructuras que necesitamos para nuestro abastecimiento y para cualquier circunstancia especial, para no desconectarnos del mundo. El puerto es el único punto de conexión que tenemos por donde nos van a entrar todas las cosas, llámese combustible, llámese alimento, llámese ropa, llámese lo que se quiera. Entonces, nuestros puertos son puertos versátiles y que tienen posibilidad de adaptarse a ello. De hecho, cada vez que hacemos un cambio en cuanto a la ubicación de una terminal porque va a entrar otra, pues combinamos para que las actividades que se desarrollan sean compatibles unas con otras y que no signifique matar a nadie para que entre otro, uno nuevo.
1: El problema, Toñi, es que mucha gente todavía no entiende que el puerto es por donde entra todo. Estamos en una isla.
0: El que piense que el iPhone que tiene en la mano o los zapatos que tiene puesto llegó por otro sitio que no fuera el barco, tiene que pensarlo un poquito más. Por avión entran las personas, pero por el barco entra toda la mercancía.
1: Bueno, y decía lo de las mujeres, precisamente, y lo dejé para casi el final, porque Toñi fue de las primeras, vamos a decirlo así, que llegó a ser profesional en el puerto. ¿Cómo está eso de las mujeres en el puerto ahora mismo? Porque hace un par de años que hablábamos, no había ningún censo, no había nada de las mujeres. Sin embargo, hay más mujeres, pero todavía el puerto es ese gran desconocido de que es una plataforma de trabajo impresionante.
0: Sí, es una ciudad. Yo siempre comparo al puerto. El puerto es una ciudad dentro de la propia ciudad. Es decir, tienes de todas las actividades que tú puedas pensar, tienes pintura, tienes administración, tienes economista, tienes ingeniero, tienes abogado, tienes electricista, tienes de todas las profesiones. Se dan en el puerto, no bien directamente con la administración, pero sí con todas las empresas que están trabajando en ella. Es un mundo de diversidad en cuanto a profesiones bastante amplio y que la verdad necesita también, porque a veces, como tú bien dices, es el gran desconocido. No sabía que en el puerto se necesitaba pintores. Pues sí, se necesitan y mucho. Todos los barcos hay que pintarlos alguna vez en el tiempo y los edificios. Hay muchas actividades. El papel de la mujer, pues sí, ha ido avanzando con el tiempo. Ya tienen una mayor presencia en puestos importantes o en puestos algo relevantes. Y todas las empresas ya van avanzando en eso de los planes de igualdad, los planes de acoso y todo eso para unificar, porque era un gran hándicap que había antes. Yo me lo personalizo en mí. Yo cuando empecé la maternidad era una cosa que... Oh, y ahora tanto tiempo sin... Sí, ahora ya con todos esos planes de igualdad y de conciliación familiar, pues ya no tienes ese saltar ese hándicap, porque tienes las mismas preferencias, seas mujer o seas hombre.
1: Dejé para el final una pregunta. Puerto deportivo, Toñi.
0: Ay, puerto deportivo. ¿Qué hacemos con el puerto deportivo? ¿Qué hacemos con el puerto deportivo? Hombre, nuestra intención y nuestra ilusión es que eso pueda ser gestionado como una infraestructura por un particular que se dedique especialmente a instalaciones deportivas y que le saque el rendimiento y que lo potencie como nosotros creemos que debería estar. Obviamente tiene muchos hándicaps porque hay muchas partes que vienen de antes y hay muchos problemillas que hay que ir resolviendo, pero nosotros no hemos tirado la toalla todavía y seguimos con esa ruta de intentar externalizarlo por el propio bien de
1: que estamos
0: de
1: hablando de una de atraques que casi el doble de lo que está ahora.
0: Exactamente, se crearía una muy buena marina. Lo que pasa que hay que...
1: Sí, bueno, lo digo porque la planificación te corresponde a ti.
0: Ya lo sé, por eso queremos fuera y que la planificación le corresponda a otro.
1: Perfecto. Bueno, pues ya, Toñi, ¿qué más se te queda en el tintero? Porque realmente ustedes tienen de inversión este año muchísimo.
0: Sí, cerca de los 60 millones en inversión, en este año solo.
1: ¿Solo en este año?
0: Solo en este año. Ahora mismo tenemos grandes proyectos. También vamos a tener durante 2 o 3 años el puerto patas arriba. Lo siento, pero es lo que toca para poder tener nuevas infraestructuras.
1: Pues Toñi, jefa del Departamento de Infraestructura del Plan Director del Puerto de Las Palmas de Gran Canaria, muchísimas gracias por estar con nosotros, por acercarnos un poquito más el conocimiento de lo que es esto. Y no me quiero despedir sin antes recordar que el viernes, día 25, se celebra el aniversario de Belén María.
0: El sábado
1: es el Belén María, que saben que es, vamos a decir, el recordatorio de unas circunstancias que en el Puerto de Las Palmas se vivieron que recorrió a nivel nacional y que es importantísimo. Sí. Gracias.
2: Desde luego que sí. Gracias, Ezequiel. Gracias, Toñi. Gracias por venir a la radio. Gracias, Ezequiel. Hasta la próxima semana.
1: Hasta la próxima semana.
2: Adiós. Seguimos en directo desde Ingenio, en el marco de esta 31ª edición del Festival Internacional de Folclore de Ingenio. Hacemos un mínimo alto y de inmediato hablamos con Antonio Pérez, con Tonono, y también vamos a hablar con un filólogo del pueblo que ha investigado apelativos familiares que pasan de generación en generación y que se llama Juan José Rivero. Con los dos hablaremos de forma inmediata.
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0: en directo aquí en el Ingenio, en esta plaza que no para de un ambiente increíble en esta plaza Los Molinillos. En este momento pues siguen bailando al son de los distintos grupos que participan en esta 31ª edición, y mientras también suena música de Taiwán, que es otro de los países invitados en este certamen. Y con esta música de Taiwán, no sé yo si es mucho de lucha canaria o no, pero se trata, ¿no?, de mezclar cultura, de mezclar tradiciones, y también la lucha canaria tiene un huequito o un huecazo, ¿no?, en esta nueva edición del Festival Internacional de Folclore de Ingenio. Está con nosotros Antonio Pérez, pero a lo mejor Antonio Pérez no es muy conocido, pero si digo Tonono, Tonono ya es la repera. ¿Cómo cree que lo llame? ¿Tonono o Antonio Pérez?
1: Tonono, ahí me llama Antonio y ni contesta.
0: Ni contesta. No, nada. Tonono.
1: Tonono.
0: De toda la vida, ¿no?
1: De toda la vida.
0: De toda la vida.
1: De toda la vida.
0: ¿Cómo está usted? ¿Bien?
1: Bien, gracias a Dios, sí.
0: Bueno, le agradezco mucho que haya venido. Sé que ha esperado un ratito, pero le agradezco mucho que haya esperado. Usted es uno de los luchadores con más tradición en esta isla y en Canarias, ¿no?
1: Yo llevo practicando la lucha desde los 7 o 8 años. Es toda una vida, la vida. La lucha ha sido mi deporte y todo. La realidad, todo lo que yo tengo y gracias a la lucha.
0: ¿Qué es para Tonono la lucha canaria?
1: La lucha canaria es todo. Te digo que mi familia son de lucha canaria, mis hermanos, la familia de mi mujer. En general, la lucha canaria me lo ha dado todo. Y yo tengo que devolverle a la lucha canaria lo que me ha dado.
0: ¿Y cómo lo está devolviendo? ¿Tonono, cómo está devolviendo lo que la lucha canaria ha dado? ¿Qué está haciendo para devolverlo?
1: Hombre, luchando, participando en estas actuaciones. Yo estoy como entrenador también del equipo de Mainidra, que ya llevo años. Y lo que haga falta para nuestro deporte y nuestra cultura, para eso estoy siempre.
0: Usted también ha participado, está participando también en esta edición del Festival de Ingenio. Usted ha dado también charlas estos días, ¿no?
1: Sí, yo llevo participando desde el principio, hace 31 años.
0: 31 años,
1: que se cumple. Cuando David Castellano, el director, en su momento, es para mí un hermano, un gran amigo mío, hermano, y propusimos, dice, colaborar. A mí, lo que tú quieras, y estoy dispuesto a eso, y con el folclore también, en coros y danzas, ¿me entiendes?
0: ¿Y en esta edición qué ha hecho? ¿Qué ha hecho en esta edición usted? ¿Ha dado una charla? Creo que también han venido luchadores también de Tenerife, ¿no?
1: Sí, estuvo luchadores, vino Merquiades, vino Marco Galván, vino más gente de la lucha, la charla que hicimos en el ayuntamiento, Antonio Gordillo, el doctor Gordillo.
0: Hombre, amigo nuestro, amigo. Sí.
1: También estuvo Yeray, con gente de la lucha, sabes que toda gente, Gordillo, Yeray, eso también, gente, sí. Yo también, Yeray, y yo lo conozco, a Gordillo lo conozco desde que estaba estudiando en Tenerife, claro. yo estuve también luchando en Garda, él iba cuando los encuentros que luchábamos en Tenerife, ellos se iba con nosotros. Estaba estudiando ya y se incorporaba con nosotros.
0: Sí. Tonono, y a día de hoy, la lucha canaria, ¿cómo está? ¿Está en su mejor momento? ¿Hubo momentos mejores que ahora? ¿Cómo diría usted que está la lucha canaria?
1: La lucha canaria está en un buen momento, porque en la lucha eso es época, hay una época que está muy baja, ahora mejor, tenemos todos los medios para que esté mejor. ¿Por qué? Porque antes no había. Solamente Segundo Almeida era que hablaba un poquito de periquete, y Segundo Almeida y este Rogelio Vega, de un periquete en la lucha canaria. Pero hoy en día todos los medios están todo otro alcance. Eso de grabar una lucha, hoy tenemos todo a nuestras manos. Sino es que no quiere llegar porque no puede más o porque no se sacrifica.
0: Y los jóvenes, Tonono, están, ¿hay cantera en la lucha canaria?
1: Sí, siempre
0: hay futuro.
1: Sí, a lo mejor una época que baja un poco, pero si no es una isla la otra, compensa una cosa con la otra, ¿me entiendes? Pero la lucha siempre, yo espero que no muera nunca. Y creo que no.
0: Que no va a morir. Esto no va a morir, ¿no?
1: Pero
0: el deporte autóctono, ¿no?
1: El deporte nuestro.
0: ¿Y cómo fueron sus inicios? ¿Cómo lo recuerdan sus inicios, Tonono?
1: Mis inicios, precisamente por aquí, por la zona esta, ¿sí? Luchábamos en. Esto aquí no es un terreno que había aquí.
0: Justo en esta plaza donde estamos ahora.
1: Sí, esto es un terreno que. Esto era del Club de Lucha Mainidra. Estos terrenos los compró el Club de Lucha Mainidra. Pero aquí había unos terrenos que se llamaban cercados. Nosotros aquí en el pueblo hicimos los cercados. Esto que teníamos un cercado era un terrenito. y los juntábamos los niños unos con otros, los barrios, para luchar. Luchábamos con nuestra ropa, con los pantalones, recogíamos los pantalones y decíamos, íbamos lucha canaria. Y por eso fue nuestro comienzo. Luego estuvo un hermano mío que estuvo luchando en el Mainir, iban a verlo en el chiquero abajo, en el que era el campo de la Esperacita, que ahora le llaman el chiquero. Y vamos yo allí a ver si me dejaba estrenar.
0: Sí.
1: Y íbamos a decir, sí, los niños más bien, sí, vete a buscar un bar de agua, porque no había agua, sino en la sequía que pasa por el pueblo.
0: Sí.
1: Para echarle a la arena. Para ver si te dejaba estrenar un poco.
0: Ah,
1: sí, pero eso, por eso digo que hoy tenemos todo. Para practicar lucha.
0: ¿Y la afición? ¿La afición va a más? Porque claro, yo veo que la gente, ¿no?, responde en grandes eventos de la lucha canaria, ¿no?
1: Sí, la gente responde.
0: No sé si en los pequeños, no tan grande, tan mediático, a lo mejor no tanto, pero la gente sí, hay afición, ¿no?
1: Sí, hay afición, lucha, afición, siempre hay afición. Te digo que la lucha es un deporte de época, pero ahora tiene cada vez más afición porque hay unos medios que lo pueden, las imágenes, y si ustedes, la radio, cualquier cosa, lo transmiten, ¿me entiendes? La televisión. Entonces, eso no existía antes, eso era de huida. Fulano de tal, de huida, coño, yo conozco a tal.
0: Y ahora le pone cara, ya lo sabe quién es, y ahora hay un seguimiento. Me cuentan que a usted se le reconoce como puntal eterno.
1: Sí, porque yo desde niño, cuando yo tenía 17 años ya, y yo le hacía frente a los grandes puntales, ¿eh? Entonces, pensaba que yo estaba nombrado como puntal y me decía puntal eterno, porque yo estuve muchos años de puntal, ¿eh? Y yo recuerdo de juvenil que no podía darme clasificación, le hacía frente a esos puntales, a Santiago Jorge, a Manolía Costa, a puntales, ¿eh? Y por eso me dice puntal eterno, y estuve mucho de años de puntal, ¿eh? Y no me quería bajar.
0: No se quería bajar. También me cuentan que su técnica es una técnica que usted es muy noble, ¿no?, en el terreno de lucha.
1: Sí.
0: Porque también hay... hablemos un poquito de esto, ¿no?, de la nobleza dentro de la lucha canaria. ¿Hay más noble o menos noble?
1: No, el luchador canario es noble en noble. Sí, en sí es noble. Habrá circunstancias como cualquier otra cosa. Un día, incluso la persona noble, un día se puede ya fuera del plato, como se dice. Te puede encontrar más ese día. Pero no, la lucha es muy noble, el compañerismo. Lo mejor que hace la lucha es eso, que tú sales de mina de lucha, te da un abrazo y te vas a comer junto, ya tiene en caso algunos, si están teléfono, unos vinos, y eso, y pasar un rato y discutir.
0: No, ¿por qué? No. Porque en la lucha, no, es tan importante saber ganar como saber perder, ¿verdad?
1: Claro, claro, importante, ¿sí? Uno tiene que vencer, eso está claro. Porque si estuviéramos clavados ahí, no hubiera lucha. Eso, y saber reconocer al contrario.
0: Y mire, y es una disciplina, un deporte sacrificado, requiere mucho entrenamiento, es muy sacrificado.
1: Sí, es muy sacrificado. La gente no piensa lo sacrificado que es la lucha canaria. Y lo bonito que es la lucha canaria. Y practicarla es muy complicada. Las técnicas, piensa que es fácil, no es fácil. Es un poquito complicado. Yo tuve la suerte de ir a Cuba. Me parece que indio o algo así era de eso de deporte. Y los tíos allí lo comentaban, los estudiantes, gallos, la gente que hacía ayudos, esta cosa tan bonita que ustedes tienen allá. Sí, no, aquí no lo reconoce tanto como fuera de aquí, ¿eh?
0: Se reconoce fuera, ¿no?
1: Sí, mucho.
0: Se
1: mucho,
0: reconoce
1: mucho
0: fuera. Tonono, entonces digamos que casi ya para acabar con usted, el mensaje es que la lucha canaria tiene cantera, que la lucha canaria tiene futuro y que la lucha canaria está en un buen momento.
1: Sí, la lucha es eso. Habrá un bajón, pero está un buen momento. Pienso yo que está un momento. Sí. Se puede mejorar, claro, se puede mejorar, como todas las cosas.
0: Como todas las cosas. Sí. Pues, Tonono, gracias por compartir este reto con nosotros, ¿eh?
1: Gracias, gracias.
0: A
1: usted.
0: Seguir ahí con la lucha,
1: venga,
0: canaria.
1: Para eso estamos, venga. Gracias. Es nuestro deporte, nuestra cultura.
0: ¡Viva la lucha canaria!
1: Venga, la lucha canaria.
0: Venga, lucha canaria.
1: Gracias,
0: gracias, gracias a usted. Tonono. Y ahora saludamos se los presentaba antes, a Juan José Rivero. Hola, Juan José, ¿qué tal? ¿Cómo estás?
2: Buenas tardes. Tarde ya, sí.
0: Bueno, sí, 12, 1:45 casi. Es filólogo, me cuentan que hace poquito que has acabado la carrera, ¿no?
2: Sí, justo este año terminé el cuarto año de la carrera. Aquí se llama Lengua Española y Literatura.
0: ¿Sí?
2: Hispánica, pero sí, filología hispánica, como todo el mundo la suele conocer.
0: ¿Y qué tal, fue bien?
2: Sí, bastante bien, la verdad. O sea, una carrera bonita, te tiene que gustar, obviamente. ¿Sí? Y, hombre, hay momentos más difíciles, momentos más tensos de estar uno agobiado, pero al final está claro que si a uno le gusta, tiene que tirar para adelante con ello.
0: Mira, me cuentan que has investigado todos los apelativos familiares que pasan de generación en generación y que forman parte de la tradición oral de tu municipio, de Ingenio, ¿no?
2: Sí, sí, sí. Ese fue mi trabajo de fin de grado de este año. La verdad que fue una idea que ya tenía desde hace tiempo y ya que tenía esa oportunidad de tener ese trabajo para poder desarrollarlo, pues lo pude investigar un poco, aunque estaba limitado por ciertas pautas que te suele dar la universidad para hacer este tipo de trabajo, pero al final yo creo que quedó un trabajo bastante completo, aunque obviamente se puede amplificar mucho más.
0: ¿Y qué destacarías tú de ese trabajo? ¿Qué conclusiones destacarías tú para aquellos que nos están escuchando y nos digan, bueno, ¿con qué te quedas? Tú que lo hiciste, tú que eres de aquí, que conoces perfectamente, ¿qué destacarías tú?
2: Hombre, a mí lo principal del trabajo, el objetivo era hacer un poco visible ese mundo de los tichetes, y es que también...
0: ¿Tichete es mote?
2: Es algo parecido.
0: Es algo parecido.
2: A ver,
0: vamos a definir tichete.
2: Los tichetes, aquí en Ingenio, obviamente parten de un mote. O sea, no sé cómo decírtelo, pero al principio hay un mote personal, que es de una persona propia, de una persona, y luego cuando ese mote, con el paso de los años, va pasando de generación en generación, y se suele pasar de padres a hijos, de madres a hijas, pues ya comienza a ser un dichete, es decir, conocido, la familia en sí se conoce en todo el pueblo por ese mote inicial que luego pasó a ser parte de toda la misma familia.
0: Si el padre tiene un mote que se llame, yo qué sé, como se llame el mote, el hijo pasa también a llamarse igual.
2: El hijo, sí, exacto, sí. Se le reconoce en el pueblo, pues este es de la familia de los Pollinos, por ejemplo.
0: De la familia de los Pollinos.
2: O este es de la familia de los Joyetos. Y así,
0: ¿de
2: pues,
0: los, dijiste?
2: De los Joyetos, esa es la mía.
0: ¿Joyetos?
2: Sí. Oh, y además tiene su versión masculina y su versión femenina. O sea, no importa que a lo mejor el origen haya sido una mujer, que luego cuando a lo mejor su hijo sea un hombre, pues se le llamará con el mismo nombrete o dichete por el lado masculino. Por ejemplo, joyetos, joyetas.
0: Mira, ¿y todas las familias de Ingenio, todos tienen un dichete?
2: La verdad que no lo sé. Yo creo que hombre, las que son de ingenio 100%, yo creo que sí deben de tener un dichete que viene de la antigüedad, del siglo XIX. Hay muchos que son del siglo XIX y también pues de principios del siglo XX.
0: Y molestan, bueno, a la familia, porque a veces, claro, ya es distinto, ¿no? El nombrete, un dichete, es distinto, porque aquí hay personas a lo mejor que se le conoce con un apelativo que esa propia persona no sabe que se le conoce por ese apelativo.
2: Eso, este año, o sea, cuando he estado haciendo esto, me ha pasado muchas veces que personas a las que le he preguntado no le reconocían a ellos, o ellos mismos no se reconocían por el dichete, pero no porque sea algo despectivo. O sea, el dichete, a lo mejor el mote puede ser que venga de un origen despectivo, pero cuando ese mote ya pasa a ser dichete, vamos a decir que tiene una carga, claro, tiene una carga más de identidad personal que uno,
0: familia,
2: que uno
0: familia.
2: Claro, que uno acepta más. Y es verdad que a veces también depende de cómo pilla la persona y según cómo se lo diga se puede enfadar, depende si se lo dice. Pero es algo por lo general que suele ser más de cariño, de orgullo que algo malo cuando ya pasa a ser parte de una gran familia.
0: Cuéntame alguno.
2: Sí, bueno, yo en el trabajo hemos recogido más de 60 en una lista que realizamos. Y gracias también a que tuve la oportunidad de tener en mis manos un pregón del año de 1974, de la fiesta de Candelaria, y en él pues aparecieron algunos de los tilletes. Entonces yo a partir de ahí intenté preguntar a las personas también de los que aparecían en ese documento histórico.
0: Ajá.
2: Y bueno, los cinco que yo investigué más en profundidad fueron Joyetos, que es el de mi familia, luego Pollinos y el Pollina, o sea, todos tienen su versión femenina, violines, trompos y ratones, son los cinco que vamos a decir que se centraron más la base.
0: Violines, violina.
2: Sí.
0: Trompas
2: y ratones y ratonas.
0: Ala.
2: Sí.
0: ¿Y tiene alguna explicación de dónde viene ese de violín, de dónde viene, por ejemplo?
2: ¿La familia tocaba violín? Sí, no, había un señor, era un señor que vivía en El Sequero, que es un barrio aquí que mucha gente de Ingenio conocerá. Y nos contaron, obviamente todo esto son historias que me han contado las propias personas de la familia. Y bueno, el dichete de violín era por una persona que tenía ahí en El Sequero un violín, imagínense para la época lo complicado que era, y que además sabía tocarlo. Por eso le apodaron en su momento como, no me acuerdo el nombre exactamente, pero como el violín.
0: ¿Y el tuyo dónde viene?
2: El mío también es otro de los fáciles, porque viene de mi tatarabuela, Tomasa, que era una mujer muy conocida en el pueblo, y porque tenía una panadería, típica persona que es muy dada a los negocios, y era una persona que era conocida y era de un barrio que se llamaba La Olleta.
0: Sí.
2: Que es un barrio de aquí de Ingenio, de la zona vamos más tirando Patel, de cerca de Marfú.
0: Sí.
2: De que sabe, no sé si sabe dónde está.
0: Sí, más o menos, sí.
2: Y por eso pues le apodaron como Tomasa la Olleta, claro, pero con la pronunciación nuestra de aspiración de la, sí, de la H, pues Tomasa la Olleta.
0: Ya, ya, ya.
2: Y yo soy Olleto.
0: Y tú eres Olleto, ¿eh?
2: Claro,
0: ¿eh? Oye. Y los jóvenes del pueblo también, tú porque te dedicas a esto, porque has estudiado, tienes un interés especial, pero ¿tus colegas también saben, controlan, conocen, les gusta?
2: A ver,
0: esto de los...
2: Es un poco difícil porque hemos hecho un estudio también para este trabajo. Sí, con diferentes edades. Y obviamente las generaciones más jóvenes, vamos a decir que conocen lo que son, conocen todavía lo que es un dichete y conocen algunos sueltos del pueblo, si tienen alguna familia seguramente lo conozca. Pero es en el uso donde se ve la mayor diferencia, porque claro, la gente mayor y de generaciones intermedias pues también siguen usando ese dichete del día a día para conocer a las personas. Por ejemplo, cuando la típica de cuando fallece alguien y todo el mundo pregunta pues de qué familia es, de quién es hijo, o de, pues ahí suelen salir los nombretes a relucir. Vale. Y luego es verdad que entre los jóvenes ya no usamos esos dichetes para referirnos a nuestros amigos. O sea, obviamente yo tengo mi dichete, pero a mí mis amigos nadie me dice Olleto. Me dirán por otro cualquier acortamiento o apelativo, pero no me dicen Olleto. Por el dichete.
0: Vale, vale. ¿Y este estudio lo vas a dejar aquí? ¿Vas a profundizar más? ¿Cuál es tu idea, José?
2: Pues no lo sé, porque la verdad que yo lo había pensado como el estudio del TFG para hacer un trabajo, ¿sí?, bonito y tal. Y la verdad que en estas semanas me han dicho que siga. Yo digo, bueno, vamos a ver. También el año que viene tengo que hacer un máster, así que a ver dónde saco yo
0: el tiempo
2: para hacer eso, pero bueno, podría ser algo bonito.
0: Pues el pueblo te lo va a agradecer, ¿eh? Te lo va
2: hombre,
0: a agradecer el pueblo, el municipio,
2: dicho,
0: ¿no?
2: Muy bien. A ver, la verdad que me han dicho que le ha gustado mucho.
0: Juan José Rivero, filólogo, autor de este estudio en el que habla de los dichetes de su pueblo aquí en Ingenio. Gracias por contarlo para toda Canarias, para todo el mundo.
2: Muchas gracias a ustedes
0: gracias
2: por
0: a
2: la
0: ti.
2: Invitación.
0: Gracias. Bueno, pues seguimos en directo aquí en Ingenio. Estamos a punto de acabar. Empezamos a las 11 de la mañana, como siempre en nuestro principio es a las 11, nuestro final es la 1. Y está sonando música de Puerto Rico, ¿verdad? Si no me equivoco, está sonando música de Puerto Rico.
3: La plena puertorriqueña estaba sonando.
0: Eric González, director de Jíbaro, ¿lo he dicho bien?
3: Jíbaro de Puerto Rico,
0: Jíbaro,
3: muy bien.
0: Jíbaro de Puerto Rico. Y Juan Manuel García es integrante, que antes lo veíamos también ahí con castañuelas en mano y a todo el grupo de coros y danzas de Ronda, Abul Belka.
4: Sí.
0: Ah, de Ronda Málaga de toda la vida.
4: Sí, de Ronda de Málaga.
0: ¿Es la primera vez que participan, Juan Manuel, en este festival internacional?
4: Sí, es la primera vez que venimos a Ingenio con el grupo, aunque los lazos que nos unen al festival y al grupo son muchos, porque nosotros en Ronda también organizamos un festival internacional folclórico y pertenecemos a CIOF, igual que el festival de aquí.
0: Claro, y este festival desde fuera, para los canarios sabemos lo que significa Ingenio, pero por ejemplo en la península, en Andalucía, para las que están metidas dentro de este mundo, ¿qué significa el Festival de Ingenio? ¿Qué repercusión tiene?
4: Significa mucho, significa al final seguir estrechando esos lazos que nos unen, que son el folclore, y nos hacen acercarnos un poco más a esta parte de España que en muchas ocasiones está tan alejada, ¿no? Al final de lo que es el folclore y las costumbres.
0: Vale, enseguida sigo hablando contigo. Vamos a hablar con Eric, en este caso de Puerto Rico. ¡Wow! Claro, para mí, que yo no conozco el folclore de Puerto Rico, y también me imagino que hay mucha gente que no está escuchando tampoco. ¿Cómo de rico es el folclore de Puerto Rico, Eric?
3: Pues mira, pues nosotros somos un folclore que tenemos una... Mira, ¿verdad? Tenemos una mezcla, ¿sí?, de lo que es la cultura, las raíces africanas, obviamente la española y la taína. Eso hace esa mezcla ha hecho que nuestro folclore sea un folclore muy rico en el sentido de mucho ritmo, mucho color, mucho ritmo, mucho color, mucho movimiento, ¿no? Somos, al ser tropicales, pues tenemos mucho calor y eso pues lo demostramos cuando lo bailamos.
0: ¿Tiene alguna similitud, por esto de Caro, aquí también hay calor y en Canarias también nos gusta el movimiento, ¿hay alguna similitud entre el folclore de Puerto Rico con el de Canarias?
3: Pues mira, nosotros, me imagino que debe haber alguna, porque nosotros, el 6 de nosotros, que viene de la montaña, que es el baile de la montaña, viene de las seguidillas. Y yo sé que ustedes también tienen mucho, de sus bailes viene de Oriente, de las seguidillas también. Así es que tenemos algo, siempre tenemos que tener algo en común.
0: Y Juan Manuel, folclore de Andalucía, de tu tierra, de Ronda, de Málaga, con el Canario, ¿también hay alguna similitud o es complicado buscarle similitudes?
4: Pues mira, sí, la verdad, al final en toda España existen esas seguidillas que estabais mencionando. Bueno, hay unas seguidillas que ya tienen nombre propio en Andalucía, que han evolucionado y que son las famosas sevillanas. Su origen son unas seguidillas. Pues al final eso es verdad que se mantiene y es algo que se puede, al igual que las jotas o las jotillas, se pueden ver prácticamente en todo el panorama. Pero la suerte que tenemos en España es que, a pesar de ser un país con una extensión bastante reducida, digamos, en comparación con otros países, la verdad es que la cultura folclórica es alucinante y puedes ver un grupo de Canarias o de Andalucía o del norte y pensar, para aquellos que no conocen el folclore español, que pertenecen a otros países, de esa diversidad que existe. Pero sí hay una estructura mínima y unos pasos que sí se pueden ver presentes en casi todas las danzas españolas.
0: Y además estaba viendo que esto del folclore, de la cultura, tiene futuro, porque tú eres muy joven, ¿eh? Y a lo mejor a veces asociamos a este folclore, la cultura, gente ya con, ¿no?, un poco mayor, de más edad, es decir, que tiene también cantera, ¿no? El folclore tiene cantera, ¿no?
4: La verdad que nosotros en el grupo de coros y danzas de Ronda somos unos afortunados, ¿eh? De hecho, el grupo que traemos, hay muchísima gente súper joven y es una suerte que podamos ir renovando año tras año, porque tenemos una escuela que nos permite nutrir ese grupo, que es el que, bueno, pues tiene la oportunidad de viajar.
0: Eso también ocurre en Puerto Rico,
3: sí,
0: ¿no?
3: Sí, pues fíjate, nosotros también hemos desarrollado lo que llamamos la Escuela Cultural de Jíbaro de Puerto Rico, que le hemos formado hace alrededor de 7 años y ha ido evolucionando. Y ahora mismo, de esos mismos muchachos que empezaron desde los 4 o 5 años, ahora tenemos 2 ballets, un ballet infantil, un ballet juvenil, y de eso se nutre para que entren luego a la compañía. O sea, que hemos ido llevando esa herencia, ¿verdad?, esa tradición, lo que es nuestro folclore, a estos muchachitos, a estos jóvenes, a estos niños, a estos jóvenes, y ellos ahora se han interesado muchísimo en lo que es el folclore y la cultura puertorriqueña, y hemos podido tenemos ahora mismo un grupo bien sustancioso de muchachitos, de niños y de jóvenes, que no solo bailan, sino también tenemos músicos. O sea, que hemos enseñado no solamente los bailes y las tradiciones, sino también la música folclórica y autóctona de Puerto Rico.
0: Ya casi para concluir a los dos, Eric, para aquellas personas que nos estén escuchando y que quieran venir y quieran verle actuar a ustedes en Puerto Rico, ¿qué les decimos? ¿Cuándo?
3: Bueno, que no se pierdan este espectáculo. Yo creo que el espectáculo es un espectáculo muy variado. Van a ver muchos países, diferentes culturas, diferentes continentes, con diferentes tipos de folclore, pero todos son un folclore que va a llegarle al corazón y les va a gustar. Así que yo los invito a que vengan a ver este espectáculo.
0: Juan Manuel, quizás para usted también, el folclore de Andaluz, pues lo identificamos siempre también con la castañuela, pero no siempre va con castañuela, o siempre también va con castañuela.
4: No siempre.
0: Antes sí, que lo he oído aquí.
4: Sí, efectivamente, no siempre, pero bueno, es un instrumento que nos sirve mucho para animar y para meter un poquito más de sonido a esas actuaciones, pero obviamente no siempre hacemos esas danzas con castañuelas.
0: Con castañuelas. Y aquí en Ingenio, ustedes que ya han actuado, van a seguir actuando, un espectáculo variado, entiendo, ¿no?
4: Sí, hemos querido traer, pues, de la zona de Málaga. Ayer hicimos también un pequeño repertorio por otras provincias. Bueno, traemos un repertorio para intentar representar lo máximo posible de lo que es la comunidad autónoma de Andalucía.
0: ¿Y ustedes son conscientes de que llega el folclore andaluz aquí a Canarias? Cuando ustedes están actuando, ¿ven que la gente de Canarias
4: Sí. O sea, hay muchísima gente, nos ha parado, se acercó ayer en el desfile para decirnos que estaban deseando escuchar esas sevillanas para podernos acompañar, o sea que sí. Y la verdad que el recibimiento que estamos teniendo en la villa está siendo maravilloso.
0: ¿Y el de Ronda cuándo es? ¿El de Ronda, el festival?
4: El de Ronda es la última semana de agosto, justo de agosto. Antes de la feria, sí. Y al igual que este, también invitamos a grupos internacionales y algunos nacionales.
0: ¿Y ha ido algún canario?
4: Pues sí, sí que ha ido, bueno. Sí que ha ido alguna vez.
0: Y también entiendo que también en Puerto Rico también ¿no? organizan festivales de este tipo.
3: No, ya no. Ya se realizaban, pero dado el costo de llevar a cabo un festival y que no es el y no es la prioridad muchas veces de los gobiernos, pues eso se tuvo que suspender.
0: Qué pena.
3: Definitivamente, porque era muy bueno, pero ya lamentablemente no
0: bueno,
3: se puede seguir.
0: Pero lo podemos disfrutar aquí en Canarias y en España. Eric González, director de Jíbaro en Puerto Rico.
3: Muchísimas gracias
0: por contarlo en directo aquí en la Radio Pública
3: de Canarias. Muchísimas gracias por todo.
0: Y a Juan Manuel García, integrante de Coros y Danzas de Ronda, Bulbenca, lo mismo. Por cierto, es difícil, porque a mí me llama mucha atención las castañuelas. ¿Es difícil darle las castañuelas?
4: Bueno, hay que entrenar, hay que entrenar para que suenen todos los dedos.
0: Tiene su, como decimos que tiene su hate, ¿no? Tiene su
4: hate, efectivamente, lo tiene.
0: Gracias por contar también aquí en la Radio Pública, ¿eh?
4: Muchísimas gracias.
0: Que disfruten mucho. Y así nos vamos, nosotros vamos en directo, empezamos a las 11 en este recorrido que ha sido maravilloso, que ha sido fantástico, de este festival que continúa esta 31ª edición del Festival Internacional de Folclore de Ingenio. Aquí sigue en la Plaza de los Molinillos y aquí va a seguir durante toda esta semana. No se lo pierdan porque realmente vale la pena, es una gozada. Para mí ha sido la primera vez, pero ha sido un festival fantástico, un festival genial, que ponemos ya el punto final. Cerramos con Obdulia, nos queda apenas un minuto, diciéndole a los oyentes, Obdulia, que si no han venido, que vengan, porque esto es fantástico.
5: Por supuesto, invitados os quedan. Gracias también a este espacio por estar aquí, por permitir, por dar a conocer lo que se está viviendo estos días en Ingenio. La invitación está hecha al público en general, pero que si además desean conocer información, lugares, horarios y demás, tienen una página web para descargarse el programa completo de actividades, www.folcloredingenio.com. Y aquí en Ingenio le estaremos esperando y les recibiremos con los brazos abiertos.
0: De eso doy fe, porque yo me he sentido muy bien acogido, encantado, dado una vuelta por el pueblo, desayunado. Que se me fue la churrería, ¿cómo se llamaba la churrería? Acuérdame la que está en el ayuntamiento.
5: Churrería Paco.
0: Churrería Paco, ahí se vino esta mañana muy rico, con el pan de puño, ¿no?
5: El pan de puño.
0: Oh, uno de
5: los elementos fundamentales y la base de la alimentación en Ingenio.
0: Desde luego que sí. Obdulia, gracias.
5: Gracias a ustedes, ha sido un placer nuevamente tenerles aquí y bueno, esperamos que también ustedes desde el papel que juegan de ser vocero de lo que se hace, pues también hayan disfrutado y mucho. Se lleven un pedacito de este festival.
0: Mucho, gracias, de verdad.
5: Gracias.
0: Pues nos vamos con el sonido de fondo, no sé si será posible con el sonido de fondo que todavía siguen bailando al son de las distintas músicas. Nos vamos, ha sido un placer, se quedan ya con la información y con David, perdón, nosotros nos volvemos a escuchar mañana desde Ingenio, en Gran Canaria. Feliz tarde. Adiós.

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1: Canarias a la 1. 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
0: José Luis Rodríguez Zapatero vuelve a defender su inocencia tras su imputación en el caso Plus Ultra. El expresidente ha asegurado que no tuvo ningún papel en el rescate de la aerolínea.
2: Esto es absolutamente incierto. Jamás en mi vida he hablado con nadie de una sociedad offshore. Pero obviamente esto es un proceso contradictorio, Estamos en la fase de instrucción y voy a defender mi inocencia.
0: ¿Qué tal? Muy buenas tardes. En una entrevista de media hora en Televisión Española ha explicado que las joyas halladas en su despacho fueron un regalo de cortesía, aunque no ha dicho de quién. Enseguida repasamos lo más importante de esa entrevista en un día en el que el Congreso va a prorrogar las medidas para paliar los efectos económicos de la guerra en Oriente Próximo. Coalición Canaria exige que se revise la inversión por habitante.
3: Canarias a la cola. 101 euros por habitante en Canarias. ¡A la cola! Le pido que revisen ese acuerdo, lo vamos a exigir.
0: Plantón del Partido Popular en la Conferencia Sectorial de Inmigración. La mayor parte de los gobiernos autonómicos del PP han decidido no participar en esa reunión donde Canarias iba a plantear sus dudas sobre la aplicación del Pacto Europeo de Migración.
4: Nosotros de Canarias siempre hemos tenido una actitud colaborativa porque nosotros lo que nos interesa es que los menores que llegan a nuestras costas, que lleguen solos, pues reciban la mejor atención.
0: En Tenerife están pendientes de la tierra por un nuevo enjambre sísmico en el Teide con más de 500 microsismos. En Gran Canaria, atentos al mar porque finalmente no se instalará la polémica granja de cría de pulpos en el puerto de La Luz. Y en Lanzarote lo que están es indignados por un chorro de agua de varios metros de altura en mitad de arrecife. Parece una fuente, pero en realidad es la rotura de una tubería de aguas fecales en Argana Alta. El viento desplazó el agua hasta las azoteas de dos edificios próximos, donde comenzó a filtrarse hacia el interior. Son algunas de las noticias de este jueves, un día marcado nuevamente por el sol y algo de calima. Emilia González, ¿qué tal? Muy buenas tardes.
5: ¿Qué tal? Buenas tardes.
0: Hoy estamos viviendo el día de más calor, ¿verdad? De la semana. Será hoy y a partir de mañana, en principio, empiezan a bajar ligeramente las temperaturas.
5: Sí, empiezan a bajar las temperaturas y también los alisios van a cobrar protagonismo. Lo más destacable para los próximos días será esto, el ligero descenso de las temperaturas máximas, más bien a partir del fin de semana. El viento va a ganar terreno, además va a servir para llevarse esa calima también en un primer momento de las islas occidentales para luego retirarla de las orientales. A esta hora de la tarde tenemos 34 grados, casi 35 en Tejeda, 34 en San Bartolomé de Tirajana, 31 en Las Galletas, en Vilaflor también, en Tenerife, y también tenemos rachas de viento importante, 89 kilómetros por hora en la Dehesa, en la frontera, o 77 en Teno, en Tenerife, o 77 también en la Aldea, en Gran Canaria. Para las próximas horas, para mañana, esperamos nubes bajas en la cara norte de las islas más montañosas y al oeste de Fuerteventura y Lanzarote. Estas últimas van a tender a reducirse de forma más rápida, serán nubes bajas en torno a los 900 metros de altitud. El fin de semana parece que va a haber un poquito más de humedad y se podrían generar incluso nieblas a primera hora. Como digo, el viento va a ser protagonista, las rachas podrían soplar fuertes, muy fuertes, en torno a los 80-90 kilómetros por hora en los extremos de las islas más montañosas, sobre todo en el Hierro, en La Gomera, en la cara oeste y sureste de Gran Canaria, en canales entre islas, por ejemplo, entre Tenerife y Gran Canaria, y esto también va a afectar a la situación marítima, ya que en el canal, por ejemplo, las olas podrían levantarse hasta 2,5 metros de altura. En las costas del norte habrá olas en torno a los 2 metros y habrá marejada en las costas resguardadas del sur.
0: Esa es la previsión para las próximas horas. Emilia, gracias, como siempre.
5: Buena tarde.
0: Y en deportes, Carlos Guillermo, ¿qué tal? Buenas tardes.
6: Hola, muy buenas tardes, David.
0: El Club Deportivo Tenerife y la Unión Deportiva Las Palmas presentan nuevos fichajes.
6: Sí, efectivamente. El Club Deportivo Tenerife presenta hoy a tres de sus nuevas incorporaciones, a Martín Pecar, Anés Kandrasic y Jesús Álvarez, que ya trabajan a las órdenes de Álvaro Cervera. Y la Unión Deportiva Las Palmas ha cerrado el fichaje de Jefté Betancor hasta junio de 2029. El delantero gran canario regresa, por lo tanto, al club en el que se formó después de completar una destacada temporada en el Albacete. En lo deportivo, los amarillos comenzaron sus partidos de pretemporada contra derrota. El conjunto de Rubén de la Barrera cayó por 0-1 ante el Orlando Pirates de Sudáfrica. La Unión Deportiva dispuso de ocasiones y envió balones al larguero, pero el equipo sudafricano decidió el encuentro en los últimos minutos y también perdió el Club Deportivo Tenerife en el trofeo Ciudad de Santa Cruz. Los blanquiazules se adelantaron ante el Getafe con un gol de Víctor Moreno, pero el conjunto madrileño remontó en la segunda parte y se llevó el encuentro por 1-2 con un tanto en el minuto 89.
0: Pues después nos lo cuentan todo a partir de las 2 en el Deportivo. Gracias, Carlos.
6: Venga, gracias.
0: Es la 1:04, pausa y vamos con todo.
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0: Era la entrevista que todo el mundo estaba esperando. El expresidente del gobierno, José Luis Rodríguez Zapatero, ha defendido hoy su inocencia en los casos de presunta corrupción por su trabajo como consultor en la empresa Análisis Relevante. Lo ha hecho esta mañana en esa primera entrevista concedida en Televisión Española tras declarar el pasado 17 de junio. Javi Granado, buenas tardes.
13: Muy buenas tardes, David. Pues Zapatero, el expresidente, ha sido muy contundente en esta entrevista. Ha dicho que es inocente. Está acusado de 4 delitos: tráfico de influencia, blanqueo de capitales, fraude fiscal y contrabando. Los ha negado todos y ha defendido su trabajo como consultor en Análisis Relevante.
14: Yo acepté ser consultor y desde luego me parece completamente normal que en mi trabajo de consultor percibiera las retribuciones, como en otras consultoras he percibido y como con otras relaciones que he tenido con alguna empresa.
13: También ha negado la intención de crear una empresa en un país considerado paraíso fiscal.
14: Mire, decir que yo he dado instrucciones para crear una sociedad offshore, no sé, es como decir que he dado instrucciones para que quiero ir a la luna, más o menos, ¿no? Es absolutamente una invención absoluta.
13: Otro de los temas más espinosos para Zapatero son las joyas localizadas en la caja fuerte de su oficina. Se ha limitado a decir que son un regalo personal, pero no ha querido desvelar quién lo hizo, quién se las dio. Ha avanzado que lo hará delante del juez en un futuro. Además, ha avanzado que ha pedido ya un informe sobre el valor final de esas joyas. Dice que valen menos del 1.300.000 euros en el que se han tasado.
14: Sin afán patrimonial. Es un regalo de cortesía, personal, de hace muchos años. Desde luego, tengo que ser muy prudente porque quiero que sea ante la justicia cuando se especifique todo el origen y lo que ha sucedido, pero lo voy a decir, ni tenían uso ni destino, ni hemos pensado en ellas, ni el valor que ahora se ha atribuido, por cierto, que es un valor que será sometido a contradicción.
13: Además, ha negado también que interviniera ante el gobierno de España para facilitar el rescate de la empresa aérea Plus Ultra.
14: No hablé con nadie, ni de la SEPI, ni del gobierno, con ninguna autoridad pública. No es que no influyera, es que no hablé con nadie del rescate de Plus Ultra.
13: Zapatero ha reconocido finalmente que lo está pasando mal porque se están realizando, ha dicho, un juicio totalmente paralelo. Ha lamentado también que se haya filtrado a medios de comunicación sus agendas de los dos últimos años o con numerosos datos personales irrelevantes, en su opinión, para toda la investigación judicial que se está realizando.
0: Bueno, después de esta entrevista, el PSOE dice que mantiene su apoyo a Zapatero y exige que se respete su presunción de inocencia. Mientras Zapatero hablaba, se continúa celebrándose el último pleno del Congreso de los Diputados antes del parón veraniego. Se está debatiendo la prórroga de las medidas para paliar los efectos de la guerra en Oriente Próximo. Víctor Reyes.
9: El ministro de Economía, Carlos Cuerpo, ha defendido el decreto de medidas anticrisis por el gobierno. Entre las iniciativas incluidas, el Ejecutivo mantiene hasta septiembre la rebaja fiscal sobre los carburantes para aliviar el precio del gasóleo y la gasolina. Escuchamos al ministro Cuerpo.
10: Pese a la situación que ya era normalizada a finales del mes de junio, las bajadas en el impuesto especial de gasóleo y gasolina se mantienen y se van ajustando de forma progresiva a la evolución esperada en aquel momento de los precios, siendo este apoyo de 15 céntimos en el mes de julio, 10 céntimos en el mes de agosto y 5 céntimos

0: que se mantengan las medidas para Canarias, que se agilicen las transferencias de las ayudas y exige que se revise la inversión por habitantes.
1: Canarias a la cola, 101 euros por habitante en Canarias, a la cola. Y en este decreto, cuando ustedes reconocen que el sistema energético canario necesita un refuerzo, lo hacen con un 25%, dejando a la comunidad autónoma el 75% restante. Le pido que revisen ese acuerdo, lo vamos a exigir.
0: Un decreto que el gobierno puso en marcha a finales de junio como respuesta al impacto económico derivado de la escala del conflicto en Oriente Medio.
2: Seguimos en Madrid porque allí se iba a celebrar la conferencia sectorial de inmigración. Ha quedado suspendida y todo por falta de quórum tras el plantón de varias comunidades autónomas gobernadas por el Partido Popular. Pese a ello, la consejera canaria de Bienestar Social, Candelaria Delgado, sí que ha acudido a la cita y ha mantenido una reunión bilateral con la ministra de Inclusión, Elma Saiz. Nos lo cuenta José Willy.
3: Canarias acudía con el objetivo de plantear sus dudas sobre la aplicación del Pacto Europeo de Migración y Asilo, el proceso extraordinario de regularización y el futuro Plan Estatal de Integración. Tras el encuentro, Delgado anunció que ambas administraciones celebrarán una reunión bilateral el próximo 26 de agosto para abordar todos esos asuntos. La consejera también trasladó a la ministra su rechazo al requerimiento del delegado del Gobierno en Canarias para que la comunidad designe representantes en el triaje de menores migrantes, al considerar que el Estado aún no ha definido el protocolo de actuación. Según explicó, la ministra se comprometió a coordinar este asunto con los ministerios competentes y a ofrecer una respuesta.
4: Ella se ha comprometido a hablar con el ministro del Interior y con la ministra de Infancia para establecer de una vez ese protocolo de cómo se tiene que actuar en esos triajes y nos va a dar una respuesta en ese sentido. Bueno, nosotros estamos, como le he dicho yo, en todo momento estamos a disposición porque nosotros de Canarias siempre hemos tenido una actitud colaborativa porque nosotros lo que nos interesa es que los menores que llegan a nuestras costas, que lleguen solos, pues reciban la mejor atención posible y los mejores cuidados posibles.
3: La consejera insistió además en que Canarias mantendrá una actitud de colaboración institucional, aunque advirtió de que cualquier competencia que asuma la comunidad autónoma deberá ir acompañada de la correspondiente financiación.
2: Mientras todo esto pasa, continúa el drama. La ruta canaria ayer se rescató a 153 personas, de ellas 52 menores en un cayuco localizado al sur del Hierro. Una mujer que venía en esta embarcación ha muerto y un bebé se encuentra en estado grave por la dureza de la travesía. Tiene hipotermia grave. Cande Ceballos es portavoz del 112.
5: El dispositivo sanitario del Servicio de Urgencias Canario, Atención Primaria y Cruz Roja asistió a estas personas en el muelle de la Restinga, donde se confirmaba el fallecimiento de una mujer y 16 personas precisaban traslado al hospital por distintas patologías. Dos de ellas fueron evacuadas en el helicóptero medicalizado del SUC al Hospital Nuestra Señora de la Candelaria, un bebé en estado crítico con hipotermia severa y un hombre con deshidratación grave.
2: En tan solo 2 años, las urgencias del Hospital de Gran Canaria Dr. Negrín se han incrementado en un 8%. Atienden un total de 100.000 pacientes más cada año. También ha crecido la atención de urgencias en el Hospital Insular, aunque en menor medida. Paola Irane, buenas tardes.
6: Buenas tardes. Un 2,6% más en el caso del Hospital Insular de Gran Canaria, aunque en este caso compatible con el pico de gripe y la oscilación estacional, según ha señalado hoy la consejera de Sanidad, Esther Monzón. Al ser preguntada en comisión parlamentaria por el colapso de las urgencias de estos dos centros hospitalarios, la consejera matiza que no hay colapso sino tensión asistencial y que se está trabajando para reducirla. Entre estos trabajos destaca la ampliación de las urgencias previstas en ambos hospitales. La más avanzada es la del Negrín.
7: En el Negrín ya ha comenzado la ampliación de urgencias con una inversión de 790.000 euros, lo que supondrán 552 metros cuadrados más con 47 box o plazas nuevas y se prevé que la obra finalice este año, a final de año. En el Hospital Insular, a finales de julio, sacamos a licitación por 6 millones de euros la redacción del proyecto para la ampliación del centro.
6: Monzón también señaló otras medidas que confía en que a corto plazo tengan efectos en las urgencias, como la creación de una tercera sala de transición de una unidad de alta resolución, así como el aumento de personal, sumando un total de 72 profesionales más entre las urgencias de ambos hospitales.
2: En esa comisión de sanidad también se ha hablado del conflicto de las ambulancias en Canarias. Sigue enquistado, los trabajadores llevan 2 meses en huelga y los sindicatos aseguran que Sanidad aún no se ha reunido con el comité de huelga. Enrique Espi, de Comisiones Obreras, ha recordado que las condiciones laborales del colectivo que denuncian las están sufriendo desde hace casi una década.
8: Diferentes actores, tanto políticos como diferentes empresas, pero los que seguimos prestando el servicio somos los técnicos en emergencias sanitarias, somos los que nos quedamos

0: Lo que no podemos es permitir que siempre se le mire a las empresas, por y para las empresas, y no se mire hacia los trabajadores, que merecemos y necesitamos el respeto institucional.
1: Comisión también en el Parlamento de Canarias de Empleo. Allí la consejera de Empleo del Gobierno canario, Jessica León, ha defendido pues la regulación de los despidos disciplinarios y ha reclamado al Gobierno central que acompañe la subida del salario mínimo interprofesional con medidas de apoyo a las empresas. Jorge Torre.
2: Sí, los despidos disciplinarios están regulados por el Estatuto de los Trabajadores. Así lo ha asegurado la consejera de Turismo y Empleo, Jessica de León, que ha recordado que si un empleado no está conforme con su despido, existen mecanismos de conciliación previos para evitar el colapso de los juzgados. Además, ha señalado que Canarias es una de las comunidades con mayor nivel de conflictividad laboral.
3: Canarias es una de las comunidades que presenta un alto nivel de conflictividad. En el año 2025 tuvimos 4.635 expedientes, 2.400 se cerraron con acuerdo en la provincia de Las Palmas y 2.137 en Tenerife, de los cuales 1.300 se cerraron con acuerdo.
2: Sobre la subida del salario mínimo interprofesional, ha insistido en que nadie cuestiona el aumento de los salarios, pero critica que la medida se haya adoptado sin el suficiente diálogo social. Según la consejera, el incremento del SMI ha beneficiado a los trabajadores, aunque también ha elevado los costes fijos de las pequeñas y medianas empresas canarias, por lo que considera necesario establecer medidas de compensación. Un debate en el que la consejera ha defendido la normativa laboral vigente y ha reclamado que las futuras decisiones en materia salarial vayan acompañadas de medidas que ayuden a sostener la competitividad de las empresas canarias.
1: El presidente de Canarias, Fernando Clavijo, está reunido ahora mismo con los presidentes de los 7 cabildos. Ahí están analizando en esa reunión pues los fondos de desarrollo de Canarias, conocidos como los FEDECAN, para el periodo 2026-2036. Esa reunión se está celebrando en la sede de presidencia de Santa Cruz de Tenerife. Hasta allí nos vamos. José Willy, buenas tardes.
4: Buenas tardes. Sí, David, el Gobierno de Canarias aborda este jueves el futuro del FEDECAN, del Fondo de Desarrollo de Canarias. El presidente autonómico, Fernando Clavijo, reúne en Santa Cruz a los presidentes de los cabildos y a la Federación Canaria de Municipios en la quinta conferencia de presidentes para empezar a definir las líneas estratégicas. Sobre la mesa está un primer borrador que plantea revisar las prioridades de este fondo con el objeto de reforzar las en vivienda e infraestructuras sociosanitarias, sin dejar de lado proyectos vinculados al empleo, la innovación y las infraestructuras. La reunión busca también incorporar las aportaciones de todas las administraciones para avanzar hacia un documento consensuado que sirva de base al nuevo FEDECAN.
1: En un minuto y medio volvemos a hablar de un nuevo enjambre sísmico en el Teide.
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1: El Instituto Geográfico Nacional ha detectado una intensificación de la actividad sismovolcánica en Tenerife. Desde la tarde del martes, durante la pasada madrugada, se han registrado varios pulsos de actividad sísmica de baja frecuencia, principalmente en la zona oeste de las Cañadas del Teide. En total, entre ayer y hoy se han localizado manualmente 95 terremotos, mientras que el procesado automático ha detectado más de 550 eventos durante la noche. Jorge Miranda, buenas tardes.
9: Buenas tardes. Se trata del noveno episodio registrado en lo que va de año. El director del IGN en Canarias, Itaiza Domínguez, ha explicado que este último comenzó alrededor de las 8 de la tarde de ayer y se ha intensificado durante la madrugada con terremotos de magnitud inferior a 1. Hasta el momento se han detectado más de 500 movimientos sísmicos, aunque la cifra podría alcanzar los 600 o 700 eventos una vez finaliza el análisis completo.
10: Nosotros hemos detectado más de 500 terremotos por ahora. Seguramente haya más. De hecho, son eventos tan pequeños que muchas veces son difíciles de detectar incluso por los sistemas automáticos más avanzados. Pero bueno, estamos trabajando y seguimos analizando, pero seguramente pues tenga en torno a 600, 700 terremotos posiblemente. Y como digo, tenemos que seguir analizando.
9: Los seísmos se localizan al oeste de Las Cañadas, en la zona de Pico Viejo, a una profundidad de entre 10 y 15 kilómetros. De la noche al día, a pesar de que la actividad volcánica en Tenerife se mantiene por encima de los niveles registrados hace un año, ha asegurado que no existen indicios de una erupción a corto o medio plazo. Para que esa posibilidad aumentara, ha señalado, sería necesario observar terremotos de mayor magnitud, más superficiales y acompañados de otros cambios geofísicos, algo que por ahora no se está produciendo.
1: Detenido 3 hombres tras captar a una menor en Tenerife para forzar un matrimonio en Italia. Se trata de un delito de trata de seres humanos con fines de matrimonio forzosos. Escuchamos a Celia Peláez, portavoz de la Policía Nacional.
11: Cuando se interceptó en el aeropuerto de Los Rodeos, Tenerife Norte, a un varón acompañado de una menor de 14 años de edad que portaba un pasaporte de otra mujer 6 años mayor que ella. La joven se encontraba en un centro de acogida de Tenerife, el cual había interpuesto con anterioridad una denuncia por la desaparición de esta. Los responsables de dicho centro dieron aviso a la policía tras ser alertados por otros jóvenes internos que vieron a su compañera junto a un hombre en una parada de autobús cercana.
1: Esto que escuchan parece una fuente, en realidad se trata de un chorro de agua que llegó a varios metros de altura, más de 3 metros, está en Lanzarote, una nueva rotura, en realidad de una tubería de aguas fecales en Arrecife, la octava en los últimos meses, que ha vuelto a provocar vertidos e inundaciones de varias viviendas en el municipio. El ayuntamiento exige al consorcio de agua una solución definitiva para poner fin a unas averías que se repiten con demasiada frecuencia. Jonathan León es alcalde de Arrecife.
12: He demandado al Consorcio del Agua para que con inmediatez ejecuten la obra de la nueva red de impulsión de las aguas de saneamiento que atraviesa varias calles de la Argana Alta. Anoche se originó la octava rotura de esa tubería. Ya está bien. La ciudad ni los vecinos podemos seguir con esta situación donde es palpable el mal estado de esa tubería del Consorcio del Agua.
1: Muy cerca, el gobierno de Canarias ha dado un nuevo paso para mejorar las infraestructuras básicas de La Graciosa. La futura tubería submarina de abastecimiento de agua ya ha recibido las ofertas de las empresas interesadas, mientras que el Ejecutivo avanza también en el proyecto de saneamiento de la isla. Pablo Rodríguez.
13: El gobierno de Canarias ha anunciado que 3 empresas optan ya a ejecutar la nueva tubería submarina que conectará Lanzarote con la octava isla, una obra valorada en casi 4 millones de euros. Además, el Ejecutivo asegura que el proyecto de saneamiento de La Graciosa ya está redactado y se encuentra pendiente de la evaluación de impacto ambiental. Manuel Miranda, consejero de Política Territorial.
14: Contentos porque las cosas van saliendo, no con la velocidad que nos gustaría, no con la premura que nos planteamos en principio, pero vamos caminando. Ya tenemos una realidad que es la tubería, ahora vamos a conseguir el saneamiento sin lugar a dudas y sobre todo pues eso, intentar solucionar un problema grave para Canarias en general y para la isla de La Graciosa, y yo creo que este gobierno se ha empeñado en hacerlo y lo vamos a conseguir.
13: El gobierno también ha confirmado que el próximo Consejo de Gobierno aprobará una partida para seguir financiando al Ayuntamiento de Teguise en la extracción de aguas residuales de la isla y su traslado a Lanzarote para su depuración.
1: Seguimos en el mar porque Nueva Pescanova ha anunciado que renuncia a instalar su granja de pulpos en el puerto de Las Palmas. La autoridad portuaria cerrará un expediente que llevaba abierto desde 2021, Paola.
15: Nueva Pescanova ha retirado su solicitud para construir una granja de cría de pulpos en el puerto de Las Palmas. La empresa asegura que ha tomado la decisión por motivos empresariales y regulatorios tras los nuevos requisitos ambientales exigidos durante la tramitación. La autoridad portuaria archivará ahora el expediente iniciado hace 5 años. Beatriz Calzada es su presidenta.
16: Esa exigencia del procedimiento ambiental, esa evaluación ambiental, que ellos solicitaron la simplificada y después él dijo que tenían que ir a la ordinaria y que por lo tanto, bueno, pues se les hacía técnicamente bastante complicado el poder abordar todos los condicionantes y todas las actuaciones que tienen que llevar para ello.
15: Con este paso, el proyecto queda definitivamente paralizado. La empresa sostiene que no cuestiona la posible viabilidad de otras alternativas en el futuro. La decisión llega además 2 días antes de la protesta convocada por colectivos ecologistas y ciudadanos que reclamaban precisamente el cierre de este expediente. Calzada intervino tras la celebración del Consejo de Administración de la Autoridad Portuaria, donde también detalló que ahora mismo mantienen abiertos 38 procedimientos de desahucio de amarre a embarcaciones.
1: Y nos seguimos, no nos vamos de la costa porque la costa de las islas pierde terreno frente al mar. Greenpeace alerta de que el cambio climático y la presión urbanística está poniendo en peligro buena parte del litoral del archipiélago. Un informe señala que ya hay 18 puntos especialmente vulnerables y reclama un cambio urgente en la gestión de la costa, Pablo.
13: Pues Canarias pierde cada año alrededor de 4 kilómetros de costa natural. Así lo denuncia Greenpeace en su informe Destrucción a toda costa 2026, que advierte de que cerca de 150 kilómetros del litoral canario están en riesgo por la subida del nivel del mar y la creciente presión urbanística. La organización ecologista alerta de que mantener construcciones en primera línea de costa o seguir apostando por infraestructuras de hormigón agravará sus consecuencias. María José Caballero, responsable de la campaña de costas de Greenpeace.
17: Creemos que aferrarse a una costa que ya no existe no es proteger la economía, es financiar un naufragio anunciado. Este año también los temporales han dejado daños millonarios por culpa de infraestructuras rígidas como el cemento, el hormigón.
13: Greenpeace reclama sustituir las escolleras y los aportes artificiales de arena por soluciones basadas en la naturaleza, frenar nuevas construcciones en zonas inundables y planificar la retirada de infraestructuras expuestas al avance del mar.
1: A esta hora está tomando posesión el magistrado Juan Abello como nuevo presidente del Tribunal Superior de Justicia de Canarias. Va a sustituir a Juan Luis Lorenzo. Nos vamos en directo hasta el Tribunal Superior de Justicia de Canarias, en la Plaza de San Agustín, en Las Palmas de Gran Canaria. Ahí está nuestro compañero Víctor Reyes. Víctor, ¿qué tal?
18: Buenas tardes, David. Pues sí, aquí nos encontramos en el Tribunal Superior de Justicia de Canarias, en Las Palmas de Gran Canaria, donde hace apenas unos minutos acaba de terminar su discurso el nuevo presidente del Tribunal Superior de Justicia de Canarias, Juan Abello. En su primer discurso como presidente, Abello ha asegurado que asume el cargo no como un reconocimiento personal, sino como una llamada al deber y al compromiso. Ha prometido trabajar con ilusión, poniendo a las personas en el centro de la justicia, y también ha defendido la independencia judicial, ha ofrecido colaboración a la administración autonómica para mejorar el servicio público y ha tendido la mano también a jueces, fiscales y funcionarios para avanzar desde el diálogo y la cooperación. Con más de 20 años de carrera judicial y tras ejercer desde 2021 como juez decano en Las Palmas de Gran Canaria, Juan Abello inicia ahora una nueva etapa al frente del Tribunal Superior de Justicia de Canarias con el objetivo de reforzar la modernización de la justicia en Canarias y también mejorar la atención a la ciudadanía.
1: Vuelve la muestra de oficios artesanos de la indumentaria tradicional de Tenerife. La ha presentado hoy Efraín Medina, el consejero de Educación y Empleo, en el Cabildo de Tenerife. Tendrá lugar el día 25 de julio en Taganana, donde se pondrá el foco en la tradición oral para la transmisión de los oficios tradicionales a las nuevas generaciones.
19: Un placer tenerlos aquí hoy, donde vamos a presentar la tercera muestra de oficios artesano de la indumentaria tradicional de Tenerife en Taganana, que va a tener lugar el día 25 de julio en este núcleo ubicado y al que tanto cariño le tenemos, que cuando dijimos la primera vez que la muestra venía para quedarse, así ha sido.
1: El campo canario busca renovarse gracias a una nueva edición del encuentro Relevo Generacional 2026, celebrado en la Escuela de Capacitación Agraria de Tacoronte, en Tenerife. La jornada reúne a jóvenes agricultores y ganaderos de todas las islas que han puesto en marcha sus propias explotaciones. Manuel Nava, buenas tardes.
20: Buenas tardes, David. Narváez Quintero, consejero de Agricultura, defendió además que el sector primario ofrece oportunidades reales de empleo.
21: Elaboro ahora mismo mermelada y bueno, de hace un mes para aquí hago catering.
22: Podemos cultivar la batata durante todo el año por nuestro tipo de clima. La batata rofera la cultivamos en rofe, en arenado. Tiene unos minerales diferentes y un sabor distinto.
23: Sí, claro, se puede vivir con mucha voluntad, ánimo e ilusión sobre todo. Yo estudié tengo dos superiores, uno de robótica y otro de mecatrónica industrial. Hoy en día la modernización nos lleva a tener maquinaria, a tener electrónica. Y quieras o no, pues también estoy implementando mis estudios en la agricultura.
20: Esto que escuchábamos eran algunos de los más de 270 jóvenes empresarios que se han incorporado al sector gracias a las ayudas al emprendimiento en el campo. Narváez Quintero, consejero de Agricultura, defendió que el sector primario pues ofrece oportunidades reales de empleo y emprendimiento alejadas de la imagen tradicional que aún persiste.
0: Decir claramente que se puede vivir porque ellos lo dicen, y si a veces tenemos una imagen muchas veces del sector primario que no es real, tenemos una imagen de hace 50 años del sector primario, y estos empresarios y empresarias jóvenes nos van a demostrar que esa no es la realidad, que se puede vivir de sector primario.
20: Para facilitar ese relevo, el Ejecutivo Autonómico concede ayudas de hasta 100.000 euros a fondo perdido, acompañadas de asesoramiento técnico y jurídico, seguimiento durante 5 años y acuerdos con entidades bancarias para adelantar la financiación.
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1: Televisión Canaria estrena esta noche a las 9:30 el especial Venezuela, un mes bajo los escombros. El reportaje analiza las consecuencias del doble seísmo que devastó el norte del país hace justo un mes, con testimonios de los supervivientes, el impacto en la comunidad canaria y los desafíos de la reconstrucción. Precisamente hoy, también Televisión Canaria ha presentado el capítulo 4 días de julio, La gesta de Santa Cruz de Tenerife, de la segunda temporada de Insulae, crónica de nuestra historia. Todo ello en un acto celebrado en el Centro de Historia Cultural Militar de Canarias que incluyó una recreación histórica y la proyección del documental. Escuchamos al productor del documental, Luis Luque.
3: Contando con producción 100% canaria en cuanto a localizaciones, escenarios, artistas, talentos, todo hecho aquí, todo hecho en casa, que es como además también entendemos que hay que contar la historia, ¿no? Contarla desde aquí para nuestra gente, contando con nuestro talento local también.
1: Ingenio en Gran Canaria vuelve a convertirse en un punto de encuentro entre culturas con la celebración de la 31ª edición del Festival Internacional de Folclore, Jorge.
4: Sí, Ingenio vuelve a abrir sus puertas al mundo con la edición número 31 del Festival Internacional de Folclore, que se ha consolidado como uno de los grandes referentes culturales de Canarias y con una cita que año tras año convierte al municipio en un punto de encuentro entre pueblos y culturas. Durante estos días, delegaciones de 7 países, llegada de 4 continentes, comparten música, danza y tradiciones con los grupos canarios en un programa que busca fomentar el intercambio cultural y mantener vivo el patrimonio inmaterial. Una filosofía que, como explica Obdulia Artiles, secretaria de la Asociación Cultural Coros y Danza de Ingenio, sigue siendo la esencia de esta cita.
24: Donde queremos vivir, la que nos hace distinto.
25: El festival no solo se dedica durante el año en preparar un programa de actividades como se suele conocer con esa cultura de escenario, sino se encarga también de crear distintas actividades, que es una de las fórmulas de conocer cómo se vive en otros lugares del mundo. Podemos viajar mentalmente y conocer el mundo sin movernos de Ingenio durante estos días.
4: Pero el festival no solo mira al exterior, también pone el foco en las raíces de Ingenio y de Canarias.
1: Pues desde Ingenio llegamos ya al final de este informativo. Les dejamos ahora con la entrevista del día, de la noche al día, con Estíbaliz Pérez y nuestro compañero Mayor Trujillo, que esta mañana han entrevistado a Juan Antonio Jiménez de FEMETE, que ha lanzado un SS de las empresas del metal porque no encuentran trabajadores cualificados. Luego llega el deportivo a partir de las 2 y la información a las 3. Gracias por estar ahí, hasta mañana.
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26: Durante los próximos minutos abordamos un asunto que ya suele ser recurrente, pero que supone un grave problema para muchas empresas que no encuentran cómo cubrir algunas vacantes ante la falta de trabajadores cualificados. El sector industrial es uno de ellos. Desde FEMETE, la patronal que engloba a las empresas del metal y nuevas tecnologías de Santa Cruz de Tenerife, se ha visto la necesidad de impulsar cursos formativos gratuitos para cubrir esa demanda. Ya nos acompaña en esta mañana Juan Antonio Jiménez Arranz, que es presidente de FEMETE. Juan Antonio Jiménez, ¿qué tal? Muy buenos días.
27: Muy buenos días.
26: Bueno, ¿cuántas vacantes por cubrir? ¿Y de qué especialidades estamos hablando?
27: Bueno, prácticamente en todas las especialidades industriales que abordan el mundo del metal, pues nos faltan profesionales. Yo creo que hoy en día es el mayor reclamo de los empresarios. Hace unos años, recuerdo cuando te dio la presidencia, la preocupación era la parte de los ilegales.
26: El intrusismo.
27: El intrusismo. pero hoy en día la estrella dentro de todas nuestras reuniones es la falta de personal y personal cualificado, y para eso estamos nosotros, para ayudar.
26: Bueno, ¿y qué perfiles hoy por hoy son prácticamente imposibles encontrar en Canarias y que a lo mejor tienen que recurrir a mano de obra externa?
27: Bueno, todos los perfiles técnicos, todo lo que tenga que ver con la parte técnica de automoción en talleres, los mecánicos, y cuando hablamos también de los perfiles de instaladores, soldadores, electricistas, fontaneros, prácticamente instaladores de aire, o sea, todos los perfiles técnicos. Nos cuestan horrores conseguir personal, mantener el que tenemos, que no es poco, y bueno, el relevo generacional, que tampoco está siendo fácil.
26: Y si tuviéramos que hacer un análisis de la situación, ¿estamos ante un problema de la formación o también porque son trabajos poco atractivos por sus salarios, por sus condiciones laborales?
27: No tanto por no ser atractivos como por las condiciones laborales, porque el sector industrial tiene un convenio que lo regula, que es muy interesante, entre otras cosas, pues bueno, pues tiene unas buenas remuneraciones y tiene buenas condiciones de vida también, de conciliación familiar, pero sí es cierto que no está en la mente de nuestra gente, de nuestras familias, bueno, porque tus hijos estudien para ser fontaneros, electricista o mecánico, y bueno, nos está costando pues que se vaya incluyendo cada vez más y tengamos ese. También hemos tenido un crecimiento poblacional en los últimos años en Canarias, que bueno, debe de ir acompañado también de profesionales que se incrementen.
26: Mayor Trujillo, buenos días.
5: ¿Qué tal? Buenos días, Juan Antonio. Cuesta encontrar esos perfiles, ¿no? Digo, desde el punto de vista de contratarlo para tu casa, para que te haga alguna reparación, está costando encontrar esos perfiles.
26: Hay que hacer cola por un fontanero, por
5: exacto,
26: ejemplo, ¿no?
5: Por un fontanero, sí.
27: Sí, sí, es
5: que una. Tienes una avería que tienes que reparar urgente y no te viene rápido el fontanero, ¿no?
27: Es una locura, sí. Al fin y al cabo está siendo muy complicado a todos, ¿eh? En mi caso personal, yo me dedico al mundo de la automoción, y cuando tengo vehículos que reparar y tengo que acudir a talleres externos, pues incluso teniendo un volumen importante, nos cuesta conseguir talleres que nos puedan resolver la papeleta. Igual te pasa cuando compras un vehículo en concesionario y lo quieres llevar, pues las fechas, ya nos acordamos de esas fechas de tiempos de reparación, ¿no? Vas con cita y bueno, está siendo muy complicado prácticamente en todo lo que tiene que ver con el mundo industrial.
5: Sí, los talleres de vehículos es especialmente grave cuando tu trabajo tiene que ver con tu coche, ¿no?
27: Sí, sí tiene que ver con tu reparto, con el seguir trabajando y bueno, pues eso al final está limitando también a la economía, ¿no? Al desarrollo de la economía. Muchísimos proyectos se están quedando fuera porque no los podemos acometer, no podemos comprometernos a cumplir con los tiempos.
5: ¿Y cuando no encuentran ese perfil profesional, lo traen de fuera?
27: Bueno, la realidad, veamos un dato que hace muy poco salió, es que 7 de cada 10 nuevos empleos en Canarias son de extranjeros. Y bueno, estamos trayendo, no es que traigamos, hay gente que está viniendo de fuera y se queda porque tiene una posibilidad profesional. Ahí estamos viendo la famosa regularización que ha habido en estos que estamos en ese proceso,
5: sí,
27: ¿no?
5: Sí, estamos en.
27: Y que es una necesidad, y también aflora gente que estaba trabajando de manera ilegal, que estaba aquí en el país, pero sí, y nosotros lo vemos en nuestro centro de formación, como pues una gran parte de la gente que viene a acreditarse son extranjeros.
26: ¿Hay quizás alguna profesión muy especialísima que quizás no encuentran esa mano de obra que han tenido que traerla de fuera?
27: Sobre todo hay proyectos grandes en los que pues las empresas buscan del exterior, donde hay convenios con Latinoamérica, principalmente algún país de Latinoamérica, donde hay convenios para que el proceso de traerlos y legalizarlos no sean tan tediosos. De hecho, nosotros estuvimos hace prácticamente un mes en Colombia con un proyecto con el gobierno de Canarias, en el que, bueno, fuimos 10 empresas de Canarias, 5 de la provincia de Las Palmas de Gran Canaria y 5 de la provincia de Santa Cruz de Tenerife, del entorno de la economía azul. Y bueno, el proyecto tenía mucho que ver con hacer negocios allí, por parte de las empresas nuestras, como buscar esas interacciones con las empresas locales. Pero claro, la gente iba con los dientes largos y decir, oye, es que hay muy buenos profesionales aquí para la soldadura, hay que ver la manera también de atraerlos a Canarias para poder seguir manteniendo nuestro trabajo y crecer.
26: O sea, es que recuerdo que hace muchos años, haciendo entrevistas precisamente con Femete, Juan Antonio, el hecho de que no encontraban ni siquiera soldadores para hacer trabajos subacuáticos, que para eso se necesita quizás una formación muy especializada. Y que aquí en Canarias no encontraban profesionales, ¿no? No sé si en cuanto a eso hay otros ejemplos de otras profesiones que son tan especializadas que no hay profesional formado aquí en las islas, ¿no?
27: Sí, ese que acabas de dar en el clavo es una de las profesiones estrellas también, porque se cobra muy bien, en donde nosotros hacemos formaciones para soldadores. De hecho, fuimos a Colombia para dar formaciones a formadores sobre técnicas especializadas, pero aún así no damos abasto. Tiene pues una inserción laboral absolutamente, vamos, de los que salen con nosotros, del 100%, el 95% están trabajando al día siguiente, el otro 5% porque a lo mejor no les gustó la profesión. Pero ahí está clave, está claro que no se consiguen trabajadores. Y bueno, en eso estamos, ¿no? En dar la vuelta, en ver de qué manera vamos atrayendo al mercado, a ver esas posibilidades que hay, que son muy interesantes para que vengan a trabajar.
5: Bueno, seguro que nos están escuchando y viendo perfiles profesionales de gente que dice, y yo, que llevo varios meses que no encuentro trabajo, que estoy en el paro. ¿La formación para introducirse en este mundo del que estamos hablando es muy larga?
27: No, hay formaciones que duran a lo mejor 9, las que damos nosotros desde la casa, la más larga está en torno a 9 meses, 10 meses. Pero hay formaciones, pero incluso tienes, si estás eres desempleado, hay algunas que están subvencionadas y tienes una ayuda durante tu formación, estás cobrando mientras te formas, con lo cual, bueno, pues yo creo que eso es muy interesante. Pero luego hay formaciones más cortas, más específicas, que te capacitan para empezar a arrancar en alguno de los mundos que te puedan gustar, sí, que son muchos.
5: Pero vamos, que hay facilidades para formarse, incluso para cobrar mientras se forman.
27: Sí, el año pasado nosotros formamos a 3.200 personas, en el 2025 estamos absolutamente desbordados porque creo que hay mucha más necesidad. De hecho, pues bueno, el centro pues ya se ha quedado colmatado y estamos buscando opciones. Tenemos un acuerdo con el gobierno de Canarias, el Cabildo, la Autoridad Portuaria y el Ayuntamiento de Santa Cruz para un nuevo centro de formación industrial y naval en el puerto. Lo que pasa es que los procesos, cuando hay tantas entidades colaborando, no son rápidos y probablemente nos lleve un par de años el sacarlo a la luz. Espero que sí, que salga.
26: Y mira lo interesante que nos cuenta un oyente, Juan Antonio. Dice, a día de hoy estoy muy orgulloso de mi profesión y de mi carrera laboral. He aprendido muchos gremios y el saber no ocupa lugar, desde instalar fotovoltaica hasta el gremio de la construcción. Hace años decían que ir a la FP era un retraso. Mírame ahora, no paro y a veces debo decir que no. En este sentido, la FP en su momento fue como un poco defenestrada, ¿no? Pero estamos viendo la labor tan interesante que viene haciendo, sobre todo para cubrir esas vacantes que usted demanda. Pero bueno, está cubriendo. Tiene que ver algo la oferta, lo que se ofrece en la formación profesional con lo que se demanda de las empresas. Van a la par, van de la mano.
27: Creo que la FP es una muy buena solución y que no está en nuestras mentes. Como decía, es un tema cultural también. Y como decía el oyente, estoy totalmente de acuerdo. Nosotros vamos a dar charlas a centros de formación profesional y siempre les digo, oye, están en el sitio adecuado, no se han equivocado, van a tener futuro, porque, bueno, pues mucha gente está estudiando carreras universitarias, que están muy bien también, pero luego les cuesta colocarse al nivel que consideren y tienen que salir hasta al extranjero para conseguir puestos de trabajo. Pues te da, permite hacer un desarrollo profesional, bien como autónomo, bien si generas tu propia empresa, eres emprendedor o trabajando para cualquier empresa. O sea, tienes muchas posibilidades y de crecimiento personal. Así que, vamos, yo animo perfectamente a que todas las familias piensen que la FP es una solución. Yo creo que países como Alemania lo tenían claro hace muchos años y bueno, de ahí el desarrollo.
26: Aquí hay también un oyente de, quizás desempleado de larga duración, mayor de 55 años, y entiende que si estos cursos, por ejemplo, que están abiertos de forma gratuita, está abierto para todo el abanico de edades, Juan Antonio.
27: Sí, no solo para jóvenes. para, de hecho es más, si tiene 55 años, me decía.
26: Sí, 55, pone por aquí.
27: Probablemente tenga más posibilidades de entrar al curso porque se hace una preselección y depende de las condiciones que tenga, pues tendrá más posibilidades de acceder que otras personas. Se hace un análisis y, bueno, las situaciones de vulnerabilidad tienen una prioridad dentro de la entrada.
5: Bueno, Antonio, ¿cómo va el absentismo? Porque todo se suma también al problema de la falta de profesionales, ¿no?
27: Bueno, yo creo que eso es la palabra maravillosa que escuchamos últimamente, que bueno, es muy preocupante, ¿no? Es muy preocupante, pero sí que a mí me gustaría aclarar que cuando hablamos de absentismo, eso nos afecta a todos, ¿no? No es no solo a la parte empresarial, a la parte pública, que sostiene también, pues bueno, un elevado coste, sino también a los trabajadores que tienen mucha más carga porque faltan compañeros. Yo creo que al final pocos hacen que muchos tengan mucho más responsabilidades, más cargas. Y al final, yo quiero centrar en la situación, es decir, que esto es un problema de todos, porque siempre, bueno, yo creo que los empleados se sienten atacados en líneas generales cuando hablan de absentismo, pero no nos acordamos de que si te falló tu compañero, pues vas a tener, si tú eres responsable, que la mayoría de la gente es responsable, vas a tener más carga porque hay que sacar el trabajo adelante, y bueno, al final eso también te afecta a ti físicamente, psicológicamente.
5: Es una espiral que se retroalimenta, ¿no? Porque si efectivamente, si se quedan pocos compañeros supliendo a los que no están y tienen esa sobrecarga de trabajo, pues eso también puede ser motivo de enfermedad, ¿no?
27: Absolutamente, así que nosotros tenemos clarísimo que es algo que tenemos que abordar todos. Y así los ponemos cuando hacemos las negociaciones, los convenios colectivos con los sindicatos. Es un tema que tenemos que trabajar entre todas las partes, y bueno, hay una parte fundamental en la parte sanitaria, pero todos tenemos una responsabilidad como sociedad en resolver el problema.
26: También le quería preguntar por la gestión de residuos, porque sabemos también que es un sector muy preocupado por este asunto. Además, la normativa ambiental cada vez más exigente con este sector, esta parte de la industria. Juan Antonio, en este sentido, ¿cómo lo vienen haciendo? ¿Cuáles son las dificultades con las que se vienen encontrando en la gestión de residuos?
27: Bueno, con la gestión de residuos, el principal problema que estamos encontrando es sobre todo en las islas menores, donde no hay volumen suficiente para la recogida en determinados casos y bueno, genera un sobrecosto a las empresas gestoras de residuos, y bueno, ahí lo que se reclama es que hayan ayudas al transporte. Nos sucede en ocasiones que cuando vienen aquí los transportes de carga, viene lleno, al volver vacío, a veces es más económico enviarlo fuera que a los propios centros locales, y lo que hay que generar es negocio de manera local para que estas empresas de gestores de residuos tengan posibilidades de crecer y además pues llegar a todos los lugares. Es el principio de proximidad que lo recoge además el REFI, que debería ser obligatorio, ¿no? Pero no se termina de cumplir. Pero el principal problema que estamos encontrando es en las islas menores.
26: Y esto al final es un coste añadido.
27: Sí, es un coste añadido, y sobre todo que la realidad es que pues se entierra residuos seguramente en islas menores porque no se recogen.
26: La gestión del amianto, que es algo que también hemos tocado con el área de la Consejería de Transición Ecológica, es algo que también que le afecta al sector de ustedes.
27: Sí, totalmente, sí, porque al fin y al cabo nuestros instaladores, el amianto lo encontramos también en muchas de las instalaciones antiguas, pues nos afecta absolutamente. Y bueno, aquí tenemos otro sobrecoste que al fin y al cabo va generando inflación cuando elaboramos los presupuestos, porque hasta hace poco el amianto se enviaba a Andalucía, que era la zona más cercana. Andalucía ha dicho que ya no recoge nada de fuera, solo de la propia comunidad. Las soluciones son mucho más lejanas, mucho más costosas, y bueno, ahí estamos trabajando de la mano de la Consejería de Transición Ecológica para buscar soluciones que van a ser a medio y largo plazo. De momento lo que se ha permitido es ampliar la capacidad de almacenamiento, pero bueno, volvemos a tener un sobrecoste que es importante.
26: Pues Juan Antonio Jiménez Arranz, presidente de FEMETE, gracias por acompañarnos esta mañana aquí en la sintonía de la Radio Canaria. Un saludo.
27: Muchas gracias.
26: Y continuamos en esta sintonía de la Radio Canaria. Ayer en el Parlamento asistíamos a la aprobación de una ley que trata de agilizar la tramitación de licencias para la construcción de nueva vivienda o finalizar aquellas obras que se han quedado paradas. Hoy vamos a pulsar la opinión de la patronal de la construcción y lo hacemos con María Salud Gil, que es presidenta de la Asociación de Empresarios Constructores y Promotores de la provincia de Las Palmas. María Salud Gil, ¿qué tal? Muy buenos días. Hola, María Salud Gil, buenos días.
6: Sí, sí.
26: Ahora te escuchamos. Te escucho perfectamente. Bueno, ¿es la ley que esperaban? Gracias. ¿Es la ley que esperaban por parte de la patronal?
6: Bueno, a ver, nosotros hemos participado mucho en la fase de información pública a la que nosotros tenemos acceso, pues tenemos que tener audiencia por nuestra condición de organización empresarial, y hemos participado mucho. Ahora lo que nos queda es comprobar que aquello que hemos alegado esté incluido dentro de la norma. El texto refundido que ha salido del Parlamento todavía no es oficial, porque, como usted sabe, son ponencias, son además in voce enmiendas que se van aprobando, y es como una especie de puzzle, ¿no? Uh-huh. Ahora mismo nos queda por ver el texto refundido, pero el espíritu de la norma, el espíritu de la ley, es justamente lo que tenía previsto el Decreto Ley 3 del año 25, que viene a señalar que hay una serie de obstáculos que remover en el ámbito del suelo, los cambios de uso y al mismo tiempo el tema de la simplificación de las licencias, posibilitando la externalización de la parte técnica de los informes que conforman la totalidad de una vivienda, ¿no?
26: Bueno, el caso es que tendremos que dejar pasar el tiempo para ver si se hace efectivo que se acortarán esos plazos, señora Gil, pero también dependerá de cómo se apliquen por parte de cada uno de los ayuntamientos. Cada uno irá a un ritmo diferente.
6: Sí, bueno, esto ocurre como con casi todas las normas. También con el Decreto Ley 2, que vino también a solucionar muchísimas cuestiones. Va a depender de que los ayuntamientos adopten o no aquellas herramientas que la ley le da, porque no se pueden invadir competencias municipales en determinados aspectos y, por tanto, le corresponde a los ayuntamientos elegir si quieren simplificar y posibilitar a sus ciudadanos el que se puedan promover viviendas, o si, por el contrario, por razones que yo desde luego no entendería, se descuelgan de esa posibilidad, ¿no? Yo creo que hay que romper, sobre todo las voces que dicen están privatizando las licencias, esa palabra tan maldita, ¿no? Que para algunos parece, no se está privatizando nada. Los informes del servicio jurídico y el informe final es del ayuntamiento, y lo único que se hace es que aquellos colegios profesionales o empresas que estén acreditadas, porque tendrán que acreditarse para poder certificar, es decir, técnicos que al final firman unos documentos y se hacen responsables legales, además de técnicos, de esos informes, si se aceptan o no por parte de determinados ayuntamientos. Aquí no se está privatizando nada, lo que se está haciendo es romper con una burocracia que no se puede romper del todo, porque la parte de servicios jurídicos, eso es absolutamente sagrado y no se puede tocar, sigue dependiendo de los ayuntamientos, y en los servicios jurídicos también se traban muchísimo las licencias, pero podremos al menos paliar en parte ese grave problema que significa que salen entre un año y medio y tres años en otorgarse una licencia.
5: No. Sí, María Salud, de eso le iba a comentar, ¿no? Que hemos hablado en otras ocasiones con usted y también con Óscar Izquierdo cuando estaba al frente de la patronal de la construcción en la provincia de Santa Cruz de Tenerife, de que hay ayuntamientos que tardan incluso seis años en conceder una licencia, ¿no? Pero como nos ha explicado usted, ahora dependerá de la voluntad de los ayuntamientos. Tienen esta herramienta a su disposición para agilizar la concesión de las licencias, pero si no quieren nada, ¿no?
6: Sí, bueno, lo que pasa es que tendrán que dar explicaciones a los ciudadanos. Me imagino que tendrán que responsabilizarse de esa situación. Es decir, tendrán que explicar por qué no quieren acogerse a esta herramienta, que al final lo que va es a simplificar muchísimo el trabajo de muchos ayuntamientos. Yo le aseguro que hay ayuntamientos pequeños que les encanta esta norma porque no tienen posibilidad ni económica ni técnica para poder desarrollar el departamento de licencias, y este tipo de herramientas lo van a agradecer y va a suponer para ellos el que puedan, al contrario, promover que en su municipio hayan viviendas y haya actividad económica al mismo tiempo. Pero bueno, habrá que esperar.
5: Recordemos aunque ya lo ha explicado usted, ¿no? Pero vamos, esta ley lo que permite es que los colegios profesionales y entidades urbanísticas acreditadas pues emitan informes técnicos con validez jurídica, con el fin de que los ayuntamientos reduzcan ese plazo de tiempo del que estábamos hablando, ¿no? ¿En cuánto se podría reducir ese plazo?
6: A ver, es con validez técnica, ¿eh? La parte jurídica sigue perteneciendo al ayuntamiento. Es validez técnica, que es acorde con el planeamiento y que cumple todos los parámetros en el ámbito técnico. Mm. Pues mire, la ley dice que la licencia debería otorgarse en 6 meses. Fíjese que la ley del suelo dice que las licencias deben otorgarse en 3, pero esta ley, entendiendo que hay una parte jurídica que no puede sustituirse, habla de 6 meses. Por lo tanto, ese es el tiempo en el que se espera poder obtener una licencia.
5: No, lo decía sobre todo porque, como acaba de apuntar, que el paso final depende del ayuntamiento y hay ayuntamientos que no tienen personal, pues ahí estará el embudo, ¿no?
6: No, al contrario, los ayuntamientos que no tienen personal se pueden ver muy, muy beneficiados con esto. Yo creo que esos son los ayuntamientos que más van a adoptar esta herramienta, porque precisamente lo que hacen es suplir a las personas que no tienen dentro de su departamento y sí que pueden hacer progresar a su municipio.
5: No, pero me refería a María Salud, que el último paso, el último visto bueno lo da el ayuntamiento, ¿no?
6: Sí, el último visto bueno sí. Lo que ocurre es que para poder decir que no, tiene que justificar mucho el que un informe que contradiga lo que está diciendo el informe técnico. Como usted muy bien apunta, no hay personal en la parte técnica que pueda, en todo caso, decir lo contrario. Aquí el problema es la parte jurídica. O sea, sigue siendo la parte jurídica la parte más problemática allí donde no entra lo técnico. Porque ahí en esos ayuntamientos que son pequeños, la parte jurídica también tarda muchísimo como consecuencia, efectivamente, de que no tienen suficiente personal y tienen avalancha de solicitudes.
26: Otro asunto, María Salud. El Cabildo de Gran Canaria ha anunciado la nueva licitación para las obras de reforma y ampliación del Estadio de Gran Canaria para la primera quincena de agosto y con presupuesto actualizado, uh-huh, teniendo en cuenta que el anterior concurso pues quedó desierto por, uh-huh, un montante de 174 millones. ¿Cuánto podría, según usted, ser un presupuesto atractivo?
6: No, mire, eso le corresponde a las empresas. Yo no soy constructora, la asociación es una institución y lo único que hizo la asociación en su momento es advertir de que los precios no eran los correctos. Lo que yo no puedo hacer es adivinar, porque no sé si van a modificar el proyecto, si van a quitar unidades, si van a cambiar calidades, si va a haber algún cambio o si simplemente va a subir el presupuesto. No puedo especular sobre qué cuestión va a terminar siendo ese proyecto. Lo que sí le puedo decir es que el anterior estaba entre un 35% y un 40% por debajo del precio de mercado. Por tanto, tendrá que adaptarse el proyecto que quieran hacer ahora, si es el mismo o no lo es, a los precios de mercado en el momento en que se licite.
5: Sí, la última vez que hablamos, haciendo ese cálculo con el porcentaje que acaba de mencionar, dijimos que por lo menos unos 250 millones, ¿no?
6: Cercanos a los 250, cercanos.
26: Sí. Uh-huh. Y lo importante es que el futuro estadio, según el Cabildo esté terminado en julio de 2029. ¿Cree que habrá tiempo, María Salud?
6: Mire, sí, yo sé que se puede hacer mucha sangre con estas cosas y que, bueno, se especula mucho, pero a nosotros lo que de verdad nos importa es que esta obra salga a concurso, que salga lo antes posible, que salga a precio de mercado, porque lo demás va a depender de nuestras capacidades y de las capacidades del Cabildo. Es decir, esto es una obra muy compleja, larga en el tiempo, peligrosa desde el punto de vista financiero, puesto que al ser larga en el tiempo los precios pueden fluctuar y es un gran riesgo para las empresas, un riesgo financiero importante, es una apuesta importantísima de las empresas para hacer esta obra. Hay una simultaneidad de actividad deportiva. Cuando se coloquen las estructuras no puede haber nadie, por tanto habrá que esperar al verano para que poder trabajar en esa parte y esa unidad. Y al final, que confío en la capacidad de nuestras empresas, y habrá que triplicar turnos y habrá que gestionar. Es muy difícil de gestionar esta obra, porque técnicamente es compleja, en el tiempo es compleja, con la simultaneidad deportiva es compleja, con el tema del personal es complejo, pero yo tengo mucha fe en que nuestras empresas están capacitadas para eso.
26: Pues María Salud Gil, como siempre, gracias por atendernos. Buenos días.
6: Buenos días a ustedes.

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2: ¿Qué tal? Muy buenas tardes. Día de presentaciones y fichajes en el Club Deportivo Tenerife y en la Unión Deportiva Las Palmas. El club tinerfeño presenta a esta hora tres incorporaciones y los amarillos han anunciado el fichaje de Jefté Betancor. En lo deportivo, destacar que ambos equipos salieron derrotados de sus partidos de ayer. La Unión Deportiva cayó 0-1 ante Orlando Pirates, mientras que el Tenerife caía ante el Getafe en el Trofeo Ciudad de Santa Cruz por 1-2. En baloncesto, el Gran Canaria prescinde de Yakub Urbaniak tras llegar a un acuerdo de rescisión.

0: Pues hasta las 2:30, tiempo para el Deportivo de la Radio Canaria. Saludamos ya a nuestros compañeros, Adrián Brito. Muy buenas tardes, Adrián. A ver, que no te he oído. Muy buenas tardes.
1: Muy buenas tardes,
0: ahí
1: ahora
0: está,
1: sí.
0: Con fuerza y con poderío. Y también saludamos a Juan Delgado. ¿Qué tal? Muy buenas tardes, Juan Del.
2: Hola, buenas tardes, Carlos.
0: Bueno, en la actualidad del Tenerife, el club presenta hoy a 3 de sus nuevas incorporaciones. Cuéntanos.
2: Pues precisamente ahora mismo continúa el acto de presentación, está hablando Manu Gil, el cual se ha mostrado muy contento por estas 3 incorporaciones. Empezando hablando un poco de Jesús Álvarez, le ha definido como un 6 que viene a sustituir al ya ex capitán blanquiazul Aitor Sanz. Desde luego toda una tarea muy importante y para la que el propio Jesús Álvarez ha destacado que siente una gran presión, pero que está contento de tener el apoyo de Aitor en el cuerpo técnico. De Martín Pecha ha destacado que es un 10, un jugador de calidad que puede funcionar por distintas posiciones de ataque, tanto por banda como incluso en punta, como lo vimos en la noche de ayer ante el Getafe. Y por último, de Anes Krasalic, Carlos ha destacado que un jugador que han venido para tener un perfil diferente que les ayude sobre todo a tener más posesión del balón, algo que Manu Gil ha destacado que es clave para esta nueva temporada en la segunda división.
0: Pues hablaremos dentro de un ratito del Club Deportivo Tenerife y seguimos con fichajes. Destacar que la Unión Deportiva Las Palmas ha cerrado el fichaje de Jefte Betancourt hasta junio de 2029. El delantero gran canario regresa así al club en el que se formó después de completar una destacada temporada en el Albacete, donde anotó, recuerden, 18 goles entre Liga y Copa del Rey. En lo deportivo, los amarillos comenzaron sus partidos de pretemporada con derrota. El conjunto de Rubén de la Barrera cayó por 0-1 ante el conjunto sudafricano de Orlando Pirates en Marbella. La Unión Deportiva dispuso de ocasiones, es verdad, y envió 2 balones al larguero, pero el equipo sudafricano decidió el encuentro en los últimos minutos. Y también caía el Club Deportivo Tenerife en el Trofeo Ciudad de Santa Cruz. Los blanquiazules se adelantaron ante el Getafe con un gol de Víctor Moreno, pero el conjunto marileño remontó en la segunda parte y se llevó el encuentro por 1-2 con un tanto en el minuto 89. Y en baloncesto, Jakub Urbaniak deja el Dreamland Gran Canaria. El club y el jugador polaco han alcanzado un acuerdo para rescindir el contrato que lo vinculaba. El interior continuará su carrera en el baloncesto universitario de Estados Unidos. Estos son los contenidos del programa de hoy, más alguno más. Son las 2:04 de la tarde en Canarias.
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0: Jefte Betancourt es nuevo jugador de la Unión Deportiva Las Palmas y firma para las próximas 3 temporadas, hasta el verano del 2029. Llega después de jugar la pasada campaña en la segunda división, en la fila del Albacete. Y para conocer un poquito más sobre su campaña por tierras manchegas, hemos preguntado a nuestro compañero Cristo Lozano, compañero de Castilla-La Mancha. Muy buenas, Cristo. ¿Cómo valoras la etapa de Jefte en el Albacete?
8: ¿Qué tal? Buenas tardes. Lo que os puedo contar de Jefte en cuanto a su andadura por el Belmonte es que es un futbolista que llegó aquí a Albacete pues con un cartel muy interesante y muy curioso, ¿no? El máximo goleador de la Superliga griega. A pesar de ello, le costó mucho adaptarse a la competición, tardó bastante en encontrar su acomodo y sitio en punta de ataque. Es verdad que fue haciéndolo de manera intermitente, pero no acababa de conseguir toda la confianza por parte de su entrenador, Alberto González. A partir de un momento determinado del campeonato, sí que es verdad que empezó a ver puerta, y eso le condujo pues a acabar siendo, os diría claramente, el líder del ataque del Albacete Balompié, y acabó consiguiendo el cariño del Carlos Belmonte. Todo Albacete, yo creo que lleva Yeste en su corazón, gracias a los 14 goles que hizo en Liga y los 4 en Copa del Rey, algunos de ellos inolvidables, como los 2 ante el Real Madrid, en una cita que ya formará para siempre parte de la historia del Albacete Balompié. Un jugador muy interesante dentro del área, con movimientos y capacidades tácticas enormes, con un buen golpeo de balón. Es verdad que si le mandas balones al espacio para la carrera, pues quizás no sea su arma más fuerte, pero desde luego es un futbolista, a pesar de su veteranía, muy interesante para segunda división, y además lleva, como ya hizo público en más de una ocasión, a Las Palmas en el corazón. Así que, en principio, entiendo que es un fichaje de garantías y consolidado para que la Unión Deportiva Las Palmas vuelva a intentar el ascenso a la primera división.
0: Perfecto, Cristo, muchas gracias. Un Yeste que ya se ha ejercitado a las órdenes de Rubén de la Barrera a lo largo de esta mañana y que ya habla como jugador, Adrián, del conjunto amarillo.
1: Sí, Yeste que vuelve a casa después de que la Unión Deportiva Las Palmas haya llegado a un acuerdo de traspaso con el Olympiacos griego, club al que pertenecía el delantero gran canario. Yeste, que como escuchábamos a Cristo, siempre ha dejado muy claro su amor por la isla, por la Unión Deportiva, y por ello el día de hoy ha sido muy especial para el jugador gran canario.
9: Emociones. A día de hoy yo creo que este día es inmejorable. Creo que es el sueño de cualquier niño que creció en la isla, que soñaba con llegar a este día, ¿no? Y bueno, ahora a entrenar, a dejarlo todo y a disfrutar del fútbol de nosotros.
0: Y más allá del fichaje de Yeste, la Unión Deportiva de Las Palmas viene de caer en el primer partido amistoso de la pretemporada ante los Orlando Pirates por 0-1, con gol de los sudafricanos en el minuto 85 del encuentro. Un partido que sirve para ir cogiendo sensaciones, según afirma el defensa amarillo Enrique Clemente.
10: Seguir cogiendo sensaciones, llevamos un poquito también de trabajo, sobre todo porque también terminamos un poquito más tarde la temporada y hemos empezado más tarde, y también estamos cogiendo sensaciones físicas, que bueno, que es lo más importante también en estas fechas, sobre todo no tener tampoco contratiempos para poder acumular trabajo, y bueno, y seguir cogiendo automatismos, entrenador nuevo, con ideas también muy claras, pero bueno, seguir cogiendo esos nuevos conceptos y trasladándolos al campo.
0: Y Adrián, ¿qué más destacamos del lateral de la Unión Deportiva Las Palmas?
1: Pues Carlos, tras los primeros 90 minutos de pretemporada, lo normal es ver un ritmo lento y poco a poco ir cogiendo sensaciones tanto con el juego como mejorando también físicamente. ¿Cómo se vieron en el aspecto físico ayer?
10: Bien, también hemos jugado contra un equipo que creo que lleva más rodaje que nosotros, y también eso se nota un poquito. Es verdad que también hace calor. Pero bien, seguir sumando minutos, carga de trabajo. Como te digo, al final también estos partidos son parte del entrenamiento y el resto de días no nos preparamos igual que para un partido de liga, sino que los días anteriores seguimos acumulando carga. Entonces, bueno, también llegas a los partidos con un poquito de fatiga, así que normal.
1: ¿Y qué les ha pedido para este primer partido Rubén de la Barrera?
10: Sobre todo ser atrevidos, que no falte la intención, el querer hacer las cosas, que luego ya evidentemente pues fallaremos en lo técnico, o en tomas de decisiones, pero que bueno, que tampoco tenemos que demostrar nada a nadie, que somos, esto es la pretemporada, que tenemos que ir cogiendo sensaciones, que nos apoyemos entre todos y que seguramente con el paso de los partidos iremos cogiendo mejores sensaciones.
0: Son las 2:10 de la tarde en Canarias.
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0: de estos tres jugadores, Juan, y además alguna noticia más que ha destacado el director deportivo.
1: Pues sí, Carlos, y es que mientras estábamos hablando de Las Palmas en el Deportivo, Manu Gil continuaba hablando en este acto de presentación y comunicaba que se ha llegado a un acuerdo para la rescisión de contrato de Gastón Valles y que por su parte otro que va a salir también del Club Deportivo Tenerife será Ander Zoilo. Asimismo, también ha destacado que cita la posibilidad de que jugadores como Fran Sabina o Valde también puedan salir cedidos. También ha hablado Manu Gil de la plantilla que tienen actualmente, destacando que no se descartan incorporaciones, pero que a día de hoy están contentos con lo que tienen y que es una plantilla totalmente válida para disputar la segunda división. Entrando, Carlos, también un poco en lo que destacaron los jugadores en sus respectivos momentos de presentación, comenzando con Jesús Álvarez, se ha destacado que está muy contento con el apoyo que recibe de Aitor Sanz en el cuerpo técnico, ya que ha confesado que siente un gran peso al tener que sustituirle en la posición dentro del once del conjunto tinerfeño. Por su parte, Martín Péchar ha destacado que no se pensó en ningún momento el venir desde que le llegó la oferta del Club Deportivo Tenerife y que se encuentra muy contento tanto con el club como con la isla, del cual ha confesado que le gusta bastante más que Eslovenia, en especial también las condiciones climatológicas. Y por último, Carlos, Anes Kratzalit ha destacado, se ha descrito como un jugador que le gusta tener mucho el control del balón, siendo esta una de las razones para venir al Club Deportivo Tenerife, ya que ha destacado que es un gran fan del fútbol español y que, bajo su punto de vista, esta es una de las características del juego de nuestro país. Asimismo, también ha confesado que las comunicaciones con Álvaro Cervera son algo complicadas en el hecho de que él no habla español y Álvaro Cervera no habla inglés, pero que encuentra la ayuda de varios de sus compañeros que le hacen de intérpretes y que está tratando de aprender español para mejorar esas comunicaciones, Carlos.
0: Perfecto, pues ¿alguna cosa más que se queda por ahí en el tintero de esa presentación, Juandel?
1: Pues el propio Ayose García también al comienzo de la presentación les daba la bienvenida a los tres jugadores, deseándoles por supuesto la mejor de las suertes, que será también la del club, y los ha descrito como jugadores jóvenes y que vienen con mucha hambre, algo que sin duda será vital para esta temporada en la segunda división.
0: Pues muchísimas gracias, Juandel. Y vamos a hablar ahora de la derrota del conjunto blanquiazul en el torneo Ciudad de Santa Cruz ante el Getafe por 1-2 en el minuto 89 de partido. Primera derrota de la pretemporada. Adrián, ¿qué destacamos de las palabras post-encuentro de su técnico Álvaro Cervera?
2: Pues una derrota con remontada incluida del conjunto azulón, como decías, Carlos, con dos errores muy claros para Cervera que hay que evitar de cara a la temporada.
3: Un penalti y un córner en el último minuto. Esas cosas tenemos que ir quitándolas de en medio. O sea, el rival te tiene que ganar porque es mejor que tú, porque hace las cosas mejor que tú, y te gana y ya está. Pero no por un penalti que es evitable, por un córner, pues esta serie de cosas que mejor que pasen ahora.
2: Además, Álvaro Cervera ha destacado que le habría gustado tener un equipo conformado por jugadores que conozcan la categoría, pero que la economía del club no permitía esos movimientos.
3: Venimos de ascender, límite salarial bajo, jugadores de corte, jugadores nacionales, coste alto, muy alto, y tenemos que intentar buscar ese tipo de perfil fuera. El conocimiento que tienes de los jugadores de fuera a los de dentro, pues es diferente. Pero sí, todos los jugadores que se han traído tienen seguimiento de la dirección deportiva y luego me lo traspasan a mí o al cuerpo técnico. Y por supuesto que sabemos quién es y lo que pueden dar. Y esa es la realidad. Nos hubiese gustado hacer un equipo de gente que conociera la categoría, seguramente sí. ¿Podíamos? Pues ahora mismo no.
2: Un técnico blanquiazul que tiene en su equipo ahora mismo a 8 nuevas incorporaciones durante este mercado veraniego y con 8 rostros con los que está contento.
3: Y bien, pues asentándose, hay cosas de gente que me gusta, que creo que le vamos a sacar partido. Hay otras que creo que con el tiempo también, cuando se asienten, bueno, todos los que han venido, todos los que están los nuevos, tienen cosas que creo que pueden aportar. Algunos se les verán muy rápido y otros pues quizá más lentamente, pero yo creo que todos tienen algo que nos van a ayudar.
2: Y una de las noticias que nos dejó el encuentro entre el Club Deportivo Tenerife y el Getafe en el Trofeo Ciudad de Santa Cruz fue que el mediocentro Juanjo Sánchez solicitara el cambio en la primera parte.
3: Bueno, él tiene una molestia en el cuádriceps. El cuádriceps es un músculo muy, muy fastidioso para el futbolista, todos lo son, pero hay algunos que se curan rápido y que que son

0: gajes del oficio y que, pero el cuádriceps es una posición que no puedes arriesgar. Él ha notado una molestia, dice que no tiene nada, pero hay que cambiar.
1: Y otro futbolista que viene de recuperarse de una lesión larga es el lateral izquierdo, Marc Mateu. Cervera ha explicado que ha jugado todo el partido para comprobar si está plenamente recuperado o si aún se resiente.
0: Tenemos que tirar para adelante. O sea, no es un jugador que podamos cuidar. Utilizando bien la palabra cuidar, a todos los cuidamos, pero quiero decir, no podemos darle el mismo trato que a los demás porque tenemos que saber realmente si está bien. Ahora mismo tenemos un solo lateral izquierdo y tenemos que ver qué hacemos con esa posición. Entonces, ha jugado todo el partido para ver si aguanta bien, si no se resiente de la lesión. Si se cansa, es eso, bueno, pues eso es normal, ya se recuperará. Pero lo que queremos es ver, o lo que yo quiero ver, es si la lesión está recuperada. Y parece que sí.
1: Y el míster de los chicharreros tuvo también palabras para su nueva incorporación en el cuerpo técnico, Aitor Sanz.
0: Yo le veo bien, le veo contento, le veo muy participativo. Ahora he estado con él hablando después del partido de algunas cosas. Igual que habla con nosotros, habla con los jugadores porque los trata como compañeros. Y es eso un poco, la función, le hemos dado una función muy, muy concreta en el cuerpo técnico, que tiene relación sobre todo con el balón parado y con tanto el nuestro como el contrario.
1: Y además, Carlos, también tenemos que comentar que hemos salido a la calle para preguntar a la afición blanquiazul qué es lo que opina sobre el coste de las entradas del choque de ayer ante el Getafe en ese trofeo Ciudad de Santa Cruz, que fue entre 15 y 25 euros 10 para los abonados, y esto es lo que nos han contestado.
2: Muy caro, y para los abonados debería haber sido gratis, y no pagar tanto, 15 euros, me parece excesivo.
3: Yo creo que pudieron haber bajado un pelín más el precio, se notó un poco la grada, que era un pelín cara para el día que era y la época que estamos.
4: Estaba bien, porque están más o menos ajustados a lo que realmente puede ser el valor de un estadio como este, pues.
5: Hombre, me parece excesivo que la primera propuesta que tenga el club para un evento de ese estilo desea cobrar 10 euros para los recién abonados o 15 para los que no fueran socios. Me parece abusivo.
6: Tiene que cobrar algo, pero quizás un poquito excesiva. Tenían que haber dejado pasar a los abonados gratis y el resto, pues, una cuestión simbólica.
7: Son las 2 y 19 minutos de la tarde en Canarias.
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7: La marfileña Kongwa Nje y la malinense Fatou Dembélé han sido convocadas con las selecciones absolutas de sus respectivos países para disputar la Copa Africana de Naciones Femenina 2026. Las dos futbolistas afrontarán una exigente fase de grupos. Costa de Marfil, con Kongwa Nje, ha quedado encuadrada en el grupo B junto a Sudáfrica, Burkina Faso y Tanzania.
1: Uno de los encuentros más destacados será precisamente el que enfrentará a la selección marfileña con Sudáfrica el próximo 31 de julio. Costa de Marfil completará esta primera fase midiéndose también a Burkina Faso y Tanzania.
7: Por su parte, Fatou Dembélé defenderá los colores de Mali en el grupo D. La selección maliense tendrá como rivales a Ghana, Camerún y Cabo Verde en una liguilla especialmente competitiva. La fase de grupos se disputará entre el 26 de julio y el 6 de agosto. Una cita internacional de primer nivel en la que ambas jugadoras tendrán la oportunidad de representar a sus países y continuar acumulando experiencia en la máxima competición continental de fútbol africano.
1: Y la Copa África, que se disputará en Marruecos entre el 25 de julio y el 16 de agosto, por el momento no se ha confirmado oficialmente qué cadena o plataforma lo ofrecerá en España. Habrá que estar pendientes de la información de la Confederación Africana de Fútbol y de sus canales oficiales, incluido el CAF TV.
7: Y después de conocer la convocatoria de Kongwa Nje y Fatou Dembélé para disputar la Copa Africana Femenina, seguimos con la actualidad del Costa de Tenerife.
1: Sí, porque el conjunto blanquiazul continúa preparando la nueva temporada con la intención de consolidar su crecimiento deportivo y mantener también el respaldo de una afición que volverá a ser importante en el Heliodoro. La jugadora blanquiazul, Aitiara, valora la evolución y la sensación del equipo además de destacar el trabajo que se está realizando desde dentro de la plantilla y la ambición con la que afrontan esta nueva etapa.
11: La verdad que este año pues hay ambiente nuevo, hay caras nuevas, como bien dices, entonces creo que tenemos un buen equipo. Al final la pretemporada estaba un poco para conocernos entre todas y pulir esas cositas que hagan falta para de cara a la temporada poder afrontarla con las mayores garantías posibles e intentar luchar pues por todo lo que podamos.
7: Y junto al rendimiento deportivo, el club también trabaja para fortalecer su relación con la afición. La nueva campaña de abonados busca aumentar el respaldo al equipo y seguir construyendo un proyecto cada vez más sólido. Esta es la valoración de Aitiara sobre la campaña de abonados del Costa de Tenerife.
11: Hombre, esperemos que este año podamos incrementar el número de abonados en el femenino, porque al final eso nos ayuda a nosotras, nos da más visibilidad, nos ayuda a crecer y todavía nos ayuda a aumentar un poco esa familia que es el lema un poco de esta campaña de abono.
7: Las 2:22 de la tarde en Canarias.
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7: Y el Campeonato de Canarias de Rally de Asfalto entra en su fase decisiva con Enrique Cruz como gran protagonista. El piloto tinerfeño, acompañado por el gran canario Yeray Mujica, se impuso este fin de semana en el Rally Ciudad de la Laguna, logrando su cuarta victoria consecutiva de la temporada y reforzando su liderato al frente del campeonato.
1: Una victoria trabajada, marcada por los pinchazos y por un intenso duelo con Alexei Lukianuk, que deja a Cruz muy cerca de conquistar un nuevo título regional al volante del Toyota GR Yaris Rally 2. El equipo de Copy Sport volvió a demostrar velocidad, regularidad y capacidad para reaccionar en los momentos más complicados.
7: Para hablar de este triunfo y de lo que queda por delante en el campeonato, saludamos ya a Enrique Cruz. Enrique, muy buenas tardes y enhorabuena.
13: Hola, ¿qué tal? Muy buenas tardes, gracias.
7: Bueno, nueva victoria y líder reforzado. ¿Qué balance hace del Rally Ciudad de la Laguna una vez que ya ha pasado ya unos días?
13: Bueno, estamos muy contentos con el resultado. Es verdad que ha sido un rally muy difícil, que ha pasado de todo. Teníamos una lucha con Alexei Lukianu importante, poco menos de 2 segundos nos separaban de la primera posición y sufrimos un pinchazo y bueno, perdimos casi 1 minuto, dábamos casi que el rally por perdido, pero no le dimos la espalda al rally y seguimos atacando en cada tramo. Y la sorpresa llegó cuando al tramo siguiente, pues también Alexei Lukianuk sufrió un pinchazo y nos dio la opción de volver a pelear por el rally. Y bueno, a falta de los 2 últimos tramos, estaba todo por decidir y bueno, yo creo que ahí pues el rally de casa no se podía escapar, lo pusimos absolutamente todo, corrimos muchísimo y pudimos ganar estos 2 últimos tramos del rally, que además uno de ellos nos da 3 puntos más para el campeonato, que era el tramo plus, y conseguimos una victoria en el rally Ciudad de la Laguna.
1: Y con este triunfo, cuarta victoria consecutiva de la temporada, estás atravesando uno de los mejores momentos deportivos de la trayectoria conjunta de ambos, ¿no?
13: Sí, sin duda, yo creo que ahora mismo estoy en un buen momento, creo que el Toyota Yaris está en un momento de forma espectacular. Nosotros, bueno, creo que al tener esta lucha, digamos, a la décima con Lukianuk, nos está haciendo dar el máximo en cada prueba. Y bueno, date cuenta que el tercer clasificado quedó a más de 1 minuto. Hay una lucha importante entre Alexei y yo. Y bueno, yo creo que esto también está haciendo que la afición esté súper involucrada con el campeonato. Y bueno, en mi caso es seguir trabajando, seguir mejorando. Tenemos a un bicampeón de Europa que nos está poniendo las cosas muy difíciles. Pero bueno, parece que estamos pudiendo con él y hay que seguir atento porque los rallies que quedan serán muy importantes.
7: Gracias a su presencia, te están obligando a pilotar al límite y sacar la mejor versión que tienes de ti mismo, ¿no?
13: Correcto, sí. Nunca había corrido tanto, ni yo sabía que corría tanto. Pero bueno, yo creo que después de hacer la prueba del Mundial, el Rally Islas Canarias, tanto él como yo hicimos unos 300 kilómetros de tramo peleando con los mejores del mundo, y eso nos hizo quizás poner una marcha más, ¿no?, en el ritmo, en la velocidad, y a partir de ahí, pues el Rally de Adeje, el Rally de Telde, Rally Laguna, yo creo que han sido una pelea a la décima y que me está haciendo ser mejor piloto, porque a veces con pilotos de tanta calidad como Lukianuk, si lo haces perfecto, a veces no es suficiente, y bueno, tienes que intentar dar el máximo, y bueno, contento porque lo estamos consiguiendo. Las diferencias son mínimas, son décimas de segundo, pero bueno, al final estamos consiguiendo las victorias, que es lo importante.
7: Pues Enrique, muchísimas gracias por atendernos. Enhorabuena por esta nueva victoria en el Rally Ciudad de la Laguna y por ese liderato en el Campeonato de Canarias.
13: Muchísimas gracias, gracias.
7: Bueno, pues dejamos el automovilismo y nos centramos en el baloncesto. Ayer hablábamos con Óscar Alvarado, padrino del partido Solidarios con Altura, sobre el encuentro que tendrá lugar mañana en el Gran Canaria Arena para ayudar a la Fundación Canaria Alejandro da Silva con la leucemia infantil. Pero hoy queremos escuchar al jugador gran canario hablar sobre su ex equipo, el Club Baloncesto Gran Canaria, Adrián.
1: Así es, porque nuestros compañeros de la televisión canaria le han preguntado sobre cómo vivió el duro momento del descenso del Granca.
14: Ha sido duro y es una pena, pero yo creo en que cuando uno cae, la única opción que tenemos ahora es levantarse. Entonces, bueno, intentar verlo como una oportunidad. Yo creo que puede ser una oportunidad para que el Granca vuelva donde se merece, vuelva a la CB, más fuertes, haciendo un equipo mejor, buscando ese arraigo, esa canariedad que están encontrando.
1: Además, también ha valorado la presencia de jugadores canarios en el Granca, como fue la llegada del base gran canario Cristian Díaz.
14: Estoy convencido que los canarios pueden ayudar. Hay mucho talento fuera en el mundo del deporte que puede ayudar a la gente de nuestra tierra. Y en este caso, Cris, estoy convencido que lo hará genial y ayudará. No tiene que ser la pieza angular ni el hombre más importante de la plantilla, sino que ayude a, entre todos, que esto es un equipo, poder conseguir que el Granca vuelva al lugar donde se merece.
7: Pues son las 2:28 de la tarde en Canarias.
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7: Pues nos queda un minutito para llegar a las 2:30. Adrián, vamos con alguna pincelada más.
1: Sí, hablamos de fútbol porque Juanjo San Román es el nuevo director del área de fútbol base del Club Deportivo Tenerife. Llega tras más de una década vinculado al fútbol formativo, pasando por clubes como el Atlético de Madrid, el Real Madrid o el Alcorcón. Y un último apunte en baloncesto, ya que la presentación oficial de la Copa de España 3x3 de baloncesto será mañana a las 11 en la pista central de la competición, ubicada en la explanada de la Plaza de España de Santa Cruz de Tenerife, un torneo que se disputará entre mañana y el sábado.
7: Pues nosotros que llegamos al final de nuestro programa, reciben un saludo cordial de todos los que hacemos posible el Deportivo. Nos volveremos a citar con todos ustedes mañana a partir de las 2 de la tarde. Que pasen una muy buena jornada, sean felices.

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1: Muy buenos días, ¿qué tal están ustedes en este jueves? Bienvenidos. Hoy vamos a hablar de vinos y también de jóvenes viticultores. Y vamos a intentar aproximarnos al valor de ese producto local, de calidad diferenciada. No me voy a cansar de insistir en que tenemos que mejorar el relato. Pero el relato debe ir acompañado y respaldado por la calidad del producto, por la singularidad, por su territorio y su paisaje. Y su gente, costumbres y tradiciones. Y no nos podemos olvidar, y es un mensaje para todos los que trabajan en la bodega, en la viticultura, en el restaurante, en el guachinche, en el mercado, en el puesto del mercado o mercadillo del agricultor, que el consumidor de nuestro producto local, a él le cautiva el producto siempre y cuando le genere emociones. Usted cuando va a un sitio o hace un viaje, aunque sea en la misma isla, usted se va a llevar dos recuerdos: lo que ve y lo que comió, y la emoción que eso le transmitió. Entonces, es cuestión de generar emociones, generar sentimientos. Y nuestras islas y nuestro producto local tiene materia prima, tiene argumento por sí solo para generar. Lo que pasa es que lo tenemos que saber explicar. Lo tenemos que sentir. Lo tenemos que vivir, lo tenemos que palpar. Y eso es quien mejor lo hace, quien lo vive, quien lo siente, quien lo conoce, quien de alguna forma también lo lleva en el corazón y en el alma. Bienvenido.
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1: Si yo les digo que está con nosotros Toño Armas, la primera imagen que se le puede ver será alguien del hierro. Toño, buenos días.
2: Bueno, antes decía que si yo era de los barcos Armas, pero ya no, ya es Balearia, así que no. No, mis padres son gomeros y procedemos a La Gomera, pero yo nací en Tenerife. Okay.
1: Pues a mí me dijeron que si eras procedente del hierro, pues estaban equivocados.
2: Bueno, hierro y La Gomera tan cerca, así sí, que no, sí. No, pero bueno, de Canarias,
1: sí, es importante. El amigo Toño Armas es el responsable de la empresa El Gusto por el Vino, que está en San Sebastián, en Santa Cruz de Tenerife, y que ellos se dedican a comercializar vino. Son distribuidores de vino canario y de vino peninsular, de vino francés, vino italiano, de todos los vinos, porque aquí hay mucho consumidor, y además muy goloso para nuestros vinos. Yo alguna vez me quedé asombrado cuando una botella puede costar no 100 euros, 200 o 300, mucho más para arriba. ¿Y por qué lo tenemos aquí? Porque hace unos días hacía unas declaraciones en unos compañeros en un digital que hablaba de la introducción un poco que dice, del relato. O sea, tenemos argumentos, razones, hechos, junto a la calidad del producto, a la singularidad que tiene, a la diferenciación, para convencer de alguna forma en la apuesta por nuestro producto local. Hablo de vinos, hablo de quesos, de mieles. Y ahí tenemos mucho que mejorar. Porque vamos a tanta velocidad que no hacemos sino fiestas muchas veces y nos olvidamos un poco de lo importante. ¿Es verdad o no es verdad, don Antonio?
2: Bueno, yo creo que indudablemente yo creo que hacemos demasiadas cosas, porque la verdad que la actividad, tanto por parte del Gobierno de Canarias, parte de Cabildo, parte de los propios ayuntamientos, en las islas, sobre todo en la zona de campo, se hace muchísima, en los mercadillos, se hace muchísima actividad. Yo creo que a veces los árboles no nos dejan ver el bosque. Yo creo que hay que hacer una actividad que esté toda compartida, que sea toda sincronizada, y indudablemente tenemos que cuidar nuestro campo, que tenemos que cuidar nuestro campo, de lo que sea, de viticultura, de papas, de todo, Pero yo, como de lo que creo que sé algo y me dedico al mundo del vino, creo que la viticultura en Canarias está teniendo un repunte de los últimos 10 años, indudablemente. Hay mucha gente joven, hay mucha gente preparada. La tecnología, como digo yo, está en manos de todos, de las bodegas grandes hasta las bodegas pequeñas. Aquí son minifundios prácticamente todas las bodegas y se hacen muy poca producción. Tenemos una producción para cubrir nuestro mercado y este año lo hemos tenido complicado porque nosotros llevamos varias bodegas que no tenemos stock desde hace...
1: Claro, la vendimia del año pasado.
2: El anterior también. Y este año esperemos que venga mejor porque eso es mal para todos, para el agricultor, para el distribuidor, para todo el mundo. Todo el mundo, la cadena de ingresos se nos para a todos, ¿no? Pero bueno, yo en esas declaraciones un poco lo que decía es que nosotros somos los que tenemos que defender el producto canario, y no digo que tengamos que beber producto canario porque sí, porque nos tenemos que poner el burka, tenemos que beber vinos canarios porque nos guste, porque hay cosas muy bien hechas y debemos de defenderlo. Todo el mundo, yo creo que nosotros somos los principales, debemos ser los principales motoricemos el consumo de vinos canarios. Nosotros cada día tenemos una oferta mayor de vinos canarios, nos hemos ido acercando más al vino local, nos hemos ido acercando porque se están haciendo buenas cosas, porque todo no vale, ¿no?
1: Entonces lo demanda la restauración, o sea, se están metiendo más en la restauración, lo está reconociendo los hoteles.
2: Sí, yo creo que en todo esto hay un montón de
1: hándicap, ¿no?
2: La restauración lo está demandando. El problema es, yo digo siempre que el consumidor canario que tiene totalmente el derecho de consumir lo que nos dé la gana.
1: El consumidor tiene.
2: Pero en la restauración hay vinos canarios. Tenemos que mejorar muchas cartas, indudablemente, tenemos que mejorar que sean una buena copa, tenemos que mejorar el tema de los huachinches, tenemos que mejorar muchas cosas que nos pueden dar cosas positivas, ¿no? La restauración tiene vinos canarios, los hoteles están con vinos canarios, muchos hoteles, ya hay una carta de vinos canarios. Sí, la principal opción ahora mismo de todos los restaurantes es tener los vinos canarios. ¿Quién consume el vino canario? Pues yo creo que el canario es el menos que consume.
1: Sí.
2: Pienso yo. Yo
1: creo porque cree que el vino es un vino de andar por casa bodega.
2: No, lo primero que dice es que el vino canario es caro. Ese relato lo tiene todo el mundo.
1: Pero
2: el vino
1: no es caro.
2: ¿Cómo va a ser caro?
1: O sea, porque es que el razonamiento que nosotros hacemos en este micrófono es cuando tú no estás comprando un vino. O sea, tú no puedes pagar el valor de ese producto primero, porque detrás de la botella del vino hay un territorio, hay una identidad, hay un paisaje, hay un trabajo, hay una economía circular.
2: Para nosotros, pero el consumidor al final no se presta a eso, se presta a decir... no voy a comparar nada, ¿no? Yo me tomo un Ribera de Duero que la botella me vale 18 euros en un restaurante, por decirlo. Y yo me voy a un vino canario de presencia bueno y a lo mejor la botella está a 25 euros. Dice, es que el vino canario es caro. No, señor. El vino canario es la Ribera, se cosecha con máquinas, se cosecha extensiones...
1: millones de litros.
2: Millones de kilos. Y nosotros aquí tenemos que hacer, para vendimiar, 100.000 kilos de uva.
1: Es manual.
2: Todo manual. Es decir, es un tema que hay que valorarlo. Claro. Pero no, aparte que la gente pueda decir que sea caro, que yo creo que los que decimos que somos caros somos nosotros, los propios canarios, debemos de valorar que estamos, lo que decías tú, estamos construyendo el territorio y nosotros somos los primeros que tenemos que defendernos. Y después nos tomamos el vino que nos guste. Si nos queremos tomar un Vega Sicilia de 200 euros, nos lo tomamos. Pero tenemos que defender el producto local.
1: Yo un ejemplo, porque yo soy muy de ejemplo. Digo, ¿tú te imaginas, además lo digo a los indios, ¿ustedes se imaginan la Jeria con rabo de gato?
2: Desastre.
1: Y eso, si no consumimos los de aquí, ¿no? Si no apoyamos eso, porque eso... Y después toda la economía circular. Tú eres un hombre de empresa. Tú conoces muchas bodegas, desde bodegas grandes de Tenerife o bodegas pequeñas que estás apoyando, concretamente tú estás apoyando una bodega donde nosotros el sábado vamos a hacer el programa, Adra.
2: Ah, bodegas en el Hierro. Sí. Pues es fantástico, un vino sí. De verdad sorprendente.
1: Porque además le dije a Andrés que te iba a traer y tal. Pues le está canalizando nuestro vino. ¿Eh?
2: No, Bodega Jadra a mí me sorprendieron sus vinos, una bodega pequeñita. Es que hay que ir allí a ver cómo se manipula ese vino, el trabajo que tiene eso, la pendiente claro, aquella. Sí. Una cosa...
1: ¿Te imaginas con un guacal al hombro?
2: yo no me veo en eso. Pero de verdad que hay que apoyar a ese tipo de bodegas pequeñas. No hace falta tener grandes bodegas. Hay que tener bodegas que tengan alma. Y eso es importante.
1: Uh-huh. Nos falta mejorar el relato a la hora de
2: totalmente. Totalmente, que tenemos, mira...
1: Cuando tú vas por ahí y escuches y ves, o sea, tú muchas veces, yo tengo la sensación que muchas veces más el tema festivo que comunicar un sentimiento, un valor, explicar todo lo que hay detrás.
2: Sí, yo creo que tenemos que, yo antes lo decía, que tenemos mucha actividad, tenemos muchísima actividad. Y es así, tenemos mucha actividad, tú lo sabes, las fiestas de los pueblos, la verdad, tenemos mucha actividad. ¿Está coordinada esa actividad? Yo creo que no, yo principalmente creo que no. Se hacen muchas cosas, Gobierno de Canarias, Cabildo, claro, están invirtiendo mucho dinero.
1: Tú piensas que el Gobierno de Canarias, a través del SMR, por ejemplo, de la Consejería de Agricultura...
2: Que lo están haciendo muy bien.
1: Lo hacen de los... 80, hay 46 municipios menores de 10.000 habitantes, con menos de 10.000 que están haciendo el dinamismo rural. Eso, de alguna forma, no debería ser un auto suelto aquí, otro auto suelto. Debería tener para mí una línea, como ustedes hablan los empresarios, una línea de comunicación, una línea de divulgación, un contenido de un mensaje.
2: Yo no sé cómo Juan Antonio le da tiempo de todo, porque Juan Antonio está en todos los fregados.
1: Todos los salados.
2: Sí, pero yo creo que es eso, que debe ser un poco de coordinación de hacerlo conjunto, que no vaya el Cabildo por un lado, el Gobierno de Canarias por otro, los ayuntamientos por otro. Debe ser un tema de coordinación. Si estamos hablando, estamos hablando de vino, tiene que haber un plan de que la gente comunique y no sea, me voy a tomar un vino, primero hay que buscar una buena copa, hay que venderlo.
1: Ponerle un valor.
2: Poner un valor, hay que poner una buena copa, no puede ser con un vaso plástico.
1: Claro, hacerlo importante y darle importancia.
2: Dale valor. E indudablemente debe ser así, es decir, yo el tema de las ferias, que nosotros participamos, pues vamos a La Esperanza, pues estamos allí y coordinamos, y yo me niego a llevar vasos plásticos. Yo llevo mis copas para servir el vino en copas de cristal.
1: Además, hoy, yo lo he visto en El Hierro, hay un material que es más caro que el cristal, que es de plástico, como plástico, no sé cómo se llama.
2: Lo ponen ahí para que, pues, si se rompe el cristal, como hay muchos niños y demás, claro, se lo ponen por eso. Pero yo creo que la copa de cristal, aparte a los niños no hay que darle copas de cristal, eso para los... Debemos de cuidar la temperatura de los vinos, debemos de cuidar la copa de cristal. Si vamos a hacer una presentación, tenemos que hacerla con todos los medios para que el vino nos sepa bien.
1: Claro.
2: Y un vino caliente, un vino con una copa de plástico, con una copa de vidrio, de esas que son...
1: O de cartón, campaso de cartón.
2: Eso no puede ser, yo me niego totalmente. Claro. Yo en La Esperanza, que lo hacemos nosotros llevamos nuestras copas, ponemos allí 500, 600 copas, las ponemos, nos las devuelven, tenemos que cobrar un depósito, porque si la gente se las lleva o las deja perdida, claro, para que nos las devuelvan, porque una copa vale 6 euros o 7 euros, entonces la copa vacía. Entonces tenemos que tener ese tema. Pero eso debemos hacerlo en todas las que hagamos. Debe haber una coordinación. Esto debe ser un protocolo de coordinación para hacer actividades.
1: Claro, y después unir un mensaje. Quizás a lo mejor también falta, muchas veces yo lo he dicho, o sea, envolver más a la gente. Decir, bueno, yo voy a La Esperanza, hablas de La Esperanza. Voy a La Esperanza y sin el entorno ese... Yo pongo unas buenas fotos de La Esperanza, de bodegas, de quesos, de paisajes, tal, con un mensaje. Es atraer a la gente ayudarla a conectar con el
2: medio rural.
1: Sí, con el medio rural.
2: Lo que vamos a hacer es claro, medio rural.
1: Porque tú pones una foto de un buen queso que se te hace la boca agua y pones una frase, ganadería, territorio,
2: sí, lo que
1: salud,
2: sea, sí,
1: lo que
2: sí.
1: sea, una buena botella de vino. Un paisaje rural, un huerto de papa.
2: Y después otra cosa que tenemos, que está ahí, eso no hay que lo quite, tenemos un problema que cada día se consume menos vino, a nivel mundial,
1: Ha bajado el 12%.
2: Sí, ha bajado el 12%. porque la nueva comunicación es más vida más saludable, menos alcohol. Yo primero que el vino no lo considero yo lo considero un alimento.
1: Además es bueno para el corazón.
2: Para todo. El vino es bueno para todo. No, yo no hablo de destilado, que no bebo destilado. Entonces estamos dando un mensaje a todo el mundo, que la gente joven quiere ser fit, quiere no beber alcohol, pero después a lo mejor se mandan 17 pastillas de vete a saber de qué. Pero el alcohol para ellos es una...
1: ¿O ha subido más el consumo de cerveza o todo esto?
2: El cerveza también ha bajado muchísimo. Sí. Ha bajado también. Toda la bebida es un poco...
1: ¿Alcohólica?
2: Sí, ha bajado.
1: Entonces, bueno, refrescos, rebules...
2: Todo eso sí funciona. Date cuenta que Diageo, me parece que en Estados Unidos, ha parado la producción del whisky, el Jack Daniel, ha parado la producción porque tienen un exceso de stock, prefieren parar la producción a que salga, porque tienen mucho el consumo les ha bajado.
1: Entonces tenemos que pararnos y darnos un frenazo en seco y redefinir.
2: Nosotros tenemos un tema que en Canarias, que hemos tenido menos producción, por desgracia, por la climatología de los dos últimos años. Este año, por lo visto, va a ser un buen año, aparentemente. Ayer creo que empezó la cosecha, ya la vendimia de Islas Canarias, creo que empezó ya la vendimia. Creo que vamos a tener un buen año, que eso nos viene bien, porque ya te digo, nosotros en cuatro de nuestras bodegas nos faltan vino: Bermejo, Ferrera, Cráter, Rajadero. De todas esas bodegas que son producciones pequeñitas, nos falta vino, no tenemos.
1: Y teniendo aquí un mercado con 2,5 millones de habitantes y 18 millones de turistas, ¿tú crees que merece la pena ese esfuerzo que se está haciendo en ir a ferias fuera, Japón, Estados Unidos?
2: Bueno, yo creo que nos conozcan fuera no es malo, indudablemente. Yo creo que nos conozcan fuera no es malo. Y debemos seguir haciendo. Pero yo siempre digo que todo debe ser coordinado, ¿me entiendes? Porque si no tenemos producción para vender fuera, ¿cómo vamos a abandonar el mercado local? Creo que es un error.
1: Porque un día se te cae el mercado de fuera.
2: Sí, es que eso es un error, porque ahora mismo ese problema lo tenemos, ¿me entiendes? Que tenemos, o sea, muchas bodegas también quieren proteger sus mercados, que les ha costado mucho llegar a Estados Unidos. Que ahora le digas a Estados Unidos, una potencia como es, que ahora no tienes vino, el próximo año te quitan de su portafolio. Tenemos que jugar de trilero, ¿no? Quito por aquí cuatro cajitas, mando para allá. Tenemos que jugar a ese tema. Yo entiendo las bodegas, ¿no? Pero tenemos un problema de consumo, pero nosotros con el vino canario nos está faltando.
1: Después, otra de las cosas que muchas veces uno piensa, también un poco con la gente, lo que tú decías antes con los cabildos, los ayuntamientos, no habría que unificar el mensaje.
2: Eso es lo que intento decir.
1: ¿No? O sea, decir, por ejemplo, el gobierno canario, por ejemplo, tiene una marca que a mí me gusta y yo creo que se puede valorar muchísimo, que es Canarias Sabe. Porque además Canarias sabe de sabor, Canarias sabe de hacer las cosas, Canarias sabe. Y bajo ese paraguas, Canarias sabe que es, todo lo que se haga se identifica. Canarias sabe, Cabildo de la Palma. Para que sea una marca potente.
2: Lo que digo yo es que debemos de cuidar ese tema, ¿no? Debemos coordinarlo. El otro día te comentaba... Te comentaba el tema comenté en mi entrevista, el tema de los restaurantes que quieren poner el vino de la casa, el vino más barato. Yo creo que eso es un error. No hablo de vinos canarios, vinos peninsulares, es lo mismo, vinos extranjeros, lo que tú quieras. Sí. Tenemos que poner, si tú tienes un vino de la casa, debes poner un vino que tú a un precio razonable le ganes dinero, pero que no sea el peor del más barato, vino que se queda ya pasado, que te lo venden...
1: Que no sea un vino de cartón.
2: Sí, que te lo venden porque se va a acabar, la añada está atrasada. Todo ese tipo de cosas tenemos que cuidarlo en un restaurante, porque el consumidor al final es el que manda. Y si tú te pones un vino bueno, tú vas a seguir consumiendo, si no, no. Claro. Lo mismo que tienen que estar la gente preparada, los camareros, si un vino tiene corcho, que retirarlo. Hay un montón de cosas que tenemos que mejorar en el servicio, sobre todo, ¿no?
1: Y sobre todo, hay también mucha más educación que hacer, porque ahora mismo también están apareciendo vinos por ahí con nombres canarios o tradicionales y no son de aquí.
2: Sí, hay uno que se llama Guachinche, y es de La Rioja. Yo creo que eso alguien, debemos de enfocar ese tema. Yo creo que alguien ahí se ha columpiado, porque el nombre de Guachinche teníamos que lo tenido registrado, el cabildo del gobierno canaria, cabildo,
1: el cabildo de Tenerife, que
2: Guachinche,
1: es
2: decir, sí. Y te lo ponen en un vino, ¿eh?
1: Sí, en la
2: después hay otros vinos
1: que la confusión, sí. como otros vinos que te lo juegan ganar la confusión. Yo creo que hay que insistir, yo creo que la normativa debe obligar a que siempre de cualquier producto aparezca muy bien definido el origen de la materia prima.
2: Hay una bodega que está ahí, que no voy a nombrarla porque indudablemente por respeto, que yo he ido a un sitio y le digo ponme un vino canario y cuando me pone la botella le digo ni es canario ni sí. es afrutado.
1: Ni
2: es de aquí, ni es canario.
1: Ni es de Arico.
2: Este está
1: bien. Doño, vamos a hablar con un agricultor, un joven agricultor. Michel Candelario, muy buenos días.
3: Muy buenos días.
1: Estamos aquí hablando con Toño Armas, que es uno de los más importantes distribuidores de vino canario, vino peninsular, vino europeo, bueno, de todo un... Bueno, joven agricultor, un joven que a ti te viene de herencia, de alguna forma, y además has querido formarte. Cuéntanos un poco.
3: Sí, bueno, yo comencé bastante joven, comencé en 2019 lo que fue a formarme en la Escuela de Capacitación Agraria en Tacoronte. Ya pues lo llevaba bastante enfocado, ya que mi familia... Mi padre, mis abuelos y demás siempre han tenido viñedos y han hecho vino para consumo familiar y pues a partir de ahí siempre he estado con ellos. Ellos son los que me han inculcado

0: Pues todo lo que es la tradición, el amor por el campo y por el vino y la bodega y pues bueno, al final me decidí a formarme en esto y a seguir.
1: Viñedo y bodega propia en Punta Gorda, ¿no?
0: Sí, en Punta Gorda, viñedos y bodega familiar. Bodega
1: Familiar.
0: familiar, nosotros, mi abuelo siempre hizo, y mi padre vino para consumo propio, pero no para comercializar. Para comercializar comencé yo en 2023,
1: Ya.
0: porque
1: Estamos
0: tengo
1: hablando
0: la misma bodega.
1: de vinos heroicos por el trabajo, porque poca o nula máquina, ¿no? O sea, trabajo en cultivo con un desnivel importante. ¿Qué es lo más duro, Michel?
0: La constancia. La constancia es lo más duro.
1: Totalmente de acuerdo. Sí, la constancia. Es
0: Porque
1: duro, muy duro.
0: lo mismo, el trabajo pues en bodega, en vendimia es duro. O sea, estás a la sombra, pero bueno, es duro, son muchas horas, no hay horarios. Y el trabajo en el campo, pues bueno, somos conscientes de los viñedos que tenemos, de las dificultades que tenemos, ya que todos los trabajos son manuales, o por lo menos yo en mis viñas. Es verdad que hay varias explotaciones que lo tienen más o menos mecanizadas, pero creo que en Canarias el 60% de los viñedos es casi todo el trabajo manual, y cualquier viticultor y bodeguero sabe el trabajo que cuesta sacar 1 kilo de uva del campo.
1: ¿Qué variedades cultiva?
0: Nosotros en Blancas cultivamos mayoritariamente Listán Blanco, Albillo Criollo y Bijariego Blanco, y en variedades tintas, Negramol, Listán Prieto y Listán Negro.
1: Todo empresario, porque tú eres autónomo, todo empresario, y aquí está con Antonio Armas, lo sabrá, cada vez que se despierta tiene que enfrentarse a una serie de circunstancias. Uno que es del campo, porque nació ahí en Tijarafe, al lado, somos vecinos prácticamente. Yo siempre lo he dicho, te despiertas para enfrentarte a las plagas, enfrentarte a los tiempos, los vientos, las lluvias, los calores, te despiertas para enfrentarte a los animales salvajes, los conejos, los lagartos, las perdices, te despiertas para enfrentarte al amigo de lo ajeno, te despiertas para enfrentarte a la competencia desleal o fraudulenta, como decíamos antes, que se vendan vinos como canarios que no son canarios. Eso tiene que ser fuerte. O sea, ustedes los agricultores, como los empresarios, están hechos de, como los autónomos, de una sangre especial, ¿no?
0: Sí, la verdad que cada día que te levantas es una historia nueva. Pero sí, bueno, al final yo creo que lo más importante es que tengas claro que te quieras dedicar a esto, que te guste. Y yo pienso que frente a eso, por más palos que te vengan, siempre vas a tener la ilusión de, cada día que te levantas tienes la ilusión de que sabes que estás luchando por ti, estás trabajando para ti, defendiendo tu producto, defendiendo a tus viticultores, a tu zona, a tu pueblo. Y bueno, sí, hay días mejores y hay días peores. No todos los días se levanta uno con esa
1: Claro.
0: mentalidad, pero sí, hay que
1: Michel,
0: seguir.
1: la vendimia viene bien, ¿no?
0: De momento sí,
1: Sí.
0: vamos a ver si no vienen muchas
1: Oidio,
0: olas
1: el
0: de
1: otro día,
0: calor y
1: el
0: temperaturas.
1: sábado pasado nos pasó a alguien un mensaje que se tuviera cuidado con el oidio, porque, bueno, las nubes estas cuando se meten los alisos y sobre todo en esa zona pueden hacer algo de daño, ¿no?
0: Sí, la verdad que este año ha sido un año de bastante humedad, bastantes brumeros. Por suerte, pues las zonas altas, donde nosotros tenemos la gran parte del viñedo, pues hemos escapado un poco mejor, porque la fuerza de la bruma y demás no llega arriba. Pero sí es verdad que ha sido un año complicado. Lo mismo arriba que aquí abajo peor, las zonas
1: Michel,
0: más bajas.
1: Toño Armas, que es un distribuidor importante en Canarias, dice que bueno, que tenemos que valorar más el producto, conocerlo más y sobre todo argumentar el relato. A ti cuando hablan de los vinos de Canarias o de La Palma, un prescriptor, ya no digamos los influencers, porque para los influencers todo es bueno, todo es bonito, todo es grandioso. ¿A ti qué te gustaría que valoraran del vino? Si tú ahora a mí me tuvieras que dar un argumento, decir, oye, mira, cuando hables del vino canario, del vino de La Palma, este es el argumento. Para que la gente no diga, no, es que es caro, es que es más caro, es que no sé.

0: Bueno, principalmente que valoren al viticultor, que al final nosotros, bueno, yo soy viticultor y bodeguero, pero sabemos que sin los viticultores no hay vino. Y al final yo creo que el que tenga conocimiento de lo que es una cepa de viña sabe el trabajo que hay detrás, todos los impedimentos que hay, como tú bien nombrabas antes. Y yo creo que siempre al viticultor es algo que hay que tener más presente a la hora de escorchar una botella, siempre tenemos que pensar en él.
1: ¿Está usted de acuerdo?
2: Hombre, indudablemente, yo me fío muy, muy mucho, sobre todo del viticultor, de la honradez del viticultor, del bodeguero. Cada día, creo que cada día en Canarias, con Michel, el
1: Hay gente más
2: calendario,
1: seria.
2: sí, lo está haciendo muy bien, y muchos que han salido, chicos jóvenes, que es importante que venga la nueva generación. No todo vale, hay que hacer cosas buenas y cosas, vamos a ver, y que tengan pasión, y porque al final hay que embotellar la pasión.
1: Hay
2: Y
1: que generar emociones.
2: totalmente. Entonces, yo creo que por suerte en Canarias cada día tenemos mejores viticultores, eso no quepa la menor duda. Yo llevo en la distribución llevo más de 30 años dedicado prácticamente al mundo del vino, y conozco todos los pasos que se ha dado a la viticultura. Recuerdo en los primeros años que yo vendía bodegas El Coto, y en muchos sitios recogíamos las botellas, porque aquí no habían botellas, y se le vendían a bodegas pequeñas para embotellar los vinos canarios, cuando empezaron a embotellar
1: Sí.
2: etiquetas. Eso la recogíamos en la Peña el lunes, se recogían las cajas de botellas vacías, porque no habían botellas en Canarias. Ya hoy tenemos todos tecnología y todo, ¿no? Y gente muy preparada. Por suerte tenemos en Canarias, mira, la prueba la tenemos en todo lo que se publica, bodegueros con una presencia a nivel internacional muy importante, ¿no? Y están ahí, por suerte. Y eso
1: Tenemos
2: tenemos que
1: potencial.
2: tenemos
1: Tenemos
2: mucho,
1: potencial
2: tenemos mucho
1: profesional,
2: potencial
1: humano, tenemos
2: y
1: potencial en las variedades del viñedo porque estamos en una comunidad donde hay 40 varietales únicos en el mundo y tenemos potencial en los jóvenes como Michel.
2: sí, no, y aparte de eso, la variedad que tenemos, no entiendo cómo en Canarias se plantan variedades que no son de aquí. Pues no, no creo que creo que deberían de, bueno, dicen que eran variedades mejorantes, pero yo creo que
1: Que
2: eso hay
1: no.
2: que quitárselo de
1: Hay
2: en
1: que...
2: medio.
1: Toño, muchísimas gracias.
2: Bueno, Michel,
1: Y
2: muchas gracias,
1: Michel,
2: encantado.
1: un abrazo y a seguir.
0: Un abrazo.
1: Un
0: Venga,
1: abrazo.
0: gracias.
1: Un abrazo. Hoy se reúne el presidente del gobierno de Canarias, Narváez Quintero, en la Escuela de Capacitación Agraria de Tacoronte, con jóvenes emprendedores. Gracias por la atención prestada. Nosotros les dejamos con Estíbaliz Pérez de La Noche al Día, y si nos escucha al mediodía, vamos al boletín de las 3 de la tarde.

0: Son las 3 de la tarde.
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0: Buenas tardes. A las 6 de esta tarde se activa la situación de prealerta por viento en toda Canarias, que pueden superar los 80 kilómetros por hora en algunos puntos. A esta alerta se suma otra que se activa a las 4 de la tarde por fenómenos costeros adversos en el litoral de La Palma, La Gomera y El Hierro, así como en las costas este, sur y oeste de Gran Canaria y de Tenerife. Y nuevo plante de las comunidades autónomas presididas por el Partido Popular en la Conferencia Sectorial de Inmigración. La había convocado el Gobierno para abordar, entre otros asuntos, el balance del proceso de regularización extraordinaria de inmigrantes, pero no se ha podido celebrar por falta de quórum. La ministra Elma Sáiz ha calificado al Partido Popular de partido antisistema.
2: Esto es lo que el Partido Popular tiene para España: la nada, la ausencia y la espantada. El Partido Popular ha dejado de ser un partido de Estado para ser un partido antisistema.
0: Sí acudió a la reunión la consejera de Bienestar Social del Gobierno de Canarias, Candelaria Delgado, quien instó al Gobierno a que regule las medidas necesarias para implementar el Pacto Europeo de Migración y Asilo como la figura de representante de los menores. Así se ha referido a un requerimiento emitido por parte del delegado del Gobierno en las Islas, Anselmo Pestana, al Ejecutivo Canario para que nombrara a los representantes de los menores dentro del nuevo triaje que la comunidad tiene que llevar a cabo con estos migrantes que llegan de forma irregular. Candelaria Delgado.
3: Ella se ha comprometido a hablar con el ministro del Interior y con la ministra de Infancia para establecer de una vez ese protocolo de cómo se tiene que actuar en esos triajes y nos va a dar una respuesta en ese sentido.
0: Juan Abello Fomoso ha tomado posesión como nuevo presidente del Tribunal Superior de Justicia de Canarias, el máximo órgano judicial del archipiélago. Abello releva en el cargo a Juan Luis Lorenzo Bragado después de que el Consejo General del Poder Judicial aprobara su nombramiento el pasado 27 de mayo. En su primer discurso como presidente ha afirmado que defenderá con serenidad y firmeza la autonomía del Poder Judicial y que trabajará para afrontar la excesiva litigiosidad existente en la comunidad canaria.
4: Invertir en justicia es invertir en libertad y en progreso económico. Pero también exige preservar algo esencial, la dimensión humana de la justicia. No debemos nunca olvidar que trabajamos con y para personas. Aspiro a que la próxima gran revolución en justicia sea volver a poner en el centro de todo a las personas.
0: Y el Partido Socialista ha asegurado este jueves que mantiene su apoyo al expresidente José Luis Rodríguez Zapatero tras su entrevista en Televisión Española y ha exigido que se respete el procedimiento judicial y su presunción de inocencia. En esta entrevista, el expresidente mantiene que es inocente en todas las acusaciones que se le imputan en el caso Plus Ultra y ha ratificado que nunca habló con nadie, ni del gobierno, ni de la SEPI, sobre este rescate de la aerolínea. Parece que no podemos escuchar, a ver si podemos escuchar el sonido de... No, parece que no podemos escuchar ese sonido de José Luis Rodríguez Zapatero, como decíamos en su entrevista durante el mediodía de hoy en Televisión Española. Terminamos con Médicos Sin Fronteras, que ha solicitado un refuerzo de los mecanismos de búsqueda y rescate en la ruta canaria. Hace esta petición tras la última tragedia ocurrida esta semana en aguas del Atlántico, con al menos 144 muertos o desaparecidos. 3:03 ya de la tarde, se quedan ahora con lo mejor de Roscas y Cotufa.
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10: ¿Qué tal, Canarias? Muy buenas tardes. Es jueves y empieza aquí lo mejor de Roscas y Cotufas en esta edición de verano y de bolsillo del programa. Empezamos ya, ya sabes, somos la tarde de Canarias en la Radio de Canarias.
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0: La conversación hoy con nuestra persona luminosa nos va a llevar hasta la Isla del Hierro. Hoy vamos a conversar un ratito con una compañera de este grupo de Radio Televisión Canaria, a la que ustedes conocen porque se encarga, es una de las personas, de las periodistas, que se encargan de contarnos lo que pasa en la Isla del Hierro. Es nuestra compañera Aridia Marichal. Aridia, ¿qué tal? Muy buenas tardes.
1: ¿Qué tal? Muy buenas tardes.
0: Qué alegría tenerte con nosotros, Aridia, aquí en Roscas y Cotufas y en la Radio Canaria.
1: Pues sí, un placer poder compartir un ratito con todos ustedes en esta tarde y además al ritmo ya lo estamos escuchando ya Miroquey, así que con energía para empezar la tarde.
0: Ya claro veo, que sí. Con energía de martes, que además es un día, al menos para mí, que los martes me cuestan más que los lunes, no sé si es algo que me pasa solo a mí o a ti también te pasa, Aridia, así que una canción como esta es maravillosa para recuperar el ánimo.
1: No, menos mal que tenemos música así un poquito animada para recuperar, vamos, todas las energías. Yo soy más de estar más contrariada con los lunes.
0: Claro.
1: Y preferir, por supuesto, trabaje el fin de semana o no trabaje el fin de semana, sin lugar a dudas, el mejor día es el viernes.
0: Hombre, y tanto que sí, eso siempre es actitud de viernes. ¿Cómo nos trae esta canción de Jamiroquai? ¿Por qué la has elegido, esta canción, este artista?
1: Bueno, pues porque gracias a esta canción conocí a la banda de Jamiroquai en el año 1999, año 2000, que justo estaba en la radio de mi pueblo, en Radio Vallehermoso, de forma amateur, dando estos primeros pasos en lo que, bueno, pues en el rol que hoy me conocen. Y gracias a la radio y gracias a gustarme tanto la música, conocí a esta banda que la voy a ver en concierto por primera vez en noviembre.
0: ¡Qué maravilla!
1: Así que mira, si ha pasado y ha llovido, ha pasado mucho tiempo, así que ya toca.
0: ¿Y dónde vas a verle?
1: A Barcelona, única fecha en España.
0: Ah, pues mira, pues ahí vas a estar, ya nos contarás qué tal te va y lo que implica disfrutarlo. Has dicho que empezaste en la radio, Aridia, en Vallehermoso, ¿tú eres gomera?
1: Sí. Es mi pueblo natal, Vallehermoso. Sí, uh-huh. Soy pantanera, sí.
0: ¿Y en la radio qué hacías? ¿Qué hacías en la radio de tu municipio? ¿Cómo empezaste ahí? ¿Era curiosidad de peque? ¿Ya tenías alguna vinculación tú con los medios de comunicación? ¿Cómo era?
1: Pues es una mezcla de todo. La curiosidad, la pasión por la que hoy es mi profesión y la inquietud, sin lugar a dudas. Fuimos unas generaciones en Vallehermoso bastante inquietas y siempre preguntándonos qué podíamos hacer por el pueblo, cómo podíamos ser partícipes en la vida del pueblo, en la vida de Vallehermoso, ser parte también de la cultura y del desarrollo social. Y entonces la radio en ese momento fue una gran oportunidad para muchísimas personas porque fue un contacto muy directo con el mundo de la radio, pero también un contacto muy directo con nuestros propios vecinos y vecinas. Y era al final también un aprendizaje, era conocer un medio de comunicación, pero tenía ese mensaje o esa labor más allá, que era el contacto con la gente, con un medio que para mí siempre será tan mágico y tan cercano. Y allí estuve, desde los 13 años hasta los 17 aproximadamente. Pues bueno, fue ya el flechazo total con esta profesión, aunque ya alguna vez había apuntado maneras en casa, ¿no?
0: Es decir, que no sorprende cuando dices, mamá, papá, quiero ser periodista.
1: No, era una de las opciones. Era una de las opciones, era Bellas Artes, era una profesión dedicada a los animales o era el periodismo, era algo relacionado con la comunicación. Entre esas tres patitas de una mesa siempre andaba, pero sí recuerdo que en casa cogía una radio de estas que habían antes en casa a pilas ya, por lo menos a pilas, chiquitita, era un poquito más compacta, ¿no? Era más llevadera, ya era pues de finales de los 80, principios de los 90, ya era una radio un poquito más cómoda para escuchar y llevarte a todos lados. Y recuerdo que con esa radio de color gris la ponía encima de una mesa con el Playmobil, y era un Playmobil que yo tenía de una escuela, pero yo simulaba que era un estudio de radio. Todavía me pregunto dónde cogí yo la idea, pero la cosa es que ponía las mesitas de la escuelita con las sillitas y los invitados alrededor de esa mesa, ¿no? Como una especie de gran tagoror donde todos se sentaban a hablar y a discutir. Y muchas veces no solamente era discutir sobre música, sino también discutir sobre las relaciones internacionales, sobre la historia, sobre lo que se estaba viviendo en el mundo en esos momentos, ¿no? Y eso ya lo hacía en casa porque creo que la curiosidad es algo que es innato y la curiosidad sigue, claro.
0: Y además, contando todo esto de cómo jugabas a ser periodista, que es a lo que te has dedicado y te dedicas a partir de ese momento, Aridian, había también esa cuestión de cómo se ve el mundo. Esto lo habrás descubierto con el paso del tiempo. ¿Cómo se ve el mundo? ¿Cómo condiciona la mirada, por ejemplo, ser de una isla no capitalina, de un pueblo

0: a entender otras realidades, a tener una capacidad de empatía o a tener esa curiosidad o al menos hacerte preguntas y también a desarrollar un sentido crítico, sin lugar a dudas. Si hay algo que ha definido a Vallehermoso también en su propia historia como pueblo, ha sido tener el sentido crítico, el sentido de la lucha. Entonces creo que eso también lo logramos pues todas estas generaciones más o menos de mi edad, un poquito más, un poquito menos, y creo que se está consiguiendo actualmente es hacerte preguntas y buscar cómo sobrevivir en este mundo, pero también tener la capacidad de la empatía y de saber qué pasa en otros tantos territorios del planeta, ¿no? Y yo creo que sí, que eso te marca y forma parte de nuestra vida.
1: ¿A qué edad te vas de La Gomera?
0: De La Gomera, pues con 17 años. Con 17 años. Ya cumplió los 18 estando en la universidad, porque son las ventajas de cumplir años en diciembre. Sí, me voy muy de casa como tal a los 15. Porque el bachillerato ya se tiene que hacer en San Sebastián de la Gomera, lo que conlleva estar allí en residencia, estar de lunes a viernes para poder estudiar el bachillerato en el instituto. Y de la Gomera como tal a los 17.
1: ¿Y te imaginabas que, o ya asumías que eso iba a ser una salida sin regreso, o en algún momento planteabas que pudiera volver, o te lo planteas, que puedas regresar a La Gomera?
0: Como todo. La vida son etapas y te planteas en muchas ocasiones poder volver y en otras ocasiones ves que tu vida sigue avanzando y sigues cambiando de lugar, de islas e incluso de comunidad autónoma y es una evolución continua. Nunca pensé que volviera a mi isla a trabajar y en Televisión Canaria y me tocó en esa gran ruleta de la suerte, ¿no? Y lo disfruté muchísimo. Fue como la oportunidad un poco de volver a encontrarme conmigo misma, pero también con la tierra a la que siempre amaré y a la que siempre seguiré. ¿No? Y a la que tengo la suerte hoy en día de verla todos los días en el horizonte desde la Isla del Hierro. Y si me preguntaras por el Hierro, te diría lo mismo. Ha sido en esta ruleta de la suerte que me ha llevado a la tierra de mi abuela por parte de madre y a la tierra en la que he veraneado toda mi vida, en el pueblo de La Restinga. Entonces creo que hay veces que no te planteas tanto, habrá que volver, no volveré, ¿qué pasará? La vida va evolucionando y de repente el destino, pues muchas veces tiene estas sorpresas y creo que son grandes regalos también cuando puedes trabajar en lo que te gusta y además disfrutas de una tierra tan bonita que te ha dado tanto, ¿no?
1: ¿Cuánto tiempo llevas en el Hierro ya, Aridian?
0: 11 años.
1: 11 años.
0: 11 años, sí, viviendo y trabajando 11 años. Trayectoria de veraneo y otros periodos vacacionales, pues toda mi vida, esa es más larga. Pero viviendo y trabajando 11 años ya en este destino, sí.

0: Hoy Aridia Marichal se ha propuesto que descubramos, y esto me encanta, la música que nos trae. ¿Esta de dónde es y cómo la descubriste y por qué la has elegido?
1: Bueno, pues el destino de nuevo. Ha sido uno de mis destinos de vacaciones este año, Moldavia. Moldavia. Entonces he elegido esa canción porque preparando el viaje, que ha sido un viaje desde Rumanía, Moldavia, y culminando en Prilestrovie, ese país que no existe, Transnistria. Bueno, pues preparando todo, encontré información sobre un tren de la era soviética que une Rumanía con Moldavia, o Moldavia con Rumanía, según lo miremos. Y entre tanto, que había una canción dedicada a este tren. El tren se llama Prietenia, significa amistad, y que había una música, que había una canción, además con el, pues bueno, que hace alusión a, la, a los ritmos y a los instrumentos que se utilizan en Moldavia. Y efectivamente encontré la canción, encontré el videoclip, y por favor, si tienen ocasión de verlo, pues el tren existe. El tren es el Prietenia, con ese color azul tan característico, y la estación de tren a la que llegamos, en nuestro caso desde Rumanía, pues llegamos a Chisinau, que es la capital de Moldavia, y esa estación de tren, preciosa en Chisinau. Y por eso la he elegido.
0: Un ojo puesto siempre en lo que ocurre aquí y otro fuera, Aridian. Esto sí. Forma parte, me atrevería a decir, de tu esencia y en tu compromiso también.
1: Sí, me encanta muchísimo viajar. Me encanta muchísimo descubrir el...

0: lugares del mundo y sobre todo me gusta entender qué es lo que pasa en ese lugar, entender a su gente, entender su historia, entender por qué vemos o por qué sentimos las cosas. Por supuesto, la música, igual que la gastronomía, forma parte de esos viajes, ¿no? Pero también la curiosidad, el entender y la gente, lo que te llevas de la gente. En esta ocasión no iba a ser menos con este viaje de vacaciones. Si hay algo que nos llevamos es el recuerdo de la gente con la que pudimos hablar, con la que pudimos aprender cositas. Y bueno, y hablar, voy a poner un asterisco, porque al final muchas veces ha sido a base de traductor, a base de tener cositas apuntadas en la libreta, pero siempre intentar comunicarte e ir un poquito más allá, además con tres lugares, con idiomas diferentes, dos alfabetos, el latino, el cirílico, monedas diferentes. Yo creo que todo te enriquece para que puedas tener una mente muy abierta y que sepas adaptarte a todas las situaciones, pero también para entender el mundo, totalmente.
1: Una vía de conexión y de reconexión también para poder contar lo que pasa aquí, sin duda, en jornadas tan intensas informativamente en el archipiélago. En este caso, 11 años llevas, Aridian, en la Isla del Hierro, contando lo que pasa en los servicios informativos de Televisión Canaria e indudablemente y especialmente en estos últimos años, meses, contando el drama migratorio que se vive en nuestro archipiélago y especialmente, insisto, en la Isla del Hierro, que es la puerta de entrada de muchas historias, de muchas vidas que se han metido en un cayuco en una embarcación con el único objetivo de escapar de su realidad, de buscar una vida mejor, llegan a la Isla del Hierro y ahí han estado manos, miradas, historias también como la tuya para contar al resto del archipiélago y al resto del mundo lo que pasa. Esto es quizás de lo más complicado en el día a día como periodista.
0: Sí, porque no solamente eres periodista, eres un ser humano hablando de otros seres humanos. Entonces creo que es imprescindible que en esta profesión tengamos alma y corazón. A veces choca porque quizás, Tomás, muchas veces estamos escuchando, ¿no? Hay que ser objetivos, hay que ser imparciales, ¿no? Y creo que muchas veces se nos mete todo eso en la cabeza. Y ya como la experiencia nos va ayudando a coger nuestros caminos y nuestras formas de hacer las cosas, creo que se puede hacer un trabajo totalmente respetuoso y sensible y contar historias, ir un poco más allá, porque cuando estamos hablando de los flujos migratorios, sean los que sean, estamos hablando de historias, estamos hablando de personas, estamos hablando de muchas circunstancias que hay que analizar, que hay que conocer y que, vuelvo a lo que decía anteriormente, hay que tener empatía, esa capacidad de ponerte en el lugar de otra persona. Y sin lugar a dudas, los flujos migratorios y en especial las llegadas de pateras y cayucos a la Isla del Hierro es un punto de gran reflexión y lo que yo muchas veces llamo es una gran bofetada de realidad.
1: Es verdad que nos enseña mucho, tú lo has dicho, la objetividad, una cantinela que escuchamos tantísimas veces y cuando estudiamos en la carrera de periodismo, pero ¿cómo se puede ser objetivo con una persona que tiene la mirada llena de miedo, de pánico, ¿no? Después de una travesía en la que probablemente ha perdido a familiares, amigos, en la que ha estado incluso a punto de morir, llegas con hambre, con miedo, con frío, empapado, ¿y cómo se puede ser objetivo ahí?
0: Es que es difícil. Esa mirada se te clava en el alma. Es difícil. O estar preparada incluso para entrar en directo y que, como estás preparada en ese directo y estás justo dando la espalda al mar y a la embarcación de salvamento marítimo y al cayuco, ahí prácticamente no puedes ver, pero sí vas a escuchar, porque estás preparada para entrar en el informativo. ¿Cómo es tan rompedor en ese momento el llanto de un bebé? Por ejemplo, ¿no nos daría algo en el estómago en ese momento que estás escuchando cómo es el llanto de ese bebé que le están salvando la vida? O cuando estás justo grabando o estás esperando ese rescate en tierra y ves todo ese grupo de personas, mujeres, hombres, niños, entre esas miradas perdidas por un lado, los saludos por el otro, porque van a llegar a tierra, ¿no? Y es esa satisfacción por llegar al personal que está tanto a bordo como el personal que está en tierra, haciendo, vamos, dando lo mejor de sí mismas cada una de esas personas que están ahí para salvar vidas. Ser objetivo es complicado, pero tienes que tener naturalidad, sensibilidad y decir las cosas y explicarlas como están pasando, porque eso es lo que está ocurriendo. Y en la tele se puede mostrar, se puede explicar y se puede. La imagen es bastante potente, pero estar in situ, verlo allí, si no te cambia la vida y no te cambia la

0: perspectiva, entonces algo estamos haciendo mal como sociedad. Cuando lo ves con tus propios ojos y lo vives un día sí y otro también.
1: Hay mucho, mucho ruido también en este asunto, esto lo sabemos bien, tristemente. Y pese a todo eso y pese a la saturación y al desbordamiento de las infraestructuras en el Hierro, Aridien, y esto tú también lo has vivido en primera persona, tantas historias de vecinos y de vecinas, herreños, anónimos, que se han encargado de acompañar los duelos, de acompañar los entierros de esas personas sin nombre, a las que nadie conocía unas horas antes, unos días antes, que morían al llegar, que eran rescatados pero sin vida. Y de muchísima forma hayan estado la gente del Hierro organizándose para acompañar en todo el momento y dignificar esa despedida.
0: Sí, prevalece la tolerancia y prevalece la solidaridad y prevalece lo que llamamos que es la libertad del cementerio, un espacio totalmente libre para que cada persona pueda decir adiós como quiera. Es algo que trasciende lo religioso, que trasciende la fe, es algo humano. Es dignificar el momento de la despedida de las personas que llegan fallecidas hasta el Hierro en la embarcación o que fallecen en el mismo puerto o que fallecen en nuestro hospital, el único hospital de la isla. Entonces, eso habla mucho de las personas comprometidas de la Isla del Hierro que no han mirado hacia otro lado y que de cualquier forma han querido ayudar, sea con las personas supervivientes como también con las personas fallecidas. Y siempre me gusta destacar en esto porque hablabas mucho del ruido. Yo le llamo la minoría ruidosa, porque creo que esa minoría ruidosa no habla ni de la gente del Hierro y no habla de las personas de Canarias, que están y estamos acostumbradas a acoger, a ayudar y a entender miles de situaciones, sean con las personas que llegan por Cayuco, como con las personas que también buscan refugio y protección y han llegado en un avión o en un barco a nuestra tierra. Se puede ayudar de muchísimas cosas. Y cuando tú eres tolerante o eres solidario con una parcela, digamos, como es la migración, no quita que seas solidaria o tolerante con otras situaciones. Se puede ayudar también a la persona que tenemos al lado, sea nuestro vecino o vecina. Una cosa no conlleva que quites o que dejes de hacer otras. Puedes ser solidaria y puedes ayudar en diferentes causas, las que sea. Siempre me gusta decir, mientras no se haga daño, cada persona es libre de ayudar desde la perspectiva que quiera. Muchas veces se ve esta labor de ayudar, como por ejemplo hacemos nosotras en los duelos y en la pérdida en el cementerio, como también ayudamos en la localización de las familias, pero eso no quita que en otros momentos de nuestra vida o en otros tiempos o en otras circunstancias también sigamos ayudando a otras personas que lo necesitan. Muchas veces ese ruido se centra cuando tú ayudas a las personas, concretamente que han llegado desde el continente africano y que han llegado en patera y en cayuco. Y sin embargo pierden la perspectiva, pierden el mirar que también se puede ayudar al vecino o vecina que tengamos al lado y que es de Canarias. No sé si lo he explicado bien, pero creo que ayudar de una manera no quita
1: Sí.
0: ayudar de otra, la que tú quieras.
1: No hay que elegir, ¿verdad? Para ayudar a una persona que lo está pasando mal.
0: Eso es, cuando quieres ayudar, ayudas, no hay más. Cuando tú quieres ayudar y quieres hacer una acción buena, las acciones buenas no entienden de nacionalidades, no entienden de fronteras.
1: Hemos normalizado la muerte, el dolor, lo indiferente, esto que estamos viendo aquí tan cerca de forma constante, Aridian.
0: Creo que no. Creo que no, no lo hemos normalizado. Creo que sigue el sentimiento de acompañamiento, de respeto, de ser conscientes de esta parte de la realidad, que además es una realidad que muchas veces estaba escondida, por así decirlo, porque es muy dura. Es muy dura y bueno, hemos logrado darle mayor visibilidad, especialmente en islas como el Hierro. ¿Por qué? Porque aquí ha sido como un todos a una, con dificultades como en todos lados, pero especialmente aquí porque las infraestructuras y los servicios están preparados para una población que es la que es. Pero aún así se ha remado todos a una y creo que esta parte lo que ha demostrado es que la gente es solidaria y entiende lo que está pasando y ese sentimiento queda. Y la muerte sigue siendo una parte del drama humanitario que está viviendo Canarias y que no es una situación nueva. Ya se vivió también en la conocida como crisis de los cayucos. Perdonando la expresión, pero esto no es nuevo. Serán otras cosas. Quizás las que son más recientes las conocemos hoy como las conocemos, pero desgraciadamente, y en el caso de las muertes, no es una situación nueva para Canarias. De hecho, en la Isla del Hierro hay personas que aún permanecen enterradas en los cementerios de la isla de los años 2007 al año 2009.
1: Qué importante también que esto se conozca, Aridian, para poder seguir, para no acostumbrarnos, para volver a recordar que hay personas con nombres y apellidos y con una historia detrás, ¿verdad? Más allá de los datos que muchas veces nos quedamos en eso y que pueden ayudar en determinados momentos a comprender la magnitud de un fenómeno, pero cuando uno rasca un poquito nada más, hay tanto por contar, tanto por contextualizar y tanto por ubicar lo que está pasando y estas historias, ¿verdad? Detrás de cada cifra.
0: Sí, porque en los cementerios es algo más, no solamente es esa letra y ese número que se le ha asignado a la persona y a la embarcación en la que llegó. Es una persona que ha tenido su historia, que tiene familia, por supuesto, y que siempre ha tenido nombres y apellidos. Por eso mismo es tan importante que se reclamen mejoras en las labores de identificación, que sigan las labores de acompañamiento para que esto no quede en el olvido y que, por supuesto, las familias puedan iniciar y finalizar el duelo. Es un derecho básico que las familias puedan conocer dónde descansan los restos mortales de sus personas allegadas, de sus seres queridos. Y estamos hablando, Tomás, en todo momento de las personas que logramos tener en nuestro cementerio, porque otras tantas personas ni siquiera llegan a tierra y desaparecen en el Atlántico y ni siquiera las podemos despedir y ni siquiera podemos localizar a su familia en muchas ocasiones porque no tocaron tierra o no hemos sabido nada de esa embarcación. Y en muchas ocasiones lo siguiente que hemos sabido de esa embarcación es que llegó hasta el Caribe o hasta las costas de Brasil, por ejemplo. Entonces creo que hay que seguir concienciando, considero que hay que seguir concienciando, que hay que seguir teniendo en cuenta qué es lo que está pasando y mejorar también el sistema y sobre todo humanizar el sistema.
1: Qué trabajo tan relevante siempre del periodismo en los medios públicos y en personas como Aridia Marichal, que es nuestra persona luminosa hoy. Aridia, vamos a cambiar de asunto. Te voy a presentar a nuestra
0: Sí.
1: compañera Andrea Pérez. Hola, Andrea, de nuevo.
2: Hola, Tomás. Hola, Aridian.
0: ¿Qué tal, Andrea? Buenas tardes.
1: ¿Por qué,
0: Buenas tardes.
1: Aridian, te vamos a someter, bueno, te va a someter, Andrea, a un test?
2: Bueno,
0: Vale.
2: hay que responder de manera breve, dinámico, pero podemos matizar, ¿vale? ¿Estás preparada?
0: Vale. Vamos allá, qué miedo.
2: ¿Qué es lo más bonito de contar historias desde el hierro?
0: Wow, en una palabra.
2: Bueno, dos o tres.
0: Un reto.
2: Si pudiera dar visibilidad a una sola causa social durante un año entero, ¿cuál sería?
0: Al bienestar animal.
2: ¿Qué animal serías y por qué?
0: Un delfín.
2: ¿Y eso?
0: Pues porque me encanta el mar y porque creo que le gusta aprender.
2: Muy guay. Yo no sé si en este caso sueles utilizar la inteligencia artificial, te lleva bien con ella, ¿no?
0: Va a ser que no.
2: Bueno,
0: Estoy a ver si me llevo con
2: Eso iba
0: ella,
2: a
0: estoy
2: decir.
0: ahí.
2: Llevamos una raya
0: Claro.
2: que nuestros invitados no se llevan bien con
1: Sí.
2: ella, pero te voy a decir una cosa, Aridian, porque hoy vamos a intentar solucionarlo, porque escucha que ahora te va a hacer la pregunta la siguiente persona.
3: Buenas tardes, soy Geray, encantado de conocerte, Eridian. ¿Estás preparada? Si
0: Uy.
3: tuvieras un superpoder periodístico, ¿cuál elegirías? ¿Llegar antes que nadie a la noticia o lograr que todos te hablen con confianza?
0: Que me hablen con confianza, sin lugar a dudas.
3: Cuando cuentas una historia migratoria, ¿qué es lo primero que piensas antes de encender la cámara?
0: Sobre los niños y las mujeres.
3: ¿Qué noticia recuerdas con más cariño cubrir en Televisión Canaria?
0: Todas las personas que he entrevistado de las islas especialmente La Gomera, La Palma y El Hierro, todos los vecinos y vecinas.
3: ¿Qué titular te gustaría poder escribir algún día sobre la ruta migratoria canaria?
0: Qué difícil. Ojalá pudiera contar algún día que no hay más muertes en el mar.
2: Oye, pues mira, yo creo que muy bien, ¿no,
1: Aprobada,
2: Aridian? Muy
1: aprobada.
2: aprobada.
0: Bueno, menos mal, oye, es que Geray me lo ha puesto ahí ras con ras,
1: Sí,
0: ¿eh?
2: le
1: sí,
2: gusta
1: no,
2: complicar las
1: se
2: cosas.
1: ha formado, se ha informado. Andrea, no te vayas, que en un ratito
2: No.
1: te escuchamos. Qué historias, ¿verdad? La de gente cotidiana también, Aridian, que uno tiene la suerte de conocer y que no están en el foco habitualmente, que no son mediáticas y que están
0: Eso
1: ahí
0: es.
1: cambiando su barrio, cambiando su pueblo, haciendo iniciativas, haciendo malabares, ¿verdad? Con tantas historias cotidianas, más allá de lo que uno, de lo que ve, de lo urgente.
0: Eso es, me encanta. Me encanta toda la gente que voy conociendo por el camino y muchas con las que me vuelvo a encontrar, ¿eh? Porque al final, bueno, pues he pasado por Tenerife, por La Gomera, por La Palma, por El Hierro, con Televisión Canaria, y me llevo tan buenos recuerdos de la gente, de todo lo que nos aporta cada una de esas personas, que creo que eso es lo más satisfactorio para poder volver a casa y decir, wow, lo que he podido aprender hoy con esta persona.
1: Yo me comería ahora una quesadilla, Aridian. Yo, esto te lo dirán mucho, pero ¿tengo un antojo de quesadilla?
0: Claro, es que, hijo mío, es que son buenísimas. Entonces, y más en casa, ¿qué quieres que te diga? Aquí en casa hay quesadilla, bueno, vino de Moldavia, por supuesto, ahora por las vacaciones, y galletas Gomera.
1: ¡Qué rico!
0: Es que en casa somos, lo damos todo.
1: Pero, por favor, Aridian, invítame a casa y resolvemos esto, por favor, con galletas Gomera, la quesadilla y el vino de Moldavia, que no contaba yo con el vino de Moldavia.
0: Claro.
1: Pero mira, pues oye, soy capaz de mojar la quesadilla en el vino de Moldavia, ¿eh?
0: Todo será probar, ¿eh? Aquí al final sobre gastronomía tampoco hay nada escrito, ¿eh? Al final todo es probar, pero vamos, en casa de verdad, seguro, seguro siempre vamos a tener algo dulce, porque viniendo de la tierra como la que vengo, que los dulces gomeros ya saben, pero claro, tenía que rematar muy bien ¿con qué? Con una buena quesadilla del Hierro, que de verdad son buenísimas y nunca fallan.
1: Qué rico, qué rico. Aridian, antes de acabar, esta tercera canción con la que nos quedamos, ¿por qué la has elegido?
0: Bueno, pues la he elegido porque digamos que es la conexión que tenía ya con África antes de empezar esta lucha o darle continuidad a la lucha con las personas fallecidas de la ruta migratoria canaria, y es pues un grito de ánimo al pueblo saharaui, pues por dos grandes cosas. Parte de la historia familiar pues estaba en el Ayun, en el Sahara Occidental, en lo que para mí es el Sahara ocupado hoy. Y por supuesto, porque gracias a mi profesora Carmen Trujillo de la ESO, pues pude conocer la causa saharaui, a la cual sigo apoyando, que es ojalá que el pueblo saharaui algún día pueda elegir libremente su futuro. Entonces, pues con Marian Hassan quería elegir esa canción.
1: Aridian Marichal, periodista de Televisión Canaria en la isla del Hierro, haciendo ese trabajo, contándonos cada día lo que ocurre allí con esas historias urgentes y las que son importantes también, con nombres cotidianos. Aridian, gracias por tu trabajo junto a todos los compañeros y compañeras de la isla del Hierro y por sumarte hoy a nuestra lista de personas luminosas en Roscas y Cotufas.
0: Bueno, pues hoy me voy con el corazón contento, me iré a la camita con el corazón contento y muy lleno por poder pasar este ratito con todos ustedes, con todo el equipo y con toda la gente que siempre les escucha, y sobre todo gracias a cada una de las personas que forman parte de mi vida, más allá de lo laboral, por supuesto, en lo personal, en las grandes experiencias que nos llevamos los periodistas siempre.
1: Sin duda, y ya nos juntaremos, Aridian, para comer quesadilla, para comer galletas gomeras con el vino de Moldavia, y yo te llevo, por ejemplo, polvorones de Tejeda.
0: Oye, perfecto, me parece un plan perfecto, así que tenemos que unir aquí, vamos, de un sitio y de otro.
1: Eso nos encanta.
0: Tejeda,
1: eso.
0: Precioso.
1: Qué rico, precioso. Qué suerte tenemos de compartir territorio aquí en el archipiélago. Aridian, un abrazo muy grande.
0: Un abrazo, cuídense, un abrazo desde el Hierro.

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2: Llegamos al final del programa, pero antes, los miércoles, vivimos primeras veces y las contamos felizmente aquí con ustedes para compartirlo, para que, bueno, ustedes se pongan en la piel de quienes viven cosas por primera vez y lo viven tan intensamente que lo cuentan. No me digan que con el frío que hace en muchas partes del archipiélago ya en diciembre no les apetece, y además a esta hora, con lo hambrientos que estamos, un poquito de pan, por ejemplo. Ese olor a pan, ese olor a una panadería de toda la vida. Pues bien, nuestra Cintia Quintana se ha ido a vivirlo en primera persona, a vivirlo por primera vez, y vamos a escuchar qué tal le ha ido, cómo se le da, y a ver si la pillamos con las manos en la masa.
3: El panadero con el pan, el panadero con el pan, el panadero con el pan, el panadero con el pan. Tempranito va y lo saca calientito en su canasta para salir con su clientela por la...
4: Y hoy por primera vez me pongo el delantal para hacer pan junto a Maro, el panadero de referencia en el municipio Gran Canario de Ingenio. Para ello he venido hasta uno de sus obradores situado en la panadería Mis Hijos Sin Gluten. Mientras el horno calienta, la harina y el agua nos esperan sobre la mesa de trabajo. Yo hoy soy un aprendiz más e intentaré seguir sus manos expertas en el mismo obrador donde cada día se amasa una parte de la vida del municipio. Amaro Rodríguez, ¿qué tal? Buenas tardes.
5: Hola, buenas tardes.
4: Antes que nada, cuéntanos cómo surgió la idea de dedicarte al mundo del pan.
5: Bueno, yo realmente me crié toda la vida con mi tía desde pequeñito, desde que tengo razón. Sí, a los 9 años y en tercero de EGB, pues ya yo le repartía el pan a mi tía. Y bueno, ya después con el tiempo, pues ya cuando mi tía se fue a jubilar, pues me dice, mira, esto es un trabajo sacrificado. ¿Tú sabes lo que es la panadería? Un trabajo sacrificado. Yo te dejo 10 aritos de harina, 10 saquitos de harina, y con eso intenta arrancar. Y así fue. Hemos arrancado con 10 saquitos de harina que me dejó mi tía. Ella, la pobre, me ayudó hasta que pudo. Pues la verdad que siempre estuvo ahí hasta sentada en una silla, me ayudaba, la verdad. Porque veía más un ojo de ella que cuatro de nosotros. Pero ella es así, es la vida, ¿no? Y hasta el día de hoy, la verdad que gracias a Dios me ha ido bien. Somos 17 en la empresa y ahí luchando. Y también, como dice el combo el panadero, al nacer mi segundo hijo, le detectaron la celiaquía, pues digo, mi hijo me dice, papi, yo no me puedo comer un pan tuyo, ¿verdad?, con 2 añitos. Y yo le dije, no te preocupes, yo hago un pan especial. Y pan especial es que hoy tenemos una industria aquí con 5 trabajadores y hacemos todo un poquito, tanto de dulces como hasta varios tipos de panes.
4: Entiendo que desde aquel entonces que comenzaste con tu tía ha cambiado mucho, ha llovido mucho hasta la actualidad, y como dices, también has abierto, ¿no?, una panadería en la que nos encontramos ahora mismo, en ese obrador que es para productos sin gluten para personas celíacas. También ha sido complejo, entiendo, sacar estos productos. ¿Ha llevado su tiempo?
5: Bueno, yo acostumbrado toda la vida a ese pan. Para sacar un pan sin gluten que se pudiera comer, estuve 6 meses. Así tiraba. Yo lo digo y la gente no se lo cree, pero yo me gasté más de 3.000 euros en materia prima para poder sacar un pan. Sí, es verdad que ya después, pues, me estuve en Madrid, en Barcelona, en Ávila, cerca a las afueras de Alemania, ¿entiendes?, visitando panaderías sin gluten. Y, hombre, no me vino de tanta ayuda porque la gente estaba un poquito reservada en esa época, pero sí es verdad que cogiendo recortes de un lado a otro, internet y tal, pues poquito a poco yo salí sacando el producto. Al día de hoy, un celíaco no tiene nada que envidiar a un pan normal. Hoy mismo yo tengo un pan sin gluten ahora mismo, que es como el pan de toda la vida, de Puño Nuestro de arriba. Y el sabor es inconfundible, muy parecido, ¿entiendes?
4: Al final ha llevado su tiempo y son procesos totalmente diferentes que te ha tocado aprender, Amaro. No sé si recuerdas aquella primera vez que hiciste un pan, ¿cómo fue? No sé si fue con alguna receta, ojo, salió bien, fue un poco desastre.
5: Hombre, el pan tradicional, el normal de toda la vida, pues yo recordar, mi tía me daba un huequito en la mesa, yo apenas llegaba arriba a la mesa y empecé a hacer bollitos, panes chiquititos y eso no lo comíamos nosotros en casa. Y con el tiempo, pues nada, ya a medida que fui creciendo, pues ya le ayudaba a ella, me levantaba a madrugada, le hacía su reparto, me iba al colegio. Después de allí, pues le seguía haciendo reparto y me iba a trabajar a un segundo trabajo, y toda la vida con ella, hasta que ella ya se jubiló, ya lo cogí yo la panadería de lleno. Y el tema sin gluten, pues lo que te comentaba, toda una vida haciendo pan, pero es totalmente diferente los procesos, y los procesos, el tema de las harinas, es un poquito más complicado, ¿entiendes?, de hacer. Pero así todo, una vez que le coja el truquito, uno dice es fácil, pero sí es verdad que es complicado llegar a donde hemos llegado nosotros, gracias a Dios, hemos tenido suerte. Sí es verdad que soy muy cabezú y muy mollero, que hasta que no me saque una cosa no estoy tranquilo, y yo creo que gracias a eso he tenido el éxito del tema de la panadería sin gluten, gracias a Dios. Y también te digo, mucha ayuda. He tenido muy buenos empleados, muy buena gente que me han acompañado, que está alrededor mío, que parece que no, pero ellos es una base donde te da ánimo, esto, lo otro, sí, sale bien. Y después la clientela es la que muchas de las veces es la que te dice y te exige realmente cuando el producto está bueno o no está bueno, porque yo se lo digo en sí, no es que me gusta a mí, le tiene que gustar al cliente. Y realmente eso sí me ha ayudado bastante, la persona que es sincera y me dice, mira, pues a este producto le falta esto, esto, lo otro. Entonces tú vas trabajando con ese tipo de cosas, ¿me entiendes? Vas dándole vuelta a ver si puedes llegar al punto que ella nos pide.
6: Con la harina se hace el pan, ahora lo voy a mostrar.
4: Y Amaro, eres esa persona que reconoce a los clientes

0: por el pan que compran.
1: Sí, sí, sí. Bueno, realmente el cliente, ya cuando lo vemos entrar, sobre todo la persona que está en tienda, que ella hoy mismo nos está escuchando, ya ella ve entrar el cliente, ya ella sabe el tipo de pan que quiere el cliente, ya lo que quiere, cuando hay novedades, pues ella se lo hace llegar al cliente en sí. Pero normalmente sí, normalmente el cliente cuando ya son de cliente fijo, pues sabemos de qué gusto y qué es lo que realmente quiere, ¿entiendes?
0: Y Amaro, para ti, ¿qué es un buen pan? ¿Qué cosas nunca pueden faltar en su elaboración?
1: El pan es muy sencillo. El buen pan tiene cuatro componentes.
2: Uno, compactamos la masa. Dos, le damos forma. Tres, cortamos el pan.
1: Agua, sal, levadura y la harina. Y esa masa madre, que todo el mundo tenemos un truquito con ese tipo de masa madre, porque hay montones de tipos de masas madre, cientos de masas madres diferentes. Hoy día hay masas madres hidratadas, masas madres líquidas, masas madres en pasta. Entonces hay un montón de tipos. Yo sí es verdad que tengo una masa madre propia desde que mi tía trabajaba y todavía la sigo manteniendo, porque trabajamos casi todos los días, pues entonces la sigo manteniendo, la de mi tía también. Pero sí es verdad que en la sin gluten también tenemos una masa madre, es más, tengo más tipos de masas madres diferentes en la sin gluten que en la panadería tradicional. En la panadería tradicional tenemos una masa madre sencilla como la de toda la vida, agua y harina, y hay quien arranque con la sal desde la masa madre y hay quien no, que se pase la añade al amasado, pero bueno, son estrategias diferentes, ¿no? Entonces, sí es verdad que en la de sin gluten, para poder sacar una masa madre, he tenido que irme a una cáscara de manzana, las manzanas verdes. ¿Qué hago? Guiso esa agua y con esa agua ya tiene un pequeño fermento y le ayuda a fermentar a estas harinas que son más refinadas realmente y cuesta más trabajo en fermentar a un preamasado, ¿entiendes? Pero sí es verdad que aquí ahora mismo tengo una de cáscara de manzana, una ciruelas pasas, una de higo. Tengo varios tipos de masa madre diferentes también para varios tipos de panes diferentes. Aunque se podemos trabajar, es más, hasta la base de las tartas y de los dulces tienen masa madre, ¿me entiendes? ¿Por qué? Porque le da ese sabor, textura, esa suavidad, esa pojosidad, para que ayude realmente, porque al no tener elasticidad, no tener el gluten, pues es más complicado. Entonces, ese tipo de masa nos ayuda realmente a trabajar mejor y con más textura. Es más, hay mucha gente que viene y dice, en mi casa ya cuando llevamos una tarta no lo comemos todo el mundo igual. ¿Entiendes? Y el dulce, hay gente ya que viene por dulce de este tipo que tenemos nosotros aquí, porque al fin y al cabo van haciendo el paladar o que de entrada le gusta más y se mantiene. Tenemos una clientela fiel de viernes y sábado, que normalmente la nevera los sábados se queda casi afeitada, como decimos nosotros, ¿entiendes?
0: Y nosotros también damos fe de ello, Amaro, que cada vez que vas a la radio y nos llevas algo, la verdad que lo degustamos y también sacamos en la radio siempre. Amaro, si te parece, nos ponemos manos a la obra. Hoy me vas a enseñar un poquito a hacer pan. ¿Por dónde se empieza?
1: Pues nada, empezamos realmente con las mezclas, que tú lo viste allá como mezclemos los cuatro días, el agua, la sal, la levadura y la harina. Y después en la mesa, pues ya verás lo fácil que es hacer un pan sin gluten. Es verdad que al principio cuesta un poquito, o sea, te va a pegar un poquito en las manos, pero un momento que le cojas el truquillo, es como el que coge la cuchara para comer al principio, que le cuesta, pero después va sola a la boca, igual es esto.
0: Yo tengo que confesar, Amaro, que yo pensé que todo esto, es verdad que ya hoy en día hay un montón de aparatos que los acabamos de ver para amasar, para la harina, que yo pensaba que teníamos que hacer mucho con las manos, pero hoy en día ya todo está avanzado, ¿no? Y es mucho más rápido, también para ahorrar tiempo, porque al final es mucho trabajo.
1: Sí, en lo que es la panadería sin gluten está mucho más mecanizada. La otra es más artesanal todavía, pero sí es verdad que está más mecanizada, ¿entiendes? También hacer una masa sin gluten es mucho más complicada. Yo la he hecho a mano y termina que sin ganas de hacer más nada, ¿no? Pero sí es cierto que da mucho más trabajo, tanto ligar como es la harina con la sal, el agua, la levadura. Y la otra es mucho más fácil, ¿entiendes? Porque esta sí es verdad que hay que seguir los pasos a paso, porque como te eches fuera de uno de los pasos enseguida siempre se nota en el terminado final, ¿entiendes? Ya cuando se termina el producto, pues mira, pues me pasó esto, pasó lo otro, y ya lo notas un montón cuando ya lo pones en el horno o ves que ya no se te fermenta bien como debió. Tiene más complicaciones que el otro pan. El otro pan te permite tener un poquito de errores. En este es casi tiene que ser la perfección. Pero bueno, a medida, ya te digo, a base de esfuerzo, de equivocaciones y de todo ese tipo de cosas que nos pasan para poder llegar a un producto de calidad y bueno, pues tenemos que pasar siempre por ese tipo de camino, ¿no? Con un pequeño bache.
0: Te has puesto también

0: un poquito de aceite en las manos y en la mesa, ¿verdad? De trabajo. Esto es para que no se pegue, ¿no?
1: Claro, por eso te digo que este pan, cuando lo amasamos, parece yeso. Cuando uno amasa yeso, para allá en la, igual es. Entonces, ¿qué es lo que hago yo? Me pongo un poquito de harina en las manos, ¿entiendes? Y así me ayuda a que no se me pegue y a mordear el pan.
0: Pues vamos a ver qué tal se me da, Amaro.
1: Ya verás tú que sí, bastante bien.

0: Bueno, Amaro, una vez nos hemos lavado las manos, ya
1: ahora
0: te
1: pones un poquito de aceite en la mano.
0: Vale.
1: ¿Está muy bien?
0: Nos la restregamos con el aceite.
1: Restregamos bien con el aceite y cortamos un poquito de masa, más o menos unos medio kilos, y hacemos un basto.
0: Vale.
1: Esto se llama un basto.
0: Un basto es como una especie como de churro.
1: Un churro, eso es. Un churro.
0: Vale.
1: Y después ya lo cortamos al peso, pues lo podemos hacer a 110, 120 gramos más o menos, 130, y después lo tenemos hasta de 60 gramos. Y después tenemos uno grande que es de 400 gramos, pero ya se lleva mata la uva, otro fruto seco. Pero es muy facilito. Esto cogemos el pan, aquí en la mesa, ya se tiene aceite, sí. Y lo único que tenemos que hacer es esto, hacer una bolita.
0: Redondeándolo,
1: ¿verdad? Y después la alargamos un poquito.
0: A ver.
1: No tengas miedo a apretarlo. Eso, la
0: ahora parece como un chorizo de
1: tenor, igual, ¿verdad? Igual, alarga un poquito, si lo tomas si quieres.
0: Ah, vale, con las dos. Yo ya lo estaba haciendo con una, como si me creyera una experta como tú.
1: Ya está. Vale. Y ahí tiene un pan hecho, míralo. Igual que el mío, no hay diferencia.
0: Y ahora se pone en la bandejita para después dejarlo fermentar.
1: Y ahí se tiene que dar fermentarse dos horitas.
0: Vale.
1: ¿Sí? Siempre lo puede hacer. En la otra panadería tiene el formato diferente. Es lo mismo masitar, pero lo que hacemos es guiñarlo con las manos. Hacemos esto.
0: Ah, vale.
1: Vale, que esta es la vida.
0: Como apretarlo
1: y guiñarlo, ¿vale?
0: Vale.
1: Pero aquí, hacer masas finas y eso, pues no hace falta.
0: Y no se me pega a las manos. Es
1: no
0: como
1: se te pega,
0: muy
1: claro.
0: Ligera la masa.
1: Claro, ligerita, suavecita. Por el tema del aceite. Hay gente que lo trabaja.
0: Así estaría, ¿eh?
1: Sí, perfecto.
0: Ah, vale.
1: Sí, perfecto. Hay gente que polvoriza la harina en la mesa.
0: Ah, vale.
1: También. Pero que la experiencia mía que he tenido con polvorizar la harina, que en el momento de ponerlo en el horno, el pan se te revienta más por un lado que por otro y se te deforma un poquito. Aquí sale más parejito el pan, ¿entiendes? Porque al crear humedad, aparte que este pan le favorece un poquito de humedad en el tipo de amasado de harina, que el otro.
0: Vale. Y más o menos, Amaro, ahora que está amasando un poquito el pan, ¿cuántos panes suelen salir diariamente en esta panadería, más o menos? ¿O cuántos productos para celíaco?
1: Mira, nosotros tenemos aquí, hoy mismo se ha hecho tres tipos de panes diferentes. Se ha hecho el de cereal, el de perrito de hamburguesa y el pan todos los días, que es millo y arroz. ¿Entiendes? Pero aparte de eso, este que estamos haciendo ahora mismo es desglutinizado, con una harina de trigo desglutinizada sin gluten. Y estamos en una media entre 1.000, 1.200, 1.300. Cuando más panes se hace son los martes y los jueves, porque es cuando un día va para el sur y otro para Las Palmas. Después los miércoles y los viernes son extras, si se queda algo atrás, entonces se hace otro poquito más, ¿entiendes? Para algún cliente más resacado, cositas así, de más urgencia. Pero estamos una media entre 1.000 panes diarios más o menos, cada día, entre una cosa y la otra. Después ya los dulces, los queques, los muffins.
0: Y los croissants que los estaba viendo y oliendo yo desde que llegué al Obrador.
1: Ayer tocó hacer lo que es las palmeras, hicieron las 470 palmeritas. Después, hoy mismo tocó los croissants, o sea, a mí se hicieron los 400 y hago croissants. ¿Entiendes? O sea, no, ya son encargos. Sé qué hacemos. Ya se hace el croissant, se empaqueta, se etiqueta y al día siguiente pues ya se le lleva al cliente.
0: Y ahora que una vez que ya hemos hecho la forma de ese pan, lo tenemos en la bandeja para dejarlo fermentar, más o menos cuánto tiempo se pega fermentándose y después cuál sería el siguiente paso.
1: Se pega entre tres cuartos de hora, una hora, tres cuartos o dos horas. Casi las dos horas seguro. Y después en el horno, pues ya se pega de 16 a 20 minutos en el horno. Cada carro de esto hace unos 400 panes.
0: O sea, queda para alimentar al municipio de Ingenio y todos los de la isla.
1: Porque la verdad que sin gluten, pues tenemos suerte, gracias a Dios, ha salido la cosa bien y tenemos en todas las islas. Así es que tenemos pedido Lanzarote, Fuerteventura, Tenerife, en El Hierro, en La Gomera está viniendo ahora también. La agencia esta, Hanasser, pues la llamas y a las 9 de la mañana, si recoge el producto aquí a las 9, lo tiene hecho a las 9, por la tarde a las 6 de la tarde lo tiene en la isla. Y si lo recoge después de las 11, al día siguiente. Lo bueno de este producto, que el mismo pan, te aguanta dos o tres días. Cuando llega a casa el cliente que lo que hace, congela y después va sacando poquito a poco y lo va gastando. Tenemos una clientela buena también en las islas.
0: O sea que después de hornearlo, Amaro, ya está listo para vender y eso, puede durar uno o dos o tres días
2: y también pues muchos optan por congelarlo para poder degustarlo también en otro momento, porque sabemos que si no lo congelan después el pan pues va perdiendo, ¿no? Esa que no es tan blando y está un poquito más crujiente, más duro.
1: Se va quedando más duro el pan, claro, normal, un panito que te aguante 2 o 3 días, buen pan. Pero normalmente la gente, el celíaco, yo diría que casi el 100% lo congela todo. Entonces, ellos van a usar 2 panes al día siguiente, lo saca. Pero si por ahí pues, te quedas corto, tú sacas un pan de esto y le das 30 segundos al microondas y se te queda perfecto. ¿Me entiendes? Que es lo que muchas veces hago yo en casa. O lo pongo en el horno a 200 grados, 5 o 6 minutitos, y se queda hasta crujiente.
2: Y Amaro, también ahora que viene Navidad... también no solo pan, croissants, sino también los roscones, ¿no? Que en la panadería son bajo encargo.
1: Sí, en la tradicional tenemos un tope. Hacemos 600 roscones, no hacemos más, ¿no? Y así es, ya al día de hoy están vendidos, ¿sabes? Pues muchas veces los negocios se los cogen. Y después en la sin gluten también, en la sin gluten hacemos un promedio de 120 roscones, lo que es cierto que lo hacemos fresco, y al día 2... 3 y 4 empezamos a hacerlo para repartirlo al 5, o sea, se hace el roscón fresco en sí, ¿entiendes? Y la suerte, ahí ya hemos sacado en la sin gluten, hemos sacado el panetón, que se vende mucho. Este año hay una novedad, que hemos hecho el panetón con pistacho, que está muy de moda, el panetón con chocolate, el panetón de fruta, que es de toda la vida. Hemos hecho varios tipos para que el cliente realmente tampoco se canse siempre en lo mismo. Aparte de eso, la galletita de Navidad... que tanto también igual de pistacho, de frutos secos, ¿sabes? Hay cositas que en diciembre cambiamos un poquito el chip y hacemos cositas para esta gente realmente que tiene que comer.
2: ¿Y dónde pueden encontrarles aquellas personas que estén interesadas pues para comprar cualquier producto de Navidad o para venir ya diariamente a comprar cualquier pan, cualquier croissant en una de las panaderías de ustedes?
1: Hombre, nosotros tenemos un punto de venta aquí en El Obrador, pero después sí es verdad que tenemos puntos de venta en Las Palmas, en Garda, en El Sur, en Terde, Vecindario. En la isla tenemos sobre todo herbolarios, hay un montón de herbolarios, los spas natural que todos los están cogiendo, los productos sin gluten, son productos, en la misma palabra lo dice, spas natural, pues son productos que llevan muchos años trabajando también con nosotros, ¿entienden? Vecindario. También hay unas tiendas especializadas. Hombre, te pones en contacto con la tienda, con nosotros en El Obrador, y nosotros le decimos dónde vive realmente y le intentamos decir el punto más cerca que le puede quedar. ¿Entiendes?
2: Sí, que no se tienen que desplazar hasta el mismo municipio de Ingenio. Aquellos oyentes que quieran ya saben que no lo duden. Y Amaro, muchísimas gracias por enseñarme las claves para hacer un buen pan. Gracias por tu tiempo. Y la verdad que me ha gustado mucho esta primera vez haciendo pan, porque me ha llevado ya te digo, muchos recuerdos conmigo.
1: Hombre, la gracia siempre, siempre, siempre a ustedes. Están siempre ahí y en las novedades, y la verdad que es digno de ver cómo le llega al cliente realmente siempre este tipo de información, que siempre es bueno.
2: Y así termina mi primera vez metiendo las manos en la masa junto a Amaro en la panadería Mis Hijos Sin Gluten de Ingenio. Hoy he aprendido que el pan se hace con harina, agua y levadura, pero también con paciencia y cariño. A nuestros oyentes, también Andrea y Tomás, les dejo esta invitación para que se animen a hacer pan, aunque sea una vez en la vida. Quizás descubran que más que pan están amasando un pequeño momento de felicidad.
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4: Qué fácil parece, ¿eh? Qué bien lo cuenta, qué bien lo vive Cintia con la complicidad de Amaro. Desde luego, un regalazo poder contarlo, y ojalá la radio fuera capaz de contar tan bien como con las palabras, pero con los olores, ¿eh? Se imaginan qué rico, y a esta hora. Gracias, Cintia. Hasta aquí este repaso veraniego de roscas y cotufas. Mañana más a la misma hora para recuperar algunas de las mejores historias que hemos compartido esta temporada. A la vuelta del verano, en septiembre, estamos de vuelta con más roscas y cotufas. ¡Hasta mañana!

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5: Son las 4 de la tarde.
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5: En estos momentos se activa la prealerta por fenómenos costeros adversos en el litoral de La Palma, La Gomera y El Hierro, así como en las costas este, sur y oeste de Gran Canaria y Tenerife. Y a esta prealerta se le suma otra a partir de las 6 de la tarde, en este caso por viento en toda Canarias, que pueden superar los 80 kilómetros por hora en algunos puntos. Y más cosas, Canarias tiene nuevo presidente del Tribunal Superior de Justicia. Juan Abello Formoso ha tomado posesión como máximo responsable del órgano judicial de la archipiélago en sustitución de Juan Luis Lorenzo Bragado. En su primer discurso, Abello ha defendido la autonomía del Poder Judicial y ha situado entre sus principales retos afrontar la litigiosidad excesiva que registran las islas.
6: El problema de la litigiosidad excesiva, pues es un problema endémico que no nos permite dar buena calidad a los ciudadanos, que eso es lo que el principal objetivo, ¿vale? Por lo tanto, esa ahora se anunciaron la creación de 500 plazas en toda España y las plazas que vienen aquí a Canarias, pues esas son muy necesarias.
5: Y la quinta conferencia de presidentes ha acordado este jueves los criterios y líneas estratégicas que marcarán la nueva etapa del Fondo de Desarrollo de Canarias, la FEDECAN, que son en total 2.800 millones de euros de aquí a 2036. El Gobierno de Canarias va a aportar 1.600 millones que va a contribuir en un mayor porcentaje con las islas de La Gomera y El Hierro para ayudar en la cohesión territorial de las islas. La mayor inversión se la va a llevar la vivienda, un 50%, seguido de las infraestructuras sanitarias con un 30% y la investigación y el desarrollo con un 15%. Escuchamos a Antonio Morales, presidente de la FECAI.
7: Nos parece positivo y así lo hemos destacado los ejes sobre los que bascula esta nueva propuesta. La innovación, las infraestructuras, donde la vivienda ocupa un lugar central, y también el desarrollo de políticas sociosanitarias.
5: Y nuevo plantón de las comunidades autónomas presididas por el Partido Popular en la Conferencia Sectorial de Inmigración. La mayor parte de los gobiernos autonómicos del PP han decidido no participar en esta reunión, donde Canarias iba a plantear sus dudas sobre la aplicación del Pacto Europeo de Migración. No se ha podido celebrar por falta de quórum. La ministra Elma Saiz ha calificado al PP de partido antisistema.
8: Esto es lo que el Partido Popular tiene para España. La nada, la ausencia y la espantada. El Partido Popular ha dejado de ser un partido de Estado para ser un partido antisistema.
5: La que sí acudió a la reunión es la consejera de Bienestar Social del Gobierno de Canarias, Candelaria Delgado, quien instó al Gobierno a que regule las medidas necesarias para la implementación del Pacto Europeo de Migración y Asilo como la figura de representantes de los menores. Y más cosas, a esta hora continúa desarrollándose la sesión plenaria extraordinaria del Congreso de los Diputados, en la que se ha aprobado la ampliación de las medidas anticrisis por el conflicto en Oriente Medio. Incluye un apoyo fiscal de más de 1.000 millones de euros. El Ministerio insiste en que se recoge una compensación específica para Canarias dentro de su régimen especial. Escuchamos a Carlos Cuerpo, ministro de Economía, y a Cristina Valido, diputada de Coalición Canaria en el Parlamento.
9: Seguimos dando alivio a hogares y empresas. Seguimos dando alivio ante las consecuencias más inmediatas de la guerra en Irán.
10: Usted lo ha dicho dos veces, entiendo que es suficiente, pero también le tengo que decir, el dinero tiene que llegar en tiempo y forma. Porque si no lo hace, señor ministro, lo que pasa es que estamos cargando a la comunidad autónoma.
5: Son las 4:03 de la tarde, las noticias vuelven en una hora, ahora se quedan con una redifusión de Voz en Off.
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0: alcanzamos ahí estaremos peligrosamente cerca y un agujero negro de ese tamaño tiene un enorme tirón gravitatorio.
1: Podría sobrevolar esa estrella de neutrones para reducir
2: la velocidad. No es eso, es el tiempo. La gravedad de ese planeta ralentizará el paso del tiempo para nosotros drásticamente.
1: ¿Hasta qué punto?
0: Cada hora que pasemos en ese planeta serán 7 años en la Tierra.
3: Son como mi alumnado y yo cada vez que estamos en el instituto.
4: A mí es que me gusta aprovechar el tiempo, así que genial.
5: A mí me parte la tarde, lo de los 7 años me parte la tarde.

0: Pues aquí estamos, vamos a meternos en un agujero negro, en una nave. La tripulación de la nave hoy está bastante petada la nave, ¿eh?
1: Sí, el módulo lunar está muy petado. Yo opto por tirar a alguien al espacio tipo Alien. No quiero mirar a nadie.
0: Yo espero que no falle nada, porque si el oxígeno se acaba, yo sé quién hay que tirar, ¿verdad, Fernando?
1: Sí, sí, sí. Todos lo sabemos, creo.
2: Yo es que estoy, de hecho, yo estoy dispuesto a abrir la compuerta y tirarme.
0: Y directamente me sacrifico por todo.
2: Me sacrifico para la humanidad, mis niños.
0: Bueno, los han escuchado a Fernando Hernández Rosa.
1: Buenas tardes.
0: Serach Jiménez Queiruga.
2: Buenas tardes.
0: Carolina Jiménez.
3: ¿Qué tal? Buenas tardes.
0: Y hoy vuelve a la nave. De hecho, claro, teníamos un poco de miedo porque adentrarnos en la oscuridad del espacio, en la inmensidad de lo desconocido, donde hay cometas, necesitamos a alguien que sepa manejar esto.
1: El rover, el rover.
4: Claro, yo soy el cochecito que saca las fotos en la luna.
0: Tú eres Hall 9000.
4: Sí.
0: Tenemos con nosotros a Yeray Pacheco Pejcek.
4: ¿Qué tal?
0: Vuelve a nuestros brazos. También hay un ser, un ente, una inteligencia, bueno, una ignorancia artificial. Te voy a dejar que saludes, pero solo saludes. Becario.
5: Hola, buenas tardes.
0: Bueno, Becario, la semana pasada te mandé tarea, espero que te lo hayas tomado en serio.
5: Sí, algo he visto.
0: Algo has visto, ¿no?
5: He visto un ensayo por ahí.
0: ¿Estás contento con lo que vas a traer o tienes miedo?
5: Me quedé dormido cuando la estaba viendo, pero sí. algo se sacó. Fue como una visión comprensiva.
0: Bueno, igual te sale mejor. Total, tú despierto, igual ganas dormido.
5: A ver.
0: Bueno, hemos escuchado un audio de Interestelar. Hoy nos vamos un poco al espacio. No es nuestra película favorita del espacio, pero no hemos hablado de ella.
1: Bueno, para mí sí es una de mis favoritas.
0: Para
1: sí,
0: mí no.
1: Sí,
0: hoy, mira, hoy voy a hacer un poco de Serach.
1: En su momento...
2: Bueno, te vas a unir a mí.
0: Voy a hacer un poco hate.
1: Recuerdo, Paco, que en su momento votamos por las películas favoritas de Tom Hanks. Lo lanzamos en redes en verano.
2: Claro.
1: Y Apolo 13 es una de mis pelis favoritas de este actor, junto con seguramente Náufrago y Camino a la Perdición.
0: Que no metes Forrest Gump ahí.
1: Yo no. Me gusta más Apolo 13.
2: Ni Filadelfia, ni...
0: Te voy a dar la espalda.
1: No.
0: Te voy a dar la espalda.
1: No.
4: Ni esta casa es una ruina.
0: Ni este chico es un...
1: Ni de coña.
0: Bueno, Pejcek, ¿qué te parece el revisionado de Apolo 13 así? Vamos a empezar un poquito a tocarla simplemente.
4: Bueno, yo la recordaba una buena peli y me ha seguido pareciendo una peli muy decente, como casi todo lo que hace el señor Ron Howard.
0: Carolina.
3: Yo no puedo ser muy objetiva aquí. Es una de mis películas favoritas, está en mi top 5.
0: ¿En serio?
3: En serio. Entonces me la he revisto, pero con vergüenza, porque me la he visto tantas veces que la puedo recitar. Así que es una de mis pelis favoritas por la temática y porque está muy bien hecha, que está muy bien esa banda sonora y bueno.
0: Bueno, todavía vamos a criticarla después. La temática, has dicho, películas del espacio, películas de astronautas, tenemos muchos ejemplos. ¿Cuáles destacarían, Fernando? En tu Olimpo, ¿qué
1: a
0: tienes
1: ver,
0: por
1: hay,
0: ahí?
1: Hay una peli menos conocida, que es rusa, que se llama Space Walker. Está en Filming, la pueden ver ahí. Y está muy bien hecha. Es del primer hombre que se dio, entre comillas, un paseo por el espacio, Alexander Leonov. Y yo creo que está a la altura de estas películas de Apolo 13 y demás. A ver, todos recordamos al primer hombre que pisó la luna, al señor Armstrong.
0: Trompetista también, muy bueno.
1: También Luis, el amigo Luis también.
2: Y ganador de 7 tours.
0: Sí, creo que después
2: se los quitaron,
0: sí. Es verdad.
1: Y el primer hombre que orbitó la Tierra, el cosmonauta...
2: Yuri Gagarin.
1: Gagarin.
0: Y el primer ser vivo.
1: Y el primer ser vivo. El primer ser vivo, bueno. Y
2: Laika,
1: que la pobre
2: Laika,
1: Palmona
0: Madonna le dedicó una canción
2: y me canó una.
1: Lo que quería decir es que casi nadie se acuerda de Alexei Leonov.
0: No.
1: Y fue el primer tío que salió al espacio.
0: Lo he querido olvidar, lo quería sacar de mi mente.
1: Y con Apolo 13 pasa algo parecido, ¿no? Casi nadie conocíamos esta historia. Y Ron Howard la rescata y nos enteramos de que fue una misión fallida, porque el objetivo era llegar a la Luna, pero al final no es tan fallida porque consiguen salvar a esos tripulantes, cosa que me fascina de la NASA, porque si fueran una empresa aquí, recuerdo una antigua empresa en la que trabajé, que seguramente hubiesen dicho...
0: Sácalo, venga, sácalo.
1: Que se mueran, pero que traigan el módulo lunar, ¿no? Pero la NASA no, la NASA los rescata.
0: Fue ir y tocar la Luna y volverse. Pejcek, ¿tienes alguna película en tu...?
4: Bueno, yo a ver, mis favoritas tienden más al fantástico, pero por no repetirme quiero hacer un pequeño recordatorio de ese olvidado género realista del espacio geriátrico.
0: ¿El en el espacio que geriátrico?
4: Podemos meter a Space Cowboy.
2: O vaya castaña.
4: O atrapados bueno, en el espacio.
0: Robert Duvall.
4: Que salía Gregory Peck, Richard Crenna y Jim Hammond.
0: Pauline.
4: Que es una peli como una especie de Gravity, pero más puretillas y en, del 70.
0: Me encanta, Cowboy en el espacio. A 2001, que le den a 2001.
4: Era por no ser evidente.
0: Bueno, hay que nombrarla, obviamente, pero vamos a pasar de largo. 2001 está en otro en otra liga. ¿Será tú? ¿Eres un hater también de todo lo que tiene que ver con el espacio? No,
2: no, para nada. Ah. Mira, tú sabes que a mí el género... la ciencia, bueno, en este caso no es ciencia ficción, pero bueno, todo lo que tiene que ver con el espacio me encanta. Sí, es verdad que, bueno, Apolo 13 no es la película que más me gusta, la vi, la disfruté hasta cierto punto. Es verdad que está súper bien hecha, porque yo creo que Ron Howard es, yo creo que es un tío que cumple siempre.
0: Muy prolijo.
2: Pero no me fascina, pero bueno, lo dejamos ahí. Tom Hanks es un máquina, Kevin Bacon lo adoro y Bill Paxton y Gary Sinai. Es que
1: vamos. Y el Harry, ¿qué vas a decir?
2: Y el Harry.
0: Yo me quedo con Interstellar, porque para mí fue una película que, bueno,
2: desde
0: otro punto de vista. Quería nombrar también a Moon, tenemos The Martian, que son películas que hemos hablado. Moon quizás le da una vueltita de tuerca.
1: Moon a mí me flipa esa película, sí, ¿no? Sí. Además, Duncan Jones la hizo con, creo que fueron $3 millones, sí, nada más.
4: Una peli tan pequeñita y tan perfecta, tan redonda.
3: Sí, y tan desconocida, yo no me canso de recomendarla porque la mayoría de la gente no la conoce. Y es importante decir que hay que recomendarla sin decir nada.
0: Nada.

0: Pero ve, ahí lo cumple literal. Willow a la perfección.
1: Maneja sí, el oficio, tiene películas como Willow, Llamaradas, American Graffiti. Sale de actor en American Graffiti.
2: Sí, sí. Super jovenzuelo.
1: Y él, bueno, de Paper, Apolo 13. Y tiene como en los 90, principios de los 2000, sobre todo en los principios de los 2000, con A Beautiful Mind. Un pequeño pelotazo y luego como que desaparece un poquito o sus películas no llegan a tanto, ¿no?
3: Tiene una peli que pasó muy desapercibida, que estoy seguro que a Fernando le gusta, que se llama Desapariciones, que es un western con Tommy Lee Jones.
0: No la he visto.
3: Y Cate Blanchett pues te va a encantar, porque es como una especie de centauro del desierto moderno, bastante digno, que pasó súper desapercibido.
0: No, la que me gustó de él, más o menos reciente, bueno, reciente, de hace 6 o 7 años, es Rush, la de Fórmula 1.
3: Esa es muy buena.
0: Está muy guay, ¿eh? Sí.
2: Hizo una cosa también muy importante, que fue tener una hija, bueno, tuvo varios, pero tener una hija maravillosa, sí, que es Bryce Dallas Howard, actriz y directora. más que actriz es directora, y como actriz la conocemos todos por cosas populares, pero es que luego ha dirigido algunos capítulos de Mandalorian, por ejemplo, que es para quitarse el sombrero, exacto, así que gracias, señor.
4: Sí, y también tiene un hermano que es como el de los hermanos Calatrava, sí, un poco,
1: no es agraciado.
4: A mí no me parece que sea especialmente agraciado, yo creo que de hecho siempre lo utiliza un poco para dar ese puntillo, pero bueno, en esta película tiene un papel de los más importantes, diría yo, que tiene en su vida.
3: Yo creo que es el más digno de todos los que tenéis.
4: Sí, total.
1: Bueno, vamos a hacer un pequeño paroncito con el espacio y con la película, porque vamos a tener tiempo de hablar de Apolo 13. Llega el momento de aprender un poco en voz en off, de culturizarnos un poquito, y la Universidad Fernando Pessoa Canarias nos va a traer este espacio. Hoy, en la voz de Carolina Jiménez, el glosario. Términos de cine para aprender un poquito y culturizarnos.
2: Pues hoy os traigo una palabra, un palabro.
1: Un palabro.
2: Un palabro no muy conocido, pero el concepto sí lo es. Y es el tropo. El tropo de cine. El tropo es un recurso narrativo que también se utiliza en literatura, obviamente, pero el tropo concretamente de cine es un concepto que yo descubrí tarde y que cuando lo descubres empiezas a verlos por todas partes. No confundir con el cliché, que se le parece, es un recurso narrativo repetitivo que no se encuentra presente en la realidad, por decirlo de alguna manera, pero sí en el cine por todas partes, y los vamos a ir viendo por todas partes. Cuando se usan mucho y mal, acaban siendo clichés. Pero como tropo, pues eso, es un recurso narrativo que todos vamos a ir reconociendo en todas las películas que vamos viendo. Y a partir de ahora, quiero que me digáis los vuestros favoritos también, ahora que sabemos lo que son, y que los vais a ir viendo por todas partes. Los tropos, clásicos tropos del cine, son el típico recurso de jefe de policía que le dice al oficial, deje su placa y su pistola. Eso es un tropo, ha sucedido un montón de veces. O el malo que parecía que había muerto y era el último momento, vuelve a salir y resulta que no se había muerto. Otro tropo. O
4: el negro que muere en las películas de terror.
2: Exacto, el pobre.
4: No se salva ni uno, salvo las de Jordan Peele.
1: Y hay muchos tropos en la vida real. No, no sos vos, soy yo, no eres tú, soy yo. Son un tropo también.
2: Eso es, tenemos que hablar.
1: Me han dicho un tropo.
2: O, por ejemplo, está detrás de mí, ¿verdad? Cuando hablamos de alguien que no, y resulta que estaba detrás. Ese tipo de cosas que en la vida real, no sé si os ha pasado alguna vez, pero no suceden nunca, pero nos resultan supernaturales de la de veces que lo hemos visto en el cine. O el clásico monólogo del malo antes de apretar el gatillo, Jolín, que le da tiempo al bueno o al amigo del bueno a aparecer y salvar. ¿No os pasa que dices, si le vas a matar, para qué le sueltes la chapa?
0: Claro.
2: ¡Dispara!
1: ¡Dispara, mátalo ya!
2: ¡Dispara! Pues es algo que solo sucede en las películas. Tiene que dar el discursito para darle tiempo al bueno a reaccionar. En terror tenemos el susto en el espejo o el susto tras la puerta. El clásico tropo de que abro una puerta, no había nadie detrás, y cuando la cierro hay un ¡boom! Que suele venir con un golpe de orquesta que nos pega un susto. Otro tropo clásico. O el que el bueno huye de una explosión y se salva por los pelos, saltando en el último momento y le vemos con el fuego por detrás. O cortar el cable.
4: O por encima del agua.
2: O desactivando una bomba, cortar el cable que es con mucha tensión. Sabemos que no va a explotar porque si no se acabaría la película, pero sin tensión ninguna.
1: En el último segundo.
2: En el último segundo cortamos el cable adecuado.
3: Y ese grupito de gente que camina a cámara lenta uno al lado del otro.
2: Eso es otro tropo también. Pues en la vida real, ni cortamos cables de bombas, ni escapamos de explosiones. Si escapáramos de explosiones, como hacen los buenos, no estaríamos aquí ninguno tampoco. Ni caminamos a cámara lenta, ni

0: Parece gente tras las puertas. En la vida real no sucede, pero en la película sucede tanto que cuando lo vemos sentimos una especie de del regustillo de, vale, esto lo conozco, esto es un lugar común.
1: Estoy en casa.
0: Exacto. Esto es una peli que me va a gustar y que me va a gustar.
1: Y creemos que
0: cosas.
1: Somos más listos. Ah, esto yo, lo sabía.
0: Exacto.
2: Yo, a mí se me ocurre con el del el malo al que le dejas pegarte la chapa. También sería un tropo también las películas de ninjas, porque los ninjas atacan de uno en uno y no todos a la vez.
1: Sí, sobre todo,
2: pero ¿por qué de uno en uno? Para, si sabes que va de uno en uno, Bruce Lee te va a ganar.
1: Sí, los ninjas o los malos sí, al prota, ¿no?
2: Claro, los malos al prota, pero
0: el prota está en el centro, tío. Está rodeado de 12 malos que van de
2: sí.
0: uno en uno.
2: Van de uno en uno, sí, porque le quieren dar.
3: El otro día volví a ver Desperado, de Robert Rodríguez. Y en ese momento en el que se produce la explosión y Antonio Banderas sale caminando a cámara lenta
0: de la explosión.
2: Qué flipada, de la explosión. Qué escena,
0: sí. Solo recomendar que hay una página web maravillosa que se llama tvtropes.org, tvtropes, en inglés es trope en vez de tropo, donde tienen todos los tropos de la televisión y del cine concreto, los tienen clasificados por géneros, por tienen miles y los... por orden cronológico, por orden alfabético, es maravilloso. Puedes estar horas viendo tropos y riéndote.
1: Me los quitan de la mano los tropos. maravilloso, Carolina, muchas gracias. Y de un tropo pasamos a un trapo. En este caso, un trapo intelectual. Le voy a pedir ya a Fernán Domínguez, nuestro técnico de sonido, que pinche la música del becario. Porque,
2: buenas tardes.
1: Porque esto es una tarea.
2: Sí.
1: O sea, aquí no hay sorpresa. Espero, bueno, ¿puedo decir tu tarea o lo quieres decir tú?
2: Puedes decirlo.
1: Te pedí un ensayo sobre Conan.
2: Es una película muy triste.
1: Que sacaras todas las lecturas posibles de Conan.
2: Sí, algo he leído.
1: Bueno, algo has leído. No viste ¿Te gustó más el libro, verdad?
2: Sí.
1: El cómic.
2: La portada está más chula. La portada está. Bueno, esto empieza con una conversación de padre e hijo. Y la verdad que da un poco pena. En una de estas, el niño le pregunta: papá, ¿por qué sufrimos tanto? Siempre nos traicionan. Vivimos en un mundo hostil, lleno de lamentos y brujería. Llevamos una vida solitaria, de sufrimiento. ¿Por qué, padre? ¿Por qué? Y entonces el padre le dice: hijo mío, somos los autónomos. Somos los autónomos de la guerra. Pero te voy a enseñar el secreto de la vida. Y sí, papá, ¿cuál es? ¿Cuál es? Está en tu espada. Solo puedes fiarte de ella. Hijo mío, solo de ella. Cuídala como si tu vida te fuera en ello. Siempre tenla firme y limpia, aseada. Sobre todo, protégela en cualquier momento y durante el combate. Y de buenas a primeras se escucha: papá, ¿qué es eso? Son los malos, la tribu de la hacienda. Son gente muy maligna, nos vienen a quitar todos los cultivos. Pues entonces que llegan a caballo a la tribu donde estaba el padre y el hijo allí. Y se forma ahí un mierdero que no vea. Empiezan a pegar flechazos. Queremos todo, todo lo productivo aquí es nuestro. Somos la tribu de la hacienda. Muéranse autónomos de la guerra, fuera, fuera. En esto que entonces queda el niño agarrado de la madre. Y dice: pero es que yo soy un niño, yo no tengo nada que producir. Me da igual, vas a tener que hacer algo. Y en esto que se cargan a la madre también. Pues se llevan rascado al niño de la donde vivían, ¿no? Entonces dice: ¿qué puedo hacer? ¿Qué puedo hacer yo para producir como un niño a la tribu de la hacienda? Dice: ponlo en la rueda, ponlo a dar vuelta a esa rueda. Pero no tiene sentido porque nunca se supo para qué era esa rueda. Era el modelo 190, le decían a la rueda. Entonces el hombre ahí, toda la vida ahí, dándole vuelta a la rueda para pagarle a la tribu de la hacienda, total que al final, en calidad de pago, se libera. Pero claro, ese niño se llamaba Conan. Y ahí empezó su venganza. Quería destruir a todos los de la tribu de la hacienda. Es verdad que con el tiempo pues conoció a una chica que se llama Valeria, que era también otra vengadora, y entonces tuvieron ahí una especie de romancito, estuvieron jugando a la espada un poquito, más o menos. Entonces ellos decían: no podemos seguir este romance, hay que ir a por la tribu de la hacienda. Entonces se pusieron de acuerdo y dice: vamos a matar la serpiente gigante. Era una mascota que tenía el jefe de todos que estaban allí. Entonces en esto que viene por los conocimientos adquiridos, y cuando la ven dice: yo cayó serpiente, pedazo de tropo, dice Conan a Valeria. Entonces, claro, se cargan a la serpiente y aparece el malo de la tribu de la hacienda y coge y le mete una serpiente y se la tira. Se la tira con el arco, la serpiente.
1: Que sí, esto lo tienes claro.
2: Estoy leyendo, sí, el malo aparece con
1: tú
2: la serpiente.
1: No sabes leer, no te digo
2: sí,
1: tontería.
2: Sí. Total que la pobre le muerde la serpiente en el impacto y Valeria cae y muere. Entonces dice: ¡no! ¡Han matado mi amor! ¡Los mataré a todos!

0: ¡Los mataré! Y entonces Conan va a la tribu de Hacienda y le corta la cabeza al mal. Y termina esa película.
1: Increíble, ¿eh?
2: Mira, la ilusión que le has puesto es encomiable. Solo por eso no te voy a insultar. ¿Alguien quiere decirle algo al becario?
3: A mí lo que más me ha gustado de la sección del becario es la música de fondo de Poledouris.
1: Pues a mí se me han puesto los pelos de punta con tu historia.
0: Es que gracias. Es triste la película.
1: Gracias. Es triste. Nada
0: desgarradora.
4: Yo parecí que la estaba viendo de nuevo. Sí, sí, la
1: sí.
2: Bueno, becario.
0: Es una obra fallida. Como me cargaste.
2: Es una obra fallida. Completamente de acuerdo. Pues. Completamente de acuerdo contigo. Bueno, ya te puedes ir. Conan puede desaparecer de nuestras vidas. Ya, ¿qué haces aquí todavía?
0: Hasta más ver.
2: Adiós. Ay, el becario.
0: Adiós.
2: Niña. Bueno, nosotros solemos tener aquí, no becarios, son invitados, son los alumnos de la Universidad Fernando Pessoa, Sara, Álvaro y Iván, que los tendremos este mes, como cada mes, no sé si, dentro de poco, no sé si la semana que viene o la siguiente, hablando de cine. Ellos son alumnos del doble grado en periodismo y comunicación y la verdad es que demuestran bastantes más conocimientos que nuestro becario. Si les apetece estudiar ese tipo de artes, tiene la Universidad Fernando Pessoa, pero no solo de comunicación y periodismo vive el hombre, hay muchas más cosas que estudiar.
3: Efectivamente, la Universidad Fernando Pessoa Canarias se puede estudiar enfermería, nutrición humana y dietética, odontología, psicología, terapia ocupacional, fisioterapia y, como ya dijiste, el doble grado en periodismo y comunicación audiovisual.
2: Pues hacemos nada, un brevísimo parón y nos metemos de lleno con la película de Ron Howard, Apolo 13.
5: Voz en off.
6: Aquí Houston, repite por favor.
7: Houston, tenemos un problema. Perdemos potencia en el circuito principal B. Tenemos mucha actividad propulsora, Houston.
8: ¿Qué le pasa al ordenador?
7: Se ha desconectado. Hay otra alarma principal, Houston. Comprobaré.
8: No ha sido una válvula de presión.
7: Quizá el grupo C. El ordenador vuelve a funcionar.
8: Configuraré el RCS.
7: Se ha disparado una luz de aviso.
3: Qué tensión, ¿eh?
2: Houston, tenemos un problema, la gran frase de la película. Sí. Quizás lo mejor de la película será hecho.
9: Sí. Que ya sí. Es un tropo, por cierto.
2: Verdad, se ha convertido en tropo.
9: Claro.
4: Sí. Y que realmente no fue así esa frase.
2: ¿Cómo fue?
4: Fue la frase real fue, Houston, hemos tenido un problema.
2: Hemos tenido, no es tan bonito.
4: No sonaba tan bien, entonces la cambiaron.
1: No es raro, porque si lo has tenido es que ya no lo tienes.
2: Claro.
3: ¿Será te montarías en el módulo lunar?
1: Bueno, bueno, yo el primero.
2: No se sube a un ascensor. Imagínate, en el espacio exterior, tú ahí metido en un cubículo.
1: Yo para llegar a la luna, bueno, podría llegar fácilmente. Si me duermes y me criogeniza. Claro, si me haces así, en plan como llegó lo de Alien, pues me da igual.
2: Bueno, basado en un hecho real, inspirado en la novela, nos cuenta la historia del Apolo 13, que con su número 13 ya auguraba la mala suerte, querían alunizar y tuvieron que darse la media vuelta. Y bueno, fue una historia que acabó bien, pero fue un drama. La película de Ron Howard, a mí me parece, así como introducción, una película impecable, que no tiene ningún pero. Pero me parece que al final...
3: No tiene pero.
2: He dicho eso. Bueno, me merezco un Mau.
1: Otro no Mau. Tiene ningún pero, sin embargo.
2: Otro Mau para mí. Otro Mau para mí. Así se lo dicen.
3: Ah, bueno,
2: sí. Bueno, quiero decir que la película, creo que los personajes... Al final tampoco da para mucho la trama y es más la acción, ¿no? Que está bastante bien. A mí personalmente se me quedó un poquito corta esa parte. Pero bueno, es una gran película que te mete de lleno en esa apasionante historia que vivieron estos astronautas.
4: Básicamente, yo creo que la peli comienza muy suavita, como una biografía, una película histórica, familiar, y luego ya cuando llega a un punto se vuelve una peli muy tensa, que es donde consigue engancharte, que es cuando empieza la tensión, los problemas, y está sostenida básicamente por tres actores en el espacio, y luego todos los que estaban allí en Houston solucionando problemas.
2: Sí, el punto de vista es el de Tom Hanks, que interpreta James Lovell, y de entrada nos los presentan y ese punto romántico que le dan al personaje, ¿no? Él anhela la luna, anhela el espacio y es como la gran ilusión de su vida y consigue que lo metan en ese Apolo 13.
1: Otro tropo, ¿no? Típico, el del padre perfecto, ¿no? Tenemos ahí al al típico estadounidense que, hombre, supongo que a lo mejor si eres astronauta, pues tendrás que ser un buen padre, ¿verdad?

0: si eres americano, ni te digo.
1: Tendrás que ser buen padre. Con lo que estaba diciendo, y ahora, fíjate por qué a mí Apolo 13 no es una película que me termina de devorar la cabeza. Me interesa más, mira qué curioso, pero me interesa más la historia que pasa abajo que la historia que pasa arriba. Me llama más la atención y me pone más nervioso y disfruto más de todo lo que es la resolución de los problemas en la parte de abajo, cuando tiene que cuadrar lo cuadrado con lo redondo, cuando el tipo aquel tiene que conseguir que no llegue a 12 amperios, no sé qué, no sé, que lo de arriba. Claro, fíjate, a mí me pasa eso.
0: Es una de las partes que más me gusta.
2: Realmente hay más acción abajo que arriba. Claro. Arriba están esperando ser salvados mientras abajo están rompiéndose la cabeza, claro, a ver qué narices hacen.
1: Entonces me gusta mucho el ritmo de la película abajo. Me gusta. Me gusta mucho.
3: Hombre, arriba ya no me gusta tanto. Arriba hay más tensión, ¿no?
4: Arriba está el drama.
0: Estamos hablando de la película, ¿verdad? Vale.
1: Sí. Sí, estamos hablando.
5: ¿Hablas conmigo?
0: Arriba está el drama.
4: Claro, por esos astronautas fue así. Tú te tienes. Yo creo que los astronautas están ahí también para que nos identifiquemos con ellos, porque nosotros estaríamos arriba sin saber muy bien qué hacer, salvo que fuéramos ingenieros o astronautas, y abajo es efectivamente donde está la resolución de los problemas. El momento tenemos que encajar esta pieza cuadrada donde encajaría esta redonda es probablemente lo mejor de toda la película.
3: Buenísimo. Con una bolsa de plástico y un calcetín.
4: Con solo esto. Y esto es lo que tienen ellos arriba, calcetines y cinta aislante, y como MacGyver y papeles envoltores de chicles y... rodaja de limón.
3: Fíjate que la NASA necesita cosmonautas o astronautas que sean superhombres o supermujeres, ¿no? Que sean ingenieros, que sean pilotos, que sean matemáticos y que estén físicamente muy bien preparados, ¿no? Pero sobre todo lo que necesitan es gente con un alto grado de optimismo. Porque, claro, imagínate que empieza a sonar un ruido ahí en la nave y tal, un pesimista, ¿qué haría? Pues se vendría abajo. Y no podría resolver el problema.
2: Y más de una bolsa de plástico, porque cuando le dicen, es con esto, esto y esto, lo primero que les pasa es, se nos ha roto la bolsa de plástico. Sí. Hay otra, menos mal. Sí. Si no, se acababa la película.
4: Cinta aislante.
0: Una de las partes que también me gusta, Serach, toda la preparación, porque de alguna manera es una especie de documento gráfico de entender cómo se prepara un astronauta. La verdad es que la parte en la que se preparan, que luego, cuando empiece la acción real para los personajes, pues al final se van a enfrentar a todo lo que se han enfrentado, y hemos visto cómo han fallado muchas veces en el simulador. Ahí conocemos a ese equipo: Tom Hanks, Kevin Bacon, Bill Paxton, Gary Sinise, bueno, el maravilloso teniente Dan.
2: Era un poco cenizo, Gary Sinise.
0: Era un cenizo, y el pobre se va a quedar fuera de la misión.
1: Por la cara.
3: Por el sarampión.
1: Bueno, se demostró.
0: Al final no tenía nada, pero.
1: ¿Tenía nada?
3: ¿Sabes qué? En la historia real, al parecer, la NASA lo que evita es precisamente lo que vemos al principio de la película, que los astronautas se junten en fiestas.
1: Claro.
3: Porque, claro, si hay uno enfermo, le puede pasar el virus al otro. Y en la historia real, lo que pasó es que el hijo de Lowell tenía el sarampión. Y al parecer este hombre empezó a tener como posibles síntomas y ya lo descartaron, ¿no? Pero por estar juntitos en la fiesta.
1: Vaya palo. ¿Eh?
2: Pero bueno, también gracias a eso luego tuvo su papel importante en la historia.
3: Sí, fue muy importante.
1: Esa parte está, lo que decía antes, también está muy bien cómo tienes que ir, pues, todo ensayo-horror, ¿no? Hasta el punto de, oye, ¿cómo conseguimos que no supere el amperaje, ¿no? Y esa parte también está muy guay, que por cierto después llega y se convierte en el amo. O sea, después llega, coge el micrófono y se toma por saco, aquí hablo yo. Que digo, coño.
2: Claro, porque era un tío que tenía que estar arriba, y el que esté abajo les conviene muchísimo porque conoce mejor que nadie aquello.
0: Sí. Y bueno, no lo he nombrado, lo he dejado en la nevera al señor Ed Harris.
4: Qué abrazo.
0: Que es el que lleva el control de esa en Houston, esa sala, y lo va guiando un poco, y es el responsable de esta tripulación. Al final, todas las historias que tienen que ver con el espacio, las naves, los astronautas, nos llevan al planteamiento de la inmensidad del ser humano ante ese universo desconocido. Y esta historia crea un poco de claustrofobia, como casi todas las películas, o a mí por lo menos me pasa. ¿Qué ocurre cuando falla, cuando te quedas ahí varado, no hay en el mar o un avión que se puede caer? Estás perdido en la absoluta nada, y es la ciencia, y la gran trama de la película es la ciencia al final, como decía Serach, que es la parte interesante, cómo vamos a resolver cada uno de los problemas que hay. Por eso yo la película me tiro un poco para atrás, porque creo que todo el arco dramático de los personajes son dibujados muy al principio, Y luego al final no importa tanto, ¿no? Es más el espectáculo. De hecho, la película tuvo bastantes nominaciones y se llevó 2 Oscars. El técnico fue el montaje y la otra lo vamos a mirar ahora. Montaje y sonido.
3: El sonido. Ed Harris estuvo nominado también, hace un gran papel.
2: Sobre el personaje de Ed Harris, también decir, como antes hablamos de la famosa frase de Houston, también hay una frase en la peli que es: el fracaso no es una opción, que fue totalmente inventada también, pero que curiosamente acabaron usando como título de la autobiografía del personaje de Ed Harris, del personaje real, cuando nunca lo dijo.
3: Fíjate que no pudo ganarlo Ed Harris el Oscar, porque lo ganó el de American Beauty, ¿cómo se llama?
1: Kevin Spacey,
3: haciendo de Kaiser Sosé en Sospechosos Habituales.
2: Es que eso...
3: Y la verdad que siempre que ha ganado Kevin Spacey me ha fastidiado bastante, porque primero se lo quitó a Ed Harris y el segundo se lo quitó a Richard Farnsworth por la película de David Lynch, Una historia verdadera. Y aparte, de Richard Farnsworth, 2 meses después se suicidó. No
1: que
3: por
1: también,
3: eso.
1: Que también fue culpa de Kevin Spacey.
2: Seguramente.
0: La culpa de Kevin Spacey.
1: Que le mandó una carta. Ña.
0: Bueno, vamos a escuchar otro audio de Apolo 13.
5: Está bien, escuchen, silencio, por favor. Un momento. Un poco de calma. Coordinación. Necesito otra computadora en la RTCC. Que todo el mundo avise sus equipos de apoyo. Despierten a quien haga falta y que venga aquí. Centrémonos en el problema. No empeoremos la situación con suposiciones.
0: A mí cuando las películas empiezan a decir RTCC, se me está desconfigurando el X-Quad. Ahí me pierdo un poco. No sé si me están diciendo tonterías o es real.
3: Sí, a mí me pasa también viendo la película, que se ponen a hablar con esos tecnicismos y dicen, no sé de qué está hablando, pero me está poniendo nervioso.
4: Pero luego tienen también el detalle de tener una pizarra en la que escriben y dibujan cosas que ellos no necesitan dibujar ni escribir, porque ya se lo saben, pero lo dibujan para nosotros, para que entendamos qué trayectoria, cuánto les queda para llegar, hasta dónde pueden llegar con la electricidad que tienen.
3: El croquis
4: está para nosotros, porque como no nos vamos a entender de los demás...
2: Como la clásica escena, que también sería un tropo de... Cojo el folio, lo doblo, lo atravieso con el bolígrafo y el agujero del rosano.
4: La línea más corta entre 2 puntos es 0.
0: Qué manío todo eso.
3: Esa salía en Marte, ¿no?
2: Salía en Horizonte Final, en Interestelar, en unas cuantas buenas de este tipo, precisamente.
0: Me gusta bastante también el momento en el que falla, el fallo, cómo se mete la cámara en ese plano imposible, atravesando todo el cableado, y vemos ese inicio que lo va a llevar al drama. Porque la película, yo no sé, será tú que eres un poco claustrofóbico, verte ahí dentro, en el módulo, se tienen que meter en el módulo, que les digan... Mire, hay oxígeno, queda muy poquito oxígeno, porque de repente vemos que hay una fuga, que es uno de los momentos tensos, cuando descubren que la fuga es el oxígeno, y que hay para 2 personas, y ellos no son 2 personas.
1: Claro, es que yo creo que precisamente, bueno, lo que hacía antes un poco Fernando, ya no lo tuvimos, sino la preparación. Es que yo creo que ser astronauta es absolutamente admirable, o sea, porque necesita... O sea, una preparación muy, muy fuerte.
4: Y
1: porque
4: ser consciente de que cualquier fallo se lleva tu vida.
1: Porque yo no creo que eso sea una cuestión simplemente de las personas que pueden padecer claustrofobia. Es que yo creo que nadie realmente está preparado para de repente quedarse encerrado, orbitando en...
0: Bueno, los astronautas, o sea, están preparados para eso.
1: Pero yo creo que ni ellos,
0: para no colapsar.
1: Sí estarán preparados, pero precisamente, claro, es que... Es un momento muy...
2: Esperas que no pase, ¿no? Muy estás preparado,
1: claro,
2: pero...
1: muy duro, pero bueno, por lo menos ellos pasaron cerca a la luna, ya no nos...
2: Que te digan, no, tienes que bajar los amperios a lo que gasta una cafetera y tal, y empieza a hacer un frío que te pelas y...
0: A mí, en verdad, lo que más me gustó de la película es un poco verla con ojos de documental, y creo que están preparados, porque la preparación que ellos tienen que llevar es bastante dura. Y
1: debe serlo.
0: Se ponen en situaciones extremas precisamente para cuando vivas esto no entrar en pánico, y de hecho ellos están ahí...
4: Hasta cierto punto dices, madre mía, tampoco tienes mucha opción, pero madre mía.
0: Dentro del drama.
3: Y hablemos, Carolina, de los efectos de ingravidez, porque es curioso cómo los hicieron, ¿no?
4: Es curioso porque es una época en la que lo digital todavía no estaba demasiado conseguido, y eso de flotar en gravedad cero... no es algo fácil de hacer. Cuando se hace en la Tierra, porque las películas por lo que sea las hacemos en la Tierra, básicamente, pues se tira de cables o se tira, pero siempre se nota un poco porque el tirón, el pelo, los pelos en los astronautas deberían flotar. Y bueno, quienes estamos un poco metidos en estas cosas, porque somos muy frikis, pues es relativamente fácil detectar la gravedad 1 de la gravedad 0. Entonces, ¿qué hicieron? Pues vamos a hacerlo en gravedad 0 de verdad. ¿Cómo conseguimos gravedad 0 en la Tierra? Pues cayendo. Así que utilizaron el avión de la NASA, el KC-135, también conocido como el avión del vómito.
1: Qué bien.
4: Vale. Que es un avión que sube muy alto y va y se deja caer, básicamente se deja caer.
3: Si te montas en el no desayunes.
4: Por favor, en 3 días. Tarda uno en acostumbrarse, parece ser. Pero sí, las caídas subían cada X tiempo, subían para hacer una caída libre, que duraban 25 segundos cada caída libre. O sea, tenían, vaciaron el avión, lógicamente, que estaba preparado para otras cosas, para montar dentro un plato de rodaje. Y de 25 en 25 segundos tuvieron que hacer 612 caídas en ese avión para poder rodar todas. No todas las escenas que vemos de ingravidez están hechas en ese avión. Hay algunas que están un poco trucadas porque son primeros planos y a lo mejor no hace falta tanto. Pero sí, y efectivamente todo el equipo vomitó durante las pruebas, porque hicieron varias pruebas antes de empezar a rodar, y hay vídeos, si queréis buscarlos en YouTube, donde se les ve flotar.
2: Pero la pregunta es, ¿la escena del vómito de la película está hecha en la verdad?
4: Creo que sí. Creo que ahora que pienso en ella, creo que está hablando, como flotando.
2: Me entra esa duda.
1: ¿Estamos hablando de dobles o estamos hablando de los actores?
4: Ellos. Sí.
1: Ellos. Lo hicieron ellos.
4: Ellos. Y tuvieron que acostumbrarse. Tuvieron un medio entrenamiento de astronauta para poder hacer según qué escena.
1: Jolín, así oye,
4: que
1: pues... Sí.
3: Tiene mérito.
4: Buscar el vídeo de...
1: actores.
4: Total. Buscar el vídeo del...
2: Tom Hanks tiene predilección por la Luna, ¿no? Luego trabajó en la serie aquella de la Tierra a la Luna, que hizo junto con Spielberg, si no me equivoco.
3: Creo que Kevin Bacon estaba bastante reacio con el tema del avión, con esas caídas en picado. Sí. Pero bueno, al final lo tuvo que hacer.
1: Vale, muy bien. Oye. No sé, son oportunidades, claro, son oportunidades que se le brindan a los actores y a las actrices que el resto de los mortales no podemos tener. A mí me da igual, yo puedo ser el mejor actor del mundo, yo no lo iba a ser. Pero yo entiendo que hay gente que, bueno, como Viggo Mortensen, no, pues venga, ya, voy en el caballo, pues voy yo.
0: Luego, bueno, mira, claro. Tom Cruise.
1: O Tom Cruise con la moto, que ya, bueno, es que Tom Cruise, bueno, con todo lo que ha hecho, ya debería ser especialista, ¿no? ¿Verdad?
0: Él hace todo, es una...
1: Uno
0: puede buscar, sobre todo en Instagram, hay muchos vídeos de ese señor haciendo...
1: No, pero la de la moto esta, con el paracaídas y tal.
2: A Tom Cruise el día que le deje un papel que tenga que volver a estar en silla de ruedas, como en el Cielo 4 de Julio, le da depresión.
1: Sí, sí. Mar adentro.
2: Porque no puede, no puede correr, saltar, tirarse un avión, en helicóptero, en lancha.
4: Aquí, yo quiero mencionar aquí a Jackie Chan, que nadie se explica por qué está vivo. ¿Por qué está vivo ese hombre?
0: Hablemos de Jackie Chan, dejemos a Apolo 13. Bueno, la película es que al final es una película de una premisa un poco pobre, podríamos decir, no da tampoco para muchos más el espectáculo. A mí también, yo voy a ser un poco crítico, no lo suelo ser, pero me parece una película demasiado pulcra. Demasiado americana.
4: Muy americana.
0: Muy americano todo. Tom Hanks es perfecto, él no tiene ningún fallo.
1: Le falta antipatía. La cosa más antipática es Xander Berkeley, que es este actor, que para que no sepa quién es, yo lo conozco porque sale en The Walking Dead, y siempre ha sido antipático casi siempre. Que es el tipo este que habla, que es como el que tiene el puente entre los astronautas y la mujer, que le dice cómo vería. Yo creo que es lo más antipático de una película que, como dices tú, es una película nada arriesgada, digamos.
4: Todo es perfecto, no hay villano.
1: En ese punto, todo es perfecto.
4: Nadie tiene la culpa.
1: Empatizas, claro, empatizas constantemente. Hombre, que empatiza la película.
3: Hay un momento en el que Bill Paxton se mosquea con Kevin Bacon.
1: Sí, le dicen unas cosas muy feas.
3: Un poco como si la culpa fuese de Kevin Bacon, ¿no? Y ahí, pues, el Lowell hace de...
2: Fíjate que
3: de mediador, digamos.
2: Dicen que la peli es muy fiel a la historia real, pero precisamente esos momentos de conflicto humano, debido a la preparación de los astronautas, dice que no ocurrían, que ellos llevaban totalmente la tranquilidad en esa situación límite.
3: Es que es lo que te digo, un astronauta es un tío muy preparado, no va a perder la calma en ningún momento.
1: Algo de ficción tiene que haber también.
0: Bueno, la película es una adaptación libre de la novela Lost Moon, escrita por Jim Lovell, que es el comandante de la misión Apolo 13.
4: Que, por cierto, tiene un cameo en la peli. cuando rescatamos a los astronautas al final de la peli, uh-huh, y los sacamos de la nave y los metemos en un barco antes de que lleguen, sí, a Tierra, uh-huh, el capitán del barco que les saluda es el verdadero Jim Lovell saludando al falso Jim Lovell. Hay un momento en que se dan la mano los dos y ese capitán de barco es el verdadero Jim Lovell.
2: Y desaparecen cuando se dan la mano.
0: Bueno, mucho no, Lovell. Pero...
4: Según colapsa el universo.
0: El universo, se crea una paradoja espacio-temporal que destruye el
2: universo.
0: Hablando
2: de cameos, me gustaría indicar que al principio de la película, cuando se ve la primera vez la nave y se ve Tom Hanks y tal, se ve a Roger Corman haciendo un pequeño cameo, lo cual me pareció bastante curioso, mítico.
3: ¿Saben que la estatura máxima de los astronautas es 1,80? No pueden ser, porque claro, no puedes meter a un tío más alto porque son reducidos. No,
1: pero vamos a ver si la nave... ¿Sabes
0: lo que cuesta
1: el primer cohete de que sale es más grande que la Torre Eiffel, casi. Así que no puede medir 2 metros.
0: No, pero
1: no, por favor, no, no. Pero vamos a ver.
3: Bueno, pues Tom Hanks mide 1,83 y dijeron, te pasas un poco, pero no se va a notar.
0: La magia del cine. ¿Qué es lo más interesante para ustedes de esta película? ¿Los efectos, Carolina?
4: Para mí la historia. Porque obviamente no es una historia original, es una historia adaptada, es una dramatización de una novelización de una historia real. Pero como yo soy muy loca del espacio y de que me he venido con camiseta de la NASA y todo, que no les había dicho aquí,
0: es verdad, que se diga. Oye, es cierto, pero hay una camiseta oficial de la NASA. Además.
4: Bueno, sí, venga, vale. Y a mí lo que me llama todo, a mí me pones un cohete, me pones el espacio, me pones la luna y a mí ya me ha ganado. O sea, que yo no valgo, a mí, para mí la historia. Eso de ir a la luna en una lavadora, en un tambor de lavadora, por 2 duros y acabar consiguiendo salvar la vida con un calcetín, a mí me parece
0: con un calcetín, me encanta. Antes de preguntarle a los demás, vamos a escuchar el último audio de la película Apolo 13.
6: Houston, necesito una verificación. He completado las conversiones de los ángulos, pero necesito que repasen los cálculos.
7: Adelante, Jim.
6: Bien, el ángulo de giro cal es de -2.
8: Ángulo de balanceo del módulo lunar es 355,57. Cabeceo 1678. Corrijo, cabeceo 167,78. Guiñada 351,87.
7: Espera, comprobando.
8: Tenemos visibilidad negativa en nuestro campo estelar. Y si todos estos cálculos no salen bien, quién sabe dónde acabaremos.
0: Claro ejemplo de las tonterías que nadie entiende. Eso es lo que menos me gusta de la peli.
1: Te dije que eran los manquitos, como en el famoso...
0: Necesito confirmar estos cálculos. 2 más 2. Yo me quedo algo parecido con Carolina, que al final estás viendo un documento gráfico, entre comillas, y bueno, pues te puedes hacer una idea de lo que se vive realmente en una misión como esta, si es que es real que fueron a la luna. Serach.
1: No, yo lo que dije, el momento, el nervio ese que me gusta mucho de todo lo que tiene que ver con la parte de abajo, ¿no? Que también esto es como los entrenadores que dicen que se sufre más desde fuera, ¿no? Pues un poco les pasa a ellos, ¿eh?
2: Yo me quedo con que Ron Howard, al ser un director tan convencional, tan siempre hace pelis muy muy correctas, incluso muy buenas, y creo que es el, aunque se le maltrate mucho y se le tache de blando por ello, creo que quizás es también el acierto de llevarnos al público de a pie a esa película técnica del espacio, que a muchos les podría resultar aburrida, y que consigue que sea para nada aburrida y que te la veas y que la disfrutes, la sientas y la vivas.
0: Sí, es el claro ejemplo de película marca Hollywood.
2: Sí.
0: O sea, impecable, hecha, que todo el mundo, a todos los públicos le gusta, porque está muy bien hecha.
2: Y ahí Howard es muy bueno haciendo ese tipo de películas.
3: Yo me voy a quedar con la historia que rescata Ron Howard y su productor, una historia que desconocíamos. Yo la vi en el cine en su momento y no me había informado de nada, y hubo un momento que estaba en la butaca pensando que igual morían.
2: Claro, todos recordamos el que llegó, ¿no? Que falló.
4: Claro,
3: claro, claro.
4: Y gracias a esta película sabemos que existe un Apolo 13 cuando todo el mundo recordaba y recordará siempre el Apolo 11. Uh-huh. Por culpa de Ron Howard, el 13 es más famoso que el 11, claro, que fueron los que llegaron a la luna.
2: También era mal número el 13, te digo.
0: Bueno, Ron Howard rescata esta historia y Serach nos va a rescatar en el personaje de la semana una película... Bueno, vas a hablar de
1: unas personas.
0: Vas a hablar de unas personas, pero yo esta película, la verdad es que después de escuchar el audio, tengo muchas ganas de verla. Bueno. Vamos a escuchar el audio del personaje de la semana.
9: ¡Estoy en la luna! ¡Es igual que la Tierra! Don Anselmo, ¿de dónde se ha sacado usted que aquí no se podía respirar? La bandera. ¿Dónde está la bandera?
0: ¿Qué joyito es esta?
1: Bueno, esta película que tienen que ver, del año 1970, creo, El astronauta. Claro, estaba viendo yo, estaba pensando en Apolo 13 y digo, vamos a ver, en España se ha hecho ciencia ficción de naves.
3: Y... Bueno, perdona, Serach, una vez, Paycheck, hablamos hace un par de años de aquella de Miguel Bosé, como El caballero del dragón.
2: También está de ciencia ficción El E.T. y El Otto.
1: Sí, de los hermanos Calatrava. Sí. Pues me encontré con este pedazo de joya que es una parodia fantástica de todas estas películas con el gran Tony LeBlanc. Y bueno, pues gracias a esta película descubrí a dos hermanos que fueron, digamos, los pioneros del mundo de los efectos especiales en España, los hermanos Vaquero, con B.
0: Bueno, la película se llama El astronauta.
1: Y sale José Sadurnil, creo que, no sé si José Luis López Vázquez, bueno, espectacular. Digamos, esta gente fueron los pioneros. Hay poca información de ellos porque en los años 40 y 50 pues normalmente no aparecían en los títulos de crédito estas personas, porque es que ni siquiera se reconocía casi como oficio, sino digamos que eran directamente los directores de arte los que, bueno, los únicos que salían, ¿no? Y siempre había como gente que era más manita, pues esta gente que empezó como trabajando en el atrezzo, terminó estando en muchas películas muy importantes, ¿no? Es un poco más conocido Manuel que Antonio, pero los dos al final consiguieron, participar, sobre todo a partir de los años 50, cuando vino la industria americana y se empezaron a hacer muchas películas. Y bueno, por decir alguno, no sé, por ejemplo, Sinbad y la princesa, estamos hablando de pelis ya un poquito, digamos, antiguas o más viejunas, pero bueno, ese efecto de humo de que desaparece algo. En El coloso de Rodas, pues fueron los que quemaron la maqueta del coloso, trabajaron en La muerte tenía un precio, también con los disparos, en Los viajes de Gulliver, en 55 días en Pekín... En el Cid, en Lawrence de Arabia, cuando explota, por ejemplo, cuando explota el tren, pues también están
3: implicados.
1: A ver, es poca, por desgracia, es poca la información que se tiene de estos dos hombres. Sí es verdad que Manuel Vaquero después, con el tiempo, formó pues ya una pequeña empresa que se llamaba Los Efectos Especiales, donde trabajó Reyes Abade, por ejemplo, que es así de los más famosos que conocemos. Y bueno, conseguí esta información gracias a una página web que está muy interesada en los efectos especiales y les dio la oportunidad de hablar de estos dos tipos que empezaron simplemente siendo personas que sabía que tenía muy buenas manos, para decirlo así, para terminar siendo parte de películas muy importantes de la historia de la historia del cine. Lo siento no poder decir más, pero es que no hay mucho más que decir.
2: Como curiosidad, que la película de la que hablabas era El astronauta, de Tony LeBlanc.
1: Sí, que también trabajan ahí, por eso
2: y lo justamente estrenan esta semana en Netflix una película que no es el remake, pero se llama El astronauta y es con Adam Sandler haciendo el papel de Tony LeBlanc. No tiene nada que ver, pero se llama igual. Se llama igual.
0: Te lo estás inventando.
2: No, mira.
0: Es cierto.
3: Y de fondo la música de Clint Mansell, de Moon, precisamente.
2: Músicote.
1: Bueno, también, pues, para terminar, porque me gustó este dato, ¿no? Hay una peli que se llama El Valle de Wangi, que yo no conozco.
2: Yo sí.
1: Sí.
2: Película.
1: Claro, es que tú conoces todo.
2: Un western con dinosaurios.
1: Es que tú conoces todo. En la que se hizo...
2: Con efectos de Harryhausen, por supuesto.
1: Se hizo una maqueta de un pterodáctilo a tamaño real, supuestamente, y cuando los planos eran cortos, pues era Antonio Vaquero el que metía, digamos, las manos y era el que movía al bicho.
2: No solo la conozco, la tengo en DVD.
0: Bueno, pues el personaje de la semana, que son dos esta vez, Manuel y Antonio Vaquero, que nos traía Serach, pioneros en los efectos especiales en España. Y ahora vamos a pasar a historias de cine.
3: Su primo jugó en el Barça, José Mari.
0: Céntrate, Fernando, céntrate. Historias de cine que nos las traes tú, Fernando. ¿Qué historia nos vas a contar hoy?
3: Pues mira, existe cierto debate sobre cuál fue la primera película de la historia en incluir el recurso de la escena post-créditos. Desde luego no fue ninguna película de Marvel, tal y como tiene acostumbrado a su público. Y la primera película que lo hizo es una parodia de cine, de cine de espías, con una especie de James Bond bastante regulero llamado Matt Helm. encarnado por el mítico Dean Martin. El título de la película es Los Silenciadores y su año de estreno fue 1966. La escena postcrédito en cuestión parodiaba la tradición del cine de James Bond de anunciar una futura entrega, pero en lugar de un texto expresando James Bond regresará, como solía aparecer en las películas de 007, Los Silenciadores presentaba una imagen de Dean Martin en una cama giratoria rodeado de varias mujeres ligeras de ropa, mientras aparece un texto superpuesto que dice: próximamente Matt Helm se encuentra con la encantadora Kravesit en Murderer's Row. Matt, después de besar a dos de las 10 chicas que la acompañan, baja la cabeza y dice: ¡Oh my God! Pues esta es posiblemente la primera película de la historia con una escena postcrédito. Está en Filming, la busqué, pero cortan ese final. Lo tuve que buscar en YouTube. Supongo que a Filming le han pasado una copia con esa escena postcrédito cortada, igual porque no es políticamente correcta, ¿no?
1: Qué triste sería.
3: Sí, sería muy triste.
2: Igual porque como en las televisiones antes se equivocaban y cortaban antes de tiempo los créditos.
1: Se equivocaban.
2: Puede
3: ser. Dos años después de esta película, en el 68, La noche de los muertos vivientes, de George A. Romero, muestra durante los créditos fotos de personas recogiendo cuerpos de zombies y llevándolos a una pira para quemarlos. Cuando acaban los créditos, aparece una imagen en movimiento del fuego. 11 años después, la película del 79, titulada La película de los teleñecos, pues también
1: peliculón.
3: Durante...
1: Tiene los teleñecos una escena postcrédito, pero durante, ¿qué tontería es esta?
3: Durante los créditos, tiene imágenes de los teleñecos en una sala de cine, y cuando terminan las letras, un teleñeco de color rojo mira a cámara y dice: ¡Iros a casa! ¡Adiós! Y después algunas comedias de los años 80, como Aterriza como puedas, utilizó la escena postcrédito como una oportunidad para introducir un gag final. La primera película con escena postcréditos que yo personalmente vi en una sala de cine fue en los años 80, El secreto de la pirámide. Cuando finalizan los créditos, vemos cómo el villano ha sobrevivido y llega a una posada en donde tiene que estampar su firma en el registro de huéspedes y firma como Moriarty. Pues después han sido muchas las películas que nos regalan cuando finalizan los créditos una pildorita final en forma de escena o de secuencia, ya sea como gag, como adelanto de la secuela o como información adicional de la historia que acabamos de ver, o incluso para desvelar interrogantes importantes como en la serie Heridas Abiertas.
1: Estaba pensando en ella. Estaba pensando en ella.
0: Porque eso es porque tienes la herida.
1: Y en lo que me gustó y a la misma vez me puso de muy mal humor. Porque fue de casualidad. Porque yo qué sé, yo
3: te quedaste
1: conmigo
3: viéndolo.
1: Conmigo que no cuente, quiero decir, para mí cuando acaba una película, acaba la película. Yo no voy a estar ahí. Si de verdad es una táctica para conseguir que la gente se quede, conmigo que no cuente.
3: Muy mal.
1: Y de chiripa. Me di cuenta, no sé si a lo mejor leyendo algo, que Heridas Abiertas tenía ese final. Y además es
3: creo recordar clave. Que te lo dije yo.
1: Es clave. Es clave. O sea, si no ves esa escena postcrédito, te pierdes una gran... no te lo desvelas.
3: Sí, no te desvelas.
0: Hoy en día es un recurso ya muy, muy utilizado.
4: Tropo.
0: Se ha convertido en un tropo. Lo que pasa es que ya con toda la información que tenemos, Serach, ya antes de ver la película sabemos que hay que quedarse hasta el final. A los créditos, hasta el final.
1: Mira, hay películas que tienen 15 minutos de crédito.
2: Sí, pero hoy en día pasa que como han criado a los espectadores Marvelitas,
0: a quedarse qué bonito.
2: Hasta el último momento... Ahora mucha gente se queda al final.
0: Y si no salen,
2: se cabrean.
0: La película era malísima. No tenía títulos postcréditos.
3: La peli No mires arriba de Netflix.
0: Cierto.
3: Tiene una secuencia postcrédito muy divertida.
0: Escena. Vamos con la escena de la semana. Que también está relacionada con el espacio, por supuesto. De hecho, vamos a escuchar un audio que no es la escena en sí. Es lo que viene antes de la escena.
10: Inicializando tarjeta de comunicaciones. Confirmen conexión.
11: Negativo, no recibimos ningún dato.
10: Esperen, Houston, voy a reinicializar la tarjeta.
11: A la espera. Houston, tengo un mal presentimiento con esta misión.
0: ¿Qué sexto sentido tiene el señor George Clooney, ¿eh? Porque el mal presentimiento se cumple. La película es Gravity, del director Alfonso Cuarón, ganadora de 7 premios Oscar, y esto es el preludio de la escena en la que restos de basura espacial van a chocar con esa estación que está flotando en el espacio. Y que a mí, quiero destacarlo, quiero comentarlo con ustedes, porque me parece que es una escena que ya en sí es la premisa de la película. O sea, la misma escena es la premisa que ocurriría si un grupo de astronautas están pues arreglando en el espacio y de repente la basura espacial los deja varados. Para mí una de las escenas más terroríficas es lo que viene también después, que es Sandra Bullock dando vueltas, rotando sobre sí misma, y lo que vemos es la visión de ella, el plano subjetivo de su visión, y vamos viendo cómo aparece y desaparece la Tierra y cómo no se sabe dónde es arriba, dónde es abajo.
3: Es que en el espacio no hay arriba y abajo.
0: Pero es terrorífico, claro. Imagínate un ser humano, está antinatural completamente. Y la escena me parece, y creo preguntarle a Carolina, que tú eres experta en efectos visuales y todo esto, ¿qué complejidad ves en esa escena? Que me parece, a mí me vuelve loco esa escena.
4: La de los giros,
0: No la de los giros, sino toda la basura espacial llega chocando y como la cámara empieza a volar y a irse con nosotros. Y vemos cómo giran todos. A mí me parece una maravilla. Es una película que siempre me ha faltado un poquito de trama, como hablamos con Apolo 13, pero me parece una orgía visual.
2: Es más una peli experiencia, ¿no?
0: Totalmente. Bueno, pues se nos acaba el tiempo. La semana que viene volveremos con más cine. Quédense hasta el final, porque en Voz en Off también tenemos escenas post-créditos. Hasta la semana que viene.
12: Adiós.
13: Chao.
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20: Son las 5 de la tarde.
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20: Buenas tardes. El Gobierno de Canarias y los cabildos han sentado las bases del nuevo Fondo de Desarrollo de Canarias, FEDECAN, que se extenderá durante la próxima década con una inversión de más de 2.600 millones de euros, de los que el Ejecutivo aportará 1.600 millones y que se orientará principalmente a la innovación, las infraestructuras y la economía de los cuidados. Fernando Clavijo, el presidente del Gobierno canario. No podemos escuchar ese sonido del presidente del Gobierno canario, que en este caso pues comentaba las bases de este nuevo Fondo de Desarrollo de Canarias tras la reunión de presidentes de los cabildos que se ha producido hoy en el presidencia del Gobierno de Canarias, en este caso la sede de Santa Cruz de Tenerife. Y más asuntos, la Consejería de Educación ha establecido que serán finalmente 80 los psicólogos que el próximo curso atenderán al alumnado del archipiélago en el marco del Plan Estratégico para la Incorporación de la Psicología en el Ámbito Escolar de Canarias, una cifra que duplica a los 39 trabajadores anunciados el pasado mes de abril y que también supondrá duplicar el presupuesto inicialmente previsto, en este caso hasta los 4,4 millones de euros. Así lo ha informado el consejero de Educación, Poli Suárez.
21: Podemos decir que duplicamos esa cifra hasta alcanzar los 80 profesionales. Estamos hablando y haciendo un esfuerzo muy importante para que los centros cuenten con más profesionales, más prevención y más capacidad de respuesta ante una realidad cada vez más presente en las aulas.
20: Pues precisamente este anuncio de la Consejería de Educación llega un día después de que el sindicato CESIF haya denunciado de manera pública la improvisación en la implantación de los psicólogos educativos y la escasez de profesionales para asumir esta labor el próximo curso. Esto es lo que nos decía Juan José Gil, delegado de Educación de CESIF en la provincia de Las Palmas, ayer en Canarias al Cierre.
22: Claro, el psicólogo, ¿qué va a hacer? Si no puede intervenir
12: de manera con psicología clínica, con esta formación que se le está exigiendo, de qué manera va a actuar, solapando las funciones del orientador. ¿A quién le corresponde tomar una decisión, por ejemplo, sobre un caso grave que se detecte que un niño tiene tendencia suicida? Por ejemplo, ¿quién tiene que tomar esa decisión?
20: En otro orden de asuntos, la Dirección General de Emergencia ha activado la prealerta por fenómenos costeros adversos en el litoral de La Palma, La Gomera y El Hierro, así como en las costas este, sur y oeste de Gran Canaria y Tenerife. Y a esta prealerta se le suma otra a partir de las 6 de la tarde. En una hora entra en vigor la prealerta por viento en toda Canarias, que pueden superar los 80 kilómetros por hora en algunos puntos de las islas. Es todo. En una hora actualizamos la información. Se quedan en la compañía de Canarias Mi Mundo con Alexis Hernández.
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1: Saludos, amigas y amigos, muchísimas gracias por estar, acompañarme, dejarse acompañar. Aquí estamos una vez más compartiendo contigo pues este espacio radiofónico que une a todas las Islas Canarias, por lo menos eso es lo que me gusta a mí imaginar. Y cuando digo todas las Islas Canarias me refiero efectivamente a La Graciosa, Lanzarote, a Fuerteventura, Gran Canaria, Tenerife, La Gomera, La Palma, El Hierro, San Borondón, si se tercia, y la que está más allá, que es la que tiene a todas las personas muy lejos de precisamente este centro neurálgico que se llama Canarias y que me encanta descubrir a través de invitados excepcionales y que llenan este estudio simplemente con su presencia. Lo van a notar en cuanto comience a hablar. No es la primera vez, por suerte para un servidor y creo que para todos ustedes, no es la primera vez que hablan estos micrófonos y ya les aseguro y les adelanto que no va a ser la última. Estoy hablando de Antonio Martín Piñero, un joven poeta, lingüista, graduado en español, máster en lingüística aplicada, por cierto, premio extraordinario final de máster, además de ser presidente de la sección literaria, de literatura, quería decir, del Ateneo de San Cristóbal de la Laguna. Y está aquí, bueno, por lo que él quiere, por lo que le dé la gana, porque no necesita pedir permiso. Pero está fundamentalmente porque viene a hablar de su último libro, como en su día proclamaba y exigía a viva voz Paco Umbral, pero esta vez sin malos modos. Cuando las naranjas, Antonio Martín Piñero, con Ediciones La Palma, acaba de publicar un poemario, creo porque no he tenido oportunidad de leerlo todavía, pero creo que maravilloso, tal cual nos tiene acostumbrados a cada vez que crea. Antonio, bienvenido, ¿cómo estás?
2: Muy bien, encantado de estar aquí.
1: Me hace muy feliz ver que tienes un nuevo libro publicado, en el que además pudiste haber incluido tus ilustraciones maravillosas, ¿eh?
2: A mí me pasa, siempre lo hablo con amigos, que soy como poco intrusivo en las otras artes. O sea, me quedo como la que veo que se me da bien, me guste más o menos, pero me quedo la que yo creo que más o menos se me da, y el resto simplemente incursiono eventualmente. Entonces, claro, dije, bueno, pues si alguien me compra el libro, le hago ilustraciones y se lo dedico haciéndole dibujitos, pero ponerme yo a dibujar para el libro, no, que no.
1: Sí, oye, yo no te lo he comprado, me lo regalaste.
2: Te lo regalé.
1: Y así todo, me has regalado, además, una dedicatoria maravillosa y un dibujo, varios dibujos maravillosos.
2: Un gusto. A mí siempre cuando la gente hacía dedicatorias en los libros, me parecía que desaprovechaban el libro. Era como esta cosa de tanta página en blanco y pusiste, gracias, para Alexis, con cariño. Un abrazo.
1: Pues no.
2: Pues ya que estoy, te hago un medio poema y te hago un montón de flores y...
1: Muy bonito, sí, señor.
2: Y de personitas y de cosas. Y así.
1: Muchísimas gracias. Bueno, ya que estamos hablando de la estética, ¿quién se encargó de este diseño de portada?
2: Pues la portada la hizo Montaña Pulido, ilustrador... Bueno, artista no sabría ahora, yo creo que es de Tenerife, pero no me voy a aventurar a decir la isla porque no me acuerdo exactamente de dónde... Canarias.
1: Sí. Ajá, Canarias, perdón.
2: Que la contactó la editorial Ediciones La Palma y les estoy agradecidísimo. Pues la portada a mí me gustó un montón. No, yo no tuve decisión sobre la portada en el sentido de que les di libertad total. Les dije, a mí me gustan las cosas que no sean muy figurativas. O sea, no me hagas una naranja en la portada. O sea, aunque se llame Cuando las naranjas, no me pongas una naranja en el medio de la portada. De resto, haga lo que quieran. Y cuando me lo mandaron, me pareció preciosa.
1: Mira, además muy acorde a tu línea estética, ¿no? Sí, con el rojo y el negro, que son tus colores de cabecera, ¿no?
2: Exacto, y todo así como enmarañado.
1: Ajá. No, iban por ahí mis tiros.
2: Bueno, sí.
1: Pero bueno, un poco sí, ¿no? Porque tienes en este momento mucha maraña que desenmarañar después de haber vomitado todo esto maravillosamente en este libro.
2: Sí, uno siempre tiene maraña. Yo creo que vivo en la maraña.
1: ¿Sí?
2: Es mi condición vital, es estar a mil millones de cosas.
1: Sí. Bueno, estás a punto de leer la tesis, ¿no?
2: Sí.
1: Ya te vas a convertir en doctor.
2: Sí.
1: Una tesis que ha fundamentado sobre el vosotreo.
2: El uso de vosotros, sí. El uso de vosotros aquí en Tenerife, en concreto, tiene voluntad de explicarlo en Canarias, ¿no? Pues se entiende que las situaciones no son tan distintas, pero la tesis en concreto sobre las muestras de Tenerife. Hablo sobre Tenerife, pero sí, ahí estamos, que ahora está como el tema de moda, pero vamos, que llevo yo ya con esto.
1: Esto, por desgracia, lleva siendo moda mucho tiempo.
2: Por eso.
1: Por desgracia porque eso es una pérdida.
2: A mí me parece que es una pérdida cuando viene de la mano del prejuicio lingüístico, ¿no?
1: Sí.
2: O sea, que una persona, por ejemplo,
3: mucha gente de sus padres son, o cuyos padres son peninsulares, ¿no? Pues que use el vosotros, aunque hayan nacido en Canarias, pues tiene sentido porque lo escuchas en tu casa y quieres a tus padres. Y hablamos por lo general como la gente a la que queremos, ¿no? La gente que admiramos y así. Donde yo veo el problema es en la gente canaria, que hablaría con él ustedes sin ningún problema, pero porque le toca geolectalmente, o sea, le toca por donde ha nacido y por su contexto, le toca en principio esa forma lingüística, ¿no? Y que sin embargo la abandona porque entiende que es menos prestigiosa o porque entiende que hay otras situaciones lingüísticas en las que podría usar otra forma y no esa, ¿no? A mí eso es lo que me preocupa un poco más.
1: Pues no sé que te enfada casi, ¿eh?
3: Pero no sé que me enfada, sí, pero eso ya le enfada como Antonio. Al lingüista le preocupa. El lingüista simplemente está preocupado, pero...
1: Desde luego que sí.
3: Pero a la persona le enfada un poco, sí.
1: Bueno, hablemos de tu libro. No sea que me lo vayas a echar en cara en los próximos minutos, ¿no? ¿Tú has visto esa escena de aquella entrevista con Mercedes Milá?
3: Sí, sí. A mí
1: en la que Paco Umbral...
3: Hay muchas veces en mi vida que me hubiera gustado ser más así, pero no soy. O sea, fui el otro día a la Feria del Libro de Madrid, me invitaron justo con la editorial y tal, ¿sí? Y fui y no vendí una copia del libro mío, o sí vendí, pero no vendí, me refiero voluntariamente. O sea, no le iba yo a la gente a decirle, oye, me compras este libro. Sin embargo, ya que estaba en el stand, vendía libros de compañeras y de cosas de Canarias, y porque era el stand de Canarias, ¿no? Y aprovechaba para vender como otros libros, y me decía la chica, pero qué mal se te da el marketing contigo mismo. Yo decía, sí, se me da fatal. O sea, voy como a lo de los demás, ¿no?
1: ¿Y eso por qué? ¿Por ser artista?
3: No, por ser inútil para esas cosas, me parece. O sea,
1: no, hombre, tampoco.
3: Porque se me ve mal eso, se me dan bien otras virtudes, pero la virtud del marketing no... No la tengo para... Entonces no me imagino diciéndote, ay, Alexis, me fui y no hablamos del libro.
1: Antonio, ¿para qué escribe uno poesía? ¿Para qué escribes tú poesía?
3: Para sanar, podría decir, pero sin romanticismo. O sea, para sanar en el sentido de hay una serie de cosas que uno siente, y en mi caso en concreto prefiero no hablarlas. O sea, si hablas conmigo, tú por ejemplo que me conoces más, no suelo ser persona de hablar de penas. O sea, te puedo hablar, si me preguntas una pena en concreto, pues igual te hablo de esa pena, ¿no? Pero por lo general intento tener conversaciones más o menos amenas y así. No por nada en concreto, sino porque cada uno es como es. Sin embargo, sí que vitalmente me pasan o me han pasado situaciones difíciles, ¿no? Que igual no me apetece quedar para hablarte de eso, ¿no? Por ejemplo, el sábado pasado, el sábado 13 de junio, se hacían 10 años de que murió mi abuela, que para mí la muerte de mi abuela fue una cosa horrorosa, o sea, espantoso, ¿no? Porque la quería muchísimo y fue sin esperárnoslo y fue como horrible. Y además, el mismo día 13 también hubiera sido el cumpleaños de mi abuelo Antonio, que este fue el primer año que estamos sin él. Y mi padre y yo nos íbamos a Antonio por él, y porque es el día de San Antonio, el 13 de junio, ¿no? Entonces, claro, era un día horroroso, pero igualmente tenía actos y cosas. Entonces, bueno, pues estaba yo ahí como haciendo mi vida normal y mientras pensando qué ganas tengo de ir a mi casa, ponerme a llorar, ¿no? De todo eso me ha salvado la poesía todos estos años. O sea, de esos momentos de no saber muy bien qué hacer, cómo expresarte, pero sentirte a punto de explotar contigo mismo. Ahí de repente surge la poesía como un abrazo, como algo que te dice que tranquilo, que en este momento tienes un lugar seguro en el que compartir tus cosas y hacerlo, y que igual son solo para ti, ¿no? Igual se quedan solo en tu memoria o en tu cuaderno o lo que sea, pero que por lo menos lo puedes sacar. Entonces yo creo que la poesía es eso, es un bálsamo, ¿no? En los tiempos que corren ahora, decía Adorno, ¿no? ¿Cómo podíamos escribir poesía después de Auschwitz? Y esta cosa de precisamente, ¿cómo no podríamos, ¿no? O sea, después de cosas como Auschwitz, cosas como lo de Gaza ahora, ¿no? Es cuando nos damos cuenta que necesitamos la poesía, porque la poesía es esa mano que te...

0: escribirla, más que para que te lean.
1: Sí. Sí, ahora justo estaba viniendo y había como una publicación en Instagram que decía, joder, ser escritor ahora es estar pendiente de algoritmos, pendiente del mercado, de escribir lo que le gusta a la gente y tal. Y claro, yo le respondía que claro, eso es si quieres ser escritor famoso y si quieres que te conozcan y ganar perras, e irte para no sé dónde y para no sé dónde. Ahora, si lo que quieres es escribir y desahogarte, no tienes por qué estar pendiente de algoritmos, de temas o de cosas así, ¿no? Yo escribo lo que me da la gana sin estar muy pendiente de... Bueno, ni mucho ni poco, o sea, no estoy nada pendiente de lo que le pueda gustar o no a la gente. O eso, estábamos hablando ahora de... Soy muy malo para hacerme marketing a mí mismo, ¿no? No sé, me ocurriría como hacer una campaña de marketing en redes sociales, por ejemplo, hablando de mi libro, ¿no? Pues no. Pero es que no me parece que sea la labor mía como escritor. Yo ya escribí el libro. Si alguien quiere publicarlo, claro, y alguien quiere hacerle publicidad o lo que sea, pues ok, pero yo ya hice como mi parte, que era vivir eso y escribirlo después, ¿no?
0: Y por cierto, ¿se interesó por ti Ediciones La Palma o tuviste que darle una pista de estoy aquí?
1: Se interesó por... A mí me ha pasado, afortunadamente, que he tenido mucha suerte con eso, ¿no? Yo creo que el mundo sabía que si era por mi propia mano no iba a buscar una editorial, porque estaba ya como cómodo leyéndolo a mis amigos y leyéndolo a mi familia y así. Pero coincidí con Elsa López de Ediciones La Palma Lanzarote, sí. Pues yo sí había colaborado con ella y con Ediciones La Palma, con otras compañeras, en una antología que se ha hecho, que se llama Te pondrán flores en el estómago, ¿no? Con algunas de las nuevas voces de poesía y narrativa canaria. Faltan muchas, ¿no? Pero hay otras voces muy interesantes, ¿no? Dentro del libro. Entonces, por un acto, fuimos a Lanzarote los dos, yo escribí un poema que está justo recogido ahí en Cuando las naranjas, y se lo leí a Elsa y le gustó y me dijo, oye, ¿tú no tienes más poemas de estos? Y... ¿Te publicamos un libro? Y yo, bueno, ajá, pues si quieres. Entonces le mandé los poemas y mira, pues salió el poemario, ¿no?
0: Este libro se terminó de imprimir, leo textualmente, el día 2 de febrero de 2026, festividad de la Virgen de Candelaria, la imprenta, bueno, Podiprint, vamos a decirlo. Sí. ¿Por qué señalaste lo de la festividad de la Virgen de Candelaria?
1: Lo señaló la propia imprenta y a mí me hacía ilusión. Sí, sí.
0: ¿Por qué te hacía ilusión?
1: Pues porque es el Día de la Patrona. Sí, yo soy muy... Yo recordemos que estuve 17 años estudiando en las Salesianas. Yo soy una persona muy mariana, pese a que después uno cree o no cree en sus cosas, ¿no? Pero me hace ilusión. El cierto... imaginario,
0: sí.
1: Me hace como ilusión, ¿no? Esta cosa, ay, qué bien. Por ejemplo, cuando vivía en Galicia, en Santiago de Compostela, en una de estas, estaba, yo cuando me deprimo voy a las iglesias, ¿no? Pues se suele estar fresquito y tranquilo y tal. Es como un lugar agradable.
0: ¿Solo por eso?
1: Sí, porque además cuando están vacías, ¿no? No cuando están como de oficios y tal, que ahí igual me da un poco más de angustia, pero cuando están como tranquilitas es un sitio muy... que invita mucho al recogimiento, ¿no? Y estaba ahí y vi de repente una imagen de María Auxiliadora y me hizo una ilusión horrible de yo haber estudiado en el hogar escuela de María Auxiliadora y estar en Galicia y que entrara a la iglesia María Auxiliadora.
0: A lo mejor era una señal.
1: Yo lo vi como una señal, por lo menos de estarte tranquilito.
0: Ajá. Estás en casa.
1: Exacto, y me estuve tranquilito, ¿no? Sí. Entonces, y con esto me pasó lo mismo, ¿no? Se terminó de imprimir el Día de la Candelaria y yo, toma, con todas las vírgenes que hay y justo me toca la patrona de Canarias.
0: Bueno,
1: y
0: tiene me que hizo ser, ¿no? Sí. Antes dijiste, el universo me mandó a la editorial porque sabía que yo no iba a ir a por ninguna. ¿El universo?
1: Bueno, el universo.
0: Te estoy preguntando, ¿en qué crees?
1: ¿En qué creo? Uf.
0: Ya que han introducido el término de la Virgen, María Auxiliadora, lo mismo, ¿no? Lo mismo.
1: No, sí, yo creo que todo tiene cierto sentido. Podemos resumirlo de esa manera. Creo que todo tiene cierto sentido y se va colocando de alguna manera, ¿no? Tengo una relación extraña con el destino y ese tipo de cosas.
0: ¿Por qué? ¿Qué te pasó?
1: Pues por eso, porque me pasa que soy muy de sobrepensar las cosas, entonces, y además uno es investigador, entonces estás acostumbrado a intentar ver tendencias sociales, ¿no? Uh-huh. O a ver, la gente usa esto, ¿por qué? Y estás como todo el rato cuestionándote por qué pasa esto, por qué este comportamiento, por qué esto, por qué aquello. Entonces de repente te pasa algo y dices, esto podría no ser nada, o sin embargo, si me pongo a hilar este punto con este, con este, con este, parece que todo ha ido encajando a la perfección para que me suceda esto en este momento, ¿no? Entonces me parece que la vida sin un poquito de magia y sin un poquito de fantasía en el sentido destino, de cierta unión inexplicable de las cosas, tiene, valga la redundancia, mucho menos sentido, ¿no? Prefiero una vida con magia y con cierto carácter espiritual.
0: Es que creer es mejor que no creer.
1: Sí, o sea.

0: A mí esta cosa de... Yo de niño era muy, muy creyente, era muy católico, yo de niño quería ser cura, o sea, era...
1: Bueno, tampoco nos pasemos, ¿no?
0: Sí, sí, o sea, era una cosa muy convencido. Lo que pasa es que después...
1: Bueno, ya, se cambió.
0: Sí, la vida te pasa cosas y se te va como el, vale, el tino, ¿no? Pero sí que cuando de repente me di cuenta que era ateo, sí sentí una soledad que veía que otra gente atea no tenía y me perturbaba un poco, porque en esta cosa estaban como muy contentos de... Soy intelectualmente superior porque no creo en Dios, ¿no? Y he pasado esa etapa de la humanidad y tal, que son como estas boberías que tiene la gente pedante, ¿no? Pero yo lo veía más en el sentido de, joder, pero ahora cuando estás solo de verdad, porque no... Si tienes un Dios o tienes una energía o tienes un algo, no tienes un momento de soledad real, porque siempre te acompaña una otra cosa, ¿no? Uh-huh. Sin embargo, si no crees en nada, estás solo con tu cuerpo, eres como la biología que está contigo, ¿no? Y pocas cosas más. Sí, hay una humanidad que te rodea, pero que sabes que está pasando de ti, o sea, que es peor todavía, o sea, estás rodeado de gente que podría acompañarte, pero no. Entonces, me parecía como mayor soledad la de la persona atea y como una mayor condena a ese vacío existencial, no lo sé.
1: Uh-huh. Vamos, que sale más a cuenta creer.
0: Sí, a mí me da la sensación, en lo que sea. Yo creo
1: sí,
0: que
1: no, no,
0: cada
1: yo
0: uno...
1: no he dicho ni sí, en qué sí, ni sí, en sí, quién, sí, pero...
0: Pero tener como cierta esperanza también a mí me pasa que...
1: Porque la fe hace falta.
0: Sí. O sea, a mí me pasa que si tú me dices que yo me muero y no me reencuentro con mi abuela, con mi abuelo, de alguna manera, pues esto es una puta mierda. Con, perdón por la expresión.
1: No, bueno, no hay otra manera de expresarlo.
0: Perdón por la expresión, pero es que no hay otra manera de... O sea, podría haber dicho otra cosa, pero no sería la definición, ¿no? Sería una decepción vital. Volvería y reclamaría algo. Volvería en forma de fantasma y reclamaría.
1: Sí, bueno, pues para eso no te vayas. Quédate aquí con nosotros. Oye, ¿por qué cuando las naranjas? Esto no tendrá nada que ver con Pedro García Cabrera y con pues, el mar fui por naranjas,
0: sí,
1: cosas que la mar no tiene.
0: No, me di cuenta después.
1: Me di cuenta fue después, una casualidad.
0: Fue casualidad. Me di cuenta después de que el primer libro mío se llama Amarillos y este tiene cuando las naranjas y parece que los hago todos con colores. Uh-huh. Pero no, pues el tercero ya no se llama así. El tercero tiene otro nombre.
1: Ah, pero ya hay tercero.
0: Sí, pues soy pesado. Yo estoy años sin publicar y de repente te publico tres libros.
1: Ah, ¿no? Pero ya tienes publicación y todo, ¿no?
0: Yo creo que se publicará finales de año, seguramente.
1: Ah, pues tendrás que volver. Sí, ¿eh? Vamos sí, a no sí, adelantar porque estamos ahora
0: exacto,
1: disfrutando de cuando las naranjas.
0: Sí. Pero sí sé que me gustan los títulos raros. O sea, me gustan los títulos como que no se sepa mucho qué significa el título, ¿no? Uh-huh. Y ese me pasó en un momento que estaba escribiendo justo uno de los poemas del libro y me pasó una cosa con una naranja. Y el poema tiene un momento, pone, pero cuando las naranjas, y ya. Y se termina como así, ¿no? Y tiene punto suspensivo. Y dije, ay, qué cosa más mística esto, cuando uh-huh, las naranjas. Entonces okay, dije, pues, está listo, bueno, título.
1: ¿Y lo de escribirlo todo en minúscula? ¿Eso es por fastidiar o...?
0: Sí, un poco sí.
1: ¿Eres un poco rebelde? Soy un poco rebelde. ¿De la ortografía o...?
0: Sí, yo soy rebelde de tantas cosas. Pero... Pero no, me parecía que me lo pedía el libro, no sé, porque yo tomo muchas decisiones poéticas, ajá, que se basan en mi flipada. O sea, hablando cosas con el editor, con David Cabrera, que le agradezco también muchísimo el proceso y la compañía y todo, me preguntaba, ¿pero por qué has puesto esto aquí así si esto está mal escrito? Y yo, ya, pero yo creo que expresado de esta manera se siente distinto, que tiene más que ver con esto, con aquello. Me ponía a desplegar mis cosas de lingüista. Uh-huh. Y entonces me parecía bien, entonces me parecía que los poemas estos tenían que tener como las letras en minúsculas, ¿no? Que las mayúsculas eran como de repente muy... Uh-huh. Los nombres propios sí tienen mayúsculas, por ejemplo. Uh-huh. O la palabra pena tiene mayúscula también, pero el resto de cosas son como en minúsculas.
1: Vale.
0: Sí.
1: A pesar de que está basado en hechos reales, ¿no?
0: Sí, totalmente, sí, sí. Uh-huh. Este es un poco más críptico, por lo que me ha dicho la gente. Que hay poemas como que no se entiende mucho a lo que me refiero, pero me parece bien. O sea... Está bien que la gente imagine lo que quiera. Uh-huh. Pero sí que yo escribo muy de las cosas que me pasan, ¿no? Y de las cosas como son y como vienen y sin mucha edulcoración.
1: Vale. Sí. ¿Y te curaste alguna de las heridas?
0: Yo creo que sí. Con uh-huh, este y con el otro que sale este año, yo creo que he cerrado, sí, un capítulo, lo que te decía, un capítulo un poco de 10 años de...
1: De estar en una batalla permanente.
0: Sí.
1: Sí. Insistente, repetitiva.
0: Totalmente. Sí,
1: mm-hmm. Y llevas en eso con tu investigación y tu trabajo.
0: Sí,
1: y...
0: entre una cosa y otra, sientes que llevas en un bucle como de 10 años.
1: Pero 10 años, y tú eres muy joven.
0: Yo soy joven.
1: Tú eres del 98,
0: pero. 98, sí.
1: Pero vamos, que.
0: Pero soy súper pesado también. Entonces, claro. a poco que empecé la carrera.
1: ¿Qué pasa? ¿Que tu año vale por dos o
0: claro,
1: algo?
0: Claro, a poco que empecé la carrera me puse a investigar como un loco. Entonces, realmente yo investigando desde 2016, ¿no? Y el mismo tema, más o menos. He hecho otras cosas y otras investigaciones, pero siempre como centrado en el español de Canarias y las actitudes y el uso de vosotros y esas cosas, ¿no? Entonces está como uno muy metido en ese mundo. Y bah, yo creo que ya hay como que salir. Y justo me ha pasado también eso, muchos fallecimientos también. Estos 10 años se me ha ido mucha gente muy querida. Y los libros también son un poco el testimonio de eso, ¿no? De la gente que se ha ido yendo. A mí mi abuela me decía que uno no muere mientras que alguien le recuerde, y yo por eso empecé a escribir, para dejar como el...
1: Para que nadie muriera.
0: Sí, para poder dedicarle libros a gente que yo quería y que por tanto quedara como ese recuerdo de la gente, ¿no? Y quedara como esa... pues su nombre en una página, que alguien lo leyera eventualmente y supiera que mi abuela se llamaba Elba y que era maravillosa, ¿no? Entonces, por eso yo escribo por lo menos, ¿no? Por guardar como ese recuerdo de la gente que me importa y que creo que son... Este libro está dedicado, por ejemplo, a Gabriel, que es un compañero que no conozco de más nada, de que vive en la calle, y pues, no sé, de años viéndolo, hablando con él, ya nos hemos hecho amigos y así.
1: ¿En tu barrio, en Toscal?
0: En el Toscal, sí. Y no sé, fue como esta cosa de, bueno, pues no sé si otra persona igual le dedicará un libro a Gabriel, bueno, pues se lo dedico yo, y ahí queda el nombre, ¿no? Y le pareció, el otro día que me lo encontré, y se lo dije, y fue como esta cosa... curiosa de choque con uno mismo, ¿no? De la persona vive en la calle, ¿qué le importa que yo le dedique un libro o no le dedique un libro, ¿no? O sea, tendrá cosas más importantes las que estar pensando. Pero le hizo ilusión, sin embargo, o sea, le hizo como ilusión tener un libro por ahí dedicado y así. Y a mí también me hizo ilusión que lo supiera. Entonces, pues eso, es esa obsesión un poco por guardar recuerdos de cosas que creo que merecen ser recordadas y que igual a otras personas se les escapan, sea porque conozco yo a esas personas y ya está, o sea porque es un problema social que a lo mejor no importa tanto a tanta parte de la población, ¿no? O hacemos más como que eso existe, pero que es normal, ¿no? Y ya está.
1: Eres una persona muy comprometida, ¿eh? Con lo social.
0: Sí, yo creo que sí. Se intenta. A mí me sorprende el poco compromiso del resto de la gente. Bueno, el resto de la gente. No, de todo el mundo, pues hay muchísima gente muy comprometida, afortunadamente. Pero hay otra gente que sí tiene poco compromiso, a mí eso me...
1: Hay gente que nada más se involucra, pero no se compromete.
0: Sí, o que va más por la vida de puntillas. A mí me parece súper respetable, y que la gente prefiera dedicarse al evasionismo también me parece súper respetable. No. Sin embargo, de los años 50 de España, la poesía que me interesa no es la evasionista, no es la de qué bonitos son los montes de España y tal, aunque estemos en guerra civil. La poesía que me interesa es la de si he perdido la vida, me da igual porque me queda la palabra, ¿no? Yo creo que estamos un poco en ese momento otra vez, de gente que está más en el evasionismo de no pasa nada, vamos a irnos de viaje y estar así de fiesta y tal. Me parece muy bien, yo también voy de viaje, también voy de fiesta, pero también intento tener huecos en mi día a día para ver un poco los problemas que hay en el mundo e intentar hacer algo para revertirlo, por lo menos en tu rango de acción que tienes, que tenemos poco, pero bueno, el que tengo.
1: Tu metro cuadrado, ¿no?
0: Sí, pues en mi metro cuadrado hacerlo, ¿no? Y después te das cuenta de la gente, de cómo te miran o cómo reaccionan a ciertas cosas que haces y que a ti te parecen como súper normales. Pues eso, darle un abrazo a un amigo, ¿no? Pero claro, el amigo tuyo vive en la calle, entonces desde fuera la gente lo percibe como que hace este chico dando un abrazo a esta otra persona que claramente no corresponden al mismo estereotipo que yo tengo socialmente de dos personas que deberían ser amigas, ese tipo de cosas, ¿no? Y te miran como raro. Pero tú... Y ya como que, no sé, es una sensación extraña. Yo lo prefiero.
1: Ok.
0: Siempre cuando mira, a mí me gusta mucho lo que decía antes de los colores de la anarquía, ¿no? Hay muchos anarquistas rusos de 1800 y pico que les dio por ir a ver los animalitos y las cosas que hacían los animales y cómo se relacionaban entre ellos, ¿no? Y hay muchos libros de cómo los animales colaboran entre sí, cooperan y se apoyan mutuamente para sobrevivir. Y cómo efectivamente las especies que se apoyan mutuamente son las que más perviven y las que luchan entre sí son las que suelen quedar más relegadas, ¿no? Y cambiar un poco este concepto de la evolución es una lucha por la supervivencia y el principal factor de la evolución es la competencia, ¿no? Es decir, no, realmente el factor principal de evolución es la cooperación mutua.
1: Justo, ¿no?
0: Pero observando la naturaleza, ¿no? No porque yo como ser humano pienso, no, sino que miras los animales y todos los que colaboran les va muchísimo mejor, ¿no? Y dices, wow, cómo una hormiga puede tener las cosas muchísimo más claras, por ejemplo, que un ser humano, ¿no?
1: Mejor porque no se plantea nada.
0: Sí, y simplemente actúa instintivamente por lo que es mejor para sí misma y para la especie, ¿no? Es interesante, te sientes fracasado como especie. Sí, sí.
1: ¿Tú crees que estamos en ese punto? ¿Sí?
0: Yo lo noto un poco, ¿no? Por lo menos con la cantidad de información que hay y de cosas a nuestro alcance que tenemos. Y sin embargo, las decisiones que tomamos, ¿no? O las personas a las que admiramos y las cosas que nos parecen bien. A mí me... O sea, hay mucha gente, por ejemplo, que admira mucho a Donald Trump, ¿no?
1: A mí me sorprende, pero...
0: Sí.
1: Pero bueno, hay gente para todo, ¿no?
0: Pero hay gente para todo, ¿no? O sea, es este tipo de cuestión.
1: De hecho, está ahí...
0: Sí, o sea, porque
1: se supone que porque una mayoría lo votó, ¿no?
0: Lo ha upado.
1: Y también me parece que no hay que ser injusto. Este pastel no solo es de Donald Trump.
0: Sí.
1: Es que tiene muchos más trocitos este pastel.
0: Sí, sí, sí, sí.
1: Incluso algunos más cerca que los propios norteamericanos. ¿No? Tenemos a veces el vecino de al lado, ¿no?
0: Exactamente. Entonces tienes como esta preocupación de ver a la gente y decir, uff. O sea, claramente hemos fracasado en algunos sectores por lo menos, ¿no?
1: Ahí... ¿Y tú por qué crees que es eso, Antonio? Por una cuestión... Mira, a ver si tenías que haber estudiado filosofía, ¿eh?
0: Puede ser.
1: Bueno, estás a tiempo.
0: Estoy a tiempo. Me faltaba a mí ahora meterme
1: en
0: otra carrera.
1: En otra más. Fíjate sí, sí. No sé qué hemos hecho mal, ¿no?
0: Sí.
1: Algo tenemos que haber hecho mal. No sé si falta cultura, si falta leer, si falta hablar, si falta escuchar...
0: Sí, yo creo que falta divulgación efectiva, me parece.
1: ¿Cómo puede haber alguien que diga que en una dictadura se vivía mejor? ¿Pero
0: sí.
1: quién vivía mejor en una dictadura? ¿Los que estaban en poder?
0: Exactamente,
1: punto.
0: Los que tienen dinero, tal.
1: Porque los pobres seguían siendo igual de pobres o más todavía.
0: Sí, y además no puedes ni expresarte. O sea, que es como esta cosa de y encima no puedes ni decir nada porque te meten un tiro. O sea...
1: Sí, o sea... Fíjate que yo no estoy hablando ni tan siquiera de la dictadura española. Estoy hablando
0: Yo tampoco estaba hablando de... Sí.
1: Cualquier, ¿cómo puedes decir que vives mejor en una dictadura?
0: A mí me pasa eso mucho con compañeros que te dicen, no, porque tú seguro que defiendes a no sé qué país. Y tú, ¿pero cómo voy yo a defender a no sé qué país si tiene una dictadura? O sea, es que tú te crees que esto todo es como le pasa a esas personas, que defiendes lo que sea porque tiene tus mismos colores y tu misma cosa, entonces defiendes lo que sea, como sea, pase lo que pase. Y no, son así las cosas. Si hay cosas mal hechas, están mal hechas. Y si hay cosas indefendibles, hay cosas indefendibles. Y yo nunca entenderé que se puede vivir mejor en una dictadura. Se llame la dictadura a sí misma como se llame, que eso también es otra cosa, que yo puedo decir que soy un perro, pero no soy un perro. O sea, lo que está claro es que soy un ser humano. Entonces, a ver, yo puedo poner el nombre que yo quiera, que eso es lo que dice mucha gente, ¿no? De típica bobería. Pues Hitler, el partido era nacional socialista, y es como, sí, Hitler era socialista porque el partido es nacional, pero vamos a ver, o sea, es que no somos conscientes que yo puedo llamar a las cosas de una manera, pero luego hacer lo que me dé la gana, o sea, ¿no? Está claro que es una dictadura, se llame como se llame, eso estaba mal. No es deseable de ninguna manera, ¿no?
1: Desde luego que sí.
0: Entonces, claro, la gente que te dice esas cosas, pues se viviría mejor, porque estaría todo más regulado y todo, y, pues, claro. Pero tú, porque eres de los que quieren que se regule en este sentido. Sí.
1: Claro.
0: Si quisieras lo contrario, te parecería mal, ¿no?
1: En fin, es un charco este complicado, porque lo que es complicado es encontrar la explicación.
0: Sí.
1: Cómo el pobre se come al otro pobre.
0: Exactamente.
1: ¿No?
0: Sí.
1: Se matan.
0: Y cómo luchan personas y tú dices, pero ustedes no deberían unirse para... No, en principio son del mismo sitio, mismas tal. Pero yo creo que hay una falta de comunicación y también falta de escucha. A mí me ha pasado de que me hagan entrevistas o lo que sea, hablando de cosas de lingüística. Y que la gente te responde en todos los comentarios de, pero mira las uñas que tiene, pero mira el bigote, pero mira los pelos, pero mira no sé qué. Y tú decir, pues, ¿y qué hago yo con esto? O sea, uno está aquí intentando, claro, es que uno está aquí intentando divulgar del español de Canarias, de que la gente hable como quiera, del respeto a las variedades, de que no sé qué. Y después de la gente se pone a insultarte porque tiene las uñas pintadas y no sé qué. Pues si este es lingüista, yo también puedo ser lingüista. Es como, bueno, pues dale. O sea, es que efectivamente, en principio, igual que yo podría ser astronauta si quisiera. O sea, en principio cualquiera puede más o menos tal. Ahora, que tus opiniones como usuario de una lengua son distintas a la mía como experto de una lengua, sí. Porque no es lo mismo lo que yo opine como usuario de un cuerpo humano que lo que pide un médico. O sea, el médico es experto en el cuerpo humano. Yo puedo pensar, ay, me duele esto, igual es por esto. No tengo ni idea. O sea, yo tengo un cuerpo. Ahora... No sé por qué me duelen las cosas que me duelen. Lo debería saber un médico, que es experto en el cuerpo humano. Con las lenguas pasa lo mismo. Tú eres usuario de una lengua. Ahora, en esa lengua pasan una serie de cosas que la que la saben son las expertas y los expertos en esa lengua. O sea, no tú por ser hablante ya sabes todas las cosas de una lengua, ¿no? Entonces...
1: De hecho, no todas las opiniones de cualquier tema o aspecto son respetables. El derecho a opinar, sí.
0: Sí,
1: pero
0: claro.
1: La opinión... Pero hay algunas que tienen validez y otras ninguna.
0: Y otra que es una bobería, ¿no?
1: Sí. Eso... O directamente que no merece ningún tipo de respeto, la opinión.
0: Exactamente. Pues usted puede expresarla porque no te voy a censurar, o sea, no te voy a impedir que hables. Hablo lo que quieras ahora, tu opinión es una bobería, ¿no? Eso, me pasaba que estaba eso en un programa y era un presentador y yo, dos hombres, pero hablé de nosotras, no sé qué, no sé cuánto.
1: Un montón de comentarios. Ah, pero te pasó de verdad.
0: Sí, sí. Un montón de comentarios de gente de... ¿Cómo usa el nosotras en vez del
1: el tal? Nosotros,
0: ¿no? Pero si son dos hombres, la lengua no debería cambiar, tal. Y claro, yo le he respondido, claro, caballero, es verdad que no me di cuenta que usted me está hablando en indoeuropeo. O sea, es como usted es consciente de que había cuatro seres humanos que hablaban la misma protolengua, que se separaron, millones y millones de seres humanos que hablan 8,000 y pico de lenguas. O sea, las lenguas evolucionan. No habla usted igual que Calígula, ni habla usted igual que Isabel la Católica, ni habla usted ni siquiera igual que su abuelo. O sea, las lenguas efectivamente van evolucionando con los años y el latín fue evolucionando y está el español, el rumano, el portugués. O sea, es como... Pero claro, son cosas que a ti te parecen básicas, pero que hay gente que no las sabe y no tiene tampoco por qué saberlas. Pero sí, las lenguas cambian. Y ahora, pues yo puedo decir nosotras, usted no está obligado a decirlo. Si le molesta, si esto es lo que a usted le molesta, el momento actual en el que estamos viviendo, lo que le molesta es que dos hombres se refieran a sí mismos como nosotras, pues enhorabuena. Ojalá mi vida fuera tan despreocupada y tuviera tantísimo tiempo libre y no percibiera mayor problema en mi entorno que alguien que yo creo que debería hablar en masculino use un femenino por un montón de motivos lingüísticos que no me voy a poner a resumirle ahora en un comentario de Instagram después de 10 años de investigaciones lingüísticas y de...
1: No, pero no te enfades conmigo, que te, te estoy viendo que estás cogiendo carrerilla.
0: Sí, ¿eh? No, que a mí me pasa eso, que tengo, enseguida pongo
1: es
0: voz
1: broma,
0: de...
1: enfádate todo lo que tú quieras.
0: Enseguida pongo voz de enfadado, pero no me da igual.
1: No.
0: Pero son ese tipo de cosas, entonces yo creo que ese es uno de los problemas que tenemos en la actualidad, ¿no? Que la gente opina como si fuera un experto rápidamente y no escucha a la gente que sí que sabe de los temas, ¿no? Uh-huh. Pues se creen que les quieres imponer tu opinión. Yo no te quiero imponer nada, yo simplemente quiero explicarte que, bueno, que si quieres usar el lenguaje inclusivo puedes usarlo, igual que si quieres usar el masculino genérico puedes usarlo, o sea, puedes usar lo que te dé la gana. Mientras nos entendamos que es la cosa de la comunicación, en principio haz lo que tú quieras, ¿no? Como el uso del español de Canarias. ¿Quieres dejar de usar ustedes y usar vosotros? Bueno, pues que sea porque, no sé, porque quieres hacerlo, por el motivo que sea, que todavía no he encontrado como un motivo que a mí me parezca, porque es como complicado cambiar la manera de hablar tuya, de cómo tú naces hablando, es como complicado cambiarla de repente, ¿no? Pero bueno, si es porque te da la gana, ok, pero ¿qué es? ¿Porque tienes vergüenza? ¿Porque qué mal hablamos en Canarias? ¿Porque mejor es cómo se habla en no sé dónde? Pues no, pues eso me da pena. Prefiero, como profesional, decirte, mira, esto puedes no hacerlo perfectamente, puedes hablar en tu variedad sin problema, que no hay...
1: El simple hecho de que tengamos que defenderla ya es preocupante.
0: Sí, sí.
1: A partir de ahí, o sea, yo no me imagino a nadie en Perú, en México, en Venezuela, en Colombia. Bueno, un poco despistadillos y despistadillas han salido.
0: Sí.
1: Vienen a España y los escuchas hablar y dices, pero ¿qué está hablando este hombre o esta mujer? ¿No? Utilizando su modalidad, o sea, no utilizando su modalidad lingüística, ¿no?
0: Sí.
1: Algunos muy famosos, ¿eh?
0: Sí, sí,
1: y que
0: sí,
1: chupan
0: sí.
1: Mucha televisión y son muy, muy, muy famosos, ¿no?
0: Sí, y tienes como esta cosa, pero...
1: Sí, pero ¿y por qué pronuncias Z? ¿Por qué? Si tú ese no eres tú. Yo no he visto un mexicano en la vida justificando su manera de hablar.
0: Totalmente.
1: Ni a un colombiano, ni a un... Bueno, insisto, a un cubano, un venezolano, a ninguno. Yo, porque estamos nosotros justificando cómo hablamos.
0: Constantemente, además, ¿no?
1: Además, con la coletilla, que por cierto a nuestro común amigo Humberto Hernández, el profesor Humberto Hernández, le lleva a los demonios con lo de cómo decimos aquí.
0: Sí, sí.
1: O como decimos en Canarias, ¿no? ¿Cómo que cómo decimos en Canarias? Es que así como se habla, ya está, ¿no?
0: Sí.
1: En fin.
0: Sí.
1: Oye, hablemos de poesía.
0: Que me he puesto con esto.
1: Bueno, pero vamos. Bueno, un poco también hablar de tu poesía, hablar de Canarias. Ahí me colé.
0: No, yo creo que sí.
1: ¿Se te entiende Canarias en tu poesía?
0: Sí, yo creo que sí.
1: ¿O lo haces con esa intención o intencional?
0: No, intento hablar siempre naturalmente, ¿no? En general intento que las cosas me salgan naturales, ¿no? Sin forzarte a... porque tengo amigas, no voy a decir nombres, pero tengo amigas escritoras que sí que yo sé que se fuerzan voluntariamente a... Tengo que meter aquí un canarismo. Tengo que meter aquí un...
1: Es como el que se empeña a meter un timple en los discos.
0: Es, por ejemplo, ¿no? Es ese tipo de cosas de... Igual la canción no le pega un timple ahora, o sea, y puedes hacerte otra canción con un timple a la que le pegue el timple. Pues con esto a mí me da como la misma sensación, ¿no? Igual en un poema sí quiero meterte marecía, pero a lo mejor no quiero meterte magua. Pero ¿por qué no? ¿Por qué no? Quiero ponerte que tengo pena de no sé qué cosa, no quiero ponerte que tengo magua de no sé qué cosa, porque lo que tengo es pena. Son cosas distintas. O sea, si hay palabras distintas es porque por lo general es para cosas distintas, ¿no? Entonces, no. Sin embargo, sí que yo creo que se nota Canarias. Además, en este libro igual no tanto, pero en el siguiente sí hay más ubicaciones del barrio Tojal, el bar no sé qué, el bar no sé cuánto, ¿no?
1: Ah, ¿sí?
0: Sí, que son
1: ¿pero más es de poesía de... también?
0: Sí.
1: Ah, vale, sí. Vale. Sí, porque tú publicar no has publicado, más allá de artículos y este tipo de cosas, has publicado siempre poesía, ¿no?
0: Sí. Sí, sí, porque en antologías y todo siempre he mandado poemas. Estoy ahora escribiendo una novela justo.
1: Anda, no me digas.
0: Pero porque yo estaba como pasado de hacer poemas, digo, no seas pesado, que al final vas a hacer el mismo poema todo el rato. Entonces dije, déjate una época como sin escribir poemas e intenta escribir otra cosa. Y estoy intentando una novela para ver qué sale, porque tampoco...
1: Ah, vale, vale.
0: Pero bueno,
1: ¿ambientada en Canarias?
0: Sí, pero sin temática canaria, ¿no? Lo he hablado con otras amigas, vale. No sigue la estela de voy a hacer un libro sobre mi abuela y tal. Vale. Pero es en mi barrio, o sea, es aquí en Santa Cruz, son el Parque García Sanabria, vale. Que es lo que más conoce uno, pero porque me gusta describir bien las cosas, ¿no? Y no imaginármelas, sino...
1: Vale, bien, bien, bien, perfecto.
0: Y que la gente sepa lo que les estoy describiendo, ¿no? Uh-huh. Pero yo creo que sí se ve Canarias en el sentido de que son las vivencias de alguien de Canarias, ¿no? Y de alguien que está en Canarias. Uh-huh. Hablaba el otro día con otro amigo, escritor también, de... esta cosa como que Canarias a veces está como reducida a una serie de estereotipos y nosotras mismas en Canarias lo reducimos a veces a una serie de estereotipos, ¿no? Tipo el timple y el baifo.
1: Sí.
0: Sí. Que a uno mismo dices, bueno, yo que soy de Santa Cruz, sí, tenemos familia en La Perdoma, pero no teníamos animales, por ejemplo. O sea, teníamos papas, calabazas, pero no había animales. En la gallina sí, pero no había cabras... Uh-huh. Entonces, claro, yo nunca he tenido un baifo en mis manos, nunca he estado en contacto con un baifo, pero porque tampoco, porque no voy a hacer la experiencia exotizante de yo a mí mismo decirle a alguien, ¿me dejas tocar un baifo? No, o sea, si alguna vez tengo una amiga que tiene cabras de casualidad, pues, y voy a la casa, pues, aprovecho y digo, porque me hace ilusión. Si alguien me está escuchando y, amigo mío, y quiere tal, pero...
1: O sea, no, podemos arreglar que...
0: Me hace ilusión conocer un baifo.
1: Que te presente a un baifo, a una baifita, ¿no?
0: Sí. ¿Ah? Ahora... Sí que me parece esa cosa de no todo tiene por qué pasar por ese del baifo, el turismo, el territorio, el no sé qué. Sí, claro, en este libro hay poemas que tienen que ver con el turismo, ¿no? Pero intento que sea más mezclado, ¿no? Tipo, hay un poema que me acuerdo más o menos, pero porque son dos versos, ¿no? Que es algo así como...
1: Toma, que tienes el libro.
0: Bueno,
1: si
0: también
1: puedo
0: buscarlo en un momento. Pero es,
1: ¿cuántos poemas tiene el libro, por cierto?
0: Pues son 80 y pico poemas.
1: 80 y tantos.
0: Vale, sí, vale. 80 y pico poemas, sí.
1: Okay. Y no corresponden, o no responden, mejor dicho,
0: a un orden concreto, no.
1: Concreto, ni nada por el
0: estilo. No, yo soy muy fonético, o sea, me fijo mucho en el sonido de los poemas, entonces más o menos el orden sí tiene que ver con que un poema termina para que suene bien empezando el otro, ¿no?
1: Ah, bien, bien, bien.
0: Pero vaya, que no es como orden temático, es orden de que a mí me parece que suena mejor como termina uno y empieza el otro.
1: Vale. ¿Localizaste el poema?
0: Sí, digo, son dos versos, ¿no? Uh-huh. El aire antes era marecía y caricia, ahora es crema de sol y acento extraño. Pues es un poco ese tratamiento de lo canario y el cambio turístico, por ejemplo, ¿no? No es un tema central, pero sí que, joder, yo que soy del barrio Toscal, nunca ha sido un barrio turístico en el sentido de yo percibir mucho turista en el barrio Toscal, ¿no? O sea, mucha gente hablando inglés, francés, alemán.
1: Ahora sí.
0: Otras lenguas. Ahora, sin embargo, hay un montón de gente. Antes no me olía a crema de sol por el Toscal. Ahora de repente me huele a crema de sol.
1: Ah, eso no lo he experimentado.
0: Y esos son los guiris. O sea, porque sí, puede ser el canario preocupado que se pone crema de sol, pero no solemos, o sea, estamos bastante poco concienciados en Canarias.
1: Somos bastante más despreocupados.
0: Sí, estamos poco concienciados con el problema que es realmente el tema del sol, ¿no? O sea, que deberíamos concienciarnos bastante más con eso, pero yo el primero, que no.
1: Pero nosotros no solíamos salir nunca.
0: Exacto.
1: Ya embadurnados de
0: exacto,
1: casa.
0: No. A la playa sí, pero para caminar por la calle no, ¿no? Uh-huh. Entonces esta cosa de pasar por el Parque García Sanabria, si es que aquí no me corresponde que huela a crema de sol. No estoy acostumbrado a que en este ambiente de repente haga como... Y me llegue el olor a coco fuerte y me vea un señor sin camisa y es como... Caballero.
1: ¿Esto qué?
0: Pero claro, no te puedo hablar porque como eres alemán y no sabes español, no te puedo interpelar para que te pongas la camisa, pero que debería estar haciendo un policía, a lo mejor. O sea, no sé, alguien tendría que estar controlando que esta gente no estuviera aquí al lado de mi casa como si estuviera en un apartado hotel. Porque no corresponde. No me parece que en un martes a las 9 de la mañana esté yo para ir a trabajar y que me encuentre un señor jugando con la, porque esto ha pasado, jugando con las pistolas de agua en el Parque García Sanabria. O sea, esto no es un resort, no es una ciudad en la que la gente está trabajando, haciendo su vida diaria y tal y tal. Entonces un poco esa queja, ¿no? De aquí antes se vivía de una manera distinta. Las cosas cambian, lo que dijimos de la lengua, las cosas evolucionan, pero una cosa es la evolución propia de los propios pueblos, o sea, cómo hubiera evolucionado el barrio Toscal con la gente del barrio Toscal, los migrantes que vengan, la gente que venga a establecerse, a trabajar en el sitio. O sea, a mí me parece genial que venga gente de fuera, que se meta en el lugar, que trabaje en el lugar, que, bueno, sí, que tenga sus costumbres, pero que también intente abrazar las otras, bueno, no sé, que se integre de alguna manera, ¿no? Como he hecho yo cuando he ido a otros lugares, que mantengo mi esencia, pero en Galicia aprendí gallego, por ejemplo, para hablar con la gente que solo hablaba gallego. No sé. Ahora, esta manera de cambiarnos Canarias, que es desde otros países y desde otra gente, ¿no? Por lo general, países ricos que nos tienen como un lugar de vacaciones, es la que no me gusta. No me gusta pasar por la calle y que todos sean multinacionales y ya no esté el horno del pan. Uh-huh. Y ahora todos sean otras cadenas, ¿no? Me gustaba el horno del pan. El pan estaba bueno, el pan pizza estaba bueno. Uh-huh. Ahora hay uno, La Paz. Creo, porque hace tiempo que no paso por delante. O sea, ¿en qué momento hemos pasado de un pan súper chulo hecho en el momento, ahí al día con la mujer que conoces de toda la vida, con tal, a una cosa que viene congelada de no sé dónde, gente que no conoces porque cambian constantemente para no hacerles contratos fijos? Y es lo que, sin embargo, veo que nos está como comiendo, ¿no? Yo creo que la poesía también tiene esa función de recordarnos lo que nos ha hecho ser quienes somos y de ser ese lugar también para la memoria, para la protección de la memoria uh-huh. colectiva, ¿no? Uh-huh. Como la lengua. Uh-huh. Es lo que te recuerda un poco por qué estás aquí y por lo que deberías luchar, ¿no?
1: Uh-huh. ¿Hay algún poema que te... Entiendo que todos son tuyos, todos sí. te gustan, todos significan algo, evidentemente, pero ¿hay alguno especial dentro de todo lo especial que son todos?
0: Sí, yo diría que sí. Ahí hay uno en concreto.
1: Vete buscándolo, anda. Sí. No me vayas a dejar desconsolado, sobre todo los que nos están escuchando. Porque al final se trata de hacer atractivo el libro, aunque a ti no te guste eso del marketing.
0: Aunque yo no sea muy de...
1: Sí. Aunque tú no seas muy de marketing, ¿no? Y ya tú hiciste tu parte, escribir.
0: Claro, es que... Ya...
1: Y además, por cierto, ¿cuánto tiempo te llevó a escribir? Yo entiendo que esto es una selección de poemas y sí. habrán más en alguna gaveta, supongo.
0: Yo desecho poco poema. No por...
1: Tú no escribes por escribir.
0: Sí.
1: No das puntada sin hilo.
0: O sea, queda feo dicho así, pero... Pero es raro que mueva mucho un poema o que lo deseche y tal, solo, pero claro, como te viene en el momento de la emoción,
1: tiene un valor.
0: Claro, no es que esté todo el día escribiendo poemas, o sea, es como que los 80 que escribo son los 80 que van para el libro, ¿no? Es más o menos esa,
1: bien.
0: Esa cosa, ¿no? Bueno.
1: ¿Qué ibas a decir? ¿Que te quedaste...?
0: No. Eso, que... Bueno, estos dos poemas yo creo que son...
1: ¿Quieres compartirlos con nosotros? Sí. ¿Quieres leerlos?
0: Sí, ¿quieres?
1: ¿Quieres? ¿Vas a poner voz de poeta?
0: Voy a poner voz de poeta. Que me dice una compañera que me pongo voz de catedrático cuando me pongo a hacer cosas serias.
1: En nada tendrás que poner voz de doctor.
0: Sí, sí, pues, me encantaría poner la voz de doctor. Que alguien diga, ¿un doctor en la sala? Y yo.
1: Sí.
0: Soy yo. Que si pero quieres no... te puedo reconocer el acento.
1: Pues no soy cardiólogo, precisamente. Oh. Bueno, adelante.
0: Soy doctor, doctor, no doctor.
1: ¿Tiene, por cierto, tienen título los poemas?
0: No. Uh-huh. Además queda bonito porque al final, para que sepas dónde está, en qué página cada poema, de título le pusieron el primer verso uh-huh. y queda como chulo todo el índice del poemario, queda como bonito leídos todos los versos uno después del otro.
1: Uh-huh. Sabes que esa es la costumbre que había uh-huh. para titular en los discos de música uh-huh. folclórica.
0: Okay.
1: Porque cuando una isa es una isa sí. o una folía sí, o lo que sí, fuera sí. La única manera de distinguir una isa de otra no era la isa del no sé qué sí. o la isa del no sé cuánto, sí. sino ponían el no sé, a tu casa te fui a cantar.
0: Exacto.
1: Pues ya
0: exacto.
1: está, la isa, a tu casa te fui a sí. cantar. Y justo es el primer verso uh-huh. que se interpreta. Qué curioso, pues fíjate que lleva también pues sello canario
0: sí,
1: en
0: sí,
1: este aspecto.
0: Me ha gustado mucho eso. Uh-huh. Ahora lo diré, cuando vaya por ahí diré eso también. Pues, además... ha coincidido que...
1: Sí, fue adrede.
0: Fue adrede, total. No, bueno, yo pues esas cosas, a mí a veces me dicen cosas de, uy, qué interesante esto que hiciste, no sé qué, tal. Digo, pues no. O sea, gracias porque me has puesto más, o sea, más valor poético del que tengo, pero no, la verdad es que salió sin querer, pero gracias.
1: Bueno, pues salió sin querer, pero es una
0: salió cierta. Sin querer, pero... son justo un poema de mi abuela Karina,

0: que es la abuela que me queda viva, que la quiero muchísimo y me lee mucho y se sabe los poemas de memoria y es una fantasía. O sea, cuando hablo con ella dice, leí el poema otra vez, el poema del barrio, no sé qué. Y es como súper guay y un orgullo que los pueda leer, ¿no? Porque justo el resto de abuelos no han podido. Y les he hecho poemas también, pero no han podido, ¿no? Entonces, este poema, que es a mi abuela Karina y mi abuelo Antonio, que son los padres de mi padre, fue una pena porque mi abuelo se fue antes de que saliera el libro y no pudo leer el poema. Entonces, por eso me parece como un poema así especial para mí. Además, están los dos juntos. Mi abuelo y mi abuelo estaban separados, ¿no? Pero están como juntos de alguna manera en el poema. Y después, justo el otro poema que está en la página de al lado, que es sobre mi perro, el perro que tenía, León, que también se fue el año pasado y fue una mierda también, porque lo queríamos muchísimo, era un perro maravilloso. Entonces también narra como un momento de eso, de estar pues llorando en la calle y tal. Entonces, bueno,
1: Bueno,
0: los leo los dos.
1: por favor.
0: Abuela Karina, lirio del volcán. Abuelo Antonio, palmera oceánica. Mi abuela tejiéndome las raíces con hilo de sal y volcán. Abuelo hundiéndolas con sus manos en la tierra para hacerme palmera inmensa y rasgarle el azul al cielo. La marecía entra por las calles y me cubre el tronco, contemplando todo este mi barrio. Ha cambiado, sabe como a llanto, como a no volverse a ver la luz en la escalera. No conozco esas caras, no encuentro a mi gente, mis cosas, mi casa. Han desahuciado a mi abuela, expropiado el terreno de abuelo, hormigonado cumbre y costa, laurisilva y arena negra. Han vendido el cielo, talan mi tronco, hacen camas hoteleras con mi cuerpo. Mis raíces se funden en litros y litros de lava mansa. Arraso el barrio, ahogo todo, lo sepulto ante cenizas que en sus manos. Ese sería uno, y después este que es a mi perro. Hoy he llorado en la calle por mi perro, llorar solo en la calle. Su ternura, su mirarte y entenderte todo, sus ojos, acariciarlo y repararme el sentir como una venda inquieta. Volver a casa y que no esté vacía como ahora siempre. Las sus patitas confirmando el suelo, la su lengua plana confirmando mi piel, mi existencia, mi capacidad para ser amado. ¿Quién quiere ya lamer derrumbe? Dos poemitas.
1: Qué suerte, ¿no? Que
0: pues ahí están.
1: A uno le dediquen un poema, y a uno, a una, y qué suerte que haya una de las personas protagonistas, tu abuela, que además se lo sepa casi de
0: De
1: memoria.
0: memoria, sí, es una cosa increíble.
1: Es una de las grandes satisfacciones, entiendo,
0: Totalmente.
1: ¿no?
0: Sí. Sí, este libro está dedicado a mi abuela, bueno, y a todas las abuelas, ¿no? Sí. Si no te importa,
1: A mí qué me va a
0: puedo
1: importar.
0: leer la dedicatoria y ya.
1: Por favor.
0: A Gabriel, compañero, a cada cuerpo que habita las calles. A mi abuela, porque el amor es siempre del todo y eterno. A Karina, Isabel, Elba, Yaya, Julia, Sisa, Candelaria. Porque las abuelas, como la poesía, sujetan en sus manos la ternura del mundo. Y son justo abuelas menos Karina, que es mi abuela. Y si está viva, el resto, todas justo o fallecieron en lo que se hizo el libro, o son abuelas de amigas, las abuelas de mi padre también, de mi madre, que también tienen poemas en el libro y que no sé, me parecía también una manera bonita de dejar el recuerdo, ¿no? Igual si tu amiga no es escritora, pero tú sí, pues le preguntas cómo se llama su abuela y le pones también la dedicatoria
1: Que van por ahí los tiros,
0: y ahí
1: entiendo,
0: queda
1: ¿no?
0: así. Y ahí queda también el nombre y así.
1: ¿Dónde se consigue tu libro, Antonio?
0: Pues se puede pedir en cualquier librería. Yo siempre aquí en Tenerife recomiendo, en Tenerife no, en Santa Cruz y La Laguna, que las zonas que más conozco. En Santa Cruz recomiendo siempre vivamente Librería Mujeres y en La Laguna recomiendo siempre El Refugio como librerías. Hay más librerías maravillosas, pero esas dos en concreto yo les tengo mucho cariño personal, me tratan muy muy bien siempre. A todas nos tratan muy muy bien siempre y son auténticos refugios culturales que tenemos los dos, ¿no? Tanto Librería Mujeres como El Refugio. Son trincheras culturales que tenemos ahora mismo aquí en Tenerife, en Canarias en general, porque están abiertas a todo, ¿no? Y ahí se pueden conseguir. La web también de Ediciones La Palma.
1: Ediciones La Palma,
0: Sí.
1: ahí tienen la publicación.
0: Y ahí está el librito.
1: Librería Mujeres, Santa Cruz de Tenerife. El
0: El
1: Refugio
0: Refugio,
1: en
0: La
1: La
0: Laguna.
1: Laguna.
0: O su librería.

0: En cualquier otra librería, desde luego, se pide, que por cierto se titula Cuando las naranjas. Sí. Tres razones por las que tú recomiendas que leamos este, que compremos y que leamos este libro.
1: Yo creo que se puede sentir todo el mundo identificado con partes del libro. Creo que toca lugares en los que hemos podido estar todas las personas. Me parece que además explora esa otra poesía que no habla de las cosas necesariamente alegres, sino también de las cosas que dan pena o de las cosas duras, y te puede servir para ese recordatorio de que en todos los momentos mereces un abrazo y mereces un poema y mereces reconocerte de la manera que sea. No sé, y porque la poesía, porque necesitamos el acto rebelde de leer por disfrutar, me parece, en el mundo capitalista y acelerado en el que vivimos, pararte a leer algo que simplemente es para disfrutarlo, me parece que es un acto de resistencia. Sea mi libro o sea cualquier libro, creo que pararse a leer es un acto de resistencia y necesitamos actos de resistencia cotidiana.
0: Mi querido Antonio Martín Piñero, ¿tienes algo que decirle a la inteligencia artificial? Que nos estará escuchando, seguro.
1: Oh, yo nada nunca. Yo soy muy decimonónico y cada vez estoy más en contra. No lo he usado nunca, debo decir.
0: No, o sea, no te creo.
1: La gente no me cree, pero prometo que no. Nunca le he preguntado nada a ChatGPT.
0: Es una herramienta muy poderosa que te puede ayudar, sí, como secretaria, secretario, sí, ayudante.
1: Y me lo han dicho un montón con la tesis, por ejemplo, estás haciendo, que lo estás haciendo a mano y llevas dos semanas con eso, tú sabes que en dos minutos, además tengo un montón de amigos informáticos, sabes que en un segundo te lo podría yo hacer. Yo digo, ya lo sé, pero entonces la satisfacción que es estar dos meses leyendo 14.700 respuestas, o sea, ignora y subrayarte las cositas y decir, miren, esto está hecho así porque lo hice yo y estuve 4 años leyéndome todo.
0: Vale. Entonces, pero, o sea, que no hay nada que decir. Tú no le vas a decir nada.
1: Yo no
0: nada
1: le tengo nada que decir a la inteligencia artificial. Yo creo que la gente se subestima mucho a sí misma.
0: ¿Y hay algún mensaje que quieras dejarle a Antonio Martín Piñero del 2027 en adelante?
1: Oh, que le espero que le vaya todo genial y que haya conseguido estar tranquilito en un sitio y que esté satisfecho con las cosas que está haciendo. Que yo creo que puede conseguirlo. Llevamos años luchando por estar contentos con nosotros mismos y yo creo que podemos.
0: Perfecto. Pues me quedo con esa recomendación y sobre todo con el agradecimiento por haber compartido con todos nosotros, que somos muchos los que estamos escuchándote, este espacio que humildemente me encanta compartir para aprovecharlo yo, en realidad, bueno, para aprender un montón de todos los que pasan por este
1: y micrófono. Nosotros de ti muchísimo también.
0: Mi querido Antonio, pues nos vamos. Un poquito de música y...
1: Nos vamos. Y amenazo con volver.
0: No, no, estás invitado. O sea, no necesitas utilizar amenaza.
1: Sería gana.
0: Estás invitado. Esa siguiente publicación que será, creo, en 2026, finales.
1: Sí.
0: Bueno, estaremos muy pendientes. Un abrazo, Antonio.
1: Otro para ti.
0: Y a todos los que nos escuchan, muchísimas gracias por habernos elegido. Sigan ustedes disfrutando y recuerden, Cuando las naranjas, de Antonio Martín Piñero, editado por Ediciones La Palma, puede ser una buena compañía para un viaje.

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4: Las 6 de la tarde.
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4: Buenas tardes, hasta ahora estamos pendientes de un conato de incendio que se ha detectado en las medianías de la isla de Gran Canaria, entre los municipios de Telde y Valsequillo. Según ha informado el Cabildo Insular, las llamas están haciendo carrera empujadas por el viento. Hace unos minutos los servicios informativos de la Radio Canaria podíamos hablar con el alcalde de Telde, con Juan Antonio Peña. Esto es lo que nos decía.
5: Lo que nos traslada no solo los servicios de emergencia de la alerta, es posiblemente 7 focos. Con lo cual es lo extraño, es decir, pues evidentemente aquí tiene que haber una causa directa, o bien por alguien intencionado o por algo que ha sucedido, es decir, algo a lo mejor que pueda ser relacionado con el tendido eléctrico, por ejemplo, porque según las señales todos los focos se encuentran bajo tendido eléctrico. Entonces, no sé si es evidentemente porque estamos en camino y la alerta nos soltó hace poquito.
4: Veremos cómo evoluciona. Esos equipos de extinción ya están trabajando en la zona y se ha solicitado refuerzos desde el Cabildo Insular. El humo es visible desde buena parte de la cara este de la isla de Gran Canaria. El viento lo está extendiendo con rapidez. Desde el Cabildo se pide máxima precaución y si se está por esa zona, próximo a la zona, evitarla. Las llamas fueron detectadas a eso de las 5 de la tarde en el kilómetro 15 de la Gran Canaria 130, que es la carretera de la cumbre que conecta Telde con el Pico de las Nieves en la isla de Gran Canaria. Juan Antonio Peña, el alcalde de Telde, también nos comentaba esto.
5: Las condiciones meteorológicas, y además que estamos hablando de una zona de medianías y cumbre de la ciudad de Telde, que es cierto que no solamente es la linde con Valsequillo, no sé con exactitud la ubicación, estamos hablando de la zona de Cazadores, ahí próximo a la caldera de los Marteles, donde confluyen, si no me equivoco, hasta 6 municipios. Estamos hablando de un lugar donde confluye Ingenio, Santa Lucía, Valsequillo, San Mateo y Telde. Es decir, que es un punto de unión, pero no sé decirle con exactitud.
4: Todavía no se sabe exactamente el lugar exacto, era lo que nos explicaba el alcalde de Telde, Juan Antonio Peña, si nos decía que era una zona de alto valor ecológico entre los municipios de Telde y Valsequillo, en esa zona de Cazadores, donde confluyen varios municipios en la cumbre de Gran Canaria. Estamos pendientes de la evolución de ese conato de incendio que se detectaba en las medianías de la isla de Gran Canaria, entre esos municipios de Telde y Valsequillo. Según informaba el Cabildo de Gran Canaria, las llamas están haciendo carrera empujadas por el viento. Incluso el alcalde de Telde, Juan Antonio Peña, nos explicaba en un primer momento que hablaba de posibles 7 focos de ese incendio, con lo cual todavía es muy pronto para valorar lo que está ocurriendo, lo que ha sucedido, pero esto es lo que nos decía hace unos minutos Juan Antonio Peña.
5: Lo que nos traslada no solo los servicios de emergencia de la alerta, es posiblemente 7 focos, cual es lo extraño, es decir, pues evidentemente aquí tiene que haber una causa directa, o bien por alguien intencionado o por algo que ha sucedido, es decir, algo a lo mejor que pueda ser relacionado con el tendido eléctrico, por ejemplo, porque según las señales todos los focos se encuentran bajo tendido eléctrico. Entonces, no sé si es evidentemente porque estamos en camino y la alerta nos soltó hace poquito.
4: Estamos en camino, eso es lo que nos decía hace unos minutos el alcalde de Telde, Juan Antonio Peña. Los equipos de extinción ya están trabajando en esa zona, entre los municipios de Telde y Valsequillo. Las llamas fueron detectadas a eso de las 5 de la tarde, poco después de las 5 de la tarde, a las 5 y 8 de la tarde, en ese kilómetro 15 de la Gran Canaria 130, que es la carretera de cumbre que conecta Telde con el Pico de las Nieves en la isla de Gran Canaria. El humo, al parecer, es visible desde buena parte de la cara este de la isla. El viento lo está extendiendo con rapidez. Desde el Cabildo se ha pedido máxima precaución si se está próximo a esa zona de la Gran Canaria 130, en ese kilómetro 15. Estamos tratando de recabar en este boletín informativo los últimos datos de esa situación, de ese conato de incendio que se ha detectado entre los municipios de Telde y Valsequillo, y que al parecer el viento está yendo en contra. Tenemos conexión en directo con la jefa de meteorología de Radio Televisión Canaria, con Vicky Palma. Buenas tardes, Vicky.
6: Buenas tardes, sí.
4: Esto ha sucedido apenas hace una hora, cuando se detectaban las llamas en esa zona de entre Telde y Valsequillo, y al parecer el viento está ayudando a que las llamas ganen fuerza. ¿Qué tiempo nos encontramos en esa zona a esta hora?
6: Bueno, hay que pensar que es una zona que en esta época del año, cuando sopla el alisio, es ventosa. Además tenemos viento desde la jornada de ayer, viento alisio intensificándose. Incluso hay aviso por viento para la isla de Gran Canaria. Entraba en vigor precisamente ese aviso porque las rachas podían ser importantes esta tarde en todo lo que son los municipios del este, sur y oeste de Gran Canaria, también en la zona de cumbre, y hay viento alisio moderado a fuerte con rachas destacables. Y bueno, alguna imagen que ya he conseguido ver de este conato, pues hay zonas donde el incendio está alineado con ese viento alisio, alineado con la carretera, que creo que, si no me equivoco, es la Gran Canaria 130, y en principio va a ser una zona ventosa a lo largo de las próximas horas. La predicción, lo que nos apunta, pues en esos dos municipios de la isla de Gran Canaria, a lo largo de las próximas horas, que tengamos viento en general moderado, con velocidades medias variables, pero con rachas que a lo largo de las próximas horas pues se pueden incluso llegar a intensificar. Hay que pensar que estamos al inicio de la tarde, y que normalmente por la noche y durante la madrugada todo lo que es la zona de cumbres, de las zonas de crestería, en las cumbres de la isla de Gran Canaria, como puede ser esta zona afectada por el incendio, que pues puede tener rachas en principio superando los 40 kilómetros por hora, que es suficiente ya para que pueda favorecer la evolución del fuego, porque además está alineado en estos momentos pues las llamas y ese viento.
4: Perdona, Vicky, no terminaba de entenderte. Quizás por la noche podría aumentar la velocidad del tiempo en esa zona.
6: Sí, podría aumentar la velocidad del viento en la zona. Hay que pensar que llevamos varios días con viento intenso en zonas de costa, pero para Gran Canaria también apunta viento destacable en parte de las medianías, y las rachas de viento aparecen sobre todo en zonas tanto de costa como de medianías, de toda la vertiente sureste, a partir de Telde aproximadamente hacia el sur de Gran Canaria, también en la zona oeste, y aparecen rachas fuertes. Pues no solo en las zonas afectadas de viento fuerte, sino que también van apareciendo por la noche, principalmente rachas de viento fuerte en todo lo que es las zonas de crestería, toda la parte alta de que podamos ver de cuencas de barrancos, de montañas en la isla de Gran Canaria, en toda la vertiente este de la isla, en toda la zona de cumbre y también en toda la vertiente oeste, con lo que las rachas de viento podrían ir a más en las próximas horas, sobre todo intensificarse pues antes del cambio de viento del régimen de brisas normal, que ahora es de ascenso hacia la cumbre, en lo que es el aire más pegadito al suelo, y después de medianoche, que la tendencia es al revés, el aire más pegadito al suelo tiende a ir desde la cumbre hacia la costa y se producen aceleraciones de viento, y bueno, las rachas de viento que ha previsto la EMED tienen motivado un aviso amarillo para la isla de Gran Canaria, que afecta a esos municipios afectados ahora mismo por ese conato de incendio forestal, y que entró ese aviso de viento en vigor, entraba teóricamente a las 6 de la tarde, pero hemos tenido viento a lo largo de buena parte de la jornada de hoy, y que vamos a seguir con viento en la zona también en la jornada de mañana y el próximo sábado.
4: Veremos qué pasa, Vicky. De momento la previsión es bastante complicada. Todo apunta a que durante hoy y la próxima jornada de mañana pues va a arreciar el viento, con lo cual si nos el viento es quizás el principal enemigo de esta zona, que es una zona con alto valor ambiental, nos decía el alcalde de Telde, entre Telde y Valsequillo. Me hubiera gustado que me hubieras dicho que la previsión era otra, pero es esta, ¿no? Hasta 40 kilómetros por hora durante la noche, y a lo largo de esta tarde pues viento también bastante intenso.
6: Sí, hay que pensar que bueno, que ahora mismo los famosos 330, que es de los que se hablan incendios forestales, que realmente pues no tienen que cumplirse exactamente así para que pueda haberse favorecido el desarrollo de un incendio forestal. Estamos hablando de que hoy ha hecho bastante calor en la isla de Gran Canaria, es la isla que tenía aviso por altas temperaturas para la jornada de hoy. Y que bueno, que en la zona aproximadamente los termómetros ahora mismo están marcando entre 28 y 30 grados de temperatura aproximadamente, que la humedad relativa es bastante baja, no llega a, quizás hay zonas donde esa humedad no llega al 30%, porque todavía estamos en unas horas en las que, bueno, la incidencia del sol es bastante alta. De hecho, aunque sean las 6 de la tarde, hay puntos en la vertiente sur de las islas que ahora en verano pues las temperaturas más altas se suelen registrar sobre esta hora, más bien en la otra vertiente, en la vertiente suroeste, pero estamos hablando de una zona que ha sido, que a lo largo de todo el día se ha ido calentando, que ha tenido temperaturas altas, que la humedad es muy baja y que encima tenemos rachas de viento destacables, que hay mucha hierba, aunque pueda ser hay zonas donde se ve, al menos la foto que yo he visto del incendio, que no parece que haya mucha vegetación arbolada, pero hay que pensar que venimos de un invierno muy lluvioso y que hay muchísima vegetación pequeña, que en estos momentos ya comienza, mucha está seca y otra comienza a secarse, y que puede ser un problema para la extinción a lo largo de las próximas horas. Sé que están trabajando con todo lo que tienen y esperemos que tengan suerte y que consigan atajarlo en poco tiempo.
4: Sí, tenemos una actualización desde el Ayuntamiento de Telde. Nos confirman que permanece cortada la carretera que une Cazadores con La Cumbre. Se mantienen varios focos repartidos a lo largo de la línea eléctrica que están siendo tratados como focos independientes. Los recursos, según el Ayuntamiento de Telde, ya están trabajando en la zona medios terrestres y aéreos, entre ellos efectivos del Consorcio de Emergencias del municipio de Telde. Esa es la actualización desde el Ayuntamiento de Telde, que nos explicaba esta situación, que aclara un poco la situación, que podría deberse, nos decía, como hipótesis el alcalde Juan Antonio Peña, como hipótesis ese tendido eléctrico que pudiese tener algo que ver, sin lanzarse demasiado, y vamos a ver si, como tú dices, Vicky, tienen suerte los equipos de extinción y pueden atajarlo con premura antes de que las llamas cobren más fuerza.
6: Sí, esperemos que sí. Hay varios helicópteros actuando ya en la zona. Imagino que ya habrán llegado también los dos helicópteros más que se desplazaban desde su base en Tenerife Sur, que son los del Ministerio, los que asigna el Ministerio al Plan Infoca. Uh-huh. Y bueno, a lo largo de... hay que dar tiempo porque llevan algo más de una hora trabajando y esperemos que se consigan hacer con él. Es verdad que algunas de las fotos que se ven, pues... la columna de humo bastante inclinada da una...

0: 15 minutos que acabo de llegar a esta zona que está ubicada en la carretera que me lleva hasta la zona de cazadores. Lo que hemos detectado, según están comentando los compañeros de la Policía Local y Protección Civil de Telde, es un pequeño conato de incendio aquí. Parece ser, y toda esta información sí quiero que la cojan entre alfileres porque no está confirmada, que podría ser debido a la caída de un cable de tendido eléctrico y que puede haber provocado un pequeño conato de incendio donde estamos. Ahora mismo hay dos helicópteros actuando en la zona, no hay llama, lo que hay es humo, no hay llama de altura, y es lo que ahora mismo podemos ver desde la zona en la que nos encontramos. Y ahora vamos a seguir en dirección a cazadores porque parece ser que hay 5 o 6 puntos más que podrían estar en las mismas condiciones que este, pero no he llegado a esa zona. Entonces vamos a movernos en dirección a cazadores para ver cómo está la situación.
1: Para trasladarle, nos escuchan en las ocho islas. Nos gustaría que nos hiciese una pequeña valoración de cómo es esa zona y, sobre todo, si a usted los expertos en extinción le transmiten preocupación, tranquilidad.
0: Bueno, ahora mismo nos encontramos en una zona de diferentes barrancos. La llama que yo estoy viendo, el humo que estoy viendo está en la corona, en la parte alta de uno de esos barrancos en dirección a la zona de cazadores. Creo que va a depender mucho del viento, que ahora sopla en dirección sur. El viento va a ser, yo creo, que determinante y también, obviamente, la acción de los diferentes medios de extinción de incendios, pero ahora mismo creo que el viento es fundamental para saber si nos ayuda o nos perjudica a la hora de poder extinguir este punto en el que me encuentro, porque en los demás no tengo información, pero en este punto que me encuentro creo que el viento va a ser fundamental. Ahora mismo sopla en dirección sur. Y yo creo que si antes de que se acabe el día, la actuación de los medios, pues cuentan con los recursos suficientes, el viento nos ayuda, la temperatura no es alta, que eso también viene a nuestro favor, quizás antes de que acabe el día pueda quedar esto controlado y extinguido. Pero yo creo que el viento es fundamental porque puede jugar a favor en contra.
1: Justo hace unos minutos hablábamos con la jefa de meteorología de Radio Televisión Canaria, con Vicky Palma, y nos explicaba pues que las condiciones meteorológicas no eran las mejores, incluso que podría empeorarse con la caída de la noche, que el viento podría aumentar. Veremos qué pasa. La previsión no es buena. Se lo comento sobre todo porque evidentemente el viento va a influir mucho en esta zona. Me gustaría que nos puntualice exactamente en qué zona está usted, porque nos habían dicho que las primeras llamas se habían detectado sobre el kilómetro 15 de la Gran Canaria 130.
0: Yo me encuentro ahora mismo en la carretera que va en dirección a cazadores, por encima de la zona conocida como la Piconera. Y esta es la zona justamente donde me encuentro ahora, aproximadamente unos 2 kilómetros por debajo del pueblo de cazadores. Esa es la zona donde me encuentro y ahora vamos a coger los vehículos para subir en dirección a esa zona.
1: Pues alcalde de Valsequillo, Juan Carlos Hernández Ata, gracias por atender a la Radio Canaria. Seguiremos en contacto a lo largo de la jornada para conocer la evolución de este conato de incendio. Confiemos en que se quede en eso, en un susto. Muchas gracias por atender a la radio pública.
0: Ojalá que así sea y, como siempre, felicidades a ustedes por la grandísima labor que hacen. Gracias, buena tarde.
1: Muchas gracias al alcalde de Valsequillo. Hasta aquí este boletín informativo especial con motivo de ese conato de incendio detectado a eso de las 5 y 8 de la tarde entre los municipios de Telde y Valsequillo. Según informaba a primera hora de la tarde el Cabildo de Gran Canaria, las llamas estaban haciendo carrera empujadas por el viento. Los equipos de extinción ya están trabajando en esa zona, hay medios terrestres, también hay dos helicópteros trabajando ya ahí en esa zona, nos confirmaba el alcalde de Valsequillo. El humo es visible desde buena parte de la cara este de la isla, el viento lo ha extendido con rapidez. Desde el Cabildo de Gran Canaria se pide a la ciudadanía máxima precaución, y si están próximos a esa zona, a la Gran Canaria 130, por favor, evitarla. Las llamas fueran detectadas a eso de las 5 de la tarde en ese kilómetro 15 de la Gran Canaria 130, la Gran Canaria de la carretera, que une la cumbre de Telde con el Pico de las Nieves. Hasta aquí este boletín informativo. Ampliaremos toda la información a partir de las 7 de la tarde en el Canarias al Cierre.
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Sabemos bien poco de las mujeres indígenas canarias y mucho de lo que sabemos está rodeado de mitos y leyendas. Hoy les invitamos a redescubrir el papel de la mujer en la sociedad indígena canaria, a descolonizar la historia del archipiélago intentando alejarnos del inevitable sesgo que ha trascendido a través de las crónicas de la conquista.

0: Repensar nuestra historia desde la voz de las mujeres. Eso es lo que vamos a intentar hacer hoy con la ayuda de Laura González Carracedo, quien ha realizado una tesis titulada Bajo la mirada del colonizador, imaginarios y representaciones de las mujeres canarias a través de las fuentes escritas de los siglos XIV al XVI. Laura, ¿qué tal? Bienvenida.
1: Hola, muchas gracias por invitarme a estar por aquí.
0: Bueno, gracias por venir a la entrevista. Hace usted una revisión de la narrativa tradicional sobre el papel de las mujeres en la sociedad indígena canaria. Sin embargo, todo lo que nos ha llegado de la población indígena nos lo han contado otros, no lo contaron ellos mismos. ¿Cómo reconstruye la experiencia femenina si no han quedado testimonios directos y los indirectos tienen sesgos, como veremos, etnocéntricos, androcéntricos, etcétera?
1: Bueno, esa quizás es como la gran pregunta, ¿no? El gran reto al que no solo nos enfrentamos nosotras como historiadoras de Canarias, sino en verdad como el gran reto de todas las historiadoras de estudios de género y feministas, porque al final estamos muy acostumbradas como a recoger y analizar de forma muy minuciosa las fuentes, porque nos estamos acercando a sujetos invisibilizados totalmente, tanto en el discurso de las fuentes como también en la historiografía. Y entonces, pues este rastreo es como muy, muy complejo, cuando además son mujeres, como sabemos en Canarias, pues, que sufrieron un proceso de conquista y colonización. Y a mí me gusta mucho recordar una frase de una estudiosa poscolonial, de Gayatri Spivak, porque un poco también me baso en esa teoría, ¿no?, en mi tesis. Y creo que al final los sujetos femeninos históricos pues tienen a veces no tienen historia o parece, ¿no? Y entonces creo que ese reto pues nosotras lo intentamos contemplar desde el método histórico y analizando, no solo buscado la experiencia de mujeres en concreto, ¿no?, particulares, sino he utilizado el género en su parte relacional, entendiendo que al final también hay que estudiar pues cómo se construyó la masculinidad y la feminidad y todos esos espacios sociales, no solo las mujeres. De hecho, pues tenía súper claro que no iba a encontrar referencias como muy concretas, pero sí que pensaba que era algo importante. Y solo por dar tal sí como algún ejemplo y contestar un poco la pregunta con un ejemplo más concreto, por ejemplo, una crónica portuguesa de Anes de Surara de mediados del siglo XV, él hace como una mención por encima sobre la alimentación de las criaturas, de los hijos e hijas de las mujeres de Gran Canaria, y dice que les alimentan con leche de cabra. Y eso lo hace porque le desagrada realmente, pero es como ese resquicio que tenemos las historiadoras para acceder pues a una experiencia tan concreta y tan cotidiana como alimentar a los niños y las niñas, ¿no? Entonces, un poco eso sería el reto y las respuestas que vamos encontrando.
0: ¿Y qué imagen nos ha llegado a través de las crónicas de las mujeres guanches y cuánto se aleja esta de la imagen real?
1: Mira, pues yo creo que sobre todo hay que tener en cuenta como la dimensión insular, ¿no? No hay a pesar de que las crónicas al final hacen también generalizaciones, pero en muchos casos nos hablan de las islas concretas. Sobre todo pues los textos ya del siglo XVI, de Leonardo Torriani, Fray Alonso de Espinosa o las crónicas de Gran Canaria, de la conquista de Gran Canaria, pues se identifican como las costumbres por islas. Y sobre todo la mirada que tienen estos escritores es que las mujeres canarias estaban totalmente alejadas de las virtudes cristianas, ¿no? Son un sujeto que en las primeras crónicas de inicios del siglo, tanto de finales del siglo XIV como del siglo XV, incluso las identifican desde la bestialización, ¿no? Un discurso que considera a las personas como infieles, alejadas de las costumbres cristianas, y las mujeres incluso pues más alejadas que los hombres, porque se consideraban en este discurso desde la inferiorización. Y luego sí que hay un cambio, porque hay como una imagen más romantizada de las mujeres indígenas, sobre todo pues a finales del siglo XVI y ya en el siglo XVII pues se hace más patente. Y las mujeres indígenas pues empiezan a estar como se consideran más hermosas, con cierta pureza, inocencia, se blanquean también físicamente desde el punto de vista del discurso más de la diferencia de etnia, ¿no? Nos interesa también cómo se blanquea la imagen a nivel físico. Entonces, bueno, al final las crónicas pues interpretan según las categorías que usaban ellos, que era las mujeres podían ser doncellas, esposas o viudas, y las mujeres indígenas canarias pues también se incluyeron dentro de esas categorías, ¿no?, bajo la mirada cristiana.
2: En esta isla las mujeres no tienen leche en sus pechos y alimentan a sus hijos con la boca, y por eso generalmente tienen el labio inferior más alargado que el superior, lo que resulta muy desagradable. En las otras islas no lo hacen así, sino que amamantan a sus hijos al pecho, como se hace en tierra de cristianos.
3: Pasaje de Le Canarien sobre las costumbres de las madres guanches, siglo XV.
0: Y si la mujer guanche no fue pasiva, como ha trascendido de acuerdo a las crónicas, ¿cómo era la mujer guanche y qué papel tenía en la sociedad canaria?
1: Pues, bueno, me voy a detener un poquito más en esto, porque creo que también incluso el concepto o la etiqueta de mujer guanche, hasta podríamos, bueno, o a través de la investigación, creo que se puede poner en duda, sobre todo, abrirse a la diversidad y a las diferencias que había en ese papel que jugaron, como tú comentas, porque, y esto también muchas compañeras y compañeros de arqueología lo argumentan, ¿no? Porque a nivel cronológico no tenía nada que ver, pues, las mujeres guanches y canarias o de las diversas islas en los siglos XIV y XV, en ese proceso de contacto y de conquista, que es lo que yo he analizado, con los siglos anteriores, que fueron muy amplios, ¿no? Entonces, a nivel cronológico hubo diferencias. Y luego, a nivel social, de contexto, lo que he analizado yo más en esos momentos, también había mujeres muy diversas. No tenía nada que ver el papel de una mujer de la élite insular de Gran Canaria, por ejemplo, con mujeres de otros estratos sociales o aquellas que tenían más relación con aspectos rituales, que tenían un prestigio social. Entonces creo que esa mirada diversa es importante tenerla en cuenta. Y luego, algo que quizás incluso más complejo, que realmente yo no puedo resolver, es que para saber qué papel tenían, tendríamos que incluso que entender cómo concebía estas sociedades insulares, amazigh canarias, cómo concebían ellos y ellas la diferencia sexual y si esa diferencia era realmente significativa y generaba jerarquías, ¿no?, en la sociedad. Y un poco esto se ha resuelto pues también desde los estudios bioantropológicos. Hay una tesis que ha salido también recientemente del doctor Jared Carballo, que él analiza pues esas diferencias entre la actividad que tuvieron en vida las mujeres y los hombres de las islas occidentales, y concluye pues que quizá no eran tan marcadas, que sí que las mujeres se dedicaban más tiempo a las tareas manuales, pero dentro de procesos más amplios de producción textil, por ejemplo, en las que también participaban los hombres. Y en general las crónicas nos hablan pues de la participación en las tareas agrícolas, en el mantenimiento también de la sociedad a nivel de los cuidados en general, también su relación con el embalsamamiento en el proceso de la muerte. Las mujeres también aparecen en episodios de lucha, de conquista, sobre todo en el caso de La Palma, y también en general está documentado a través de las fuentes y de la arqueología su trabajo en el pastoreo. Se documentan y aparecen niñas, niños y mujeres dedicándose a la labor del pastoreo. Entonces un poco serían esos papeles muy diferentes, pero que creo que sí que son posibles de rescatar con la fuente.
0: Y sabemos que la sociedad canaria era una sociedad matrilineal. ¿Qué significa eso y cómo fue visto en la lectura que hacían los europeos en los siglos XVI, XVII, que siglo XV?
1: Pues sí, efectivamente, en las crónicas, en algunos de los textos concretos, se habla de ese patrón de herencia matrilineal, sobre todo en las élites, y yo creo que no se puede extender a toda la sociedad, y en el caso de algunas islas, claramente en la de Gran Canaria, y también para La Gomera, parece que podemos interpretar esto. Y bueno, los cronistas leyeron esto desde, digamos, su lógica del matrimonio cristiano, y les parecía que pues toda norma que saliera de esa norma monógama, ¿no?, de matrimonio, pues era considerada una, digamos, como una moral ociosa o laxa. De hecho, pues tienen muchas críticas en el caso de las costumbres de La Gomera en relación con esto. Pero claro, en estas sociedades, pues si no estaban presentes conceptos cristianos como la protección de la honra, ¿no?, femenina, pues se entiende que no funcionara de la misma manera, y por eso pues se critica desde la mirada cristiana. Y hay autores, por ejemplo, como Andrés Bernaldez, que sí que le da como más agencia a las mujeres de Gran Canaria, porque dice que ellas son las que decidían también con qué hombre de la élite querían tener esa relación sexual para luego entrar en matrimonio. Ellos entienden matrimonio, ¿no?, pero sabemos que es un concepto etnocéntrico también. Pero bueno, hay algunos que les dan como más agencia a las mujeres y otros que simplemente las observan desde la pasividad total.
0: Y para hacer el estudio suyo, revisa las crónicas de los conquistadores, pero también otros documentos. ¿En qué documento se ha apoyado?
1: Pues en este caso, y me encanta que me preguntes esto porque fue una parte muy emocionante también de la investigación, me apoyé en documentación notarial de la primera mitad del siglo XVI y en particular en testamentos. Pero lo importante de estos testamentos, que fueron otorgados por mujeres naturales, se denominaban así en ese momento, procedentes de Gran Canaria, La Gomera y Tenerife, es decir, eran mujeres indígenas ya en, digamos, en la plena sociedad, en los inicios de la sociedad colonial. Y los he extraído, bueno, se conservan la mayoría en el Archivo Histórico Provincial de Tenerife, pero me he servido de las transcripciones de Leopoldo Tavares de Nava y Lorenzo Santana, que además se pueden consultar en la colección digital del Instituto de Estudios Canarios, que les invito a que lo hagan porque es un trabajo minucioso y que yo creo que tanto a las personas que investigamos este tema como en general al público de Canarias, vamos, es una documentación muy rica para el estudio.
0: Y en cuanto a los testamentos de estas mujeres, ¿qué nos pueden contar de ellas? ¿Qué otras visiones nos pueden aportar a las que más se conocen, que son las de las crónicas, por ejemplo?
1: Pues mira, yo creo que la fuente, el testamento como fuente, a pesar de que su condición fue que se realizó para la muerte, realmente nos habla de la vida cotidiana y de la experiencia muy concreta de estas mujeres. Entonces, tanto para el caso de Canarias como para otros territorios, realmente es una de las fuentes que más utilizan las historiadoras de las mujeres, sobre todo que estamos investigando pues ese antiguo régimen, ¿no? La etapa moderna, porque era el único documento legal que en principio por voluntad propia emitían las mujeres a través de un escribano, ¿no? Tiene también sus límites, que tampoco me voy a extender, pero bueno, que en general en los testamentos podemos encontrar las deudas que tenían, los bienes, a veces incluso inventariados, cómo era el patrón de herencia, los pleitos que tenían también en vida para proteger sus bienes, los matrimonios o los diferentes matrimonios a lo largo de la vida, la red de familiares, podemos saber hasta cómo se vestían, porque hablan del ajuar textil que muchas veces dejaban a otras mujeres de su familia o a sus hijas, ¿no? Entonces, básicamente, nos hablan de la vida cotidiana y creo que esa es la gran potencia de estas fuentes y lo veía súper necesario para contrarrestar la imagen que estereotipada de las crónicas, ¿no?
0: Uh-huh. Testamentos que también le han dado pistas sobre la posición social de muchas mujeres indígenas canarias tras la colonización. ¿Qué ha descubierto en este sentido?
1: Pues mira, es muy interesante porque también ha habido numerosos estudios en este tema, pero encontramos como tres grandes grupos, sobre todo según la isla a la que pertenecían. Hubo un grupo de mujeres canarias de la isla de Gran Canaria que recibieron tierras en Tenerife y por lo tanto eran propietarias porque ellas estaban relacionadas o en matrimonio o siendo hijas de conquistadores canarios que participaron en la conquista de Tenerife. Entonces la mayoría pues provenía de esa familia del Guanarteme de Galdar y se diferenciaban de otros grupos porque realmente tenían bastantes recursos económicos y sobre todo pues las localizamos y las documentamos en la zona de Buenavista, los Realejos y La Guancha. Y luego las mujeres gomeras también recibieron algunas tierras en Tenerife, pero aquí vemos un poquito más de diversidad y vemos que algunas incluso se declaran pobres, que tenían pocos bienes y además la mayor parte venía de la familia de Fernando Aguaberque y las encontramos en Tegueste y en San Cristóbal de la Laguna. Conservamos además el testamento de la esposa de Fernando Aguaberque, que se llamaba María Fernández, y el testamento es de 1517. Y luego, con respecto a las guanches, pues también hay un poco más de diferencias, algunas que pertenecían a esos bandos de paces y tenían más vinculación con las antiguas élites de la isla, y otras con menos recursos, incluso pues algunas que continuaban sin conocer la lengua castellana, que es una vía de análisis súper interesante. Y en general, si hablamos un poco de esto, de qué posición social tenía, hay un dato que creo que es interesante y es que muchas de ellas, las que tenían recursos económicos, entre sus bienes también poseían mujeres esclavizadas. Entonces creo que ese punto, desde la postura teórica que un poco yo utilizo en mi investigación, que es de feminista y también interseccional, creo que es importante tener en cuenta esto, ¿no? Cómo también había relaciones de poder entre las propias mujeres.
2: Y siendo Ibaya dotada de hermosura, dedicada primero al culto de sus ceremonias, como en Canarias las doncellas marimaguas, que guardaban clausura. Vivía sola con su madre en las cuevas de Guachedún, término donde tenía sus cortijos Hernán Peraza.
3: Tomás Marín de Cubas en Historia de las Siete Islas de Canarias, siglo XVII.
0: Y revisa una parte que me parece muy interesante, que son los mitos, mitos que todos conocemos, Guayarmina, Dácil. ¿Qué reinterpretación hace usted de esos mitos una vez lo despoja de las leyendas que hay sobre ellos?
1: Sí, la verdad que, bueno, estos mitos realmente yo creo que se pueden considerar como los mitos fundacionales del discurso que legitimó la conquista, pero desde, digamos, la mirada del pacto pacífico, ¿no?, y de mestizaje idílico, materializado entre un hombre conquistador y una mujer indígena, ¿no? Y esto también se ha estudiado mucho desde los estudios literarios, más desde el género y de la teoría queer, y cómo realmente hay como una especie de mirada pornotópica, se ha hablado, ¿no?, de cómo el conquistador que tiene una relación sexual o amorosa, ¿no?, romántica, los términos del siglo XVII, pues al final está representando la conquista del territorio también. Y aparte de eso, pues yo creo que todos estos mitos, bajo estas leyendas, también hacen referencia a experiencias reales, históricas, pues de mujeres que fueron objeto de intercambio, fueron un vehículo colonial, y que además se identificaba que su capacidad de someterse era una virtud cristiana y por lo tanto también siguieron reproduciéndose en el discurso. Y por ejemplo, por vincularlo con el tema de los testamentos, se conserva un testamento de 1520 de una mujer guanche llamada Francisca del Castillo, y pues se ha interpretado que ella fue como la inspiración de Antonio de Viana para el mito de Dácil, porque era la esposa de Gonzalo del Castillo. Y sin embargo, en ese testamento sabemos que probablemente Antonio de Viana pues se tomó muchos más referentes, ¿no? Pero en su testamento de esta mujer guanche vemos cómo tenía una gestión de sus recursos, tenía una cierta, digamos, vemos una agencia y no tanto esa figura pasiva. Entonces yo creo que reformular estos mitos o reinterpretarlos es buscar pues esa agencia histórica que pudieron tener, y sobre todo pues insistir en la mirada profundamente masculinizada que representan.
0: Uh-huh. En relación a esto, dice usted también que el cuerpo femenino se usó como territorio de poder. Uh-huh. ¿Cómo podemos ver esto reflejado? ¿Qué significa exactamente?
1: Sí, a ver, esto viene un poco como de mi formación más teórica e inspirada en los feminismos indígenas y de coloniales latinoamericanos fundamentalmente, y estas feministas pues usan el concepto de cuerpo-territorio y tratan de expresar cómo la conquista de un cuerpo femenino pues representa fundamentalmente ese dominio colonial, ¿no? Porque a través de los mitos se ve muy claramente, porque se utilizan como para legitimar y para explicar por qué pues una población se rindió, ¿no?, ante la conquista. Y además, pues en los pactos, los famosos pactos de las diferentes islas, que están muy bien documentados, pues observa como al final la negociación era masculina, ¿no?, entre hombres conquistadores y hombres indígenas, con lo cual las mujeres quedaron a un lado de esa negociación colonial de forma histórica, ¿no? Y entonces podemos decir que sí que pudieron ser herramientas y armas de guerra. Entonces un poco ese sería una interpretación, digamos, de cómo el cuerpo femenino pues fue instrumentalizado desde la conquista.
0: Hablábamos antes de los mitos, también tenemos que hablar de las princesas indígenas. ¿Quiénes fueron realmente y cuánto de verdad hay lo que ha trascendido de ellas?
1: Sí, bueno, las princesas indígenas que han estado como muy idealizadas, realmente el propio concepto de princesa sabemos que es etnocéntrico, ¿no? Que no tiene un valor real para estas poblaciones insulares antes de la conquista, pero sobre todo creo que se idealizaron más a través de la literatura, como hemos dicho con los poemas de Viana o toda la cronística gran canaria del siglo XVII, pero de nuevo insisto que bajo ese mito y esa idealización pues había una realidad histórica, ¿no?, de episodios de violencia propio de las guerras de conquistas, ¿no?, en las que las mujeres, jóvenes y niñas se trasladaron de forma forzosa y fueron objetos de pacto, ¿no?, para los matrimonios, pero tampoco creo que solo nos tengamos que quedar con la imagen de la violencia, sino también eso nos habla de ciertas mujeres que tenían posturas de referencia en su comunidad, que tenían ciertos privilegios y un peso en la memoria colectiva de esas sociedades. Entonces, creo que son esas dos vías las que tenemos que tener en cuenta para mirar de forma un poco más renovada a esas princesas indígenas, entre comillas.
0: Y las arimaguadas también, ¿cómo podemos renovar esa mirada? ¿Son conocidas como una especie de vírgenes consagradas al culto? ¿Quiénes eran realmente? ¿Cómo las ha reinterpretado?
1: Sí, a ver, la verdad que esto es otro de los grandes, como de los grandes ejes que se pueden reinterpretar, aunque yo creo, y no tengo la posibilidad de decirte quiénes eran realmente. De hecho, me parece que casi no es una finalidad desde mi postura como historiadora, ¿no? Porque me parece muy complicado, a través además de las fuentes documentales, de rastrear esto. Pero lo que sí puedo decir, como he analizado ese cambio en el discurso, es que al final las figuras de las maguadas o arimaguadas han pervivido porque los cronistas las entendieron como virtuosas, porque ellas eran vírgenes, eran castas. Entonces, a través de su mirada, se perpetuó y se hicieron sujetos visibles en el discurso. Y muchas otras que no formaban parte, quizá, de esas virtudes, se quedaron fuera del discurso y no podemos acceder a ellas. Pero además también la historiografía posteriormente, en torno a los 80 y la década de los 80 y los 90, como que les dio un papel también muy romantizado, como unas especies de guardianas de la sexualidad. Y yo creo que ahí también hay una visión algo esencialista, una mirada masculina que vincula a las mujeres pues con la reproducción, y yo creo que tampoco deberíamos caer en ese tipo de interpretación. Y yo creo que a través de las fuentes lo que podríamos saber es un poco lo siguiente, que estas mujeres pues pertenecían a una institución que tenía un papel central para la élite indígena de Gran Canaria. No creo que se pueda ampliar a otras islas y tampoco a otros sectores de la sociedad, y que pues en esa institución hubo mujeres que tenían cierto poder y cierto espacio de agencia dentro de la comunidad. Pero esa institución, a su vez, estaba sujeta a una jerarquía masculina que controlaba la sexualidad de las mujeres. Entonces, un poco, esa sería como la visión que podría yo aportar, y no te digo que no es definitiva y probablemente hay otras interpretaciones, pero un poco lo que te podría decir.
2: Las mujeres eran más valientes que ellos. En las emergencias iban ellas adelante y peleaban virilmente, con pieles y con varas largas. Y a pesar de que sus representaciones reflejan cierto binarismo entre los cuerpos masculinos y femeninos, no le contradice la idea de atribuir virilidad a las mujeres indígenas.
3: Descripción e historia del Reino de las Islas Canarias, Leonardo Torriani, 1588.
0: Y sostiene usted que la colonización no fue solo pérdida, también fue un proceso de reconfiguración cultural. ¿Qué papel jugaron las mujeres indígenas en esta reconfiguración?
1: Pues sí, en esta idea reflexiono sobre todo con los testamentos que hemos comentado, porque también hay muchos estudios que insisten cómo la gran parte de la población que sobrevivió a esa conquista, por ejemplo en el caso de Tenerife, fue femenina, y cómo se fueron adaptando a los moldes de la nueva sociedad colonial, pero esa adaptación no fue lineal y también pervivieron algunas de sus costumbres. Quizá el ejemplo más claro es el que comentaba antes, de algunas de ellas que no hablaban castellano. Por ejemplo, en los testamentos tenemos a mujeres que, incluso por poner un ejemplo muy concreto, una mujer llamada Catalina Camacha, que en 1540 hace testamento. Ella ya es anciana y está enferma, pero otorga un testamento sin saber castellano, pero sin embargo recurre a un documento institucional castellano para proteger su herencia, ¿no? Que la verdad que la pobre tampoco tenía muchos recursos, pero a lo que quiero llegar es como que no podemos entender que hubo un proceso lineal en el que dejaron atrás todas sus costumbres y totalmente se amoldaron a la nueva norma, sino que fue un proceso más complejo, con muchas aristas, en las que ellas en sus espacios domésticos, que fue a donde les recluyó la nueva sociedad colonial, a lo mejor seguían manteniendo algunas de sus costumbres relacionadas con la lengua, la alimentación, y bueno, pues tampoco creo que esas pervivencias se tengan que leer como esencias, ¿no?, sino que se resignificaron en ese proceso, y creo que ahí está un poco la clave de comprender la complejidad de este proceso histórico.
0: Señala que estas adaptaciones fueron distintas según la isla de procedencia de las mujeres.
1: Sí, como comentaba antes, las mujeres canarias que tenían tierras y eran propietarias, pues estaban en un estatus bastante superior a otras mujeres, también podían ser canarias, pero sobre todo guanches y gomeras. Entonces ellas, pues a través de sus testamentos vemos que tienen también riquezas diversas que están vinculadas al ámbito del cultivo del vino, que además es una vía muy interesante también de reinterpretación de la historia de Tenerife, ¿no? Como ese primer ciclo vitivinícola, hay mujeres canarias de la isla de Gran Canaria que formaban parte de esas primeras haciendas de cultivo. Entonces, de esa manera, pues se adaptaron según su postura, ¿no? De estatus. De hecho, esto es una tesis que tampoco defiendo solo yo, sino desde inicios a principios de los años 2000, el estudio de Sergio Bausels Mesa hablaba un poco de esto, de cómo hubo una adaptación más vinculada con, él decía, la clase social, ¿no?, desde el punto de vista más materialista, pero desde el estatus, y no tanto con que tenía que ver con la etnia, ¿no? Según la postura social y los recursos que tuvieras, pues igual te podías o marginar directamente y continuar con las costumbres indígenas, o a lo mejor tenías esa oportunidad de movilidad social en la nueva sociedad. Entonces creo que también tenía más que ver con esto.
0: ¿Cómo cree que cambia nuestra comprensión del pasado canario? ¿Cómo ha cambiado su comprensión también al incorporar esta visión?
1: Bueno, yo creo que insistiría un poco en cómo entender que la realidad histórica del pasado canario fue compleja y diversa, que se aleja como de esos binarios, ¿no?, de la idea de vencedores y vencidos, o incluso de la propia concepción de género binaria entre hombre y mujer. Creo que desnaturalizar todo eso nos permite también tener una herramienta para el presente, ¿no? Nos dota de empatía, de comprensión ante nuestra realidad, que también es muy compleja. Entonces, yo sobre todo tengo esta postura desde el pensar históricamente, que es la herramienta que nos da para el presente. Y también esa lectura más diversa del pasado, pues nos ayuda a desmitificar las típicas imágenes, ¿no?, con las que hemos crecido, que están tan masculinizadas, como esos menseyes y guanartemes fuertes y grandes, y esas jóvenes indígenas guanches y canarias como débiles, hermosas, ¿no?, y erotizadas. Y creo que al final ver la agencia que tuvieron las mujeres en nuestra historia, la supervivencia y adaptación en un proceso tan difícil como fue una colonización, pues creo que nos dota de herramientas para el presente, que al final yo creo que la función social que tiene la historia.
0: Bueno, pues Laura González Carracedo, muchísimas gracias por presentarnos esta otra cara de ese prisma que forma la cultura guanche y permitirnos verla desde este otro punto de vista, ¿no?, que ha sido tan olvidado durante mucho tiempo y que por suerte en los últimos años pues se empieza a conocer un poco más de esas visiones femeninas, de la población infantil también. Así que gracias, Laura, y seguiremos pendientes de las próximas investigaciones que lleva a cabo.
1: Muchísimas gracias a ti, me ha encantado la entrevista.

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1: Buenas tardes, pasan 48 minutos de las 6 de la tarde en las islas, todos pendientes de ese conato de incendio que se producía esta tarde de jueves en la zona de cumbre del sureste de la isla de Gran Canaria, entre los municipios de Telde y Valsequillo. Y se está viendo complicado por las fuertes rachas de viento que están soplando en estos momentos en esa zona. Hace unos minutos en la Radio Canaria hablábamos con el alcalde Juan Antonio Peña, con el alcalde del municipio de Telde. Esto es lo que nos explicaba.
2: Lo que nos traslada a nosotros los servicios de emergencia, la alerta, es posiblemente 7 focos. Cual es lo extraño. Es decir, evidentemente aquí tiene que haber una causa directa, o bien por alguien intencionado o por algo que ha sucedido, es decir, algo a lo mejor que pueda ser relacionado con el tendido eléctrico, por ejemplo, porque según las señales todos los focos se encuentran bajo tendido eléctrico. Entonces, no sé si es evidentemente porque estamos en camino y la alerta nos soltó hace poquito.
1: Las llamas se detectaron a eso de las 5 de la tarde, según informaba el Cabildo de Gran Canaria y también el Ayuntamiento de Telde. Este incendio se ha iniciado en un espacio natural protegido, concretamente la Reserva de los Marteles, durante la tarde, y el viento empuja las llamas con velocidad debido a las rachas imperantes en esa zona.
2: Las condiciones meteorológicas, y además que estamos hablando de una zona de medianías y cumbres de la ciudad de Telde, que es cierto que no solamente es la linde con Valsequillo, no sé con exactitud la ubicación, estamos hablando de la zona de Cazadores, ahí próximo a la caldera de los Marteles, donde confluyen, si no me equivoco, hasta 6 municipios. Estamos hablando de un lugar donde confluye Ingenio, Santa Lucía, Valsequillo, San Mateo y Telde. Es decir, que es un punto de unión, pero no sé decirle con exactitud.
1: A esta hora permanece cerrada al tráfico la carretera entre Los Cazadores y la cumbre de Gran Canaria. Se mantienen varios focos repartidos a lo largo de la línea eléctrica que están siendo tratados como focos independientes. En la zona ya trabajan medios terrestres, también aéreos, entre ellos efectivos del Consorcio de Emergencias del municipio de Telde. El Cabildo Insular de Gran Canaria ha desplegado varios equipos que están trabajando ya en esa zona, entre ellos esos 2 medios aéreos de la Corporación Insular, que ha solicitado más refuerzos para combatir las llamas. Juan Antonio Peña nos explicaba la existencia de esos 7 puntos activos situados todos ellos bajo la línea eléctrica y que tanto él, alcalde del municipio, Juan Antonio Peña, como su concejal de seguridad se encuentran monitorizando la situación. Se estaban desplazando de un lugar hacia otra zona también afectada. También hemos hablado aquí en la Radio Canaria con Juan Carlos Hernández Ata, el alcalde de Valsequillo, que nos explicaba que en la zona donde se encontraba no había llama visible y que el humo continuaba el recorrido de ese tendido eléctrico.
3: Lo que hemos detectado, según están comentando los compañeros de la Policía Local y Protección Civil de Telde, una pequeño conato de incendio aquí, parece ser, y toda esta información sí quiero que la cojan entre alfileres porque no está confirmada, que podría ser debido a la caída de un cable de tendido eléctrico y que puede haber provocado un pequeño conato de incendio donde estamos. Ahora mismo hay 2 helicópteros actuando en la zona, no hay llama, lo que hay es humo, no hay llama de altura. Y es lo que ahora mismo podemos ver desde la zona en la que nos encontramos. Y ahora vamos a seguir en dirección a Cazadores porque parece ser que hay 5 o 6 puntos más que podrían estar en las mismas condiciones que este, pero no he llegado a esa zona. Entonces vamos a movernos en dirección a Cazadores para ver cómo está la situación.
1: Era Juan Carlos Hernández Ata, el alcalde de Valsequillo, que nos contaba esa última hora hace tan solo unos minutos. La previsión para las próximas horas, porque el viento está siendo muy desfavorable, podría empeorar con la caída de la noche. Esto es lo que nos decía la jefa de meteorología de Radio y Televisión Canaria, Vicky Palma.
4: Hay zonas donde el incendio está alineado con ese viento alisio, alineado con la carretera, que creo que, si no me equivoco, es la Gran Canaria 130, y en principio va a ser una zona ventosa a lo largo de las próximas horas. La previsión, lo que nos apunta, pues en esos dos municipios de la isla de Gran Canaria, a lo largo de las próximas horas, que tengamos viento en general moderado, con velocidades medias variables, pero con rachas que a lo largo de las próximas horas pues se pueden incluso llegar a intensificar.
1: Continuamos pendientes de ese fuego que avanza impulsado por el fuerte viento. en la isla de Gran Canaria, en las cumbres entre Telde y Valsequillo. En 7 minutos actualizamos contenidos ya con el Canarias al Cierre. Hasta aquí este especial informativo.
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6: Cuando se produce un incendio forestal en Canarias, una de las cuestiones que también preocupa es el suelo y su erosión. La erosión es un proceso que conlleva la pérdida de producción para el cultivo de alimentos o para la propia regeneración del suelo. Pino Palacio, doctora ingeniera agrónoma y profesora de la Universidad de Las Palmas de Gran Canaria, explica qué problemas presenta este proceso.
7: La erosión puede ser terrorífica. Entonces, el suelo, que es un bien muy escaso en Canarias y en general un bien que cuesta mucho hacer, es un recurso no sostenible, si se pierde ese suelo, se pierde también la capacidad de regenerar pinar allí donde había y la capacidad de regenerar valores ambientales donde los teníamos.
6: Al no poder hacer este ciclo el suelo, cuando llueve el proceso de erosión se ralentiza. El problema que presenta, como señala Palacios, es la velocidad de infiltración del agua, que se da gracias a las raíces de las plantas. Al no poder entrar el agua, lo que hace es que circule por la superficie y arrastre las partículas más fértiles del suelo.
7: Después de un incendio, lo que nos interesa es recuperar lo antes posible la cubierta vegetal. Si viene un invierno más o menos seco, pues la erosión no es muy fuerte. Si viene un invierno lluvioso y pilla el suelo desnudo lleno de ceniza, va a arrastrar todo ese material y vamos a tener una pérdida si no hacemos algo por intentar minimizar esos problemas.
6: La experta propone una reinserción en el medio agrario. Asegura que no existen buenas condiciones laborales para los agricultores o los ganaderos, por lo que abandonan esta actividad. El abandono de este ámbito y la falta de animales para limpiar de manera natural el campo es uno de los agravantes de los incendios. Palacios propone una planificación rural e incide en escuchar al gremio.
7: Pensar en el futuro. Tenemos que adaptarnos, por ejemplo, al cambio climático. Tenemos que adaptarnos a que estos incendios cada vez van a ser peores. ¿Y cómo nos tenemos que adaptar? Repensando todo lo que es la planificación territorial y repensando todo lo que es el diseño del medio rural.
6: La cuestión que la doctora propone es una mayor educación ambiental en los niños y más concienciación en la población.
8: Los retardantes y espumógenos son elementos de primera mano a la hora de apagar un incendio. El retardante es un químico utilizado para fuegos de baja intensidad que ejerce como barrera entre el calor y el combustible. Una vez las llamas se encuentran con este producto, se impide la propagación del fuego. Aunque no es efectivo siempre, el retardante trabaja para que la llama se autoconsuma sobre la marcha. Lo explica el jefe técnico de riesgo forestal, Pedro Martínez.
9: Los retardantes son componentes químicos, generalmente de amónico, ¿vale? Pero que lo que hacen precisamente es retardar, impregnan la vegetación y cuando llega el fuego evita que se propague porque es una especie de barrera entre el calor y el combustible.
8: Por su parte, el espumógeno, como su nombre indica, genera espuma inyectando aire en el agua. Con aplicación indirecta o directa al fuego, este elemento posee una gran eficacia de adherencia a la vegetación. Esto se consigue repartiendo el agua en las zonas que peligran por el combustible.
9: El espumógeno es lo que hace realmente es generar espuma, es el agua, es un elemento que lo que hace es meter aire en el agua, que permite el espumógeno, sobre todo una mayor adherencia al combustible. Cuando tú haces una descarga de agua sin espumógeno, parte del agua queda en el suelo. El espumógeno lo que permite es ese agua queda más repartida en la parte que puede arder.
8: En Canarias contamos con un plan en materia de incendios forestales. El Plan Especial de Protección Civil y Atención de Emergencias por Incendios Forestales de la Comunidad Autónoma de Canarias, el Infoca.
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5: Las 7 de la tarde.
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5: Buenas tardes, todos pendientes de ese conato de incendio que se registraba esta tarde entre los municipios de Telde y Valsequillo. Juan Antonio Peña, alcalde de Telde, buenas tardes de nuevo.
6: ¿Qué tal? Buenas.
5: Nos contaba hace unos minutos, señor Peña, que la situación todavía no se podía calibrar, que había como un 7 focos sin llama. ¿Cómo está la situación a esta hora de la tarde? Señor Peña, creo que se nos ha cortado esa comunicación con el alcalde de Telde. Tratamos de volver a conectar con él. Evidentemente las conexiones están siendo muy complicadas en esa zona, en el municipio de Telde, en los altos del municipio de Telde. Ahora sí que nos puede escuchar. Alcalde de Telde, buenas tardes.
6: Buenas tardes, disculpe, pero esta zona no hay mucha cobertura y se cortó, pero ya estoy en un lugar donde se me escucha.
5: No se preocupe, lo entendemos perfectamente. Queremos que nos actualice la situación hasta ahora.
6: Bueno, de esos 7 focos, pues aparentemente la mayoría están controlados, centrando los esfuerzos en 2 de ellos, que se sitúan pues próximos a la zona de cazadores y sectores, como puede ser el Moreno y la Solana, y ahí donde están los equipos de seguridad y emergencia. Aparentemente todos distanciados de los pequeños núcleos poblacionales que tenemos en el lugar y centrando los esfuerzos.
5: Ha sido una tarde complicada a esta hora. Parece que la tranquilidad, le noto mucho más tranquilo, eso es un buen síntoma, sobre todo porque ya la mayoría de esos pequeños conatos, no sé cómo llamarlos, están controlados, nos dice.
6: Sobre todo porque estamos hablando de un sitio de fácil acceso, pero distante, ¿no?, del casco urbano de la ciudad. Estamos hablando de una zona de medianías y cumbres, donde trasladar los equipos de seguridad y emergencia no es tan fácil, pero que afortunadamente se trasladó, se ha actuado rápidamente. Había algún foco posterior a lo que es el barrio de Cazadores, próximo a la caldera de Los Marteles, donde confluimos con otros municipios, que preocupaba porque podía descender entonces por ese barranco de Guayadeque por su parte superior. Esa parte está controlada, prácticamente extinguida, y donde se centra ahora los esfuerzos es en un pequeño punto antes de llegar a lo que es el barrio de Cazadores y esa zona de la Solana y el Moreno. Estamos hablando de 7 intervenciones, ¿no?, que podían haber sido peor de manera inicial, y ahora viendo la evolución de esos 2 que sí que están más próximos antes de llegar a la zona poblacional.
5: Y con el viento, con el bastante viento en contra.
6: Claro, y al final pues en un lugar donde azota no solamente el viento, sino las temperaturas y esas prealertas que tenemos en estos momentos. Pero bueno, yo creo que puede controlarse y que esto puede quedar en un susto. Hay que ser precavido y sigo haciendo ese llamamiento, pues evidentemente a la prudencia de los curiosos, de quedarse en casa, de seguirlo a través de los medios públicos, y a los vecinos de estos lugares que, bueno, ¿no?, y que tengo el helicóptero justo encima, por eso a lo mejor no se me escucha ahora.
5: No se preocupe, le escuchamos.
6: Y que sigan por los medios oficiales y los medios públicos. Esta casa está haciendo una labor extraordinaria y pegados al otro lado de la radio o de la televisión, pues ver y escuchar y atender a la previsión y a los mensajes pues preventivos.
5: Uno de esos mensajes es que la gente que estuviese por esa zona no saliese a la carretera, no ocupase esas vías para que los medios pudiesen llegar con más facilidad, ¿verdad?
6: Y sobre todo porque los focos localizan en extremos de carretera. Y lo que se está intentando ahora es que no se produzcan esos saltos de un lado a otro de la carretera. Lo peor que podría pasar es meternos en cauces de barranco, en esos núcleos del Moreno, de la Solana, como decíamos antes, de la zona interior de Guayadeque, que es la que estaba controlada, y nos podemos ver atrapados sin necesidad. Por lo tanto, quedarnos en casa, seguir la información y bueno, ser precavidos y que al final pues se está trabajando. Tenemos a los mejores, tenemos a los profesionales en esta tierra en todos los puntos, en seguridad y emergencia, pero también en los medios públicos y privados, que hay que ser precavidos.
5: Mucha precaución. Nos explicaba que varios de esos puntos donde había llama están pues controlados, que por ejemplo ya ahí en esa zona de Guayadeque era donde mejor estaba la situación, que ahora se estaba actuando solamente en dos puntos. Ahí es donde me imagino que estarán centrados los medios aéreos, ¿verdad?
6: Sí, en esos puntos, y hay que decir que todo esto se produce bajo el tendido eléctrico. Es cierto que también las compañías eléctricas están trabajando en el lugar. Esto puede ocasionar, si no está ocasionando ya, pues cortes de suministro eléctrico en estos pagos, en estos lugares, en Cazadores, en el Moreno, en la Solana, en la Breña o en algunos otros puntos. Y también el uso de los hidrantes públicos que están a pie de carretera, que están utilizando en estos momentos pues el consorcio de emergencia, pues también puede provocar el corte de agua en los hogares de estos sitios o la bajada de presión. Pero bueno, yo creo que merece la pena sufrir un poco estas incidencias cuando estamos hablando de determinar o de apagar un incendio.
5: Juan Antonio Peña, alcalde de Telde, gracias de verdad por atender a la radio pública.
6: Nada, gracias a ustedes, como siempre.
5: Le seguiremos llamando a lo largo de la tarde para ver cómo es la evolución. Y desde el alcalde de Telde, vamos a hablar ahora con el otro alcalde del municipio afectado de Valsequillo, con Juan Carlos Hernández Ata. Buenas tardes, señor Hernández Ata.
7: Hola, buenas tardes.
5: Nos contaba el alcalde de Telde que la situación ahora parece más propicia que cuando hablábamos hace una hora, que parece que ya está más controlado, que hay muchos puntos de esos siete conatos, permítame la expresión, y que la situación ahora parece más propicia.
7: Sí, correcto, porque en la conexión anterior yo les decía que me encontraba unos 2 kilómetros por debajo del pueblo de Cazadores. Hemos podido pasar por la carretera y llegar hasta la caldera de los Marteles y hemos podido ver los siete puntos en donde estaba la zona afectada por estos conatos de incendio. El trabajo que están haciendo los medios de extinción es magnífico, como siempre, y están, lo que nos informan a través del grupo del Cabildo es que la situación ha mejorado considerablemente, que todos los puntos están muy cerca de estar controlados y parece ser, siempre con la cautela que hay que tener en estos momentos, parece ser que todo evoluciona favorablemente y que además las condiciones están favoreciendo el hecho de que se puedan acabar con estos conatos de incendio, porque el viento sopla en la dirección hacia las carreteras que hacen de cortafuego, y entonces esto nos está sirviendo para poder acabar antes con estos conatos de incendio. Por lo tanto, en el recorrido que hemos hecho desde la parte baja de Cazadores hasta aquí, hasta la caldera de los Marteles, lo que hemos visto es que en todos los puntos donde había un conato de incendio hay desplegados medios de extinción, y a simple vista parece que está todo controlado. Lo hemos ido confirmando con cada uno de ellos y nos dicen que parece ser que está controlado.
5: Buenas noticias, aunque siempre hay que tratar estos asuntos con mucha cautela, sobre todo porque ha soplado mucho viento durante la tarde.
7: Correcto, efectivamente. Por eso decimos que toda esta información que estamos dando hay que tomarla con mucha cautela, porque el viento puede rolar y lo que hasta ahora está controlado en algún momento puede dejar de estarlo. Entonces, bueno, parece ser que de momento, gracias al magnífico trabajo de los medios de extinción del Cabildo, del consorcio, y también a que el viento nos está echando una mano en el sentido de hacia dónde sopla, pues nos está ayudando a que esté todo controlado. En ninguno de los sitios, donde ninguno de los puntos que pudimos ver a lo largo de este recorrido, vimos llama, y tanto los medios terrestres como los dos helicópteros que estamos viendo del consorcio están actuando con celeridad, y como todavía nos quedan pues cerca de 2 horas de luz. Yo creo que ojalá que antes de que caiga la noche podamos decir que todo queda controlado. No obstante, ahora vamos a hacer el recorrido inverso, vamos a salir ahora desde la caldera de los Marteles hacia Cazadores e iremos teniendo información actualizada en cada uno de los puntos hasta llegar otra vez al final donde nos encontramos al principio.
5: Ha sido una tarde muy complicada. Creo que no hay núcleos o casas cerca de ninguno de esos focos, ¿verdad?
7: Aquí estamos en una zona de medianías y cumbres en donde las viviendas están muy diseminadas, entonces no hay núcleos importantes cercanos a los puntos donde se han producido estos conatos de incendio, que todo parece indicar, según nos han dicho, que se debe a la caída de un cable de alta tensión, porque todos los puntos están distribuidos de forma longitudinal con la caída de esos cables. Entonces, por donde pasa el fluido eléctrico, el cableado de alta tensión, no hay ni núcleos ni viviendas cercanas, por lo tanto, no parece que haya ninguna vivienda en situación de riesgo.
5: Pendientes de si al final se confirma esa situación debido a la caída de ese cable de tensión. Quería agradecerle, alcalde, por atender a la radio pública, Juan Carlos Hernández Ata, alcalde de Valsequillo, por atendernos durante la tarde y evidentemente pues en la próxima hora trataremos de conectar para ver cómo evoluciona y si por fin podemos continuar dando relativas buenas noticias.
7: Pues lo dicho, muchas gracias a ustedes por ayudarnos a mantener informada a la población, que en estos casos es muy importante, no solo para que tengan información, sino para que puedan tener información de primera mano, de última hora, y así pues también que llegue la tranquilidad tanto a los vecinos y vecinas del municipio de Telde, que en este caso es el afectado, como a las zonas limítrofes del municipio de Valsequillo. Gracias a ustedes.
5: Buenas tardes, señor Hernández Ata.
7: Gracias, buenas tardes.
5: Y justo ahora nos vamos a la sala operativa del 112 porque ahí está Armando Camino. Buenas tardes, Armando.
8: Buenas tardes.
5: Todos, evidentemente, a lo largo de la tarde hemos estado pendiente de ese incendio, de ese conato de incendio en la isla de Gran Canaria.
8: Efectivamente, poco después de las 5 de la tarde se recibieron varias alertas en la sala operativa del 112 Canarias por un incendio en las inmediaciones de la carretera GC-130, con varios focos alrededor del kilómetro 15, en la zona alta del municipio de Telde. Diversos recursos terrestres y aéreos ya intervienen en la zona, entre otros del Consorcio de Emergencias de Gran Canaria, del Medio Ambiente, del Cabildo, Grupo de Emergencias y Salvamento GES, así como del Ministerio de Transición Ecológica, Fuerzas y Cuerpos de Seguridad del Estado, además de Protección Civil. De momento continúan los trabajos, como decimos. Corresponde ya informar de las novedades al Cabildo de Gran Canaria. Por otro lado, recuerden, el Gobierno de Canarias actualizó la situación y mantiene la prealerta por fenómenos costeros en islas occidentales y en Gran Canaria, con marejada fuerte, marejada en zonas expuestas y mar de fondo del noroeste del 1 a 2 metros. Además, desde la Dirección General de Emergencias también se declaró la prealerta por viento en todo el archipiélago, así como se mantiene también la prealerta por temperaturas máximas en Fuerteventura, Gran Canaria y Tenerife. Y, como bien comentábamos, la prealerta por riesgo de incendios forestales en Islas Occidentales y Gran Canarias. Por tanto, todo ello, desde el Gobierno de Canarias, se recomienda precaución a la ciudadanía, especialmente frente al sol y en costas o montes.
5: Muchas gracias, Armando, por esa última hora y continuaremos pendientes de cómo transcurre la tarde. Y gracias por recordarnos todas esas situaciones de prealerta, que son avisos a la ciudadanía para que tengan mucha precaución con el calor, con el viento, con el oleaje. Muchas gracias, Armando.
8: Muchas gracias y buena tarde.
5: Nosotros continuamos en este Canarias al cierre. Ahora nos vamos al deporte porque han pasado más cosas y nos las cuenta, como siempre, Ismael Lugo. Buenas tardes, Isma. Día de fichaje, sí, y presentaciones en la Unión Deportiva Las Palmas y el Club Deportivo Tenerife.
9: Buenas tardes, comenzamos con el conjunto amarillo, que hoy ha anunciado a Jefté Betancor como nuevo refuerzo. El delantero gran canario jugó la pasada campaña, cedido por el Olympiacos en el Albacete Balompié, donde sumó 18 goles, y ahora la Unión Deportiva Las Palmas ha llegado a un acuerdo con el conjunto griego para su traspaso hasta 2029. Jefté asegura que está cumpliendo su sueño de niño.
10: La verdad es que muchas emociones. A día de hoy yo creo que este día es inmejorable. Creo que es el sueño de cualquier niño que creció en la isla, que, que soñaba con llegar a este día, ¿no? Y bueno, ahora a entrenar, a dejarlo todo y a disfrutar del fútbol de nosotros.
9: El conjunto amarillo que ayer caía derrotado por 0-1 en su primer partido.

0: pero prácticamente ya lo tenemos todo bastante avanzado.
1: El conjunto blanquiazul, que también cayó derrotado ayer 1-2 ante el Getafe en su segundo amistoso de pretemporada. Y en el mundo de la canasta, el Club Baloncesto Gran Canaria sigue reforzando su plantilla de cara a la próxima temporada. El conjunto claretiano anuncia el fichaje del ala pívot Roberts Stumbris, natural de Letonia, que llega procedente del Movistar Estudiantes para ponerse a las órdenes de Bruno Savigliani. Esa sería toda la información deportiva por el momento, sí.
2: Muchas gracias, Isma. Nosotros continuamos en este Canarias al cierre cuando pasan 15 minutos de las 7 de la tarde. Y esa buena noticia que nos daban tanto los alcaldes de Telde y de Valsequillo, Juan Antonio Peña y Juan Carlos Hernández Ata, que nos explicaban que la situación había mejorado muchísimo con respecto a ese conato de incendio que se había detectado a primera hora de la tarde en esos dos municipios, en la cumbre de esos dos municipios, en ese kilómetro 15 de la Gran Canaria 130. Estamos pendientes de recabar más información de ese conato de incendio que podría estar ya estabilizado. Hay varios puntos a lo largo de un debajo de un tendido eléctrico y de esa situación podría haberse sido el origen. Tenemos ya al director de comunicación del Cabildo de Gran Canaria, Chema Santana. Buenas tardes, Chema.
3: ¿Qué tal? Buenas tardes, ¿cómo están?
2: Buenas tardes. Desde el Cabildo de Gran Canaria, ¿cuál sería esa última hora?
3: Bueno, la última hora que podemos aproximar en este momento con toda la cautela, pero es la técnica que podemos aproximar en este momento, es que el incendio se encuentra estabilizado. Es un incendio poco común, un fuego poco habitual, no es un fuego clásico de cabecera, flanco y cola, es un incendio que se ha producido en línea recta en distintos puntos, pareciera que siguiendo una línea, por decirlo de alguna manera, ya se establecerá cuál ha sido el origen del mismo, pero lo que podemos decir hasta ahora es que se ha estabilizado. Ni siquiera tenemos un número de hectáreas que han sido afectadas, al ser de esta forma, como te digo, con distintos puntos extendidos a lo largo de una importante extinción, de una importante, digamos, extensión. Desde el inicio del fuego hasta el ocaso van a estar trabajando diferentes medios aéreos, hasta 6 en su totalidad, y posteriormente, aunque se haya estabilizado, la audiencia en Canarias ya sabe que lamentablemente tenemos como experiencia en esto de los incendios. Hay que distinguir entre estabilizado, controlado y mucho más extinguido. Ahora mismo lo que se ha conseguido es que el fuego no siga avanzando, se ha conseguido frenar, se ha ralentizado. A partir de ahora el combate se centra en empezar a reducir su fuerza.
2: ¿Cómo es la zona? ¿Cómo es esa zona para las personas que nos escuchan desde cualquier punto del archipiélago? Nos escuchan en las 8 islas. Para que la gente se haga una idea de cómo es la zona donde está afectando el fuego.
3: Hablamos de la cara este de la isla, de la medianía del este, es una zona de Telde, de la ciudad de Telde, pero subiendo hacia la cumbre, digamos, hacia las medianías. El fuego se originó entre Las Breñas y Cazadores, dos barrios de la ciudad de Telde que tienen un componente bastante rural. De hecho, en el barrio de Cazadores se han originado varios incendios en los últimos años, ha habido alguno de ellos importantes, y sobre todo es una zona de laderas muy pronunciadas y muy largas, ¿no?, que conducen a barrancos. Lo importante de esta zona también es que un fuego aquí, si coge una cabecera de barranco con viento de cola, puede ser impulsado. Por eso la actuación inicial tiene que ser muy determinante, muy determinada, muy decidida. En este caso se está trabajando para que ese trabajo inicial repercuta en limitarlo lo antes posible, y no es una zona de bosque profundo, digamos, como puede haber otra en las islas, sino una zona, digamos, de medianía de la cara este de Gran Canaria. Hoy, como en otras islas también, hay mucho viento. En esa zona había mucho viento en el momento del origen del incendio y sigue habiendo. Informar a toda la ciudadanía que máxima precaución, más allá de Gran Canaria, en todas, porque hay una prealerta por vientos, como bien saben.
2: Una cuestión más, sobre todo para la tranquilidad de las personas, siguen pidiendo que no se acerquen a esa zona. Te quería preguntar por si hay núcleos urbanos, si hay casas ahí por esa zona, y sobre todo los alcaldes de Valsequillo y de

0: Telde nos explicaban que quizás se puedan estar produciendo algún corte de luz, algún corte de agua debido pues a toda esta situación.
1: Sobre luz y agua en este momento no tengo más información. Sí te puedo decir que hasta el momento no se han producido desalojos, que las fuerzas y cuerpos de seguridad del Estado están al lado de un pequeño núcleo que había, digamos, en la línea en la que podría avanzar el incendio en caso de que avanzara, y que en caso de llegar el momento se podría desalojar. Hasta el momento no se ha producido. Habiéndose estabilizado, no creo que se produzca, pero igualmente sigan los canales oficiales de comunicación, máxima cautela y precaución. La alerta no ha pasado, va a seguir haciendo viento, y aunque ahora haya un profundo trabajo para conseguir avanzar en la situación del incendio, conviene no bajar la guardia, ni muchísimo menos, al contrario.
0: Nos quedamos con esa noticia, el incendio, el conato de incendio de esta tarde entre Telde y Valsequillo en este momento está estabilizado que no controlado.
1: Exactamente, estabilizado, pero guardia alta y varios equipos del Cabildo, tanto aéreos como terrestres, y también de otras islas que se han sumado rápidamente, incluso algunos equipos del Ministerio que también están llegando, están trabajando en la zona para conseguir limitar lo máximo posible el impacto que pueda tener este fuego.
0: Muchas gracias, Chema Santana, director de comunicación del Cabildo de Gran Canaria.
1: Un saludo, buenas tardes.
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0: Continuamos la tarde cuando pasan 21 minutos de las 7 de la tarde. A esta hora teníamos previsto hablar con la consejera de Bienestar Social del Gobierno de Canarias, con Candelaria Delgado. Buenas tardes, señora Delgado.
3: Buenas tardes.
0: Lo primero, pedirle disculpas porque nos hemos retrasado unos minutos debido a ese conato de incendio que se ha producido entre los municipios de Valle Seco y de Telde, que a esta hora de la tarde parece, según nos ha confirmado el Cabildo de Gran Canaria, está estabilizado. La llamábamos por otra cuestión. Usted esta mañana acudía a ese encuentro de la sectorial de migraciones. Uh-huh. Finalmente no hubo reunión por ese plante de las comunidades autónomas del Partido Popular, pero sí que se ha podido reunir con la ministra Elma Sainz, pero sí. Usted le trasladaba una situación bastante compleja relacionada con esas solicitudes de la delegación del gobierno para, uh-huh, para que se designe a representantes para atender a los menores migrantes no acompañados.
3: Sí, efectivamente yo le trasladaba a la ministra que no entendía que si hoy nos reuníamos precisamente para tratar muchos de los asuntos que están en el aire todavía del Pacto Europeo de Migración y Asilo, se nos requiriese a la Comunidad Autónoma de Canarias que designáramos los representantes de los menores, cuando en todos los aspectos que dice el Pacto Migratorio de Migración y Asilo Europeo, dice que el triaje, que es la parte donde hay que poner ese representante de los menores, es una competencia exclusiva del Estado. Entonces, claro, yo entiendo que nosotros en algún momento podamos ejercer algún tipo de colaboración, que nosotros nunca nos hemos negado a una colaboración en la atención a los menores migrantes, pero nosotros, los servicios jurídicos de la Comunidad Autónoma, han visto claramente que eso no es una competencia de momento nuestra, porque no se ha articulado así por parte del Estado, y hasta que no se articule normativamente hablando, que fue lo que me ratificó la ministra esta mañana, pues no podemos establecer, y además en esto tiene que intervenir el Ministerio de Inclusión, pero también el Ministerio de Infancia y también el Ministerio de Interior, que son los que tienen que están haciendo esas mesas de trabajo donde se va a establecer ese protocolo de cómo se tienen que hacer las cosas en los triajes y cómo se tiene que hacerlas. Es claro, la sorpresa es que nos encontramos con ese requerimiento de la delegación del gobierno, y al que nosotros vamos a contestar, por supuesto, que no somos los responsables de ese triaje, y por lo tanto tiene que ser el Estado el que nombre los representantes de los menores, salvo que posteriormente hay un desarrollo normativo que implique a las comunidades autónomas que estamos en frontera. No, y sé, eso es lo que le trasladé a la ministra, y la ministra también está, pues, la verdad es que también mostró su confusión, porque no tenía noticia tampoco de que eso se hubiera lanzado por parte de la delegación del gobierno.
0: Ustedes, la verdad es que no se lo esperaban, y no tienen Es decir, ha habido mucha sorpresa, ¿no? En esta petición no se lo esperaban, en tanto en cuanto que según ustedes, pues no hay ningún papel que obliga a esta situación a la comunidad autónoma.
3: No hay ninguno, no hay. Precisamente una de las cuestiones que ya hemos venido planteándole, y precisamente una de las cuestiones que solicitamos por escrito tanto esta consejería del Gobierno de Canarias como la consejera también de Servicios Sociales del País Vasco, fue precisamente eso, que se convocara esta conferencia sectorial para hablar de todo esto, para hablar de cómo tal. Yo la semana pasada en la conferencia sectorial de infancia también lo pregunté a la ministra, necesito que nos digan cómo se va a establecer este triaje, cómo se va a establecer ese representante de los menores, porque no sabemos quién lo va a cometer, quién lo se lo va a hacer. La ministra nos dijo que la propuesta que ellos habían lanzado era la de que fueran los colegios profesionales de la abogacía. Nosotros le decíamos, pero eso que es en el turno de oficio gratuito, eso significa pues que usted tiene que financiar a las comunidades autónomas que sí tengan en sus competencias esa función, como por ejemplo aquí en Canarias. Bueno, pues todo eso, la ministra de Infancia lo que nos dijo, bueno, la semana que viene es la conferencia sectorial de inmigración y allí se les dará respuesta a esos interrogantes. Hoy no ha podido ser esa cuestión. Lo que sí me dijo la ministra es que todo eso está pendiente un desarrollo normativo, porque eso que ustedes se acuerdan que el año pasado aprobamos el Real Decreto Ley de modificación de la Ley de Extranjería y después hubo que esperar a dos desarrollos reglamentarios que fueron el de julio, el Real Decreto de julio y el Real Decreto del 29 de agosto que desarrollaban el marco normativo. Entonces, eso es lo que están haciendo el Estado, por lo tanto, ahora mismo no hay un documento normativo del Gobierno de España donde diga cómo se tiene que hacer eso. Y si nos remitimos al Pacto Europeo de Migración y Asilo, o sea, la norma de la Unión Europea, dice que eso es competencia estatal, de la persona que es competente, de la administración que es competente en la frontera, y esa es el Estado. Canarias no ha asumido la competencia en materia de fronteras, no la hemos asumido, con lo cual nuestros servicios jurídicos dicen claramente que eso es competencia del Estado, salvo que se regule posteriormente una colaboración por parte de las comunidades autónomas. Y eso es lo que no está regulado.
0: Ahí está la clave, ¿no? En la aplicación de ese Pacto Europeo de Migración y Asilo, que al final las comunidades autónomas no saben cómo se está aplicando.
3: Efectivamente, eso es claro. Por eso era nuestra petición de que se convocara esta conferencia sectorial, que es el órgano donde hay que ir a hablar de estas cuestiones. No se puede hablar en prensa ni se puede hablar en otros lados. Hay que ir allí, sentarse y hablar con el Estado y establecer, esta tu competencia, esta es la mía, hasta aquí llego yo y hasta aquí llegas tú. Y eso es lo que hoy no hemos podido realizar.
0: Sí que han podido por lo menos agendar una nueva reunión bilateral Canarias-Estado para el próximo 26 de agosto. En ese encuentro, en principio, ¿qué se trataría en esa reunión bilateral?
3: Pues ahí vamos a establecer todos los puntos que estaban en el orden del día de la conferencia sectorial de hoy. Vamos a tratarlos directamente, la Comunidad Autónoma de Canarias con el Estado. Nos ha pedido que si tenemos pues todas las dudas que tengamos, todas las cuestiones que queramos plantearle, que se las hagamos llegar en esta semana, para ellos tenerlos preparado todo para esa reunión del día 26 de agosto.
0: Veremos qué pasa ese 26 de agosto, porque ustedes han planteado hoy que si finalmente esta cuestión relacionada con los menores migrantes y esa figura, ustedes acudirán hasta la justicia.
3: Sí, claro, pero igual que hicimos con los menores asilados. ¿Te acuerdas que tuvo que ser un auto del Tribunal Supremo el que dictaminara que era competencia del Estado y que se tenía que sentar con nosotros para solucionar el problema de los menores asilados? Pues es lo mismo. Yo lo que le dije a la ministra, digo, yo no quiero volver a empezar una guerra en unos tribunales cuando podemos tener un diálogo fluido como el que hemos tenido ahora en todos estos meses, que hemos ido pues trasladando en buena sintonía, trasladando a los menores asilados hacia pues de los diferentes sitios donde ellos habían preparado, los diferentes centros que ellos habían preparado y demás, lo que pasa, claro, si un de

0: delegado del gobierno me manda, nos envía un requerimiento como en el que nos envió, además con apercibimiento que si no contestábamos, ¿sabes? Yo lo que sí le dijo a la ministra, igual que le he dejado el requerimiento, porque solo entregué en mano a la ministra el requerimiento que nos ha hecho el delegado del gobierno, también le he dicho que en cuanto contestemos al delegado del gobierno, también le mandamos la contestación, para que ella entienda lo que hemos lo que nos han requerido y lo que hemos contestado.
1: Estaremos
0: ella me dijo que iba a dar traslado de eso, tanto al Ministerio de Infancia como al Ministerio de Interior.
1: Estaremos muy pendientes de lo que ocurra a lo largo de las próximas semanas en relación a este asunto, pero evidentemente también quería preguntarle por lo ocurrido ayer en la Isla del Hierro y que tiene mucha relación con todas estas cuestiones de las que estamos hablando, con lo ocurrido ayer en el Hierro, con ese cayuco en el que perdía la vida una mujer, otras 14 personas permanecen hospitalizadas y ahí creo que iba medio centenar de menores también.
0: Sí, estamos pendientes de que nos clarifiquen cuántos son los... Sabe que hay pues, menores a veces que son dudosos, ellos tienen que determinarnos ese traslado, cuando nos trasladen ya definitivamente los que son menores de edad y nosotros acudimos a recogerlos y a llevarlos a nuestro centro. Yo lo que le ponía encima de la mesa a la ministra es, digo, ¿cómo habrás comprobado en el día de ayer? Esto no cesa, esto no se ha terminado. Entonces tenemos que tener todo esto muy bien atado para saber cómo tenemos que actuar cada administración pública en esa atención, en esa acogida, en esa recepción a todos los menores, a todos los migrantes, ¿no? Incluidos los menores de edad. Y bueno, me ha dado pues la razón porque efectivamente pues también pues sabemos que hay una de ellas que no, una patera de ellas que no llegó con esos 140 desaparecidos que hay que salían de Gambia. Entonces, bueno, todo eso hay que seguir trabajando y yo, lo mejor es hacerlo conjuntamente y además con una lealtad institucional entre administraciones públicas, trabajando de la mano, desarrollando ese pacto europeo y aplicándolo en España como mejor se pueda aplicar. Y para eso tiene que haber un diálogo fluido entre administraciones, porque si no, no funciona.
1: El diálogo es imprescindible y sobre todo porque, como usted bien decía, esta situación no cesa. Todas las ONGs alertan de que la presión en el Atlántico lo único que está haciendo es desplazando la migración más al sur, con lo cual es todavía mucho más difícil y no es que haya menos migrantes que tratan de tener una vida mejor, sino que simplemente es que están llegando y los que llegan, pues, como llegaron ayer.
0: Las rutas son más largas, en tierra firme, hasta que llegan a las costas para poder salir hacia Europa. Y eso, pues todo eso tenemos que seguir haciendo, tenemos que seguir trabajando, el Estado tiene que seguir trabajando en los países de origen para ver de qué manera se puede apoyar a esos países y que su población no tenga que salir. Tenemos que seguir haciendo rutas seguras de entrada a Europa y tenemos que seguir trabajando todas las administraciones, la Unión Europea, el gobierno del Estado español y las comunidades autónomas, los cabildos, los ayuntamientos, todas las administraciones. Y es como se debería trabajar.
1: Sobre todo también para tratar de que la ruta no sea tan peligrosa. Y sobre todo porque no sabemos ni siquiera cuántas personas, sabemos algunas embarcaciones.
0: Exacto. Pero la Organización Internacional de la Migratoria decía ayer que tienen sus bases de datos, en sus fuentes, más de 6.500 fallecidos en esta ruta. Sí, bueno, pues es lo que hay y eso, si no buscamos soluciones más profundas que no corresponden evidentemente a esta comunidad autónoma, pues esto va a seguir continuando y tenemos que estar preparados y tenemos que atender a estas personas cuando llegan de la mejor manera posible. Y para eso tenemos que tener todo un circuito preparado y bien funcionando.
1: Consejera de Bienestar Social del Gobierno de Canarias, Candelaria Delgado, gracias por atendernos.
0: Gracias a ustedes. Yo lo que sí quiero recalcar es que nosotros, yo tanto la ministra como la directora general de Infancia, a los diferentes ministerios, direcciones generales y demás, siempre hemos transmitido nuestra total colaboración para llegar a acuerdos y lo que es importante es que la atención a esos menores, en este caso

0: la competencia nuestra sea la mejor posible y se les trate con la debida diligencia y se solucionen todos los problemas y todas las cuestiones que se plantean, ¿no?
1: Candelaria.
0: Pero no, que hay que trabajar conjuntamente.
1: Trabajar conjuntamente. Candelaria Delgado, gracias por estar en Canarias al Cierre.
0: Muchas gracias a ustedes.
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1: Continuamos en este Canarias al Cierre a las 7:36 de la tarde, pendientes de ese conato de incendio que se registraba a primera hora de la tarde, a partir de las 5:08 de la tarde, entre los municipios de Telde y Valsequillo, en esa zona conocida como la Reserva de los Marteles. Nos contaba el director de comunicación del Cabildo de Gran Canaria, Chema Santana, que a esta hora de la tarde el incendio, ese conato de incendio, estaba estabilizado, pero no controlado. Buena noticia esa estabilización de las llamas. También en esa línea se pronunciaban los alcaldes de Telde, Juan Antonio Peña, y también Juan Carlos Hernández Ata, alcalde de Valsequillo, que nos atendían justo hace 37 minutos para contarnos esa última hora. Nos decían que prácticamente todos los focos, esos 7 focos que estaban en línea, prácticamente debajo de una línea de un tendido eléctrico, estaban controlados, que ya había mucho menos llama, que por ejemplo la zona, el que estaba más cerca de Guayadeque, estaba prácticamente controlado. Hasta esa zona nos vamos, hasta el municipio de Telde nos vamos, porque está nuestra compañera Andrea Pérez ahí. Buenas tardes, Andrea.
8: Muy buenas tardes. Bueno, concretamente me encuentro, como bien saben, en la carretera Gran Canaria 130, en el punto kilómetro 16, y aquí donde está cortada esta carretera, no se puede subir. Aquí se encuentra la policía local de Telde, se encuentra la policía nacional y muchos vecinos que las ha cogido de sorpresa y van dirección a sus casas, a sus trabajos, y están aquí esperando, a la espera, como decimos, ¿no?, de poder subir. En principio, como bien han comentado, parece que buenas noticias. Visualmente, cuando subíamos con el coche, en este caso veíamos mucho más humo del que hay ahora. Ahora, de hecho, uno que teníamos justo enfrente, un poquito más abajo, separado de lo que sería la línea, ya casi ni se ve ni se aprecia ese humo. Y más arriba, pues ya vemos todavía esos helicópteros trabajando en la zona, muy pendientes a las indicaciones. Y de hecho, vamos a saludar en este momento al director de Radio Faicán, quien estaba subiendo porque le daban el aviso de que no funcionaba la radio. En este caso, cuéntenos qué es lo que ha pasado y por qué estaba subiendo.
9: Bueno, nos saltó la alarma que no funcionaba. Ante todo, buenas tardes. Nos saltó la alarma que no funcionaba las emisoras de Las Palmas, ya que tenemos total 14 emisoras y casi la mitad dejaron de funcionar. Y el centro que tenemos aquí en Cazadores, al no tener el ruido eléctrico, se ha quedado sin emisión. Y ese es el problema que hemos venido aquí a ver, para saber lo que haya pasado en este lugar, ¿no?
8: Que de hecho escuchamos justo por encima de nuestra pasada otro helicóptero, como les decíamos, que va hacia la zona. No descansan esos trabajos, ¿no?, por intentar que las buenas noticias pues sigan así. En este caso nos decía que incluso le avisaron los propios oyentes, ¿no?, de que no escuchaban la radio. Sí, porque sí. En un día como hoy, como siempre decimos, la radio está ahí y querían poner la radio para informarse.
9: Cuando hay un problema, los primeros son los oyentes, que siempre, oye, que no se oye, que no se oye. Y averiguamos con el sistema que tenemos, efectivamente, que no había electricidad. Y al llegar a la zona, pues nada, no lo deja subir porque nos han cortado el suministro para que no produzca más problemas, ¿no?, con la corriente.
8: Es más, a partir de este punto, desde el punto kilométrico 16, no se deja subir ningún coche, nos decían por eso mismo, porque estamos hablando de esa corriente eléctrica que por precaución no se puede subir. Hasta hace un ratillo se podía subir caminando, pero ahora mismo ni caminando ni en coche se puede subir. De hecho, vemos justo en este momento cómo ya el helicóptero ha soltado el agua en este primer punto de conato que tenemos enfrente nuestra, se va hacia el otro atrás. ¿Cuánto tiempo llevan ustedes aquí esperando para poder acceder a la zona?
9: Bueno, hay compañeros que llegan de casi de las 5 o algo así esperando. Que no deja subir. Todo el tema dice que es de la electricidad. El fuego, eso es producido por el tema de la electricidad, la corriente eléctrica, ¿no? Y por eso se ha cortado para que no siguiera afectando más cosas.
8: Muchas gracias por atendernos.
9: Gracias, muy amable, ¿eh? Que tengan buena
8: tarde. Bueno, se lo escuchamos, ¿no? Aparte de vecinos, pues también están trabajadores, como es en el caso de esta radio Faicán, ¿no? Que tienen esas antenas que las vemos justo en medio, entre algunos de esos puntos de conato de incendio, pues que están a la espera de poder subir y arreglarlo, porque como decimos, son muchas las personas que intentan conectar con la radio en este momento para poder informarse. Pero bueno, como les decimos, la imagen ahora mismo casi no se aprecia humo y en principio pues esperando a que nos den nuevas noticias.
1: Andrea, confiemos en que sí que puedan escuchar la radio canaria.
8: Esperemos que sí, en principio por lo que nos cuentan, la Radio Canaria sí se escucha.
1: Muchas gracias, Andrea, por el trabajo. Si te parece, en unos minutitos actualizamos en ese punto informativo, en el kilómetro 16 de esa Gran Canaria 130, y vamos a ver si con mejores noticias, porque hasta ahora, esa última hora pasa por esa estabilización de este conato de incendio que nos inquietaba a primera hora de la tarde.
8: Hasta después.
1: Hasta ahora, Andrea.
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1: Continuamos avanzando la tarde, cambiamos de tema después de esas noticias desde el municipio de Telde, donde estaremos siempre con un ojo pendiente de ese punto. Cambiamos de tema, les digo, porque son las 19:41 y lo primero quería pedirle disculpas al secretario provincial del Sindicato de Enfermería, SATSE Las Palmas, porque lleva unos minutos esperándonos y por todo esto que está ocurriendo. Buenas tardes, señor Trenzado.
10: Hola, buenas tardes, ¿qué hay?
1: Lo primero es pedirle disculpas por nuestro retraso, pero evidentemente la última hora pasa por ese incendio entre los municipios de Valle del Sequillo y de Telde, pero le habíamos llamado para otra cuestión, para la cuestión relacionada un poco con el calor en algunos puntos de la isla de Gran Canaria. Hoy se han vuelto a superar esos 34 grados en las Tirajanas, en Tejeda, en Agüimes. El calor de verano no cesa y hace unos días ustedes desde el sindicato SATSE de Enfermería pedían medidas concretas para proteger al personal sanitario frente al calor extremo. No sé si han recibido alguna respuesta por parte de la Consejería de Sanidad en estos días.
10: No, desafortunadamente no hemos recibido ninguna respuesta y, como bien apunta, el contexto climático en Canarias, en el que estamos inmersos ahora, pues evidentemente en ese contexto no se está garantizando una climatización adecuada en este caso en el CHUIMI, en el Complejo Hospitalario Insular Materno Infantil. Esto es un problema que es estructural del complejo. Hay muchas zonas que no tienen aire acondicionado, entre ellos las plantas de hospitalización del materno, donde hay la parte de pediatría, de obstetricia, que tiene unas temperaturas elevadas, pues son lo que es las zonas de hospitalización, controles de enfermería, los pasillos, las zonas de trabajo, etcétera, etcétera. Es una denuncia que llevamos ya durante muchos años haciendo y repitiéndola cada año, y no, desafortunadamente no se termina de solucionar.
1: Nos explicaba este caso concreto, pero es una situación que se extiende por muchos centros de salud y en otros grandes hospitales de las islas, ¿verdad?
10: Sin ninguna duda, efectivamente, esto es un problema. He nombrado el del CHUIMI porque, bueno, un poco el que, sobre todo por el tema del materno y demás, pero evidentemente es un problema que está instaurado en muchísimos centros de primaria, de atención primaria, y en los hospitales del archipiélago, en la mayoría de ellos, efectivamente. No se termina de... A ver, yo entiendo que es que no se termina de tomar conciencia de la gravedad del problema. y además de no solo de la gravedad del problema, sino del incumplimiento legal en el que están incurriendo. Es decir, hay varios centros que ya superan las temperaturas máximas establecidas por la ley para trabajar en unas condiciones adecuadas. Esto tiene dos, para mí, dos consecuencias evidentes, claras y directas. La afectación al personal sanitario, que bueno, son turnos en muchos casos de 12 horas, soportando temperaturas por encima de 30 grados, y eso pues por supuesto incrementa el riesgo de agotamiento y más afecciones. Y después otra parte afectada, por supuestísimo, que es el riesgo directo que hay con los pacientes, sobre todo con los más vulnerables, pacientes que tienen enfermedades crónicas, que siguen tratamiento farmacológico, vulnerables a altas temperaturas, etcétera, etcétera. Es un problema que yo creo que es lo primero para cometer una solución, es tomar conciencia de lo grave que es y de ese incumplimiento legal que se está haciendo. Y te digo, agarrar el toro por los cuernos y solucionarlo una vez, porque esto ya no es una cuestión de confort térmico, esto es una cuestión de salud laboral, ¿no?
1: Usted explicaba que lo primero para atajar un problema, para resolver un problema, es tomar conciencia. ¿Esta solución depende de cada centro? ¿Es una decisión que se debe solventar, un problema que se debe atender desde cada centro, o es de manera centralizada o desde la consejería a nivel regional? ¿Dónde está esa competencia? Es decir, ¿quién tiene que velar porque haya aire acondicionado, porque haya ventiladores suficientes?
10: Hombre, pues realmente en principio cada gerencia y cada gerencia de cada área debería de acometer las soluciones. Yo te digo, yo creo que en este caso deberíamos o se debe saltar a un escalón superior, y yo creo que este problema quizás tenga que afrontarse desde un punto de vista más del Servicio de Salud, más de la Consejería de Sanidad, porque digo que está extendido en todo el archipiélago. En este contexto climático en el que estamos, yo digo, no podemos permitirnos que hospitales de tercer nivel estén sin aire acondicionado. Esto es una auténtica locura, vamos. Máxime cuando es un problema que es conocido y un problema que es previsible, es decir, el calor va a más, cada verano las temperaturas son más elevadas, y esto pues precisa ya a nivel general de medidas organizativas, y sobre todo, y cualquier solución tiene que pasar por entender que esto precisa de una inversión económica en climatización importante. Lo que no podemos seguir es con esta precariedad, si me permites la palabra, de soluciones improvisadas, ¿no? No podemos estar en un hospital de este nivel pues diciendo, mire, cierra la ventana, baja la persiana y traemos dos módulos de aire acondicionado portátil y suerte. No, esto no es la solución. Yo tengo que cometerlo. Esto es a invertir en climatización, que es invertir en el bienestar de los pacientes y en la salud de los profesionales.
1: Ustedes ya van incluso a plantear algunas propuestas, ya no, evidentemente, estas relacionadas con la inversión. Al final todo se mejora con la inversión y con la financiación. Ustedes hablaban incluso de propuestas que podrían añadirse, como la adaptación de jornadas, la modificación de horarios, incluso el incremento de pausas para la hidratación.
10: Sí, es decir, más allá De una inversión importante en sistemas de climatización, dadas las circunstancias en las que estamos, y en ese abanico de soluciones quizás un poco más improvisado a matar, pues evidentemente las que apunta son también que sean son valorables, pero ya te digo, más allá de eso, yo creo que el problema, si queremos atajarlo de raíz, es afrontar que esto necesita una inversión, esto necesita unos sistemas de climatización modernos que lleguen a todas las áreas de todos los grandes hospitales, de los centros de salud, y acometer el problema, te digo, de una manera contundente. Si no, nosotros seguiremos en la misma, denunciando. Ya hemos denunciado en Inspección del Trabajo varios centros de salud en Lanzarote, el UC en Tenerife, hemos llevado al Comité de Seguridad y Salud de Canarias muchas veces el problema. Nosotros vamos a seguir denunciando, porque vamos, el verano asusta, lo que viene por delante, y la inversión no llega.
1: El verano asusta y, como usted bien decía al principio de esta conversación, no solamente afecta a los trabajadores con múltiples cuestiones relacionadas con ese estrés térmico, con el calor, sino que también, evidentemente, afecta a los pacientes que acuden a un centro de salud, a un hospital, para curarse y tienen que estar en condiciones óptimas.
10: Efectivamente. Efectivamente, pensamos que nuestros pacientes son personas que están en una situación vulnerable y que además son especialmente vulnerables a las altas temperaturas. Hablamos de pacientes pediátricos, de niños, de pacientes obstétricos, de personas mayores, pacientes con patologías complejas, es decir, es un perfil de paciente que estas temperaturas elevadas evidentemente puede agravar los cuadros y puede empeorar de alguna manera su estado de salud, y es algo que eso no nos podemos permitir.
1: Juan Trenzado, secretario provincial del Sindicato de Enfermería SACHE en la provincia de Las Palmas, gracias de verdad por la comprensión y por atender a la radio pública.
10: Por Dios, ninguna explicación. Muchísimas gracias por invitarme y espero que vaya todo bien con el tema del incendio.
1: Buena tarde.
10: Buenas tardes.
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1: Continuamos pendientes de, evidentemente, de ese conato de incendio que ha afectado hasta el momento a unas 10 hectáreas de la cumbre de la isla de Gran Canaria. El Cabildo de Gran Canaria lo ha dado por estabilizado. Ya nos lo contaba al inicio de este informativo el director de comunicación del Cabildo, Chema Santana, que nos explicaba cuál era esa última hora. Nos hablaba de esa estabilización de las llamas que no controladas, hablaba de la precaución, de que había que estar muy pendiente, que todavía era pronto, pero que bueno, que la evolución, gracias a los trabajos de esos medios terrestres y aéreos, era positiva. Incluso nos explicaba que había 6 medios aéreos tratando de sofocar las llamas. Regresamos hasta ese punto informativo, hasta esa Gran Canaria 130, punto kilométrico 16, donde está nuestra compañera Andrea Pérez. Buenas tardes, Andrea.
11: Buenas tardes. Les comento, compañeros, porque en este momento me comentan que nos puede subir la policía local hasta el siguiente punto, así que les resumo brevemente. Aquí hay vecinos y vecinas de la zona que han venido, se han acercado después de conocer este incendio y venían a ver dónde quedaba ubicado esos conatos porque tenían cuevas cercanas. En principio parece que sus cuevas no corren peligro, están aquí tranquilamente esperando a que les permitan subir. Les describo el momento. Ahora mismo vemos 4 helicópteros echando agua en esta zona y también una avioneta que está echando lo que sería como un líquido polvo rojo, que si no tengo mal entendido, también podemos intentar confirmarlo ahora, es una manera de que la llama pues no se aviva. Así que, como les digo, en este momento estoy subiendo al coche de la policía local de Telde, que nos acercará hasta este punto más cercano de esos conatos y podremos describirles mejor pues cuál es la situación.
1: No sé si tenías algún testimonio por ahí, Andrea.
11: Pues en este momento no lo tengo porque me han hecho subirme a este coche de la policía local de Telde. No sé si escucharán barullo de fondo, pero como les digo, en la próxima conexión estaremos más cerca de esos puntos y podremos informarles y también ver cuál es la situación.
1: Veremos y ya nos cuentas con más detenimiento. Muchas gracias, Andrea, por esa conexión desde el municipio de Telde. En principio, buenas noticias desde ese punto que el Cabildo de Gran Canaria ya daba por estabilizado este conato de incendio que se declaraba a eso de las 5 y 8 de la tarde. Hasta 6 medios aéreos están trabajando en toda esa zona desde las 5, según informaba el Cabildo Insular. También ha habido muchos refuerzos de otras administraciones, incluso del Ministerio de Transición Ecológica, porque apuntaba muy feo, había mucho viento en esa zona. Y lo que dificultaba mucho la extinción de esas llamas, nos contaban al inicio de este informativo los alcaldes de Telde, Juan Antonio Peña y también Juan Carlos Hernández Ata, alcalde de Valsequillo, que la situación se había mejorado mucho desde nuestra primera conexión con ellos a eso de las 6 de la tarde. ¿Por qué? Porque ya esos 5, 6, 7 puntos donde había llama pues ya estaban prácticamente controlados, había mucho menos humo, el viento en principio había favorecido en lo posible o no había perjudicado en demasía la extinción de esas llamas y el trabajo de esos equipos terrestres y también de esos 6 medios aéreos que están trabajando. Nos decían especialmente que quizás la mejor zona era la que estaba por Guayadeque, esas llamas que estaban por Guayadeque, y ambos alcaldes planteaban esa posibilidad de la caída de un tendido eléctrico, de un cable eléctrico como posibilidad, ya que esos focos estaban alineados prácticamente en línea recta. Veremos qué pasa, actualizaremos todo en unos 5 minutos a las 8 de la tarde. Nosotros continuamos aquí en Canarias al Cierre.
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13: Para las personas que tienen que permanecer dentro de sus viviendas, el presidente del Colegio de Médicos de Las Palmas y neumólogo, Pedro Cabrera, aconseja, entre otras medidas, cerrar puertas y ventanas y airear la casa cada 12 horas. Si se sale al exterior, ha dicho que hay que usar la mascarilla FFP2, pero ha advertido de que estas no sirven para detener gases tóxicos, por lo que pueden dar, ha asegurado, una sensación de falsa seguridad.
14: Que esté muy cercano, donde haya humo intenso, tiene que alejarse. Tiene que alejarse incluso antes de que haya órdenes de evacuación. Muchas veces el humo, aunque no se vea, se huele. Y tan pronto se perciba el olor del humo, hay que cerrar puertas y ventanas, aireando la casa por breves periodos de tiempo cada 12 horas. Permanecer dentro de casa, especialmente si son enfermos respiratorios o cardíacos.
13: El humo de los incendios puede provocar problemas de salud respiratoria, incluso agravarlos de las personas que ya padecen esta enfermedad o enfermedades cardíacas. Los síntomas probables que pueden aparecer son tos, irritación de ojo, nariz o garganta, dificultad para respirar profundamente, molestias torácicas, palpitaciones y fatiga. Las autoridades también emiten recomendaciones a la población en caso de evacuación. El experto en seguridad y emergencias, Carlo Brusini, recomienda tener preparada una mochila, entre otras cosas con ropa básica. Ha insistido también en la importancia de llevarse la documentación personal y la de la vivienda.
15: Si tenemos que evacuar, ya tener preparada una mochila de evacuación, como comentamos, agua, algo de comida, mudas de ropa, ropa de abrigo, una linterna, documentación de la vivienda, documentación personal, algo de dinero en efectivo, documentación también de los animales y objetos de valor a nivel sentimental que nos puedan interesar.
13: Más allá de la prevención, Brusini ha recordado que hay que preparar las viviendas antes de salir, cerrando puertas y ventanas. Ha insistido que los incendios afectan a las casas por pequeñas pavesas, por lo que hay que asegurarlas.
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17: El incumplimiento de las prohibiciones de acceso a las zonas restringidas durante el incendio no solo pone en peligro a quienes se saltan estas normas, sino que obstruye las labores de las autoridades y de los efectivos que se encuentran trabajando. 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
18: Se está desobedeciendo a la autoridad. Si además todo esto lleva aparejada a consecuencias porque se causan daños a las personas, pues podríamos hablar también de delitos delitos, aunque fuera de modo imprudente, pero la comisión de algunos tipos penales y en todo caso de sanciones a nivel administrativo, desde luego.
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1: Las 8 de la tarde.
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1: Actualizamos hasta ahora la última hora de ese conato de incendio que afectaba a la cumbre de Gran Canaria entre Valsequillo y Telde. Lo hacemos con Ángel González. Buenas tardes, Ángel.
19: Buenas tardes. Pues la última hora es que el Cabildo de Gran Canaria ha dado por estabilizado este conato de incendio declarado sobre las 5 de la tarde en la zona de Cazadores, entre los municipios de Telde y Valsequillo. Las labores de extinción con los medios aéreos y el viento han favorecido la ralentización del fuego, aunque sigue existiendo un alto riesgo. Por ello, hasta el anochecer van a continuar operando hasta 6 medios aéreos en la zona. Posteriormente se desplegarán los medios terrestres disponibles, según informado el director de comunicación del Cabildo Gran Canario, Chema Santana, en la Radio Canaria. Cuerpos y fuerzas de seguridad se encuentran en la zona y por el momento no ha habido desalojos. Las labores se centran ahora en limitar el incendio. La Gran Canaria 130 permanece cerrada.
20: Un momento con toda la cautela, pero es la técnica que podemos aproximar en este momento en que el incendio se encuentra estabilizado. Es un incendio poco común, un fuego poco habitual, no es un fuego clásico de cabecera, flanco y cola, es un incendio que se ha producido en línea recta en distintos puntos, pareciera que siguiendo una línea, por decirlo de alguna manera, ya se establecerá cuál ha sido el origen del mismo. Pero lo que podemos decir hasta ahora es que se ha estabilizado. Ni siquiera tenemos un número de hectáreas que han sido afectadas.
19: El Ayuntamiento de Telde ha avisado de posibles cortes de suministro eléctrico a las zonas de Cazadores, La Breña, El Moreno, La Solana y otros puntos de la zona. El uso de los hidrantes públicos por parte de los equipos de seguridad y emergencia podría ocasionar cortes de agua o una disminución puntual de la presión en los hogares de la zona.
21: Sí, en esos puntos, y hay que decir que todo esto se produce bajo el tendido eléctrico. Es cierto que también las compañías eléctricas están trabajando en el lugar. Esto puede ocasionar, si no está ocasionando ya, pues cortes de suministro eléctrico en estos pagos, en estos lugares, en Cazadores, en El Moreno, en La Solana, en La Breña o en algunos otros puntos, y también el uso de los hidrantes públicos que están a pie de carretera, que están utilizando en este momento pues el consorcio de emergencia, pues también puede provocar el corte de agua en los hogares de estos sitios o la bajada de presión.
1: El viento ha sido uno de los grandes protagonistas de la jornada, también en ese conato de incendio. Saludamos nuevamente a la jefa de meteorología de Radio Televisión Canaria, Vicky Palma. Buenas tardes, Vicky.
22: Buenas tardes.
1: Lo primero te voy a preguntar por la evolución del tiempo en esa zona y luego ya nos cuentas la previsión pues para el resto del archipiélago para mañana viernes.
22: Bueno, como se ha podido ver en algunas imágenes, pues ha habido viento en la zona, sobre todo en la parte más alta de Cresterías, del punto donde ha habido el incendio a lo largo de esta tarde. Y hay que pensar que desde las 6 de la tarde está en vigor un aviso por rachas de viento de la Agencia Estatal de Meteorología, que precisamente afectaba a la zona del incendio. ¿Qué va a pasar en las próximas horas? Pues que en principio el viento se va a intensificar un poco en ese punto de Gran Canaria, especialmente durante la madrugada, en las zonas altas, y va a seguir el viento fuerte en costas y parte de las medianías de todos los municipios del sureste, y del extremo noroeste de la isla de Gran Canaria, igual que en otros puntos del archipiélago. Las temperaturas irán refrescando a medida que vaya avanzando la noche. Hemos tenido una jornada de temperaturas altas, han alcanzado los 34 grados, han llegado a superar precisamente en medianías de Gran Canaria, donde teníamos aviso amarillo por temperaturas para la jornada de hoy, una prealerta del gobierno de Canarias, y en las próximas horas, pues lo que no mejorará es la humedad, porque va a seguir baja, al menos hasta el fin de semana, que asciende un poco el mar de nubes, y vamos a seguir teniendo viento importante, especialmente durante las tardes, las noches y la madrugada.
1: Veremos cómo va la evolución. Muchas gracias, Vicky.
22: Adiós, buenas noches.
1: Estamos a punto de regresar al municipio de Telde. Ahí está nuestra compañera Andrea Pérez con protagonistas. Andrea, ¿nos escuchas, Andrea?
11: Sí, ya les escucho. Hemos subido por esta Gran Canaria 130. No sabría hacerle exactamente el punto kilométrico en el que estamos ahora mismo, no lo veo. Estamos rodeada de camiones de bomberos. Hemos podido ver, mientras subíamos por esta carretera, algún que otro cable cortado. Hemos visto esos puntos de incendios iniciales, esos conatos de incendio. Pues hemos pasado al dos o tres de ellos y ahora nos encontramos delante de uno, que de hecho se ve varias zonas quemaditas y más adelante se ve ese humo. Vamos a ver si el alcalde de Telde, en este caso, nos puede atender. Como decíamos, ahora mismo lo que estamos viendo, vemos zona quemada y vemos humo, incluso llama un poquito más adelante.
0: Sí, estamos ahora mismo extinguiendo la zona prioritaria donde no se va a poder actuar por la noche con los medios aéreos, porque está en el cauce del barranco y es donde los vientos pueden descender, ¿no? Y donde realmente después no se podrá trabajar sino con los medios terrestres. Temíamos por el próximo a la caldera de los Marteles porque podía descender por el barranco de Guayadeque. Esa también fue zona prioritaria a principios de la tarde, se actuó y ahora mismo ahí pues no hay incendio, está todo estabilizado, no controlado, es decir, está en la búsqueda de ese perímetro. Y a los vecinos, principalmente a los de la zona poblacionales del Moreno y La Solana, pues relativa tranquilidad, son los más próximos al lugar donde nos encontramos en este momento, que en caso de tener que desalojar, pues evidentemente lo haremos, pero que junto a ellos están todos los equipos de seguridad y emergencia.
11: De hecho, como bien nos comentaba el alcalde, vemos esa llama al fondo, en esa ladera, como bien dice, es importante poder actuar antes de que caiga el sol, pero delante nuestra sí vemos la zona quemadita e incluso llegamos a ver todavía humo. De hecho, aquí estoy viendo otra llamita a escasos metros de nosotros, chiquitita. Entiendo que toda esa zona todavía se tiene que controlar.
0: Y si miramos un poco al cielo, vemos la caída del tendido eléctrico y donde se produce todo este incendio, donde se producen todos los conatos, es justo debajo de esta línea. Evidentemente no podemos saber todo el origen, pero sí es verdad que de alguna manera se puede apuntar a la caída de estos cables, ¿no?, de alta tensión que han descendido y que las llamas se producen debajo de ellos.
11: Una vez más, también, todavía no vamos a cantar victoria, ¿no? Como decimos, hay que tener mucha prudencia, pero una vez más, la rápida actuación de los medios en este caso significa mucho, ¿no? El que esto no haya ido más, porque como decimos, son muchos puntos.
0: Y sobre todo por lo difícil que es llegar a este lugar. Es verdad que existen buenas carreteras y que están en buen estado, pero estamos hablando de un sitio alejado del casco urbano y donde todo es en altura, es decir, todo es cuesta, y trasladar pues los camiones de los bomberos o seguridad y emergencia no es fácil. Y la rápida actuación y sobre todo la llamada, ¿no? Entiendo que sería algún vecino el que llamaría, el que alertaría, pues ha hecho posible que esto no vaya más. Pudo haber sido peor. Estamos hablando de 7 frentes y todos a la misma vez.
11: Alcalde, muchas gracias por atendernos.
0: No, gracias a ustedes.
11: Esta es la situación, como decimos, se sigue trabajando. De hecho, mientras hablábamos con el alcalde, salió una nueva llamita delante nuestra, una pequeñita, que como decimos, por eso la importancia, ¿no?, de seguir insistiendo y de seguir trabajando en la zona. Y ahora mismo lo que preocupa es este punto que está justo delante mía, en la que se ve la llama ya en la ladera. Como nos comentaban, no es una zona de laderas que van hacia barrancos muy largo, y ahora mismo tenemos una que en el caso de que se vaya el sol, pues ya no se podría actuar de la misma manera que se puede actuar ahora. Pero bueno, como decimos, de momento parece que está estabilizado, pero con la precaución de seguir trabajando en la zona.
1: Mucha precaución, mucha cautela, sobre todo porque evidentemente el incendio no está controlado, de momento está estabilizado, que eso siempre es una buena noticia, pero todavía no hay que bajar la guardia. Andrea Pérez, desde ese punto, desde ese incendio en el municipio de Telde, gracias de verdad por contarnos esa última hora.
11: Hasta ahora.
1: Nosotros ahora continuamos, avanzamos la tarde y lo hacemos mirando al deporte. Lo hacemos con nuestro compañero, con Ismael Lugo. Buenas tardes, Isma, porque día de presentaciones y anuncios en nuestros equipos.
3: Sí, buenas tardes, porque sin ir más lejos, hoy la Unión Deportiva Las Palmas hacía oficial el fichaje de Jefte Betancor. El delantero gran canario regresa a su casa después de una buena temporada en el Albacete, donde sumó 18 goles y ya se ha incorporado con el resto del grupo en Marbella.
4: Sí, bueno, ya tuvimos la primera toma de contacto, venía bien igualmente físicamente, estamos bien, y ahora lo bueno de la pretemporada es que seguimos cogiendo ritmo para la liga, que al final es lo que importa.
3: Por otro lado, hoy en el Club Deportivo Tenerife han sido presentados oficialmente tres incorporaciones: Martín Pechar, Anes Krasalic y Jesús Álvarez. Un acto donde ha estado presente el director deportivo de la entidad, Manu Gil, quien ha asegurado que la plantilla está casi cerrada.
6: El punto actual es que yo creo que hemos hecho gran parte del trabajo ya. Ayer le preguntabais a Álvaro cuál era qué es lo que quedaba. Yo ratifico lo que dijo Álvaro. Al final estamos buscando un lateral izquierdo y un delantero, y a lo mejor alguna cosita más, pero prácticamente ya lo tenemos todo bastante avanzado.
3: Enseguida escuchamos más cosas y desarrollamos todo. También seguimos pendientes de esos puntos de incendio que se han declarado en los municipios de Telde y Valsequillo, en la isla de Gran Canaria. Unos puntos que el Cabildo de Gran Canaria ha dado por estabilizado, pero de momento no controlado. Así que ante cualquier novedad que se produzca, daremos paso a nuestros compañeros de informativos. Son las 8:10, continuamos.

0: Betancourt es nuevo jugador de la Unión Deportiva Las Palmas y firma para las próximas 3 temporadas, hasta el verano de 2029. Llega después de jugar la pasada campaña en la segunda división, en las filas del Albacete. Y para conocer un poquito más sobre su campaña por tierras manchegas, hemos preguntado a nuestro compañero Cristo Lozano, compañero de Castilla-La Mancha, ¿cómo valora la etapa de Jefte en el Albacete? Muy buena.
1: ¿Qué tal? Buenas tardes. Lo que os puedo contar de Jefte en cuanto a su andadura por el Belmonte es que es un futbolista que llegó aquí a Albacete pues con un cartel muy interesante y muy curioso, ¿no? El máximo goleador de la Superliga griega. A pesar de ello, le costó mucho adaptarse a la competición, tardó bastante en encontrar su acomodo y sitio en punta de ataque. Es verdad que fue haciéndolo de manera intermitente, pero no acababa de conseguir toda la confianza por parte de su entrenador, Alberto González. A partir de un momento determinado del campeonato, sí que es verdad que empezó a haber puerta, y eso le condujo pues a acabar siendo, os diría claramente, el líder del ataque del Albacete Balompié, y acabó consiguiendo el cariño del Carlos Belmonte. Todo Albacete, yo creo que lleva a Jefte en su corazón, gracias a los 14 goles que hizo en Liga y los 4 en Copa del Rey, algunos de ellos inolvidables, como los 2 ante el Real Madrid, en una cita que ya formará para siempre parte de la historia del Albacete Balompié. Un jugador muy interesante dentro del área, con movimientos y capacidades tácticas enormes, con un buen golpeo de balón. Es verdad que si le mandas balones al espacio para la carrera, pues quizás no sea su arma más fuerte, pero desde luego es un futbolista, a pesar de su veteranía, muy interesante para segunda división, y además lleva, como ya hizo público en más de una ocasión, a Las Palmas en el corazón. Así que en principio entiendo que es un fichaje de garantías y consolidado para que la Unión Deportiva Las Palmas vuelva a intentar el ascenso a la primera división.
0: Perfecto, Cristo, muchas gracias. Un Jefte que ya se ha ejercitado a las órdenes de Rubén de la Barrera y asegura que se ha integrado bien con el grupo, sobre todo con los canarios.
2: No, al final también somos de la isla, de gente de fútbol que siempre nos conocemos. Con Ale es más especial porque al final he jugado con él, con Kirian también he jugado en Las Palmas Atlético, y bueno, contento también de conocer a bastantes, ¿no? De enfrentarme a ellos, de la isla. Y muy feliz, ¿no?, de poder estar aquí con ellos.
0: Jefte Betancourt tiene 33 años y comenzó a triunfar hace prácticamente 2 o 3 años, cuando terminó siendo el máximo goleador de la Superliga griega en la 24-25, algo que provocó su fichaje por un club puntero como lo es el Olympiacos. El delantero gran canario piensa que se encuentra en su mejor momento.
2: Al final, la dama más bonita del fútbol en cuanto a todo, ¿no? Experiencia, entender el juego, las situaciones. Creo que al final, a los 30, 30 y poco, es cuando entiendes todo, ¿no? Cuando eres, más que cuando eres joven, que no has vivido tantas experiencias, es diferente, pero ahora estamos disfrutando y como vamos conociendo todo, es mejor.
0: Hasta 2029 ficha a Jefte Betancourt con el conjunto gran canario, a quien les deseamos la mayor de las suertes. Y tenemos que hablar también del primer partido amistoso de la pretemporada, que se saldó con derrota ayer por 0-1 ante el Orlando Pirates de Sudáfrica. Uno de los pilares del equipo, Enrique Clemente, comenta que hay que seguir cogiendo sensaciones.
3: Seguir cogiendo sensaciones, llevamos un poquito también de trabajo, sobre todo porque también terminamos un poquito más tarde la temporada y hemos empezado más tarde, y también estamos cogiendo sensaciones físicas, que bueno, que es lo más importante también en estas fechas, sobre todo no tener tampoco contratiempos para poder acumular trabajo y bueno, y seguir cogiendo automatismos, entrenador nuevo.

0: Vente la barrera al grupo.
1: Sobre todo ser atrevidos, que no falte la intención, el querer hacer las cosas, que luego ya evidentemente pues fallaremos en lo técnico o en tomas de decisiones, pero que bueno, que tampoco tenemos que demostrar nada a nadie, que somos, esto es la pretemporada, que tenemos que ir cogiendo sensaciones, que nos apoyemos entre todos y que seguramente con el paso de los partidos iremos cogiendo mejores sensaciones.
0: Antes de seguir adelante, comentarles que el club actualiza la cifra de abonados y ya son 14.180 los aficionados que seguirán de cerca al equipo esta temporada. 8:15, seguimos adelante.

0: decíamos al inicio, hoy ha sido día de presentaciones en el Club Deportivo Tenerife con las primeras palabras de Anes Krasalic, Martín Péchar y Jesús Álvarez. Vamos a comenzar escuchando al que fue el primer anuncio este verano para el conjunto blanquiazul, el esloveno Martín Péchar, quien ya ha dejado buenas sensaciones en los primeros amistosos, muy activo por la zona ofensiva y con bastante participación. ¿Por qué eligió el Tenerife? ¿Qué puede aportar y cómo marca su adaptación?
1: I always like Spanish football and it was always my dream to play here and when I get this chance I was so happy and I took it with my both hands and I'm really happy.
0: Siempre me gustó el fútbol español, era mi sueño jugar aquí y cuando me llegó la oportunidad no me lo pensé dos veces. Estoy muy feliz de estar aquí, creo que puedo ayudar al equipo a conseguir grandes cosas.
1: I like this much more than Slovenia. This is
0: me gusta mucho más que Eslovenia. Este clima está hecho para mí y es un lugar muy bonito.
1: It will be perfect.
0: Mientras tanto, otro jugador que ha generado grandes expectativas es el mediocentro bosnio Anes Krasalic, quien era cuestionado por su rol y por lo que le puede aportar al equipo. Normalmente suelo jugar en el centro del campo, aunque jugué como media punta en el último partido, porque está claro que haré lo que me pida el míster. Cualquier posición en la que me ponga, trataré de dar lo mejor de mí para contribuir lo máximo posible. Y el último en hablar fue el mediocentro Jesús Álvarez, un jugador que viene para suplir a Aitor Sanz en esa zona de organización y que fue el mejor de su equipo, en el Huesca el año pasado en segunda. El jugador zaragozano quiso poner en valor esa figura de Aitor, quien está siendo de gran ayuda para él, aunque reconoce que siente algo de presión por tener que sustituir a una leyenda.
2: Sé muy bien lo que quiere Álvaro, también gracias a Dios pues tengo la figura de Aitor en la que me estoy apoyando mucho porque creo que tengo un gran peso encima supliéndole, pero la verdad que mejor compañero que tenemos ahí. Porque para nosotros es un compañero, aunque que forme parte del cuerpo técnico, nos ayuda un montón, especialmente a mí porque es su posición. Me apoyo, lo que he dicho, me apoyo muchísimo en él porque creo que mejor que él nadie me va a ayudar y me va a decir las claves para poder jugar con Álvaro y sobre todo dejarme bien claro todo lo que quiere el míster.
0: Hasta aquí lo que rescatamos de las declaraciones de los jugadores y vamos a seguir ahora, ya lo escuchábamos al inicio, con el director deportivo del club, con Manu Gil, quien ha dejado algunos titulares interesantes. Por ejemplo, reconocía que les gustaría traer un jugador de ataque distinto a lo que ya hay.
3: Y al final, pues arriba sí que entendemos, o la idea de la dirección deportiva y del cuerpo técnico es que podamos traer un jugador distinto a lo que tenemos. El perfil, pues nos gustaría un jugador rápido o incluso un jugador que tenga presencia en área. De acuerdo, que pueda complementarse con Enric Gallego, de acuerdo, porque Enric, bueno, pues lleva cumpliendo una edad y aunque es un jugador espectacular, pero bueno, tenemos que tener un repuesto para esa posición.
0: También se pronunció sobre la situación de algunos jugadores y en caso del uruguayo Gastón Valles, Manu Gil adelanta que saldrá del club.
3: Gastón prácticamente, bueno, ya se ha llegado a un acuerdo con él, lo anuncio para resolver el contrato. Prácticamente a coste cero para nosotros, porque era algo que estaba planificado. Él vino aquí en función del rendimiento que nos fuera a dar. O sea, él podía continuar en función de ese rendimiento. No estuvo mal, quizás nosotros esperábamos más, esa es la realidad. Y hemos llegado a un acuerdo satisfactorio para ambas partes.
0: También hace

0: Aseguró que Ander Zoilo tampoco continuará la próxima temporada. Y vamos con más nombres propios. ¿Cuál es la situación de Valde, quien se encuentra lesionado de gravedad?
1: Valde se está recuperando de la lesión que tuvo el último partido que jugó en el Heliodoro. Le han hecho una artroscopia, le han limpiado un poquito el menisco y se está recuperando. Para mí es un jugador que tiene un potencial espectacular, brutal. El año pasado hizo partidos cuando salió en Vigo, por ejemplo, o contra el Racing de Ferrol, espectaculares. Puede que a lo mejor que lo cedamos, estamos valorando en función del rendimiento ahora estos días del resto de bandas, pero si se quedara en segunda división, para mí es un...
0: Y sobre una de las caras nuevas, Papa Diokou, dice Manu Gil que es un jugador con mucha proyección, pero que necesita sentirse arropado.
1: Jugador de la primera plantilla del Club Deportivo Tenerife. Se tiene que adaptar a lo que quiere Álvaro. Sabemos que es un jugador que tiene un potencial espectacular, que es capaz de lo mejor si tiene confianza, como demostró el año pasado, pero es un jugador que se tiene que sentir querido por el cuerpo técnico, querido por el club, querido por la afición, y cuando se den todos esos condicionantes, es un jugador que nos va a dar muchísimo.
0: Hasta aquí los sonidos que destacamos por hoy del director deportivo del club, y vamos ahora con reacciones del míster blanquiazul, de Álvaro Cervera, tras la derrota de anoche ante el Getafe por 1-2 en el Trofeo Ciudad de Santa Cruz. Una derrota con remontada incluida del conjunto azulón, después de dos errores muy claros que el míster asegura que hay que evitar de cara al inicio de la temporada.
2: Un penalti y un córner en el último minuto. Esas cosas tenemos que ir quitándolas de en medio. O sea, el rival te tiene que ganar porque es mejor que tú, porque hace las cosas mejor que tú, te gana y ya está, pero no por un penalti que es evitable, por un córner, pues esta serie de cosas que mejor que pasen ahora.
0: ¿Y cómo está viendo Álvaro Cervera las nuevas incorporaciones?
2: Y bien, pues asentándose, hay cosas de gente que me gusta, que creo que le vamos a sacar partido, hay otras que creo que con el tiempo también, cuando se asienten, bueno, todos los que han venido, todos los que están los nuevos, tienen cosas que creo que pueden aportar. Algunos se les verán muy rápido y otro pues quizá más lentamente, pero yo creo que todos tienen algo que nos van a ayudar.
0: En ese encuentro de ayer se pudo ver a un Heliodoro Rodríguez López prácticamente vacío. Hoy hemos salido a la calle para preguntar a los aficionados sobre esa situación y la mayoría reconoce que los precios excesivos para hacer un amistoso de verano y el hecho de que se le cobrara a los abonados provocó la poca afluencia del estadio.
3: Muy caro, y para los abonados debería haber sido gratis. Y no pagar tanto, 15 euros, me parece excesivo.
4: Yo creo que pudieron haber bajado un pelín más el precio. Se notó un poco la grada, que era un pelín cara para el día que era y la época que estamos.
5: Estaba bien, porque están más o menos ajustados a lo que realmente puede ser el valor de un estadio como este, pues.
6: Hombre, me parece excesivo que la primera propuesta que tenga el club para un evento de ese estilo desea cobrar 10 euros para los recién abonados, o 15 para los que no fueran socios. Me parece abusivo.
5: Tiene que cobrar algo, pero quizás un poquito excesiva. Tenían que haber dejado pasar a los abonados gratis y el resto pues una cuestión simbólica.
0: Se notó en las gradas esa ausencia de aficionados. Antes de cerrar con el Tenerife, hoy el vicepresidente de la entidad, José García, ha comunicado que el club ya supera la barrera de los 11.000 abonados para la nueva temporada. 8 y 23. De la canasta, hoy el Club Baloncesto Gran Canaria ha anunciado el fichaje del ala pivot letón Robert Stumbris, que llega procedente del Movistar Estudiantes para ponerse a las órdenes de Bruno Savignani. A sus 33 años, el internacional letón aportará experiencia y solidez al juego interior amarillo tras competir la pasada campaña en Primera FEB, donde defendió también los colores del Melilla, por lo que es un gran conocedor de la categoría en la que, por desgracia, se va a mover el conjunto claretiano durante la temporada 26-27. Así que esperemos que sea tan solo un año de transición para luego regresar más fuerte a la ACB. Y también hay novedades en el conjunto aurinegro en la Laguna Tenerife, no con respecto a asuntos deportivos en sí, sino a su pabellón, el Santiago Martín, porque continúan los trabajos de climatización con unas obras en las que el Cabildo de Tenerife ha realizado una inversión que supera los 1.5 millones de euros. López Afonso, vicepresidente de la institución insular, y Yolanda Moliné, consejera de Deportes, acompañados por Aniano Cabrera, presidente del Canarias, y Eusebio Díaz, director general de la entidad, realizaron una visita al recinto para comprobar cómo están evolucionando la segunda fase del proyecto. Está previsto que el sistema de climatización esté plenamente operativo durante el primer trimestre del año que viene, es decir, en 2027. 8 y 25.
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0: Y este sábado el Polideportivo López Socas en Las Palmas de Gran Canaria será el escenario de una nueva edición del Give Me The Money, una cita que se ha convertido en una referencia del grappling en Canarias y que este año llega con importantes novedades como el estreno de la categoría Kids. Para conocer mejor este deporte y todo lo que ofrecerá el evento, nos acompaña uno de sus organizadores, Emiliano Saminowski. Emiliano, muy buenas tardes.
8: Hola, ¿qué tal? Buenas tardes. Muchas gracias por el espacio.
0: Antes de hablar del evento en sí, Emiliano, habrá gente que seguramente no sepa de qué va el grappling. ¿Cómo explicarías lo que es esta modalidad para alguien que nunca lo ha visto?
8: Bueno, pues el grappling, al igual que el jiu-jitsu brasileño, son unas artes marciales que se desarrollan en el suelo. Pueden empezar, o sea, empiezan por lo general de pie y una vez que hay un derribo, se continúa en el suelo hasta finalizar al oponente.
0: Uh-huh. ¿Qué es lo que crees que hace atractivo esta disciplina? ¿Qué se va a encontrar el espectador cuando vea un combate?
8: Bueno, cuando vea un combate, más concretamente en el Give Me The Money, por las reglas que tiene, los combates son mucho más espectaculares debido a que no hay posibilidad de que la pelea vaya a los puntos. Entonces no hay estrategias, no hay peleas amarradas o cerradas cuando un luchador va ganando, sino que constantemente tienen que buscar la finalización del rival, lo que hace que arriesgues más y que las peleas sean más interesantes.
0: Entonces, el Give Me The Money es una especie de disciplina del grappling, pero que evoluciona la disciplina en sí. ¿Qué lo hace diferente?
8: Claro, por lo general un torneo de grappling o de jiu-jitsu brasileño normalmente son torneos que las reglas son a puntos. Si yo te logro derribar, te doy una serie de puntos, si voy avanzando posiciones, te voy dando más puntos, y siempre existe la posibilidad de finalizarte. En nuestro torneo, las reglas que hemos elegido, que son unas reglas que se usan en Estados Unidos, son unas reglas donde no hay puntos, entonces la única manera de ganar es finalizando al rival que tienes enfrente. Puedes arriesgar más, pero simplemente pueden finalizar. Y la gracia también está en que los combates son de muy poco tiempo, de 5 minutos, 4 minutos, 8 minutos a lo mejor, entonces la intensidad es espectacular.
0: Uh-huh. Y hablamos ahora de la gran novedad de este año, ¿no? Que va a ser el estreno de Give Me The Money Kids. ¿En qué va a consistir?
8: Efectivamente, como te decía antes, llevamos 8 años haciendo este torneo. Hemos hecho muchísimos estilos distintos de torneo y este año tocó apostar un poco por la cantera, porque hemos visto que nunca nos habíamos fijado en ello, aunque siempre les hemos dado espacio en las luchas pactadas, más allá del torneo que hubiese en cada edición. Siempre tenemos luchas pactadas y siempre le hemos dado espacio a los niños, pero este año queremos que sean los protagonistas principales, para que la gente vea también cómo la cantera de aquí está al mismo nivel que los adultos.
0: Además que van a ofrecer premios económicos a los luchadores en lugar de cobrar una inscripción, si no me equivoco.
8: Sí, bueno, a eso vamos a matizarlo un poco. Por lo general, en cada edición ponemos un dinero en una bolsa y el que gane el torneo se lo lleva. Eso es verdad que no lo hace ningún otro torneo. Por lo general, cuando uno va a competir suele pagar una inscripción y ya luego, si gana una medalla en este torneo. No, nosotros invitamos a quien queremos para asegurarnos que el nivel esté asegurado y ponemos un dinero, en un bote y se lo lleva el ganador. En este caso, los menores, obviamente, no se van a llevar dinero, se van a llevar unas copas que tenemos, y los luchadores de las luchas pactadas, sí es verdad que con las entradas que ellos vendan, se llevan dinero.
0: Perfecto. ¿Qué nivel de competidores vamos a ver este sábado? ¿Hay algún enfrentamiento, algún nombre que el público deba seguir especialmente?
8: Bueno, tenemos una serie de... Nosotros intentamos tocar también todos los gimnasios de la isla para que todos tengan la posibilidad de mostrar el nivel que tienen. Al final esto es como la fiesta nacional del grappling. Intentamos que participen todas las escuelas de la isla. Y luchas, por ejemplo, Ridwan contra Juanja me parece una buena lucha que vamos a tener, que son un competidor de MMA contra también un chico que lo viene haciendo muy bien en grappling. La lucha principal Tenemos a Enrique, que es un chico que también lo viene haciendo súper bien, contra Itami, que son, la verdad, que unos pesos bastante elevados. Así que bueno, vamos a ver un choque de titanes.
0: Y para ir terminando, hacemos invitación a los oyentes. ¿Dónde, cuándo y por qué no deberían perderse esta octava edición del Give Me The Money?
8: Si sos amante del grappling o del jiu-jitsu o de las MMA también, aunque aquí no haya golpes, el torneo es muy atractivo por lo que te digo, por la explosividad de que el combate no tiene puntos y que hay que finalizar sí o sí, así que no se lo pierdan este 25 de julio en la gallera de López Ocas.
0: Perfecto, pues Emiliano Samihoski, organizador del octavo Give Me The Money, muchas gracias por acompañarnos y que sea todo un éxito este sábado en el López Ocas.
8: Muchísimas gracias a ustedes por el espacio y por dar visibilidad a estos eventos.
0: Pues pasan varios segundos después de las 8:30 en nuestro archipiélago. Dejamos el deporte por hoy para continuar ahora actualizados sobre el estado de esos puntos de incendio que fueron declarados esta tarde en la isla de Gran Canaria entre los municipios de Telde y Valsequillo, con nuestro compañero C. Castro en el Canarias al cierre.

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3: 8:32 de la tarde, casi 33 minutos de la tarde. Durante la jornada de hoy, durante toda la tarde, hemos estado pendiente de ese incendio, de esos conatos registrados en las cumbres de Gran Canaria, entre los municipios de Telde y Valsequillo. En ese punto informativo está nuestra compañera Andrea Pérez. Buenas tardes, Andrea, de nuevo.
4: Muy buenas tardes, sí, como bien dice, nos encontramos en esta carretera, la Gran Canaria 130, y vamos a saludar a Borja Hernández Afonso, es el director de extinción que se encuentra en este momento pues trabajando en la zona. Borja, en estos momentos, como decimos, nos encontramos justo delante de unos sofocos que en este caso, no es que preocupen, no, pero que están trabajando en ello.
5: Sí, así es. En este momento estamos actuando con algunos de los... ¿Podemos empezar otra vez? En este momento estamos actuando en algunos focos que tenemos, que en principio hemos dado el estabilizado. Digamos que el estabilizado fue planteado a las 19:10 horas. Eso quiere decir que evoluciona favorablemente, pero necesitamos tener prudencia porque a lo largo de la noche pues continuaremos con esas tareas de extinción. Y en principio, con las condiciones meteorológicas que tenemos, pues estimamos que evolucione favorablemente como tenemos previsto.
4: Prácticamente media horita ya será el atardecer, por así decirlo, ¿no? Y una de las cosas más importantes que decíamos y que ustedes también nos comentaban era trabajar mientras todavía había luz, ¿no? Ya queda poquito en este momento, ¿cuál es la previsión? ¿Qué es lo que esperan de aquí a media horita?
5: Sí, pues mira, en principio en media hora aproximadamente empezaremos a perder los medios aéreos porque, como sabemos, solo pueden actuar de día. Cuando hay luz solar, entonces en cuanto se produzca el ocaso, esos medios tendrán que derivarse a su zona de descanso. Durante la noche situaremos unidades que, como pueden ver, pues están llegando al lugar y ya les tenemos asignadas zonas de trabajo, y durante tanto la noche como la jornada de mañana, pues como decía, si no hay un cambio imprevisto de viento, pues podemos plantear que la evaluación será favorable.
4: Es más, en el punto kilométrico de esta carretera, en el número 16, está este corte en el que no puede subir nadie, ni caminando ni en coche. Se encuentran todos esos vecinos, ¿no?, que están esperando a noticias y poder saber si podrán subir. Entiendo que todo esto dependerá de la evolución y en base a cómo evolucione, esos vecinos podrán subir esta noche o no a sus casas.
5: Sí, así es. Queremos trasladar un mensaje de tranquilidad a esa población. Entendemos que puedan estar preocupados, pero por ahora podemos confirmar que no ha habido ninguna afectación a viviendas. Únicamente es propagación forestal en este caso, y en cuanto vayamos teniendo capacidad, pues iremos valorando la posibilidad de reubicarles en sus viviendas. Por ahora no podemos dar ese mensaje, pero intentaremos reubicarlos lo antes posible.
4: Muchas gracias por atendernos.
5: Nada, a ustedes.
4: Escuchábamos al director de extinción, como nos dice, pues en estos momentos se sigue trabajando. Aún no se puede asegurar que los vecinos puedan acceder, pero bueno, en principio la previsión es esa. Se sigue trabajando hasta que la luz solar lo permita de manera aérea. Y bueno, sí, en la zona pues nos encontramos en el mismo punto que en el directo anterior. Como decimos, vemos ese foco que va bajando la ladera con un poquito de llama, pero como nos han comentado, están esperando a que llegue a la carretera para poder actuar, y en principio pues estaría todo, como decimos, estabilizado. Y ojalá en unas horas poder darlo por controlado.
3: El director de extinción, Andrea, daba dos mensajes principales. Ese mensaje de tranquilidad ante la estabilización de esas llamas, y también que no había afección a ninguna vivienda. Ese era el mensaje que se transmitía a la ciudadanía, que evidentemente no pueden, algunas personas no pueden acceder a sus viviendas porque está la carretera cortada. No sé si has tenido la oportunidad de hablar con algún vecino o de estar cerca de algún vecino que te cuente de sus impresiones. Me imagino que mucho nerviosismo, ¿no?
4: Sí, los vecinos, como decíamos, se quedaban en el punto anterior en el que nos encontrábamos, en el punto kilométrico 16 de esta carretera Gran Canaria 130, y lo que sí nos decían fuera de micros, pues que realmente estaban tranquilos por la información que les llegaba, pero es verdad que intentaban preguntarnos si alguna vivienda se podría ver afectada, que bueno, como nos acaban de confirmar en directo, no ha habido ninguna vivienda afectada. En principio solo es pues tierra, vegetación, como decimos. Incluso seguramente ahora cuando bajemos también les trasladaremos esa información de tranquilidad. Y mientras tanto, pues los vecinos nos decían que se quedarían aquí hasta la hora que les permitan poder subir a sus casas o otra alternativa que se les pueda dar.
3: Las imágenes que estábamos viendo a través de Televisión Canaria son tranquilizadoras. Sé que se ve, continúa habiendo mucho humo, pero sí es verdad que apenas se ven llamas. Una imagen muy distinta a la vivida a primera hora de la tarde. Las llamas se registraban a las 5 y 8 de la tarde. Ahí era cuando se daba la voz de la alarma y comenzaban a actuar los medios aéreos, también los terrestres. Estamos a la espera de que pasen los minutos. Sobre las 9 y algo dejarán de volar. Ahí ya cambiaremos de fase en esta extinción, en estos trabajos de extinción. No sé si todavía en esa zona notas mucho el viento o que ya se ha registrado ese cambio de viento que nos explicaba Vicky Palma, la jefa de meteorología de Radio y Televisión Canaria, que nos decía que en función de las horas del día, previsiblemente por la noche se iba a intensificar un poco ese viento.
4: Pues precisamente en el punto en el que me encuentro se nota viento, pero es verdad que estamos al lado de lo que sería una ladera, está por encima nuestra, entonces creo que pueden escuchar que hace un poquito de viento, pero no tanto, pero sí nota la sensación que una vez terminemos de lo que sería, ¿no?, caminar esta y terminar esta curva, pues sí hay mucho más viento, como nos comentaba nuestra compañera Vicky Palma, justo en este punto en el que nos encontramos, ¿no?, que es justo donde se encuentra ese foco que está bajando la ladera, pero que, como nos decían, pues lo tienen no controlado, lo tienen estabilizado, lo tienen vigilado y están esperando a poder actuar, y que además veíamos cómo de manera terrestre se acercaban ya algunos de los bomberos y la Protección Civil que está por la zona, y está lo tienen todo bien controlado.
3: Pues esa es la última hora desde ese punto informativo en la Gran Canaria 130 ante este conato de incendio que nos ha tenido el alma en vilo durante toda la tarde, con varios retenes, con varios medios terrestres, también aéreos, tratando de sofocar esas llamas que nos alteraban a eso de las 5 y 10 de la tarde, todos pendientes. Pero bueno, las noticias que les podemos trasladar, pues esa última hora pasaba por lo que nos explicaba el director de extinción del Consorcio de Bomberos, Borja Hernández, que nos lanzaba un mensaje de tranquilidad, sobre todo a la ciudadanía, a los vecinos de esa zona, porque ninguna de esas viviendas había sido afectada, y que bueno, que los trabajos de extinción están evolucionando positivamente, Andrea.
4: Sí, evolucionando positivamente. De hecho, en este momento, mientras hablábamos, bajaban un camión de bomberos, en este caso, y les escuchábamos pues que van a analizar un poco más la zona, a ver cuál es la situación actual, para ver cómo se puede seguir actuando para, como decimos, pues seguir teniendo estabilizado este incendio y poder darlo por controlado dentro de unas horas, y si puede ser pues antes o durante esta noche, para que se pueda seguir actuando de manera correcta. Y como decimos, mientras bajan también suben otros camiones de bomberos, los vemos subir en este caso, y pues aquí seguimos pendientes. Como decimos, los vecinos no pueden acceder todavía, y en este punto nos encontramos pues bomberos, Protección Civil y los medios que hemos podido subir para poder estar informándoles.
3: Pues muchas gracias a Andrea por el trabajo realizado, y continuaremos pendientes de todo lo que suceda en el municipio de Telde, también en Valle Seco, perdón, en... continuaremos pendientes de todo lo que ocurra en ese punto kilométrico. Nosotros continuamos. Cualquier novedad nos avisas, Andrea.
4: Perfecto. Muchas gracias.
3: Y continuamos la tarde, son las 8:40 de la tarde. Ahora vamos a abordar otras cuestiones en esta mesa de redacción. Comenzamos con el repaso a otras noticias que han sucedido a lo largo de la jornada. Esta mañana nos levantábamos con otra crisis, porque continúan esos movimientos sísmicos detectados en la isla de Tenerife durante las últimas 48 horas, pese a esta intensificación de la actividad sismovolcánica. Desde el Instituto Geográfico Nacional se nos insistía en que no ha aumentado ese peligro de una posible erupción ni a corto ni a medio plazo. Escuchamos al director del IGN, Aitaisa Domínguez.
6: Han detectado casi 800 terremotos, de los cuales han localizado un poco más de 100, y se mantienen en la misma zona, no ha habido ninguna evolución en ese sentido. Lo único que durante la mañana, al final de la mañana, ha habido algunos pulsos de actividad de baja frecuencia como tuvimos ayer, ¿no? Pero bueno, este tipo de actividad la hemos visto asociada a estos enjambres otras veces de forma habitual.
3: Los movimientos se registraban al oeste de las cañadas del Teide, principalmente en los municipios de Guía de Isora, Vilaflor de Chasna y también en Santiago del Teide, terremotos más dispersos, pero sí que se han detectado algunos pulsos de actividad de baja frecuencia. No hay novedad importante y nada que haga pensar que podría haber una erupción a corto o medio plazo. Domínguez nos explicaba que este proceso está estancado por debajo de esa corteza terrestre a unos 10 kilómetros de profundidad.
6: O sea, no hemos visto ninguna novedad importante que indique un cambio, que haya que repensar las conclusiones que tuvimos. Entonces mantenemos en principio las conclusiones de no cambia la probabilidad de una erupción a corto o medio plazo y que el proceso en principio está estancado en esta profundidad por debajo de la corteza. Todos los terremotos ocurren por debajo de 10 kilómetros de profundidad y en principio eso tranquiliza por ahora.
3: Y lo más importante, si fuese a producirse una erupción volcánica, habría mucha más actividad. Eso es lo que nos decía Itaiza Domínguez. Y los terremotos en estas últimas horas, pues ninguno ha superado esos 2 grados y tampoco han sido sentidos por la población.
6: Yo, si vamos a tener una erupción, esperamos una actividad mucho más intensa, ¿no? Y esto es verdad que se ven nuestros datos y es algo evidente, pero no llega a ser lo que vivimos, por ejemplo, en las crisis del Hierro o de La Palma antes de la erupción, con cientos de eventos de magnitud superior a 2. Aquí ninguno supera la magnitud 2 y no han sido sentidos por la población. En ese sentido, pues hay que tener en cuenta que necesitaríamos tener unas señales mucho más claras para poder indicar que hay una intrusión magmática y no la hay ahora mismo.
3: Avanzamos en este resumen de la jornada, siempre con un ojo puesto en lo que está ocurriendo en ese conato de incendio en los municipios de Telde y Valsequillo. La última noticia pasa por una afección de aproximadamente, podría ser unas 10 hectáreas. Cuando hablamos de afección no quiere decir que se hayan calcinado de forma completa esas 10 hectáreas, sino que hay una extensión de esas 10 hectáreas que podrían estar afectadas por las llamas. Continuamos pendientes de esa situación, pero lo que les comentamos es que han pasado más asuntos. Este jueves tomaba posesión de su cargo el nuevo presidente del Tribunal Superior de Justicia de Canarias, Juan Abello, que ha dicho que va a defender la autonomía del Poder Judicial y que va a trabajar para afrontar la excesiva litigiosidad existente en el archipiélago.
7: El problema de la litigiosidad excesiva, pues es un problema endémico que no nos permite dar buena calidad a los ciudadanos, que eso es lo que el principal objetivo, ¿vale? Por lo tanto, ahora se anunciaron la creación de 500 plazas en toda España y las plazas que vienen aquí a Canarias, pues esas son muy necesarias.
3: Ayer les contábamos la queja del sindicato CESIF aquí en la Radio Canaria, en este Canarias del Cierre. Se quejaban de que la Consejería de Educación quería implantar de forma improvisada la figura del psicólogo escolar. Se iban a contratar a 39 profesionales.
8: A nosotros nos parece que es deficitaria este número tan mínimo, porque un número mínimo, tanto alumnado y encima no tienes concretadas las funciones. Pues lógicamente esto seguramente, esperamos que no, pero seguramente va a crear muchas disfunciones dentro de lo que es el día a día de un centro educativo.
3: Hoy la Consejería de Educación ha reaccionado, al final serán 80 los psicólogos escolares para atender al alumnado dentro de ese plan estratégico para la incorporación de estos profesionales en el ámbito escolar. Se van a invertir 4,4 millones de euros. Poli Suárez, el consejero de Educación.
9: Podemos decir que duplicamos esa cifra hasta alcanzar los 80 profesionales. Estamos hablando y haciendo un esfuerzo muy importante para que los centros cuenten con más profesionales, más prevención y más capacidad de respuesta ante una realidad cada vez más presente en las aulas.
3: Fuera de las islas, todas las miradas hoy han estado en el expresidente del gobierno, en José Luis Rodríguez Zapatero, que defendía hoy su inocencia en los casos de presunta corrupción por su trabajo como consultor en la empresa Análisis Relevante. Lo ha hecho esta mañana en su primera entrevista concedida a un medio de comunicación, ha sido en Televisión Española tras declarar el pasado 17 de junio. Zapatero era contundente diciendo que era inocente, está acusado, ya lo saben, de 4 delitos: tráfico de influencias, blanqueo de capitales, fraude fiscal y contrabando. Lo ha negado todo. Ha defendido su trabajo como consultor en esa empresa, en Análisis Relevante.
10: No hablé con nadie, ni de la SEPI, ni del gobierno, con ninguna autoridad pública. No es que no influyera, es que no hablé con nadie del rescate de Plus Ultra.
3: También ha negado la intención de crear una empresa en un país considerando un paraíso fiscal. No podemos escuchar el corte de Nacional de José Luis Rodríguez Zapatero. Ahora sí que nos vamos a abrir mesa de redacción. Están ya por aquí Ángel González. Buenas tardes, Ángel.
11: Muy buenas,
3: También está Laura Plasencia. Buenas tardes, Laura.
12: Buenas tardes.
3: Nos quedamos contigo, Laura, y con las noticias de Isla, porque continúan en estado crítico el bebé rescatado este miércoles en un cayuco cercano a la Isla del Hierro.
12: El bebé de 6 meses de vida tuvo que ser rescatado en la tarde de ayer y evacuado a un hospital de Tenerife debido al estado crítico de salud en el que se encontraba. Junto a él preocupa también bastante un varón evacuado de igual forma a Tenerife con graves síntomas de hipotermia. Además, otras 14 personas continúan ingresadas en el Hospital Insular del Hierro por diferentes patologías. Todos ellos venían en un cayuco con 165 personas a bordo que llevaba más de 11 días de travesía desde el continente africano, incluyendo una mujer que había fallecido antes de que el cayuco llegara al muelle de la Restinga. Escuchamos a Luis González, director médico del Hospital del Hierro.
13: Sin beber, sin comer, pues llegan a un estado general mucho peor que en otros momentos han llegado otros cayucos menos graves, por llamar de alguna forma. Muchos niños, muchas mujeres, muchos bebecitos, muchos de ellos sin acompañamiento, o sea, venían menores no acompañados.
12: En Lanzarote, una nueva rotura de una tubería de aguas fecales en Arrecife, la octava en los últimos meses, ha vuelto a provocar vertidos e inundaciones en varias viviendas del municipio. El ayuntamiento exige al consorcio de agua una solución definitiva para poner fin a unas averías que se repiten con demasiada frecuencia. Jonathan de León, alcalde de Arrecife, reclama actuaciones urgentes.
14: He demandado al consorcio del agua para que con inmediatez ejecuten la obra de la nueva red de impulsión de las aguas de saneamiento que atraviesa varias calles de la Argana Alta. Anoche se originó la octava rotura de esa tubería. Ya está bien. La ciudad ni los vecinos podemos seguir con esta situación donde es palpable el mal estado de esa tubería del consorcio del agua.
12: El gobierno de Canarias da un nuevo paso para mejorar las infraestructuras básicas de La Graciosa. Ha anunciado que 3 empresas optan ya a ejecutar la nueva tubería submarina que conectará Lanzarote con la octava isla, una obra valorada en casi 4 millones de euros y cuya ejecución está prevista para los próximos meses. Además, el Ejecutivo asegura que el proyecto de saneamiento de La Graciosa ya está redactado y se encuentra pendiente de la evaluación de impacto ambiental. Manuel Miranda es consejero de Política Territorial.
15: Contentos porque las cosas van saliendo, no con la velocidad que nos gustaría, no con la premura que nos planteamos en principio, pero vamos caminando. Ya tenemos una realidad que es la tubería, ahora vamos a conseguir el saneamiento sin lugar a dudas y sobre todo pues eso, intentar solucionar un problema grave para Canarias en general y para la isla de La Graciosa, y yo creo que este gobierno se ha empeñado en hacerlo y lo vamos a conseguir.
3: Laura, en La Gomera, el Cabildo inicia las obras de emergencia para la adecuación de la vía entre el casco y la costa de Vallehermoso.
12: Se trata de la vía TF-712, una de las afectadas por el paso de la borrasca Terés. La actuación dispone de una inversión cercana al millón de euros y un plazo estimado de ejecución de 8 meses. Los trabajos incluyen la estabilización de taludes, el refuerzo de muros, la reposición del firme y la instalación de medidas de protección frente a desprendimientos. Lo explica Cristina Ventura, consejera de Obras Públicas.
16: Esta obra, adjudicada por unos 990.000 euros aproximadamente, supone la actuación en 3 kilómetros de trazado, saneando y estabilizando los taludes, instalando barreras dinámicas y otros sistemas de sostenimiento, reforzando los muros y reponiendo el firme dañado en algunas zonas.
12: Y en Fuerteventura, el Ayuntamiento de La Oliva da el último paso para recuperar el Bacu. Se trata de una zona abandonada y ocupada hasta el momento. Hoy ha aprobado en pleno la recuperación de este espacio público y estratégico para el municipio, con el objetivo de poder planificar un proyecto que responda al potencial de esta zona de Corralejo. Escuchemos al alcalde Isai Blanco.
11: Es la primera vez en la historia que el Ayuntamiento de La Oliva ha tramitado un expediente tan complejo, tan largo, y hemos llegado tan lejos. Ya no solo visualmente es perjudicial para el municipio, económicamente es perjudicial para el municipio, sino a nivel seguridad también se ha convertido en una zona un poquito complicada.
3: Continuamos ahora, lo hacemos con la mirada a la política nacional. Antes escuchábamos a José Luis Rodríguez Zapatero, esa imagen del día en esa entrevista, pero ha habido reacciones, ¿verdad? Creo que ha hablado el líder del Partido Popular, Ángel.
17: Sí, Alberto Núñez Feijóo ha afirmado este jueves que la ciudadanía cree mucho menos a Zapatero, considera que el expresidente ha salido de esta entrevista en Televisión Española con más problemas de los que ya tenía. Vamos a escuchar a Feijóo.
18: Después de la entrevista a la que no ha contestado nada, ni siquiera ha defendido a sus hijas, me parece que el señor Zapatero hoy tiene más problemas que ayer, porque después de lo que ha dicho, los ciudadanos le creen ya mucho menos de lo que le creían.
17: También ha hablado el portavoz de Esquerra Republicana en el Congreso, Gabriel Rufián. Ha señalado que aunque no es objetivo con el expresidente del gobierno, José Luis Rodríguez Zapatero, con quien mantiene una relación muy buena, ha dicho, tiene pocas explicaciones o cero explicaciones para según qué cosa, ha indicado. Rufián critica que califique de regalo de cortesía personal las joyas encontradas en su despacho y valoradas en 1,3 millones de euros.
19: Ha ayudado mucho, pero sí que es cierto que creo que tiene pocas explicaciones o cero explicaciones para según qué cosas. Un regalo de cortesía es una cesta de Navidad.
17: También ha habido una fallida conferencia sectorial de migración que estaba prevista hoy en Madrid, que ha quedado suspendida por falta de quórum tras el plantón de varias comunidades autónomas gobernadas por el Partido Popular. La ministra Elma Saiz, de Migración, ha calificado al Partido Popular de partido antisistema.
20: Esto es lo que el Partido Popular tiene para España: la nada, la ausencia y la espantada. El Partido Popular ha dejado de ser un partido de Estado para ser un partido antisistema.
17: Quien se acudió a la reunión de la Conferencia Sectorial de Migración fue la consejera de Bienestar Social del Gobierno de Canarias, Candelaria Delgado, quien instó al Gobierno a que regule las medidas necesarias para la implementación del Pacto Europeo de Migración y Asilo como la figura de representantes de los migrantes. Así se ha referido a un requerimiento emitido por parte del delegado del Gobierno en Canarias, Anselmo Pestana, al Ejecutivo canario para que nombrara a los representantes de los menores dentro del nuevo triaje que la comunidad tiene que llevar a cabo a todos los migrantes que llegan de forma irregular al territorio.
21: Ella se ha comprometido a hablar con el ministro del Interior y con la ministra de Infancia para establecer de una vez ese protocolo de cómo se tiene que actuar en esos triajes, y nos va a dar una respuesta en ese sentido.
3: Y ahora miramos al mundo de la cultura, porque mañana viernes llega a la isla de Gran Canaria, justo al municipio de Telde, el espectáculo Yandel Sinfónico. El artista puertorriqueño reinterpreta algunos de los grandes éxitos de su carrera, acompañado por la Orquesta Sinfónica, en un concepto que comenzará a las 9 de la noche en el auditorio del Parque de San Juan.

0: Regresamos hasta el municipio de Telde, donde durante toda la jornada hemos estado pendientes de ese incendio. Andrea Pérez, buenas tardes. Creo que hay última hora.
1: Efectivamente, buenas tardes. Tenemos buenas noticias en este caso. Nos encontramos acá con el alcalde de Telde, Juan Antonio Peña, porque acaban de anunciar justo hace 2 segundos que los vecinos van a poder subir y llegar hasta sus casas.
2: Sí, llevan aproximadamente 2 horas esperando a que le dieran el visto bueno de subir a su domicilio. Y bueno, después de hacer las consultas, van a ir escoltados con la policía local. Estamos hablando de un núcleo poblacional, el más alto que tenemos en esta ciudad de Telde, donde hay una población mayor, y la preocupación de estas personas no es solamente las que viven ahí, sino atender a sus familias, sus padres, sus madres, y que no pasen la noche sola. Y bueno, se les va a permitir subir, van a ir escoltados con la policía local, y ahora mismo se están preparando en fila, en caravana, para subir con los agentes de la policía local de Telde.
1: Ya vamos a arrimarnos porque justo están pasando los coches, que en este caso van a ir escoltados. Si no me equivoco, estamos viendo 3 o 4 vehículos de vecinos que van subiendo, ¿no?
2: Sí, y al final pues la alegría en sus casas, en sus caras, ¿no? De poder estar junto a su familia y vuelvo y repito, junto a esas personas mayores para que no pasen la noche sola y al final las preocupaciones que tienen, ¿no? Porque uno más o menos puede defender hoy en día con las nuevas tecnologías o con cualquier medio, pero vivirlo solo y en lugares alejados es más complicado todavía. Así que la alegría es que van a estar juntos.
1: De hecho, escuchábamos en ese momento que usted se lo comunicaba, cómo se alegraban, ¿no?, el poder subir. De hecho, les están saludando, les están dando las gracias. Y hasta el momento, pues, seguimos con la misma información, ¿no? Está estabilizado, esperando a ver si en las próximas horas se puede dar por controlado.
2: Sí, bueno, yo creo que estamos en unas condiciones óptimas y que, evidentemente, en las próximas horas será declarado la extinción y enfriar, que esto nos llevará algunos días. Pero bueno, yo creo que lo peor ha pasado, ser precavido y no me cansaré de decirlo, de ser responsable y no acudir al lugar para curiosear, sino en caso de necesidad.
1: E incluso el viento que se hablaba, ¿no?, que preocupaba, parece que al final la ha respetado.
2: Hemos tenido mucha suerte, y que cada uno lo llame como lo quiera llamar. Esto pudo haber sido peor, estamos hablando de 7 focos a la misma vez, en lugares abruptos, en lugares complicados, estamos hablando de una zona alta de Telde. Verdad que los accesos son favorables, pero estamos hablando de zonas pendientes. Trasladar aquí camiones de bomberos o cualquier otro servicio es complicado. Y fue la propia policía local, una de las voces alertantes que lo veían desde el casco de la ciudad, esa humareda desde lejos, y esa pronta actuación pues ha ayudado a que esto pues quede en un pequeño susto.
1: Alcalde, muchas gracias por atendernos.
2: Gracias a ustedes por estar aquí.
1: Pues una buena noticia, sí, los vecinos, de hecho ya ahora sí estamos solos con un coche de la policía local y el alcalde.
0: Andrea, acláranos, porque no nos ha quedado claro,
1: ¿Sí?
0: los vecinos, ¿de qué zona son los que pueden regresar? ¿O todos los que viven alrededor de esa Gran Canaria 130?
1: Ahora mismo todos los vecinos que se encontraban aquí en este punto, decimos los que estaban aquí porque no sabemos si alguien va a subir, si van a poder hacerlo o no, los que se encontraban aquí, que llevaban desde las 5 de la tarde, han subido escoltados, delante iba ese coche de la policía local de Telde y le llevan hasta sus casas, en este caso en Cazadores. Todos los vecinos que estaban aquí eran de Cazadores, van a ir hasta allí. Lo que sí que no sabemos en este caso es si los vecinos que llegan ahora de Nuevas podrán subir.
0: Ok, pues esa es la última hora. Esas personas que se habían quedado cortadas ante el cierre de esa Gran Canaria 130 han podido subir escoltados por la policía local hasta sus hogares, fundamentalmente de ese núcleo urbano de los Cazadores en el municipio de Telde. Esa es la última hora que nos llega en directo desde Telde. Buena noticia, y en cuanto al fuego, pues no hay novedad, afortunadamente. Las cosas han ido según lo previsto y de momento el fuego permanece estabilizado, Andrea.
1: Estabilizado, y como bien nos comentaba el alcalde, ojalá en las próximas horas lo demos por extinguido, pero como decimos, aún esperando. También buena noticia, nos preguntabas antes por el viento, nosotros pensábamos que era por la zona, pero no, afortunadamente el viento ha dado una tregua y ha permitido pues trabajar en la zona y que el fuego no vaya más, así que muy pendientes durante las próximas horas para que se pueda dar, si todo sigue tal y como está hasta ahora, por controlado.
0: Pues muchas gracias, buen trabajo, Andrea Pérez, desde el municipio de Telde, contándonos esa última hora en todo lo relacionado con ese conato de incendio que nos sorprendía a lo largo de esta tarde entre esos municipios de Valle Seco y de Telde. Gracias, Andrea.
1: A ustedes.
0: Por cierto, un suceso más les contamos. Durante la tarde de hoy, a eso de las 7:30 de la tarde, una persona resultaba herida, el conductor de un coche, tras colisionar con el tranvía en la ciudad en Tenerife, en la parada de Gracia, en el calle Profesor José Luis Moreno Becerra, en el municipio de La Laguna. Ese es el último suceso. Un hombre de 54 años que resultaba herido, presentaba un traumatismo de carácter moderado. Ahora con nuestro nuestro compañero Ángel González. Vamos a hacer un resumen de lo que nos ha dejado la tarde. Ángel, empezamos evidentemente por esa última hora en el municipio de Telde.
3: Sí, que los vecinos que no habían podido acceder, no habían podido subir hasta la zona de cazadores, ya lo han podido hacer, como han escuchado en los últimos minutos, gracias a que han sido escoltados por la policía. No habían podido acceder a través de la Gran Canaria 130 desde las 5 de la tarde porque se había cerrado. La gran noticia es que ya se ha dado por estabilizado ese incendio declarado en esa zona, entre los municipios de Telde y Valsequillo. Las labores de extinción con los medios aéreos y el viento han favorecido la ralentización del fuego, aunque sigue existiendo un alto riesgo. Por ello, hasta el anochecer van a continuar operando hasta 6 medios aéreos en la zona, según informado el director de comunicación del Cabildo Gran Canario, Chema Santana. Cuerpos y fuerzas de seguridad se encuentran en la zona y por el momento no ha habido desalojo. Escuchamos a Chema Santana.
4: Un incendio que se ha producido en línea recta en distintos puntos, pareciera que siguiendo una línea, por decirlo de alguna manera, ya se establecerá cuál ha sido el origen del mismo, pero lo que podemos decir hasta ahora es que se ha estabilizado, ni siquiera tenemos un número de hectáreas que han sido afectadas.
3: El origen del incendio podría estar en la caída de un cable del tendido eléctrico, lo que explicaría la dispersión de los focos en línea recta. El Ayuntamiento de Telde ha avisado, además de posibles cortes de suministro eléctrico que afecten a cazadores, La Breña, El Moreno, La Solana y otros puntos de la zona. El uso de los hidrantes públicos por parte de los equipos de seguridad y emergencia podría ocasionar cortes de agua, una disminución puntual de la presión en los hogares de la zona. Juan Antonio Peña, alcalde de Telde.
5: Y ahora mismo ahí pues no hay incendio, está todo estabilizado, no controlado, es decir, está en la búsqueda de ese perímetro. Y a los vecinos, principalmente a los de las zonas poblacionales del Moreno y La Solana, pues relativa tranquilidad, son los más próximos al lugar donde nos encontramos en este momento, que en caso de tener que desalojar, pues evidentemente lo haremos, pero que junto a ellos están todos los equipos de seguridad y emergencia.
3: Al inicio del conato preocupaba el viento en la zona, especialmente en la parte alta. En las próximas horas este viento se va a intensificar. Escuchamos a Vicky Palma, meteoróloga de Radio Televisión Canaria.
6: Y hay que pensar que desde las 6 de la tarde está en vigor un aviso por rachas de viento de la Agencia Estatal de Meteorología que precisamente afectaba a la zona del incendio. ¿Qué va a pasar en las próximas horas? Pues que en principio el viento se va a intensificar un poco en ese punto de Gran Canaria, especialmente durante la madrugada, en las zonas altas, y va a seguir el viento fuerte en costas y parte de las medianías de todos los municipios del sureste y del extremo noroeste de la isla de Gran Canaria, igual que en otros puntos del archipiélago.
3: Además de la prealerta por viento, continúa vigente la prealerta por fenómenos costeros adversos en el litoral de La Palma, La Gomera y El Hierro, así como en las costas este, sur y oeste de Gran Canaria y Tenerife. Y además de este incendio en las medianías de Gran Canaria, han pasado otros sucesos. Por ejemplo, perplejidad por parte del gobierno de Canarias ante el requerimiento de delegación del gobierno en las islas para que el Ejecutivo Autonómico designe representantes a los menores migrantes en los nuevos triajes. La consejera de Bienestar Social, Candelaria Delgado, ha recordado que no se trata de una competencia de Canarias, sino del Estado, según el Pacto Europeo de Migración y Asilo. Delgado ha pedido además explicaciones sobre este asunto a la ministra Elma Saiz esta misma mañana durante el encuentro para la sectorial de inmigración que no se ha llevado a cabo por el plante de las comunidades gobernadas por el Partido Popular.
7: Nosotros, los servicios jurídicos de la comunidad autónoma, han visto claramente que eso no es una competencia de momento nuestra porque no se ha articulado así por parte del Estado, y hasta que no se articule normativamente hablando, que fue lo que me ratificó la ministra esta mañana, pues no podemos establecer.
3: Y el sindicato de enfermería SATSE ha vuelto a denunciar que en centros sanitarios de diferentes autonomías se están superando las temperaturas máximas establecidas por ley. Escuchamos Juan Trenzado, portavoz de SATSE en Canarias.
8: Yo entiendo que es que no se termina de tomar conciencia de la gravedad del problema. Y además de no solo de la gravedad del problema, sino del incumplimiento legal en el que están incurriendo. Es decir, hay varios centros que ya superan las temperaturas máximas establecidas por la ley para trabajar en unas condiciones adecuadas.
0: Gracias, Ángel. Hasta aquí este Canarias al cierre de jueves. Nosotros regresamos mañana a partir de las 7 de la tarde. Pasen buena noche.
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10: Les doy la bienvenida y las gracias por decidir acompañarnos durante una hora de radio dedicada a la cultura y a la historia de Canarias. Empezaremos este viaje con Marco Moreno, de Tibicenas, Arqueología y Patrimonio. Junto a él intentaremos descubrir en qué lugar de Gran Canaria se encontraba la mítica fortaleza de Ancite, en la que se suicidaron Ventejuy y el Faicán de Telde. A continuación, conoceremos un nuevo poemario colectivo recién editado. Se trata del libro Brega en Verso. Nos hablará de esta nueva apuesta literaria June Santana, uno de sus promotores. En el tiempo dedicado a la cultura canaria, nos trasladaremos a Austria para conocer la obra musical de un canario afincado allí, pero que sigue unido a sus raíces canarias, tanto en lo artístico como en lo personal. Se trata del músico David Dajoruch. Juan Alberto Crespo recuperará de su archivo sonoro privado una entrevista al profesor Ignacio Alonso Bilbao sobre cómo se formaron las dunas de Maspalomas. Como siempre, Daniel Martín nos invitará a reflexionar sobre temas de actualidad. Por último, terminaremos el programa con la canción Himno al Gofio, una melodía escrita por Abel Soria e interpretada por Julio Gallego, que fue dictada en el año 1971 en Montevideo, como homenaje a los canarios que emigraron a Uruguay. Sin más, empezamos nuestro programa.
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10: El 29 de abril de 1483, Ventejuy y el Faicán de Telde se suicidaron en la fortaleza de Ancite, evitando con ello quedar bajo la soberanía de los reyes católicos. Aún hoy no hay acuerdo entre los historiadores sobre la ubicación exacta de ese mítico lugar. Contamos en la maleta con Marco Moreno, de Tibicena, Arqueología y Patrimonio, para intentar arrojar luz sobre ese enigma histórico. Marco Moreno, buenas noches y bienvenido a la Radio Canaria.
11: Buenas noches, Juan Carlos.
10: Durante muchos años, la fortaleza de Ancite se situó en el lugar de Santa Lucía de Tirajana, que hoy se denomina solo la fortaleza. ¿Cuándo nació esa vinculación entre la fortaleza de Ancite y la fortaleza?
11: Mira, esa vinculación nace del criterio de la investigación, de las especulaciones de Vicente Sánchez Araña. Si revisamos la bibliografía, las investigaciones, incluso la hemeroteca, vemos que hasta el año 63, 64, Ancite se ubicaba de forma muy vaga en Tirajana, ¿no? Como decía la mayoría de las fuentes en histórica, ¿sabes? Para entender las crónicas, son documentos que se escriben, muchos de ellos de forma coetánea a la propia conquista. Pero Sánchez Araña la vincula de forma, digamos, con esas especulaciones que él realiza en lo que nosotros conocemos hoy en día como la fortaleza. Y entre el año 65 y el 2001, casi sin ninguna voz en contra, a excepción de algunos casos, la fortaleza pasa a ser Ancite. Vale, entonces, por eso mucha gente todavía en Santa Lucía conoce a la fortaleza como Ancite, sin que realmente tengamos un documento o una validación histórica o arqueológica que la fundamente.
10: Sin embargo, las crónicas, la biografía del lugar parece que confirman que esa vinculación es un error, sobre todo con la distancia, que creo que era Bruno Galindo que recoge en uno de sus textos.
11: Yo no soy partidario tampoco, porque estaríamos haciendo lo mismo que hizo Sánchez Araña, que es especular con la a través de unos escritos. Quien único nos puede decir que es una cosa es otra, es documentación administrativa de la época. Lo demás es jugar con la literatura, jugar con las medidas, es jugar. O sea, caeríamos en el mismo error o en el mismo acierto que cayó en su momento Sánchez Araña. Por eso nosotros defendemos que Ancite se ubica posiblemente en las laderas de Amurga, porque sí, la documentación administrativa que va desde el siglo, desde el 16 al 19, ahí ubica la localidad de Ancitio o Incitio, ¿vale? Y lo ubica en el lugar donde están los sitios de abajo en la actualidad.
10: Que ya serían datos administrativos, como tú dices.
11: Exactamente. Hacienda somos todos y Hacienda no se equivoca. Entonces, me refiero que no es una interpretación, no es un dato subjetivo, es un dato, además porque estamos hablando de documentos donde está hablando de parcelario, de compra, de documentación de compra-venta, con lo cual no hay especulación alguna. Está diciendo, oye, allí donde llaman in situ yo tengo esto, esto y esto.
10: Ajá. ¿Vale? A pesar de que no sea la fortaleza la de Ancite, yo creo que su valor arqueológico es indiscutible, ¿no?
11: Sí, porque más, fíjate de una cosa, pasamos de ser un espacio conocido por lo que pasó un día, aparentemente, a un espacio con 1000 años de historia como sabemos que tiene hoy. Sabemos que la fortaleza está ocupada en el siglo V y hasta del 15 al del V al 15 se está ocupando y se está viviendo. Y aparte ese yacimiento nos muestra, es un escaparate de lo que pasa en la isla de alguna forma en esos 1000 años. O sea, la fortaleza de los trabajos arqueológicos realizados en los últimos años, gracias a Cabildo, Ayuntamiento y Dirección General de Patrimonio Cultural, nos han permitido rescatar un yacimiento con una vida brutal.
10: La fortaleza, además, lo que es el yacimiento, cuenta con un centro de interpretación. ¿Qué pueden encontrar en él las personas que se acercan a la fortaleza?
11: Mira, el centro de interpretación, museo, nos gusta llamar a nosotros, porque tenemos ese reconocimiento por el ICOM, el 2022 creo que fue. Realmente, además, este año hacemos 10 años de la apertura. Intentamos mostrar, dar las claves para que el visitante, cuando vaya a la fortaleza, que todavía está como muy desnudo el espacio, entienda la importancia del lugar. Lo entienda, pero a partir de la humanización o de la creación de un relato donde las personas, los hombres y las mujeres que viven ahí sean los protagonistas, ¿no? Enseñando por qué es importante el yacimiento en relación a otros yacimientos de Gran Canaria, ¿no? Porque de su antigüedad, su estado de conservación, la existencia de muchas manifestaciones arqueológicas diferentes, graneros, poblados de casa, poblados de cuevas, temas de enterramiento, entonces un santuario, entonces todo eso es lo que le da una valía enorme al yacimiento, ¿no?
10: Hablamos de centro de interpretación, ahora también de museo, y hay una escala más superior, ¿no?, que es el parque arqueológico. ¿Qué es un parque arqueológico y cómo se encuentra el proyecto de convertir la fortaleza en uno de ellos?
11: Mira, sí, tienes razón. ¿Sabes? El parque arqueológico es una figura jurídica, al final recogida la Ley de Patrimonio, que reconoce a aquellos bienes de interés cultural, donde el yacimiento se imbrica de alguna forma en el paisaje, y ese grado de protección conlleva después de alguna forma una forma de gestión proactiva, activa, donde la educación patrimonial, la protección del patrimonio, la investigación, la difusión de sus valores van todos de la misma mano, digamos, en el mismo paquete. Me preguntas que cómo va, te digo la primicia, creo que ayer el Ayuntamiento registró por segunda vez el proyecto con mejoras en el gobierno de Canarias, o sea que ponemos el contador a cero otra vez después de 2 años, o sea que y ahora esperar un poco a ver qué nos dice el gobierno de Canarias, porque son los responsables de la declaración del parque. O sea, el Ayuntamiento ha hecho sus deberes. Ahora quien le toca es el gobierno de Canarias.
10: Independientemente de lo que se exhibe de forma física y continua en el museo, sé que ustedes hacen bastantes actividades de todo tipo. Si alguien quisiera estar al día de las cosas que se organizan en el Museo de la Fortaleza, ya corrijo también la forma de hablar, ¿cómo pueden hacerlo?
11: Mira, Carlos, muy sencillo. Por redes sociales, tanto las de la Fortaleza como las del Ateneo y Cultura del Ayuntamiento de Santa Lucía, a través de esos dos canales, por simplificarlo mucho, estarán totalmente al día de lo que hacemos. Como bien dices, pues hacemos eso, muchos talleres, visitas guiadas, temáticas, a veces monográficas, y en estos 10 años de apertura del museo tenemos una digamos, nos hemos esmerado aún más, y incluso ya está abierto un concurso fotográfico de un certamen fotográfico de carácter patrimonial, donde incluso hay algunos premios en metálico para los ganadores, que se puede presentar a todo el mundo. Es un tema, no es para, o sea, profesionales y amateurs, esto ya, o sea, no lo hemos diferenciado. Y eso, y animamos a todo el mundo a no solamente que nos visite, sino a participar en estos certámenes, en estos concursos, en las visitas y demás, que yo creo que merece la pena.
10: Pues nada, Marco Moreno, director de Tibicena, Arqueología y Patrimonio, gracias por habernos acompañado una vez más en La Maleta para compartir tu conocimiento sobre el mundo indígena canario. A mí solo me queda decir a los que nos han escuchado que no dejen de visitar la fortaleza. Como bien decíamos, no es la Dancite, pero tiene mucho que decir sobre nuestro pasado.
11: Tanto, pues, Carlos, muchísimas gracias.
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10: En la actualidad, el músico canario David Dajoruch vive en Austria. A pesar de la lejanía física de nuestras islas, sigue presente las Islas Canarias en no solo

0: empezar por la parte no académica para llegar luego a lo académico. Bueno, yo soy un chico de un barrio de Las Palmas muy humilde que es La Reolla, y a los 5 años empecé mi madre entendió que tenía oído para la música y empecé en el colegio, ahí a tocar el timple. Al poquito me llevó al polígono Cruz de Piedra y empecé a tocar el timple en la agrupación folclórica Retama, ya desaparecida. Pero tuve la suerte de que en él estaba como director Feluco Tejera, que fue director de Locofiones y actual director ahora también, ¿no? Y bueno, con él aprendí muchísimo, aprendí a tocar otros instrumentos, que no solo el timple, sino ya me empecé a relacionar con otros instrumentos de cuerda, ¿no? Recuerdo que Feluco me ponía retos muy simpáticos como: a que no te aprendes de una semana para otra la cantata del Mensajero Loco de los Abandeños. Y ahí estaba yo dándole a la cinta para adelante y para atrás hasta que me la aprendí. Llegó un momento que Feluco me dijo: bueno, tu ciclo aquí se acabó, pero conozco a otro tío que va a seguir contigo. Y fue Víctor Batista, en Arucas. Y con él ya tuve los primeros contactos con la guitarra clásica. Ya a partir de ahí empecé a crecer también en la parte clásica. Y sin titulación ninguna me contrató la Escuela Folclore de Telde. Para dar clases de folclore. Estuve allí 3 meses, después me fichó la Escuela de Música de Guía y ahí estuve yo dando clases de folclore, llevando la parte del folclore en el municipio. Y mientras estudiaba también la guitarra clásica en el conservatorio. Ahí fueron mis primeros contactos con el sistema, ¿no? Del que tan crítico soy. Y nada, y ahí estudié guitarra en el Conservatorio de Las Palmas con diferentes maestros, entre ellos el que más me impactó, que fue Carlos Oramas, ¿no? Y nada, y mientras eso yo seguía dando clases de folclore, en Galdar me fichó un poquito más tarde, dirigiendo grupos como Surco y Arado y demás. Y cuando terminé guitarra dije: bueno, pues ¿qué hago? Pues tuve la suerte de que estuve un impas de tiempo sin trabajar y me fui a París como libre oyente a estudiar con Roland Dienz, un guitarrista muy muy famoso que ya murió, desgraciadamente. Y me volví, seguí con mi actividad de folclore, con la actividad folclórica y demás. Y nada, llegó un momento que ya quería un cambio en mi vida, ya con 30 años, ya bastante galletón. Y me vine para Austria, que es el país donde resido hace ya 14 años. Aquí vine a estudiar composición en la Universidad de Música y aquí me quedé.
1: En la actualidad, ¿cuál es tu actividad entonces artística y profesional en Austria?
0: Bueno, yo soy docente en un instituto. Y después tuve el valor, sin hablar el idioma ni entender la burocracia austriaca, de montar una academia privada de música, donde imparto clases de guitarra, de bajo eléctrico, de armonía y de composición. Y también toco con grupos cuando me llaman, pero últimamente no lo hago tanto porque estoy muy centrado en la parte multiinstrumental, que es la que más me motiva, ¿no? La de hacer yo todo, toda la instrumentación, grabar todos los instrumentos, todo. Y en eso estoy, en eso estoy.
1: Tu registro entonces de estilo iría desde el clásico al jazz, ¿no? Sobre todo, supongo, con instrumentos de cuerda, como decías, la guitarra, pero ¿sientes preferencia por alguno de ellos, sobre todo a la hora de hacer esas actividades que estás haciendo de multiinstrumentos?
0: Mira, Juan Carlos, yo me defino como músico en toda la esencia, en toda su esencia. Otros me dirían: aprendí de todo y maestro de nada. Pero también es un término que me gusta porque eso implica que estoy continuamente estudiando, investigando, buscando. Si me tuviese que quedar con un instrumento, me quedo con la guitarra, pero a la vez te diría que me quedo con todos y con ninguno.
1: O sea que la música va en todos los instrumentos. Tú
0: Sí.
1: también, bueno, me hablabas antes de música folclórica, música de raíz canaria, de ese timple, que está siempre presente también en tu repertorio, nuestra música. Pero ¿gusta nuestra música en Austria? ¿Le resulta curioso escuchar esa música de raíz nuestra?
0: Sí, es muy exótica. Yo cada vez que en los conciertos, en los multiinstrumentales, saco el tambor y las chácaras y empiezo a hacer los toques del Tajaraste o del Santo Domingo, la gente como que se conecta directamente a lo que estoy haciendo. No había tocado todavía una nota, sino simplemente el repique de las chácaras y el toque del tambor, ya se nota que hay una conexión extrasensorial con el público. Sí, por supuesto que sí.
1: O sea que
0: Gusta
1: es
0: mucho.
1: una música que siempre hemos dicho que es algo iniciática, ¿no? Parece
0: Totalmente.
1: que nos traslada
0: Totalmente.
1: a algún lugar. Antes hablaste también en tus inicios de esa vinculación con los gofiones, que queramos o no, también es hoy por hoy uno de los referentes del folclore canario. ¿Cuál ha sido tu relación con ellos?
0: Sí, a mí siempre me viene a la cabeza una copla que, que yo escribí hacía mucho tiempo, que dice, aunque ya

0: no esté en el grupo, yo sigo siendo gofión y llevo en mí la estameña pegadita al corazón. Es mi, yo le digo mi grupito del alma. A ver, yo estuve de 2006 a 2011, que ya me vine para Austria, y yo entré inicialmente como contrabajista, pero al poquito ya era, por lo de lo multiinstrumental, ya era el chico para todo, ¿no? Cuando hacía falta tocar la guitarra, pues faltaba el guitarrista, pues tocaba yo, y otro tocaba el contrabajo de la manera que podía, y en la parte, en la sección de la música cubana, me tocaba a mí tocar la percusión, y la verdad es que era un rol que a mí me gustaba muchísimo. De ya después Víctor Batista, que fue profesor mío y ya después compañero de los gofiones, también me encargaba la labor de hacer arreglos musicales para el grupo, y la verdad es que ahí, y a nivel personal, como persona y como músico, crecí bastante, sí.
1: Empezaste la entrevista, te voy a poner un poquito en aprieto, criticando un poquito el sistema de educación musical, lo que sería el estamento. ¿Qué me puedes decir de lo que opinas de eso?
0: Uf, eso es una pregunta muy corta para una tan larga respuesta. ¿Sabes? Que eso es decirte que es meterme en un berenjenal. Pero bueno, la situación en general, no te voy a hablar de Canarias. Yo soy muy crítico en el sistema, porque el sistema lo único que crea respecto a la calle es músicos que tocan notas. La calle crea músicos. Entonces yo creo que deberían de pasar todos esos músicos que solamente han pisado un conservatorio y una universidad de música, deberían de pasar, ya no digo por grupos de folclore, sino por un grupo de rock, por un grupo de funky, por un grupo de cumbias, por lo que sea, música de la calle, música del pueblo, ¿no? Y después atreverse a estudiar música y formarse. Pero inicialmente yo le aconsejo a todos mis alumnos, a todos sin excepción, que aprendan de la calle para luego aprender de los libros.
1: Como músico en la diáspora, independientemente de lo que sería la educación musical, ¿cómo ves el panorama musical actual del 2025 en Canarias?
0: Mira, es una otra pregunta complicada de contestar, ¿no? Nuestra situación geográfica, la verdad es que le brinda al canario, ¿no?, la posibilidad de beber de las fuentes de África, América y Europa. Tú eso bien lo sabes, ¿no? Y a la fuerza eso nos ha hecho diferente. Nos permite también sobrevivir a los músicos, ¿no? Nos permite sobrevivir en cualquier ámbito, porque estamos influenciados por todas esas fuentes, ¿no? Pero, la globalización poquito a poco nos va diluyendo en un mar donde realmente todo es lo mismo, ¿no? Por eso hay que abrir bien los ojos, los músicos canarios, y si hay alguno que me está escuchando, que abran bien los ojos y las orejas para poder luchar o remar, en este caso, contracorriente y beber otra vez de la fuente. Para mí es lo único que puedo decir, ¿no?
1: Yo supongo que no se puede ganar en Canarias el pan solo siendo músico, ¿no?, con el panorama.
0: Mira, Juan Carlos, yo me lo gané. Yo de lo único que he ejercido en mi vida... Bueno, una vez estuve pegando carteles de conciertos, una época.
1: Supongo que como todos los músicos al principio, ¿no?
0: Sí, me tocó alguna vez, ¿no? Y cuando vine a Austria, después de ser profesor en diferentes escuelas de música en Gran Canaria, o tocar en los gofiones y demás, me tocó tocar en la calle en Austria para que la gente me conociera, con 30 años, ya con alguna cana que otra. Pero lo hice de mil amores, ¿no? Porque forma parte del proceso de aprendizaje. Yo todavía estoy aprendiendo, a mí no me queda nada todavía.
1: Si alguien que nos está escuchando desea seguir tu música, saber lo que estás haciendo, ¿cómo puede conocer tus proyectos antiguos y los que emprendas?
0: Mira, yo tengo en mi página web, que está, la verdad, bastante actualizada, ¿no? También está mi canal de YouTube, y en mi Facebook o Instagram me pueden encontrar, ¿no? Y me pueden encontrar como David, y el apellido lo deletreo para que lo busquen más fácil. Lo voy a deletrear cantando. D-A-H-O-R-U-C-H. Es mucho más fácil de buscar. Así se lo hago a mis alumnos y me buscan bastante rápido.
1: Yo creo que la mejor forma entonces de terminar esta entrevista, David, pues es compartir con nuestros oyentes tu última propuesta cultural, que es Tanaga Guayón. Y a mí lo que me queda es darte las gracias por habernos acompañado a la maleta de la Radio Canaria, y espero que a nuestros oyentes les guste tanto la canción que nos propones como a mí.
0: Un inciso, Juan Carlos, sí. Me gustaría muy muy rápido decirte que este tema efectivamente no es mío, es de Taller, es una reescripción, una variación de la que hizo Taller en su momento, y bueno, para otro programa dejamos la conversación que tuve con Rogelio Botans, que fue el creador de este tema y también el creador de la cabecera de la maleta, ¿no? Del gran poeta Pedro Lescano.
1: Y te adelanto también que yo tengo un libro de cuentos infantiles y él me silbó varios cuentos también para los cuentos que yo escribí. Y le guardo también bastante cariño por eso.
0: Es un fenómeno, es un tipo muy, muy grande, sí.
1: Pues nada,
0: Juan Carlos, muchísimas gracias a ti y a tu programa y sobre todo a ti por todo lo que haces por nuestra cultura.
1: Pues nada, terminamos entonces con la canción del taller, con esta versión que tú nos ofreces. Muchísimas gracias, David.
0: Muchas gracias a ti.

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1: Juan Alberto, bienvenido de nuevo a La Maleta. En este espacio en el que nos sueles traer temas interesantes de historia y misterio, pero además hoy nos vas a proponer un tema científico.
2: Sí, efectivamente. Hola, Juan Carlos. Nuevamente por aquí, bueno, y en este espacio que además de tratar temas de historia y misterio, pues tratamos también alguna vez temas de ciencia, ¿no? Como es el caso de hoy.
1: Sí, esta vez has elegido uno de ellos para hablarnos de la formación de lo que es el complejo de dunas de Maspalomas.
2: Un tema que responde a esa pregunta que muchos se habrán hecho, ¿no? Seguramente al presenciar el impresionante paisaje dunar de Maspalomas. ¿De dónde puede proceder tanta arena? Se suele decir, o eso es al menos lo que yo he escuchado cuando estoy acompañado de alguien, pues impresionado por el paisaje, intenta dar una respuesta así rápidamente a esa pregunta recurrente. Pues esta respuesta más escuchada, pues es que es una prolongación, así muy intuitivamente se dice que es una prolongación del desierto del Sáhara, con aportes constantes de pequeños granos de arena por el viento, ¿no? Entonces se ha ido formando esas dunas, ¿no? Bueno, la verdad que, bueno, la explicación científica más aceptada hoy en día es que la formación de estas dunas se ha ocasionado por la acumulación de sedimentos, claro, pero no del Sáhara, sino formados por la erosión marina y eólica, junto con aportes hechos de sedimentos por los cauces de agua de los barrancos que han desembocado en la costa, que desembocan en la costa a lo largo de cientos de miles de años, ¿no? Bueno, esta explicación de los procesos sedimentarios es la explicación más común, ¿no?, de los procesos sedimentarios en zonas costeras, pues era la respuesta más convincente a la pregunta que nos planteamos, ¿no?, cada vez que nos solemos plantear o que nos hemos planteado una vez cuando nos hemos plantado delante de ese paisaje dunar, ¿no?, tan impresionante. Pues bueno, esto es lo que se solía decir de un punto de vista científico, hasta que un estudio científico realizado en 2008 por miembros de la Universidad de Las Palmas de Gran Canaria hizo un descubrimiento sorprendente. Y de esto va este programa. Vamos a escuchar un resumen de estas conclusiones en la voz de Ignacio Alonso Bilbao, profesor de Geología Marina en la Universidad de Las Palmas de Gran Canaria. Uno de los autores del artículo sobre el estudio científico de la génesis del campo dunar. Los siguientes audios que vamos a escuchar son extractos de una entrevista emitida por el programa El Aleph, de la desaparecida radio Tamaracite en 2008, y además una grabación realizada hace un par de años en una excursión por las dunas en la que el propio Ignacio Alonso nos fue guiando con sus explicaciones. Pido antes de nada disculpas por el ruido de estos últimos audios debido, bueno, a ese viento siempre existente en Maspalomas. Mi intención es dar una visión general de las conclusiones del trabajo científico a partir de diferentes evidencias. Empecemos por el final. ¿Cuándo se formaron las dunas y cómo?
3: ¿Cuándo se formaron las dunas? Sabemos que se formaron hace apenas unos 200 años. Y sabemos eso pues por distintas fuentes. De entrada hicimos un sondeo profundo, perforando en la zona de Playa del Inglés, sacamos muestras a distintos niveles, mandamos esas muestras a datar a un laboratorio en Estados Unidos y a partir de las edades que nos daban, llegamos a esa conclusión de un rango de aproximadamente 200 años. Entonces, bueno, pues a partir de ahí nos pusimos a pensar, bueno, pero 200 años no es nada. Eso tiene que estar recogido en cartografías históricas o en algún tipo de datos históricos. Y bueno, pues nos fuimos a buscar datos históricos y cuál no sería nuestra sorpresa que los naturalistas europeos que venían por aquí en 1750 y tal, ninguno hablaba de la existencia de dunas. Y no es hasta 1836 cuando hay unos señores, Webb y Berthelot, que citan la existencia de dunas. Con lo cual nos quedamos asombrados, pero bueno, realmente confirmaba los datos que habíamos obtenido de las dataciones.
1: Luego, las dunas se formaron hace solo 200 años. Ignacio comenta que esas conclusiones del estudio coinciden con la ausencia de referencias históricas antes del siglo XIX sobre la existencia de dunas en Maspalomas, que de haber existido alguna referencia habría. La pregunta que ahora tienes que responder es qué fue lo que pasó para esa aparición repentina, no fruto de esos cientos y cientos de años de lo que sería la sedimentación.
2: Para responder esa pregunta, vamos a escuchar a Ignacio Alonso.
3: La formación de las dunas nosotros lo achacamos a un evento. O sea, fue algo momentáneo, vamos a ver, momentáneo. Pudo durar 20 años, pero 20 años no es nada de tiempo para formarse un depósito tan grande. Además, pensemos que no son solo las dunas, sino toda la zona de playa del Inglés antes estaba sumergido a más de 8 metros de profundidad. Entonces, tuvo lugar un evento, no sabemos cuál fue, pero lo que sí sabemos es que fue algo momentáneo, que en el lapso de pocos años, eso que estaba a 8 metros de profundidad, se rellenó completamente, emergió, y además se formaron todas las dunas que había por encima. Uh-huh. Estábamos hablando del orden de unos entre 20 y 30 millones de metros cúbicos de arena lo que llegó. Eso es inmenso.
1: ¿Pero qué fue esa fuerza tan inmensa capaz de mover tanta cantidad de arena de golpe?
2: Posiblemente un tsunami.
3: Está relacionado con el tsunami de Lisboa. El famoso terremoto de Lisboa, que es un terremoto que tuvo lugar en 1756, o sea, un poquito antes de la época nuestra, pero bueno, nosotros decimos en torno a 1800, con su más menos. Bueno, pues resulta que el terremoto de Lisboa, de eso repito, de 1756, generó un tsunami, el cual, bueno, pues entre otras cosas, arrasó completamente la ciudad de Cádiz y llegó a manifestarse en Canarias. De hecho, hemos indagado y hay evidencias de la Capitanía Marítima de Las Palmas de decir que vinieron unas olas muy grandes, una serie de olas sucesivas muy grandes, y las barcas de pescadores se metieron varios centenares de metros tierra adentro y tal. Entonces dices, bueno, pues eso que ellos no sabían que había sido, nunca se relacionó con el terremoto de Lisboa, ahora sabemos que fue por esa causa, y bueno, dices, bueno, pues si realmente se manifestó en el norte de la isla, ¿por qué no en el sur? Es decir, a lo mejor unas olas muy grandes pudieron removilizar bancos de arena sumergida. Esa es una hipótesis.
2: El proceso fue súbito, a escala temporal geológica, pero no fue una aparición instantánea, ya que transcurrieron años entre el tsunami y la formación de las dunas de Maspalomas.
4: ¿Qué ocurre aquí nosotros, que estamos justo a Sotavento, en el sur de la isla? Pues aquí no llegan las grandes olas, pero lo que sí puede hacer es removilizar un tsunami, que es una ola de una enorme longitud de onda. No es que tenga mucha altura, pero sí tiene una enorme longitud de onda. Si tiene mucha longitud de onda, ¿qué tiene? Toca fondo, las olas normales pues tocan fondo a 20 metros de profundidad, un tsunami toca fondo a 300 metros de profundidad. Y entonces, por tanto, tiene una capacidad de removilizar sedimentos que normalmente están fuera de la dinámica marina y acercártelos a la costa. Y eso es lo que pensamos que ocurrió. Es decir, el tsunami de Lisboa no es que de pronto llegara y me pusiera aquí 20.000 metros cúbicos de arena para llenar esto. No, sino simplemente cogió sedimentos que podían estar a 30, 40, 50 metros de profundidad y los acercó. Con que me los pusiera a cota 10 es suficiente. Luego ya el oleaje normal me los va impulsando poco a poco a la orilla. Poco a poco, rápido. A ver, es decir, esto de aquí, pensamos que esta acumulación a lo mejor se produjo en 10 años.
2: Escuchamos a Ignacio Alonso detallando una de las mayores evidencias del estudio científico, la superposición anómala de dos tipos de sedimentos. Los más antiguos se superponen sobre los más recientes, al contrario de lo que suele ocurrir en los estratos. Los más antiguos se encuentran por debajo de los más recientes. Los primeros sedimentos que encontraron en el sondeo fueron los desplazados desde el fondo marino, y los segundos, más recientes, los que se generaron en la costa.
4: Nosotros sacamos aquí, no las tengo en la cabeza, pero nos daba que más o menos este paquete de aquí abajo, aquí podíamos tener a lo mejor 2.000 años. Aquí arriba pues podíamos tener, no sé, 1.500, y de pronto esto de aquí se nos salía de escala. El carbono 14 tiene un rango de escala de 35.000 años, y esto de aquí era más de 35. Es decir, esto de aquí se iba acumulando desde hace 2000 años y se iba acumulando poco a poco, y de pronto me llegan materiales muy antiguos, de más de 35.000 años. Hombre, comparado con estos de aquí de 2000, pues muchos más antiguos. Y luego además, yo qué sé, pues también estudiamos la forma de las partículas y tal, o sea, entonces la forma que me decía, estos de aquí eran materiales muy angulosos, estos de aquí muy redondeados. ¿Ahí qué me está indicando eso? Si están muy redondeados, es que tienen un grado de desgaste mucho mayor. Es una forma indirecta de saber la edad. Pero claro, luego teníamos la forma directa, teníamos las dataciones. Entonces, bueno, pues ya con una vez que sacamos las dataciones, pues con blanco y en botella, a ver. Es decir, si estos son materiales más recientes, con muchos aportes del barranco, muchos foraminíferos, esto se formó debajo del agua, y estos de aquí son materiales donde no hay aportes del barranco, no hay foraminíferos, y mucho más antiguos. Es decir, este es un ejemplo claro en el que vemos que no se cumple el principio de superposición de estratos. Es decir, aquí yo tengo los materiales más antiguos, los tengo encima, que recuerden, es anómalo. Entonces, esta anomalía, tengo que buscar un evento catastrófico que me la explique.
2: Y ponemos un último audio, Juan Carlos, para finalizar este audio sobre otra observación curiosa. En las Islas Canarias lo normal es que las dunas aparezcan en las zonas más batidas por el oleaje, o sea, en el norte de las islas más erosionadas.
4: Lo que está claro es que no toca que haya un campo de dunas al sur de una isla, porque no tiene fuente de aporte. Es decir, ¿dónde hay campos de dunas que nosotros conozcamos? En Corralejo, que está al norte de Fuerteventura. El campo de dunas de Guanarteme, que ya no existe, pero sabemos que estaba, que está al norte de la isla, aportes de sedimentos de la Bahía del Confital. Yo qué sé, las dunas de Tufia, bueno, que eso fue un paleo campo de dunas, pero está precisamente en el saliente de la península de Tufia, que ahí era la zona de aporte de sedimentos que me formó el campo de dunas. Es decir, aquí no tiene sentido geomorfológico que existiera un campo de dunas, a menos que haya un evento que lo explique. Pues, colorín colorado.
1: Interesante, o sea, la propuesta. Recordamos que en este estudio colaboró Ignacio Alonso Bilbao, profesor de Geología Marina de la Universidad de Las Palmas de Gran Canaria, y el estudio científico de la génesis de las dunas de Maspalomas, cuando se hizo en su momento, fue toda una revolución que acabó con un mito, estarás de acuerdo conmigo, en lo que sería esa formación de esas dunas. O sea que hay que reconocerles también el mérito a este buen científico.
2: Sí, hasta el momento parece que después de todas las evidencias que hemos escuchado, nadie pues ha podido negar, ¿no? No ha podido hacer una hipótesis que pueda explicar pues unir todas estas evidencias, como si lo hace la hipótesis de la aparición repentina de una fuerza, una energía concentrada debida a este tsunami que asoló la ciudad de Lisboa, que se conoce como el tsunami de Lisboa, ¿no? El tsunami del terremoto de Lisboa, mejor dicho.
1: No, de todas formas es una pena que Canarias haya perdido esos campos dunares que quedan, el de Maspalomas, que hemos hablado hoy, algunos en Fuerteventura, cuando antes eran bastante más frecuentes las islas, pero claro, el desarrollo urbanístico fue acabando con ellos, sobre todo a la hora de neutralizar lo que era el circuito de circulación de la propia arena, por lo que serían las construcciones humanas.
2: Sí, y una continuación que bueno, no nos ha dado tiempo porque nos hemos fijado en la formación de la génesis tan repentina, tan rápida, de las dunas de las Maspalomas, pero bueno, la continuación sería su destrucción. Es que según los estudios también realizados por este científico en la Universidad de Las Palmas de Gran Canaria, están viendo cómo está desapareciendo con mucha rapidez, ¿no? Según la dinámica marina, esa arena que se acumuló, pues se está perdiendo. Y por lo que nos cuenta en sus estudios Ignacio Alonso Bilbao, es posible que en un par de generaciones, si no se hace nada, pues veamos cómo, desgraciadamente, este impresionante paisaje dunar de Maspalomas puede desaparecer.
1: Interesante tema el que nos has traído esta noche, y creo sinceramente que te vas superando en tu propuesta y te lo estás poniendo difícil para los próximos programas. Juan Alberto, muchísimas gracias y nos vemos la próxima semana.
2: Muchas gracias a ti, un abrazo y bueno, muy desearles a todos muy buenas noches.
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5: El último estudio realizado por el Ministerio ha constatado que al menos hay 114.576 mujeres en situación de prostitución. De ellas, más de 92.000 podrían estar en riesgo de trata, de las cuales 9.000 estarían en riesgo muy alto. Esta amenaza se analiza en función de varios criterios utilizados en el análisis: la novedad, la disponibilidad, el rasgo de personalidad, el exotismo, los servicios que se prestan o las fotos que se incluyen en los diferentes canales, principalmente en redes sociales y en páginas por internet. Por edades, atención, el 28% de estas mujeres que están en situación de prostitución tienen entre 18 y 24 años. Otro estudio afirma que Canarias es una de las cuatro regiones de España con más mujeres en situación de prostitución. Según leí en La Provincia, en el periódico La Provincia, Canarias se posicionó en el mes de mayo, según datos de la GFK DAM, que es un mediador oficial del consumo digital en España, a la cabeza del consumo de pornografía, con un total de 705.068 usuarios únicos. El archipiélago se situó como la comunidad autónoma del Estado con mayor consumo de contenido pornográfico. ¿A nadie le preocupa estos datos? Yo quiero creer que los responsables, los asesores técnicos de las áreas de educación, de servicios sociales o igualdad, están al tanto y están trabajando en ello. ¿Qué acciones concretas preventivas y educativas se van a realizar? ¿Caerá esta responsabilidad, como otras tantas, de manera exclusiva en los entornos educativos, eximiendo a los progenitores de cualquier responsabilidad? Como educador, estos datos me dan escalofríos y la falta de respuesta, hartazgo y tristeza.
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1: La poesía canaria está de enhorabuena. Acaba de salir al mercado una nueva obra literaria titulada Brega en verso, de la editorial Celaje, en la que se recoge en varias expresiones artísticas de jóvenes canarios, no solo poesía. Y tenemos la suerte de contar en la maleta con uno de sus promotores, Jun Santana, autora del poemario Dejad la ceniza. Jun, bienvenida a la Radio Canaria.
2: Ya, gracias, Juan Carlos. ¿Qué tal?
1: ¿Cómo surgió la idea de publicar Brega en verso?
2: Pues mira, el 20A y sus antecedentes, las causas más bien, removió muchas conciencias, tanto de quien ya estaba, digamos, en la lucha como de quien no. Y pues eso se tradujo en una manifestación, no solo, evidentemente, la que le da el nombre al movimiento, sino, o sea, no solo en las calles, sino que también esa manifestación tuvo lugar en el arte, tanto en canciones, arte gráfico y demás. Entonces, Javier Chávez, que también es coordinador de este proyecto, y yo, pues, vimos esa explosión artística, digamos, y bueno, como amantes y practicantes de la poesía, pues decidimos recopilar, pues, versos, pero, o sea, de poemas, pero también de canciones e incluso de ilustraciones. También hay hueco para el arte gráfico, que me parece que es bastante importante.
1: ¿Y quiénes han colaborado en la elaboración del contenido?
2: Pues mira, en Brega en verso estamos 13 escritores, entre ellos Javier y yo. Digamos que 10 escritores de poesía y 3 cantautores. Y luego además, pues 4 ilustradores. Entre los escritores, para empezar, se incluyen nombres como Teresa Juven, Antonio Martín Piñero, Guillermo Oliva Casanova, Ana Marante y muchísimos más. Y luego las ilustraciones fueron hechas por Marina Ladrero, luego por su seudónimo Seven de las Islas y Plátano de Canallas, que son bastante conociditos en redes, y Mauro Sánchez.
1: ¿Y podrías adelantarnos los títulos de las ilustraciones? Porque yo creo que puede ser indicativo del contenido.
2: Sí, bueno, los títulos de las ilustraciones digamos que son los mismos de las secciones, porque el libro está dividido en 6 secciones así categorizadas por temática. Y bueno, los títulos son Tierra Quemada, que para ir haciendo boca habla de la destrucción de nuestra tierra. Luego está Paraíso de Ida y Vuelta, en la que se trata principalmente el tema del turismo de masas. Sobrevivir en casa, que habla de la precariedad a la que está sometida gran parte de la población canaria. Siempre fuimos indígenas para honrar, digamos, a nuestro pasado y, bueno, más presente de lo que muchos creen. Magua, para hacer eso, alusión a esa añoranza que nos lleva en gran parte a luchar. Y por último, las calles nuestro terrero, como a modo de una llamada a la acción, por así decirlo, de protestar, eso, en las calles, en las redes, en nuestro círculo. Sí.
1: ¿De quién es el prólogo con el que se inicia Brega en verso?
2: Pues mira, el prólogo lo hace Daniasa Curbelo, que por su perfil, que también ella es activista, la vimos que tenía bastante que ver con el libro. Entonces ella, como además de activista, es investigadora y artista, y ha hecho estudios de género y sus disidencias, y también de temas descoloniales, pues eso fue, digamos, el nombre así que dijimos, barajamos varios, pero la vimos ahí y dijimos, debería ser ella. y ella, bueno, además, así para hablar un poquito más de ella para quien no la conozca, ella publicó en 2023 su libro Híbridas, Impostoras, Intrusas.
1: Estamos hablando de poetas jóvenes, pero en la sinopsis se recuerda a Nicolás Esteban y a Francisco Tarajano. ¿A qué se debe esa mención?
2: Pues mira, a nosotros nos gusta, tenemos algunos libros de Francisco Tarajano, porque si bien tiene esas diferencias con la actualidad, digamos, en las sensibilidades y las formas de hablar de ciertos temas, sí que comparto un mensaje bastante actual, a pesar de eso, de las diferencias de cuando él estaba y escribía ahora. Pero nos gusta bastante ese espíritu reivindicativo y así como de que no, digamos, que no se callaba nada en su poesía. Y luego, por el otro lado, Nicolás Estebanes, pues nos parece una poesía bastante... el término está bastante afeado, digamos, por ciertas personas, pero es bastante patriótico en lo que a Canarias se refiere y como de manera muy bonita. Entonces, digamos que Nicolás Estebanes y Tarajano son como dos caras de una misma moneda. Mientras que Tarajano era más de alzar la voz, Nicolás Estebanes también la alzaba, pero de forma como más melódica, digamos.
1: Más hacia adentro, quizás.
2: Sí, más tirando por la belleza y demás, sí.
1: Supongo que dentro de poco empezarán a hacerse presentaciones del libro por todas las islas. ¿Hay alguna forma de ir conociendo esos actos, de poder para estar al día y acudir, o también para poder encargar un ejemplar del mismo?
2: Mira, en estos días empezaremos a preparar las presentaciones, pero si quieren estar pendientes, las promociones y los anuncios de las mismas las haremos sobre todo en nuestra red social Instagram, que bueno, la de Javier es Benchomo, con CH, y la mía es / junio del 97, / Y luego, para ir haciendo encargos, sí que los estamos recibiendo a través del correo electrónico bregaenverso@gmail.com.
1: Pues nada, felicidades por esa nueva iniciativa poética cultural que llega a nuestras islas. Jun Santani, gracias por habernos acompañado en la maleta y mucha suerte, como decíamos, para Brega en Verso.
2: Muchas gracias.
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1: Una de las cosas que siempre acompañaron a los canarios emigrantes fue el gofio. Su larga duración antes de echarse a perder y su facilidad de transporte hizo que nunca faltaran las maletas de aquellos que partían de las islas. Una vez que llegaban a su lugar de destino, muchos de ellos además elaboraban su propio gofio, tanto para su consumo como para compartir. Esa vinculación de los canarios y el gofio la plasmó Abel Soria en una canción dedicada a los isleños que se establecieron en el departamento de Canelones, en Uruguay. La misma se publicó en el LP Aceitando las bisagras, editado en Montevideo en el año 1971, interpretada por el payador uruguayo Julio Gallego. Terminamos nuestro programa de hoy escuchando a Julio Gallego interpretando el himno al gofio, de Abel Soria.

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1: Se nos acabó el tiempo de hoy. Milenio Cultura se ha encargado de la producción. 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

0: Rubén Mayor.
1: ¿Qué tal, amigos? ¿Cómo están? Efectivamente, aquí comienzan estos 120 minutos de música. Comienzan con algo muy especial. No sé por qué hoy el protagonista es un instrumento que fue el rey en el siglo XIX, principios del siglo XX, y que sigue estando en muchas casas y salones, ya no solo como instrumento acústico, sino incluso como instrumento eléctrico. Hablamos del piano, y ¿saben quién está aquí hoy? Hoy está aquí un pianista que pasa por las Islas Canarias, él es alemán, pasa a menudo temporadas en las Islas Canarias, él es Constantin Franz, y suena su música al piano tal que así.

Nacido en Hamburgo, Konstantin Franz vive ahora en San Petersburgo, donde está formándose al piano. Y a renglón seguido recuperamos a Nino Díaz, nuestro queridísimo lanzaroteño y berlinés, que va a hablarnos sobre esta obra que para mí es una de las mejores obras de toda la literatura musical, el Vals Triste de Jan Sibelius. Haremos un particular programa de mano con el piano en Rusia. Yo he seleccionado unas obras, el piano en Rusia. En este caso, por ejemplo, el siglo XIX, Tchaikovsky y este concierto para piano número 1, su primer movimiento. Escuchen cómo Polini interpreta a Prokofiev. Vamos a escuchar a Tchaikovsky, vamos a escuchar también a Prokofiev con esta obra, esta sonata número 3 en si bemol mayor, que es especial. Escuchen. Y vamos a adelantarles temporadas. La Orquesta Sinfónica de Tenerife interpreta a Jan Sibelius, concretamente la obra Finlandia. Será en octubre. Nosotros vamos a hablar de la obra y de la Orquesta Sinfónica de Tenerife. Finalizaremos este programa, vamos a ver, son 120 minutos, tenemos que llegar al final, con una obra que es muy poco conocida y que se interpretará, no sé si por vez primera en las Islas Canarias, es la Sinfonía Sevillana de Joaquín Turina. La Orquesta Filarmónica de Gran Canaria la interpretará en octubre también, precisamente. Vamos a hablar y escuchar un fragmento de esta Sinfonía Sevillana de Turina.

Gracias a nuestra realizadora técnico. Ella está con nosotros todas las semanas y está también María López. Y nosotros comenzamos ya estos 120 minutos. Un placer para mí.

0: Muy bien, pues lo prometido es deuda y comenzamos aquí con un hamburgués. Nacido en Hamburgo en el año 2005, Justus Constantin Franz, y muchos de ustedes ya saben de quién es familiar directo, este pianista que está con nosotros, y él se encuentra seguramente entre los talentos pianísticos más apasionantes y prometedores de su generación. No en vano, en este momento está formándose y vive en la ciudad de San Petersburgo, donde el ambiente musical profesional es desde luego altísimo. Justus Constantin Franz ha crecido en un entorno familiar donde música de primer nivel formaba parte esencial de su vida diaria, y desarrolló desde su más temprana infancia una profunda y genuina pasión por el piano. Empezó a tocar el piano, podemos decir, con seriedad ya desde los 4 años, y a los 5 ya empezaba a ganar sus primeros premios en concursos. Está con nosotros aquí Constantin Franz. Bienvenido, amigo, ¿cómo estás?
1: Bienvenido, estoy muy bien. Pero tengo que hacer una corrección. Que
0: por supuesto, dime.
1: A mí... No solamente vivo en San Petersburgo. Yo vengo a San Petersburgo porque tengo un profesor muy bueno para dirigir en San Petersburgo. Uh-huh. Pero yo vivo más en Hamburgo y en Moscú, porque tengo una profesora, la profesora más grande, yo pienso, del mundo para piano ahora, que se llama Natalia Trull. Uh-huh. Sus estudiantes son Yeva Gevorgyan, que ha ganado la competición de Chopin. Por ejemplo, también Angel Wang, quien ha tocado también nuestro festival aquí en la isla, uh-huh, y también aquí en el norte. Y claro, y yo voy a Hamburgo, a Moscú, y con la profesora, claro. Y también tengo que hacer mucho en Alemania, por eso yo tengo que
0: reclasar. Hablas muy bien español, menos mal, por suerte. Entschuldigung, Sie bitte, ich spreche kein Deutsch.
1: Eso es... Pues yo no puedo aprender idiomas con un libro. Yo solamente puedo aprenderlos cuando hablo con gente, estoy en el país. Y yo lo entendí. Ajá. Porque teníamos por el festival, porque, ajá, yo pienso, hace muchos años, tenía 16 años, y por la noche mi padre tenía que venir y él no ha venido. Y me ha escrito, no voy a venir. Y por eso voy a dormir. Y en la mañana a las 7, ajá, yo recibo una llamada de una buena amiga de nosotros, Daniela Koller. Y me dice, todo está, me pregunta, todo está hecho. Y yo estoy preguntando, ¿qué está hecho? Las mesas y el café y todo eso. Yo no entiendo. ¿Tu padre no te ha dicho? No, me ha dicho que no va a venir, pero no me ha dicho nada más. Y él dice, tu padre ha dicho que él no va a venir y tú tienes que hacer la presconferencia en 45 minutos.
0: La press release, la rueda de prensa. Sí. ¿Y cómo fue? Fenomenal. Y en 45 minutos aprendiste español.
1: Sí.
0: Bueno, yo recuerdo, porque en este momento recuerdo, cuando hace unos años que con tu mamá, con Xenia Dubrovskaya, ella vino un verano y dijo, mi hijo va a aprender español este verano. Y efectivamente, en ese verano, al final de verano ya estabas hablando con bastante fluidez el español. Ahora lo hablas mucho mejor, por supuesto. ¿Qué crees que puede condicionar para una persona el nacer en una familia de músicos? Como es tu madre, violinista, tu padre fue un pianista aclamado hace unos años y ahora es un director de orquesta.
1: Sí, claro. Empezando, claro, yo, mi primer instrumento yo he tocado con 2 años. Uh-huh. Estaba una, no un piano, pero estaba una alta que me han hecho así, que es como un violonchelo.
0: Uh-huh, con un adaptado cello para niños.
1: Sí. Y con 2 años tengo una fotografía muy pequeño tocando el cello. Y con 4 he empezado a tocar el piano y me dejó del cello. Y sí, con 5 empezó con competiciones y con todo eso. Y claro, se ayuda mucho a tener una familia en la música, porque yo veo cómo ellos van de sitio a sitio. Yo recuerdo con 7 años, yo fui a un tour en coche en toda Europa y con, con aviones, con mi padre. Y sí, él ha tocado unos conciertos y ese ambiente por la noche que solamente su música. Y claro, si escuchas tanta música de buenos, de buenas músicos, de buenas artistas, eso también se va en tu sangre. Y en final tú puedes entender la música mucho mejor.
0: Estamos escuchando a Constantin Franz y vamos a escuchar a Constantin interpretando una obra que no necesita presentación. Es la, todos la conocemos, a la turca, sonata a la turca de Wolfgang Amadeus Mozart. ¿Quieres hablar, decirnos algunas palabras sobre esta obra que tú has interpretado?
1: Sí, pues es una de una sonata muy grande, la mayor, sí, de sonata de Mozart. Y claro, qué lástima que no tenemos el primer movimiento, yo lo tengo también, puedo mandarte.
0: Bueno, vamos a escuchar el más popular, el más famoso.
1: Sí, ahora. Pero la música, claro, es muy popular y se piensa que todos se bailan y todo. Pero Mozart ha escrito esa sonata después, cuando él fue a París con su madre y él no tenía gran éxito y no tenía dinero para pagar para tener calientes habitaciones y todo eso, y su madre murió. Y después de eso, él ha escrito el tema. Y es de un libro con el texto... está feliz tu corazón, viva tu dolor, dein Schmerz, ¿cómo se dice?
0: ¿El dolor?
1: Sí, el dolor, sí. Y es muy, muy triste, claro, y él ha hecho ese final.
0: Sí, esto fue en... Mozart era adolescente, creo que fue en el año 77, 78.
1: Sí, sí,
0: él se trasladó desde Salzburgo hasta Viena en el año 81, y esto fue unos pocos años antes, sí, sí. Bueno, pues vamos a escuchar a Constantin Franz interpretando el último movimiento, ¿verdad?, de esta sonata en la mayor. El número del catálogo Kegel no lo tenemos, pero bueno, debe ser el 500 y pico. Y no necesita presentación, y si no, escuchen.

Continuamos con nuestro invitado de hoy en este Notas un Perfil, en el penúltimo programa de la temporada 14. Por cierto que vamos a descansar un poco, pero ya estamos preparando la temporada número 15, que comienza a la primera semana de septiembre. Tras completar tu formación, Constantín, escolar en Hamburgo, en el Gymnasium Johanneum de Hamburgo, en el 2020, entre el 2020 y 2022, estudiaste en el Wells

0: Él no tenía nada. En su testamento se han escrito que él ha tenido dos paras de, ¿cómo se dice? De
1: Zapatillas.
0: zapatillas, una camisa y 30 páginas para escribir música. Y su vida estaba así. Y por eso en su música, lo único que él ha tenido estaba su música para que él puede salir de su vida no feliz. Él podía salir a la música y en la música se puede escuchar que con las melodías más guapas, nosotros sabemos que detrás de eso él estaba muy triste y solamente quería hacerse feliz, pero se regresa muchas veces a esas melodías muy duras y muy, muy... Es very dark, ¿cómo se dice?
1: Oscuras,
0: Oscuras, sí.
1: oscuras.
0: Y eso, y el
1: Vamos.
0: 3 es de su amor que no se ha llegado,
1: No es
0: solamente.
1: correspondido.
0: Sí.
1: Amor no correspondido.
0: Sí,
1: Bueno,
0: sí.
1: Franz Schubert y Constantin Franz.

0: Seguimos con Constantin Franz en esta entrevista, en este programa, Noveno Auditorio, en su penúltimo programa. Estamos terminando la temporada 14. Estamos muy felices, la verdad, de haber llegado hasta aquí, pero tenemos ganas de descansar. Yo creo que ustedes también, descansar de nosotros. Por cierto, nos pueden escuchar en la aplicación, la Radio Canaria, ahí está Noveno Auditorio, no solamente este, sino todos los programas de la temporada y todos los programas de la casa, que son muchísimos, que aquí hay producción de radio desde primera hora de la mañana, antes de amanecer, hasta mucho después de oscurecer. Constantin, ¿qué lleva exactamente el mojo picón que se usa para las papas arrugadas? Esta pregunta se la hacemos a todo el mundo.
1: ¿Qué se usa?
0: ¿Cómo se prepara? ¿Cómo es la preparación? Yo te ayudo. Pues, ¿aceite sí o no?
1: Sí.
0: Aceite de oliva virgen extra.
1: Sí.
0: No, virgen extra no, que es muy fuerte. Aceite de oliva solo.
1: Yo sé que una cosa se usa que yo solamente conozco de la isla es Orlando de tomates.
0: El tomate frito Orlando.
1: Sí. Eso se usa.
0: Muy bien. Es,
1: que y es chili picante.
0: Es picante, sí.
1: Yo me encanta la comida picante. En China, cuando yo fui a unos conciertos a China, fuimos a muchas ciudades y ellos han dicho, nosotros tenemos la comida más picante. Y yo pruebo, los otros chinos tienen...
0: Están llorando.
1: Se están llorando. Y yo digo, ¿por qué no es picante? Por eso, que más picante que mejor.
0: ¿Eres mexicano?
1: Un poco. En mi corazón, sí.
0: Bueno, yo tengo en casa, en la finca, tengo una pequeña finca, tengo cuatro tipos de chile diferentes.
1: ¡Oh!
0: Y son muy... Mientras más pequeños son, más picantes son.
1: Sí.
0: Son, te voy a regalar algunos. Sí,
1: muchas gracias.
0: Sí.
1: Pero también
0: si te gusta el picante.
1: Sí, pero también en la finca tenemos también un chili que es Carolina Reaper, que ha tenido el récord del mundo.
0: Ajá.
1: Para estar el chili más fuerte del mundo.
0: ¿Lo tienen?
1: Para 7 años. Y ahora en el festival, en la finca hacemos el festival otra vez del primero.
0: ¿De esto quería hablarte?
1: Sí, sí.
0: ¿Cuándo es el festival? ¿En octubre?
1: Sí, va a estar en el octubre, es muy fácil a recordar, es del 1 de octubre hasta el 11 de octubre. Y vamos a tener un programa muy interesante. Vamos a estar otra vez en el anfiteatro, porque para unos años lo hemos hecho en el anfiteatro.
0: Sí, arriba, en la casa.
1: Sí, pero es mucho mejor en el anfiteatro.
0: Es charme, tiene más encanto, ¿verdad?
1: Sí.
0: Es charme.
1: Y en este año también vamos a hacer unos shuttles para la gente de Las Palmas, que empieza en Santa
0: Catalina.
1: Después al Teatro Pérez Galdós.
0: El transfer en bus,
1: sí.
0: ¿No? En guagua.
1: Sí, después se va hasta la finca, claro. Y vamos a tener los conciertos. El primer concierto vamos a tocar junto con mi padre, con dos pianos y en cuatro manos.
0: Es tradicional ya ese concierto de inicio.
1: Sí. Eso hacemos todos los años.
0: Franz al cuadrado.
1: Franz. hemos hecho una tournée en Europa.
0: Ajá.
1: Que se llama Franz y Franz. Es tenido un gran éxito.
0: Muy bien. Enhorabuena.
1: Sí, por eso vamos a tener un programa de Mozart a Schubert, a Debussy y a Ravel. Y vamos a tocar juntos. Y el segundo concierto, en el 2, voy a tocar yo, también con un programa muy interesante.
0: Bien.
1: Y con música rusa, con música europea y música de España, con Albéniz.
0: ¿Y Santa Albéniz?
1: Sí, con Granados y con todo. Y,
0: fabuloso.
1: Sí, y en el tercer día vamos a tener algo, un espectáculo, porque va a venir el principal violinista de la Filarmonía de Naciones, que es el orquesta de mi padre.
0: El concertino de la Filarmonía de Naciones.
1: Sí. Y junto va a venir el solista de cello. ¿Sabes de qué teatro y de qué orquesta?
0: Tengo intuición, no me has dicho nada, pero tengo la intuición de que viene de Bolshoi, San Petersburgo, no.
1: De Mariinsky Teatro.
0: Mariinsky Teatro.
1: Él es el único chelista que tiene un contrato con el Mariinsky Teatro, que es el teatro más grande del mundo. Mm. Ellos tienen tres cada día, pues vale. Mm. Y él es el único chelista que tiene un contrato que él puede tocar en otros sitios, porque él ha dicho, solamente puedo trabajar aquí si yo puedo tocar
0: en otro sitio. O sea, solo voy a tocar en el Mariinsky, voy a comprometerme, voy a hacer el contrato con Mariinsky si me permiten también tocar en
1: otros
0: sitios.
1: Él tiene tantos conciertos. Y por eso, porque es un gran amigo de nosotros, yo he dicho, tienes que venir y vamos a hacer junto, yo voy a tocar, ellos van a estar, a hacer un trío, vamos a tocar los tríos más bonitos y más famosos de Rachmaninoff, el trío número 1 y 2, y también unas otras cosas de Debussy con cello y también solo con piano y con la violina.
0: ¡Wow! ¿Y con violín será con Dubrovskaya?
1: No, es junto con el Diyar Kasarev, quien es el solista.
0: Muy bien. Sí. Esto será desde el día 1 hasta el día 11 de octubre.
1: Sí.
0: Vamos a hacer un programa también en septiembre. A finales de septiembre haremos el programa para contarlo a todo el mundo lo que va a pasar en la finca.
1: Sí.
0: ¿Cómo se llama el festival? Finca Festival.
1: Finca Festival France and Friends. FFFF.
0: Sigue llamándose igual.
1: Sí.
0: Continúa llamándose igual.
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0: Bravo.
1: Y por eso después tenemos un concierto de Xenia Fokina. Ella es una pianista que también toca en América, toca en Europa y en Asia, también en China. Y ella también va a venir, va a tocar en el 4 de octubre, después de nuestro concierto con el trío. Y ella va a tocar música de Scriabin, va a tocar música de Rachmaninoff, los seis...
0: Mucha música para piano escribió Scriabin, ¿eh? Escribió bastante música
1: claro,
0: para piano. Sí,
1: mucho, la más parte de su música.
0: Exactamente.
1: Y de Rachmaninoff, los seis momentos musicales, momentos musicales, ella va a tocar y un programa muy interesante. Y también música de Fallas y española. Y por eso sí. Y después tenemos unos días el 5, el 6 y el 7 vamos a tener tiempo para prepararnos porque vamos a tener algo que no hemos tenido para 10 años. Vamos a tener un concierto con orquesta. Y vamos a tener ese concierto en el 10 de octubre.
0: Y ¿ya se pueden conseguir las entradas? ¿Y cuánto cuestan las entradas?
1: Las entradas para el festival cuestan 39 euros. Y para el concierto de orquesta también, pero ahora vamos a hacer ese concierto, vamos a hacer en la Expo Beloneras, en el sur.
0: En la sala.
1: Sí, claro. Y por eso sí. Y en el 8 de octubre, que después el primer concierto después de 4, vamos a tener a Leonel Morales, quien es madrileño, vive en Madrid, no, pero está de Colombia, pero ha venido con pocos años. Y él es muy famoso pianista y tiene cuatro competiciones.
0: Bien.
1: Uno para piano, uno para cello, uno para violín.
0: Tendremos tiempo para hablar de esto en septiembre, ¿te parece?
1: Sí, claro.
0: Haremos un gran esfuerzo. Por cierto, ahora, Constantín, que nadie está escuchando, ahora que nadie nos está oyendo, esto es una broma, sería fantástico si van a volver al auditorio, al anfiteatro, al aire libre, natural.
1: Sí.
0: La velada después del concierto era mágico, para mí era lo increíble. Después del concierto había siempre una velada, una pequeña, un picnic, una pequeña cena.
1: Sí, claro.
0: Esto es el elemento de distinción. Yo te digo que si además de los magníficos músicos se hace algo así, muchos amigos y colegas míos irían al concierto y después se quedarían a la cena. Sería fantástico.
1: Sí, vamos a tenerlo otra vez, claro.
0: Tú eres el que puedes intentar reactivar eso también. Bueno, lo digo porque tengo muy buenos recuerdos durante muchos años de estar allí hablando con mucha gente interesante de todo el mundo. Eso era fantástico.
1: Sí, claro. Y nosotros también, yo estoy pensando, porque he visto eso en muchos sitios, también para tener más gente joven, que viene a los conciertos, que es muy importante para nosotros hacerlo, que para la gente joven, claro, es muy, muy importante ver algo que es bonito. Y yo he visto que están muchos conciertos donde hay muchas candelas o velas, cerca del piano y de eso, unos 1000, 1050. Yo estoy pensando si hacemos para los conciertos de solo, vamos a hacerlo para que las parejas y para eso todos pueden venir también a los conciertos.
0: Maravilloso.
1: Y por eso podemos, a ver.
0: Debussy, vamos a escucharles Etamp, la noche en Grenade. En la noche
1: la soirée de Grenade en, francés, pero yo pienso así, es en, en español.
0: ¿Qué nos quieres decir rápidamente antes de escucharlo?
1: Sí, Debussy, sí, él ha venido a la exposición del mundo, que ahora estaba en Japón. Él ha venido a París en año 1800.
0: Ah, la exposición universal.
1: Sí, claro. La exposición que conocen todos.
0: Y él ha escuchado Le Gamelin y todos los...
1: Sí, tú sabes todo. Y después de eso, él ha cambiado su estilo totalmente. Por eso, yo pienso, sin esa exposición no sabíamos el nombre de Debussy. Y por eso, después él ha escrito las Stamps, que son las tres piezas. Y claro, la soirée de Grenade es la segunda, que tiene el ritmo habanero, habanera, pam, pam, pam, pam, pam, pam, pam, pam, que es pam, conocemos pam, de Carmen, de la ópera.
0: Por ejemplo, sí,
1: y, y está en toda la pieza y a veces está muy americana porque ese ritmo viene de Cuba. Y por eso, y al final tenemos, claro, los jardines de lluvia que no tenemos aquí en el verano.
0: No la tenemos nunca. Vamos a escuchar precisamente de estas estampas La noche en Granada, de Claude Debussy, interpretado por Constantin Frantz.

0: Estamos ya en el último corte de esta fantástica entrevista, esta fantástica visita de Constantin Frantz, que nos está hablando pues de su vida, de sus estudios, de su y también del festival, el Finca Festival
1: France, France and Friends.
0: Las cuatro veces, lo recuerdo muy bien, fortísimo, que se celebra del 1 al 11 nuevamente en la finca, en la Casa de los Músicos, en el sur de la isla de Gran Canaria. Solo me queda agradecerte que hayas venido, porque son 50 kilómetros desde el sur hasta aquí, para grabar con nosotros, para esta entrevista con nosotros. Solo me queda desearte y decirte que voy a estar allí el día menos uno, el día menos dos, y al día, esto es en octubre, pues el 28, 29 y 30 de septiembre voy a estar por allí saludándoles y también estaré con ustedes pues colaborando con la difusión del festival desde este programa, que es un programa decano para todas las Islas Canarias, para cada uno de los 88 municipios, y nos escucha mucho a través de internet también.
2: Sí.
0: Sí, sí, así que te deseo todo lo mejor. Saluda a tu padre de nuestra parte, él conoce muy bien el programa y somos viejos amigos. ¿Y qué quieres decir al público antes de terminar?
2: Sí, esperamos a vosotros, que vamos a tener unos conciertos muy interesantes. Yo voy a tocar y vamos a tener gente de todo el mundo. Y esperamos, porque vamos a hacer un ambiente que no se puede, ¿cómo se dice? You can't forget it.
0: No lo vais a poder olvidar.
2: Sí, sí.
0: No se podrá olvidar.
2: Sí. No hay en unas salas grandes ese ambiente que tenemos.
0: Obvio.
2: Ahí.
0: Uh-huh. Bien, vamos a terminar con la lluvia en los jardines. ¿Qué nos quieres decir antes de terminar de la lluvia en los jardines?
2: Sí, se puede escuchar muy bien la lluvia, que está... Pa, pa, pa, pa, pa, pa, pa, pa, y después también se va en algo como jazz. Y en el final tenemos el Firebird. ¿Cómo se dice Firebird?
0: El pájaro de fuego.
2: Sí, el pájaro de fuego.
0: Stravinsky.
2: Porque tenemos la lluvia y en el final el pájaro de fuego se va ascendiendo y es el final, se puede escuchar eso. Y es así, es el gran final de los Stamps de Debussy.
0: Y lo vamos a escuchar ahora.
2: Sí.
0: Gracias, Constantin Frantz, una joven con mucho ímpetu, con mucho coraje. Bienvenido una vez más a las Islas Canarias, bienvenido una vez más a Gran Canaria. Te vemos en el festival del 1 al 11.
2: Sí.
0: Muchas gracias.
2: Muchas gracias.
0: Muchos éxitos para ti.
2: Gracias.

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1: Es un auténtico placer recibir, como todas las semanas, creo que desde Berlín, a la persona que, por cierto, ha intervenido hace un ratito con Pilar Ochoa, la clarinetista fabulosa que ya se despide de nosotros. Recibir, decía, a un maestro. Él es Nino Díaz y, además, miren, no hay un día que no me guste la selección musical que él hace, pero estoy encantado con la selección musical que ha hecho en este momento. Nino Díaz, amigo, bienvenido nuevamente a este programa.
2: Muy buenas de nuevo y muchas gracias por invitarme a estar aquí compartiendo un ratito con ustedes.
1: Gracias a ti por estar ahí. Oye, una obra que para mí es el sumum de la elegancia, el Vals Triste de Jan Sibelius.
2: Es una verdadera joya. Además es de las obras, junto con Finlandia y la Suite Karelia y un par de obras de Sibelius, de las obras más interpretadas, y realmente es un vals triste, requete triste, porque
1: sí.
2: Realmente es emocionante y precioso, es una joya, claro, e incluso la versión de piano me encanta, ya la versión de orquesta, pues claro, es que es la original, uh-huh. Y además hoy vamos a escuchar a Herbert von Karajan dirigiendo la Filarmónica de Berlín, el vals, así que un lujo por todos lados.
1: Desde luego que sí. ¿Y qué nos cuentas de este vals triste? ¿Por qué lo elegiste hoy? Que, por cierto, es muy, repito, a mí me parece una música, además de ser un vals, que es algo, es una contradicción, es como la salsa agridulce, es un vals que es para bailar, pero es un vals triste, ¿no?
2: Jan Sibelius, sí, es una contradicción, sí, sí. Realmente, si el vals... El vals es una de las piezas alegres porque es una danza, precisamente, donde desde que la escuchas te ves bailando o ves a alguien bailando y dando vueltas, esos giros maravillosos de los valses. Y claro, vals triste parece que sea dos cosas, agua y aceite, dos cosas que no se pueden mezclar, pero realmente se oye el vals todo el rato porque el vals está ahí, pero hay momentos que ya la tristeza se va más allá de la tristeza, es más que tristeza porque realmente es emocionante y muy bonita la obra. Si quieres unas pinceladitas sobre Jan Sibelius, por si alguien no sabe quién es este compositor, que seguro que todo el mundo sabe quién es, pues es un compositor finlandés del finales del romanticismo, nació en 1867 y murió en el 57, 1957 del siglo pasado. Ya nació en el romanticismo, murió quizás en el modernismo y tal, pero Sibelius fue más que un compositor, se convirtió en un símbolo nacional de la identidad nacional finlandesa y es el compositor más importante de toda la historia de Finlandia. Y realmente para los finlandeses y para toda la sociedad finlandesa, Sibelius es un símbolo que va más allá de la música. Uh-huh. Incluso hasta cuando desapareció el marco finlandés, las monedas, que en el 2002 cuando se incorporó el euro, él formaba parte de su cabeza, estaba impresa en los billetes de 100 marcos finlandeses. Uh-huh. Es decir, que igual que aquí en España tuvimos también a nuestro gran Falla, que yo creo que es el único compositor que ha podido estar en un billete, no sé si era de 100 pesetas o algo así.
1: El billete de 20 duros estaba Manuel de Falla y también Cervantes en el euro, por cierto, que eso me gusta mucho.
2: Sí, uh-huh. Sí, el euro español. Así que de músicos en España, el único que ha pasado es Falla, creo yo, si no recuerdo mal.
1: No recuerdo algún otro, sinceramente. Billetes en España impresos con Manuel de Falla como músico, sí.
2: Sí, pues Sibelius estuvo en Finlandia muchísimos años también con el billete de 100 marcos, hasta que llegó el euro y acabó con él. Y entonces, pues nada, Sibelius es un compositor interesantísimo, tiene muchísima música y yo creo que es una música muy fácil de escuchar, muy interesante. Y es muy diferente un poco a todo lo resto de compositores de la época. Yo creo que Sibelius se identifica enseguida con sus propias características y bueno, yo creo que esta obra, además la que vamos a escuchar, es, diríamos, de las tres o cuatro obras de Sibelius más el top de las obras más escuchadas de Sibelius en todo el mundo.
1: Sin duda alguna, en las orquestas del mundo están. Nosotros, Nino, tenemos muchas ganas ya de escuchar esta obra. Ya lo has dicho tú, Filarmónica de Berlín, Herbert von Karajan y Nino Díaz, que nos hace esta magnífica presentación. Nino, la próxima semana, Semana Santa. Si tú quieres, nos vemos aquí en Noveno Auditorio.
2: Claro, claro. Y además esta obra sirve un poco de introducción, porque ya la parte triste para llegar luego a...
1: Estamos en Cuaresma, ¿verdad?
2: A la Semana Santa. Sí, claro. Es una pre Semana Santa.
1: Nino, muchas gracias. Un beso grandísimo, amigo.
2: Muchísimas gracias a ti. Un placer.

Bien, y en el tramo final de este programa, penúltimo, por cierto, de esta temporada 2025-2026, que ya termina, en este programa de mano especial, ya que estábamos hablando de piano, se me ocurrió y ya que nuestro invitado de hoy, Constantin Franz, vive entre Moscú, San Petersburgo y Hamburgo, pues sobre todo por las ciudades rusas, pues tomar repertorio de pianistas rusos, de compositores y compositoras de piano ruso. En este caso, he hecho una selección de tres. Del siglo XVIII hay un compositor que no es muy conocido, cuyo nombre es Dmytro Bortniavsky. Este compositor en el siglo XVIII en Rusia estuvo dominado, como todos ustedes saben, por la música cortesana en la ciudad que decimos, en San Petersburgo, bajo el reinado de la Grande, Catalina la Grande, aunque los compositores rusos estudiaban, eran propicios de ir a estudiar a Italia, y ellos escribían música, ellos componían principalmente música sacra y ópera. Ópera y música sacra, pero también compusieron las primeras sonatas para teclado, como eran el clavecín y el piano. Nosotros vamos a escuchar la música de un compositor que nace en el 751, 1751, y muere en 1825. En este caso, es una obra que escribió en el año 1784, siendo muy joven. Sonata para teclado en do mayor, tal cual, así. Sonata para teclado en do mayor. Yo he tomado las notas del programa de mano de la musicóloga y pianista investigadora, la doctora Olga Pali. En este concierto, ella escribió las notas para un concierto que tuvo lugar en octubre del año 2018 en Manchester, en el Reino Unido, en el Royal Northern College of Music. Lo que ella escribió sobre este concierto y sobre esta obra fue que Bortniavsky importó, y cito, a la corte de San Petersburgo las estructuras del estilo galante italiano y de la sonata clásica europea. Sus piezas para teclado reflejan la transición entre el clavecín y los primeros pianofortes de la corte imperial, sentando las bases de la escritura instrumental rusa antes de Glinka. Bien, pues nosotros vamos a escuchar esta obra, esta sonata para piano en do mayor de Dmytro Bortniavsky, escrita en 1784, sí, tengo las notas aquí delante, 1784, en este caso el allegro moderato, y la pianista es Tatiana Prima Curie.

Del siglo XVIII nos vamos al siglo XIX, ruso también. ¿Le suena un tal Piotr Ilich Tchaikovsky? Claro que sí. Y en este caso, Sergei Rajmaninov, que son los dos pianistas, uno antes, otro después del siglo, que abarcan pues prácticamente todo el siglo, la segunda mitad del siglo XIX, incluso principios del siglo XX. El siglo XIX representa la eclosión del virtuosismo sinfónico, como todos conocemos, y también, por supuesto, de la eclosión del virtuosismo pianístico. Estamos hablando en Rusia. Con la fundación o el nacimiento del Conservatorio de San Petersburgo y de Moscú, de ambas ciudades. Bueno, Tchaikovsky, vamos a escuchar el concierto que escribiera en el año 1875, casi 100 años después de la obra que acabamos de escuchar. Es el concierto para piano número 1 en si bemol menor. Nosotros hemos tomado las notas al programa de mano escritas por Michael Steinberg, decano de los anotadores de conciertos de Estados Unidos, de la San Francisco Symphony y la Boston Symphony Orchestra, de estas dos orquestas. Bueno, este concierto tuvo lugar en el octubre del año 2008 en ambas temporadas, y fue en el Symphony Hall en Boston, en Estados Unidos. Y lo que escribe la persona que escribe las notas del programa de mano para aquel concierto del año 2008, Michael Steinberg, es lo siguiente: el célebre rechazo inicial de Nikolai Rubinstein al concierto, tachándolo de intocable e ininterpretable, contrasta con el estreno absoluto que tuvo lugar inesperadamente en Boston en 1875 con Hans von Bülow. La obra rompió el molde tradicional del concierto para piano, combinando un lirismo monumental con temas de raíz folclórica ucraniana y rusa. Bien, pues la grabación que nosotros vamos a escuchar ahora, un audio de 21 minutos, es una grabación de referencia. Escuchen a la dirección Charles Dutoit y al piano la celebérrima Marta Algerich, todos ellos con la Royal Philharmonic Orchestra.

Terminamos la sección con el otro de los pianistas, el tercer pianista ruso, con Prokofiev. Y vamos a escuchar concretamente su sonata número 7 en si bemol mayor, opus 83, Stalingrado. ¿Quién la interpreta en esta grabación que he seleccionado para ustedes? Pues nada más y nada menos que Pollini. Bueno, pues al piano Pollini, la música de Prokofiev y esta sonata para piano número 7 en si bemol mayor, opus 83, intitulada Stalingrado.

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1: Bien, pues nosotros estamos adelantando la temporada del 2026-2027 que comenzará pues justo después de verano. Y en este caso tenemos dos noticias con las dos grandes orquestas profesionales que hay en las Islas Canarias. El 2 de octubre de este 2026, la Orquesta Filarmónica de Gran Canaria interpretará la Sinfonía Sevillana de Joaquín Turina, dirigida por el maestro Oliver Díaz. Me parece que es una obra que es que no es frecuente escuchar. Yo he estado escuchando algunos fragmentos. Nosotros vamos a escuchar lo que dé tiempo. Está dividida en tres movimientos que se intitulan Panorama por el río Guadalquivir y Fiesta en San Juan de Aznalfarache. Y esta sinfonía, que es un homenaje musical a la ciudad precisamente de Sevilla, una obra que captura la esencia y el carácter distintivo de esta ciudad andalusí. Bueno, pues vamos a escuchar en nosotros este fragmento, unos fragmentitos de esta Sinfonía Sevillana de Joaquín Turina, que se interpretará el 2 de octubre de esta próxima temporada, 2026-2027, por la Orquesta Filarmónica de Gran Canaria.

La Orquesta Sinfónica de Tenerife interpretará la obra Finlandia de Jan Sibelius en el concierto del 23 de octubre, también en octubre del 2026, de este 2026, dirigida por Anthony Hermus y con Colin Curry como solista en la percusión. Vamos a escuchar un fragmentito de esa obra que se interpretará en octubre por los profesores de la Orquesta Sinfónica de Tenerife, Finlandia, de Jan Sibelius.

Bien, amigos, y hasta aquí el programa de hoy. Nos pueden volver a escuchar si ustedes quieren y lo desean en la aplicación Noveno Auditorio. Ahí estamos. La aplicación es la Radio Canaria, por supuesto. Y el programa, ya lo saben, Noveno Auditorio. Gracias porque hemos tenido un gran respaldo de la audiencia esta temporada que está casi a punto de llegar al final. Nos queda un programa la próxima semana. Gracias a María López por la realización de este programa. Y ustedes ya lo saben y lo sienten, que para mí es un privilegio estar con ustedes cada semana. Muchísimas gracias y hasta la próxima.

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1: ¿Qué tal? ¿Cómo están? Buenos días. Hoy les saludamos no desde los estudios centrales como habitualmente lo hacemos. Hoy nos hemos venido hasta Ingenio, en Gran Canaria. En concreto estamos, déjenme que les cuente dónde estamos, estamos en la Plaza Los Molinillos. La música popular de Asia, de Europa, de América, y va a sonar en esta, está sonando ya en esta 31ª edición, o lo que es lo mismo, 31ª edición ya del Festival Internacional de Folclore de este municipio de Ingenio. Ingenio, déjenme que les cuente, se posicionó como un espacio de referencia en Canarias con este evento que pone en valor la multiculturalidad y también la dimensión del patrimonio etnográfico y cultural de las islas. Desde ya y hasta la una estaremos aquí en este municipio de Gran Canaria para ponerle música, para ponerle tradición, para ponerle cultura, para ponerle gastronomía. Tenemos 2 horas de radio en directo desde Ingenio para toda Canarias y para todo el mundo. No se vayan porque desde luego esta cita merece la pena. Vanessa Martín, alcaldesa de Ingenio. Alcaldesa, ¿cómo está? Buenos días.
2: Buenos días, bien. Disfrutando de esta semana que estamos llenas de cultura, de baile y de alegría.
1: Bueno, por lo pronto, alcaldesa, la brisita está agradable. No sé hasta cuánto va a durar la brisa. ¿Usted ha contratado la brisita hasta qué hora?
2: Mira, tenemos el campeonato del mundo de windsurf en el Burrero y es un viento.
1: Sí.
2: Que te cuesta, pero mira, te cuesta caminar, ¿eh?
1: Sí, sí. Pero me han dicho que aquí en Ingenio cuando aprieta, aprieta, ¿no?
2: Si aprieta el viento, aprieta de verdad. Si aprieta el calor, también.
1: Bien. Les cuento, tengo enseguida con la alcaldesa vamos a hablar más largo y tendido. Pero claro, no me puedo resistir comentar lo que veo. Ella ha venido hoy con una camiseta negra. Dice, soy de Ingenio, amo. Claro, yo le he dicho, lo de soy de Ingenio lo entiendo. Ella saca pecho, corazón por su pueblo. Pero lo de amo no lo entendía. Alcaldesa, ¿qué significa amo?
2: Bueno, eso es no es un dichete, digamos que es una forma de hablarnos entre nosotros. Oye, amo, ¿cómo estás?
1: ¿Ah, sí?
2: Amo, sí. Cuando también tenemos otro, Jesucristo. Cuando me dices algo que me sorprende, en vez de decir, ¿en serio? Pues Jesucristo, así con Cristo. Y bueno, pues lo tenemos ahí en bandera.
1: Ah, muy bien, muy bien. Bueno, enseguida vamos a hablar de lo que supone este festival, pero así, digamos como a modo de entradilla, el Festival Internacional de Folclore de Ingenio sitúa a Ingenio en el mapa de todo el mundo, alcaldesa, ¿no?
2: Sí, al final, después de 31 edición, te das cuenta, y es como lo entiende tanto la gente como la sensibilidad y la sensación que te da cada vez que se van todos los grupos, todas las embajadas, no solo es defender esta importante cultura nuestra, uh-huh, esta tradición, sino que año a año te das cuenta de que si no lo defendemos entre todos y todas, pues va muriendo, ¿no?, las tradiciones. Pero algo bellísimo es cómo confluimos diferentes personas de diferentes partes del mundo, cómo nos unimos y cómo nos entendemos a veces hasta sin saber hablar el idioma, ¿no? Y te da algo mágico social, algo mágico humano. O sea, entonces al final, cuando termina el festival, siempre me quedo con esa bella sensación de que un año más hemos bailado, nos hemos entendido artísticamente y culturalmente diferentes pueblos del mundo, pero también te quedas con esa sensación de amor a la gente, ¿no?
1: Bonito.
2: De cómo cuando nos unimos podemos entendernos y podemos confluir por una lucha conjunta y común, como es en este caso la cultura de diferentes partes.
1: Más allá del idioma, eso, más allá de muchos condicionantes.
2: Es precioso, ¿eh? Si lo analizas bien.
1: Sí.
2: Ah, no, es una semana de fiesta, de baile, te ponen la vestimenta del pueblo, es mucho más.
1: Es
2: que
1: mucho
2: eso.
1: Más. Bueno, pues enseguida vamos a hablar con la alcaldesa de lo que significa este festival para Ingenio, para Gran Canaria, para Canarias en general. Enseguida seguimos con ella, pero antes seguimos también nuestro habitual, digamos, rutina del programa. Hoy aquí en Ingenio, porque claro, siempre hacemos una pregunta al comenzar el programa y claro, estamos en el marco de este festival de folclore. Hoy queremos preguntarle a ustedes, a través de nuestro número de WhatsApp, que nos digan, que nos cuenten qué relación tiene usted con el folclore. ¿Pertenece por casualidad usted a alguna asociación, algún grupo folclórico? ¿Alguna vez lo ha hecho? ¿Qué grupo de referencia tiene? ¿Qué relación tiene con el folclore? ¿Cómo se lleva con el folclore? Hoy queremos que nos lo cuente, que nos lo diga. Por cierto, ¿ha estado usted alguna vez en este festival? Este año se cumplen 31 ediciones, pero claro, son muchas ya, 30 años de festival. ¿Ha estado alguna vez aquí en Ingenio, en este festival? Queremos que nos lo cuente, que nos lo diga. Tenemos tiempo hasta la una para compartir con ustedes esos mensajes que nos llegan a nuestra plataforma de WhatsApp y estaremos encantados de la vida. Hoy sí, le vamos a pedir que solo sean, si es posible, escritos, porque hoy es un poquito más complicado, estamos fuera, y ponerle audio a los sonidos hoy nos va a resultar estar un pelín más complicado. Pero nos encanta leerles, saberles que están al otro lado. Nosotros estamos encantados de la vida aquí en Ingenio. Les recuerdo el número de teléfono, nuestro número de WhatsApp, que es el 628-515151.

0: mundo que se une a través de la música, desde Ingenio, en esta Plaza de los Molinillos, donde cada vez hay más ambiente. Están llegando ya mucha gente para disfrutar en un ratito de esta, de este ejemplo, ¿no?, de cultura. Enseguida vamos a seguir conversando con la alcaldesa de este municipio, con Vanessa Martín. Como para olvidarme del nombre, ¿eh? ¿Cuántas veces han dicho no. alcaldesa que se llama como la cantante?
1: Sí, pero mi voz no creo que
0: sirva para eso. Todos ponerse.
1: Cada uno con lo suyo.
0: Todos ponerse. Bueno, enseguida seguimos hablando con la alcaldesa. Les recuerdo que estamos también esperando esa respuesta suya en nuestro número de WhatsApp. Y mientras les decimos que estamos, como siempre, en directo. Estaremos hasta la una con ya el equipo preparado. Aquí conmigo en Ingenio. En la producción, Ana Freire. En la realización, Rubén Rodríguez. Y en los estudios centrales está Gunnar Benítez.

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0: Es solo un ejemplo. Así suena hoy lo que están escuchando. El municipio de Ingenio, en el marco de este Festival Internacional de Folclore de Ingenio. Suena así y suena también de otra forma, que lo iremos viendo durante avance del programa. En este caso, la música que suena nos llega desde Costa de Marfil. Seguimos hablando, conversando con la alcaldesa de este municipio, con Vanessa Martín, el municipio de Ingenio. Alcaldesa, este festival para Ingenio, esto no,
1: mira,
0: ¿cómo lo definiría usted?
1: Usted acaba de decir algo importante, cómo suena. Si la gente pudiera ver cómo está,
0: sí,
1: ahora esta plaza, cómo viene.

0: de hacer una actividad en el terreno de lucha, de compartir esa cultura, de probarla, de tirarse al barro, ¿no? Y disfrutar de nuestra lucha y nosotros también de su cultura. Y cómo ves aquí las caras de felicidad, de sorpresa, ¿no? De cómo se mueven, de cómo se... Entonces, como dije antes, creo, me quedo con esa magia, en sí. ese intercambio cultural y de sensaciones humanas.
1: Claro, porque además estamos viendo a alcaldesa, que vemos personas, bueno, creo que vienen del municipio de Santa María de Guía, esto que tenemos aquí sí. al lado, gente más joven, es decir, que hay público para... De
0: hay todas vida,
1: edades, hay vida.
0: Hay vida.
1: Me encanta esto.
0: Por eso le digo que no solo fiesta y baile, o sea, el objetivo evidentemente principal es proteger y preservar y compartir la cultura del mundo, pero se crea una burbuja que es lo que te anima y eso te anima a seguir en este a seguir apostando por este festival y que estás pues en la lucha correcta, ¿no?
1: ¿Cómo se transforma el municipio durante no, casi un mes? Porque esto va del 8 al 28, ¿no?
0: Sí, bueno, el municipio prácticamente se paraliza, pero no se paraliza en el mal sentido de la palabra, sino porque, claro, le digo, ayer yo salí del pasacalles y pasé un segundo por el colegio y habían 4 o 5 guaguas repartiendo a todos los componentes de las diferentes asambleas, comida, alojamiento, el que estén también... cómodos, ¿no? Entonces nosotros tenemos que poner todos los recursos que tenemos con orgullo para que esto salga como tiene que salir y sobre todo también para que los grupos se sientan bien acogidos.
1: Porque claro, evidentemente también veo, yo llegué esta mañana bien pronto y recorrí un poquito el pueblo, bueno, me fui a desayunar, a ver, ayúdeme, la churrería que está al lado
0: del ayuntamiento. Sí, la churrería Paco.
1: Pues allí fui a desayunar, di una vuelta por el pueblo y vi también a muchos jóvenes que también están implicados, ¿no? Porque digamos, no solo es el ayuntamiento, esto es ingenio, todo el pueblo, ¿no?
0: El colectivo, o sea, si yo le digo que coros y danza en sí, en la defensa de este patrimonio nuestro, tiene una cantidad de jóvenes que colaboran altruistamente hablando y cómo los colectivos y las asociaciones de diferentes barrios del municipio apoyan apuestas y los vi anoche a la 1 de la mañana y los estoy viendo aquí a todos y están prácticamente 3 semanas sin parar acompañándose. Eso para mí es un orgullo, saber que los que nos van a preceder,
1: sí.
0: van a seguir defendiendo, que pueden ser también posibles políticos, ¿no?, del municipio de Ingenio.
1: Porque a lo mejor también, Vanessa, cuando no era alcalde, también ayudaba en esto del
0: festival, claro,
1: ¿no?
0: Claro, claro, claro. Por eso le digo que es un orgullo y es una tranquilidad, yo siempre digo que es una tranquilidad ver cómo muchas personas de este municipio apoyan este festival.
1: Y este festival, claro, este festival no es fácil montar un festival de estas características porque mueve mucho, viene gente de todo el mundo, luego también lo que genera aquí en este municipio, ¿con qué ayuda cuenta el Ayuntamiento de Ingenio?
0: No, nosotros municipalmente sí ponemos una gran aportación económica y luego pues tenemos ayuda también de Cabildo y del consejero también de Turismo, está Antonio Morales ahí siempre también echándonos un cable, de la Universidad de Las Palmas de Gran Canaria, y la verdad es que nos sentimos protegidos, pero no podemos dormirnos, tenemos que seguir pidiendo más porque claro, los costes van subiendo. Lo que salía ayer 20 euros ya hoy sale 30, entonces el mismo festival siguiente año, si quieres realmente mantener la calidad, ya te va a subir de coste, y los ayuntamientos sabemos que el presupuesto que tenemos es muy poquito, o sea, sin las ayudas externas sería imposible mantener este festival.
1: ¿Y qué significa para su municipio contar con este festival que ha sido declarado de fiesta de interés turístico de Canarias? Digamos que esto es un añadido.
0: Claro, ¿no? Es un añadido, por eso digo que también este respaldo de las instituciones también es gracias pues a este reconocimiento, ¿no? Porque tiene también más peso y yo creo que es algo que tenemos que defender todas y todos. Y tenemos que apostar porque los 31 se conviertan en número indefinido.
1: Hablamos de fiesta, hablamos de cultura, hablamos de música, pero también, alcaldesa, esto también es economía para el municipio, ¿no? Porque toda la gente que viene también genera economía aquí.
0: Claro,
1: en el premio,
0: al final,
1: ¿no?
0: es un círculo. Al final defiendes, al final también digo otra cosa. Es economía para el municipio, pero todos los grupos vienen altruistamente y se pagan hasta sus billetes. Imagínate el esfuerzo que hacen desde las embajadas de otros lugares. Y actos como este, que digo, siempre son añadidos y todo lo que digo es positivo, pues es dinero también que se mueve aquí.
1: Sí, no, lo digo porque viene gente también, ¿no?, de la isla o de otros rincones del archipiélago, también vienen a disfrutar de este festival, porque desde luego soy un festival referencia este.
0: Que le pregunten a Mario anoche qué caja hizo en la cantina que tenemos ahí en la plaza, que le pregunte, claro, al final el dinero se queda aquí.
1: Al final, sí.
0: Y lo digo serio, ¿eh? Lo digo serio. Sí. Se hacen en el agosto. Gracias a Dios.

0: que este año tengo que decir que ha triplicado los visitantes, y ya solo estoy hablando de que ayer no cabía la gente en las calles, oye, pues te da esa tranquilidad de que las cosas pues se están haciendo bien.
1: Alcaldesa, y aquellas personas que, bueno, no sé si este año ya tienen tiempo, pero el próximo quieran venir y disfrutar del Festival Idingenio, digamos, ¿hay establecimientos, hay hoteles, hay casas para quedarse en Idingenio?
0: Hoteles no tenemos, casas rurales hay muchísimas casas rurales, y bueno, nosotros lo que tenemos son las casas que tenemos municipales, pero esas sí las reservamos, pues son para las personas que vienen de fuera. Y gastronomía espectacular, sí, ¿no? También, de todo.
1: Aquí se come que no veas, sí. ¿No? Se come muy bien, ¿no? ¿Y cómo participa y cómo lo vive la alcaldesa? No Vanessa alcaldesa, sino Vanessa vecina de Ingenio. ¿Lo puede vivir más allá de ser alcaldesa? Me refiero...
0: Yo ahora he aprendido a vivirlo mejor.
1: Ah, mejor.
0: Porque antes, cuando eres del pueblo, y una cosa que voy a decir, ¿no? O sea, al final a veces cuesta que los que vivimos en un sitio... proteja más lo nuestro antes de mirar para afuera, ¿no?
1: Sí,
0: entonces,
1: sí.
0: Yo ahora lo vivo mejor, lo respeto más y entiendo mejor la apuesta que llevan haciendo coros y danza durante tantos años. Fíjate, lo que digo es ir contra mi persona, pero es la realidad. O sea, ¿por qué? Porque cada persona vive en su mundo, cada persona tiene sus problemas. Pero le digo que ayer me sorprendió porque vi a mucha gente del municipio disfrutando. De hecho, una mamá de una niña de 12 años me dice, oye, Vane, que voy a subir a la plaza, si quieres me llevo tu niña. Y digo, ay, mira, qué guay. Y al final, no, sí, claro, y ves la gente cómo sale a la calle. Y eso, pues, hay de todo, ¿eh? Lo acabo de decir en otra entrevista que me dijeron, hay personas que sí valoran y sí vienen a disfrutar, y también tengo comentarios, bueno, que dicen, ahí se gasta un dinero en no sé qué. Pero eso es como la vida del Señor, tenemos la obligación de defender lo nuestro, y si no hay personas que consumen aquí, que defienden lo nuestro, al final qué triste es mirar para otro lado y no defender lo tuyo.
1: Desde luego. Alcaldesa, antes de despedirla y agradecerle la hospitalidad y todo lo fácil que nos lo ha puesto para que vengamos aquí a hacer este programa y contar a Canarias y al mundo lo que se vive en Ingenio, sí que me gustaría preguntarle qué balance hace de estos 3 años de gobierno al frente del ayuntamiento.
0: El balance lo veo muy positivo, creo que se han hecho muchísimas cosas. Un pacto de gobierno que va a llegar al final. Aquí sabes que habemos diferentes formaciones políticas, pero hemos sabido, creo yo, con nuestros más y nuestros menos, porque esto es como la familia. Oye, que al final lo bonito de las personas de este municipio, y hablo porque me toca hablar de este municipio, es que hemos sabido dejar quizás esos colores a un lado y centrarnos en nuestras obligaciones y las peleas que sean fuera del municipio, pero creo que tenemos que ser consecuentes, primero el pueblo, sí, y después los colores.
1: Ahora es momento de reflexión, de pensar, mientras vemos que están ahí ya bailando, ¿no? Es súper divertido también, la verdad. Debo, sí, mientras conforme vamos hablando con la alcaldesa, vamos viendo el ambiente, y ustedes también lo están escuchando, ese ambiente que hay aquí en la plaza. Decía, alcaldesa, que ahora es momento también de reflexión y de pensarse si seguimos o no seguimos. ¿Seguimos o no seguimos?
0: Sí, a ver, yo estaba ahí, lo tengo que reconocer, estaba ahí, yo llegué de la manera que llegué, nunca pensé hacer carrera política. Cierto es que después de hablar con mi equipo, pues bueno, igual continúo, pero yo sí digo que mi carrera política no es a largo plazo, será a medio corto plazo, porque si lo quieres hacer bien, te tienes que desgarrar el alma, porque no veo otra manera de gestionar. Yo no entiendo no comprendo las medias tintas. Y cuando ostentas esta responsabilidad, yo es duro irte para tu casa cuando hay cosas pendientes. Esto yo lo plasmo con un castillo, ¿sí?, que tiene un montón de puertas abiertas, y cuando vas cerrando puertas, te das media vuelta y hay otra puerta abierta. Yo siempre digo que cuando conseguimos cosas buenas, no pasan ni 3 minutos y la felicidad me la llega abajo.
1: Ya.
0: Porque ya hay otro problema. Entonces es duro. Que voy a... Claro, es duro. Entonces tengo una niña de 12 años también. Y bueno, ahí me estoy planteando. Evidentemente no si me quedo es para darlo todo. Y bueno, tenemos también las primarias dentro de poco, no me elijo yo, tiene que elegir el equipo y ya se verá, pero bueno, pinta.
1: Pero blanco y en botella, ¿eh?
0: Pinta.
1: Alcaldesa, antes de despedirla, sí quiero que mande usted un mensaje a todos los canarios que nos están escuchando, que nunca han venido al Festival Internacional de Folclore de Ingenio, que les invite usted a venir. ¿Por qué tienen que venir aquí a este
0: pues
1: festival?
0: Porque si se pierden esto, van a perder un cachito de nuestra tierra, van a perder un cachito de otros pueblos, y oye, que vengan aquí para que conozcan también los otros pueblos antes de viajar, y así también tienen esa primera sensación y le da más ganas de ya programar el siguiente viaje.
1: Bien, y si vienen a la churrería, ¿cómo era la churrería?
0: Churrería Paco.
1: Paco, desayunáis, se desayuna fenomenalmente, que esta mañana se desayunó allí riquísimamente. Vanessa.

0: Martín, alcaldesa de este municipio de Ingenio. Gracias, de verdad, enhorabuena por el trabajo que están haciendo y a seguir adelante, porque este festival, digamos que coloca a Ingenio, decía yo, a Gran Canaria y a Canarias en el mapa de la cultura. Gracias, alcaldesa, enhorabuena.
1: Muchas gracias.
0: Gracias, adiós.

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0: aquí seguimos en directo. Les repito que estamos en la Plaza Los Molinillos, en el municipio de Ingenio, en el marco de esta 21ª edición del Festival Internacional de Folclore de Ingenio. Se cuela de fondo y nos encanta el directo, la música del mundo, la gente bailando, ¿no? También al son de la música que está sonando. Y es de verdad que impresionante, porque vemos como un pueblo se entrega a la cultura de otro pueblo de manera improvisada, y es realmente impresionante. Catalina Sánchez es responsable de Desarrollo Etnográfico y Patrimonio Cultural de Ingenio. Catalina, ¿qué tal? ¿Cómo estás? Buenos días.
1: Pues nada, muy bien, aquí compartiendo con toda la gente.
0: Decía que es maravilloso esto, ¿no? Cómo la gente de una manera muy fácil se introduce, además que el ritmo se pega y venga a participar, ¿no?
1: Claro, lógicamente aquí estamos hablando de que hay varias delegaciones de países que vienen a participar, ¿no? De los cinco continentes. Sí. Y
0: esta vez falta Oceanía.
1: Oceanía, Taiwán.
0: Bueno, Taiwán, vale,
1: sí. Ahí está 50-50,
0: en el límite, sí.
1: Pero que está claro es que cada país que viene aquí pues enriquece a nuestra ya folclore y nuestra etnografía que ya tiene su base ya más que demostrada, ¿no? Yo creo que Ingenio de los municipios que más grupos folclóricos tiene Gran Canaria, ¿eh?
0: Claro.
1: Y bueno, Ingenio tiene la suerte de tener a la agrupación cultural Coros y Danza, que durante más de 100 años lleva trabajando. 75 cumplieron el otro día, pero como con otro nombre, que antes era en la época de Franco era otro nombre, pero bueno, que llevan muchos años, 80 años ya prácticamente trabajando esto, ¿no?
0: O sea, Podemos decir que Ingenio es casi la universidad del folclore, ¿no? En Canarias, es decir, que tiene mucha tradición.
1: Por eso hacemos un campo, y quiero destacar también que ya Vanessa estaba hablando un poco de quiénes ayudaban, ¿no? El Cabildo, las consejerías, se olvidó una, que es la FEDAC, ¿no? La FEDAC participa también. Participa turismo, evidentemente, por razones obvias, ¿no? Porque la fiesta está declarada de interés turístico regional, ¿no? De Canarias, ¿no? Pero también digamos que hay un campus etnográfico que yo destacaría, que fue la semana pasada. Que suelo ir todos los años, pero vamos, que este año la verdad que la última intervención de los jóvenes, que es lo que estaba hablando Vanessa, de las experiencias de los jóvenes, fue fantástica. Entonces hablamos de etnografía y hablamos de folclore en las dos partes, y bueno, y decir que también va ligado a todo esto la artesanía. Yo también soy concejal de artesanía y creo que la artesanía en Ingenio también va ligada a toda esta actividad, ¿no? Es parte de nuestra etnografía también, ¿no?
0: Desde luego. Digamos que hay un engranaje.
1: Sí, un engranaje total.
0: Perfectamente.
1: Sí, sí, sí, sí.
0: Este festival, como decíamos, es una oportunidad para mirar hacia también nuestras propias tradiciones y recuperar oficios que forman parte también, ¿no? Desde la memoria de Ingenio, con iniciativas como el Rincón de los Oficios, que este año, porque creo que cada año pone el foco, digamos, que en un oficio concreto, tradicional. Este año, si no me equivoco, y creo que no, es la carpintería, ¿no?
1: Sí, el año pasado fue la pesca, trajimos una barca de pesca enorme, o sea, la que más tiene más de 100 años de utilización, y este año pues lo dedicamos a la carpintería tradicional. Hay unas 30 personas reconocidas en este oficio, y en el rincón de los carpinteros. Yo creo que estos pequeños detalles que siempre hacemos todos los años, lo que hacen es poner valor a nuestra gente y lógicamente a nuestras disciplinas artesanas y por tanto el arraigo que tenemos en este municipio para mantener nuestras tradiciones, porque son los carpinteros, son por familia, ¿no? No es un carpintero Juan, el otro Pepe, sino a lo mejor es, pues yo qué sé, de Juan Viera Martín,
0: ¿sí?
1: Que es el abuelo. Ahora mismo están los hermanos Viera, pero en medio hay varias generaciones y hay ramas hacia los lados, hablo de eso, ¿no? O de Manuel Caballero Sánchez, que han salido también, hasta su hermano, de una rama, y después tienen los hijos, los cinco hijos se han dedicado carpintería. Estoy hablando de dos ejemplos por ponerlo, ¿no? Con lo cual estamos hablando de oficios que tienen tradición.
0: Y por tanto la carpintería tiene tradición en este municipio. ¿Cómo sí. se elige? ¿Cómo se selecciona el oficio?
1: Realmente nosotros vamos valorando un poco que sean diferentes. Por ejemplo, el año pasado fue una familia la que se reconoce y este año son 30, o sea que sí. ¿Por qué? Porque vamos intentando, son tantos los oficios, 80 tiene descritos, ¿no?, la FEDAC, recientemente la actualización de 2025. Entonces imagínate que tenemos de todo en ingenio. Hay algunos oficios que se van perdiendo y esos son los que más nos interesa rescatar y poner valor.
0: ¿Cuáles son?
1: Mira, la palma, por ejemplo, era una de los oficios que hacía muchísima gente. Cogían las palmeras, subían a las palmeras, cogían las hojas y tal. Y había una familia que se dedicaba ya en último lugar y ya hay muchos menos de palma. Es verdad que ahora estamos recuperando algunas personas que son de últimas generaciones que se están incorporando, ¿no? Pero es uno de los oficios que se... Canteros, por ejemplo, que tenemos varios, pues realmente ahora tenemos uno, ¿sabes? Que quiero decir, hay algunos oficios, evidentemente, que por su disciplina es más complicado mantener.
0: Catalina, ¿y cómo se trabaja o qué se está haciendo para que esos oficios no se pierdan? Es decir, ¿qué granito de arena se está poniendo para que esto ocurra?
1: Es más desde el punto de vista de artesanía a través de FEDAC, con cursos de formación. Por ejemplo, se hacen de palmas, también se hacen de... Este año pasado, por ejemplo, se ha hecho de palma y tejeduría. La tejeduría que es, bueno, pues todo lo que se hace con, ¿no?, las traperas, sí, las mantas y todo este rollo. Entonces, lo que intentamos hacer es sumados a lógicamente a lo que es FEDAC, te cuesta, ¿no?
0: No,
1: porque hay un escándalo aquí atrás, que la gente no lo sabe, pero...
0: No, pero la gente está escuchando, la gente está escuchando.
1: Aquí
0: hay un ambientazo increíble.
1: Sí. Yo no sé la gente que está porque no esté en ingenio. vengan para acá todos. Porque esto es una pasada. Es difícil concentrarse con todo. Pero bueno, nosotros aquí, vamos, hay varias instituciones. Una es Coros y Danza de Ingenio, que junto al ayuntamiento mantiene muchos oficios y mantiene muchas tradiciones. De hecho, ellos ahora mismo, por un convenio que tienen con artesanía, con una de las concejalías que yo llevo, pues por ejemplo tienen la formación del calado, ¿no? La formación del calado en colegio. Y estamos, porque el calado aquí es uno de los de los oficios más destacados. Ustedes saben que el regalo al Papa fue por las caladoras nuestras, un regalo por ACBI, la Asociación de Caladores de Ingenio. Pero existen muchas otras disciplinas y evidentemente nosotros promocionamos los mercadillos y las actividades donde ellos puedan evidentemente vender, porque si no desaparece realmente, si no promueves actividades de formación. Yo los he llevado a los mayores. Yo venía antes de aquí de un encuentro mayores en el centro de día, que es para todos los mayores del municipio, sí. Y allí, por ejemplo, hemos dado cursos de vestimenta tradicional con Pepita Bravo, que es del municipio, o de otras disciplinas, como Lucía, que hace macramé, y ellas mismas demandan, fíjate que son muy activas. Entonces, digamos que hay una demanda desde gente joven hasta gente mayor que no deja de formarse, ¿no? Entonces, eso es importantísimo. En este municipio, él huele a pan de puño y a mano de artesanía. O sea, la gente que no ha tenido un abuelo...
0: Es muy artista, o sea, este pueblo, ¿no? Sí, en todos los sentidos,
1: sí,
0: ¿no?
1: Todo. Yo creo que en el campo de la cultura, en la etnografía, en el folclore, bueno, te decíamos, tantos grupos, dime otro municipio que tenga tantos grupos, pues a lo mejor yo estoy equivocado, pero... O sea, y eso quiere decir que se transmite de generación a generación. Y por eso te decía, el campo etnográfico, que las intervenciones que tuvieron el último día, la última parte, sí, donde hablaba alguna niña pequeña de lo importante que era para ella conocer, o sea, tenía 11 años, no sé si tenía 11 años el que estaba hablando, y yo te quedaba asombrado. O uno de los que acabo de ver por aquí, que se dedica, que tiene animales, que es ganadero joven, y hablaba de la transmisión de su abuelo y recordando a su abuelo lo importante que era. O sea, tú estás viendo, yo que también llevo sector primario, pues imagínate tú que veo a las dinastías, ¿no?, de los ganaderos con sus nietos, con sus hijos, con sus nietos. O sea, y eso quiere decir que tiene continuidad, ¿no? Yo creo que debemos estar orgullosos aquí en Ingenio de esto, ¿no?
0: Desde luego que sí. Solo una cuestión, y de estos oficios tradicionales, ¿la gente vive de ellos todavía o es, digamos...?
1: Sí, no, esta gente vive de ellos, no son gente que se dedica para digamos, hacer una exposición, sino son carpinteros que trabajan la madera de forma habitual. Es verdad que en el reconocimiento había gente ya fallecida, y había gente que se mantenía como carpintero, ¿no?
0: Bueno, pues esta es la historia que también queríamos compartir, que queríamos hablar con Catalina Sánchez, responsable de desarrollo etnográfico.
1: Si me permite, claro, una cosa, porque sí, creo que es importante ponerla en valor.
0: Sí.
1: Y es en el cierre del festival, nosotros tenemos ahí un museo en vivo de diferentes artesanías que van a estar expuestas en la entrada del Parque Néstor Álamo. Y allí van a estar nuestras caladoras, las que hicieron el mantel. Digo, pues si la gente quiere venir, aunque sea a ver eso,
0: claro,
1: a ver cómo trabajan ellas y demás. Y vamos a tener diferentes disciplinas, unas tradicionales y otras pues más de innovación, porque la artesanía también evoluciona, ¿no? Entonces, bueno, están invitados todos y todos el día 25. También
0: el
1: 25 a ver
0: el sábado,
1: que es el cierre del festival. En la antesala es gratis, aunque no vayan al festival no tengan entrada, pero
0: muy bien.
1: Ese museo es un museo en vivo, que lo ponemos así, pero porque es la expresión, no es solo venta, es expresión de cómo se hacen las cosas.
0: Bueno, pues Catalina, ha sido un gusto hablar este ratito con usted, por cierto, bueno, ¿y no se anima a bailar ahora?
1: Yo ahora tengo que ir para el hospital, ya lo dije antes.
0: Pero después siempre hay tiempo también para bailar,
1: yo,
0: ¿no? Sabe,
1: yo, bueno, anoche estuve hasta las tantas, yo cerré todo la plaza. La última que salió era Manzano, que estaba recogiendo los cables de la, y yo que estaba allí.
0: Porque Catalina es médico.
1: Sí, yo soy médico, soy intensivista, médico. Sí.
0: Vale.
1: Médico intensivista del Negrín.
0: Muy bien, pues Catalina Sánchez,
1: responsable. No, pero antes de terminar quiero solamente decir una frase. La Concejalía de Patrimonio Histórico se pone a disposición de la agrupación cultural Coros y Danzas, que son los que realmente dirigen el alto. Y esto lo quiero dejar claro, porque nosotros estamos para colaborar
0: para ayudar,
1: con ellos.
0: Colaborar.
1: Para colaborar con ellos. ¿Vale?
0: Muy bien. Sí. Ha quedado claro. Catalina Sánchez, gracias. Tiene usted un municipio maravilloso,
1: sí,
0: todos los
1: sí,
0: aspectos.
1: Desde luego.
0: Muy amable, gracias.
1: Vale.

0: seguimos bailando en ingenio, en este caso a ritmo de música búlgara. Y seguimos hablando de este festival. Lo ha dejado claro Catalina y ha decidido aquí el mérito de esto. Lo tiene la Asociación Cultural Coros y Danza Ingenio, que son los que, bueno, ponen toda la carne en el asador, edición tras edición, para que este festival sea lo que es y siga cumpliendo años y que siga teniendo tantos éxitos como tiene. Es que cumplir 31 años no se cumple todos los días de este Festival Internacional de Folclore de Ingenio. Saludamos ya a Obdulia Artiles, que es secretaria de la Asociación Cultural Coros y Danzas de Ingenio. Obdulia, ¿qué tal? ¿Cómo estás? Buenos días.
1: Hola, muy buenos días. Bien, encantada de estar con ustedes una vez más.
0: Muchísimas gracias. Y también nos acompaña David Arón Castellano, que es integrante de Coros y Danzas de Ingenio. David, ¿qué tal? Buenos días. A ver si escuchamos a David. David, hola, buenos días.
2: Muy buenos días.
0: Buenos días. Obdulia, esto, para mí, que es la primera vez, es una pasada, ¿no? Esto es una pasada lo que se vive aquí, ¿no? Porque no solo estamos acostumbrados a un festival para que la gente vea, pero en este festival la gente ve, la gente participa, la gente bebe de la esencia, ¿no? De los grupos que vienen de fuera, ¿no?
1: Efectivamente, como bien dices, este festival no solo se dedica durante el año con el numeroso equipo de voluntariado de más de 100 personas en preparar un programa de actividades, como se suele conocer, con esa cultura de escenario, con pasacalles, actuaciones en distintos teatros, plazas y calles del municipio, sino se encarga también de crear distintas actividades, que es una de las fórmulas de conocer cómo se vive en otros lugares del mundo. Y lo hacemos ya no solo a través de la música, el canto, el baile, las vestimentas, sino a través de la gastronomía, que también es una de las actividades que recoge el programa y que cada año adquiere más relevancia, porque a través de los platos que cocinan los grupos de los países que nos visitan y también los colectivos culturales y sociales del municipio, podemos acercarnos también, hacernos una idea, podemos viajar mentalmente y conocer el mundo sin movernos de Ingenio durante estos días. Pero como bien dicen, y es lo que están viviendo ustedes hoy aquí en vivo, es este taller Ven a Bailar con los grupos del festival durante toda esta jornada matutina. Pues cada uno de los grupos participantes pues pone en escena una de sus piezas características, uno de sus bailes más representativos, y ya luego el resto de los grupos participantes y también el público en general que se acerca por esta zona de los Molinillos pues es capaz de acercarse también a esa parte del folclore, pero que puede además practicarla y aprenderla.
0: Sí. Que es el caso, estamos viendo cómo practican, cómo es. Sonido directo, escuchamos. Este punto, no sé si te pongo un compromiso, si te pregunto de qué grupo es el que está ahora.
1: Ahora mismo se encuentra en escena el grupo de Taiwán.
0: Taiwán.
1: El más exótico en esta ocasión, pero que gracias a la participación de 7 países, 4 continentes, este año tenemos un programa bastante variado, pero sobre todo destinado a quizás todos los gustos. Al que no le guste una música, claro, le gustará un traje, al que no le gustará una máscara, le gustará el sonido de un tambor o le gustará el canto que se ponga en escena durante estos días.
0: Estoy viendo que no es muy complicado bailar al son taiwanés, porque veo que como movemos el pie derecho, movemos el pie izquierdo, bueno, no es de lo más complicado según he visto conforme han actuado otros grupos. Obdulia, darle forma a este festival año tras año es duro, es complicado. Hablábamos antes que mueve mucho, ¿no? ¿Con cuánto tiempo de antelación ustedes preparan este festival?
1: Prácticamente cerramos a nivel administrativo, a nivel de justificaciones, de subvenciones y ayudas, un festival y comenzamos a trabajar con el otro. Pero es más, hay grupos con los que estamos realizando ya contactos y trámites desde muchos años de antelación, por lo complicado quizás que supone el traslado desde distintos o desde algunos lugares en concretos del mundo. Pero prácticamente durante todo el año mantenemos reuniones muy regulares, porque te decía que es como un equipo de voluntariado que lo conforman como unas 100 personas que están distribuidas en distintos grupos de trabajo que se encargan pues de el alojamiento, de la escenografía, del montaje en sí del escenario, porque parte de cero. El acto de clausura es en un entorno natural, en un barranco como es el Parque Néstor Álamo, que está enclavado en el corazón de Ingenio Casco, y prácticamente hay escenarios para el festival que surgen de la nada y hay que prepararlo previamente. previamente. Pero después tenemos que contactar con esas casas particulares a donde van los grupos a cocinar esas recetas que previamente nos han entregado. Y después pues ya empieza también el contacto con los grupos participantes en sí para configurar el cartel, y se hace pues solicitándole material gráfico, claro, material audiovisual, historias para conocerlos un poquito mejor, y ya pues ahí se establecen esas conexiones, y todo eso es un engranaje que cada año hay que poner también en marcha, pero que afortunadamente son eslabones que también ya estamos interconectados y ya de alguna manera pues sabemos funcionar, aunque cada edición la acogemos como una nueva,
0: con ilusión,
1: ¿no? pero no con la como la última, así que ese es el ánimo, pero sobre todo porque el voluntariado son personas de distintas edades, forman parte de este trabajo y de esta tarea ingente de manera altruista y desinteresada, incluso solicitando vacaciones en su respectivo trabajo para colaborar en este festival, y así podría estar hablándote durante horas, porque después entre líneas también hay que ir leyendo y hay que ir contando más anécdotas.
0: ¿Y cómo se seleccionan los grupos que vienen cada edición? Esto es, no sé, ¿qué criterio se sigue para esto?
1: Pues bueno, evidentemente se sigue un criterio artístico. Este proyecto pues tiene la dirección de Coros y Danzas de Ingenio a través de David Castellano González, que es el presidente de Coros y Danzas de Ingenio, pero también durante el año, con todos esos cientos y cientos de correos que se van recibiendo pues prácticamente a diario, se van seleccionando los grupos. Normalmente lo que se busca es que cada embajada cultural participante sea la esencia pura, la esencia viva de cada país. Es verdad que hemos tenido compañías importantes, compañías nacionales como de Paniagua en Ciudad de México, Compañía Nacional de Danza de Argentina. Hemos tenido profesionales, pero prácticamente son todos amateur, que eso también pues es un valor añadido, quizás es también un resultado garantizado también de alguna manera, pero también es un obstáculo en muchas ocasiones a nivel burocrático, sobre todo a nivel de los permisos para salir de determinados países. Y bueno, los criterios es intentar cumplir con esos criterios CIOF, el famoso 555, que es que sean cinco grupos de cinco países distintos y que no se repitan al menos 5 años.
0: Entonces, está la regla. 5-5-5.
1: Sí, porque aunque después de la pandemia hemos de decir que ha habido que ser un poco flexible, porque muchos grupos también se han quedado en el camino, sobre todo los amateur, pero que también es imposible a veces traer participantes de determinados lugares, porque ya pues las fronteras, que ya no son solo físicas con muros sino mentales, que se establecen, que se levantan en el mundo, imposibilitan también la participación en determinadas ocasiones, pero se intenta eso, no repetir grupos, sí. Aunque es verdad que con el paso de los años ya uno se va quedando también con las preferencias del público, y evidentemente tenemos que recurrir a África, tenemos que recurrir a América Latina, y bueno, pero intentamos traer variedad, pero sobre todo atender también al mayor número de población y a todos los gustos.
0: Bueno, pues preferencia, lo de Taiwán lo están dando todo, lo de Taiwán está haciendo un seguimiento tremendo en esta plaza, bailando mucho en relación a este grupo de Taiwán. También, como decía al principio, me acompaña David Aarón Castellano, que también forma parte de integrante de Coros y Danza de Ingenio. ¿Qué tal, David? Buenos días de nuevo.
2: Muy buenos días.
0: Bueno, eres el hijo del director, ¿no? Está que decirlo también, ¿no?
2: Sí.
0: Y tú, dentro de la organización, me cuentan que también tienes un... Claro, porque la gente dirá, pero vamos a ver. Es que son tantos los detalles que hay que atender, son tantos los detalles que hay que tener en cuenta en un festival de estas características que mueve a tanta gente, que por ejemplo, David, hay que tener muy, muy en cuenta la alimentación, ¿no?, de los participantes de cada uno de los países, ¿no?
2: Exactamente.
0: Sí.
2: Hay que tener en cuenta la gastronomía de cada uno, las alergias que tienen cada una de las personas que componen los grupos que vienen al festival, las culturas a las que pertenecen, y todo eso lo tenemos en cuenta para la hora de elaborar el menú, para que el catering lo lleve a cabo en desayunos, almuerzo y cena.
0: Sí, porque no hablamos que me pueda gustar más o menos la gastronomía canaria, hablamos de que hay gente que es intolerante a algún producto y que no puede comer ese producto,
2: exactamente,
0: ¿no?
2: Hay componentes, por ejemplo, Costa de Marfil, son musulmanes, no comen cerdo, diferente de personas de otros países, pues son alérgicos a la lactosa, otros no comen marisco, y todo eso hay que tenerlo en cuenta a la hora de elaborar las comidas.
0: Desde luego.
2: Que sí. Y los picnics.
0: Sí, sí, sí. Y eso también lleva un tiempo, ¿no? Claro,
2: exactamente.
0: Una elaboración, ¿no?
2: Sí, cuando ya sabemos los grupos que van a venir, nos ponemos en contacto con cada uno de ellos, le preguntamos qué tipo de alergia tienen cada uno, el tipo de alimentación que conllevan para poder elaborar un menú acorde a todos ellos.
0: Es que, Obdulia, es que son muchos detalles hay que tener en cuenta. Es que esto, pero esto que acaba de contar David, y que yo tampoco había reparado, es que hay que tener en cuenta todo esto, ¿eh?
1: Además de lo que comenta David, que él bien lo sabe, que es el que lleva y está mano a mano también con los profesionales del catering para la alimentación, hay que tener en cuenta también que hay que elaborar un menú equilibrado, un menú también en cierto modo adaptado a lo que estas personas vienen a hacer. Estamos hablando de mucha gente joven que en muchas agrupaciones pues necesitan o llevan a cabo una quema de calorías importante por el tipo de ejercicio y de bailes que conlleva, y todo eso, pues bueno, todo eso también hay que tenerlo en cuenta. Pero además vamos más allá, y es que también intentamos, aparte de que son profesionales los del catering, intentamos que todo esto venga también supervisado y que tenga pues la valoración, el ok de profesionales de la nutrición y profesionales médicos, y así pues en cierto modo nos garantizamos también de lo que vamos a ofrecer, que es lo mejor que tenemos en nuestra mano, pues, pero es la base fundamental para que todo también esto funcione, que el ser humano pueda a caminar también, pues que esté de lo más, pero es que es más, si me permite,
0: ¿sí?
1: con este tema de la alimentación, lo que intentamos suplir también, que lo hablábamos antes fuera de micrófono, es que Ingenio pues es un municipio pequeño, carece de oferta alojativa, nosotros adaptamos colegios y esperamos y deseamos que ellos estén lo más cómodo posible, y lo que está en nuestra mano y con la buena gastronomía que nos caracteriza, intentamos suplir ciertas carencias que ya no están en nuestra mano.
0: Luego. Y hablamos también antes de una cosa que me llamó también mucho la atención, que es ese intercambio también en este caso gastronómico, porque aquí es que decir que se apuestan desde todo punto de vista de la cultura, del folclore, de la gastronomía, se tienen en cuenta muchos de estos aspectos. Felisa Uriarte, ¿qué tal? ¿Cómo está usted?
3: Sí, señor.
0: ¿Está usted bien?
3: Estupendamente.
0: ¿Está usted cómoda? ¿Está usted cómoda también, Felisa?
3: ¿Cómo?
0: No me oye bien, a ver si podemos escuchar un poquito mejor. ¿Me oye bien ahora?
3: Sí,
0: bien.
3: No, yo le oigo.
0: Bien, decía que usted también forma parte, ¿no?, del Festival de Ingenio, sí. Porque usted en su casa va a cocinar, en este caso, una delegación de Puerto Rico.
3: De Puerto Rico, me toca este año, sí.
0: ¿Y esto cómo va? ¿Cómo es esto? ¿Cómo funciona? Ellos pues van a casa y hacen una receta de Puerto Rico.
3: Sí, bueno, yo procuro tener la comida mía hecha el día anterior.
0: La suya, la canaria.
3: La mía, porque yo no puedo ese día cocinar. La cocina es de ellos.
0: Ah, es de ellos, vale.
3: Es de ellos. Me piden lo que necesiten y la comida la llevan ya del ayuntamiento, pone la comida.
0: Bien. En este caso, Felisa, que este año le toca a Puerto Rico. En este caso, Maricarme de Carrizal. Uy, Maricarme, ¿qué tal? Buenos días.
4: Hola, muy buenos días.
0: Hay jaleo, pero el jaleo es bueno, porque jaleo es directo, estamos aquí en mitad de esto y vale la pena. Que este año va a aprender a cocinar comida griega, ¿no?
4: Perdón, no oí.
0: No oí. A ver si lo intentamos. Decía que este año toca cocinar de comida griega.
4: Sí, sí. Me toca cocina griega,
0: sí.
4: Postre.
0: Sí, postre.
4: El postre.
0: ¿Y ya tienen ya los ingredientes en casa ya?
4: Sí, ya está en casa ya. Se llama alba griego, una tradición de postre de ellos.
0: Sí.
4: Y
0: ¿Qué lleva? A ver.
4: Lleva harina, lleva aceite, canela, vainilla, agua. Y luego lleva como almendra, sí. o pistacho, porque es como un mazapán. De almendra o de pistacho, lo que quiera ponerle.
0: ¿Y quién lo hace, ellos o usted?
4: Lo hacen ellos, pero yo miro, porque yo me quedo con la receta luego.
0: Con la receta. Y en el caso de Felisa, ¿cuál es la receta en este caso de Puerto Rico? A ver si escuchamos a Felisa.
3: Receta se llama tembleque.
0: Tembleque se llama.
3: Tembleque, y es con crema de coco, leche de coco, lleva también de esto azúcar,
0: ¿sí?,
3: una pizca de sal,
0: ¿sí?,
3: y canela en polvo y canela en palo.
0: Ah, en rama.
3: Pero es sencilla, pero seguro que sabe sabrosísima.
0: Sí, sí, tiene buena pinta. Este año son postres entonces, ¿no?
3: Sí,
0: postre,
3: sí,
0: griego y un postre más o menos.
4: Sí, postre griego el mío, súper fácil.
0: ¿Y es la primera vez que participa en este intercambio?
4: Este es mi cuarto año. Estuvo el primer año Madeira, Senegal, Venezuela, y este año me tocó Grecia a casa.
0: Claro, y ustedes ponen la cocina a disposición, ¿no? Y son ellos y ellas las que cocinan y ustedes van mirando.
4: Sí, por supuesto.
0: ¿Sí?
3: Son los dueños.
0: Sí.
3: Son los dueños, sí.
0: Sí.
3: Además, lo bonito, para mí lo bonito, es la amistad que se hace con la gente que viene de fuera. No, yo les pregunto por sus costumbres, mientras cocinan, te van informando de cómo es la vida de ellos allí.
0: Conforme van cocinando también le van contando detalles de la vida de ellos.
4: Sí.
0: Pero claro, en el caso de Puerto Rico está bien porque hablamos el mismo idioma, pero claro, en el caso de Grecia, ¿cómo nos entendemos?
4: Los chicos que vienen acompañando a Grecia saben un poco inglés y ya nos comunicamos.
0: Qué bien.
4: Año lo tengo más complicado un poco.
0: Qué bien. Obdulia, ¿y esta idea, cómo surgió esta idea, Obdulia?
5: Bueno, como siempre se pone el listón tan alto, siempre pensamos que cómo superarlo. Entonces hemos ido introduciendo actividades y precisamente todo ese programa paralelo de actividades que se ha ido creando al festival propiamente dicho, han valido que en el año 2018 SIOS Internacional, en una de sus sesiones que se organiza en un lugar del mundo diferente cada año, pues reconociera este festival de ingenio precisamente por esa actividad de las que tiene al Socaire, ¿no?
0: Sí.
5: Y bueno, por lo que decías, hago un paréntesis con respecto a todas esas anécdotas que se generan a lo largo del año, y es que, por ejemplo, dices lo del idioma, pero Felisa ha tenido grupos de África en su casa,
0: sí.
5: el grupo no llegaba a su almuerzo, nos vamos a la casa de Felisa a ver por qué la gente no salía de allí, y ya la gente estaba almorzada, estaba acostada en el suelo, porque vive en una zona de costa, en el Burrero, y así que imagínate sin entenderse, pues cuando ya se entienden por el idioma no es un obstáculo, pues bueno, pero Felisa también te puede comentar pues esas amistades, por ejemplo, con personas de Murcia que tiene ya desde años tras ir a su casa a cocinar.
0: Bueno, claro, pues se van creando amistades, desde luego. Pero lo que pasa es que tenemos que dejarlo aquí, pero llegamos a las 12 y luego seguimos con más historias. Felisa, gracias por contar la experiencia,
3: La experiencia es buenísima.
0: Pues muchísimas gracias por compartirla con todos. Mari Carmen también, muchísimas gracias.
4: Gracias a ustedes.
0: Y Obdulia Artiles, ¿seguimos hablando?
5: Seguimos hablando.
0: Porque llegamos a las 12 del mediodía en Canarias.

0: Lo dicho, llegamos a las 12 del mediodía en Canarias. Vamos ya con la información, como siempre a las en punto, muy pendientes de la actualidad. David Perdomo, hola David, ¿qué tal? ¿Cómo estás? Buenos días.
1: Hola Eugenio, muy bien, ¿y tú?
0: Pues mira, muy bien, aquí casi bailando, al ritmo ahora taiwanés, porque aquí en Ingenio hay que bailar, hay que disfrutar de este festival, de este certamen internacional, que de luego es un lujo. Y mirando a la actualidad, David, pues último pleno del Congreso de los Diputados ante el parón veraniego, donde se está debatiendo la prórroga de las medidas para paliar los efectos de la guerra en Oriente Próximo.
1: Sí, ahí el ministro de Economía, Carlos Cuerpo, ha defendido el decreto de medidas anticrisis por el gobierno. Entre las iniciativas incluidas está la del Ejecutivo, que mantiene hasta septiembre la rebaja fiscal sobre los carburantes para aliviar el precio de gasóleo y la gasolina. Escuchamos al ministro Cuerpo. Lo escuchamos ahora.
2: Pese a la situación que ya era normalizada a finales del mes de junio, las bajadas en el impuesto especial de gasóleo y gasolina se mantienen y se van ajustando de forma progresiva a la evolución esperada en aquel momento de los precios, siendo este apoyo de 15 céntimos en el mes de julio, 10 céntimos en el mes de agosto y 5 céntimos en el mes de septiembre.
1: Los diferentes grupos están debatiendo a esta hora si se prorrogan o no esas medidas. Por ejemplo, la diputada de Coalición Canaria, Cristina Valido, pide que se mantengan las medidas para las islas, que se agilicen las transferencias de las ayudas y exige que se revise la inversión por habitante.
3: Canarias a la cola, 101 euros por habitante en Canarias. A la cola, último puesto. Y en este decreto, cuando ustedes reconocen que el sistema energético canario necesita un refuerzo y apoyan las baterías, lo hacen con un 25%, dejando a la comunidad autónoma el 75% restante. Le pido que revisen ese acuerdo, lo vamos a exigir.
1: Plantón del Partido Popular en la Conferencia Sectorial de Inmigración. La mayor parte de los gobiernos autonómicos del PP han decidido no participar en esa reunión a la que se les había convocado por parte del gobierno para abordar, entre otros asuntos, el balance del proceso de regularización extraordinaria de migrantes. Según los populares, no quieren avalar una política migratoria, a su juicio, opaca e irresponsable. Todo esto mientras continúa el drama en la Ruta Canaria. Ayer se rescataron a 153 personas, de ellas 52 eran menores, en un cayuco localizado al sur del Hierro. Una mujer que venía en esta embarcación ha muerto y un bebé se encuentra en estado grave por la dureza de la travesía. Tiene hipotermia grave. Escuchamos a Cande Ceballos, que es portavoz del Servicio de Emergencias 112.
4: El dispositivo sanitario del Servicio de Urgencias Canario, Atención Primaria y Cruz Roja, asistió a estas personas en el muelle de la Restinga, donde se confirmaba el fallecimiento de una mujer y 16 personas precisaban traslado al hospital por distintas patologías. Dos de ellas fueron evacuadas en el helicóptero medicalizado del SUC al Hospital Nuestra Señora de la Candelaria. Un bebé en estado crítico con hipotermia severa y un hombre con deshidratación grave.
1: En tan solo dos años, las urgencias del Hospital de Gran Canaria Dr. Negrín se han incrementado en un 8% hasta atender a un total de 100.000 pacientes más cada año. También creció la de la atención de urgencias del Hospital Insular, aunque en menor medida en este último caso compatible con el pico de la gripe. Lo ha señalado hoy la consejera de Sanidad, Esther Monzón, al ser preguntada en comisión parlamentaria por el colapso de las urgencias de estos dos centros hospitalarios. La consejera ha matizado que no hay colapso, sino tensión asistencial.
5: En el Negrín ya ha comenzado la ampliación de urgencias con una inversión de 790.000 euros, lo que supondrán 552 metros cuadrados más con 47 box o plazas nuevas, y se prevé que la obra finalice este año, a final de año. En el Hospital Insular, a finales de julio, sacamos a licitación por 6 millones de euros la redacción del proyecto para la ampliación del centro.
1: Y la actividad sísmica de las Cañadas del Teide en Tenerife repunta. Desde esta madrugada se han detectado unos 500 microterremotos en la zona de las Cañadas del Teide, a unos 15 kilómetros de profundidad. El director del Instituto Geográfico Nacional en Canarias, Itaiza Domínguez, asegura que estamos ante un enjambre sísmico ligado a lo ocurrido a comienzos de este año.
6: O ese aumento de actividad volcánica que vivimos en febrero todavía no ha terminado. Seguimos en niveles por encima de lo que teníamos hace un año. Y nos lo demuestra pues estos episodios que todavía ocurren, aunque de forma más esporádica a lo que ocurría en febrero y marzo, pero bueno, que todavía están ocurriendo y no sabemos si esto va a acabar decayendo y desapareciendo o va a continuar en el tiempo. Eso es algo que ahora mismo no lo podemos saber.
1: Y de la tierra al mar, porque acabamos de conocer que la empresa Pescanova ha presentado a la autoridad portuaria de Las Palmas su solicitud de desistimiento para instalar una polémica granja de cultivos marinos para la cría de pulpo en el puerto de Las Palmas. Es decir, no quiere esa granja de pulpo finalmente instalarla a Pescanova. La institución portuaria va a proceder al archivo del expediente. Y la curiosidad del día, Eugenio, no sé si vas a poder escuchar con tanta música ahí.
0: Sí, te escucho,
1: sí,
0: te escucho.
1: Perfectamente. Bueno, pues tiene que ver con esta película.
7: A ver. Desde los primeros ordenadores, todas las máquinas han tenido fantasmas. ¿Segmentos aleatorios de código? ¿O es algo más?
1: No sé si te suena el tráiler, es difícil, ¿eh?
0: Es que además lo escucho con cierta dificultad porque estoy aquí metido de mucho jaleo y me cuesta un pelín. No,
1: y es complicada.
0: Ayúdame. Bueno,
1: es una película protagonizada por Will Smith que habla sobre la rebelión de las máquinas, Yo, Robot. No sé si te acuerdas de esa película donde
0: varios robots
1: luchan contra la humanidad. Parece que estamos más cerca de que la ficción se haga realidad, porque OpenAI, que es la empresa que creó, por ejemplo, ChatGPT, el popular programa que responde a preguntas y conversa pues con las personas, ha informado sobre un hecho que preocupa a los expertos. Durante una prueba de seguridad, uno de sus sistemas de inteligencia artificial encontró una falla, una salida, por así decirlo, salió del espacio donde estaba siendo evaluado, estaban haciendo pruebas con esa nueva inteligencia artificial, y se escapó y entró por su cuenta a una plataforma donde se almacena y comparten herramientas de inteligencia artificial que se llama Hugging Face. Es decir, todo ocurrió durante una prueba, no afectó al público, pero los especialistas aseguran que este caso demuestra que estas tecnologías son cada vez más capaces de actuar por sí solas y que va a ser necesario reforzar su seguridad para evitar problemas en el futuro. Es decir, que la inteligencia artificial ya puede